La Navidad dura mucho más de un día. Semanas antes empiezan a colgarse decoraciones en casas y comercios y se encienden las luces en las calles con gran anticipación. La música suena más alegre, la gente comienza a planear fiestas y a preparar comidas especiales. Al ir cayendo las hojas de los calendarios, los niños se vuelven cada vez más impacientes, pues presienten que algo mágico se avecina. La Navidad pronto llegará. Toda esa anticipación es lo que hace de la Navidad una ocasión jovial y de tanto significado. Durante esa época especial, de un modo sencillo y simbólico, recreamos la esperanza sentida aquella noche de la primera Navidad, pues aquello había sido anticipado no por semanas o por meses, sino por siglos, aún desde el principio. La esperanza y los temores de años anteriores se aunaron en Belén aquella noche. Se le conoce como la más grande historia jamás contada. No es una historia de duendes, fabricantes de juguetes, de renos voladores, ni de coloridos envoltorios, aunque todo ello añade un toque especial. Lo mejor de la historia de la Navidad es que es tanto milagrosa como cierta. Ese relato es sobre un bebé, una madre, pastores, ángeles y una estrella. Más aún, es sobre una promesa cumplida, de la luz que brilla en la oscuridad y de la esperanza que disipa el temor. Habla de buenas nuevas, gran gozo, paz en la tierra y buena voluntad entre los hombres. Al nacer Jesús, también nació la esperanza, la luz y la vida, no solo para aquella nación oprimida, sino para nosotros hoy. Este mundo nuestro puede parecer oscuro y solitario y a veces carente de alternativas. Pero la Navidad es una invitación a tener esperanza, a anhelar, a pensar en todas las oportunidades que tenemos por delante, a contemplar el milagroso nacimiento del niño Jesús y su significado en nuestras vidas. Por esta razón anhelamos la Navidad. Es más que una fiesta, es la razón para sentir esperanza. En esta época y siempre, anticipamos, celebramos y recordamos el advenimiento de la luz y la vida del mundo. Gracias a Él, podemos abrigar la esperanza de cosas buenas por venir.

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1: Abraham. Abraham.

0: Abraham.
1: Mirad, heme aquí.
0: Toma ahora tu hijo, tu único, Isaac, a quien amas, y vete a la tierra de Moría, y ofrécelo allí en holocausto, sobre uno de los montes que yo te diré.

0: Señor Jehová, ¿qué me darás dado que ando sin hijo? Mira que no me has dado prole.
1: Mira ahora los cielos y cuenta las estrellas, si las puedes contar. Así será tu descendencia.

0: Padre mío.
1: Heme aquí, hijo mío.
0: He aquí la leña, pero ¿dónde está el cordero?
1: Hijo mío, Dios se proveerá de un cordero para el holocausto.
2: Llamará su nombre Isaac.

0: Ciertamente Sara, tu mujer, te dará un hijo. Mira ahora los cielos y llamará su nombre Isaac. Y confirmaré mi convenio con él, como convenio eterno para su descendencia después de él. Cuenta las estrellas.
1: Padre,
2: heme aquí, hijo mío.
1: ¿Dónde está el cordero?
2: Jehová lo ha mandado.
0: Así será tu descendencia, Abraham.
2: Heme aquí.
0: Abraham, no extiendas tu mano sobre el muchacho, ni le hagas nada, porque ya sé que temes a Dios, pues no me rehusaste a tu hijo, tu único. Por cuanto has hecho esto, y no me has rehusado a tu hijo, tu único, multiplicaré en gran manera tu descendencia como las estrellas del cielo y como la arena que está a la orilla del mar.

0: Now, what do we hear?
1: Ahora, ¿qué oímos en el Evangelio de que hemos recibido? Una voz de alegría, una voz de misericordia del cielo y una voz de verdad que brota de la tierra. Una voz de alegría para vivos y muertos, buenas nuevas de gran gozo. Hermanos y hermanas, es casi imposible escuchar estas palabras del profeta José Smith y no esbozar una gran sonrisa. La expresión de júbilo de José verdaderamente captura el gozo pleno y majestuoso del gran plan de felicidad de Dios nuestro Padre Celestial, pues Él nos asegura que existen los hombres para que tengan gozo. Todos gritamos de gozo en la vida preterrenal cuando escuchamos el plan de felicidad de Dios, y continuamos gritando de gozo aquí al vivir de acuerdo con su plan. Pero, ¿cuál fue el contexto de esta feliz declaración del profeta? ¿Qué fue aquello que provocó dichas profundas y sinceras emociones? El profeta José estaba enseñando sobre el bautismo por los muertos. Ciertamente fue una revelación gloriosa, recibida con gran gozo. Pues cuando los miembros de la iglesia supieron que era posible bautizarse por sus seres queridos fallecidos, se regocijaron. Wilford Woodruff dijo: "En cuanto lo oí, mi alma saltó de gozo". El bautismo por seres queridos ya fallecidos no sería la única verdad que el Señor revelaría y restauraría. Había otros tantos dones e investiduras que Dios estaba deseoso de conceder a sus hijos e hijas. Estos otros dones incluían la autoridad del sacerdocio, los convenios y ordenanzas, los matrimonios, por la eternidad, la unión y sellamiento de los hijos a sus padres en la familia de Dios, y finalmente, la bendición de volver al hogar, a la presencia de Dios nuestro Padre Celestial y su Hijo Jesucristo. Todas estas bendiciones posibles mediante la expiación de Jesucristo. Debido a que Dios considera estas entre sus más bendiciones más elevadas y sagradas, Él instruyó establecer edificios sagrados donde pudiera conferir estos valiosos dones a sus hijos. Dichos edificios serían su hogar en la tierra, serían los templos donde aquello que sea sellado en la tierra en su nombre, por su palabra y por su autoridad, será sellado en el cielo. Como miembros de la iglesia hoy día, podría ser algo fácil no valorar las gloriosas verdades eternas. Se han vuelto algo natural para nosotros. A veces, resulta útil verlas a través de los ojos de aquellos que saben de tales verdades por primera vez. Para mí, fue algo evidente durante una experiencia reciente. El año pasado, antes de la rededicación del templo de Tokio, Japón, muchos invitados recorrieron el templo. En uno de estos recorridos estaba un atento líder de otra religión. Le enseñamos a nuestro invitado acerca del plan de felicidad del Padre Celestial, la función redentora de Jesucristo en este plan y la doctrina de que las familias son unidas por la eternidad mediante la ordenanza del sellamiento. Al concluir el recorrido, invité a nuestro amigo a compartir sus sentimientos en referencia a la unión de las familias del pasado, presente y futuro. Este buen hombre preguntó con toda sinceridad: ¿en serio entienden los miembros de su religión la profundidad de esta doctrina? Bien podría ser una de las pocas enseñanzas capaces de unir a este mundo tan dividido. ¡Qué poderosa observación! Aquel hombre no se conmovió única y simplemente por la exquisita construcción del templo, sino también por la imponente y profunda doctrina de que las familias son unidas y selladas al Padre Celestial y a Jesucristo para siempre. No debería sorprendernos que incluso una persona ajena a nuestra religión reconozca la majestuosidad de lo que sucede en los templos. Lo que para nosotros podría ser algo común o rutinario, en ocasiones es percibido en su esplendor y majestuosidad por aquellos que lo escuchan o sienten por primera vez. Aunque los templos han existido desde la antigüedad, con la restauración del Evangelio de Jesucristo, el edificar templos ha sido prioridad para cada profeta desde el profeta José Smith. y es fácil entender el porqué. Cuando el profeta José estaba enseñando sobre el bautismo por los muertos, reveló otra gran verdad. Él enseñó: permítaseme aseguraros que estos son principios referentes a los muertos y a los vivos, que no pueden ser desatendidos en cuanto a nuestra salvación, porque su salvación es necesaria y esencial para la nuestra. Ellos sin nosotros no pueden ser perfeccionados, ni tampoco nosotros ser perfeccionados sin nuestros muertos. Como vemos, la necesidad de templos y la obra que se realiza tanto por los vivos como por los muertos resulta clara. El adversario está prevenido y alerta. Su poder amenaza las ordenanzas y convenios que se realizan en los templos y hace todo lo posible por intentar detener la obra. ¿Por qué? Porque reconoce el poder que emana de esta obra. Al dedicar cada templo nuevo, el poder salvador de Jesucristo se expande por todo el mundo, contrarrestando los esfuerzos del adversario y redimiéndonos al poder venir a Él. A medida que el número de templos y de personas que guardan los convenios aumenta, el adversario se debilita. En los primeros días de la iglesia, algunos se preocupaban cuando se anunciaba un nuevo templo, pues decían: cada vez que comenzamos a edificar un templo, resuenan las campanas del infierno. Pero Brigham Young respondió siempre con valentía, diciendo: yo quiero oírlas resonar de nuevo. En esta vida terrenal, nunca escaparemos de la guerra, pero podemos tener poder sobre el enemigo. Tal poder y fortaleza vienen de Jesucristo cuando hacemos y guardamos los convenios del templo. El presidente Nelson enseñó: se acerca el tiempo en el que los que no obedezcan al Señor serán separados de los que sí lo hagan. Nuestra mejor protección es seguir siendo dignos de entrar en su santa casa. Estas son algunas de las bendiciones que Dios nos ha prometido mediante su profeta. ¿Necesitan milagros? Nuestro profeta ha dicho: les prometo que el Señor les proporcionará milagros que Él sabe que necesitan al hacer sacrificios, al servir y adorar en sus templos. ¿Necesitan el poder sanador y fortalecedor del Salvador Jesucristo? El presidente Nelson nos aseguró que todo lo enseñado en el templo amplía nuestra comprensión de Jesucristo. Guardando nuestros convenios, Él nos inviste con su poder sanador y fortalecedor. ¿Y cuán necesario será su poder en los días venideros? En el primer domingo de Ramos, cuando Jesucristo entró triunfante a Jerusalén, una multitud de sus discípulos se regocijaban y alababan a Dios en voz alta, diciendo: bendito el Rey que viene en el nombre del Señor. Qué apropiado fue que en el domingo de Ramos de 1836, el templo de Kirtland fuera dedicado. En dicha ocasión, discípulos de Jesucristo también se regocijaban. En aquella oración dedicatoria, el profeta José declaró estas palabras de alabanza: oh Señor Dios Todopoderoso, escucha nuestras peticiones y contéstanos desde los cielos, desde tu trono con gloria, honra, poder, majestad y fuerza. Ayúdanos por el poder de tu Espíritu a unir nuestras voces a las de los fulgurosos y resplandecientes serafines en tu trono, con aclamaciones de alabanza, cantando hosana a Dios y al Cordero, y permite que tus santos prorrumpan en voces de gozo. Hermanos y hermanas, hoy, Domingo de Ramos, como discípulos de Jesucristo, alabemos a nuestro Dios y regocijémonos por su bondad hacia nosotros. ¿Qué oímos en el Evangelio que hemos recibido? Ciertamente, una voz de alegría. Doy testimonio de que podrán sentir este gozo más y más al entrar a los santos templos. Y testifico que experimentarán el gozo que Él siente por ustedes. En el nombre de Jesucristo. Amén.
0: La vida en Afganistán es muy difícil. No sé cómo explicar lo difícil que es. Serví en el ejército 11 años. Estar en ese país no fue fácil. te hace pensar en el valor de la vida, porque ves cómo es para las personas que no tienen nada. Ser piloto de helicópteros en Afganistán me abrió los ojos. Escogí el UH-60 Black Hawk y a eso me dediqué. Al regresar a la vida civil, sentí que no pertenecía. Solo conocía la vida militar. Estaba perdida. Pero era difícil decírselo a los demás, porque no entenderían el por qué. Buscar empleo es muy frustrante. Decidí unirme al grupo Buscar un Mejor Empleo y allí hallé muchas respuestas. Cuando fui a la clase pensé que me sentaría al final y que iba a hacer todo yo sola. Pero entendí que necesitaba apoyo, ayuda a las personas. Tuve que aprender a ser vulnerable. Debí aprender a depender de alguien, a aceptar apoyo. Al empezar, pensé que mi ser y bienestar espirituales y todas las cosas no estaban relacionadas con mi empleo. Y ahora me doy cuenta que se necesita ese cimiento para que todo funcione. En el plan de Dios, eres valioso. Te enseña que formas parte de algo mayor. Solicité 6 empleos. Fui a una entrevista y cuando tomé asiento, el entrevistador me dijo, «Bien, vamos a repasar un paquete que voy a imprimir». No le miento. Si yo estuviera en su lugar, no sabría la respuesta a ninguna de estas preguntas. Pensé, «Oh, no». Cuando comenzó con las preguntas, lo mejor fue que yo sabía todas las respuestas. Las había escuchado en mi clase a todas ellas. Y él estaba tan impresionado que antes de terminar me dijo, «Ya he tomado mi decisión. Espero que esté hablando de mí». Y me dijo, «Estás contratada». Pensé, «¿Cómo? ¡Magnífico!». Después de esa clase, mi vida espiritual también ha madurado. Aprendí que necesitas de otras personas para progresar espiritualmente. Solía orar como si dejara un mensaje de voz. Así lo hacía. Y ahora ya no lo hago. Ahora oro de manera específica y hablo con Dios. He aprendido a orar y cómo aceptar las respuestas. Me siento más cerca a Dios.

0: 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La fortaleza para seguir adelante. Por Karin Guerra, Oregón, Estados Unidos. Me sentía indigna y albergaba mucha ira. ¿Qué podía hacer para seguir adelante? Cuando mi esposo y yo perdimos a nuestro primer bebé, los médicos nos dijeron que nunca tendría hijos. Estaba destrozada. Me sentía llena de pesar y buscaba respuestas. Mi esposo también estaba afligido. Oramos y supimos lo importante que era ser una familia eterna. Con el tiempo, fuimos sellados en el Templo de Los Ángeles, California. Aún intentaba comprender por qué había ocurrido esa pérdida cuando recordé mi bendición patriarcal. Empecé a leer la bendición y encontré una parte que había olvidado por completo, la cual decía que sería bendecida con hijos e hijas. Pensé que tenía que haber algún error en lo que los médicos me habían dicho. Acudí al médico y me dijo de nuevo que no iba a poder tener bebés. Unos 5 años después de perder a nuestro primer bebé, decidimos probar la fertilización in vitro. En la primera consulta, la prueba de embarazo dio positivo. No podía creerlo. Realizaron más pruebas y confirmaron que estaba embarazada. 9 meses después, recibimos a una hija en nuestra familia y en la actualidad soy madre de 4 hijos increíbles. Otro desafío llegó hace varios años, cuando mi esposo y yo nos divorciamos. Aquello me conmocionó. No sabía cómo reaccionar. Yo pensaba que tenía la familia perfecta. En esa época, también asistía a la facultad de odontología y dejé los estudios para centrarme en mis hijos. Siento que esa fue la mejor decisión y no lo lamento en absoluto, pero me sentía muy enojada. ¿Cómo puede alguien abandonar sin más un matrimonio y 4 hijos increíbles? También estaba aterrada por lo que sería de mí y de mis hijos. Lloraba y sentía pánico al preguntarme si seguirían sellados a mí. Hablé con mi obispo y me dijo que el Padre Celestial ha prometido que estamos sellados por toda la eternidad, pero nuestro albedrío determinará si estaremos juntos para siempre. Sentí un gran alivio al saber que mis hijos todavía estaban sellados a mí. Sin embargo, seguía enojada y sentía que no era digna de ir al templo. ¿Cómo se puede ir al templo con tanta ira? Tampoco quería ir al templo porque estaba divorciada. Me parecía que no me lo merecía porque supuestamente debía seguir casada. Hablé de nuevo con el obispo y él me dijo que Satanás no quería que regresara al templo, sino que quería que me sintiera desdichada e indigna. Fue increíble cuando volví a entrar en el templo. Ir al templo me hace sentir mejor y más fuerte. Me brinda mucha fortaleza saber que el Padre Celestial me ayuda en mi función de mamá, que no estoy sola y que Él nunca me abandonará ni a mí ni a mi familia. Ahora me aseguro de que mi recomendación para el templo esté siempre vigente. Sé que solo tengo que seguir adelante y acercarme más al Padre Celestial cada día. Esa es la forma en que lograré estar con mis hijos para siempre. Aunque su papá no esté presente en sus vidas, yo siempre les digo a mis hijos que estoy aquí para lo que necesiten. Asistimos a la iglesia, estudiamos las escrituras y oramos. Entendemos lo importante que es la familia y que tenemos que perdonarnos, apoyarnos y animarnos mutuamente. Hay personas que me han preguntado qué haría si tuviera 1 hora más cada día. ¿La dedicaría a dormir? ¿A comer? ¿Qué haría? Lo que haría sería pasar 15 minutos de tiempo bien invertidos con cada uno de mis hijos. Amo a mis hijos tanto que, a pesar del gran dolor que me causa la relación con su padre, mereció la pena tenerlos. A tal grado, llega lo que ellos significan para mí. Tengo hijos divertidos, increíbles y de buen corazón. Incluso con sus desafíos, siempre piensan en maneras de ayudar a los demás. Asegurarnos de que nuestra fe sea fuerte nos permite seguir adelante como familia. Si nosotros hacemos nuestra parte, el Señor cumple sus bendiciones y promesas. Ese principio rige mi vida y soy muy bendecida.
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2: La visita de Jesús a los nefitas después de su resurrección se organizó para enseñarnos cosas importantes. Comenzó con el Padre. Él testificó que Jesús era su Hijo amado en quien se complacía. Luego, Jesús descendió y testificó de su sacrificio expiatorio e invitó a la gente a saber con certeza que Él era el Cristo y fueran y tocaran la herida de su costado y las marcas de los clavos en las manos y pies. Esos testimonios establecieron que la expiación de Jesús se había llevado a cabo y que el Padre había cumplido su convenio de proveer un Salvador. Jesús le enseñó a los nefitas cómo lograr todas las bendiciones del plan de felicidad, las cuales están a nuestro alcance gracias a la expiación del Salvador, al enseñarles la doctrina de Cristo. Mi mensaje se centra en la doctrina de Cristo. Las Escrituras definen esta como ejercer la fe en Jesucristo, su expiación, arrepentirse, bautizarse, recibir el don del Espíritu Santo y perseverar hasta el fin. Dicha doctrina nos permite obtener las bendiciones de la expiación y también está y se confía en los méritos, misericordia y gracias del Santo Mesías y nos perfeccionamos en todo lo bueno y logramos la vida eterna. La doctrina de Cristo es el único medio para obtener las bendiciones que están disponibles a través de la expiación. Esta doctrina nos permite acceder al poder espiritual que nos elevará de nuestro estado espiritual a uno en el que podemos ser perfeccionados como el Salvador. En cuanto al proceso de renacer, el Elder Christofferson enseñó, volver a nacer, a diferencia del nacimiento físico, es más un proceso que un acontecimiento y el dedicarnos a ese proceso es el propósito central de la vida terrenal. Exploremos cada elemento de la doctrina de Cristo. Primero, fe en Jesucristo y su expiación. Los profetas han enseñado que la fe empieza al oír la palabra de Cristo. Sus palabras testifican de la expiación y nos dicen la manera de obtener el perdón, bendiciones y la exaltación. Al oír las palabras de Cristo, ejercemos la fe al escoger seguir las enseñanzas y su ejemplo. Para hacerlo, Nefi enseñó que debemos confiar íntegramente en los méritos de Cristo que es poderoso para salvar. Dado que Jesús era un Dios en la existencia preterrenal, vivió una vida sin pecado y durante su expiación satisfizo todas las demandas de la justicia por nosotros. Él tiene el poder y las llaves para efectuar la resurrección de todos los hombres e hizo posible que la misericordia sobrepujara a la justicia mediante las condiciones del arrepentimiento. Cuando entendemos que podemos obtener misericordia por medio de los méritos de Cristo, llegamos a tener fe para arrepentirnos. Confiar en dichos méritos es confiar en que Él hizo lo que era necesario para salvarnos y actuar según nuestras creencias. La fe hace que dejemos de preocuparnos por lo que piensen los demás de nosotros y empecemos a preocuparnos por lo que Dios piensa de nosotros. Segundo, el arrepentimiento. Samuel el Lamanita enseñó, si creéis en el nombre de Cristo, os arrepentiréis de todos vuestros pecados. El arrepentimiento es un don preciado del Padre que se hizo posible mediante el sacrificio de su Hijo unigénito. Es el proceso que Él nos da por el cual cambiamos o volvemos los pensamientos, obras y nuestro ser para llegar a ser más como el Salvador. No es solo para pecados grandes, sino que es un proceso diario de autoevaluación y mejoramiento que nos ayuda a superar nuestros pecados, imperfecciones, debilidades y carencias. El arrepentimiento hace que lleguemos a ser discípulos verdaderos de Cristo, lo cual nos llena de amor y desecha nuestros temores. El arrepentimiento no es un plan secundario en caso de que falle el plan de tener una vida perfecta. El arrepentimiento es lo único que puede darnos gozo perdurable y nos permite volver a vivir con el Padre Celestial. Por medio del arrepentimiento llegamos a ser sumisos y obedientes a la voluntad de Dios. Eso no es algo que surge de la nada. El reconocimiento de la bondad de Dios y que no somos nada, combinado con los mejores esfuerzos por conciliar nuestra conducta con su voluntad, brinda gracia a nuestra vida. La gracia es el medio divino de ayuda o fortaleza que se recibe por medio de la misericordia y el amor de Cristo para hacer buenas obras que de otro modo no seríamos capaces de hacer por nuestros medios. Debido a que el arrepentimiento tiene que ver en cómo llegar a ser como el Salvador, necesitamos su gracia para hacer los cambios necesarios en nuestra vida. Al arrepentirnos, reemplazamos nuestras conductas, debilidades, imperfecciones y temores pasados e injustos con conductas y creencias nuevas que nos acercan más al Salvador y nos ayudan a ser como Él. Tercero, el bautismo y la Santa Cena. El profeta mormón enseñó que las primicias del arrepentimiento es el bautismo. Para ser cabal, el arrepentimiento debe combinarse con el bautismo que administra alguien que posee la autoridad del sacerdocio de Dios. Para los miembros de la iglesia, los convenios que se hacen en el bautismo y en otras ocasiones se renuevan al participar de la Santa Cena. En las ordenanzas del bautismo y de la Santa Cena, hacemos convenio de guardar los mandamientos del Padre y del Hijo, recordar siempre a Cristo y estar dispuestos a tomar su nombre o su obra y atributos sobre nosotros. El Salvador hace convenio de perdonar o remitir nuestros pecados y derramar su Espíritu sobre nosotros. Cristo promete prepararnos para la vida eterna al ayudarnos a llegar a ser como Él. Las ordenanzas y convenios son esenciales en la doctrina de Cristo. El poder de la divinidad se manifiesta en nuestra vida al recibir dignamente las ordenanzas del sacerdocio y observar los convenios que las acompañan. El elder Christofferson explicó que ese poder de la divinidad viene por medio de la persona y la influencia del Espíritu Santo. Cuarto, el don del Espíritu Santo. Después del bautismo se nos da el don del Espíritu Santo por medio de la confirmación. Ese don nos permite tener

0: En otras palabras, nos hace libres del pecado y nos volvemos puros, limpios y santos mediante la expiación de Jesucristo. El proceso de santificación no solo nos limpia, pero nos inviste con los dones espirituales o atributos divinos del Salvador y cambia nuestra naturaleza de tal modo que ya no tenemos más disposición a obrar mal. Cada vez que recibimos el Espíritu Santo en nuestra vida por medio de la fe, arrepentimiento, ordenanza, servicio cristiano y otros empeños justos, se presenta un cambio hasta que paso a paso, poco a poco, llegamos a ser como Cristo. Quinto, perseverar hasta el fin. El profeta Nefi enseñó que después de recibir el don del Espíritu Santo debemos perseverar hasta el fin, siguiendo el ejemplo del Hijo del Dios viviente. El Elder Renland ha descrito esto de perseverar hasta el fin de la siguiente manera. Podemos ser perfeccionados de manera reiterada y continua al ejercer fe en Cristo, arrepentirnos, participar de la Santa Cena para renovar los convenios y las bendiciones del bautismo, y solicitamos al Espíritu Santo como compañero constante en mayor medida. Al hacerlo, llegamos a ser más como Cristo y somos capaces de perseverar hasta el fin con todo lo que ello implica. En otras palabras, la recepción del Espíritu Santo y el cambio que eso crea en nosotros contribuyen a edificar la fe. Una fe mayor conduce a un arrepentimiento adicional. Luego, cuando de manera simbólica sacrificamos el corazón y los pecados en el altar de la Santa Cena, recibimos el Espíritu Santo en mayor medida, lo cual nos hace avanzar más por el camino de nacer de nuevo. Al continuar en este proceso, obtener las ordenanzas de salvación y convenios del Evangelio, recibimos gracia sobre gracia hasta recibir una plenitud. Hermanos y hermanas, al aplicar la doctrina de Cristo en nuestra vida, somos bendecidos tanto temporal como espiritualmente, aún en las pruebas. A la larga, somos capaces de aferrarnos a todo lo bueno. Testifico que este proceso ya se efectuó y aún sigue en mi vida. Paso a paso, poco a poco. Lo más importante es que debemos aplicar esta doctrina en nuestra vida porque brinda el único camino de regreso a nuestro Padre Celestial. No existe otra manera de recibir al Salvador y llegar a ser sus hijos. La manera singular de ser redimidos del pecado y progresar espiritualmente es aplicando la doctrina de Cristo en nuestra vida. El apóstol Juan enseñó que si no ejercemos fe en Cristo y no nos bautizamos, eso fue lo que Él les enseñó a los nefitas, y no perseveramos hasta el fin, seremos cortados y echados en el fuego, de donde nunca más podemos volver. Entonces, ¿cómo podemos aplicar esta doctrina más a nuestra vida? Una manera sería hacer un esfuerzo cada semana de prepararnos para la Santa Cena al dedicar un tiempo para considerar en oración aquellos aspectos en los que necesitamos mejorar. Podríamos llevar al altar de la Santa Cena un sacrificio de por lo menos una cosa que nos impide ser como Cristo, suplicar ayuda con fe, pedir los dones espirituales necesarios y hacer convenio de mejorar durante la semana siguiente. Al hacerlo, el Espíritu Santo acudirá a nuestra vida en mayor medida y tendremos fortaleza adicional para superar las imperfecciones. Testifico que Jesucristo es el Salvador del mundo y el único nombre mediante el cual podemos ser salvos. Todo lo que es bueno está a nuestro alcance solo por medio de Él, pero para aferrarnos a todo lo bueno, incluso la vida eterna, debemos aplicar la doctrina de Cristo en nuestra vida. En el sagrado nombre de Jesucristo. Amén.
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3: Ven, sígueme. Nuestro propio camino a Emaús. Por el Elder Patricio M. Giuffra, de los 70. 5 actividades sencillas pueden ayudarnos a saber que el Salvador siempre está cerca. Mi padre murió de cáncer cuando yo tenía 4 años. Crecí preguntándome por qué había tenido que morir. Cuestionaba a Dios y le preguntaba por qué la vida era tan injusta.

0: 10 años después, cuando tenía 14 años, conocí a los misioneros. Mientras nos enseñaban, mi madre sintió que estaban enseñando la verdad y que debíamos escucharlos. Cuando nos unimos a la iglesia, el Evangelio de Jesucristo y la comprensión del plan de salvación llegaron a mi vida en un momento en que verdaderamente lo necesitaba. Más adelante, cuando me sellé a mis padres en el templo, mi madre me susurró: «Siento la presencia de tu Padre». Al pensar en las bendiciones de estar sellados, supe que el Señor tenía presente a nuestra familia y que había estado con nosotros a menudo, aun cuando no éramos conscientes de ello. ¿Alguna vez se han preguntado si el Salvador está al tanto de usted? ¿Sabe él acerca de sus dificultades y preocupaciones? ¿Qué le diría él a usted si pudiera caminar y hablar con él? Caminó con ellos. 3 días después de la muerte de Jesucristo, dos de sus discípulos caminaban por el camino a la aldea de Emaús, que está a unos 12 kilómetros o 7 millas de Jerusalén. Estaban absortos en sus propios pensamientos y preocupaciones cuando un forastero se unió a ellos. El forastero preguntó: «¿Qué pláticas son estas que tenéis entre vosotros mientras camináis, estando tristes?». Los discípulos hablaron de los acontecimientos recientes de Jesús Nazareno. Creían que Jesús había venido a redimir a Israel, pero había sido condenado y crucificado injustamente. También dijeron que aquellos que conocían mejor a Cristo decían que Él se había levantado de entre los muertos. El forastero les dijo que eran tardos de corazón para creer todo lo que los profetas han dicho. Repasó lo que enseñaban las Escrituras y el modo en que Cristo había cumplido las profecías, lo cual llenó de gozo a los discípulos. Cuando llegaron a Emaús, los discípulos le pidieron al forastero que se quedara con ellos. Durante la cena, el forastero bendijo el pan y lo partió. De repente, los discípulos se dieron cuenta de que el forastero no era ningún extraño, sino el Salvador mismo. Él permanece con nosotros. Tal vez nos preguntemos por qué los dos discípulos no supieron que el Salvador caminaba con ellos. Sin embargo, ¿con cuánta frecuencia no logramos entender que Él camina con nosotros? A menudo estamos tan centrados en los desafíos e incluso en las alegrías de nuestra vida diaria que no vemos que el Salvador está a nuestro lado. Tal vez no veamos cómo permanece con nosotros, se esfuerza con nosotros, trabaja con nosotros y llora con nosotros. Incluso en nuestros momentos más tristes, si prestamos atención, podremos sentirlo con nosotros y escuchar sus palabras: «Quedaos tranquilos y sabed que yo soy Dios». Nuestro camino personal. Cada uno de nosotros tiene un destino al que llegar en esta vida. A veces, en nuestro trayecto, podemos afrontar enfermedades o luchar con nuestra propia debilidad. Es posible que tengamos problemas de dinero o las dificultades que provienen del éxito, la riqueza y el orgullo. Al transitar nuestro camino personal a Emaús, nunca tenemos que andar solos. Podemos pedirle al Salvador que esté con nosotros. Las siguientes son 5 actividades sencillas que nos ayudarán a acercarnos a Él. 1. Orar cada día. La oración debe ser lo primero en nuestra vida diaria. Puede ayudarnos a recibir la compañía y la guía del Padre Celestial. Podemos pedir fortaleza para seguir a su Hijo y el poder del Espíritu, especialmente en los momentos en que nuestros pensamientos podrían conducirnos al pecado. El joven José Smith, mientras suplicaba en oración a Dios una respuesta, encontró que el adversario trataba de detenerlo. Al igual que José, debemos persistir en la oración y confiar en que el Padre Celestial nunca se cansa de escucharnos. Él nos ayudará a entender sus tiempos y sus respuestas. 2. Deleitarse en las Escrituras. El Salvador nos dio el ejemplo al estudiar las Escrituras. La citaba a menudo mientras enseñaba. El estudio regular de las Escrituras nos ayuda a tener una mente clara y abierta, un corazón receptivo que atesora la palabra de Dios y manos prestas a servir. Conforme estudiamos las Escrituras, el Santo Espíritu puede llenarnos del deseo de hacer el bien. Agudizará nuestra visión para que veamos lo que los ojos naturales no ven. Nos ayudará a escuchar el clamor de los necesitados. Se nos bendecirá para seguir el ejemplo del Salvador de consolar a los que necesiten de consuelo. Entonces, al afrontar las tareas del día, nunca caminaremos solos. El Señor caminará con nosotros un paso a la vez. 3. Seguir a los profetas vivientes. Debemos seguir el consejo de nuestro querido profeta, el presidente Russell M. Nelson, y de los demás profetas, videntes y reveladores. Entonces nos daremos cuenta de que nuestro camino a Emaús será seguro y claro. Ellos nos guiarán con seguridad y nos ayudarán a saber que el Salvador está con nosotros. 4. Invitarlo a quedarse. A medida que aprendemos acerca de Jesucristo y obedecemos sus mandamientos, invitamos al Salvador a estar con nosotros. Aprendemos a reconocer su influencia en nuestra vida. Los dos discípulos del camino a Emaús caminaron con el Salvador, hablaron con él y sintieron que les ardía el corazón. Su súplica a él, "Quédate con nosotros", también debe ser nuestra súplica. Cuando los discípulos reconocieron al Salvador, de repente desapareció de su vista. Los discípulos regresaron de inmediato a Jerusalén y testificaron a los apóstoles que el Salvador había resucitado. Mientras testificaban, el Señor nuevamente se puso en medio de ellos. Nosotros también podemos sentirlo cuando Él está en medio de nosotros. 5. Renovar los convenios con regularidad. Las ordenanzas y los convenios del Evangelio de Jesucristo pueden cambiar nuestra naturaleza. El presidente Dallin H. Oaks, primer consejero de la primera presidencia, dijo, "Nuestra adoración y el poner en práctica los principios eternos nos acercan más a Dios y magnifica nuestra capacidad de amar. Por ejemplo, el bautismo permite que el Señor nos limpie. Y si somos fieles y obedientes, los convenios y las ordenanzas del templo nos preparan para vivir algún día en la presencia tanto del Padre como del Hijo. La Santa Cena nos ayuda a recordar y nos permite renovar nuestros convenios, arrepentirnos e intentar de nuevo. Cuando tomamos la Santa Cena, manifestamos nuestra disposición de tomar sobre nosotros el nombre de Jesucristo y de volver a comprometernos a recordarle y guardar sus mandamientos. Entonces se nos promete que su Espíritu estará siempre con nosotros. Siempre debemos recordar las ordenanzas y los convenios que hemos hecho. El Salvador está cerca. En nuestro propio camino a Emaús, el Salvador nos invita amorosamente a venir a Él y a regocijarnos en Él. Conforme oremos cada día, nos deleitemos en las Escrituras, sigamos a los profetas vivientes, lo invitemos a Él a quedarse con nosotros y renovemos y honremos nuestros convenios, Él estará cerca de nosotros. Entonces llegaremos a saber, como los discípulos en el camino a Emaús, que Jesucristo ha resucitado y que en verdad vive y nos ama. Testifico que Jesucristo es nuestro Salvador y Redentor. Él está deseoso de estar con nosotros y guiarnos con seguridad en nuestro camino.
1: In my mind's eye, I see
2: en mi imaginación veo al profeta Nefi ya anciano en su mesa. Las planchas de oro abiertas ante él, el punzón de metal en mano. Nefi estaba en el proceso de terminar sus últimos grabados en los anales. Él escribió, "Y ahora, amados hermanos míos, doy fin a mis palabras". Pero poco después, el Espíritu instó a Nefi a regresar al registro y escribir un mensaje final. Esto bajo la poderosa influencia del Espíritu Santo. Aquel gran profeta volvió a tomar el punzón y escribió: Por tanto, las cosas que he escrito me bastan, con excepción de unas pocas palabras que debo hablar acerca de la doctrina de Cristo. Cuán eternamente agradecidos estamos por esas pocas palabras y por el espíritu que impulsó a Nefi a escribirlas. La exposición de Nefi sobre la doctrina de Cristo es un tesoro para quienes se deleitan en ella. Contiene una visión del bautismo del Salvador y la voz del Hijo, quien invita a todos a seguirlo y a hacer las cosas que lo hemos visto hacer. Contiene el testimonio de Nefi de que aquellos que, con fe en Cristo, se arrepientan sinceramente de sus pecados y sigan al Salvador descendiendo a las aguas del bautismo, recibirán el Espíritu Santo. También oímos la voz del Padre que da testimonio. Sí, las palabras de mi amado son verdaderas y fieles. Aquel que persevere hasta el fin, este será salvo. El presidente Russell M. Nelson recalcó la importancia singular de la doctrina de Cristo. Esto lo hizo durante un mensaje a líderes de misión recién llamados. Más que nada, queremos que nuestros misioneros tengan la doctrina de Cristo grabada en sus corazones, arraigada en la médula de sus huesos. Predicad mi Evangelio resume 5 elementos importantes de la doctrina de Cristo. Leemos: Invitamos a las personas a venir a Cristo al ayudarles a que reciban el Evangelio restaurado mediante la fe en Jesucristo y su expiación, el arrepentimiento, el bautismo, la recepción del don del Espíritu Santo y el perseverar hasta el fin. Pero la doctrina de Cristo no es importante solo para los misioneros, y es mucho más profunda que la simple repetición resumida de los 5 elementos clave. Abarca la ley del Evangelio. Es el gran plan para obtener la vida eterna. Hermanos y hermanas, si vamos a aceptar la invitación del presidente Nelson de tener la doctrina de Cristo arraigada en la médula de nuestros huesos, debemos profundizar nuestra conversión al Señor por medio del estudio, la oración, vivir de manera fiel y de continuo arrepentimiento. Debemos invitar al Espíritu Santo a grabar la doctrina de Cristo en las tablas de carne del corazón, que lo haga de una manera tan profunda y permanente como lo fue grabado por Nefi sobre las planchas de oro. En octubre pasado, el presidente Nelson preguntó, ¿qué significa vencer al mundo? Él dijo, significa confiar en la doctrina de Cristo más que en las filosofías de los hombres. La palabra confianza se ha definido como sentir seguridad en el carácter, capacidad, fortaleza o verdad de alguien o algo. Ese alguien es Jesucristo, y ese algo es su doctrina. Entonces, ¿de qué manera el confiar intencionalmente en la doctrina de Cristo puede cambiar el modo en que vivimos la vida? Si confiamos en la doctrina de Cristo, confiaremos en Cristo, lo suficiente como para vivir de toda palabra de Él. La vida de Jesucristo será un tema de estudio toda nuestra vida, su ministerio, sus enseñanzas y su infinita expiación. Estudiaremos sus promesas y las condiciones sobre las cuales éstas se basan. Al estudiar, nos llenaremos de un mayor amor por el Señor. Si confiamos en la doctrina de Cristo, acudiremos a nuestro Padre Celestial todos los días en humilde y secreta oración, en la cual podremos expresar gratitud por el don de su Hijo y por nuestras bendiciones. Podemos orar para recibir el compañerismo revelador del Espíritu Santo, orar para alinear nuestra voluntad a la de Él, para reflexionar sobre nuestros convenios y renovar nuestro compromiso de guardarlos. Podemos orar para sostener y expresar amor por nuestros profetas, videntes y reveladores. Orar para pedir el poder purificador del perdón y la fortaleza para resistir la tentación. Les invito a que hagan de la oración una prioridad en sus vidas, procurando cada día mejorar su comunicación con Dios. Si confiamos en la doctrina de Cristo, dejaremos de lado las cosas relucientes del mundo para centrarnos en el Salvador, en el Redentor del mundo. Limitaremos o eliminaremos el tiempo que dedicamos a las redes sociales, los juegos en Internet, el entretenimiento improductivo, excesivo o inapropiado, todo el atractivo de los tesoros y vanidades de este mundo y cualquier otra actividad que dé lugar a las tradiciones falsas y filosofías descarriadas de los hombres. Solo en Cristo hallamos verdad y realización perdurables. El arrepentimiento sincero se convertirá en una parte gozosa de nuestra vida, tanto para ser perdonados por el pecado como para cambiar a la imagen de Cristo. El arrepentimiento con fe en Cristo nos da acceso a la expiación de Jesucristo. El presidente Dallin H. Oaks ha enseñado que cuando el Salvador perdona, hace más que limpiarnos del pecado, también nos da nueva fortaleza. Cada uno de nosotros necesita esta fortaleza para cumplir con el eterno propósito de nuestra vida. En Jesús y en su doctrina hallamos fortaleza. Él dijo, de cierto os digo que esta es mi doctrina, y los que edifican sobre esto edifican sobre mi roca, y las puertas del infierno no prevalecerán en contra de ellos». Vemos que esta promesa se cumple en la vida de los fieles. Hace poco más de un año, tuve el privilegio de conocer a Travis y Casey, quienes se casaron por lo civil en el 2007. En aquel momento, Travis no era miembro de la iglesia y Casey, aunque se había criado en un hogar santo de los últimos días activo, se había apartado de su fe en la adolescencia y se había alejado de su cimiento. En 2018, Travis conoció a los misioneros y fue bautizado en el 2019. Él llegó a ser un misionero para Casey, quien también experimentó una conversión que le cambió la vida. Finalmente se sellaron en el templo en septiembre del 2020. 2 años después de su bautismo, él fue llamado a servir en el obispado. Travis tiene una condición poco común que continuamente forma grupos de tumores en sus órganos internos. Ya se ha sometido a muchas cirugías para eliminar estos tumores recurrentes, pero la enfermedad es incurable. Hace varios años, a Travis se le dieron menos de 10 años de vida. Casey tiene retinosis pigmentaria, una rara enfermedad genética que causa un estrechamiento irreversible del campo de visión, hasta que se produce la ceguera completa. Casey me habló de su futuro. Ella mencionó el momento no muy lejano, en que quedará viuda y ciega, sin sostén económico, y estará sola para criar a sus 4 hijos pequeños. Le pregunté a Casey cómo podía afrontar un futuro tan sombrío. Ella sonrió de un modo apacible y me dijo, «Jamás en la vida he sido más feliz ni he sentido más esperanza. Nos aferramos a las promesas que recibimos en el templo». Travis ahora es obispo. Hace 2 meses se sometió a otra operación importante, pero es optimista y siente paz. La vista de Casey ha empeorado. Ahora tiene un perro guía y ya no puede conducir. Pero está contenta, cría a sus hijos y sirve como consejera en la presidencia de las mujeres jóvenes. Travis y Casey están edificando su casa sobre la roca. Travis y Casey confían en la doctrina de Cristo y en la promesa que Dios consagrará nuestras aflicciones para nuestro provecho. En el plan perfecto de Dios, el sufrir con fe en Cristo está ligado a que seamos perfeccionados en Cristo. Como el hombre sabio de la parábola que edificó su casa sobre la roca, cuando descienda la lluvia y vengan los torrentes y soplen los vientos y den con ímpetu contra el hogar que Travis y Casey están edificando, este no caerá porque está cimentado sobre la roca. Jesús no hablaba de la posibilidad de lluvias, torrentes y vientos en nuestras vidas. Hablaba de la certeza de que habrá tormentas. La variable en esta parábola no es si las tormentas llegarán, sino cómo responderemos a su amorosa invitación de tanto oír como de hacer lo que Él ha enseñado. No hay ninguna otra manera de sobrevivir. Cuando hemos edificado nuestra casa sobre el cimiento de una relación de convenios con Cristo, estamos confiando en la doctrina de Cristo y al allegarnos a Él, tenemos su promesa de la vida eterna. Quienes confían en la doctrina de Cristo perseveran hasta el fin. Declaro mi testimonio personal de la realidad viviente del Señor Jesucristo resucitado. Testifico que Dios nuestro Padre amó tanto al mundo que envió a su Hijo para redimirnos del pecado y sanarnos del pesar. Testifico que Él ha llamado un profeta de Dios en nuestra época, al presidente Russell M. Nelson, a través de quien nos habla y nos guía. Con todo mi corazón, les invito a que confíen en la doctrina de Cristo y que edifiquen sus vidas sobre la roca del Redentor. Él nunca les fallará. En el nombre de Jesucristo. Amén.
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4: Bueno, chicos, ya están las galletitas.
5: ¿Qué les estás poniendo?
6: Un corazón.
7: Jaime, tienes que apretar fuerte para que salga. Esta será una obra maestra.

0: Ya basta, niños, tranquilícense.
1: Escuchen a su madre, basta ya. Luis, basta, te dije. Luis, no me oyes.

0: Elder Marvin J. Ashton.
1: Para ser eficaz, la comunicación familiar debe ser un intercambio de sentimientos e información. Para que haya comunicación en el hogar, los miembros de la familia deben dedicarle tiempo, porque el tiempo y la atención son partes esenciales de la comunicación.
2: ¿Quién te dio esto?
3: Lo encontré.
2: ¿Dónde?
3: En la playa.
2: Luis, cometí un error. Perdóname.
3: Está bien.
1: Ruego que nuestro Padre Celestial nos ayude a comunicarnos más eficazmente en nuestros hogares a medida que dediquemos más tiempo a nuestra familia, con mayor voluntad para escucharnos mutuamente, para expresar nuestros mejores sentimientos, evitar la crítica, preservar la confianza y cultivar la paciencia. ¿Cuán benignas son las palabras apropiadas cuando se expresan en el momento apropiado a la persona apropiada?
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1: Hace unos meses antes de la muerte del profeta José Smith, él se reunió con los 12 para analizar las necesidades que tenía la iglesia en esos momentos difíciles. Él les dijo, necesitamos el templo más que cualquier otra cosa. En los actuales momentos de dificultad, nosotros y nuestras familias necesitamos el templo más que cualquier otra cosa. Estuve recientemente en la dedicación de un templo y me sentí muy emocionado por la experiencia. Me encantó el programa de puertas abiertas y saludar a los visitantes que vinieron. Disfruté de la celebración cultural con la energía y el entusiasmo de la juventud, seguida de las sesiones de la dedicación. Se sintió un dulce espíritu, muchas personas fueron bendecidas. A la mañana siguiente, mi esposa y yo fuimos al baptisterio para efectuar bautismos por nuestros antepasados. Cuando elevé mi brazo para comenzar con la ordenanza, me sentí sobrecogido por el poder del Espíritu. Comprendí que el poder real del templo está en las ordenanzas. Como ha revelado el Señor, la plenitud del sacerdocio de Melquisedec se halla en el templo y en sus ordenanzas, porque en ellas se confieren las llaves del santo sacerdocio, a fin de que recibáis honra y gloria. Así que en sus ordenanzas se manifiesta el poder de la divinidad. Esta promesa es para ustedes y sus familias. Nuestra responsabilidad consiste en recibir lo que nuestro Padre nos ofrece, porque a quien reciba le será dado más abundantemente, a saber, poder. Esto es poder para recibir todo lo que Él puede darnos y nos dará ahora y en la eternidad. Poder para llegar a ser hijos e hijas de Dios. Poder para conocer los poderes del cielo, para hablar en su nombre y recibir el poder de su Espíritu. Estos poderes se ponen a disposición de cada uno de nosotros mediante las ordenanzas y convenios del templo. Nefi vio nuestros días en su gran visión, y aconteció que yo, Nefi, vi que el poder del Cordero de Dios descendió sobre los santos de la Iglesia del Cordero y sobre el pueblo del convenio del Señor, que se hallaban dispersados sobre toda la superficie de la tierra, y tenían por arma su rectitud y el poder de Dios en gran gloria. Hace poco tuve el privilegio de estar en un programa de puertas abiertas de un templo junto con el presidente Nelson y su familia. Él los reunió alrededor del altar de sellamiento y les explicó que todo lo que hacemos en la iglesia, toda reunión, actividad, lección y servicio, tienen como propósito preparar a cada uno de nosotros para venir al templo y arrodillarnos junto al altar para recibir todas las bendiciones prometidas del Padre. Al grado en que sintamos las bendiciones del templo en nuestra vida, nuestro corazón se volverá hacia nuestra familia, los familiares vivos y fallecidos. También presencié cómo una familia de 3 generaciones efectuaba bautismos por sus antepasados. La abuela participó, aunque al principio dudaba de si debía sumergirse en el agua. Cuando ella salió del agua, abrazó a su esposo con lágrimas de gozo. Luego el abuelo y el padre bautizaron el uno al otro y a muchos de los nietos. ¿Qué gozo mayor que este podrían experimentar juntos los miembros de una familia? En cada templo hay un horario con prioridad para familias que les permite reservar un tiempo en el baptisterio. Antes de su muerte, el presidente Joseph F. Smith recibió la visión de la redención de los muertos. Él enseñó que quienes se hallan en el mundo de los espíritus dependen de las ordenanzas que nosotros recibimos en su favor. La revelación dice, los muertos que se arrepientan serán redimidos mediante su obediencia a las ordenanzas de la casa de Dios. Si bien nosotros recibimos las ordenanzas en su favor, son ellos quienes hacen todos los convenios relacionados con cada ordenanza y rinden cuenta por ello. En el templo el velo se hace tenue para nosotros y para ellos desaparece. ¿Cuál es entonces nuestra responsabilidad personal en cuanto a esta obra, bien sea como participante o como obrero? El profeta José Smith enseñó a los santos en 1840 que será necesario un esfuerzo considerable y se requerirán recursos, y como es necesario que la obra de edificar el templo se apresure con rectitud, conviene que los santos consideren la importancia de estas cosas y luego tomen las medidas apropiadas para ponerlas en práctica. Que se armen de valor, resuelvan hacer todo lo que puedan y sientan un interés tan grande en ellas como si toda la obra dependiera de su labor individual. En el libro de Apocalipsis leemos: estos que están vestidos de ropas blancas, ¿quiénes son y de dónde han venido? Estos son los que han salido de la gran tribulación y han lavado sus ropas y las han blanqueado en la sangre del Cordero. Por esto están delante del trono de Dios y le sirven día y noche en su templo, y el que está sentado en el trono extenderá su pabellón sobre ellos. ¿Pueden ver en sus mentes a las personas que sirven en el templo hoy en día? Hay más de 90.000 o de 120.000 obreros en los 150 templos en función. Y hay oportunidades para que más personas puedan tener esta experiencia. Cuando el presidente Gordon B. Hinckley anunció el concepto de tener templos pequeños en el mundo, enseñó que todos los obreros de las ordenanzas serían personas locales que ocuparían otros cargos en sus respectivos barrios y estacas. Se llama a los obreros a servir 2 o 3 años, con posibilidades de extensión. No se pretende que una vez llamado, usted permanezca sirviendo indefinidamente mientras esté en condiciones. Muchos obreros que han servido un largo periodo tras su relevo se llevan consigo su amor por el templo y permiten que otros puedan servir. El apóstol John A. Whitso enseñó: necesitamos más obreros para llevar a cabo esta obra maravillosa. Necesitamos más personas conversas a la obra del templo, personas de todas las edades. En este nuevo esfuerzo por hacer la obra del templo ha llegado la hora de traer al servicio activo a todas las personas de todas las edades. La obra del templo es de tanto beneficio para los jóvenes y personas activas, como lo es para los mayores que ya han dejado atrás muchas de las cargas de la vida. El joven necesita estar en el templo aún más que su padre y su abuelo, quienes han logrado más estabilidad a través de una vida de experiencias. Y la jovencita que está llegando a la edad adulta necesita el espíritu, la influencia y la guía que se reciben al participar en las ordenanzas del templo. En muchos templos, los presidentes de templo están aceptando a misioneros, recién llamados e investidos, élderes y hermanas para servir como obreros por un periodo corto antes de entrar al CCM. Estos jóvenes, además de ser bendecidos por su servicio, aportan a la belleza y al espíritu de todos los que sirven en el templo. Le he pedido a varios jóvenes que han servido antes y después de sus misiones que compartieran sus sentimientos. Ellos emplean frases como las siguientes para describir su experiencia. Cuando sirvo en el templo, tengo el sentimiento de estar más cerca de mi Padre y del Salvador. Me siento en completa paz y felicidad. Siento que estoy en casa. Recibo santidad, poder y fortaleza. Siento la importancia de mis convenios sagrados. El templo ha llegado a ser una parte de mí. Durante las ordenanzas, aquellos a quienes servimos están cerca. Me da fuerzas para resistir las tentaciones. El templo ha cambiado mi vida para siempre. Servir en el templo es una rica y poderosa experiencia para las personas de todas las edades. Hay incluso parejas de recién casados sirviendo. El presidente Nelson enseñó: el prestar servicio en el templo es una actividad sublime para la familia. Los obreros, además de recibir las ordenanzas a favor de sus antepasados, pueden oficiar en las ordenanzas para ellos. Como dijo el presidente Wilford Woodruff, ¿qué mayor llamamiento podría tener un hombre o una mujer sobre la faz de la tierra que tener en sus manos el poder y la autoridad para salir y administrar las ordenanzas de salvación? Uno llega a ser un instrumento en las manos de Dios para la salvación de esa alma. No hay nada que se haya dado a los hijos de los hombres que se iguale a esto. Él sigue diciendo: se les darán las dulces impresiones del Santo Espíritu. y de cuando en cuando se agregará a ello los tesoros del cielo y la comunión con ángeles. Para esto vale la pena sacrificar todo lo que podamos en los pocos años que tenemos para estar en la carne. El presidente Monson nos recordó que las bendiciones del templo son valiosas. Ningún sacrificio es demasiado grande. Vengan al templo, vengan frecuentemente con su familia y por su familia, y ayuden a otros a venir también. Estos que están vestidos de ropas blancas, ¿quiénes son? Mis hermanos y hermanas, son ustedes. Ustedes que han recibido las ordenanzas del templo, que han cumplido sus convenios aún con sacrificio. Ustedes que están ayudando a sus familias a hallar las bendiciones del servicio y que han ayudado a otras personas. Muchas gracias por su servicio. Les testifico que cada templo es su sagrada y santa casa y que en su interior podemos conocer y aprender los poderes de la divinidad. En el nombre de Jesucristo. Amén.
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2: Cuatro maneras de mejorar los consejos familiares. ¿Cómo podemos trabajar juntos como familia para resolver los problemas y hallar mayor armonía? Por Elizabeth Pinborough. En una familia suceden muchas cosas. Los niños se enferman. Es necesario hacer reparaciones. Y el trabajo, las actividades y la iglesia se disputan nuestro tiempo. Puede ser abrumador. Entonces, ¿qué puede hacer para que su familia esté más unida con todo lo que está sucediendo? Afortunadamente, el Padre Celestial nos ha dado un modelo para la vida familiar y la comunicación llamado consejos familiares. A continuación, se encuentran cuatro maneras para hacer que funcionen para su familia. 1. Los consejos son conversaciones, no sermones. El presidente M. Russell Ballard, presidente en funciones del Quórum de los Doce Apóstoles, enseñó: siempre ha habido necesidad de los consejos familiares. De hecho, son eternos. En nuestra existencia premortal, cuando vivimos con nuestros padres celestiales como sus hijos procreados en espíritu, pertenecimos a un consejo familiar. Nuestros consejos familiares siguen el modelo de ese consejo celestial. Las madres y los padres deliberan en consejo entre ellos y con sus hijos. Los adultos solteros pueden deliberar en consejo con familiares y amigos de confianza. La deliberación en consejo es un conjunto de principios que brindarán más poder para resolver problemas en el hogar. Usted podría pensar, ¿cómo lo puedo llevar a cabo con mis hijos? Ellos realmente no están interesados en escuchar lo que tengo que decir. Si trata un consejo familiar como un sermón, desaprovechará el pleno potencial que éste tiene. No obstante, se puede crear un ambiente alegre cuando todas las personas sienten que son parte de la solución. Consejo. Las nuevas guías para niños y jóvenes pueden ser recursos útiles para deliberar en consejo con sus hijos. Utilicen el tiempo que pasan juntos para planificar actividades, establecer metas de estudio de las Escrituras y trabajar en el desarrollo personal. 2. Los consejos crean conexión. El entablar una conexión en consejos de manera regular le ayudará a entender lo que en realidad le está sucediendo a cada miembro de la familia. Todos deben ayudar a crear soluciones proactivas y a establecer sus propias metas. En la medida que las familias colaboren al tomar decisiones, las personas progresarán y la familia entera llegará a estar más unida. Algunos consejos se pueden planificar, mientras que otros pueden surgir de forma natural. Decida qué es lo más apropiado para su familia. Consejo. Vea o lea el discurso de conferencia Consejos Familiares del presidente Ballard. Pida a su familia ideas sobre cómo llevar a cabo consejos familiares de manera más eficaz. Tome notas y ponga en práctica en consejos futuros lo que aprenda. 3. Pueden celebrar y colaborar. Los consejos familiares no son solo para resolver problemas serios. ¿Ha recibido recientemente su esposa un ascenso en el trabajo? Podrían celebrar su logro en el próximo consejo familiar. Tal vez su familia está desarrollando el hábito de expresar gratitud. Permita que todos se turnen para expresar algo por lo que se sienten agradecidos. Haga de los consejos familiares algo que todos esperen con ansias. Si cada integrante de la familia, hasta el más pequeño, sabe que se le escuchará y valorará, estará contento de participar. Consejo: elija un objeto especial que cada integrante de la familia pueda sostener mientras habla. Asegúrese de que todos tengan la oportunidad de hablar y que todos los demás presten atención. 4. Menos distracción implica más conexión. Procure que todos dejen de lado sus dispositivos digitales durante los consejos. Cuando hable cara a cara con sus hijos sin distracciones, ellos se sentirán valorados. El orar juntos y los unos por los otros invitará el espíritu a su hogar. Nadie tiene por qué resolver los problemas solo. Usted está dando el ejemplo de buscar la ayuda de Dios cuando las cosas se ponen difíciles. Consejo: considere el artículo Consejos de Familia de Temas del Evangelio. El Padre Celestial desea guiarnos en nuestras decisiones y problemas cotidianos. ¿Escucha al Espíritu durante los consejos familiares? Si ya lleva a cabo los consejos familiares, piense en maneras de mejorarlos. Si aún no los lleva a cabo, hoy puede ser el mejor día para intentarlo. Comience poco a poco y observe a medida que los consejos familiares se transforman en una ocasión alegre donde los integrantes de la familia aprenden de los demás y se apoyan entre sí.
3: Aquí por una razón. Por Matt Morrell, Utah, Estados Unidos. El Padre Celestial nos ama y desea bendecirnos, en ocasiones de maneras que no esperamos. Había estado en la misión en los Países Bajos y en Bélgica por más de un año, cuando el presidente de misión me llamó para informarme que sería trasladado a una nueva área. Me dijo a dónde iría y quién sería mi compañero, y me agradeció mi disposición a servir. Yo tenía la esperanza de ir a otra área, pero me trasladé al otro lado del país, a esa nueva asignación, y me esforcé por olvidarme de mí mismo y ponerme a trabajar. Desde el momento en que llegué, me pregunté por qué se me había asignado a ese lugar. Un día, mi compañero me dijo que teníamos una cita con una mujer menos activa de Puerto Rico, que solo hablaba español. Afortunadamente, mi compañero hablaba español, porque yo definitivamente no lo hablaba. En la cita, mientras mi compañero hablaba con la hermana, yo solo sonreía y asentía con la cabeza. Antes de dar nuestro mensaje, mi compañero le preguntó a la hermana si tenía un ejemplar del Libro de Mormón en holandés que yo pudiera utilizar para ir siguiendo la lectura, ya que habíamos regalado nuestro último ejemplar más temprano ese día. Ella tomó un libro del estante superior. Mi compañero abrió el libro, leyó la portada, volteó a verme y me preguntó, ¿conoce a esta persona? Me mostró la portada, que tenía un testimonio escrito por otro Elder Morrell, y reconocí la dirección que acompañaba el mensaje. Años antes, mi primo había servido como misionero en el barrio de esta hermana en Puerto Rico. Cuando él y su compañero se enteraron de que ella se mudaría a los Países Bajos, le obsequiaron un libro de Mormón en holandés, en el cual escribieron su testimonio. Después de leer el testimonio de mi primo, recibí una fuerte impresión. El espíritu parecía decirme, «Estás aquí por una razón. Hay personas en esta área que están esperando conocer el Evangelio por medio de ti». Cuando le explicamos que el elder que había escrito el testimonio y yo éramos primos, La hermana dijo que sintió que Dios le estaba tendiendo la mano para demostrarle cuánto la amaba y lo mucho que deseaba que volviera a la iglesia. El Padre Celestial nos ama y desea bendecirnos, en ocasiones de maneras que no esperamos. Me sentí humilde por ser un instrumento en las manos del Señor para bendecir la vida de esa hermana.
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5: Gracias, presidente. Gracias a los integrantes del coro. Ellos han aceptado una gran responsabilidad al lograr una meta personal como parte de cantar en el coro. Les agradezco por su preparación. Qué privilegio es hablarles a ustedes, una generación escogida desde antes de la fundación del mundo para venir a este tiempo a efectuar una importante obra. Al servir en la iglesia he conocido a muchos de ustedes y me han impresionado su inteligencia y su bondad. Puedo imaginarlos ahora congregados por todo el mundo, desde los Estados Unidos, pasando por México, Brasil y otras naciones de Sudamérica, hasta llegar a las Filipinas, Japón, Corea y muchos países europeos. En la República Dominicana les he visto llegar a las reuniones a bordo de camiones repletos. En el Libro de Mormón aprendemos que cuando una generación nueva se convierte al Evangelio de Jesucristo y guarda sus convenios, el futuro es promisorio para todo el pueblo del Señor. Sin embargo, cuando la nueva generación fracasa en obtener un testimonio y en asumir sus responsabilidades, las personas mayores y más fieles comienzan a desalentarse. Gracias por sus vidas excelentes y por el futuro promisorio que harán posible para mí y para muchas otras personas. Esta noche estamos aquí ante todo porque tenemos un testimonio del Evangelio restaurado de Jesucristo. Sin tal testimonio no habría motivo para continuar con este mensaje. Sé que poseen una convicción firme de nuestro Padre Celestial, del Salvador y de los profetas modernos, o no habrían hecho el esfuerzo de asistir a esta reunión. Cuando sabemos que el Evangelio restaurado es verdadero, aceptamos y cumplimos con su totalidad y no solo con las partes que nos convienen. Creemos en el plan de nuestro Padre Celestial y en todo lo que nos han enseñado los profetas y los apóstoles. Sé que al participar en esta noche con un corazón abierto y con oración, el Espíritu les transmitirá a cada uno enseñanzas personales e importantes. Al meditar y orar al Señor para saber lo que Él desea que les diga esta noche, pensé en mis 79 sobrinos y sobrinas. He caminado y cantado con ellos, he escuchado sus testimonios y los amo a todos. Sé que todos ellos tienen el deseo de ejercer una influencia para bien en el mundo. 22 de mis sobrinos son adultos solteros de su misma edad. De esos 22, 11 están sirviendo o han servido misiones de tiempo completo y otros se están preparando para ello. Algunos se están preparando para el matrimonio, otros han terminado su formación académica y están buscando su lugar en el mundo. Todos ellos han ampliado o están ahora cursando estudios superiores. Estos sobrinos poseen dones singulares y hay entre ellos quienes han experimentado enfermedades, heridas y tragedias. Dado que mis sobrinos los representan a ustedes de muchas maneras, preparé este mensaje pensando en ellos, y al pensar en ellos, pienso en ustedes. Todos ustedes han estado, están o estarán en las mismas situaciones de mis sobrinos. He buscado inspiración para saber cómo ayudarlos con algunas de sus preguntas, y al hacerlo, espero también ser una ayuda para ustedes. Les invito a ser parte de nuestra familia esta noche. Les hablaré como una tía tierna y amorosa. Usaré como antecedente para mi discurso el mensaje de la promesa y bendición que recibió Abraham. El profeta Abraham tuvo la misma edad que tienen ustedes. Leemos ello en la perla de gran precio, en la tierra de los caldeos, en la morada de mi padre. Yo, Abraham, vi que me era necesario buscar otro lugar donde morar. Abraham había llegado al momento de vivir por su propia cuenta y comenzar su vida como adulto. Dijo que era un seguidor de la rectitud y que deseaba poseer un conocimiento mayor y ser padre de muchas naciones, un príncipe de paz. Él sabía que había mayor felicidad, paz y reposo para él que los que tenía entonces. Abraham buscó esas bendiciones, las deseó diligentemente. El Señor le dijo a Abraham: haré de ti una nación grande y te bendeciré sobremanera y engrandeceré tu nombre entre todas las naciones y serás una bendición para tu descendencia después de ti, para que en sus manos lleven este ministerio y sacerdocio a todas las naciones. Las bendeciré mediante tu nombre, pues cuantos reciban este evangelio serán llamados por tu nombre y serán considerados tu descendencia y se levantarán y te bendecirán como padre de ellos. Y bendeciré a los que te bendijeren y maldeciré a los que te maldijeren y en ti y en tu descendencia, pues todas las familias de la tierra serán bendecidas, sí, con las bendiciones del Evangelio, que son las bendiciones de salvación, sí, de vida eterna. Este convenio fue reafirmado por medio de José Smith en la sección 132 de Doctrina y Convenios. Estas bendiciones de mayor felicidad, paz y reposo son las que cada uno de nosotros recibe al hacer convenios en santos templos y formar familias eternas. La bendición patriarcal de ustedes les ayuda a entender su linaje personal hacia Abraham. A menudo los líderes de la iglesia les hablan a los jóvenes adultos solteros sobre buscar tales bendiciones que solo pueden hallarse al formar familias eternas. Cada uno de ustedes sabe que su futura felicidad, su progreso eterno y el del reino del Señor sobre la tierra dependen de que se forme una familia eterna, fuerte y feliz. Como fieles santos de los últimos días de la nueva generación, la mayoría de ustedes tiene un testimonio de su responsabilidad de casarse y criar una familia. Saben que no pueden recibir las bendiciones de Abraham plenamente si están solteros. Sin embargo, la mayor parte de ustedes no se va a casar mañana. De hecho, muchos de ustedes aún no tienen ni idea de con quién se casarán. De modo que cuando hablamos de su responsabilidad de casarse, podríamos ocasionarles frustración, dado que esta parte importante de su progreso eterno no está sucediendo según su propio cronograma. Esto me recuerda a una experiencia que mi esposo tuvo mientras jugaba básquetbol en el equipo de la escuela secundaria. Se habían preparado bien y habían viajado hasta el gimnasio de su rival. Estaban listos mental y físicamente para vencer a sus oponentes. Se hallaban en los vestidores y el entrenador había terminado de animarlos. Estaban rebosantes de energía y confianza. Al correr hacia la puerta que llevaba a la cancha, encontraron que la puerta estaba cerrada con llave. Los jugadores se estrellaron uno tras otro contra la puerta y su energía desapareció en los vestidores antes de que el partido siquiera empezara. En ocasiones pienso que eso es lo que les sucede a ustedes cuando les hablamos sobre el matrimonio y la familia. Les alentamos que se entusiasmen sobre las posibilidades, pero ustedes se sienten que están empujando contra una puerta cerrada con llave. No deben vivir una vida de espera e incertidumbre, ni deben perder el impulso y el entusiasmo que ahora poseen y que el Señor necesita de ustedes a fin de edificar su reino. Por lo tanto, enfoquémonos en las actividades que pueden hacer ahora, las cuales pueden ser las que abrirán la puerta que conduce a las bendiciones de Abraham. Estas actividades son servir al prójimo, compartir el evangelio, participar en la obra del templo y de historia familiar y prepararse para el futuro. Dichas actividades invitan al Espíritu Santo a ser su compañero, los mantienen en los lugares correctos, haciendo lo correcto con las personas correctas, y los distinguen como discípulos de Jesucristo. Al participar en esas cuatro actividades con otros jóvenes, entablarán amistades y tendrán la sociabilidad que pueden ayudarles a hallar a alguien con quien casarse en el templo y formar una familia eterna. Primero, hablemos de servir al prójimo. Por lo general, los años de la adolescencia y de la juventud adulta son épocas de gran interés propio. Hay que tomar muchas decisiones y es fácil centrarse en uno mismo. Lo primero que yo, como tía afectuosa, les instaría

compañía del Espíritu Santo es arrodillarse y preguntar al Señor, ¿quién necesita de mi ayuda hoy? No hace mucho vi una película sobre dos jóvenes que vivían en Inglaterra en el siglo XIX y se preguntaron, ¿quién necesita de mi ayuda? Ellos habían presenciado el terrible mal del comercio de esclavos y se les ocurrió que podrían cambiar al mundo si eliminaban ese negocio. Se trataba de una tarea casi imposible. Significaba que tendrían que cambiar toda la economía de su país, sin mencionar los códigos éticos y sociales. No obstante, esos jóvenes dijeron, podemos hacerlo. Concluyeron que eran tan jóvenes que ignoraban que no podían hacerlo. Les tomó algo de tiempo terminar la tarea, pero con el tiempo brindaron este gran servicio a la humanidad. Hoy, en cada nación de este mundo, existen muchas causas importantes que podrían beneficiarse de su energía y su visión. En todas partes hay ciudades y parques que necesitan limpieza. Hay que construir escuelas y orfanatos y conseguir voluntarios que colaboren. Los gobiernos necesitan ayuda para seguir principios correctos y ustedes poseen la energía mental, emocional y física para hacer estas cosas. En la historia, los jóvenes han liderado muchas causas importantes. Pueden prestar servicio personal o organizarse con espíritu de oración en sus llamamientos, en los grupos de adultos solteros, grupos de barrio y de instituto, en la sociedad de socorro y los coros del sacerdocio. Ustedes pueden hacer una diferencia para bien en el mundo. La mayoría de las oportunidades de servicio se hallan cerca de su propio hogar, dentro de su familia y de su barrio. Ahora son lo bastante adultos y maduros para encabezar la planificación y organización de este tipo de actividades. También saben cómo recibir respuesta a sus oraciones para saber lo que el Señor desea que hagan. A medida que se centren en el prójimo, el Espíritu los guiará en todas las decisiones trascendentales que estén tomando. No les será difícil hallar lugares donde servir. Al hacerlo con otros jóvenes adultos, entablarán buenas amistades y tendrán experiencias sociales significativas y, por consiguiente, tendrán mayor probabilidad de hallar su cónyuge y de formar una familia eterna. Segundo, compartir el Evangelio. El mundo está lleno de personas que aún no conocen las buenas nuevas del Evangelio. Ustedes son un grupo preparado especialmente que puede ayudar a que la justicia y la verdad inunden la tierra. Algunos de ustedes han tenido la oportunidad de ser los primeros misioneros en utilizar Predicad mi Evangelio. Considerando este hecho, aquellos que se están preparando para la misión deberían ser los misioneros más calificados que el mundo haya conocido. Los que se aprestan ahora para el servicio misional están mejor preparados que ninguna otra generación para ser eficaces desde el primer día de la misión. Dadas sus oportunidades hasta este momento, deben llegar listos para servir, deben saber cómo ser dignos de la ayuda del Espíritu y cómo recibirla. Además, quienes saben cómo trabajar arduamente a diario son mucho más felices durante la misión. He disfrutado mucho de las cartas de mis sobrinos y sobrinas misioneros que describen los singulares desafíos y oportunidades de la misión. Sus cartas rebosan de vitalidad y gozo. Escriben sobre sus misiones como si estuvieran experimentando la mayor aventura de sus vidas. Ese entusiasmo por compartir el Evangelio debe continuar tras la misión. Y, por supuesto, ustedes, grandes misioneros, nunca querrán que sus habilidades misionales caigan en desuso. Debido a que son solteros y no tienen la responsabilidad de cuidar de una familia, se hallan en una situación óptima para continuar compartiendo el Evangelio. Todos ustedes tienen amigos o familiares que no se han convertido aún y que no conocen a Dios como deberían hacerlo. Casi cada unidad de la iglesia tiene listas de personas que por una u otra razón han dejado de asistir para renovar sus convenios en la reunión sacramental. Su ayuda es esencial para traerlos de regreso. En sus llamamientos, con sus amigos o individualmente, pueden asumir una actitud más presta a tomar la iniciativa de predicar el Evangelio y así activar a quienes hayan dejado de asistir. En mi juventud vi un ejemplo de este tipo de obra misional en Brasil, donde mi padre servía como presidente de misión. Pocas semanas después de terminar la misión, una de nuestras hermanas brasileñas le dijo a mi padre que no tenía una familia con el Evangelio en su futuro, ya que en su pueblo no había hombres miembros de la iglesia con quienes casarse. Su presidente de

0: Misión le dijo, usted acaba de terminar una misión en la que enseñó y convirtió personas al Evangelio. ¿Fue usted una buena misionera? Ella dijo, sí. ¿Aún posee las habilidades y el espíritu para compartir el Evangelio? Sí, afirmó ella. Entonces sugiero que vuelva a su pueblo, vaya a sitios donde acudan jóvenes dignos y busque un hombre con apariencia de misionero o de futuro obispo. Hágase amiga de él, comparta el Evangelio con él y conviértalo. Si lo hace, hallará un hombre con quien casarse. La hermana hizo precisamente eso, conoció a un hombre bueno y digno en su pueblo, se convirtió en su amiga, compartió el Evangelio con él y él se bautizó. Luego creció más el sentimiento de amor entre ellos, se casaron en el templo y de hecho él sirvió como obispo, presidente de estaca y presidente de misión y más aún presidente de templo. Ahora bien, no estoy diciendo que esta es una fórmula mágica para hallar un cónyuge. Por favor, recuerden, como lo hizo esta hermana brasileña, que los profetas les han aconsejado reiteradamente que busquen sus compañeros eternos solo entre los miembros de la iglesia dignos. Les cuento este relato para ilustrar que cuando se sigue compartiendo el Evangelio después de la misión, hay probabilidades de encontrar amigos dignos con quienes disfrutar las bendiciones del Evangelio y que esos miembros nuevos podrían conformar su grupo de compañeros eternos potenciales. Si se organizaran con espíritu de oración en sus llamamientos, en sus grupos de adultos solteros, grupos de barrio, de instituto, en la sociedad de socorro y los quórums del sacerdocio, podrían planificar y llevar a cabo actividades misionales bajo la dirección de los líderes del sacerdocio. Ahora son lo bastante adultos y maduros como para encabezar la planificación y organización de este tipo de actividades. La Iglesia necesita su energía en esta importante obra. Muchos hijos de nuestro Padre Celestial necesitan el mensaje del Evangelio y aún no conocen la verdad. Ustedes poseen las habilidades y el testimonio para compartir el Evangelio y las habilidades y el testimonio para sacar adelante la obra del Señor. También saben cómo recibir respuesta a sus oraciones para saber lo que deben hacer. A medida que compartan el Evangelio, el Espíritu los acompañará para guiarlos en todas las decisiones importantes que estén tomando, ya que Él siempre nos acompaña cuando enseñamos y testificamos de la verdad. Al compartir el Evangelio con otros jóvenes, podrán entablar buenas amistades y tener experiencias sociales significativas y debido a esto, con la ayuda del Espíritu, tendrán mayor probabilidad de hallar a su cónyuge y de formar una familia eterna. Tercero, participen en la obra del templo y de historia familiar. Ustedes son una generación perfectamente preparada para participar en la obra del templo y de historia familiar. Cuando estaban en el programa de hombres y mujeres jóvenes, se les pidió trabajar en los programas Mi Deber a Dios y El Progreso Personal. Como recordarán, los cuadernillos tienen la imagen del templo. Eso se debe a que la primera presidencia ha escogido el templo como símbolo de la juventud. Hermanas, si recibieron el medallón, ¿es el templo todavía un símbolo en su vida? Hermanos, ¿pueden decir ustedes lo mismo? Ustedes saben que a lo largo de los siglos muchas personas han fallecido sin el conocimiento del Evangelio. Ellas son parientes cercanos y lejanos y esperan que hagan la investigación necesaria para unir a sus familias y efectuar las ordenanzas salvadoras en su favor. Los conocimientos sobre la tecnología facilitan la obra del templo y de historia familiar. Ustedes pertenecen a una generación especialmente preparada con las aptitudes tecnológicas para efectuar esta obra. Mi abuela Bangerter tenía un gran testimonio y un sentido de premura sobre esta obra. Cuando estaba compilando 25.000 nombres familiares, ella tuvo que escribir a mano estos nombres en los formularios. ¿Cuán agradecida habría estado al tener un programa de computadora para realizar esta tarea? Ahora cuenta con cientos de jóvenes talentosos entre sus descendientes capaces de ayudarla desde este lado del velo. Ustedes pueden hacer lo mismo en sus familias, en sus barrios y ramas. La mayoría de los templos del mundo no están lo suficientemente ocupados. El Señor ha prometido plantar en sus corazones las promesas hechas a los padres y que sus corazones se volverían hacia los padres para que la tierra no sea totalmente asolada a su venida. Sus aptitudes tecnológicas son un cumplimiento parcial de esta profecía y espero que ustedes tengan un sentimiento de premura hacia esta obra. Nacieron en esta época para efectuar la obra del templo y de historia familiar. También se reciben bendiciones personales que pueden venir como resultado de la participación en la obra del templo y de historia familiar. Una de ellas es el reunir los requisitos para una recomendación para el templo. Una recomendación para el templo, en realidad, es un símbolo de obediencia. Al participar con otros jóvenes adultos en esta obra, saben que ellos también son dignos. El siguiente relato ilustra la importancia de la recomendación para el templo. Cuando una de mis hermanas era joven adulta soltera, pensó que le agradaría conocer más a un joven con el que había bailado la noche anterior. Al regresar a casa, le contó a mi madre sobre él. Mi madre se mostró dudosa y le dijo que no había forma de saber si un hombre era bueno simplemente por bailar con él. A lo que mi hermana contestó, pero él tiene una recomendación para el templo, así es que debe ser bastante bueno. Mi madre preguntó, ¿cómo sabes que tiene una recomendación? ¿Le preguntaste mientras bailaban? Entonces, ¿tú tienes una recomendación? Mi hermana se rió y dijo, no, pero mencionó que al día siguiente planeaba asistir al templo con un compañero de la misión y para poder hacerlo debe tener una recomendación. Entonces, deliberadamente, mi madre le preguntó, ¿por qué es tan importante saber eso? Mi hermana contestó, bueno, si sé que un hombre tiene una recomendación, entonces sé que guarda la palabra de sabiduría, que paga el diezmo, que asiste a las reuniones, que honra su sacerdocio, que sostiene a los líderes de la iglesia y que tiene un testimonio de nuestro Padre Celestial y de Jesucristo. Quiero comenzar con una recomendación como punto de partida de cualquier relación. Así no tengo que hacer tantas preguntas al iniciar la amistad. Recientes instrucciones de la primera presidencia aclaran las normas para obtener la recomendación para el templo y recibir la investidura. Se reitera que recibir la investidura del templo es un asunto serio que debe extenderse solo a quienes estén preparados y sean lo suficientemente maduros como para guardar los convenios que hagan. Asimismo, se afirma que a los miembros solteros que estén entre los últimos años de la adolescencia y los 20 años de edad o más, que no hayan recibido un llamamiento misional o que no estén comprometidos para casarse en el templo, no se les debe recomendar para recibir su propia investidura. No obstante, todos los miembros de 12 años de edad en adelante pueden recibir una recomendación de uso limitado para efectuar bautismos por los muertos. Si no son dignos del privilegio de portar una recomendación, deben trabajar con su obispo o presidente de rama para reunir los requisitos para ello tan pronto como les sea posible. Por favor, no se queden sin este documento vital. Testifico que la expiación es real y que los pecados pueden perdonarse tras el debido arrepentimiento. Ustedes pueden y deben mantener los templos muy ocupados. La obra del templo y de la historia familiar es la obra de ustedes. Mucho depende de ustedes. La Iglesia necesita su energía y sus habilidades para realizar esta importante labor. Al participar en la obra del templo y de historia familiar, podrán gozar de la compañía del Espíritu para que les consuele en sus dificultades y los guíe en todas sus decisiones. A medida que participen en esta obra individualmente, en su barrio y los grupos de instituto, en la sociedad de socorro y los coros del sacerdocio, entablarán buenas amistades y tendrán experiencias sociales significativas. Y con la ayuda del Espíritu, habrá mayor probabilidad de que hallen un cónyuge y formen una familia eterna. Cuarto, prepararse para el futuro. Ustedes se encuentran en una etapa única de la vida. Ahora es cuando deben prepararse para cumplir con sus futuras responsabilidades. Solo vivirán en esta etapa una vez. Acéptenla, disfrútenla. Con el transcurso del tiempo, la mayoría de ustedes llegarán a ser esposos y esposas, y padres y madres, serán líderes y maestros de la iglesia, y empleados, empresarios. ¿Se están preparando para esas responsabilidades? Por supuesto que muchos de ustedes participan en varios aspectos de la formación académica. Los profetas modernos han aconsejado reiteradamente que obtengan toda la capacitación que les sea posible, ya que vivimos en un mundo cada vez más tecnológico y sofisticado. La educación les ayudará a edificar el reino de Dios y proveer para su futura familia. Debido a la importancia de la educación para la nueva generación, se estableció el Fondo Perpetuo para la Educación, que ahora beneficia a más de 30.000 jóvenes de todo el mundo. Además, la Iglesia ha invertido muchos recursos en los institutos de religión y en grandes colegios y universidades. Espero que estén siguiendo el consejo profético de obtener toda la formación y capacitación posible. En verdad, ustedes tendrán mayor capacidad de servir en la iglesia y de edificar el reino del Señor si tienen un buen empleo. Serán mejores padres si están preparados académicamente y si saben cómo resolver los problemas familiares y administrar el hogar con prudencia. Algunas de ustedes, hermanas, están decidiendo si deben casarse y organizar una familia o escoger una carrera. Son inteligentes y competentes y disponen de oportunidades que sus abuelas jamás hubieran soñado. Las posibilidades de obtener logros académicos y alcanzar los logros del mundo nunca han sido mayores, pero espero que tomen sus decisiones teniendo en mente las bendiciones de Abraham. Las mujeres santas de los últimos días deben comprender que no importa la ayuda de cuántas personas más se obtenga para atender el hogar y los hijos, ellas no pueden delegar su función primordial de maestra de la familia. Para ser una madre recta, se requiere de todos los recursos que se poseen para satisfacer las necesidades de la familia. En calidad de hijas de Dios que han hecho convenios con Él, ustedes tienen una responsabilidad vital e indispensable en el cumplimiento del plan del Señor. Cada uno de ustedes tiene el albedrío para tomar decisiones con espíritu de oración y de humildad en cuanto a sus oportunidades profesionales. Cada elección tiene una consecuencia. No se puede tener todo y hacer todo, sino que deben escoger teniendo en cuenta las prioridades eternas. Espero que comprendan que no hay carreras glamorosas, sino que todo tipo de empleo trae consigo sus propias dificultades. Muchas de las opciones disponibles en el mundo de hoy compiten con las responsabilidades y las metas eternas. Muchas decisiones podrían persuadirles a limitar la cantidad de hijos o a posponer tenerlos. Otras decisiones quizás les priven del tiempo y de la energía cruciales y necesarios para cuidar apropiadamente de su cónyuge y de sus hijos y de sus responsabilidades en el reino del Señor. Esas decisiones son entre ustedes y el Señor. Él conoce sus deseos y sus circunstancias individuales. La mayoría de ustedes en esta congregación se casará algún día. Algunos de ustedes recordarán que en una ocasión el presidente Hinckley dijo, la chica con quienes ustedes se casen tomará un gran riesgo al casarse con ustedes. Ella dará todo lo que tiene. Ustedes determinarán su futuro. Hombres se están convirtiendo en el tipo de persona que podría pedirle a una joven que se juegue la suerte con ustedes. Chicas podrían preguntarles lo mismo. ¿El hombre con el que se casen también se jugará la suerte con ustedes? En la sección 25 de Doctrina y Convenios, el Señor imparte a las esposas el buen consejo de ser un consuelo para tu marido con las palabras consoladoras, con el espíritu de mansedumbre. ¿Eres esa clase de mujer? El hombre con el que se casen será feliz en gran medida debido a su influencia. Algunos de ustedes ya han hallado a alguien que les atrae, con quienes son compatibles y que posee cualidades que admiran, pero quizás estén temerosos de comprometerse porque se preguntan si mañana o la semana entrante o el año entrante encontrarán a alguien aún más ideal. Deben tomar decisiones correctas. Los ejemplos que encontramos en las películas no nos ayudan mucho. A veces muestran elecciones que son algo mágico, pero tales romances aparecen representados de manera irracional, como el descubrimiento repentino de un alma gemela única. En cuanto a las denominadas almas gemelas, el presidente Spencer W. Kimball dijo: la idea de las almas gemelas es una quimera, una ilusión, y aunque toda persona joven, hombre o mujer, tratará con toda diligencia y devoción de encontrar a la persona con la cual la vida pueda ser más compatible y hermosa, también es cierto que casi todo buen hombre y toda buena mujer podrían tener felicidad y éxito en los matrimonios si ambos estuvieran dispuestos a pagar el precio. Los profetas han proporcionado algunas pautas inspiradas para ayudarles a hallar un compañero eterno. El presidente Ezra Taft Benson enumera algunas cualidades que los hombres deben buscar en una compañera. Escuchemos el video.
1: Ahora, hermanos, les digo que no esperen la perfección en la esposa que elijan. No sean demasiado exigentes y fíjense más en las cualidades que son realmente importantes, como que ella tenga un fuerte testimonio, que viva los principios del Evangelio, que quiera dedicarse a su hogar, que quiera ser una madre en Sion y que les apoye en sus responsabilidades del sacerdocio. Y una buena forma de determinar si la joven es la elegida para ustedes es analizar si cuando están con ella tienen los pensamientos más nobles, aspiran a alcanzar las cosas más bellas y quieren ser mejores de lo que son.
0: Ese fue el presidente Benson. Ahora escuchemos lo que el presidente Hinckley aconseja a todas las mujeres.
1: Ustedes esperan conseguir al hombre perfecto. Yo todavía no he visto ninguno que lo sea.
2: Aim high.
1: Pónganse metas altas. Pero no tan altas que no las puedan alcanzar. Lo que en verdad importa es que él las ame, las respete, las honre y les sea absolutamente fiel, que les dé la libertad para expresarse y les permita desarrollar sus propios talentos. Él no va a ser perfecto. Pero si es bondadoso y considerado, si sabe trabajar y ganarse la vida, si es honrado y lleno de fe, la posibilidad es que no se equivoquen y que sean inmensamente felices.
0: Gracias, presidente Hinckley. Ahora, permítanme preguntarles, si fueran a casarse mañana, ¿estarían preparados para ser un buen cónyuge? ¿Aportarían a su matrimonio virtudes personales que los harían un buen compañero? ¿Son buenos para comunicarse y para resolver problemas? ¿Poseen las aptitudes para crear en el hogar un entorno de enseñanza? ¿Tienen suficiente fe, esperanza y caridad como para crear un matrimonio que sobreviva y prospere? Hombres, como una tía que ahora les habla claramente, espero que comprendan que no hay mujer digna que se conquiste con ropa sucia, hábitos desagradables o apariencia desalineada. Sí, una mujer justa los amará por lo que haya en su mente y en su corazón, pero ella valoraría muchísimo sus esfuerzos sinceros por mostrarle buenos modales y consideración. Recuerden que no existe una compañera que de buena gana pase por alto el egoísmo. Recuerden que no existe una hija de Dios justa que tolere gustosamente el hábito de la pornografía en el joven con quien salga y se case. Es más, si un joven notara una joven notara cualquier indicio de que el joven que le interesa está involucrado en la pornografía en cualquiera de sus formas, le diría que esa es una banderilla roja, que significa que debe abandonar esa relación. Ahora es la época para desarrollar hábitos justos y respetuosos y atributos cristianos que bendigan su futuro matrimonio y su familia. Mujeres, les hablo como una tía que les ama. No existe un príncipe mágico que alegremente aprecie sus hábitos desagradables o descuidados y su apariencia desalineada. Sí, un hombre justo las amará por lo que hay en su mente y su corazón, pero estará aún más agradecido por una mujer que valore la limpieza y la belleza en sí misma y en lo que la rodea. A los hombres justos los atraen las mujeres de rostro radiante. Además, ningún poseedor del sacerdocio justo tolerará gustosamente que su esposa tenga hábitos pornográficos ni estará de acuerdo con que ella exhiba su precioso cuerpo a otros hombres al vestir ropa ajustada e inmodesta o al tener una conducta inapropiada. Asimismo, aún no he conocido a un hombre que disfrute de escenas dramáticas y berrinches temperamentales. No existe un compañero que de buena gana pase por alto el egoísmo. Ahora es la época para desarrollar hábitos justos y respetuosos y atributos cristianos como la bondad y la longanimidad que bendecirán su futuro hogar. Ahora, por favor, comprendan lo que acabo de decir. Quiero que entiendan que sus imperfecciones y debilidades los acompañarán al matrimonio y se maximizarán en él. Excepto que se casen hoy, aún tienen tiempo para desechar malos hábitos y cultivar buenos hábitos y cualidades que bendecirán su matrimonio y su familia. El presidente Thomas S. Monson ha enseñado, es importante mirar hacia adelante, fijar un curso y estar listos para cuando llegue el momento de la decisión. La mayoría de ustedes serán también padres que crearán hogares rectos para sus familias. Cuando era joven, mi madre me enseñó que mientras fuera soltera, debía aprender cómo ocuparme de una vida y de una habitación, con el fin de estar preparada para ocuparme de varias vidas y varias habitaciones. En Doctrina y Convenios, el Señor nos ha dado el modelo para lograr un hogar lleno del Espíritu. Debe ser una casa de oración, de ayuno y de fe. Debe ser una casa donde el Espíritu del Señor pueda morar, donde no se permita entrar ninguna cosa impura, y una casa de fe, de estudio, donde se estudien los mejores libros que incluyen las Escrituras. Eso plantea las preguntas, ¿es así la casa o la habitación donde ahora residen? ¿En su habitación oran, ayunan y leen las Escrituras? ¿Viven en un lugar de orden o de desorden? ¿Permiten que entren cosas impuras en ella mediante películas, libros o internet? ¿La llenan con cosas edificantes? ¿En su hogar actual se encuentra el Espíritu del Señor? Además, hay habilidades importantes que deben desarrollar que les ayudarán a ser buenos padres y a formar un hogar feliz. Dichas habilidades incluyen cocinar, limpiar y hacer reparaciones. El manejo prudente de las finanzas también es crucial. Esto incluye la administración cuidadosa de los préstamos estudiantiles. El presidente Hinckley dijo que no hay nada que cause más tensión en el matrimonio que las deudas agobiantes. Parte de su preparación para el matrimonio y la familia es la práctica de buenos hábitos financieros ahora, para que cuando se casen, comiencen juntos con su cónyuge una vida sin enormes cargas económicas. A ustedes se les considera como personas adultas y ustedes deben cumplir con sus responsabilidades. Espero que estén aprovechando al máximo este tiempo que tienen para prepararse para sus futuras responsabilidades. Al hacerlo debidamente, tendrán la guía del Espíritu para tomar sus decisiones. Al prepararse para el futuro, tendrán muchas más posibilidades de entablar las amistades que les ayudarán a llegar al punto de hallar a alguien con quien se puedan casar en el templo y formar una familia eterna. Ahora, mis queridos sobrinos y sobrinas, deseo expresarles mi amor y mi confianza. Mucho depende de ustedes. se les ha enseñado reiteradamente sobre su responsabilidad de buscar las bendiciones de Abraham, que incluyen el formar una familia eterna. Les insto a no demorar de manera innecesaria el matrimonio o el tener hijos. Ahora mismo, los espíritus de niños valientes están esperando que ustedes los inviten a venir a una familia feliz que ha sido sellada. Están en la etapa de la vida en la que deben estar buscando las bendiciones de Abraham. Posponer el matrimonio hasta después de alcanzar alguna otra meta, independientemente de cuán importante el mundo diga que esta es, solo aumentará su vulnerabilidad a la inmoralidad, que amenaza sus probabilidades de recibir estas bendiciones. No se arriesguen a la tentación de demorar este paso natural e importante de su progreso eterno. Cuando tomen la decisión de con quién casarse, lo que más necesitarán será fe. Esperar a lograr otras metas como el obtener más títulos académicos, dinero o propiedades antes del matrimonio simplemente demorará las bendiciones prometidas. Les he hablado esta noche como una tía que los ama. Asimismo, sus propios tíos y tías quizás los hayan aconsejado. Estoy segura de que sus líderes del sacerdocio, maestros y asesores se han interesado en su futuro del mismo modo. Espero que en esta etapa importante de sus vidas también escuchen detenidamente el consejo de sus padres justos que tienen responsabilidad eterna por su bienestar. El presidente Monson ha dicho, al tomar una decisión tan trascendental como con quién casarse, sugiero que busquen la ayuda de sus padres. Tómense el tiempo para hablar con confianza con ellos, ya que no los dejarán ni abandonarán. Les aman profundamente y desean para una preciosa hija o para un resuelto hijo lo mejor de la vida y las supremas promesas de la eternidad. Esta noche les he hablado en cuanto a cuatro llaves que les ayudarán a abrir las puertas de esas bendiciones. Ustedes pueden y deben servir al prójimo. Ustedes pueden y deben compartir el Evangelio. Ustedes pueden y deben ser un salvador en el monte de Sion al participar en la obra del templo y de historia familiar. Ustedes pueden y deben además hacer todo lo posible a fin de prepararse para sus futuros responsabilidades. Las cuatro actividades que he explicado aumentarán su fe y su felicidad durante toda su vida. Son características del discipulado que fortalecerán sus futuros matrimonios y sus familias e invitarán la compañía del Espíritu. Al participar en esas actividades con sus amigos, quórumes, grupos de la sociedad de socorro y de instituto e individualmente entablarán amistades y sociabilidad que harán que se mantengan en lugares correctos, haciendo lo correcto y con las personas correctas para conocer personas que podrán llegar a ser su futuro cónyuge. Testifico que esta iglesia es guiada por apóstoles y profetas que supervisan y dirigen los asuntos del Señor en todo el mundo. El Evangelio restaurado de Jesucristo es verdadero y debido a ello, mucho depende de ustedes, la nueva generación. Como una tierna tía, espero que ustedes, al igual que Abraham, sean seguidores de la rectitud y que busquen las bendiciones de los padres al efectuar convenios en el templo y formar familias eternas para que de ese modo hallen mayor conocimiento, felicidad, paz y reposo. En el nombre de Jesucristo. Amén.
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4: Porque este pueblo se me acerca con sus labios, pero ha alejado su corazón de mí. Haré una obra maravillosa. Una obra maravillosa y un prodigio.

0: Lo mataría con mis propias manos.
1: Sí. Sí, necesitamos un plan.
2: Todavía no.
0: Deben estar por aquí.
3: ¡Busca bien! ¡Debajo del piso!
0: ¡Sí!
3: ¡Busquen!

0: Y os será toda visión como palabras de libro sellado, el cual si dieren al que sabe leer y le dijeren, lee ahora esto.
1: Fui a la ciudad de Nueva York y presenté ante el profesor Anton los caracteres y su correspondiente traducción. Él me dio un certificado constatando que los caracteres eran auténticos y la traducción correcta.
2: ¿Cómo obtuvo el registro su amigo?
1: Se lo entregó un ángel de Dios.
2: Permítame el certificado.
1: Sí, profesor.
2: No existen ni visiones ni ángeles. Dígale a su amigo que traiga el registro y yo lo traduciré por él.
1: Está sellado. Me es prohibido traerlo.
2: No puedo leer un libro sellado.
3: No es la obra de Dios la que se frustra, sino la de los hombres. Pedid al Padre con toda la energía de vuestros corazones. Yo no era un hombre ilustrado, pero el Señor abrió el camino. Y así se cumplió la profecía de Isaías. El registro se tradujo por el don, el poder y la misericordia de Dios, y no por la sabiduría del hombre. Se publicó como el Libro de Mormón. Declaré a los hermanos que el Libro de Mormón era el más correcto de todos los libros sobre la tierra y la clave de nuestra religión. Es justamente lo que vio Isaías. Una obra maravillosa y un prodigio.
2: Bien, señor Smith. ¿Y qué tal le parece?
3: Sí. Sí, está bien.
0: Haré una obra maravillosa. Una obra maravillosa.
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5: Hermanos y hermanas, quisiera extender gracias a la presidenta, a la presidencia de la Sociedad de Socorro y a la Mesa General que nos han servido tan fielmente y han sido relevados. Una vez más nos acercamos a la conclusión de una conferencia general edificante e inspiradora. Durante estos días de enseñanza y testimonios siempre siento una infusión de vigor y luz. Sé que la mayoría de ustedes sienten lo mismo. Tal vez lo que sentimos durante la conferencia se asemeja a lo que sintieron los primeros discípulos del Salvador al seguirlo de lugar en lugar para escucharlo enseñar las buenas nuevas del Evangelio. Por muchas razones, aquellos eran días desalentadores para los hijos de Israel. Subyugados bajo el dominio de Roma, añoraban la libertad y paz. Esperaban al Mesías, seguros de que Él vendría para liberarlos de la opresión física y política. Y algunos respondieron al Evangelio de felicidad y paz que el Salvador trajo, aunque en un principio no apreciaron plenamente todas las implicaciones espirituales. Un cierto día, a principios del ministerio terrenal del Señor, una gran multitud los siguió hasta el mar de Galilea y se amontonaron alrededor de él en la orilla, tanto que entrando en una barca, se sentó en ella en el mar y toda la gente estaba en tierra junto al mar. Y les enseñaba por parábolas muchas cosas. Fueron grandes y maravillosas las cosas que se enseñaron ese día, entre ellas la parábola del sembrador. Al finalizar un día entero de enseñanza e instrucción, el Señor sugirió a sus discípulos que atravesaran el mar de Galilea. Mientras navegaban por la noche, se levantó una gran tempestad de viento y echaba las olas en la barca, de tal manera que ya se anegaba. Y él estaba en la popa, durmiendo sobre un cabezal. Y le despertaron y le dijeron: Maestro, ¿no tienes cuidado que perecemos? Y levantándose, reprendió al viento y dijo al mar: Calla, enmudece. Y cesó el viento y se hizo grande bonanza. ¿Pueden imaginarse lo que los apóstoles deben de haber pensado al ver los elementos mismos, el viento, la lluvia y el mar, obedecer el mandato tranquilo de su maestro? Aunque recién se les había llamado al santo apostolado, a su maestro lo conocían, amaban y creían en él. Habían abandonado sus empleos y sus familias para seguirlo. En un periodo relativamente corto de tiempo, le habían escuchado enseñar cosas increíbles y lo habían visto obrar grandes milagros. Pero lo que ahora presenciaban iba más allá de su entendimiento, lo cual seguramente se reflejó en sus rostros. Y les dijo: ¿Por qué estáis así amedrentados? ¿Cómo no tenéis fe? Entonces temieron con gran temor y se decían el uno al otro: ¿Quién es este que aún el viento y el mar le obedecen? En épocas turbulentas y a veces difíciles, la promesa que el Salvador nos hace de paz infinita y eterna resuena en nosotros con especial fuerza, del mismo modo que su habilidad de calmar las olas enfurecidas debe haber afectado profundamente a quienes le acompañaron en el mar de Galilea aquella noche de tormenta. Al igual que las personas que vivieron durante su ministerio terrenal, entre nosotros hay quienes buscan la paz y la prosperidad físicas como señales del extraordinario poder del Salvador. A veces no nos damos cuenta de que la paz eterna que Jesús promete es una paz interior, nacida de la fe, anclada en el testimonio, nutrida por el amor y expresada mediante la obediencia y el arrepentimiento continuos. Es una paz espiritual que resuena en el corazón y el alma. Si uno verdaderamente conoce y experimenta esta paz interior, no le temerá a la discordia del mundo. Uno sabe en su corazón que está todo bien en cuanto a las cosas que realmente importan. Pero, tal como dijo el presidente Hinckley a los hermanos anoche, en el pecado no hay paz. No puede que haya comodidad, popularidad, fama e incluso prosperidad, pero no hay paz. La maldad nunca fue felicidad. No se puede sentir paz si se vive de manera contraria a la verdad restaurada. No hay paz en ser de espíritu cruel o contencioso. No hay paz en la vulgaridad, promiscuidad o permisividad. No hay paz en la adicción a drogas, alcohol o pornografía. No hay paz en abusar de los demás, ya sea emocional, física o sexualmente o de cualquier manera. Por lo que los abusadores permanecerán en agitación mental y espiritual hasta que vengan a Cristo en toda humildad y busquen el perdón mediante el arrepentimiento completo. Yo creo que en algún momento determinado todos añoramos la paz de Dios que sobrepasa todo entendimiento. Esa paz para nuestros corazones apesadumbrados solo nos llega a medida que seguimos la luz de Cristo, la cual a todo hombre se da para que sepa discernir el bien del mal y nos lleva al arrepentimiento y a buscar perdón. Todos deseamos las cosas apacibles del reino y probar el fruto de justicia que se siembra en paz para aquellos que hacen la paz. Debemos esmerarnos por obtener la paz en cada hogar, vecindario y comunidad, y por nunca ser parte de crear contención o divisiones. En las Escrituras, el Señor promete paz a sus seguidores. El salmista escribió que Jehová dará poder a su pueblo. Jehová bendecirá a su pueblo con paz. Isaías llamó príncipe de paz al Salvador. Nefi vio el día en que a sus descendientes el Hijo de Justicia se les aparecerá, y él los sanará y tendrán paz con él. Apenas unas pocas horas antes de comenzar el glorioso, aunque espantoso proceso de la expiación, el Señor Jesucristo hizo la siguiente promesa a sus discípulos: la paz os dejo, mi paz os doy. ¿Les estaba prometiendo a sus amados compañeros el tipo de paz que el mundo reconoce? ¿Seguridad con falta de contención o tribulación? Las páginas de la historia sugieren lo contrario. Aquellos apóstoles originales experimentaron muchas pruebas y persecuciones durante el resto de sus vidas, razón probable por la cual el Señor agregó la siguiente aclaración a su promesa de paz: yo no os la doy como el mundo la doy, como el mundo la da. No se turbe vuestro corazón ni tenga miedo. Estas cosas os he hablado para que en mí tengáis paz. Y agregó: en el mundo tendréis aflicción, pero confiad, yo he vencido al mundo. La paz verdadera, que se sabe que es verdadera porque se lo siente con toda el alma, solo llega en y por medio de la fe en el Señor Jesucristo. Cuando se descubre esa valiosa verdad y se entienden y aplican los principios del Evangelio, una gran paz destila sobre los corazones y las almas de los hijos de Dios. Por medio de José Smith, el Salvador dijo: el que hiciere obras justas recibirá su galardón, sí, la paz en este mundo y la vida eterna en el mundo venidero. A veces es impresionante ver la diferencia que esta paz trae en las vidas de quienes la aceptan. Mientras presidí la misión de Toronto, Canadá, hace muchos años, nuestros misioneros enseñaron a una familia que estaba en oscuridad espiritual. Tenían pocos recursos y educación. Su apariencia personal reflejaba desinterés en la higiene y en aspectos normales. Pero eran personas buenas y honorables que se hallaban entre los de corazón honesto, por quienes siempre oramos para que sean encontrados por los misioneros. Y por primera vez en sus vidas, sintieron el mensaje de paz y respondieron espiritualmente. Cuando nos enteramos que se iban a bautizar, la hermana Ballard y yo asistimos al servicio bautismal. Cuando llegó la familia, yo estaba parado junto al obispo. Francamente, fue interesante verlos. Estaban desarreglados, sucios y algo dejados. El obispo tuvo que hacer un viaje y todavía no conocía a la familia que se uniría a su barrio, así que la primera impresión que se llevó de ellos no fue muy buena. Los saludó amablemente, pero cuando se alejaron, me di cuenta que el obispo se sentía desalentado. Le crucé el brazo por los hombros a este buen obispo para darle mi apoyo, tanto física como espiritualmente. Sentí la impresión de decirle: obispo, qué bien, vamos a convertirlos en buenos santos de los últimos días. Me miró y sonrió. No sé si me sonreía por estar de acuerdo conmigo o por pensar que yo era otro misionero demasiado entusiasta. El servicio bautismal se llevó a cabo y la familia se bautizó. Al día siguiente, decidimos asistir al barrio para asegurarnos que la familia tuviera un buen recibimiento cuando asistieran a las reuniones como miembros nuevos de la iglesia. Yo estaba sentado en el estrado junto al obispo cuando la familia entró al salón sacramental para la reunión. El padre llevaba una camisa blanca y limpia. Le quedaba pequeña, no podía abotonarse el botón del cuello, y llevaba una corbata que recordé haber visto a uno de mis élderes usar. Pero su rostro irradiaba felicidad y paz. La madre y las hijas parecían haberse transformadas en comparación con el día anterior. Sus vestidos eran sencillos, pero limpios y lindos. En ellas también se reflejaba ese brillo especial del Evangelio. Los varoncitos llevaban camisas blancas de tallas muy grandes para ellos, aún con las mangas arremangadas, y las corbatas les llevaban hasta las rodillas. Resultaba bastante obvio que los misioneros les habían puesto sus propias camisas blancas y corbatas para que estos varoncitos pudieran estar vestidos de manera apropiada en la reunión sacramental. Se sentaron junto a los misioneros y la luz del Evangelio literalmente emanaba de ellos. Alma describe esto como recibir la imagen de Dios en nuestros rostros. Me arrimé al obispo nuevamente y le dije, obispo, vio, los convertiremos en santos. Claro que la transformación física ocurrida de un día para otro era apenas superficial cuando se la compara con el cambio espiritual, muchísimo más significativo, que ocurrió en esa familia a medida que el Evangelio entró plenamente en sus corazones y vidas. Mediante las enseñanzas de los misioneros y el hermanamiento posterior por parte del buen obispo y los miembros del barrio, la familia entera salió de la oscuridad espiritual para adentrarse en la luz y verdad del Evangelio. Esa luz sirvió para reconfortar, alentar y revitalizar a la familia por medio de la paz que proviene de saber que el Señor Jesucristo vive. La luz de la verdad del Evangelio, restaurada a la tierra por conducto de José Smith, comenzó a mostrar a esa familia el camino que lleva al templo, lugar donde un año después recibieron las bendiciones eternas. Cito las profecías de Isaías una vez más. Y todos tus hijos serán enseñados por Jehová, y se multiplicará la paz de tus hijos. Una vez que hemos probado el dulce fruto de la paz de Dios, deseamos compartirlo con otros. San Francisco de Asís fue conocido como un amante de toda la creación, que vivió la mayor parte de su vida ministrando a los pobres y necesitados que lo rodeaban, incluso a los animales. La paz que halló al prestar servicio lo vigorizó y le dio el anhelo de compartir esa paz con otros. Él escribió lo siguiente: Señor, hazme un instrumento de tu paz. Donde haya odio, siembre yo amor. Donde haya injuria, perdón. Donde haya duda, fe. Donde haya tristeza, alegría. Donde haya sombra, luz. Donde haya tristeza, gozo. Oh divino Maestro, concédeme que no busque ser consolado, sino consolar. Que no busque ser comprendido, sino comprender. Que no busque ser amado, sino amar. Porque dando es como recibimos. Perdonando es como somos perdonados. Y es muriendo que nacemos a la vida eterna. En más de una oportunidad, el Señor instó a sus seguidores a que fueran pacificadores, prometiéndoles que serán llamados hijos de Dios. Ese concepto está entrelazado por las Escrituras, creando así, mediante parábola y proclamación, un diseño de paz. Ponte de acuerdo con tu adversario, ama a tus enemigos, no juzguéis, amarás a tu prójimo como a ti mismo, no condenéis, perdonad, amaos unos a otros. Esas son tan solo unas pocas instrucciones tomadas de las Escrituras, las que claramente indican que se debe compartir la paz de Dios. De hecho, se la debe compartir abundantemente con nuestras familias, amigos y comunidades. Se la debe compartir con la Iglesia, iglesia y con los que no son miembros de nuestra iglesia. Puede que haya personas a nuestro alrededor que decidan no probar de la dulzura y paz de la plenitud del Evangelio restaurado, pero pueden ser bendecidos al verla en nuestras vidas y sentir la paz del Evangelio en presencia nuestra. El mensaje de la paz se ensanchará y esparcirá mediante nuestro ejemplo. Vivid en paz, dijo el apóstol Pablo, y el Dios de paz y de amor estará con vosotros. Estoy agradecido por poder testificarles que Jesucristo es el Hijo de Dios, y que al seguirlo a Él, en fe y confianza, todos pueden encontrar la dulce paz interior que el Evangelio ofrece, tal como se nos lo ha enseñado en esta conferencia. De esto doy mi humilde testimonio, en el nombre de Jesucristo. Amén.
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Desde Salt Lake City, Utah, presentamos otro programa de música y palabras de inspiración con el coro del Tabernáculo Mormón y la Orquesta de la Manzana del Templo. La música para este programa estará bajo la dirección de Mac Wilberg y Ryan Murphy, con Richard Elliott al órgano y las palabras de inspiración por Omar Canals.

El coro dio comienzo a este programa con el tema Oh Creaciones del Señor, un alegre himno compuesto por San Francisco de Asís. Seguidamente oiremos un tributo a la divina presencia del Creador en la naturaleza, con música de una tonada tradicional inglesa, Canto al Gran Poder de Dios. Después la orquesta de la Manzana del Templo se une a Richard Elliot al órgano para ofrecernos selecciones de la apasionante tocata de la Sinfonía Concertante de Joseph Jongen.

El coro y la orquesta nos brindan ahora una sentida promesa de calma y renovación en el tema Ven a mi jardín, de la renombrada obra de Broadway El jardín secreto.

Hay relaciones que sufren por no transmitir nosotros suficiente amor genuino, o porque no lo hacemos del modo debido. En nuestro anhelo por ayudar a seres queridos a mejorar, quizá nos centremos demasiado en cómo pensamos que ellos deben cambiar, en vez de aceptarlos y valorarlos por lo que ellos son. Así como las plantas crecen en un ambiente acogedor, la gente crece cuando se siente aceptada y valorada, y a veces necesitan más eso que consejos. Un joven sintió que cualquier cosa que él hacía nunca le agradaba a su padre. Al mudarse tras aceptar un empleo en otra ciudad, le dijo a su padre: "Nuestra relación no se basa en productividad. Hay veces que yo necesito un elogio más que un empujón y un reconocimiento más que un consejo. Al tratar continuamente de hacerme mejor, solo me haces sentir peor. No basta con que me ames, necesito que me valores". Las intenciones de su padre eran buenas. Él quería que su hijo alcanzara su máximo potencial con mínimos riesgos de fracasar. Pero nuestros seres queridos son mucho más que proyectos de productividad y no necesitan mejores modelos de eficiencia. Necesitan amor, atención, aceptación y un sincero reconocimiento de su individualidad. Hay veces que no resulta fácil, pero se hace más sencillo cuando abrimos el corazón. Al hacerlo, forjamos relaciones de mayor confianza. A menudo la gente dejará de resistir el cambio si se siente valorada, o sea, cuando la relación se basa en aceptación y reconocimiento. Por ejemplo, una abuela paciente muchas veces consigue más de un nieto problemático que un padre frustrado y poco tolerante. La abuela no es ciega a los problemas del niño, pero este está más dispuesto a escuchar sus sabios consejos, pues sabe que ella lo acepta tal como él es. La ternura y el afecto producirán lo mejor, no solo en nosotros mismos, sino en aquellos a quienes amamos.

Acabamos de oír un tierno mensaje de amor basado en un texto del Nuevo Testamento, en el himno Amad a otros. El coro pone fin a nuestro programa con una declaración de fe inquebrantable en Dios, en el himno Promesas cumplidas.

Nuevamente partimos desde el amparo de los collados eternos. Que la paz les acompañe en este día y siempre. De este modo concluimos el programa número 4374, continuando el 84º año de esta tradicional transmisión desde la manzana del Templo de Salt Lake City. Mack Wilberg y Ryan Murphy dirigieron el coro y la orquesta, con Richard Elliott al órgano. Las palabras de inspiración estuvieron a cargo de Omar Canals. Dentro de 7 días, volveremos con otro programa de música y palabras de inspiración desde Salt Lake City, Utah.

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1: Tipos de revelación personal. Primera de Reyes, capítulos 17 a 19. Elías el profeta se puso de pie en un monte y vio el viento romper las peñas y sintió un terremoto y tras el terremoto un fuego, pero Jehová no estaba en el fuego. Y tras el fuego, una voz apacible y delicada. Las siguientes son tres maneras en las que la voz apacible y delicada nos brinda revelación. En ocasiones, la revelación personal brinda iluminación de forma inmediata, como cuando se enciende una luz en una habitación oscura. A veces tenemos la luz suficiente solo para avanzar unos cuantos pasos. En otras ocasiones, la revelación personal llega gradualmente como el amanecer. El Espíritu habla con palabras que sentimos. Tales sentimientos son delicados, un suave impulso a actuar, a hacer algo, a decir algo, a reaccionar de cierta manera. Elder Ronald A. Rusband, del Quórum de los Doce Apóstoles. Deja que el Espíritu te enseñe. Liaona, mayo de 2017, páginas 94 y 95.
2: As a young boy, I had great
3: Cuando era niño, tenía grandes aspiraciones. Un día, después de la escuela, pregunté, mamá, ¿qué debo ser cuando crezca? ¿Jugador profesional de baloncesto o estrella del rock? Lamentablemente, Clark, la maravilla sin dientes, no daba señales de futura gloria en el deporte ni en la música. Y a pesar de muchos esfuerzos, se me negó repetidas veces la admisión al programa académico avanzado de mi escuela. Al final, mis maestros sugirieron que me enfocara en el salón de clase regular. Con el tiempo, desarrollé hábitos de estudio para compensarlo, pero no fue hasta mi misión en Japón cuando sentí que mis posibilidades intelectuales y espirituales comenzaban a surgir. Continué trabajando arduamente, pero por primera vez en la vida incluí de manera sistemática al Señor en mi desarrollo, y eso marcó toda la diferencia. Hermanos y hermanas, en esta iglesia creemos en el potencial divino de todos los hijos de Dios y en nuestra capacidad de llegar a ser algo más en Cristo. En el tiempo del Señor, lo que más importa no es dónde comenzamos, sino hacia dónde nos dirigimos. Para demostrar este principio, recurriré a las matemáticas básicas. Ahora, no se alarmen al escuchar la palabra matemáticas en la conferencia general. En la Facultad de Matemáticas de BYU, Idaho, me aseguraron que aún los principiantes captarán este concepto. Empieza con la fórmula de una línea recta. La intersección, para nuestro fin, es el comienzo de nuestra línea. La intersección puede tener un origen alto o bajo. La pendiente de la recta, entonces, puede tener una inclinación positiva o negativa. Todos tenemos diferentes intersecciones en la vida. Empezamos en distintos lugares, con diversos entornos. Algunos nacen con intersecciones altas y llenas de oportunidades. Otros enfrentan circunstancias iniciales que son desafiantes y parecen injustas. Después avanzamos a lo largo de una pendiente de progreso personal. Nuestro futuro estará determinado mucho más por nuestra pendiente que por nuestro origen. Jesucristo ve el potencial divino, sin importar dónde empezamos. Lo vio en el mendigo, en el pecador y en el enfermo. Lo vio en el pescador, en el recaudador de impuestos, incluso en el celote. Independientemente de cuándo comencemos, Cristo tiene en cuenta lo que hacemos con lo que se nos da. Si bien el mundo se centra en nuestra intersección, Dios lo hace en nuestra pendiente. En el método del cálculo del Señor, Él hará todo lo que pueda por ayudarnos a dirigir nuestra pendiente hacia el cielo. Este principio debería dar consuelo a quienes pasan dificultades y debería hacer pensar a quienes parecen tener todas las ventajas. Permítanme comenzar dirigiéndome a las personas con circunstancias iniciales difíciles, incluyendo la pobreza, acceso a la educación y circunstancias familiares difíciles. Otras personas hacen frente a desafíos físicos, limitaciones de salud mental o predisposiciones genéticas intensas. A quienes tengan dificultades por un origen complicado, por favor reconozcan que el Salvador conoce sus dificultades. Él tomó nuestras debilidades sobre sí para que sus entrañas puedan ser llenas de misericordia, a fin de que pueda saber cómo socorrernos de acuerdo con las debilidades de nosotros. Permítanme dar aliento en dos aspectos a quienes hacen frente a circunstancias iniciales difíciles. Primero, enfóquense en el lugar al que se dirigen y no en el que comenzaron. Sería un error pasar por alto sus circunstancias, ya que son reales y deben atenderse. Pero el centrarse demasiado en un origen difícil podría ocasionar que éste los defina y hasta limite su capacidad de elegir. Hace años serví con un grupo de jóvenes de barrios marginados de Boston, Massachusetts, para la mayoría de los cuales el Evangelio y las expectativas de la iglesia eran nuevos. Yo me sentí tentado a confundir mi empatía y preocupación por su situación con un deseo de rebajar las normas de Dios. Con el tiempo, me di cuenta de que la manera más poderosa de demostrar mi amor era no rebajar nunca mis expectativas. Con todo lo que sabía hacer, nos concentramos en su potencial, y cada uno de ellos comenzó a elevar su pendiente. Su crecimiento en el Evangelio fue gradual, pero constante. Hoy en día han servido en misiones, se han graduado de la universidad, se han casado en el templo y llevan una vida personal y profesional admirable. Segundo, incluyan al Señor en el proceso de elevar su pendiente. Cuando prestaba servicio como rector de BYU Pathway Worldwide, recuerdo estar sentado en un concurrido devocional en Lima, Perú, donde el elder Carlos Godoy dirigió la palabra. Al contemplar a la congregación, él pareció conmoverse. Al ver a tantos fieles estudiantes universitarios de primera generación, quizás reflexionando sobre su propia senda en las mismas circunstancias, el elder Godoy dijo, con emoción, «El Señor los ayudará más de lo que se puedan ayudar a ustedes mismos. Así que incluyan al Señor en este proceso». El profeta Nefi enseñó que es por la gracia por la que nos salvamos después de hacer cuanto podamos. Debemos dar nuestro mejor esfuerzo, lo cual incluye el arrepentimiento. Pero es mediante su gracia que alcanzamos nuestro potencial divino. Ahora quisiera aconsejar en dos aspectos a aquellos con orígenes elevados. Primero, ¿podemos mostrar humildad por circunstancias que nosotros no pudimos haber creado? Un antiguo rector de BYU, Rex E. Lee, mencionó esta cita a sus estudiantes. Todos hemos bebido de pozos que no cavamos y nos hemos calentado con fogatas que no encendimos. Después hizo un llamado a sus estudiantes a retribuir y a llenar de nuevo los pozos académicos que los primeros pioneros habían construido. El no volver a sembrar los campos que otras personas plantaron podría ser el equivalente a devolver un talento sin incrementarlo. Segundo, centrarnos en un origen elevado podría atraparnos y hacernos sentir que estamos prosperando, cuando de hecho nuestra pendiente podría estar bastante estancada. El profesor de Harvard, Clayton Christensen, enseñó que las personas exitosas son las más humildes, porque tienen suficiente confianza como para ser corregidas y aprender de los demás. El elder Christofferson nos aconsejó hallar formas de aceptar la corrección con buena disposición, incluso buscarla. Aun cuando las cosas vayan bien, debemos buscar oportunidades de mejorar mediante la súplica en oración. Independientemente si comenzamos en circunstancias de abundancia o de dificultad, solamente alcanzaremos nuestro máximo potencial si hacemos de Dios nuestro aliado. Hace poco conversé con un destacado educador a nivel nacional, quien me preguntó sobre el éxito de BYU Pathway. Es una persona brillante y su pregunta era sincera, pero obviamente deseaba una respuesta secular. Compartí con él nuestros programas de retención y labores de tutoría, pero concluí diciendo, todas estas son buenas prácticas, pero la verdadera razón por la que nuestros alumnos progresan es porque se les enseña su potencial divino. Imagínese si toda su vida se le hubiera dicho que nunca tendría éxito. Piense en el impacto que se le enseñe que usted es en verdad un hijo de Dios o hija de Dios con posibilidades divinas. Hizo una pausa y respondió, eso es impactante. Hermanos y hermanas, uno de los milagros de esta, la Iglesia del Señor, es que cada uno de nosotros puede llegar a ser algo más en Cristo. No hay otra organización que brinda a sus miembros más oportunidades de servir, retribuir, arrepentirse y llegar a ser mejores personas. Ya sea que comencemos en circunstancias espirituales difíciles o abundantes, mantengamos la vista y nuestra pendiente apuntando hacia el cielo. Al hacerlo, Cristo nos elevará. En el nombre de Jesucristo. Amén.
4: Solo para versión digital, Retratos de Fe. Tenemos que darle una bendición. Por Luis Oviedo, Utah, Estados Unidos. ¿Tienes fe en que el Señor puede ayudarte y sanarte? Le pregunté a Alan. Sí, papá, me dijo. Tengo fe. ¡Papá! ¡Alan está herido! Gritó Nicole mientras ella y su amiga Natalia se dirigían rápidamente a nuestro campamento en su cuatrimoto todoterreno. Nos encontrábamos acampando en la región central de Utah con otras dos familias. Mientras mi hijo Alan y su amigo Kurt andaban en cuatrimoto, chocaron con una zanja y volcaron el vehículo, el cual cayó sobre Alan, pero de alguna manera Kurt pudo quitárselo de encima. Cuando llegué al lugar del accidente con dos amigos después, Alan estaba tumbado en la zanja, rodeado de varios hombres. Alan tenía dificultades para respirar y Kurt mostraba una gran preocupación. Cuando Alan trató de levantarse, un hombre que portaba un botiquín médico le dijo que se quedara recostado mientras le administraba los primeros auxilios y comprobaba sus signos vitales. «Usted es el padre, ¿verdad?», preguntó mientras me miraba. «Sí». «Quédese con Alan un momento». A mis amigos Héctor y Carlos les dijo, «Tengo que hablar con ustedes». Se apartaron para hablar, lo cual me alarmó. El hombre se llamaba Mike Staley. Mike, que era enfermero de profesión, estaba acampando con algunos amigos. Habían planeado regresar a casa esa mañana, pero se sintieron inspirados a quedarse un día más. Su hijo había visto el accidente e inmediatamente llamó a su padre para pedirle ayuda. Más tarde, me enteré de que Mike le había dicho a Héctor y a Carlos que Alan se encontraba en estado grave. Mike temía que Alan pudiera morir en la zanja si no recibía asistencia médica pronto. La pierna izquierda de Alan se había hinchado hasta el doble de su tamaño normal, y Mike temía que Alan hubiera sufrido una fractura de cadera o del fémur. Mike estaba convencido de que Alan se había fracturado el brazo izquierdo, que ahora tenía forma de Z, y quizás algunas costillas. Mike también temía que Alan se hubiera lesionado algunos órganos internos. Para llevar a Alan al hospital rápidamente, dijo que debíamos llamar a un helicóptero sanitario, lo cual hicimos. Tengo fe. Luis, dijo Héctor por segunda vez. Tenemos que darle una bendición a Alan. No había alcanzado a oír a Héctor la primera vez, porque estaba demasiado concentrado en Alan. Héctor tenía razón. Vamos a darte una bendición, le dije a Alan, que había sido ordenado diácono recientemente. ¿Comprendes lo que eso significa? Sí, respondió. Pero tú tienes que hacer algo, le dije. Tienes que tener fe en Jesucristo y en el poder del sacerdocio. ¿Tienes fe en que el Señor puede ayudarte y sanarte? Sí, papá, me dijo. Tengo fe. Ungí a Alan, y luego Héctor, Carlos y yo le dimos una bendición. Héctor selló la unción. Las palabras de Héctor fueron sencillas, pero todos sentimos la poderosa presencia del Espíritu Santo. Alan comenzó a respirar más lentamente y sus signos vitales se estabilizaron casi de inmediato. El viento se detuvo, nos invadió un sentimiento de calma y algunos de los hombres comenzaron a llorar. Aunque era un frío día de otoño, luego Alan contó que sintió calidez mientras Héctor pronunciaba la bendición. Al poco tiempo, llegó el helicóptero y acompañé a Alan en el vuelo al hospital. Cuando aterrizamos, le introdujeron en el hospital rápidamente y allí le sometieron a varios exámenes y pruebas, incluyendo una resonancia magnética. Mientras aguardaba, esperaba lo peor. Pero lo peor nunca sucedió. Los médicos no encontraron lesiones internas, ni tenía fracturas en el fémur, la cadera, el brazo ni las costillas. ¡Nada! Alan, le dijo uno de los doctores, parece que puedes volver a casa esta noche. Alan tenía dificultades para caminar, así que permaneció durante la noche en el hospital bajo observación. Cuando lo llevamos a casa a la mañana siguiente, solo llevaba una muñequera ortopédica en la muñeca izquierda. 6 semanas después, se estaba preparando para la temporada de fútbol. Una semana después del accidente, fuimos a casa de Mike para agradecerle su ayuda. Apenas podía creer lo que veía cuando Alan entró y se sentó en el sofá. «He atendido a muchas personas y he visto fallecer a muchas», nos dijo. Médicamente hablando, Alan no debería haber sobrevivido. Lo que vi ese día fue verdaderamente milagroso. Fue intervención divina. Sé que el sacerdocio es el poder de Dios en la tierra. Proviene directamente del Señor Jesucristo, quien restauró su iglesia mediante el profeta José Smith. También sé que en el nombre de Jesucristo, y mediante la fe y la autoridad del sacerdocio, podemos obrar milagros. Sé que el sacerdocio es el poder de Dios en la tierra. Proviene directamente del Señor Jesucristo, quien restauró su iglesia mediante el profeta José Smith. También sé que en el nombre de Jesucristo, y mediante la fe y la autoridad del sacerdocio, podemos obrar milagros.
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0: Jóvenes adultos, ¿cómo el Padre Celestial y Jesucristo están involucrados en nuestra vida? Prepararme para servir en una misión me dio la oportunidad de aprender más acerca de cómo ellos se manifiestan en mi vida. Por Eli Esala. Cuando era niña, tuvo un profundo impacto en mí el hecho de ver a los misioneros de tiempo completo regresar a casa en nuestra isla de Tonga y dar su testimonio. Esos momentos siempre me hacían sentir el deseo de servir en una misión. Cuando llegó el momento de comenzar a prepararme, aprendí mucho acerca de lo que nuestro Padre Celestial y el Salvador sienten en cuanto a nosotros. Las siguientes son solo algunas verdades que he aprendido acerca de la función que ellos tienen en nuestra vida. 1. Ellos están al tanto de nosotros. Cuando me inscribí en el curso de preparación misional, las cosas no marchaban a la perfección. Luchaba con conflictos personales y me preocupaba el que yo no marcara ninguna diferencia como misionera. Cada día sentía más ansiedad. Luché con esos sentimientos durante un tiempo y oré para saber si en verdad estaba lo suficientemente a la altura para servir en la misión. Un día, al leer mi correo electrónico, abrí un mensaje de veniracristo.org. Allí, en letras grandes y en negrita, estaban las palabras, «Eres lo suficiente». Aquellas palabras me penetraron el corazón y me sentí reconfortada. Mis oraciones habían sido contestadas. Me di cuenta de que el Padre Celestial y Jesucristo están muy al tanto de nuestras circunstancias y pueden contestar nuestra oración de maneras muy personales. 2. Si confiamos en ellos, ellos nos guiarán. Aunque quería servir en una misión, todavía me costaba tomar la decisión. Tenía muchos anhelos personales que tendrían que posponerse si prestaba servicio. Estaba empezando el primer año en la universidad. Me sentía reacia a dejar importantes amistades y siempre había pensado unirme a las Fuerzas Armadas de Tonga. Además, hacía poco tiempo que mi hermano se había suicidado y el dolor que sentía hacía que fuera difícil seguir adelante. A menudo me preguntaba, ¿en verdad es lo adecuado para mí servir en una misión? Así que escuché la conferencia general buscando respuestas a todas mis preguntas. Durante la conferencia, el elder Dieter F. Uchtdorf declaró, «Cuando ustedes buscan la verdad sinceramente, la verdad eterna que no cambia, las decisiones se vuelven mucho más claras». Pude sentir la veracidad de esa declaración. A veces, puede resultar difícil confiar en que Dios proveerá algo mejor cuando estamos tan aferrados a nuestros deseos anteriores. Sin embargo, mediante el ayuno, la oración y los mensajes de la conferencia general, aprendí de forma personal que si confiamos en Dios, veremos que a menudo Él nos guía a oportunidades y bendiciones mayores que las que podríamos haber obtenido por nuestra cuenta. Así como Dios proveyó para los israelitas en el desierto cuando se lamentaron de haber salido de Egipto, y así como guió a la familia de Leí por el desierto hasta la tierra prometida, siempre podemos confiar en que Él nos guiará hasta donde necesitemos estar si ejercemos la fe. 3. Ellos siguen obrando milagros. El hecho de saber todas las maneras asombrosas en que el Padre Celestial y Jesucristo participan en nuestra vida renueva mi esperanza de que todas las cosas son posibles mediante la fe en Jesucristo. Incluso cuando luchamos con sentimientos de ineptitud, ellos nos bendecirán con la ayuda necesaria y los milagros que necesitemos en nuestras circunstancias específicas. A pesar de mis temores, Dios me bendijo con el milagro de la confianza para servir en una misión. Al vivir el Evangelio de Jesucristo, podemos hallar paz y milagros en nuestra vida a medida que nos esforcemos por seguirlo en la senda de los convenios. Al hacer y guardar convenios con el Padre Celestial, estamos ligados en unión, como ha enseñado el presidente Russell M. Nelson. Y debido a nuestro convenio con Dios, Él jamás cesará en sus esfuerzos por ayudarnos y nunca agotaremos su misericordiosa paciencia para con nosotros. Cada uno de nosotros tiene un lugar especial en el corazón de Dios. Él tiene grandes esperanzas en cuanto a nosotros. Si buscamos al Padre Celestial y a Jesucristo, veremos su milagrosa influencia en nuestra vida. Prepararme para la misión me reveló lo mucho que nuestro Salvador y nuestro Padre Celestial aprecian nuestra disposición a sacrificarnos por su causa. He visto la manera en que el dar de mi tiempo, mis talentos y mi corazón a ellos ciertamente me ayuda a mantener un ímpetu espiritual positivo y a vencer al mundo. Creo con todo el corazón que hay grandes bendiciones que nos esperan si servimos al Señor de buena gana. La autora es de Nuku'alofa, Tonga.
1: Jóvenes adultos. Entender por qué. Por Zach Wolf. Algunos de nosotros pasamos gran parte de nuestra vida preguntándonos ¿por qué? ¿Por qué vine aquí? ¿Por qué tenemos tantos mandamientos? ¿Por qué permite Dios que sucedan cosas malas? En la misión, muchas personas me hicieron este tipo de preguntas y siempre tenía una respuesta para ellas. Tenía fe en el Evangelio y sabía que, sin importar lo que sucediera, Dios estaría para ayudarme. O al menos pensé que la tenía. A los 14 meses de la misión, me desperté una mañana y sentí que algo estaba mal. Me sentía sumamente mareado y empecé a trastabillar con las palabras. Cada día que pasaba, las cosas empeoraban. La vida se sentía confusa. Estaba exhausto. No podía mantener conversaciones, leer las escrituras, ni hacer ejercicio. Incluso mantenerme despierto parecía imposible. Al poco tiempo me encontraba en un avión de regreso a casa antes de lo que había planeado. Mi misión terminó muy bruscamente y mis planes para la vida no marchaban como esperaba. De repente me planteaba la pregunta que muchos me habían hecho en la misión. ¿Por qué dejó Dios que esto me pase a mí? Falta de respuestas. Busqué respuestas. Estaba seguro de que regresaría a la misión porque todavía me quedaba mucho por hacer y aprender. Había sido fiel y obediente, así que tenía que ser bendecido por ello, ¿verdad? Todos los días me decía a mí mismo que los médicos encontrarían la cura y que regresaría. Oraba continuamente, pero con el tiempo, sin respuestas, me vi obligado a aceptar que la misión realmente había terminado. Sin respuestas, el tiempo pasó como un sueño. Nada parecía real. Siempre me sentía medio dormido. Mis pasatiempos favoritos eran incluso imposibles para mí. Me perdí espiritualmente y me aparté de Dios. En mi dolor, creía que no podía regresar a la luz, así que me puse cómodo en la oscuridad. Pero después de meses de oscuridad, ocurrió un milagro y un médico me diagnosticó narcolepsia con cataplejía, que es un trastorno autoinmune que daña la parte del cerebro que regula el ciclo de sueño y vigilia. Mi afección no era curable, pero al menos podíamos tratar los síntomas. Y esa respuesta fue un rayo de esperanza que también me inspiró a volver a encontrar la luz de Cristo en mi vida. Así que, humilde, hice una oración sincera y volví a preguntar, ¿por qué me pasó esto a mí? Y con mi renovada esperanza, el Espíritu me dijo que ya sabía la respuesta. Aplicar las verdades a mi propia vida. Uno de mis pasajes preferidos de las Escrituras es Romanos capítulo 8, versículo 28. Y sabemos que para los que aman a Dios, todas las cosas obrarán juntamente para su bien. Todas las cosas, incluso los problemas. Conocía esa verdad. La había enseñado muchas veces en la misión, pero no la había aplicado a mi propia vida. Me di cuenta de que había acumulado enojo contra Dios desde que había regresado a casa antes de tiempo de la misión. No había encontrado la paz que Él promete, porque no le había permitido que me ofreciera esas bendiciones. Como dijo el presidente Russell M. Nelson, el gozo que sentimos tiene poco que ver con las circunstancias de nuestra vida y tiene todo que ver con el enfoque de nuestra vida. Desde mi limitada perspectiva, me había resentido con él y no quería ser feliz hasta que mi vida transcurriera como yo quería. Pero el Padre Celestial me recordó que mi dolor tenía un propósito más elevado: permitirme venir a Cristo, cambiarme y experimentar gozo. Después de todo, Adán cayó para que los hombres existiesen, y existen los hombres para que tengan gozo. El elder D. Todd Christofferson, del Quórum de los Doce Apóstoles, ha enseñado: en medio de este fuego purificador, en lugar de enojarte con Dios, acércate a Él. Invoca al Padre en el nombre del Hijo. Camina con ellos en el Espíritu día a día. Permite que ellos, con el tiempo, te manifiesten su fidelidad a ti. Llega a conocerlos a ellos de verdad y a conocerte a ti mismo verdaderamente. Deja que Dios prevalezca. Ahora entiendo que el saber que el Padre Celestial y Jesucristo están con nosotros no siempre quitará los aguijones de esta vida. Todavía tengo problemas con mi enfermedad, pero confiar en ellos y amarlos siempre dará significado a los dolores y a los porqués aparentemente sin sentido que sobrellevemos. Toda aflicción, toda desilusión, todo dolor puede transformarse de ser un aguijón a ser una lección que enseñan amorosamente nuestro Padre Celestial y su Hijo Jesucristo. Al seguir buscándolos, ellos continúan enseñándome y ofreciéndome gozo cada día. El autor vive en Washington, Estados Unidos.
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3: Durante más de un siglo, los equipos nacionales de ciclistas de Gran Bretaña fueron el hazme reír del mundo del ciclismo. Sumidos en la mediocridad, los ciclistas británicos solo lograron un puñado de medallas de oro en 100 años de competencias olímpicas y resultaron incluso más decepcionantes en la prueba reina del ciclismo, el Tour de Francia. De 3 semanas de duración en la que ningún corredor británico había vencido en 110 años. Tan lamentablemente era la situación de los ciclistas que los fabricantes de bicicletas se negaban a vendérselas por temor a manchar el nombre de ellos. A pesar de invertir grandes recursos en tecnología de punta y en los programas de entrenamiento más novedosos, no funcionó para nada. Bueno, nada hasta 2003, cuando se produjo un pequeño cambio, en gran medida inadvertido, que cambiaría para siempre la trayectoria del ciclismo británico. Esa nueva perspectiva revelaba a sí misma un principio eterno con una promesa respecto a nuestro afán, a menudo desconcertante, de mejorar. ¿Qué ocurrió en el ciclismo británico que tiene tanta relevancia para nuestro empeño personal para ser mejores hijos e hijas de Dios? En 2003 se contrató a Sir Dave Braceford. A diferencia de los entrenadores anteriores que intentaron realizar cambios drásticos de la noche a la mañana, Sir Braceford apostó por una estrategia a la que denominó agregación de ganancias marginales y que consistía en implementar pequeñas mejoras en todo. Eso conllevaba a medir constantemente estadísticas fundamentales y entrenar concentrándose en puntos débiles. Es algo similar a lo que el profeta Samuel el Amanita denomina andar con circunspección. Esta visión más amplia y global evita caer en la trampa de la miopía, que hace que nos fijemos solo en los problemas o pecados más obvios. Braceford dijo: este principio surgió de la idea de que, si se descompone en partes todo lo relativo a andar en bicicleta, y luego esas partes se mejoran en un 1%, al unirlas se obtienen una mejora conjunta importante. Su método está en consonancia con el del Señor, quien nos enseñó lo crucial que es el 1%, incluso a costa del otro 99%. Por supuesto, Él nos enseñaba enseñando el mandato del Evangelio de buscar a las personas necesitadas, pero ¿qué pasaría si aplicáramos ese mismo principio al agridulce segundo principio del Evangelio, el arrepentimiento? En lugar de quedar bloqueados por la agitación y la oscilación extrema entre el pecado y el arrepentimiento, ¿qué pasaría si centráramos nuestra atención pero ampliándola? En lugar de intentar ser perfectos en todo, ¿qué pasaría si abordáramos solo una cosa? Por ejemplo, ¿qué pasaría si con esta nueva percepción panorámica descubrieran que han descuidado la lectura del Libro de Mormón? Pues bien, en lugar de leer a la desesperada las 642 páginas en una sola noche, ¿qué tal si se comprometieran a leer solo un 1%, es decir, 6 páginas al día, u otra meta viable en su situación? Al final, ¿podría la suma de ganancias marginales pequeñas pero constantes en nuestra vida ser el cambio hacia la victoria, aún sobre nuestros defectos personales? ¿Puede este modelo pequeño pero surtir el efecto que en verdad necesitamos? El prestigioso autor James Clear dice que esta estrategia pone las matemáticas claramente a nuestro favor y sostiene que los hábitos constituyen el interés compuesto de la superación personal. Si pueden mejorar en algo, aunque solo sea un 1% por día, al cabo de un año serán 37 veces mejores. Las pequeñas ganancias de Braisfold comenzaron con lo obvio, con el equipamiento, la tela de la ropa y los patrones de entrenamiento. Pero su equipo no se detuvo ahí, siguieron buscando mejoras del 1% en aspectos inesperados y que se pasaban por alto, como la nutrición e incluso en detalles relativos. Con el tiempo, esa infinidad de micro mejoras se fueron sumando hasta alcanzar resultados asombrosos. Verdaderamente, se acercaron al principio eterno de línea por línea, precepto

algo, para que las pequeñas ganancias se vayan sumando, debe haber un esfuerzo constante y diario. Y aunque probablemente no lleguemos a ser perfectos, debemos estar decididos a que nuestra persistencia se traduzca en paciencia. Háganlo así y las recompensas placenteras de una mayor rectitud les brindarán el gozo y la paz que buscan. Como el presidente Nelson explicó, nada es más liberador, más ennoblecedor ni más crucial para nuestro progreso que centrarse con regularidad y a diario en el arrepentimiento. El arrepentimiento no es un suceso, es un proceso. Es la clave de la felicidad y la paz interior. Cuando lo acompaña la fe, el arrepentimiento despeja el acceso al poder de la expiación de Jesucristo. En cuanto a este requisito previo de la fe, las Escrituras son claras. Todo lo que se requiere es un principio, un poco de fe, y si podemos cultivar esta mentalidad de un grano de mostaza, también podemos esperar que se produzcan mejoras imprevistas y excepcionales en nuestra vida. Recuerden, no obstante, que así como no podemos pretender pasar de ser Atila el uno a ser la Madre Teresa de la noche a la mañana, también debemos reorientar nuestros patrones de mejora de forma gradual. Aunque los cambios necesarios en su vida sean a gran escala, comiencen poco a poco, sobre todo si se sienten abrumados o desanimados. Este proceso o no siempre se lleva a cabo de manera lineal. Incluso entre los más resueltos se pueden dar reveses. Después de haber experimentado esta frustración en mi propia vida, sé que a veces puede parecer que avanzamos un 1% y retrocedemos un 2%. Sin embargo, si somos constantes en nuestra determinación de ir consiguiendo a duras penas esas ganancias del 1%, aquel que sufrió de nuestros dolores ciertamente nos llevará sobre él. Por supuesto, si estamos involucrados en pecados graves, el Señor es claro e inequívoco. Debemos dejar de cometerlos, obtener ayudas del obispo y detenernos de hacerlo inmediatamente. Pero tal como nos exhortó el elder Bednar, las mejoras espirituales pequeñas, constantes y progresivas son los pasos que el Señor quiere que tomemos. El prepararnos para andar sin culpa ante Dios es uno de los propósitos de la vida mortal, y la búsqueda de toda una vida no se obtiene con resultados periódicos esporádicos de intensa actividad espiritual. Entonces, ¿de verdad este pequeño método funciona con el arrepentimiento y el cambio verdadero? ¿Y lo demostraremos pedaleando, por así decirlo? Fíjense en lo que ha sucedido en el ciclismo británico en las dos últimas décadas desde que pusieron en práctica esta filosofía. Los ciclistas británicos han ganado el famoso Tour de Francia, asombrosamente, en 6 ocasiones. En los 4 últimos Juegos Olímpicos, Gran Bretaña ha sido el país de mayor éxito en todas las disciplinas del ciclismo. Y en los Juegos Olímpicos de Tokio, que concluyeron recientemente, el Reino Unido ganó más medallas de oro en ciclismo que ningún otro país. Sin embargo, mucho más importante que la plata o el oro del mundo, la valiosa promesa en nuestro camino es a las eternidades es que, con certeza, triunfaremos en Cristo. Y al comprometernos a efectuar mejoras pequeñas pero constantes, se nos promete una corona incorruptible de gloria. Con la expiación de disfrutar de ese brillo que no se acentúa, los invito a examinar su vida para averiguar qué es lo que están haciendo y qué es lo que pueden hacer para seguir en ese camino. Busquen en su vida soluciones modestas pero posibles que puedan dar lugar al dulce gozo de ser un poco mejores. Recuerden que David utilizó solamente una piedrecita para derribar a un gigante aparentemente invencible, pero tenía otras 4 piedras preparadas. De manera similar, la disposición inicua y el destino eterno de alma, hijo, se vieron alterados por un pensamiento sencillo y destacado. El recuerdo de las enseñanzas de su padre acerca de la gracia salvadora de Jesucristo. Y así sucede con nuestro Salvador que, aunque estaba libre de pecado, no recibió de la plenitud al principio, sino que continuó de gracia en gracia hasta que recibió la plenitud. Aquel que sabe si un pajarillo cae a tierra se centra tanto en los detalles como en los momentos trascendentales de nuestra vida. Y está listo ahora mismo para ayudarnos, sea cual sea su intento de mejorar un 1% después de esta conferencia, porque cada esfuerzo que hagamos por arrepentirnos, por muy pequeño que nos parezca, podría marcar la mayor diferencia en nuestra vida. Con este fin, el elder Neil A. Maxwell enseñó, la realización de un deseo justo, cada acto de servicio y cada acto de veneración, no importa cuán pequeños sean, incrementará nuestro progreso espiritual. En verdad es por medio de las cosas pequeñas y sencillas, aún el 1%, que se pueden realizar grandes cosas. La victoria final es 100% segura.
después de hacer cuanto podamos.

0: préstamos, por medio del poder, los méritos y la misericordia de nuestro Señor y Salvador, Jesucristo. De ello testifico en el nombre de Jesucristo. Amén.
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2: Tal vez no haya otro fenómeno en el reino animal que fascine tan profundamente al ser humano como la migración. Impulsadas por una fuerza invisible que trasciende lo individual, especies enteras se unen para afrontar enormes distancias y duros obstáculos para regresar a casa. Algunas poblaciones de mariposas monarca emigran 5.000 kilómetros cada año hacia climas más adecuados para su supervivencia. Algunas especies de tortugas atraviesan el Océano Pacífico desde Indonesia hasta las costas de California. Las ballenas jorobadas nadan ida y vuelta desde las heladas aguas de los polos norte y sur hasta el Ecuador. Y lo que tal vez sea más increíble, el charrán ártico vuela ida y vuelta cada año desde el Círculo Polar Ártico en el norte hasta la Antártida en el sur. Una distancia de unos 100.000 kilómetros. Cuando los científicos estudian este fascinante fenómeno, buscan respuesta a una de las preguntas más importantes. ¿Cómo saben a dónde ir? ¿Y cómo es que cada generación sucesiva aprende este comportamiento? Esto en gran parte sigue siendo un misterio. Pero al observar este poderoso instinto de los animales en acción, no podemos evitar preguntarnos también, ¿es posible que los seres humanos tengan un anhelo similar? ¿Un sistema de orientación interno, por así decirlo, que los atrae a su hogar celestial? Creo que cada hombre, mujer y niño ha sentido el llamado de los cielos en algún momento de su vida. Nuestro amado Padre Celestial nos ha dado la luz de Cristo y en lo profundo de cada uno de nosotros, un sentimiento divino nos insta a volver nuestros ojos y nuestro corazón a Él. Algunos podrán suprimir ese anhelo y sofocar ese llamado. Pero aquellos que no apagan esa luz en su interior pueden embarcarse en un viaje increíble. Una maravillosa migración hacia climas celestiales. Cuando recorran el sendero del discipulado, cuando avancen hacia el Padre Celestial, algo en su interior les confirmará que han escuchado el llamado del Salvador y puesto su corazón en dirección a la luz. Les dirá que se encuentran en el camino correcto y que están regresando a casa.

0: speaking to Thomas B. Marsh, a recent convert,
1: un converso reciente, el Señor le dijo de modo alentador: alza tu corazón y regocíjate, porque la hora de tu misión ha llegado. Creo que esa invitación puede servir de inspiración a todos los miembros de la Iglesia. Después de todo, cada uno de nosotros ha recibido de nuestro Padre Celestial la misión de recoger a Israel a ambos lados del velo. Ese recogimiento, ha dicho el presidente Russell M. Nelson, es lo más importante que se está llevando a cabo hoy en la Tierra. Nada se le compara en magnitud, nada se le compara en importancia, nada se le compara en majestuosidad. Sin duda, hay muchas causas nobles en el mundo. Es imposible mencionarlas todas. Pero ¿no les gustaría participar en una gran causa que está a su alcance y en la que su contribución marca una diferencia crucial? El recogimiento marca una diferencia eterna para todos. En esa causa pueden participar personas de todas las edades, independientemente de sus circunstancias o de dónde vivan. No hay ninguna otra causa más inclusiva en el mundo. Al dirigirse específicamente a los jóvenes, el presidente Nelson dijo: nuestro Padre Celestial ha reservado a muchos de sus espíritus más nobles, quizás su mejor equipo, para esta fase final. Esos nobles espíritus, esos excelentes jugadores, esos héroes, son ustedes. Si ustedes han sido preparados antes de esta vida y han nacido ahora para participar en la gran obra de recogimiento de Israel, a ambos lados del velo en estos últimos días. ¿Y por qué es tan importante esta causa? Porque el valor de las almas es grande a la vista de Dios. Y porque cualquiera que crea en Jesucristo y sea bautizado, este será salvo y heredará el reino de Dios. Es más, todo lo que el Padre tiene le será dado a aquellos que reciban sus ordenanzas y guarden sus convenios. Además, los obreros son pocos. Solo en la Iglesia de Jesucristo de los Santos de los Últimos Días encontramos el poder, la autoridad y la manera de brindar esa bendición a los demás, ya sean vivos o muertos. Como dijo el presidente Nelson, cada vez que hacen algo que ayuda a cualquiera a ambos lados del velo a dar un paso hacia hacer convenios con Dios y recibir sus ordenanzas esenciales del bautismo y del templo, están ayudando a recoger a Israel. Es así de sencillo. Aunque hay muchos modos de ayudar en el recogimiento, me gustaría hablar de uno en particular: servir como misionero de tiempo completo. Para muchos de ustedes, aquello significa ser misioneros de enseñanza. Para muchos otros, significará ser misioneros de servicio. El mundo intenta distraer a los jóvenes de esa responsabilidad sumamente sagrada, valiéndose del temor y las inseguridades. Algunas otras distracciones podrían ser el atravesar una pandemia, dejar un buen trabajo, posponer los estudios o tener un interés romántico en alguien en particular. Cada persona tendrá su propia serie de desafíos. Tales distracciones pueden surgir en el preciso momento de embarcarse en el servicio del Señor, y las decisiones que parecen obvias después no siempre son tan sencillas en ese momento. Conozco por experiencia la preocupada mente de las personas jóvenes en esta situación. Cuando me preparaba para ir a la misión, algunas sorprendentes fuerzas trataron de desanimarme. Una de ellas fue mi dentista. Cuando supo que lo visitaba a fin de poder ser misionero, intentó disuadirme de prestar servicio. Nunca había tenido el más mínimo indicio de que mi dentista estuviera en contra de la Iglesia. Interrumpir mis estudios también fue complicado. Cuando solicité permiso para ausentarme de mi programa universitario por 2 años, se me informó que no era posible. Si no regresaba después de 1 año, perdería mi plaza en la universidad. en Brasil aquello era grave. Pues el único criterio de admisión en los programas universitarios era un examen muy difícil y competitivo. Tras insistir repetidamente, me informaron a regañadientes que tras estar ausente un año, podría solicitar una excepción por motivos extraordinarios. Esta podría ser aprobada o no. Me aterraba la idea de volver a presentar el examen de ingreso tras 2 años alejado de los estudios. Además, estaba especialmente interesado en una joven y varios de mis amigos compartían el mismo interés. Pensaba a mí mismo, si me voy a la misión, estoy corriendo un riesgo. Pero el Señor Jesucristo fue mi gran inspiración para no temer el futuro conforme me esforzaba por servirle con todo mi corazón. Él también tuvo una misión que cumplir. En sus propias palabras explicó, porque he descendido del cielo, no para hacer mi voluntad, sino para la voluntad del que me envió. ¿Y fue sencilla su misión? Desde luego que no. Su sufrimiento, que era una parte esencial de su misión, hizo que él, a un Dios, el mayor de todos, temblara a causa del dolor y sangrara por cada poro y padeciera, tanto en el cuerpo como en el espíritu, y deseara no tener que beber la amarga copa y desmayar. Sin embargo, gloria sea al Padre, bebió y acabó sus preparativos para con los hijos de los hombres. Servir en una misión de tiempo completo puede parecernos difícil. Tal vez requiera que renunciemos a cosas importantes por un momento. El Señor lo sabe y siempre estará a nuestro lado. De hecho, en su mensaje a los misioneros en Predicad mi Evangelio, la primera presidencia promete, el Señor le recompensará y le bendecirá grandemente a medida que le sirva con humildad y con un espíritu de oración. Es verdad que todos los hijos de Dios son bendecidos de una u otra manera, pero hay una diferencia entre ser bendecido y ser bendecido grandemente en su servicio. ¿Recuerdan los desafíos que pensaba que afrontaba antes de la misión? ¿Mi dentista? Busqué otro. ¿La universidad? En mi caso, hicieron una excepción. ¿Recuerdan a aquella joven? Se casó uno de mis buenos amigos. Pero Dios me bendijo grandemente y aprendí que las bendiciones del Señor pueden llegar de maneras diferentes a cómo las esperamos. Después de todo, sus pensamientos no son nuestros pensamientos. Entre las muchas grandes bendiciones que Él me ha dado por servirle como misionero de tiempo completo están una mayor fe en Jesucristo y en su expiación y un conocimiento y testimonio más fuerte de sus enseñanzas, de modo que no soy fácilmente llevado por todo viento de doctrina. Perdí el miedo a enseñar. Aumentó mi capacidad de afrontar los desafíos con optimismo, al observar a las personas y familias que conocía o enseñaba como misionero. Aprendí que las enseñanzas de Dios son verdaderas cuando Él dice que el pecado no brinda verdadera felicidad y que la obediencia a los mandamientos de Dios nos ayuda a prosperar tanto temporal como espiritualmente. Y aprendí, por mí mismo, que Dios es un Dios de milagros. Todas esas cosas fueron cruciales en mi preparación para la vida adulta, incluso para el posible matrimonio y la paternidad, el servicio en la iglesia y la vida profesional y social. Después de la misión, me beneficié de mi crecido valor para presentarme en toda circunstancia y ante toda persona como fiel seguidor de Jesucristo y su iglesia, incluso para compartir el Evangelio con la bella mujer que llegaría a ser mi virtuosa, sabia, divertida y amada compañera eterna, la alegría de mi vida. Sí, Dios me ha bendecido grandemente, mucho más de lo que imaginaba. Al igual que hará con todos los que le sirvan con humildad y un espíritu de oración. Estoy eternamente agradecido a Dios por su bondad. La misión moldeó mi vida por completo. Aprendí que vale la pena el esfuerzo de confiar en Dios, confiar en su sabiduría y misericordia y en sus promesas. Después de todo, Él es nuestro Padre y sin duda alguna quiere lo mejor para nosotros. Queridos jóvenes de todo el mundo, les extiendo la misma invitación que nuestro profeta, el presidente Nelson, les ha extendido a todos ustedes, que se alisten en el batallón de jóvenes del Señor para ayudar a recoger a Israel. El presidente Nelson ha dicho, no hay nada que sea de mayor consecuencia, absolutamente nada. Ese recogimiento debería significar todo para ustedes. Esta es la misión para la cual fueron enviados a la tierra. Nacimos en esta época por un propósito divino, el recogimiento de Israel. En ocasiones tendremos desafíos al servir como misioneros de tiempo completo, pero el Señor mismo ya es nuestro gran ejemplo y nuestro guía en tales circunstancias. Él entiende lo que es una misión difícil. Con su ayuda podemos hacer cosas difíciles. Él estará a nuestro lado y nos bendecirá grandemente conforme le sirvamos con humildad. Por todas esas razones, no me sorprende que el Señor dijera a Thomas B. Marsh y a todos nosotros, alza tu corazón y regocíjate, porque la hora de tu misión ha llegado. En el nombre de Jesucristo. Amén.
2: Solo para versión digital, Retratos de Fe. Es un buen día para estar agradecidos, por Christy y James Koch, San Antonio, Texas, Estados Unidos. Descubrimos que, al infundir esperanza, nosotros la hallamos. Nuestro objetivo se convirtió en ayudar a otras personas, así como a nosotros mismos, a prepararse para la eternidad. El día antes de casarse, Christy y James Koch recibieron una noticia devastadora. Los resultados de las pruebas médicas mostraban que Christy tenía cáncer de mama. Es más, el cáncer ya estaba en etapa 4, extendiéndose por todo el cuerpo. Christy.
3: Me comunicaron que me quedaban unos 2 años de vida. Le dije a James que entendería si esto era más de lo que él pudiera soportar. «Esta es tu oportunidad de irte», le dije. Pero él respondió, «Preferiría estar contigo. Combatiremos juntos al cáncer y haremos todo lo que podamos. Aprovecharemos cada momento de esta vida que el Padre Celestial nos conceda. Recuerda, esto es para toda la eternidad. Y él tiene razón, ¿verdad? Un matrimonio eterno no se termina solo porque uno de los dos vaya antes a la otra vida».
2: James.
4: Yo sabía que quería estar sellado a ella. Los dos ya habíamos estado casados antes, y ayuné y oré durante mucho tiempo para encontrarla. Me preparé para ser digno de ella y para ser la clase de esposo que la cuidaría. No iba simplemente a huir de esta situación.
3: Decidimos que queríamos hacer todo lo posible por ser felices ahora y en la eternidad.
4: Siempre hemos sido físicamente activos y decidimos seguir haciendo todo el tiempo que pudiéramos las cosas que nos encantan, como correr, hacer senderismo, nadar, viajar y montar en bicicleta y en moto. También nos gusta mucho pasar tiempo con la familia. Incluso después de varias cirugías para extirparle los tumores del pecho y de la espalda, ella siguió haciendo todo lo que pudo durante el mayor tiempo posible. Al mismo tiempo, comenzó a hacer otras cosas que sentía que debían quedar hechas también.
3: De matrimonios anteriores, James tenía 5 hijos y yo 4. Decidí que debía escribirles cartas a todos ellos, por lo que les escribí muchas. Y ahora que ya han pasado varios años, mi brazo está tan hinchado y lleno de tumores que ya no puedo ni escribir. Hace tan solo unos días, traté de escribir una carta a mi hija por su cumpleaños, y me dolía tanto el brazo que apenas podía respirar. Por eso, escribir esas cartas cuando lo hice resultó ser inspirado. Me alegro de haber escuchado esa impresión, porque ahora no podría haberlo hecho.
4: Christy posee una habilidad semejante a la de Cristo de percibir lo bueno en los demás. Tiene un profundo testimonio de su Salvador y un enorme deseo de realizar la obra misional.
3: Recuerdo haber tratado de negociar con el Señor. Por un tiempo decía algo como, «Vamos, sáname, quiero recoger a Israel». Intenté dar órdenes a Dios, pero no funcionó. Luego pensé, «Bueno, mi nombre, Christy, quiere decir seguidor de Cristo. Mientras todavía esté aquí, deseo llevar tantas almas a Cristo como pueda».
4: Y eso condujo a otra impresión.
3: Comencé a publicar cada día un mensaje en las redes sociales, un pequeño mensaje de esperanza y amor. Lo titulé, Es un buen día para estar vivos. Y muchas personas comenzaron a enterarse. Mi cuñada era atea, pero me preguntó, ¿comenzarás a enviarme tus mensajes? Con el tiempo llegó a ser creyente y ahora es miembro de la iglesia. Mi hermano también empezó a leer los mensajes, que lo ayudaron a volver a encontrar la fe, y ahora está activo en la iglesia.
4: Viajaba mucho en viajes de negocios, yendo a poblaciones pequeñas de Texas y Georgia. A menudo Christy me acompañaba. Conocíamos a personas con las que queríamos mantenernos en contacto y ella les decía, ¿puedo enviarle uno de mis mensajes? Puedes decidir más adelante si deseas seguir recibiéndolos.
3: El número de personas que deseaban recibir mis mensajes siguió creciendo y ahora son unas 200. Algunas de ellas son miembros de la iglesia y otras no. Durante mucho tiempo enviaba un pensamiento todos los días, pero ahora eso es cada vez más difícil. Pienso que mis mensajes constituirán una pequeña historia y cuando me vaya, mi familia y mis amigos seguirán teniendo mi testimonio sobre lo que sé que es verdad.
4: Lo que ha escrito nos ayudará a mantener una perspectiva eterna. Además, me dice una y otra vez que velará por mí y que nos cuidará. Queremos ser una familia eterna. Ese es el auténtico objetivo.
3: Han pasado 7 años desde que me diagnosticaron. Y a medida que escribir un mensaje diario me resulta más complicado, en ocasiones lo titulo «Es un buen día para estar agradecidos». Estoy muy agradecida por Jesucristo y su expiación, y pienso en la letra del himno «Cuenta tus bendiciones». Aunque perdamos todo en esta vida, aún tenemos la promesa de que las familias pueden ser eternas. Siempre podemos tener en cuenta esa bendición que nos edificará.
2: Nota de los editores. Poco después de que se escribiera este artículo, Christy falleció con James a su lado. Sigue esforzándote. Sin importar por lo que estuviera pasando físicamente, Christy transmitió un espíritu de esperanza, de fe y de buen ánimo. Estos son extractos editados de algunas de sus muchas publicaciones.
3: Empatía. Desde que el cáncer se cruzó en mi camino, he aprendido a sentir realmente empatía por los demás. Mi corazón se conmueve por todos los que sufren. Testifico que hay un Dios, que somos sus hijos e hijas, y que Él nos ama a cada uno de nosotros. Él nos ayudará a superar las aflicciones y las pruebas de la vida terrenal. Busca lo bueno. Asegúrate de buscar lo bueno hoy y ver la mano de Dios obrando en tu vida. Recuerda quién eres. Podemos acudir a nuestro Padre Celestial en oración y buscar la verdad en el Evangelio de su Hijo Jesucristo. De este modo recordaremos quiénes somos y hallaremos nuestro propósito en la vida. Cuenta nuestras bendiciones. El sol brilla aunque cerremos los ojos. Sin Dios, la luz se apaga y la esperanza es difícil de comprender. Sin embargo, nuestros días se iluminan si lo buscamos por medio del estudio, la oración y el contar todas nuestras bendiciones. Dedica tiempo a pensar en las cosas buenas de la vida. Te aseguro que las bendiciones siempre superan a las cosas malas. Un futuro glorioso. Ojalá pudiéramos mirar más allá del horizonte de la vida terrenal y vislumbrar lo que nos espera después de esta vida. ¿Es posible imaginar un futuro más glorioso que el que nuestro Padre Celestial ha preparado para nosotros? Gracias al sacrificio de Jesucristo, no tenemos por qué temer, porque viviremos para siempre y nunca volveremos a experimentar la muerte. Y gracias a su expiación infinita, podemos estar limpios del pecado y ser puros y santos ante el tribunal de Dios. Cosas que ojo no vio, ni oído oyó, ni han subido al corazón del hombre, son las que Dios ha preparado para aquellos que le aman. El gran médico. Jesucristo es el gran médico. ¿Y quién en este mundo no necesita un gran médico? De algún modo todos estamos enfermos, afligidos o con dolor, pero Él sabe cómo sanarnos. Me encanta que haya un Salvador que pueda consolarme, que me ama y me conoce de manera perfecta. Sé que puedo confiar en Él. Todavía puedo correr cojeando. El otro día salí a correr. Bueno, seamos sinceros. En realidad, es la cojera del tumor. Practico ejercicio para seguir respirando correctamente y mantener los pulmones despejados. Sin embargo, es difícil cuando los tumores me duelen tanto. Lloré y luego oré para que el Padre Celestial me ayudara. Me vino a la mente la letra de un villancico de Navidad y comencé a cantar. Te pido, Jesús, que me guardes a mí, amándome siempre como te amo a ti. Seguro que parecería y sonaría muy cómica, pero a estas alturas eso ya no importa. Solo me siento agradecida por la letra de esta canción. Justo después me llamó mi prima para contarme que su hija acababa de someterse a su segunda cirugía del cerebro. Ella me recordó que es una bendición que yo todavía pueda correr cojeando. Nada había cambiado. El dolor aún seguía ahí, pero me sentí aliviada. Sabía que podía pasar el día lo mejor posible. Si algo te agobia y piensas que las cosas son demasiado difíciles de soportar, canta la tercera estrofa de Jesús en pesebre y nuestro Señor estará contigo. La gratitud es gozo. La gratitud puede sanarnos el corazón y acercarnos más a Dios. Todos sufren, pero la gratitud mitiga el sufrimiento. Sin mi libertad para escoger sentir gratitud, me marchitaría y moriría. La gratitud es gozo. Sigue esforzándote, rebosando gratitud, y tendrás gozo pase lo que pase. Depende de nosotros. ¿Qué prueba o campo de prueba es fácil de superar? Las pruebas nos llegan a todos los hijos de Dios. En ocasiones, sufrimos por culpa de los errores de los demás, y a veces sufrimos por los nuestros. En otros momentos, suceden cosas malas simplemente porque vivimos en un mundo imperfecto. Pero depende de nosotros decidir cómo afrontar lo que nos ocurra.
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0: Es en el templo donde podemos recibir la seguridad de las conexiones familiares amorosas que continuarán después de la muerte y que durarán por la eternidad.
1: Bienvenidos a este episodio del podcast de la Conferencia General. Hoy escucharemos el discurso del presidente Henry B. Eyring. Me encanta ver el templo.
2: My dear brothers and sisters,
0: mis queridos hermanos y hermanas, agradezco estar con ustedes en esta primera sesión de la Conferencia General. Los discursantes, la música y la oración han traído el espíritu, así como un sentimiento de luz y esperanza. Ese sentimiento me ha traído a la memoria el primer día que entré en el templo de Salt Lake. Yo era joven. Mis padres fueron mis únicos acompañantes aquel día. Una vez dentro, se detuvieron un instante para saludar a un obrero del templo, y yo me adelanté a ellos y quedé a solas por un momento. Una pequeña mujer de cabello cano, con un hermoso vestido blanco de templo, me saludó. Levantó la mirada hacia mí, sonrió y entonces dijo muy suavemente: «Bienvenido al templo, hermano Eyring». Por un instante pensé que era un ángel, porque sabía mi nombre. No me había dado cuenta de que habían colocado una pequeña tarjeta con mi nombre en la solapa de mi saco. Pasé junto a ella y me detuve. Alcé la vista hacia un alto techo blanco que hacía que la habitación fuera tan luminosa que parecía casi como si estuviera abierta al cielo. Y en ese momento vino a mi mente un pensamiento con estas claras palabras: «He estado antes en este lugar iluminado». Pero de inmediato me vinieron a la mente, en una voz que no era la mía, estas otras palabras: «No, jamás has estado aquí antes. Estás recordando un momento antes de que nacieras, porque estuviste en un lugar sagrado como este». En el exterior de nuestros templos colocamos las palabras «Santidad al Señor», las cuales sé por mí mismo que son verdaderas. El templo es un lugar santo donde la revelación nos llega fácilmente si nuestro corazón está abierto a ella y somos dignos de recibirla. Más tarde, ese primer día, volví a sentir el mismo espíritu. La ceremonia del templo incluye algunas palabras que causaron un sentimiento de ardor en mi corazón, confirmando que lo que se estaba representando era verdad. Lo que sentí era personal para mí con respecto a mi futuro, y se convirtió en una realidad 40 años después por medio de un llamado del Señor a servir. Tuve el mismo sentimiento cuando me casé en el templo de Logan, Utah. El presidente Spencer W. Kimball efectuó el sellamiento. En las pocas palabras que pronunció, dio este consejo: «Hall y Kathy, vivan de manera tal que, cuando llegue el llamado, puedan dejar todo con facilidad». Mientras decía esas pocas palabras, vi con claridad en mi mente, a todo color, una colina empinada y un camino que conducía a la cima. Una cerca blanca se extendía por el lado izquierdo de la carretera y desaparecía en una hilera de árboles en la cima de la colina, entre los cuales apenas se divisaba una casa blanca. Un año después, reconocí esa colina cuando mi suegro nos condujo por aquella carretera. Era en cada detalle lo que vi cuando el presidente Kimball nos dio su consejo en el templo. Cuando llegamos a la cima de la colina, mi suegro se detuvo junto a la Casa Blanca. Nos dijo que él y su esposa iban a comprar la propiedad y que querían que su hija y yo viviéramos en la casa de huéspedes. Ellos vivirían en la casa principal. Así que durante los 10 años que vivimos en ese encantador entorno familiar, mi esposa y yo decíamos casi todos los días, será mejor que disfrutemos de esto porque no vamos a estar aquí por mucho tiempo. Recibimos una llamada de Nila Maxwell, comisionado de Educación de la Iglesia. La advertencia que nos había dado el presidente Kimball de poder dejar todo con facilidad se convirtió en una realidad. Fue un llamado a dejar lo que parecía una situación personal idílica para servir en una asignación en un lugar del que no sabíamos nada. Nuestra familia estuvo lista para abandonar esa época y ese lugar benditos, porque un profeta en su santo templo, un lugar de revelación, vio un acontecimiento futuro para el cual estuvimos preparados. Sé que los templos del Señor son lugares santos. Mi propósito hoy, al hablar de ellos, es aumentar su deseo y el mío de ser dignos y estar listos para más oportunidades de tener experiencias en el templo que están por venir. Para mí, la mayor motivación para ser digno de las experiencias en el templo es lo que el Señor ha dicho de sus santas casas. Y si mi pueblo me edifica una casa en el nombre del Señor y no permite que entre en ella ninguna cosa inmunda para profanarla, mi gloria descansará sobre ella. Sí, y mi presencia estará allí, porque vendré a ella y todos los de corazón puro que allí entren verán a Dios. Mas si fuere profanada, no vendré a ella, ni mi gloria estará allí, porque no entraré en templos impuros. El presidente Russell M. Nelson nos dejó en claro que podemos ver al Salvador en el templo en el sentido de que ya no es desconocido para nosotros. Y agregó, lo entendemos a Él, comprendemos su obra y su gloria, y comenzamos a sentir el impacto infinito de su vida incomparable. Si ustedes y yo fuéramos al templo sin ser suficientemente puros, no podríamos entender por el poder del Espíritu Santo la enseñanza espiritual sobre el Salvador que podemos recibir allí. Cuando somos dignos de recibir esa enseñanza, la esperanza, el gozo y el optimismo pueden crecer a lo largo de nuestra vida por medio de nuestra experiencia en el templo. Esa esperanza, gozo y optimismo están disponibles solo al aceptar las ordenanzas que se realizan en los santos templos. Es en el templo donde podemos recibir la seguridad de las conexiones familiares amorosas que continuarán después de la muerte y que durarán por la eternidad. Hace años, mientras servía como obispo, un joven se resistía a mi invitación de hacerse digno de vivir con Dios en familias para siempre. Me contó acerca de los buenos momentos que pasaba con sus amigos. Le dejé hablar. Entonces, me contó de un momento durante una de sus fiestas, rodeado por el ruido estridente, en el que de repente se dio cuenta de que se sentía solo. Le pregunté qué había pasado. Dijo que había recordado una ocasión en que de pequeño estaba sentado en el regazo de su madre, quien lo rodeaba con sus brazos, y por un momento se le escaparon algunas lágrimas. Le dije que sé que es verdad. La única manera en que puedes tener el sentimiento de ese abrazo familiar para siempre es haciéndote digno y ayudando a otras personas a recibir las ordenanzas selladoras del templo. No conocemos los detalles de las conexiones familiares en el mundo de los espíritus o lo que pueda suceder después de que resucitemos, pero sí sabemos que el profeta Elías vino, como fue prometido, para hacer volver el corazón de los padres a los hijos y el de los hijos a los padres. Y sabemos que nuestra felicidad eterna depende de que demos lo mejor de nosotros mismos para ofrecer la misma felicidad duradera a tantos de nuestros parientes como podamos. Siento el mismo anhelo de tener éxito al invitar a los miembros vivos de la familia a desear ser dignos de recibir y honrar las ordenanzas selladoras del templo, algo que forma parte del recogimiento prometido de Israel en los últimos días a ambos lados del velo. Una de nuestras mayores oportunidades es cuando los miembros de nuestra familia son jóvenes. Ellos nacen con el don de la luz de Cristo, el cual les permite percibir lo que es bueno y lo que es malo. Por eso, incluso al ver un templo o la imagen de un templo, puede cultivarse en ellos el deseo de ser dignos y tener el privilegio de entrar allí algún día. Luego pueden llegar el día en que como jóvenes reciban una recomendación para el templo a fin de realizar bautismos como representantes en él. Durante esa experiencia puede desarrollarse en ellos el sentimiento de que las ordenanzas del templo siempre señalan hacia el Salvador y su expiación. Al sentir que están ofreciendo a una persona en el mundo de los espíritus la oportunidad de ser limpiada del pecado, crecerá su aspiración de ayudar al Salvador en su obra sagrada de bendecir a un hijo de nuestro Padre Celestial. He visto el poder de esa experiencia cambiar la vida de una joven. Hace años, fui con una de mis hijas a un templo a última hora de la tarde. Ella fue la última en servir como representante en el bautisterio. Le preguntaron si podía quedarse más tiempo para completar las ordenanzas de todas las personas cuyos nombres se habían preparado, y dijo que sí. Observé a mi hija mientras entraba en la pila bautismal. Comenzaron los bautismos. A mi pequeña le corría el agua por el rostro cada vez que la sacaban del agua. Le preguntaban una y otra vez, ¿puedes hacer más? Y ella cada vez decía sí. Como padre preocupado, comencé a abrigar la esperanza de que la excusaran de hacer más bautismos, pero aún recuerdo la firmeza cuando le preguntaban si podía hacer más. Y ella decía con una vocecita decidida, sí. Se quedó hasta que la última persona de la lista de ese día recibió la bendición del bautismo en el nombre de Jesucristo. Esa noche, cuando ella y yo salimos del templo, me maravillé de lo que había visto. Una niña había sido elevada y transformada ante mis ojos al servir al Señor en su casa. Todavía recuerdo el sentimiento de luz y paz mientras nos alejábamos del templo. Han pasado los años, y ella sigue diciendo que sí a la pregunta del Señor, deseará más por Él, cuando hacerlo es muy difícil. Eso es lo que puede hacer el servicio en el templo para transformarnos y elevarnos. Por eso mi esperanza para ustedes y para toda su querida familia es que desarrollen en ustedes el deseo y la determinación de ser dignos de ir a la casa del Señor tan a menudo como las circunstancias lo permitan. Él desea darles la bienvenida allí. Ruego que traten de inculcar en el corazón de los hijos del Padre Celestial el deseo de ir allí, donde pueden sentirse cerca de Él, y que también inviten a sus antepasados a hacerse merecedores de estar con Él y con ustedes para siempre. Estas palabras pueden ser las nuestras. Me encanta ver el templo. Un día ir podré. Me enseñará el Espíritu Santo y oraré. Pues el templo es casa del Señor, lugar tranquilo y bello. Desde niño me prepararé. Es mi deber sagrado. Doy mi solemne testimonio de que somos hijos de un Padre Celestial amoroso. Él eligió a su Hijo amado Jesucristo para que fuera nuestro Salvador y Redentor. La única manera de volver a vivir con ellos y con nuestra familia es mediante las ordenanzas del Santo Templo. Testifico que el presidente Russell M. Nelson posee y ejerce todas las llaves del sacerdocio que hacen posible la vida eterna para todos los hijos de Dios. Lo testifico en el sagrado nombre de Jesucristo. Amén.
1: Esperamos que hayan disfrutado del discurso del presidente Henry B. Eyring. Me encanta ver el templo. De la sesión del sábado por la mañana de la Conferencia General Anual número 191 de la Iglesia de Jesucristo de los Santos de los Últimos Días, de abril de 2021. Gracias por escucharnos y recuerden suscribirse para seguirnos y escuchar con nosotros cada discurso de la Conferencia General.
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Al comienzo de esta transmisión, el coro y miembros de la Orquesta de la Manzana del Templo nos ofrecieron una nueva adaptación de Ryan Murphy del himno Mi alma alaba al Rey de los Cielos. Ahora oiremos el melodioso Sanctus del Requiem de Maurice Durufle, tras lo cual Andrew Unsworth interpretará al órgano Carillón de Westminster, una evocativa composición de Louis Vierne, inspirada en el son de las campanas del Parlamento de Londres. Después el coro nos ofrecerá una dulce plegaria del siglo XIII, titulada Santo Jesús.

Un hombre muy sabio, que vivió muchas experiencias en su vida, recuerda cómo de niño él y sus amigos solían tallar barcos de juguete en madera para lanzarlos por un río. Pronto comprendió que los barcos estaban totalmente a la merced de la corriente, quedando atascados dondequiera que ésta los llevara. Y observó que por no tener una quilla que los mantuviese estables, ni un timón que ofreciera dirección o una fuente que generara poder, inevitablemente su destino era río abajo, el curso de menor resistencia. Somos a veces nosotros como barcos de juguete, permitiendo que las corrientes de la vida nos lleven de un lado a otro sin mayor propósito. Recientemente se realizó un estudio que indicó que el tener una misión en la vida puede librarnos de conflictos y promover una existencia más saludable, prolongada y feliz, y que el ajustarnos a metas significativas mejora las funciones mentales y físicas. Hay muchas maneras sencillas de dotar de propósito a la vida. Los autores del estudio antes mencionado explican que el primer paso es determinar qué es importante para nosotros, qué nos vigoriza y nos motiva, qué es lo que hace que la vida sea significativa. Hay quienes se ofrecen para ayudar a personas necesitadas o que comparten su sabiduría y experiencia como mentores. Otros procuran mejorarse a sí mismos forjando nuevas destrezas. Un joven dedica meses enteros a entrenar perros guía para los ciegos. Una ocupada madre emplea unos pocos minutos todas las mañanas para pensar en cómo influir más positivamente en sus hijos. Una abuela que ya no puede escribir llama a amistades y familiares en ocasiones especiales. Cada una de estas personas, a su manera, halla propósito en la vida. Y aun cuando esta a veces pueda resultar exigente, cuando decidimos vivir con propósito, la calidad de la vida mejora. Ya no apenas flotamos, sino que navegamos hacia un destino cierto.

Acabamos de escuchar el himno En el mundo he hecho bien, el cual nos inspira a hacer algo más a fin de enriquecer el propósito de nuestra existencia. El coro pone fin ahora a este programa con una expresión de loor eterno, basada en el Salmo 117, Todo cuanto habita bajo los cielos.

Nuevamente partimos desde el amparo de los collados eternos. Que la paz les acompañe en este día y siempre. De este modo concluimos el programa número 4363, continuando el 84º año de esta tradicional transmisión desde la manzana del Templo de Salt Lake City. Ryan Murphy dirigió el coro y a miembros de la orquesta, con Andrew Answorth al órgano. Las palabras de inspiración estuvieron a cargo de Omar Canals. Dentro de 7 días, volveremos con otro programa de música y palabras de inspiración desde Salt Lake City, Utah.

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1: Doctrina y Convenios, sección 84. Recibir poder divino. En las ordenanzas del sacerdocio de Melquisedec se manifiesta el poder de la divinidad. Doctrina y Convenios, sección 84, versículo 20. ¿Cómo progresar en la senda de los convenios? Las ordenanzas del sacerdocio que recibimos son más que una lista de cosas que hacer. Tad R. Callister, quien fue presidente general de la Escuela Dominical, enseñó que cada una da acceso a un poder divino en nuestra vida. Actividad. Materiales necesarios. Lápiz. Una hoja de papel con dos columnas tituladas Nombre y plan para la ordenanza siguiente o necesaria. Instrucciones. Escriba el nombre de cada integrante de la familia y considere lo que les ayudará a prepararse para la siguiente ordenanza, incluida la Santa Cena. Por ejemplo, algunos padres podrían tener a un hijo que se esté acercando a la edad del bautismo. O puede que los adolescentes tengan a un hermano mayor que se esté preparando para recibir las ordenanzas del templo. Podrían llevar a cabo esta actividad en la noche de hogar y elaborar planes específicos para ayudarse el uno al otro a seguir avanzando en la senda de los convenios. Bendiciones. Al recibir el poder de las ordenanzas del sacerdocio, podemos llegar a ser más semejantes a Jesucristo. El don del Espíritu Santo nos iluminará la mente y nos ablandará el corazón para que pensemos y sintamos más como Él. Además, al estar más plenamente conectados con el poder de Dios, su familia podrá superar incluso las pruebas más difíciles. Análisis. ¿De qué manera ha traído más poder a su vida el hecho de participar en las ordenanzas? ¿Cómo puede ayudar a sus familiares a prepararse para que reciban su siguiente ordenanza?
2: My dear brothers and sisters,
3: queridos hermanos y hermanas, el Señor enseñó cómo vivir en un mundo de desdén. Sabemos que tenemos una gran gratitud por nuestro Salvador y las bendiciones del Evangelio restaurado. Le amamos a Él y también oramos para que siempre le podamos seguir. El Señor, sabemos que las bendiciones del Internet es una bendición. También es único para nosotros. En un mundo de redes sociales y superautopistas de la información, la voz de una sola persona puede multiplicarse exponencialmente. Esa voz, ya sea verdadera o falsa, justa o prejuiciosa, bondadosa o cruel, recorre instantáneamente el mundo. Las publicaciones de consideración y bondad en las redes sociales a menudo pasan desapercibidas, mientras que las palabras de desdén e ira resuenan con frecuencia en nuestros oídos. Ya sean con filosofías políticas, personas de las noticias u opiniones sobre la pandemia. Ninguna persona ni tema es inmune a ese fenómeno social de voces polarizadas, incluso el Salvador y su Evangelio restaurado. El Sermón del Monte es un mensaje para todos, pero fue dado específicamente para los discípulos del Salvador, para aquellos que habían elegido seguirlo. El Señor enseñó cómo vivir por aquel entonces y ahora en un mundo de desdén. Él declaró, «Bienaventurados los pacificadores, porque ellos serán llamados hijos de Dios». Mediante el escudo de nuestra fe en Jesucristo, nos convertimos en pacificadores al apagar, es decir, al calmar, aplacar o extinguir todos los dardos encendidos del adversario. Conforme hagamos nuestra parte, su promesa es que seremos llamados hijos de Dios. Cada persona en la tierra es linaje de Dios, pero ser llamados hijos de Dios significa mucho más que eso. Al venir a Jesucristo y hacer convenios con Él, llegamos a ser su posteridad y herederos del reino, progenie de Cristo, hijos e hijas de Él. ¿De qué manera los pacificadores calman y aplacan los dardos ardientes? Ciertamente no lo hacemos al enmudecer ante a quienes nos denigran. Por el contrario, nos mantenemos confiados en nuestra fe y compartimos nuestras creencias con convicción, pero siempre sin ira ni malicia. Recientemente, tras un artículo de opinión con fuertes palabras que criticaban a la Iglesia, el reverendo Amos C. Brown, líder nacional de derechos civiles y pastor de la Tercera Iglesia Bautista de San Francisco, respondió: respeto la experiencia y perspectiva de la persona que escribió esas palabras. Dicho eso, yo no veo lo que ve él. Considero uno de los mayores gozos de mi vida el conocer a esos líderes de la Iglesia, entre ellos al presidente Russell M. Nelson. En mi opinión, son la personificación del mejor liderazgo que nuestro país tiene para ofrecer. Luego agregó: podemos quejarnos de cómo fueron las cosas, podemos negarnos a reconocer todo lo bueno que sucede ahora, pero ese proceder no sanará nuestras divisiones nacionales. Como enseñó Jesús, no erradicamos el mal con más mal. Amamos con generosidad y vivimos con misericordia, incluso hacia quienes consideramos nuestros enemigos. El reverendo Brown es un pacificador. Con calma y respeto, aplacó los dardos encendidos. Los pacificadores no son pasivos, son persuasivos a la manera del Salvador. ¿Qué nos da la fortaleza interior para aplacar, calmar y apagar los dardos encendidos dirigidos a las verdades que amamos? La fortaleza proviene de nuestra fe en Jesucristo y de nuestra fe en sus palabras. Bienaventurados sois cuando por mi causa os vituperen y digan toda clase de mal contra vosotros mintiendo, porque vuestro galardón es grande en los cielos, pues así persiguieron a los profetas que fueron antes de vosotros. Dos principios importantes guían nuestro deseo de ser pacificadores. Primero, nuestro Padre Celestial ha dado a cada persona su albedrío moral con la capacidad de elegir su propio camino. Ese albedrío es uno de los mayores dones de Dios. Segundo, con ese albedrío, nuestro Padre Celestial permitió una oposición en todas las cosas. Probamos también lo amargo para saber así apreciar lo bueno. La oposición no debería sorprendernos. Aprendemos a discernir el bien del mal. Nos regocijamos en la bendición del albedrío al entender que habrá muchos que no crean lo que nosotros creemos. De hecho, pocas personas en los últimos días elegirán hacer de su fe en Cristo el centro de todo lo que piensen y hagan. Debido a las plataformas de las redes sociales, una sola voz de incredulidad puede parecer una multitud de voces negativas. Pero aunque fuera una multitud de voces, nosotros elegimos el camino de los pacificadores. Algunos consideran que la primera presidencia y el quórum de los 12 tienen motivaciones mundanas, como los líderes políticos, empresariales y culturales. Sin embargo, llegamos a nuestras responsabilidades de modo muy diferente. No somos elegidos ni seleccionados a partir de postulaciones, sin ninguna preparación profesional específica. Somos llamados y ordenados para dar un testimonio del nombre de Jesucristo en todo el mundo hasta nuestro último aliento. Nos esforzamos por bendecir al enfermo, al que está solo, al descorazonado y al pobre, y por fortalecer el reino de Dios. Procuramos conocer la voluntad del Señor y proclamarla, en especial a quienes buscan la vida eterna. Aunque nuestro humilde deseo es que las enseñanzas del Salvador sean respetadas por todas, por todos, las palabras del Señor declaradas mediante sus profetas a menudo son contrarias a las ideas y tendencias del mundo. Eso siempre ha sido así. El Salvador dijo a sus apóstoles: si el mundo os aborrece, sabed que a mí me ha aborrecido antes que a vosotros. Todo esto os harán porque no conocen al que me ha enviado. Genuinamente amamos a nuestro prójimo y nos procuramos por cada uno de ellos, ya sea que crean o no. Lo que nosotros creemos. Jesús nos enseñó en la parábola del buen samaritano que quienes tienen diferentes creencias deben tender la mano sinceramente para ayudar a cualquiera que lo necesite, siendo pacificadores, dedicándose a causas buenas y nobles. En febrero, el titular del periódico Arizona Republic señaló: un proyecto de la ley bipartidista apoyado por los santos de los últimos días protegerá a los homosexuales y transexuales en Arizona. A nosotros, como santos de los últimos días, nos complace ser parte de una coalición de líderes religiosos, de negocios, de las personas LGBTQ y de la comunidad que han trabajado juntos con un espíritu de confianza y respeto mutuo. El presidente Russell M. Nelson preguntó reflexivamente en una ocasión: ¿no pueden existir límites sin que se conviertan en frentes de batalla? Nosotros nos esforzamos por ser los pacíficos discípulos de Cristo. Algunos de los ataques contra el Salvador fueron tan maliciosos que él no dijo nada, y los principales sacerdotes y los escribas le acusaban con gran vehemencia y le escarnecieron, pero Jesús nada les respondió. Hay ocasiones en las que ser pacificadores significa resistir el impulso de responder y, en vez de ello, permanecer callados con dignidad. Es desolador para todos nosotros cuando quienes una vez estuvieron con nosotros, tomaron la Santa Cena con nosotros y testificaron con nosotros de la misión divina de Jesucristo, pronuncian o publican palabras ásperas o despectivas sobre el Salvador, sus seguidores y su Iglesia. Eso también sucedió durante el ministerio del Salvador. Algunos de los discípulos de Jesús que estuvieron con él durante sus milagros más majestuosos decidieron ya no andar con él. Lamentablemente, no todos permanecerán firmes en su amor por el Salvador y su determinación de guardar sus mandamientos. Jesús nos enseñó a retirarnos de los entornos de la ira y la contención. En un ejemplo, después de lo que los fariseos confrontaron a Jesús y consultaron entre sí para destruirlo, las Escrituras dicen que Jesús se apartó de ellos y se produjeron milagros mientras le seguía mucha gente y sanaba a todos. Nosotros también podemos apartarnos de la contención y bendecir la vida de los demás sin aislarnos en un rincón. En Mujimayi, República Democrática del Congo, al principio algunos criticaban a la Iglesia al no entender nuestras creencias ni conocer a nuestros miembros. Hace algún tiempo, Katy y yo asistimos a un servicio de la Iglesia muy especial en Mujimayi. Los niños estaban inmaculadamente vestidos, con miradas radiantes y con grandes sonrisas. Esperaba poder hablarles sobre sus estudios, pero me enteré que muchos de ellos no iban a la escuela. Nuestros líderes, con fondos humanitarios muy limitados, encontraron la manera de ayudar. Ahora, más de 400 alumnos, niños y niñas, miembros, así como no miembros de nuestra iglesia, son recibidos e instruidos por 16 maestros que son miembros de la Iglesia de Jesucristo. Kalanga Muya, de 14 años, dijo: al tener poco dinero, pasé 4 años sin ir a la escuela. Agradezco mucho lo que la iglesia ha hecho. Ahora sé leer y escribir y hablar francés. Hablando de esa iniciativa, el alcalde de esa ciudad dijo: la Iglesia de Jesucristo de los Santos de los Últimos Días me inspira, porque mientras otras iglesias se dividen, cada cual en su rincón, ustedes trabajan con los demás para ayudar a la comunidad necesitada. Cada vez que leo el capítulo 13 de Juan, recuerdo el ejemplo perfecto del Salvador como pacificador. Jesucristo lavó amorosamente los pies de los apóstoles. Luego leemos que se conmovió en el espíritu al pensar que alguien a quien amaba se preparaba para traicionarlo. He tratado de imaginar los pensamientos y sentimientos del Salvador cuando Judas se marchaba. Jesús no más habló sobre los sentimientos que lo conmovían, ni en cuanto a la traición. Más bien, habló a sus apóstoles sobre el amor, y sus palabras resonaron a lo largo de los siglos. Un mandamiento nuevo os doy, que os améis unos a otros, como yo os he amado. En esto conocerán todos que sois mis discípulos, si tenéis amor los unos por los otros. Ruego que lo amemos a Él y nos amemos unos a otros. Seamos pacificadores para que seamos llamados hijos de Dios. En el nombre de Jesucristo. Amén.
1: Solo para versión digital, jóvenes adultos, herederos dignos, por Stephen Treffel. Es posible cambiar cuando en verdad entendemos que cada uno de nosotros se está preparando para llegar a ser más semejante al Padre Celestial. Mientras crecía, recuerdo que se me enseñaba que soy un hijo de Dios, ya sea que cantara el himno en la primaria, que lo escuchara de boca de mis padres en casa, o que escuchara a los líderes de la iglesia predicarlo desde el púlpito. Es un punto de doctrina sobre el que nunca dejamos de escuchar. Como el presidente Russell M. Nelson enseñó a los jóvenes adultos de la iglesia: mis queridos amigos, ustedes son literalmente hijos procreados como espíritus de Dios. Aunque es una doctrina en la que siempre he creído, no creo que siempre la haya entendido. El presidente Boyd K. Packer enseñó: si la verdadera doctrina se entiende, esta cambia la actitud y el comportamiento. Respecto de la doctrina de la identidad divina, reconocía que era hijo de padres celestiales, pero mis actitudes y comportamientos no habían cambiado debido a ese conocimiento. Para mí, ser hijo de Dios significaba que había alguien que me amaba y cuidaba de mi bienestar. Y aunque aquello es verdad, no había internalizado el aspecto de esa identidad que me da poder para cambiar. Sin embargo, un día, Dios me ayudó a aumentar mi entendimiento. Una mañana, mientras estudiaba las Escrituras temprano, el Espíritu me condujo a algunos versículos que se encuentran en Romanos capítulo 8. Los versículos 16 a 17 dicen: porque el Espíritu mismo da testimonio a nuestro espíritu de que somos hijos de Dios. Ya había escuchado eso antes, pero continué y leí el siguiente versículo que explica: y si hijos, también herederos, herederos de Dios y coherederos con Cristo. Tan pronto como leí esas palabras, el Espíritu me dio el testimonio de que soy un hijo de Dios, con un propósito divino aquí en la tierra. Aquello me llegó al corazón como nunca antes. En ese momento sentí como si tuviera una antorcha que acababa de encenderse. Ahora podía ver claramente que, como hijos de Dios, estamos en un camino que no solo nos lleva de regreso al Padre Celestial, sino que también nos ayuda a llegar a ser más semejantes a Él. Ese nuevo entendimiento comenzó a reconfortarme, así como a iluminar mi camino. Saber que soy un hijo de Dios y que estoy destinado a llegar a ser más como Él ha tenido un profundo impacto en mi vida. Ha cambiado la forma en que pienso y actúo en situaciones cotidianas. A lo largo de la vida terrenal se nos imponen innumerables exigencias, desde tener que ganarnos la vida hasta obtener buenas calificaciones en los estudios, ayudar a los familiares enfermos e incluso cocinar a diario. La vida puede ser muy estresante, pero debido a que entiendo mi identidad como hijo de Dios, puedo ver los desafíos como una oportunidad de crecer. Dios no trata de castigarme
4: ni de dificultarme más las cosas al poner tantas exigencias en mi vida. Más bien, me ayuda a prepararme para llegar a ser un heredero digno. Cuando aumentó mi comprensión de esa doctrina, naturalmente comencé a cambiar mis actitudes y comportamientos en cuanto a cosas sencillas de mi vida. Por ejemplo, comencé a hacer la cama y a limpiar mi habitación cada mañana. No porque alguien viniera a ver si había cumplido con mis quehaceres, sino porque sabía que Dios es limpio y organizado. Me di cuenta de que, si soy capaz de llegar a tener la misma posición que Él algún día, también tengo que ser limpio y organizado. Comencé a ver esas tareas como oportunidades de arrepentirme y crecer para llegar a ser más como Dios. Comprender esa profunda doctrina me ha cambiado para bien. Ha guiado mis pensamientos y acciones al fijar metas y prepararme para el futuro. Me ha ayudado a evitar el mal al reconocer que pecar y sucumbir a la tentación me impide alcanzar todo mi potencial. Lo más importante es que el conocer esa verdad me ha motivado a cambiar. Estoy cambiando consciente y continuamente mis conductas para que estén en armonía con las de un potencial heredero del reino de Dios. Stephen Trethall es de California, Estados Unidos, y actualmente estudia ciencias del ejercicio en la Universidad Brigham Young. Sirvió en la misión Texas, San Antonio, como hispanoparlante. Le encanta pasar tiempo con su familia. También le gustan las actividades al aire libre o practicar deportes. Tiene un testimonio de que Jesucristo vive y de que todos somos hijos de Dios.
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Solo para la versión digital. Había hecho todo lo posible como madre. ¿Cómo podían mis hijos aún así abandonar la iglesia? Por Rachel Hawkinson. La autora vive en Utah, Estados Unidos. Cuando algunos de mis hijos dejaron de estar activos en la iglesia, me pregunté por qué no estaba recibiendo las bendiciones prometidas de todas las actividades del Evangelio que habíamos hecho juntos como familia a lo largo de los años. Tres discursos de la Conferencia General me ayudaron a seguir adelante con fe. Cuando me convertí en madre, sentí la pesada responsabilidad de apoyar a mis hijos en la senda de los convenios y asegurarme de que siguieran el plan del Padre Celestial. Desde mi adolescencia, había notado que se habían dado consejos a los padres en casi todas las conferencias generales, entre ellos los siguientes. El presidente Ezra Taft Benson nos dijo que si empezamos a estudiar seriamente el Libro de Mormón, encontraremos mayor poder para resistir la tentación, el poder para evitar el engaño y el poder para mantenerse en el camino estrecho y angosto. Por lo tanto, sabía que leeríamos a diario el Libro de Mormón juntos en familia. La proclamación sobre la familia enseñaba que los padres tienen el deber sagrado de criar a sus hijos con amor y rectitud, de enseñarles a amarse y a servirse el uno al otro, y a observar los mandamientos de Dios. Los esposos y las esposas, las madres y los padres, serán responsables ante Dios del cumplimiento de estas obligaciones. El presidente M. Russell Ballard nos recordó que, a fin de proteger, preservar y fortalecer nuestros hogares y nuestras familias en un mundo que tira tan fuerte en direcciones opuestas, teníamos que ser constantes en llevar a cabo la oración familiar diaria y las noches de hogar semanales. Enseñar en nuestro hogar el Evangelio y los valores básicos y crear firmes lazos familiares que les den a nuestros hijos una identidad más fuerte de la que puedan encontrar en su grupo de compañeros, en la escuela o en cualquier otro lugar. Como madre joven, interpreté que todas esas instrucciones significaban que era mi responsabilidad salvar a mis hijos. Sentía que si hacía todas estas cosas con mi familia, mis hijos serían inmunes a la tentación y a las amenazas a sus testimonios. Sin embargo, en los últimos años, a medida que mis hijos han enfrentado cada vez más amenazas a sus testimonios y algunos han dejado de asistir a la iglesia, me he sentido traicionada. Me preguntaba por qué no parecíamos estar experimentando la promesa del presidente Benson de que mis hijos serían protegidos con poder para resistir la tentación y el engaño, y para permanecer en el sendero estrecho y angosto. Anticipé la Conferencia General de abril de 2022 con un corazón apesadumbrado. Otra de mis hijas acababa de decirme que estaba teniendo dificultades con su testimonio. Comencé a ver la Conferencia General haciendo la misma pregunta que luego trató el elder Adrián Ochoa, de los 70, en su discurso del sábado por la tarde. ¿Funciona el plan? En mi mente, temía que no lo hiciera. Oré para saber lo que podía hacer para ayudar a mis hijos a tener el deseo de regresar a la participación en la iglesia, preferiblemente de inmediato. Las respuestas llegaron durante la conferencia general, pero no eran las que yo esperaba. Tres lecciones me ayudaron a tener un cambio de corazón. Lección 1. No puedo regalar a mis hijos un lugar en el cielo. El domingo por la mañana, el elder D. Todd Christofferson del Quórum de los Doce Apóstoles dijo: Algunos malinterpretan las promesas de Dios y creen que obedecerle produce resultados específicos en un momento determinado. Quizás piensen así. Si sirvo diligentemente en una misión de tiempo completo,
Dios me bendecirá con un matrimonio feliz y con hijos, o si me abstengo de hacer las cosas escolares el día de reposo, Dios me bendecirá con buenas notas. O bien, si pago el diezmo, Dios me bendecirá con ese empleo que tanto deseo. Si la vida no ocurre precisamente de esta manera o según un calendario previsto, quizás esas personas se sientan traicionadas por Dios. Sin embargo, las cosas no suceden de una forma tan mecánica en el sistema divino. No debemos pensar en el plan de Dios como si fuera una máquina expendedora cósmica en la que, uno, seleccionamos una bendición deseada. Dos, insertamos la suma total requerida de buenas obras. Y tres, el pedido se entrega sin demora. Ciertamente Dios honrará sus convenios y las promesas hechas a cada uno de nosotros. No hay que preocuparse por ello. El poder expiatorio de Jesucristo, quien descendió debajo de todas las cosas y luego ascendió a lo alto, y que posee toda potestad en el cielo y en la tierra, garantiza que Dios puede cumplir sus promesas y lo hará. Es indispensable que observemos y obedezcamos sus leyes, pero no todas las bendiciones que se basan en la obediencia a la ley se amoldan, diseñan y programan de acuerdo con nuestras expectativas. Hacemos todo lo que podemos, pero debemos dejar a Dios el manejo de las bendiciones, tanto temporales como espirituales. Estoy segura de que había escuchado enseñanzas similares antes, pero esta vez penetraron profundamente en mi corazón. Esta vez yo estaba lista para escucharlas y necesitaba escucharlas. También recordé un mensaje de una conferencia general anterior del presidente Dieter F. Uchtdorf, que en ese entonces era el segundo consejero de la primera presidencia. No podemos ganarnos el cielo por nosotros mismos. Las exigencias de la justicia se interponen como una barrera que nos es imposible superar. Pero no todo está perdido. La gracia de Dios es nuestra gran y sempiterna esperanza. No podemos comprar la salvación con las monedas de la obediencia. Es la sangre del Hijo de Dios lo que la compra. Yo lo sabía. Sabía que no podía ganarme la entrada al cielo por mi propia cuenta, pero por alguna razón pensaba que por medio de mi obediencia podía regalar a mis hijos un lugar en el cielo. Cuanto más estudiaba el discurso del Elder Christofferson y otros, más me daba cuenta de que Satanás me había engañado con la mentira de que mis hijos no necesitaban un Salvador mientras yo fuera una madre perfecta. Al estudiar y reflexionar sobre esos discursos, el Espíritu me ayudó a comenzar a entender que toda la obra de proteger a mis hijos contra la tentación y el engaño y de fortalecer sus testimonios es esencial, pero no garantiza que mis hijos permanezcan en la senda de los convenios. El albedrío es una parte crucial del plan del Padre Celestial. A todos se nos da el don de escoger por nosotros mismos, aun cuando eso signifique que nuestros hijos puedan decidir apartarse de lo que se les ha enseñado. Aun así, el Señor siempre tiende la mano amorosa a sus hijos descarriados, y como padres terrenales, podemos hacer lo mismo. El Elder Dale G. Renland enseñó en la Conferencia General de octubre de 2018: aunque Dios desea que andemos por la senda de los convenios, Él nos concede la dignidad de escoger. De hecho, Dios desea, espera y ordena que cada uno de sus hijos elija por sí mismo. Él no nos forzará. Mediante el don del albedrío, Dios permite a sus hijos actuar por sí mismos y no que se actúe sobre ellos. Me consuela mucho lo que el Elder Renland dijo a continuación. No importa cuánto tiempo nos hayamos apartado del camino
o cuán lejos nos hayamos desviado, en el momento en el que decidimos cambiar, Dios nos ayuda a regresar. Desde la perspectiva de Dios, mediante el arrepentimiento sincero y avanzando con firmeza en Cristo, una vez que estemos de regreso en el camino, será como si nunca nos hubiésemos apartado de Él. El Salvador paga por nuestros pecados y nos libera de la inminente disminución de felicidad y bendiciones. Sé que todos necesitamos al Salvador. Esta verdad me brinda un profundo alivio. Aunque sigue siendo mi responsabilidad enseñar a mis hijos y apoyarlos en la senda de los convenios, no es mi trabajo salvarme a mí misma o a mis hijos. Esa es la obra del Salvador, y Él la está haciendo perfectamente. La obra y la gloria del Padre Celestial es llevar a cabo la inmortalidad y la vida eterna del hombre. Él tiene un plan de salvación para todos sus hijos. Yo necesito confiar en su plan, no en el mío. He estado tratando de recordar que Él sí cumple sus promesas de proteger y fortalecer a nuestra familia. Tengo fe en que siempre está invitando a mis hijos a venir a Él. Y Él me consolará y fortalecerá a medida que me esfuerce por hacer lo mismo. Lección 2. Esperar en el Señor puede ser un lugar sagrado. Una segunda lección que aprendí fue de la hermana Amy A. Wright, primera consejera de la Presidencia General de la Primaria, quien habló inmediatamente después del Elder Christofferson. Ella enseñó: a menudo en la vida podemos hallarnos, al igual que el mendigo cojo que estaba a la puerta del templo, pacientemente y a veces impacientemente, esperando en Jehová. Esperando ser sanados física o emocionalmente, aguardando respuestas que penetren en lo más recóndito de nuestro corazón, esperando un milagro. Mi oración en esa conferencia general había sido para obtener resultados inmediatos. Yo sabía que eso no era realista, pero no había anticipado que aprendería lecciones sobre la importancia de esperar. La hermana Wright prosiguió diciendo: esperar en el Señor puede ser un lugar santo y sagrado, un lugar para pulirnos y refinarnos, en el que podemos llegar a conocer al Salvador de una manera profundamente personal. Esperar en el Señor también puede ser un lugar donde nos encontremos preguntando: oh Dios, ¿en dónde estás? Un lugar donde la perseverancia espiritual requiera de nosotros que ejerzamos fe en Jesucristo al escogerlo a Él intencionalmente, una y otra vez. He pensado mucho en este concepto desde aquella conferencia general. Aprender a esperar, a ser paciente con mis hijos y sus decisiones, y confiar en que el Señor siempre los está buscando, ha requerido mucho esfuerzo de mi parte. Ojalá fuera tan sencillo como tomar la decisión de creer una vez y luego estar llena de paz durante el resto de mis días, mientras oro para que mis hijos elijan volverse al Salvador y ejercer fe en Él. Pero no ha sido así para mí. Algunos días ha resultado más fácil ceder a la desesperanza y a la desesperación, darme por vencida porque puede parecer que el plan no está funcionando. Ha requerido un gran esfuerzo y perseverancia espiritual ejercer fe y mantener la esperanza en el plan del Padre Celestial cuando veo a mis hijos tomar decisiones que no reflejan las verdades divinas que les enseñé. Sin embargo, cada día que escojo la esperanza en vez de la desesperación, lo estoy escogiendo a Él, una y otra vez. Este desafío me ha acercado más a Dios, me ha hecho volverme a Él en oración, le ha dado enfoque a mi estudio de las Escrituras y me ha orientado hacia el templo. Sobre todo, me ha hecho inmensamente agradecida por la expiación de Jesucristo.
Estoy muy agradecida por saber que Él ama a mis hijos y que dio su vida por ellos. Aprender a esperar en el Señor se ha convertido en un lugar sagrado para mí. Ha sido una experiencia refinadora. Estudiar estos discursos de la Conferencia General y centrar mi estudio del Evangelio ha profundizado mi comprensión de la doctrina y ha fortalecido mi fe. Estoy aprendiendo línea por línea, precepto por precepto, a confiar en el Señor y en el plan de redención del Padre Celestial, mientras continúo orando para que mis hijos elijan seguir a Jesucristo y su Evangelio.

0: colapso en peldaños. Un tercer discurso que me dio esperanza durante aquella conferencia fue el del Elder Larry S. Kasher. Su estudio me ha enseñado lecciones poderosísimas. Aprendí que el Señor nos permite experimentar las complejidades de la vida para ayudarnos a recurrir a Él. El Elder Kasher enseñó que hay simplicidad al otro lado de las complejidades de la vida, cuando permanecemos firmes en Cristo, teniendo un fulgor perfecto de esperanza. Parte del propósito de la vida es permitir que esas posibles piedras de tropiezo se conviertan en peldaños mientras subimos por lo que yo llamo la escalera de la fe. Una escalera porque sugiere que la fe no es estática. Se puede subir o bajar según las decisiones que tomemos. He crecido al pasar por esta prueba de mi fe. En mi insignificante sabiduría, quiero librar a mis hijos de las pruebas de la vida. Sin embargo, ¿les negaría a ellos ese mismo crecimiento? En la gran sabiduría de Dios, Él nos ha dado un camino a seguir, su plan de salvación. Al recorrer ese camino, nos encontramos con desafíos que prueban nuestra fe en el Padre Celestial y en Jesucristo. Depende de nosotros utilizar el albedrío para escoger seguir a Cristo en nuestra propia escalera de la fe, permitiendo que las pruebas sean peldaños en lugar de piedras de tropiezo. El Elder Kasher nos recuerda que nuestro progreso es un progreso eterno. La historia de mis hijos no ha terminado. El plan de salvación de Dios es real. Debo tener fe en su plan y confiar en su propósito. A medida que mis hijos continúan ejerciendo su albedrío, me esfuerzo por recordar que el Señor les tenderá una mano continuamente y que los ayudará a regresar si deciden hacerlo. Él es poderoso para salvar. Hallo esperanza en Proverbios, capítulo 3, versículos 5 y 6. Confía en Jehová con todo tu corazón y no te apoyes en tu propia prudencia. Reconócelo en todos tus caminos y Él enderezará tus veredas. Estoy segura de que hay otras personas que están pasando por sus propias pruebas de fe. La de ustedes puede ser similar a la mía o tal vez tengan dificultades con diferentes preguntas. Permítanme sugerirles que lleven sus inquietudes al Señor antes de la conferencia general y también mediante un estudio continuo de la conferencia general y las Escrituras. Esfuércense por escucharlo y luego confíen en que Él les enseñará lo que necesitan escuchar. Sé que Él nos ama y que tiene el poder de salvarnos y de salvar a nuestros hijos conforme nosotros y ellos, cada uno, de forma individual, escojamos acudir a Él con fe.
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2: Hola a todos, amigos de todo el mundo. Soy Natalie.
3: Y yo soy Joseph. Y fuimos invitados por el presidente Lund y la presidenta Corden para hacer este video genial.
2: Hoy vamos a caminar por Ensign Peak, justo al norte del templo de la ciudad de Salt Lake. Esta es Teji y Amon.
4: ¡Hola!
3: Y estas son Hannah y Emily.
5: ¡Hola!
2: Este es Joey y Bryson.
6: ¡Hola, hola!
2: ¿Listo para empezar, Joseph?
3: Sí, hagámoslo.
7: Bienvenidos a todos. Aquí estamos en el Centro de Conferencias y en todo el mundo. Soy el Elder Garrett W. Gong, del Quórum de los Doce Apóstoles, acompañado por la Presidenta General de las Mujeres Jóvenes, Bonnie H. Cordon, y el Presidente General de los Hombres Jóvenes.

joven Stephen J. Lund y nuestros ocho intrépidos amigos de aventuras de senderismo. Comencemos uniéndonos a nuestro coro, entonando el Espíritu de Dios, seguido de una oración por Condi.

0: Nuestro querido Padre Celestial, estamos muy agradecidos de estar reunidos esta noche. Estamos muy agradecidos por la oportunidad de escuchar al Elder Gong, a la hermana Corden y al presidente Land. Pedimos que los mensajes que han preparado para nosotros esta noche puedan ser recibidos en nuestros corazones y en nuestras mentes. Padre Celestial, como jóvenes con las luchas de hoy en día, apreciamos y agradecemos el liderazgo y el amor que tú nos has dado. Te pedimos que podamos seguir aumentando en conocimiento y en fe en el Evangelio. Estamos muy agradecidos por todo lo que tenemos, por nuestro Salvador y su eterno sacrificio expiatorio. Y oramos que siempre recordemos que no estamos solos y que Él siempre está con nosotros y que realmente podemos hacer todas las cosas en Cristo. En el nombre sagrado de Jesucristo. Amén.
1: Gracias, Condi. ¿Es un nuevo año? Con nuevas esperanzas, nuevas formas de conectarnos y pertenecer, nuevas oportunidades para crecer espiritualmente. Nuestro lema de la juventud viene del Nuevo Testamento, Filipenses capítulo 4, versículo 13. Todo lo puedo en Cristo que me fortalece. Jesucristo es la fortaleza de la juventud. Hoy estamos hablando de gozo y fortaleza en Jesucristo. Incluso cuando enfrentamos desafíos, nos sentimos solos o inseguros, o cuando estamos o buscamos conocer nuestro camino por delante. ¿Decimos el lema juntos? Digámoslo juntos, todos, donde quiera que estemos, en esta sala, en todo el mundo. Todo lo puedo en Cristo que me fortalece. Maravilloso, gracias. Es inspirador escuchar esas palabras en voz alta. Siento verdad y fortaleza al saber que puedo hacer todas las cosas en Cristo. La próxima vez que se sientan quizás un poco perdidos o quizás un poco asustados, digan el lema de nuevo. Díganlo en sus mentes. Díganlo en voz alta. El Espíritu les testificará de que pueden hacer todas las cosas por medio de la fortaleza en Jesucristo. Presidente Lund, presidenta Corden, ¿qué símbolo va con el lema de este año? ¿Y cómo puede ayudar a enfocarnos en nuestro Salvador?
2: Gracias, Elder Gong. Hemos elegido un marcador de senderos como este aquí, como nuestro símbolo para el año. A veces encontrarán marcadores como estos en una variedad de lugares con una variedad de nombres. En inglés, a menudo le decimos un cairn. Aquellos de ustedes que hablan holandés, los llaman Steenhoopen. En Italia se llaman túmulo. La presidenta Corden acaba de regresar de Mongolia, donde se llaman estos marcadores
3: Obu.
2: Yo no hablaba mon, pero ella sí. Obu. Por lo general son un montículo de piedras en bruto que se han apilado como marcadores de caminos construidas por aquellos que previamente han encontrado un camino seguro y brindan orientación y seguridad a otros.
3: ¿Alguna vez se han sentido un poco perdidos o inseguros cuando se dirigen por un camino desconocido? ¿O incluso mientras caminan por una acera llena de gente y luego ven una señal que les deja saber que van en la dirección correcta? Al instante trae una confianza que se acelera al corazón. Cada uno somos hijas e hijos amados de Dios en nuestro viaje en la mortalidad. A veces podemos sentirnos un poquito perdidos o inseguros, pero nuestro Salvador ha dado señales, marcadores espirituales a nuestro alrededor. Y los marcadores espirituales del camino nos pueden dar la seguridad de que todo lo puedo en Cristo que me fortalece. Así que mientras reflexionan en esto, no importa cuán inclinada sea la subida o cuán difícil sea la jornada, no estamos solos. Podemos utilizar la fortaleza del Salvador. Así que pensemos en esto esta noche. Meditemos en cómo se ve esto en nuestras propias vidas.
2: El Señor nos ha dado marcadores poderosos que a veces pasamos sin recibir la dirección que ellos ofrecen. Algunas de esas cosas podrían incluir nuestras bendiciones patriarcales y los discursos de la conferencia general dados en lugares como este, como seminario, y conferencias PFJ. Y para el caso, las escrituras y los mandamientos que brindan seguridad y paz. Pueden confirmar nuestro progreso o pueden llamar nuestra atención hacia las cosas destinadas a traernos gozo. A veces nos advierten del peligro que se avecina. Nuestra tarea es sencillamente mover nuestros pies, un paso a la vez, para dar cada siguiente paso hacia adelante y luego el siguiente.
1: Y el Espíritu Santo nos ayudará a guiarnos para permanecer o regresar al sendero. El Espíritu Santo sabe quiénes somos, por qué estamos aquí y en quién podemos confiar. El Señor proporciona marcadores espirituales. Nos ayudan a saber que alguien quien nos ama está adelante de nosotros en el sendero preparando el camino. Nuestro video del lema de los jóvenes, Todo lo puedo en Cristo, muestra cómo encontrar fortaleza en Cristo. Eso lo veremos primero. Y luego veremos un video de nuestra aventura de senderismo con nuestros amigos aquí y hablaremos sobre lo que aprendimos y sentimos.

0: Todo se ve muy diferente desde aquí arriba.
1: ¿No es asombroso? La vista cambió y nuestra... ¿Cómo les recuerda esto a algunas de las cosas que tenemos en nuestra vida? Desafíos, pensamientos, perspectivas, pertenencia.
2: Yo solía sentirme muy sola y te aíslas mucho. Sientes que eres solo tú, que eres el único que se siente solo. Y la mejor manera de superar mi soledad fue allegarme a otras personas. Y eso me ayudó de alguna manera a dar un paso atrás y ver que no era la única que se sentía así, como lo que estamos diciendo ahora, que estamos en un terreno más alto y podemos verlo todo mejor.
3: Hay mucho detrás de todas nuestras pruebas y hay mucho más escondido por debajo. Ese miedo a hablar con la gente o a sentarse solo a la hora del almuerzo. Hay mucho detrás de cada persona y creo que es increíble pensar en nuestra perspectiva eterna.
1: Sí.
4: Creo que es muy interesante cómo podemos pensar en el Padre Celestial. Tal vez nos sentimos solos, sentimos que nos ha dejado, pero desde su perspectiva, Él está como, aquí estoy, simplemente no me puedes ver.
5: Como mi padre cuando falleció cuando estaba en el octavo grado escolar, fue muy difícil. Me sentía solo definitivamente. Era difícil ver lo que iba a recibir, pero ahora que han pasado algunos años y realmente me he abierto, puedo ver las bendiciones que he recibido y a veces todavía me siento solo, pero si oro al respecto y me acerco más a Dios, siento que el Padre Celestial está conmigo y también mi Padre.
1: Así que, como saben, el lema de las Escrituras que tenemos este año, ¿cómo se pone en práctica eso? ¿Cómo vieron que el Salvador los fortaleció en esa prueba?
5: Justo después de que falleció, mi barrio estaba ahí. No aprecié, los aprecié completamente. El amor que recibes al estar en la iglesia y participar de esas actividades, y la gente definitivamente te llega a conocer, y a través de eso puedes recibir apoyo.
2: Al superar una situación difícil con tus hermanos y tu familia, ¿crees que ayudó a unirlos?
5: Oh, definitivamente. Siento que a veces hay un límite entre hermanos, pero con esto nos volvimos más vulnerables el uno con el otro. Pudimos escuchar, entender y realmente cuidar el uno por el otro.
2: Así que la vulnerabilidad es lo que nos conecta, ¿verdad?
5: Sí.
2: Eso es lo que parece.
1: Sí, a veces sí.
3: Háblame un poco acerca del por qué han decidido ser miembros activos de la iglesia.
5: Bueno, para mí me da paz.
2: Por la expiación de Cristo tenemos la oportunidad de arrepentirnos y sentirnos limpios de nuevo.
3: Es algo maravilloso, ¿cierto?
4: El arrepentimiento es maravilloso. Me siento increíble cuando siento eso. Como el gozo cuando me arrepiento y me siento limpia de nuevo.
3: ¿Con qué frecuencia debemos arrepentirnos?
5: Todos los días.
4: Sí.
3: Todos los días. Pensé que el arrepentimiento se trataba del día del juicio. Mientras te arrepientas antes de llegar a la barra de Dios, ¿estás bien? ¿Por qué te arrepentirías todos los días si sabes que serás capaz de hacerlo?
4: Cuando tienes una carga sobre ti, cuando cometes un error y sabes que estaba mal, o incluso si no sabes que estaba completamente mal, pero aún sientes el peso de ello, creo que después de arrepentirme y sentir el Espíritu, siempre me siento más digna de ir al templo, orar al Padre Celestial. Y creo que es algo tan hermoso.
5: Creo que es maravilloso de la expiación es que Cristo tomará todas las cosas por las que estás pasando y Él las llevará por ti. Y todo lo que tienes que hacer es elegir mirarlo y permitirle que te ayude.
3: Y Jesucristo entiende todo lo que has pasado, como durante en el jardín de Getsemaní, Él sintió todo el dolor, todas las pruebas en el mundo. Y Él entiende por lo que estamos pasando.
6: Todas esas fueron excelentes ideas. Gracias, Amón. Gracias por compartir sobre tu padre. Fue algo muy tierno. Cuando piensas en los convenios, ¿cómo han moldeado tu perspectiva?
5: Bueno, mantenerme en el sendero de los convenios y guardar esos convenios definitivamente ha sido una lucha. Así que con el fallecimiento de mi padre y al darme cuenta que soy el único poseedor del sacerdocio en mi casa, tuve que asumir la responsabilidad y ser digno de guardar mis convenios y poseer el sacerdocio en mi casa para mi familia y también para mí mismo.
4: También quería compartir una historia sobre una vez que me encontré en la parte de atrás del estacionamiento del templo. Estaba sentada allí, encendí música que me hace sentir feliz y consolada, y me senté allí y oré. Y lloré mucho. Y sabía que estaba sintiendo el Espíritu, y sabía que el Padre Celestial me estaba hablando de una manera que no Podría haberme sentado en mi propia casa o en cualquier otro lugar. Sentí que tenía que estar en el templo.
6: El templo es realmente un lugar sagrado, ¿verdad?
3: Yo he sido bendecido con la familia más maravillosa, pero al crecer creo que no la supe aprovechar. No me di cuenta del propósito completo de la familia dentro del plan del Padre Celestial. Y no fue hasta hace un par de meses cuando yo estaba batallando con amigos, me sentía solo, aislado, que nadie sabía quién era. Ellos quizás veían al Bryson externo, y yo hablaba mucho con la gente, pero no me conocía la gente. Y tuve este susurro espiritual diciendo, Bryson, aprovecha tu familia. Y me dije a mí mismo, esto es algo que estoy afrontando. Y tan pronto hice eso, dije, mamá, papá, mis hermanos, es aquí hacia donde me dirijo. Estoy afrontando esto. Y ellos me apoyaron. Y no es que me presionaron para ir a la iglesia todos esos años. Ellos estaban ahí para hacer un apoyo, un consuelo, y el darme cuenta de eso cambió mi vida.
2: Pienso que todos deberíamos tratar de ser ese amigo y ejemplo y simplemente ser amorosos y amables hacia las personas que tal vez no tienen ese tipo de ejemplo en su hogar o en su familia. Y creo que si solo estamos ahí para ellos, ya sea que estén con desafíos, teniendo preguntas, pero que estemos allí para ellos y les ayudamos a fortalecerlos, podemos tener un impacto realmente fuerte.
4: Cuando era más joven, tuve la oportunidad de poder emigrar de Venezuela a los Estados Unidos. Y como muchos inmigrantes pueden saberlo, entre todos los que están aquí o en todo el mundo, puede ser aterrado ir a un lugar nuevo. Aunque será bueno y todas las oportunidades que tendrás, es realmente aterrado ir a un lugar donde no hablas el idioma, no puedes comunicarte con nadie. Así que no podemos ser un buen ejemplo, no podemos así como hablar con otras personas. Anhelamos la conexión. Y en general, creo que la conexión más importante es nuestra familia, porque pase lo que pase, siempre la tenemos sin importar dónde vayamos.
2: Mi obispo y su esposa han sido ejemplos increíbles a la hora de amar a nuestra familia del barrio, tanto como amarían a su propia familia. Y nos lo han dicho varias veces. Y es tan poderoso mirar alrededor del salón y ver a tanta gente, todos aquí reunidos, porque amamos a Jesucristo y estamos reunidos en todo el mundo con ese mismo propósito. Así que si tu familia tal vez no es un lugar de amor o te sientes aislado y solo, recuerda que tienes una familia en el Evangelio. Hay tantas personas con el amor del Salvador en común contigo y es algo que todos compartimos.
6: Esta es una familia bien grande, ¿cierto?
1: Saben, me encanta lo que todos, de lo que ustedes han testificado, porque sí es verdad. Simplemente hay un sentimiento dentro de todos nosotros, anhelamos pertenecer. Ya saben, cada uno de nosotros, todos queremos que nos vean, queremos que nos escuchen, queremos que nos amen, nuestros amigos, especialmente nuestra familia. Pero ¿saben lo que es increíble? Es que hay ayuda con esas relaciones. A medida que desarrollemos una relación con nuestro Salvador, nuestra capacidad de conectarnos con los demás se fortalecerá. Y las relaciones serán más significativas. Y entonces, si realmente podemos enfocarnos en El Salvador, algunas de esas otras relaciones serán más fuertes.
6: Yo lo llamo pertenencia al convenio. Es cuando nos conectamos por convenio con el cielo, con la familia, con nuestros líderes de la iglesia y con los unos con los otros como jóvenes. Los convenios son el vínculo más fuerte en el cielo y en la tierra. Hemos echado de menos estar juntos, pero ahora estamos reuniéndonos en persona de nuevo. Somos fuertes en Jesucristo y los unos con los otros. Veamos, ¿podemos ver qué sigue nuestra aventura de senderismo?

0: Entonces, ¿qué piensan ustedes sobre el nuevo folleto para la Fortaleza de la Juventud?
1: Creo que es muy diferente que el antiguo para la Fortaleza de la Juventud porque nos hace asumir más responsabilidad al elegir hacer lo correcto porque creemos que es correcto.
2: Es difícil no tener respuestas afirmativas o negativas, pero creo que nos fortalece saber que Dios quiere que encontremos esas verdades, que oremos al respecto, que estudiemos y reflexionemos, y que preguntemos a los líderes de la iglesia, a los padres, amigos, y tener conversaciones sanas que ayuden a cultivar esa idea de una relación personal.
0: Es difícil hacerlo bien, y es difícil entender las cosas perfectamente, pero el tener una mente abierta te ayudará a acercarte más a Dios y entender lo que Él realmente quiere decir cuando recibimos revelación.
1: Me encanta cómo enseña a basar todas tus decisiones en Jesucristo, como Él es la roca sobre la que necesitas edificar tu fundamento.
2: Cuando ustedes leen el folleto y habla de que esta guía representa un camino más elevado y santo, ¿qué significa eso para ustedes?
3: Pues hemos estado estudiando el Antiguo Testamento y me hace pensar en cuando la ley de Moisés fue cambiada a un estilo de vida más elevado y santo para recordarnos más claramente a Cristo, como que el propósito es Cristo. Eso es lo que me recuerda, que ahora nuestro enfoque no está necesariamente en las reglas, sino que la manera es de cómo podemos tomar las decisiones que nos llevarán de regreso al Padre Celestial y a Jesucristo.
2: A pesar de todo, pasaremos por cosas difíciles, no importa que tengamos pruebas, dificultades, malas decisiones, hagamos cosas de las que nos arrepentimos, pero prefiero mil veces tener a Dios de mi lado cuando estoy pasando por esas dificultades que cuando no lo estoy. Y creo que es importante recordar que se nos dan esas pruebas para enseñarnos y aprender. Y Dios no nos va a quitar todas nuestras dificultades, porque para eso estamos aquí en la tierra, para crecer, aprender, hacer vínculos, conocer personas, y no sé, eso es súper poderoso.
0: Mi papá siempre me dice que el amor de Dios es perfecto, nuestra capacidad de sentirlo no lo es. Entonces creo que esas pruebas nos hacen más fuertes, así como en diferentes momentos o situaciones.
4: Bueno, me encanta cómo cada uno de ustedes ha expresado la verdadera necesidad de tener al Salvador en su vida, pero ¿qué hacen para invitar al Espíritu a sus vidas?
0: Yo solo diría la oración. Sé que el orar a veces se siente insignificante, como si las cosas por las que estás orando no fueran tan significativas. Pero les prometo que el Padre Celestial no le importa por lo que están orando. Él solo quiere saber de ustedes, y eso me ha ayudado a sentir el Espíritu de muchas maneras.
2: Yo diría escrituras. Yo tengo un fuerte testimonio que el Padre Celestial está tratando de comunicar a través de ustedes cada vez que abren las escrituras. Todo lo que necesitan hacer es buscarlo y verdaderamente estudiarlo.
1: Bueno, personalmente me encanta asistir a seminarios, es muy poderoso y poder hacer esa conexión. Es como leer las escrituras juntos. Siento que es muy poderoso.
2: Así que estamos teniendo un día increíble aquí hoy y miren, solo estamos a medio camino subiendo la montaña, pero ¡qué día!
5: Bien, gracias por compartir esos sentimientos. ¿Alguna otra idea que le gustaría compartir, Emily?
3: Sí. ¿Puedo compartir algo?
5: Adelante.
3: Entonces, cuando se anunció la nueva guía para la Fortaleza de la Juventud, estaba muy nerviosa por el cambio, porque no había respuestas claras, afirmativas o negativas sobre algunas cosas. A mí me gusta seguir las reglas, y eso fue difícil para mí. Pero desde que lo leí, he tenido la impresión de que tenemos esta nueva guía porque el Señor confía en nosotros y el Padre Celestial sabe que podemos tomar decisiones buenas y rectas y nos da la oportunidad de hacerlo. Y también creo que es importante que sigamos consultando a nuestros padres y líderes sobre las preguntas que enfrentamos y que escuchemos los discursos de la conferencia general. Y porque no hay respuestas claras si sí o no en la guía, pueden encontrar buenas respuestas a través de las palabras de los profetas.
0: Hablando de las cosas que se usan para ayudar a los jóvenes a tomar buenas decisiones, tuve la increíble oportunidad de ir a la conferencia PFJ este verano. Una de las mejores experiencias de mi vida. Y recuerdo que fui a una clase y el profesor dijo, si no has escuchado nada que sientes que era para ti, entonces esta es la clase que sí fue para ti. Y justo era sobre el arrepentimiento. Ya saben, pueden ser un tema que se puede ver así como un castigo, pero después de esa lección cambió completamente mi punto de vista. Fui a la escuela y tengo un invernadero lleno de plantas. Y recuerdo que faltaba una de ellas. Y yo estaba muy preocupada por esa planta. Y mi amigo me miró y me dijo, ¿cómo puedes saber que falta una de las miles de plantas que están aquí? Yo lo miré y le dije, yo cuido cada una. Yo les doy agua, les cambio la tierra, yo sé cuál es y sé, necesito saber dónde está. Entonces, creo que esa es la razón principal por la que el Padre Celestial nos dio el arrepentimiento, para que de esa manera regresáramos con Él.
2: Y hablando de arrepentimiento, tuve una experiencia en la que, como he dicho, me costó mucho sentir que valía la pena, que la gente me conocía. Y había dicho algunas cosas y realmente lastimado a personas que me importaban. Recuerdo que entré en mi habitación, me vi en el espejo y empecé a sollozar. Caí de rodillas y dije, Padre Celestial, no soy perfecto. Mucha paz vino a mí y sentí que no tenemos que ser perfectos. El Padre Celestial y Jesucristo no esperan que seamos perfectos. Solo esperan que demos lo mejor de nosotros. Y fue tan poderoso darme cuenta que no importa lo que hayamos hecho a través de la expiación de Jesucristo y a través del arrepentimiento, Él ve más allá de lo que hemos hecho y solo mira en quién estamos tratando de ser. Y eso es tan poderoso para mí.
1: Y creo que además de eso, o sea, también he luchado con eso, no sentirme que soy suficientemente bueno para poder arrepentirme y sentir eso. Pero creo que además de saber que todavía podemos acercarnos a Dios cuando no somos perfectos, sabiendo que desde que Jesucristo completó la expiación, sintió todas nuestras tentaciones, todas nuestras dificultades, todo nuestro dolor. Él sabe lo que es pasar por todo lo que pasamos. Y Él dice, soy perfecto, sé lo que es superar esas cosas y sé que también puedes hacerlo con mi ayuda. Y así es tan poderoso saber que realmente podemos hacer todas las cosas en Cristo. Somos capaces de llegar a ser mucho mejores y somos capaces de superar cualquier cosa con Él.
2: Cuando era pequeño y hasta hace un par de años, he batallado con un impedimento del habla que realmente dificultaba mi manera de hablar. Casi nadie me entendía. Era muy duro. Y tomé la fuerza de las Escrituras sobre Enoch y Moisés, como ellos también lucharon con su habla. Y a través del Señor, sus bocas fueron abiertas. Después de años de duro trabajo, oración, ayuno y ayuda de mis padres, finalmente superé mi prueba. Tengo un fuerte testimonio de que a través de Cristo, nuestro Señor, en verdad podemos hacer cualquier cosa.
0: Gracias, Joey. Estoy totalmente de acuerdo. Por eso me encanta este nuevo lema. Me encanta la idea de que todo lo podemos en Cristo. Sé que nuestro Padre Celestial siempre está ahí, deseando que vengamos a Él, y como Él siempre estuviera allí con los brazos abiertos, pero todo lo que se necesita es que vayamos a Él, porque Él siempre está allí.
1: También sé que al menos yo he tenido muchas luchas con poder sentir que quiero ir a Cristo cuando estoy pasando por estas cosas difíciles. Y entonces, ¿qué han hecho ustedes para ayudarse a querer ir a Cristo y poder hacer eso?
4: Bueno, tal vez yo pueda hablar de esto. Creo que el mundo viene hacia nosotros muy rápido y con mucho ruido y conflicto. Y yo atesoro la oración, la oportunidad de estar reverente. Muchas veces durante el día, cuantas veces lo necesite, es sin duda una bendición. Pero estoy muy agradecida de que a veces el Señor no contesta mis oraciones exactamente como yo quiero que sean contestadas. Así que tengan confianza y confíen en el Señor de que Él los conoce bien. Estoy muy agradecida por la oración porque me ayuda a sentir el Espíritu durante el día.
2: Yo también me siento así, Presidenta Cordon. El mundo se nos viene encima tan rápido y pesadamente que algunos días parece que el mundo y las presiones que están a su alrededor y ese dispositivo en sus manos casi toman sus decisiones por ustedes. Pero estoy con Bryson en esto. Preferiría mil veces comenzar el día todos los días con el Salvador de mi lado y con un sentimiento del Espíritu. Y así todos los días antes de salir y a veces durante el día abro mis escrituras y paso tiempo allí y leo hasta que siento una conexión con el cielo y siento el Espíritu del Padre Celestial. Intento leer 10 páginas a diario, pero al menos el tiempo suficiente, y a veces toma más de 10 páginas para sentir esa conexión. Y luego me arrodillo hasta que pueda sentir el Espíritu del Padre Celestial en la habitación. Cuando hago esas cosas, mis días van 100 veces mejor. Ese tiempo en las Escrituras y orando resulta ser cada día el momento más importante de ese día.
5: Me ayuda a saber que las decisiones tienen resultados y consecuencias. Cuando elegimos seguir a Jesucristo, en esencia, estamos confiando en su promesa de que todas las cosas trabajarán para nuestro bien, en su tiempo y a su manera. Jesucristo nos ayudará cuando necesitemos cambiar o arrepentirnos, cuando pequemos o cometamos errores, lo cual todos lo hacemos. Nuestro Salvador y su expiación son nuestros marcadores de sendero más importantes, nuestra fuente de fortaleza mayor a medida que avanzamos en la vida. Es lo que he sentido. Es lo que me ayuda. ¿Vemos el último segmento de nuestra aventura y ver qué pasa?
3: ¿Vienen o no?
5: Hola a todos, ¿cómo están?
2: ¿Os bien, cómo está?
5: Muy bien, gusto verlos. Es un hermoso día, ¿no? Quiero mostrarles algo. ¿Subamos a la cima? ¿No es increíble?
3: ¡Ay, se puede ver todo!
5: ¿No es increíble? ¿Cómo se ve desde aquí, a diferencia de cuando estábamos allá abajo? ¿Y en qué se diferencia la perspectiva?
0: Puedes ver mucho más aquí. Al igual, allá abajo, lentamente se volvía como una perspectiva más grande, pero aquí arriba puedes ver mucho más de lo que pensé que podríamos ver.
5: Excelente, gracias, Hannah. A medida que avanzábamos, subíamos por el sendero, había algunos marcadores que nos ayudaron a saber a dónde ir. ¿Cuáles son algunos de los marcadores que encuentran importantes en sus vidas?
1: A un marcador al que creo que estoy emocionado al llegar es que pronto voy a recibir mi bendición patriarcal, y siento que es un gran marcador que puede ayudarte a guiarte en la vida.
0: También creo que otro gran marcador es la conferencia general, y creo que en verdad necesitamos enfocarnos más en ella y escuchar los discursos y escuchar con intención verdadera cómo puede ayudarnos.
5: Bien.
1: Uno de los mejores marcadores que tenemos es el Espíritu, ¿verdad? Es de la manera que Jesucristo y Dios nos pueden hablar y saber cómo reconocerlo y cómo somos capaces de sentirlo y cómo recibir la revelación personal es una forma estupenda de hacer la vida más simple.
5: Genial, gracias. ¿Cómo es el templo y particularmente el hecho de que venimos a la casa del Señor y hacemos convenios con Dios, nuestro Padre y su Hijo? ¿Cómo es eso un marcador importante en nuestra vida?
1: Cuando reconocemos que el templo es donde hacemos esos convenios, ayuda a que sea un símbolo para nosotros.
2: Creo que no solo el templo es un símbolo asombroso, sino que la paz que se siente en él es de otro nivel. Es como un pedazo de cielo en la tierra, y hay lugares para sentir eso en todo el mundo. Y continuamos, cada año se construyen más templos y se crean más santuarios en la tierra para sentir el amor del cielo, para sentir el amor de Dios y Jesucristo.
5: Piensan en la perspectiva eterna, piensan en una perspectiva que tiene a nuestro Salvador en su centro. ¿Cómo cambia eso la forma en que toman decisiones?
1: Al rodearte de personas que pueden ayudarte a acercarte a Cristo, definitivamente es una ventaja. Quiero decir que no creo hubiera apreciado esto sin ustedes.
2: Sí, yo tampoco.
3: Creo que poder ver esta perspectiva, y especialmente cuando estábamos abajo y teníamos una visión tan reducida, nos muestra que incluso a veces cuando estamos luchando en la vida, no entendemos por qué suceden ciertas cosas. Y esto puede recordarnos que siempre hay una imagen más grande y siempre va a haber una razón para las cosas.
5: Muy bien, gracias, Teji. Dado que Dios nos ama tanto y nos conoce tan bien, su perspectiva siempre será lo mejor para nosotros. Esa perspectiva puede guiarnos de una manera que ninguna otra perspectiva lo puede hacer.

0: Ese fue un día increíble, subir esa cima de Ensign, ese viejo monumento a los pioneros, todo en un solo día.
1: Estaba frío. Estaba muy frío.
0: Tan bella. No sé si notaron la mirada de sorpresa en la cara de todos en ese último pequeño clip, cuando el grupo dio la vuelta a la esquina y vio al Elder Gong hacia adelante. Lo habían conocido antes, la noche anterior, y tuvimos un intercambio maravilloso con él, pero no esperábamos encontrarlo en la cima de la montaña para guiarnos a ese último pequeño estrecho. Así que fue una especie de sorpresa para todos. Y la mayor sorpresa fue cuando la sorpresa resultó en este abrazo grupal masivo en la cima de la montaña.
2: ¿Saben? Esa fue mi parte favorita. Fue tan maravilloso estar allí juntos e ir juntos a la cima. Al pensar en esa experiencia, ¿hay algún pensamiento o sentimiento que les gustaría compartir?
0: Sí, en ese día frío y glacial, subimos a la montaña y cuando nos íbamos, Elder Con dijo, Bryson, quiero que subas a la montaña, sonrías y las nubes se marcharán. Y eso fue muy poderoso, darse cuenta de que, al igual que cada uno tiene su propio papel que desempeñar, para algunas personas puede ser sonreír o sencillamente saludar, pero otros pueden ser tener pensamientos y comentarios muy profundos. Pero cada uno jugamos un papel en el reino de Dios y trabajamos juntos para crear gloria, y eso es muy impresionante.
3: Sí, estoy totalmente de acuerdo. Me sentí tan amada y cuidada en esa montaña, no solo por los líderes, pero por todos. Ustedes me hicieron sentir consolada y amada. Y creo que muchas veces dejamos de lado los líderes que tenemos en nuestras vidas y no los valoramos lo que tienen que decir, tal vez tanto como deberíamos. Pero mi presidenta de las Mujeres Jóvenes me ha mostrado tanto amor y es un gran ejemplo de alguien que puede guiarnos y lo que deberíamos ser para otra persona. Y creo que realmente deberíamos tratar de enfocarnos en cómo los líderes en nuestras vidas pueden ayudarnos y enfocarnos en lo que tienen que decir.
4: Y creo que deberíamos ayudar a otras personas a sentir ese valor e importancia, porque cada uno de nosotros es amado, cuidado y valorado, y todos deberíamos llegar a saberlo. Podemos ayudar a otras personas a saber cuánto son amados al compartir con ellos y hacerles saber cuánto el Padre Celestial y Jesucristo les aman.
5: Aspirar a amar como Jesucristo es una de las cosas más increíbles que alguien puede hacer, ya sea que lo vean en el Elder Gong o en el líder de los hombres jóvenes. Es muy bueno tener esa compasión el uno por el otro.
0: Amón, me encanta cómo lo dijiste, ser como Jesucristo, porque ese es nuestro propósito aquí en la tierra. Esa es la perspectiva eterna. Cuando fuimos a la cima de esa montaña, vimos mucho más de lo que vimos en la parte inferior o incluso en el medio. Vimos una perspectiva más grande. Hace poco recibí mi bendición patriarcal y eso me mostró mi perspectiva eterna y realmente me ayudó con mi vida.
4: El prepararme para este evento ha sido una tarea difícil, pero también me ha dado un propósito para mi estudio de las Escrituras y mi oración. Algo así como preguntar, ¿qué necesitan escuchar los jóvenes del mundo de parte del Salvador? Y los invito a encontrar un propósito en su estudio de las Escrituras y en su oración. Y tal vez decir una oración para saber a quién puedo bendecir hoy o qué puedo aprender acerca del Salvador en las Escrituras. Y creo que puede ser muy poderoso.
3: Algo que no se puede ver bien en el video es que el Elder Gong estaba parado en la cima y el sol estaba justo detrás de él y tenía los dos brazos abiertos. Y eso es lo que resultó en ese abrazo grupal. Lo vimos, nos detuvimos por un segundo y luego nos emocionamos tanto que tuvimos que ir hacia él. Por ejemplo, el presidente Lund, él visitó la conferencia de PFJ y recuerdo que dio un devocional y yo lo tengo escrito en mis apuntes. Presidenta Corden, la primera vez que la conocí, yo estaba hablando frente a un pequeño grupo, ella estaba en la tercera fila, yo estaba tan nerviosa y ella me miró y me decía, estás bien, tú puedes. En general, todas las cosas que hemos aprendido de ellos es que son discípulos de Jesucristo, que están haciendo lo mejor que pueden y simplemente muestran el amor de Cristo. Así que quería preguntar, en estos llamamientos que ustedes tienen, ¿qué han podido aprender de los jóvenes específicamente?
1: Esa es una buena pregunta, porque déjenme decirles algunas cosas que he aprendido de ustedes, pero también quiero que el mundo sepa que al ir alrededor del mundo para ver a los jóvenes, vimos las mismas dos cosas. Primero es que ustedes saben quiénes son, tienen un sentido increíble de que son hijas e hijos del Padre Celestial. Y eso es poderoso, el saber quiénes son y tener su identidad tan firmemente arraigada y la esperanza de tratar de entenderlo mejor. Y he visto eso en todos los jóvenes a quienes visitamos. Es su conocimiento de que saben quiénes son. Y segundo, es su propósito. Me encantó cómo todos ustedes hablaron de cómo podemos edificar a otros, cómo podemos fortalecerlos. Y he notado que los jóvenes de hoy se enfocan en actuar y van a marcar una diferencia en este mundo y ayudar a las personas a conocer al Salvador mejor que en cualquier otro tiempo o en cualquier otra dispensación. Y sé que conozco mejor al Salvador esta noche por estar con todos ustedes.
0: Sí, el sentimiento es el mismo acerca de ellos. Viajamos por todo el país, alrededor del mundo, y reunirnos con los jóvenes como ustedes y jóvenes como tú. Y lo que he aprendido, Natalie, es que el presidente Nelson sabe de qué habla cuando dice que esta es una generación elegida, una generación preparada que ha venido al mundo en este momento con propósitos especiales. Y la gran impresión que tengo en días como este es cuán cierto es eso y qué increíble poder encontrarlo dentro de ello. No sabemos cómo será nuestro futuro, sabemos que será brillante, sabemos que será bueno y que habrá mucha felicidad. Y la bondad que fluye desde salas como esta y las salas en las que están viéndonos van a tener mucho que ver con el brillo del mundo futuro.
2: Sabes, Natalie, algo que me ha encantado aprender sobre este grupo y sobre los hombres y mujeres jóvenes que conocemos en todas partes es cuán divertidos y cuán espirituales son. Saben, hay personas que dicen que no puede ser divertido y espiritual, no puede ser obediente y amable. Pero yo he aprendido que nuestros jóvenes en todos lados son muy divertidos y también son muy amables y muy obedientes y que todas esas cosas van juntas. La verdadera felicidad viene cuando sabemos quiénes somos y estamos siguiendo el camino que debemos seguir. Y eso nos hace felices. Eso es algo que estoy aprendiendo y que me encanta de nuestros jóvenes. Bueno, este ha sido un tiempo maravilloso juntos. Ciertamente agradecemos a cada uno de ustedes y agradecemos a todos por estar aquí esta noche. Vamos a invitar a nuestros testimonios finales y después nos uniremos a nuestro coro de jóvenes entonando Bandera de Sion y Caleb ofrecerá la última oración. Presidenta Gordon, presidente Lund, ¿les gustaría compartir primero?
1: Bueno, el lema de este año es de solo 8 palabras. Pero noté algo. Mientras que las primeras 3 palabras son aspiracionales, todo lo puedo. Realmente son esas últimas 5 palabras las que traerán poder, propósito y paz a nuestras vidas. En Cristo, que me fortalece. Es solo cuando combinamos nuestro esfuerzo con la fuerza del Señor que descubriremos la capacidad de seguir adelante en todas las cosas, en cualquier desafío o éxito, grande o pequeño, que ustedes encuentren. Entonces, nuestra escritura, Filipenses 4:13. Irán a casa y la marcarán, memorizarán y la harán parte de sus vidas. Ahora, esta noche, antes de irse a dormir, se tomarán un momento y reflexionarán sobre qué es una cosa que pueden hacer o dejar de hacer que los acercará más al Salvador. Ahora, no simplemente lo piensen, pero en realidad quiero que lo escriban y lo pongan en algún lugar donde lo puedan ver. Este año queremos saber acerca de todas las cosas que hacen y sienten a medida que el Salvador los fortalece. Por lo tanto, al servir a los demás con amor semejante al de Cristo, al fortalecer sus testimonios, al superar las pruebas con la ayuda del Señor, compartan sus historias con nosotros al usar este hashtag. Hashtag All Things Through Christ. Mis queridos amigos, cuanto más lo busquen, más lo verán. Y los muchos marcadores espirituales que los rodean. Los amamos. Yo los amo. Pero más importante aún, su Padre Celestial y su Salvador los aman. Dejo mi testimonio que Jesucristo es nuestro Salvador y nuestro Redentor, y Él vive. En el nombre de Jesucristo. Amén.
0: Gracias, Presidenta Cordon, por ese dulce testimonio, y gracias a todos por acompañarnos. Para que pudiéramos reunirnos y pensar en tomar decisiones que sean dignas de nuestro tiempo, nuestras posiciones y de nuestro discipulado. Así que vayamos desde aquí para seguirlo con nuestro corazón, alma, mente y fuerza. Nos ha encantado estar con ustedes esta noche, pero antes de que se vayan, ¿puedo anunciarles algo genial que ocurrirá este año? Nuestro próximo evento para la juventud será un festival de música y arte que se llevará a cabo este agosto. Queremos que participen. Pueden participar compartiendo sus obras originales de música, poesía, arte o cualquier otra cosa que ilustre cómo Jesucristo ha sido su fortaleza. Pueden enviarlos en línea en youth.churchofjesuschrist.org y en las redes sociales utilizando el hashtag #AllThingsThroughChrist. Comparto con ustedes mi testimonio de que porque Él nos ama, porque nos ama tanto, todo lo podemos en Cristo. Así que amémosle a Él al seguirlo y seguir los marcadores espirituales que Él coloca a lo largo de nuestro camino. En el nombre de Jesucristo. Amén.
2: Gracias. Nos ha encantado estar con ustedes porque podemos sentir su amor por el Señor y el amor de Él por ustedes. Gracias de nuevo por permitirnos ser parte de esta experiencia juntos. Y gracias a cada uno aquí en el Centro de Conferencias y en todo el mundo por ser parte de esta experiencia espiritual. Nos reunimos como grupo aquí, pero también nos reunimos uno por uno, incluyendo los de esta congregación, en donde se encuentra mi nieto y su quórum de diáconos. Me gustaría dirigirme a ellos y a cada uno de ustedes como si estuviéramos hablando uno a uno. Donde quiera que estemos, cualesquiera sean sus gozos y preocupaciones, ¿podrían, por favor, recordar que el Padre Celestial nos da marcadores espirituales para manifestar su amor y para guiar nuestro camino? Por favor, miren con ojos para ver. Como hemos hablado esta noche, encontrarán marcadores de senderos espirituales en muchos lugares. Amigos y familiares, quórumes y clases, obispos y otros líderes, bendiciones patriarcales, escrituras, actividades y servicio, la Santa Casa del Señor, y especialmente las impresiones del Espíritu Santo que nos acercan a nuestro Salvador Jesucristo. Gracias por escucharse los unos a los otros, por acercarse e invitarse unos a otros para que todos sean incluidos y sientan que pertenecen. Gracias por vivir el Evangelio, por guardar los mandamientos, por ser divertidos y espirituales, obedientes y bondadosos, por seguir a Jesucristo como sus valientes discípulos, aun cuando a veces no sea fácil. Gracias por ser la fortaleza de la juventud, por demostrar, como dijo Jesús, que su verdad nos hará libres, verdaderamente libres y verdaderamente felices. Ahora, a veces nos sentimos inadecuados, no lo suficientemente buenos, quizás incluso indignos. Hace poco conocí a un joven que me dijo: Elder Gong, si usted supiera lo que he hecho, no me hablaría, ni siquiera me estrecharía la mano. Le di un fuerte abrazo. Se sorprendió y dijo que no era digno de estar en la iglesia. Le dije: siempre hay un lugar para ti en la iglesia del Señor. Siempre hay lugar para ti en su mesón. Queridos jóvenes amigos, Dios vive. Él siempre les amará. Jesucristo es nuestro Salvador y Redentor. Gracias a su expiación, no hay un punto sin regreso. Su luz está siempre encendida. Sus brazos siempre están extendidos para darnos la bienvenida y abrazarnos. Hoy, somos guiados por el profeta viviente de Dios, el presidente Russell M. Nelson, y la primera presidencia, y todos los líderes de la Iglesia restaurada de Dios, la Iglesia de Jesucristo de los Santos de los Últimos Días. El Libro de Mormón, las ordenanzas y los convenios de la Casa del Señor, los testimonios de los profetas y apóstoles, y especialmente el Espíritu Santo. Todos estos preciosos marcadores espirituales nos señalan a nuestro Salvador Jesucristo, de quien soy testigo y de quien testifico solemnemente. En el sagrado y santo nombre de Jesucristo. Amén.

Nuestro querido Padre Celestial, estamos agradecidos de poder estar aquí esta noche reunidos como santos. Estamos agradecidos por Jesucristo y su expiación y por todo lo que Él ha hecho por nosotros. Estamos agradecidos por la capacidad de arrepentirnos todos los días. Estamos agradecidos por la fortaleza que Jesucristo proporciona para poder superar nuestras pruebas y debilidades. Estamos muy agradecidos por nuestro profeta, el presidente Nelson, y todo lo que hace por nosotros. Pedimos una bendición especial a todos los misioneros para que sean protegidos y guiados. Por favor, bendícenos al regresar a nuestras casas, que estemos protegidos y lleguemos a nuestro destino seguramente. En el nombre de Jesucristo, amén.

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1: Estoy muy contenta de estar aquí con mi hija Elena Aburto y nuestra amiga Lili Bolaños, a quien conocemos desde hace muchos años. Ella llegó a nuestro barrio cuando era una jovencita. Llegó por primera vez y conoció la iglesia y se bautizó allí. Y Elena también era parte de las mujeres jóvenes en esa época. Bienvenidas a este podcast. Y Lili, quisiera preguntarte si puedes compartir con nosotros un poco en cuanto a cómo llegaste a la iglesia y qué pasó cuando llegaste, qué sentiste al llegar ahí.
2: Sí, muchas gracias. Para empezar, yo y mi familia somos de México, así que desde pequeña me llevaron a la iglesia católica y yo llegué a ser monaguía en esa iglesia. Y como monaguía me reunía con los otros monaguíos y con el padre y estudiábamos juntos. Y durante ese tiempo llegué a tener muchas preguntas que no tenían respuesta. Y durante ese tiempo hablé con mi mejor amiga Rocío, tenía 14 años en ese entonces, y le hice todas las preguntas que tenía acerca de los profetas, de la organización de la iglesia, y nunca me voy a olvidar de que mi amiga Rocío no contestó ninguna de mis preguntas. Me dijo directamente que no tenía las respuestas, pero que cuando ella iba a su iglesia, ella siempre sentía amor y paz. Y me invitó a su iglesia. Y ahí, en ese entonces, ustedes estaban en el barrio de Rocío. Y ahí fue donde las conocí a ustedes y empecé a conocer del Evangelio.
1: Sí, yo recuerdo esa época también, Lili. Fue una época muy linda porque llegaste y siempre estabas muy contenta de estar allí y siempre había mucho brillo en tus ojos y fue hermoso recibirte. Ahora quisiera saber qué influencia tuvieron las líderes en ti en aquella época cuando tú llegaste a la iglesia.
2: Durante ese tiempo estaba teniendo, bueno, yo y mi mamá estábamos pasando por un tiempo difícil porque para

0: Ella fue muy difícil de que yo investigara una religión nueva. Y obviamente como madre, a veces creo que ella se sentía como que yo estaba conociendo algo tan nuevo que obviamente le daba nervios a mi mamá. Y las líderes eran un gran ejemplo para mí, que siempre me mostraban amor y ellas siempre me apoyaban de obedecer a mi mamá, de respetar a mi mamá y tener paciencia con ella, de que tal vez un día ella llegara a sentir el espíritu también. Y me ayudó mucho eso. Creo que las líderes fueron muy buenos ejemplos para mí porque me ayudaron a ver qué tipo de madre o mujer quiero ser, porque quería ser como ellas.
1: Qué lindo saber que ellas te acogieron y te hicieron sentir parte del grupo y hacerte sentir bienvenida y ayudarte en tu relación con tu mamá también. Creo que eso fue muy importante. Ahora, con las mujeres jóvenes, ¿cómo te recibieron ellas?
0: Bueno, las mujeres jóvenes, todas asistíamos a la misma escuela en ese tiempo, así que conocía a muchas de ellas, pero también algunas solo las veía en la escuela de vez en cuando y en la iglesia fue cuando en realidad las pude conocer, como Elena. Yo íbamos a la misma escuela, pero nos conocimos bien en el barrio. Y cuando pienso en esos días, me recuerdo que yo antes decía muchas malas palabras en español porque de esa forma hablaban mis papás y yo tenía una forma de expresarme en español que no sabía que era una forma muy grosera para ciertas personas. Hasta me recuerdo que una vez subía a dar un discurso y dije una mala palabra. Y después una de mis líderes me dijo, Lili, no, no debes decir esa palabra, ¿qué significa esto? Y yo decía, oh, hermana, lo siento, no sabía que era mala palabra. Y también me recuerdo que un día llegué a Mutual con un frappuccino. Y los jóvenes nunca me juzgaron, nunca me decían nada. Y yo ni idea de que estaba haciendo estas cosas, porque creo que sobre todo los jóvenes tenían un deseo de conocerme y de ser mi amiga. Y no solo de enseñarme y sentirse incómodos cuando decía una mala palabra o tomaba café. Ellos estaban más enfocados en conocerme y hacerme sentir como que pertenecía a ese barrio. Y en realidad me ayudó mucho.
1: Qué lindo saber que ellos simplemente te acogieron como tú eras, exactamente como tú eras, y simplemente sabían que tú estabas aprendiendo, que en algún momento ibas a comprender algunas cosas, pero nunca te forzaron ni te apresuraron a hacerlo. Elena, ¿de qué manera te ayudó a ti en tu testimonio haber observado a Lili cuando ella llegó a la iglesia?
2: Cuando esa rama se formó unos años antes que Lily llegó, yo fui la única mujer joven que era en esa rama. Y mi mamá fue la presidenta de Mujeres Jóvenes en ese tiempo y ella trataba de ministrar a las menos activas, pero ninguna de ellas se quedó en la iglesia. Todavía fui a la iglesia porque mi familia y yo teníamos la fe que el Señor quería que nosotros estuviéramos allí y que nos necesitaba. Y teníamos la fe que algún día alguien como Lily iba a llegar allí. Y valdría la pena que yo tuviera que pasar con mucho tiempo sola para que la viña del Señor crecería allí.
1: Sí, creo que Lili no sabe esa historia, esa parte de la historia, pero cuando se formó esa rama, unos años antes de que tú llegaras, Lili, Elena era la única mujer joven que estaba ahí todo el tiempo. Y yo era la presidenta de las mujeres jóvenes y yo recuerdo que hicimos muchas oraciones y hasta ayuno, orando y pidiendo al Señor que enviara más mujeres jóvenes. Y tratábamos de ministrar a las que sabíamos que podían ir, pero muchas veces algunas se mudaron, otras no querían estar ahí. Pero siempre tuvimos ese sentimiento en nuestro corazón de que sabíamos que iban a llegar muchas mujeres jóvenes especiales como tú. Cuando tú llegaste ya habían varias, pero yo recuerdo que cuando te conocí, yo tuve ese sentimiento y yo dije, wow, qué lindo saber que todas estas jovencitas estaban ahí esperando a Lili para acogerla, a ella y a Rocío cuando llegaron. Y fue muy hermoso, fue muy hermoso verte llegar y que ya hubiera un grupo de mujeres jóvenes allí a tu espera. Y algo también que yo recuerdo del día que te bautizaste, creo que nunca voy a olvidar ese sentimiento. ¿Cuántos meses pasaron entre cuando llegaste por primera vez y te bautizaste?
0: Creo que era entre 5 a 7 meses
1: Okay,
0: que pasó.
1: sí. Sí, entonces recuerdo ese día, fuimos a tu bautismo y había mucha gente, porque ya te conocían y el salón estaba lleno, era un salón grande y estaba lleno y había mucha gente allí. Y recuerdo que al entrar me causó una impresión tan linda ver a esta jovencita vestida de blanco, que andaba fila por fila saludando a todo el mundo y dándole la bienvenida a su bautismo. O sea, eso fue una cosa tan bonita ver de que tú estabas tan contenta, que tú nos estabas dando la bienvenida en vez de ser al revés. Creo que todo el mundo también te dio la bienvenida a ti, pero fue un detalle muy lindo que tú eras la anfitriona allí y todos estábamos muy contentos de verte y fue lindo verte progresar y crecer y aprender y después convertirte tú en la que acogías a las demás, hasta el punto de que después te fuiste a la misión, ¿verdad? Unos cuantos años después te fuiste a la misión. Y tú
0: Sí.
1: nos has contado algunas cosas sobre tu misión, pero quisiera que contaras a los que nos están escuchando. Serviste en la misión de Washington, DC Sur, y a veces te sentías como la oveja negra. ¿Por qué pasaba eso, Lili?
0: Sí, cuando yo llegué a mi misión, me recuerdo que yo veía a las otras misioneras y todas crecieron con el Evangelio, eran tan pacientes. Tenían muchos atributos que yo sentía que no tenía. Y a veces me quedaba pensando, o yo misma me decía que yo era diferente porque yo no nací con el Evangelio en mi vida. Y creo que por mucho tiempo sentía como que tenía que cambiar mi forma de ser para ser una buena misionera. Y me recuerdo que durante este tiempo yo le contaba a mi entrenadora de la misión, se llama Natalie McCracken, y yo le decía a ella, estas cosas, estos sentimientos que yo tenía, como que no era una buena misionera. Y me recuerdo que ella me decía, hermana Tapia, tú eres exactamente como debes ser. Y el Señor te va a usar de ciertas formas porque has vivido ciertas cosas. Y me recuerdo que durante las noches yo oraba y yo le pedía a Padre Celestial que me confirmara eso porque yo no lo sentía. Y después de eso, cada vez que conocíamos a alguien, teníamos una conexión única porque yo era latina, porque viví indocumentada por cierto tiempo en este país, porque yo también viví sin el Evangelio por un tiempo. Y allí fue cuando me di cuenta que yo sí soy diferente que las demás. Todos tenemos diferencias, pero esas diferencias es lo que nos hace especial. Y con nuestras diferencias podemos ser instrumentos en las manos de Dios para que Él pueda llegar a hacer milagros por medio de nosotros. Y en realidad llegué a entender y creer que yo soy exactamente quien debo ser.
1: Sí, qué lindo concepto, porque eso nos demuestra que primero tenemos que darnos cuenta de que somos especiales, de que el Señor nos ama de la forma en que somos y que Él siempre nos ayuda a progresar y a ser mejores, pero que no tenemos que ser alguien más, sino que tenemos que ser auténticas y dar la aportación que nosotras estamos listas a dar, ¿verdad? Con nuestras diferencias, cada uno con sus dones, con sus talentos, con sus capacidades. Y lo importante es el deseo que tenemos de compartirlos y de consagrárselos al Señor para que Él pueda ser el que efectúe sus milagros. Qué linda historia, Lili. Y ahora sabemos que estás casada. Te casaste hace como 2 años, ¿verdad? Durante la pandemia.
0: Sí.
1: Y
0: Ajá. En abril van a ser 2 años.
1: en abril van a ser 2 años. ¿Y de qué forma te ha ayudado ahora que eres una hermana casada? Todo eso que has aprendido a lo largo de estos años, Lili.
0: Oh, wow, qué bonita pregunta. En realidad me ha ayudado mucho también en entender que yo y mi esposo tenemos dones muy diferentes, pero igual de importantes. El otro día estábamos viendo un programa que se llama Cobra Kai y se trata de, no sé si han visto las películas de Karate Kid, pero se trata de que ellos han crecido, tienen sus hijos y continúan a enseñar karate. Y hay dos maestros que enseñan karate de formas muy distintas y siempre están peleando y siempre están tratando de comprobar que su forma de karate es mejor que el otro. Y al final llegan a darse cuenta que los dos tienen formas de karate muy diferentes, pero en ciertas situaciones cada uno funciona mejor. Y me quedé pensando que como padres también nos tenemos que dar cuenta, aunque somos muy diferentes que nuestras parejas, ambos tenemos dones y personalidades y experiencias que nos pueden ayudar en ciertas situaciones. Y a veces hay que cambiar un poco nuestra forma de ser en ciertas situaciones. A veces yo soy la que tengo que tener mucha paciencia, a veces él, pero el punto es que nosotros cambiamos en ese rol y tratamos de darnos la oportunidad de ser quienes somos y usar esos talentos que tenemos.
1: Sí, yo creo que eso se aplica a cualquier relación, ¿verdad?, que tenemos. Como líderes, como miembros de la iglesia, como miembros de la sociedad de socorro, se aplica de que cada una de personas es diferente y cada uno trae algo diferente para fortalecer el reino de Dios en la tierra. Ahora, volviendo un poquito a la época en que llegaste de joven, ¿de qué manera te ayudaron las mujeres jóvenes? ¿Qué cosas hicieron ellas por ti?
0: Sobre todo fueron mis amigas. Y siempre cuando pasábamos tiempo juntas en la mutual, siempre hacíamos actividades que nos ayudaron a crecer personalmente. Siempre aprendíamos cómo hacer nuevas cosas, como cocinar, coser, y siempre estar sirviendo a los demás, que fue algo muy bonito que no había tenido la oportunidad de servir a personas tanto hasta que llegué a las mujeres jóvenes. Hacíamos actividades de servicio y me ayudó a sentir amor hacia los demás también. Y llegué a sentir el amor que las mujeres jóvenes tuvieron por mí también.
1: ¿Hay alguna cosa especial que recuerdes de alguna mujer joven que haya hecho algo particular por ti?
0: Sí, me pongo a pensar en cuando Elena me enseñó cómo dirigir la música. Yo siempre admiraba mucho a Elena, de que ella tocaba muy bien instrumentos y también cantaba. Y yo siempre tenía ganas de aprender cómo dirigir la música. Y me recuerdo que un día Elena y una líder me enseñaron y por meses me dejaron dirigir la música en la reunión de las mujeres jóvenes. Y en realidad me ayudó mucho. Y me hizo sentir muy amada de que tomaron ese tiempo de enseñarme también.
1: Bueno, creo que eso demuestra de que a veces no nos damos cuenta que las cosas pequeñas que hacemos por los demás pueden tener pueden marcar una gran diferencia en su vida. Y a veces las hacemos de forma natural porque simplemente queremos ayudar a alguien, pero no nos damos cuenta de que eso puede ser algo muy importante. Creo que a veces hasta una sonrisa que le demos a alguien puede ser lo que esa persona necesite ese día para sentirse mejor, para sentir que está en el lugar correcto y que todas las personas que están ahí le aman. Creo que nos pasa a todos. O sea, me ha pasado a mí muchas veces de que he conversado con alguien y me dicen, oh, yo recuerdo cuando usted me dijo esto y eso me ayudó tanto, y yo ni siquiera recuerdo exactamente qué fue lo que le dije o cómo lo dije. Pero es ese deseo de seguir ayudando, de seguir apoyando a las personas y de seguir demostrándoles nuestro amor para que ellas puedan sentir el amor de Dios por nuestro medio, que realmente estamos en esta senda juntos y que simplemente estamos tratando de ayudarnos a venir a Cristo de manera mutua. Yo quisiera hacerles una pregunta a ustedes dos, porque ahora ustedes dos son miembros de la Sociedad de Socorro. Y a veces pasa, creo que pasa en todas las partes y en todos los grupos, que a veces vemos hermanas que no sentimos como que pertenecemos en algún lugar o que no hay un lugar para nosotros. ¿Qué le dirían ustedes a esas hermanas?
0: Yo diría lo mismo de que me dijo mi entrenadora de la misión, que somos exactamente como debemos de ser en este momento. Que Padre Celestial nos ha dado ciertas experiencias, ciertos dones, ciertas pruebas para que nosotros podamos conectarnos con ciertas personas. Creo que es algo muy importante que tenemos que entender, porque si no creemos eso, si no creemos que nosotros pertenecemos, ¿cómo vamos a invitar a otros a creer que ellos también pertenecen en el Evangelio? Creo que con el tiempo todos podemos llegar a conocernos mejor por medio de la oración, por la revelación personal. Podemos llegar a entender cuál es nuestro rol en nuestra sociedad de socorro. Y me recuerdo, hermana Aburto, que cuando yo la conocí por primera vez, usted me dio un abrazo que sentí tanto amor cuando la abracé. Usted da los mejores abrazos. Y no sé si se recuerda de eso, pero me recuerdo que sentí tanto amor y creo que también tenemos que entender que a veces son las cosas sencillas que hacemos día a día que hacen la más diferencia. No tenemos que estresarnos en hacer tantas cosas. A veces simplemente un abrazo, un mensaje, pero siendo genuinas, así es cuando podemos hacer la diferencia en la vida de los demás.
1: Sí, estoy totalmente de acuerdo contigo, Lili. Son esas cosas pequeñas las que pueden realmente ayudar a las personas a sentirse amadas. Y creo que a veces los adultos en nuestros barrios no nos damos cuenta de la diferencia que puede marcar en la vida de un joven que les digamos, hola, ¿cómo te llamas? Cuéntame de ti. A veces pensamos que solamente si somos líderes de los jóvenes podemos hacer eso, pero realmente todos podemos darnos la bienvenida mutuamente y hacernos sentir de que estamos contentos de tener a la persona ahí y de que queremos conocerla genuinamente y demostrarles nuestro amor. Y de realmente vivir esos dos grandes mandamientos que el Señor nos ha dado, ¿verdad? Que son amar a Dios por sobre todas las cosas y amar a nuestro prójimo como Él nos ama. Y nuevamente es algo que no toma mucho esfuerzo hacer y que todos podemos hacer. ¿Qué le dirías tú, Elena, a esas hermanas que tal vez sienten como que no hay un lugar para ellas?
2: Lo que me ayuda a mí es que si yo trato de sentir el espíritu para que el cielo se siente más cercano. Y para mí, lo que yo me gusta hacer es tratar de ser más como Cristo, en que Él se enfocaba en las demás personas en vez de en sí mismo. Y eso me ayuda con mi ansiedad, porque mi ansiedad, aunque sí me hace humilde, también me hace sentir orgullo. Y cuando me enfoco en las demás personas, mis sensibilidades se van, se desaparecen. Por ejemplo, si yo estoy sintiendo sola, yo puedo ir a la iglesia y sentarme con alguien que es nuevo, y yo puedo ayudarles que se sientan bienvenidos. Yo pienso que todos necesitamos unos a los otros, y estoy muy agradecida que Lily siempre me ha tratado con mucho amor.
1: Sí, yo creo que lo interesante es que tú le diste la bienvenida a Lily, pero ella también te ha dado la bienvenida a ti en cierta forma, ¿no? Tú la hiciste hacer acogida a ella, la sentiste sentirse acogida. Y ella también te ha hecho sentir acogida a ti. Pero gracias, gracias por compartir eso, porque creo que también otras cosas que hemos conversado, Elena y yo, que lo importante es ser vulnerables, ¿verdad? De poder decir, bueno, yo también estoy pasando por algo difícil, y así las demás personas se dan cuenta que no son las únicas, que tal vez están pasando por algo y que todos estamos de alguna manera superando algo, tratando de ser mejores y que el Señor está ahí para darnos la bienvenida y para acogernos y para ayudarnos en nuestro deseo de ayudar a los demás. Creo también que siempre es bueno que uno tome la iniciativa, como dijo Elena, que si yo me siento sola, pues me voy a sentar con alguien que se siente solo y que cuando me siento triste y tal vez un poco sin mucha motivación, que tal vez puedo ir y ayudar a otra persona a sentirse mejor y eso me ayuda mucho. Al estar hablando, recordé un versículo que se encuentra en 2 Nefi 26, donde dice que el Señor invita a todos a que vengan a Él y participen de su bondad y que Él a nadie desecha y que todos son iguales ante Dios. Me encanta ese versículo porque nos demuestra que el Salvador está invitando a todos a venir a Él y que nosotros como miembros de su iglesia, como gente del convenio, nosotros podemos ser ese medio para que la gente venga a Él, que nosotros podemos ayudar a los demás a venir a Cristo. y ayudarle a él a efectuar sus lindos milagros en la vida de las personas. Ustedes dos han sido un milagro en mi vida también. Ustedes también me han fortalecido mi testimonio y me han ayudado mucho. Así es que les agradezco y gracias por estar aquí con nosotras y muchas gracias por todo lo que han compartido.
0: Sí, gracias a ustedes dos. Las quiero mucho. A las
1: gracias, dos. Lily.
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4: Principios básicos del Evangelio. La Conferencia General, una reunión mundial de la Iglesia. Durante la Conferencia General, escuchamos a los profetas y a otros líderes de la Iglesia. Ellos nos enseñan lo que Dios desea que escuchemos. Cada abril y octubre, la Iglesia lleva a cabo una serie de reuniones que se conocen como Conferencia General. Los líderes enseñan y testifican de Jesucristo y su Evangelio. La Conferencia General tiene lugar en Salt Lake City, Utah, Estados Unidos, y se transmite a todo el mundo en más de 80 idiomas. Se invita a todos los miembros y a todas las personas que tengan interés a escuchar los discursos. Las primeras conferencias de la Iglesia. La Iglesia se organizó oficialmente durante una reunión que se llevó a cabo el 6 de abril de 1830. La primera conferencia general tuvo lugar el 9 de junio de 1830. Desde entonces, se han llevado a cabo conferencias generales bajo la dirección del presidente de la Iglesia, donde quiera que los miembros se han podido congregar. A partir de la década de 1840, los líderes comenzaron a organizar conferencias dos veces al año. ¿Cómo se organizan las conferencias en la actualidad? Durante la conferencia general, dirigen la palabra la primera presidencia, el quórum de los 12 apóstoles y otros líderes de la Iglesia. La música está a cargo del coro del Tabernáculo de la Manzana del Templo y de otros coros de la Iglesia. Cada conferencia consta de 4 sesiones, 2 el sábado y 2 el domingo. Las enseñanzas de los líderes. Durante los meses previos a la conferencia, los líderes de la Iglesia oran en cuanto a lo que van a enseñar. El Señor los inspira para que sepan lo que deben decir. Ellos enseñan verdades del Evangelio y nos invitan a guardar los mandamientos de Dios. También testifican de Jesucristo y nos alientan a seguirlo a Él. Aprendamos de la conferencia. Antes de la conferencia general, podemos orar para escuchar lo que el Señor desea que aprendamos. Conforme escuchemos los discursos, el Espíritu nos enseñará lo que necesitemos saber. Después de la conferencia, los discursos se publican en laiglesiadejesucristo.org, en la aplicación Biblioteca del Evangelio y en la revista Liaona. Podemos estudiar los discursos con espíritu de oración, a fin de aprender más sobre Jesucristo y su Evangelio. De las Escrituras. Jesucristo enseñó que debemos reunirnos con frecuencia. Véase Tercer Nefi, capítulo 18, versículo 22. Cuando los miembros de la Iglesia adoran juntos, el Señor está con ellos. Véase Mateo, capítulo 18, versículo 20. El Señor dio el mandamiento a los miembros de la Iglesia de instruirse y edificarse unos a otros. Doctrina y Convenios, sección 43, versículo 8. A medida que los miembros muestren fe en Cristo, su Espíritu estará con ellos cuando se congreguen. Véase Doctrina y Convenios, sección 44, versículo 2. También en este ejemplar. Esperamos que haya disfrutado al aprender sobre la conferencia general. Estas son otras palabras del Evangelio que se hallan en este ejemplar. Obra vicaria. Efectuar una ordenanza como el bautismo en el templo a favor de una persona que no tuvo la oportunidad de recibirla en vida. Véase la página 14. Autosuficiente. Hacer el mejor esfuerzo por satisfacer las necesidades propias. Página 18. Parábola. Relato que nos ayuda a aprender una lección importante. Página 27.
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5: En vista de los llamamientos y relevos que acaba de anunciar la primera presidencia, permítanme hablar por todos al decir que siempre recordaremos y amaremos a los que han servido tan fielmente, tal como amamos y acogemos de inmediato a los que ahora son llamados. Nuestras gracias sinceras a todos ustedes. Hoy deseo hablar de la parábola del Salvador, en la que un padre de familia salió por la mañana a contratar jornaleros. Tras emplear el primer grupo a las 6 de la mañana, regresó a las 9, al mediodía y a las 15 para emplear a más obreros al volverse más urgente la cosecha. En las Escrituras dice que regresó una última vez, cerca de la hora undécima, aproximadamente las 17 horas, y contrató a un último grupo. Una hora después, todos los obreros se juntaron para recibir su jornal. Sorprendentemente, todos recibieron el mismo salario, a pesar de la diferencia en las horas trabajadas. Los del primer grupo de obreros se enojaron de inmediato y dijeron, «Estos postreros han trabajado una sola hora y los has hecho iguales a nosotros, que hemos llevado la carga y el calor del día». Al leer esta parábola, quizás ustedes, al igual que esos obreros, piensen que se cometió una injusticia. Permítanme tratar este tema. Primero, es importante advertir que a nadie se le trató injustamente. Los primeros obreros acordaron el jornal de un día y lo recibieron. Es más, me imagino que estaban sumamente agradecidos de obtener trabajo. En la época del Salvador, para una familia promedio, el jornal de un día apenas alcanzaba para sobrevivir. Si no trabajaban, o cultivaban, o pescaban, o vendían, probablemente no comían. Siendo que había más obreros que trabajos, esa mañana los primeros jornaleros fueron los más afortunados de todo el grupo. De hecho, si hemos de sentir lástima por alguien, por lo menos inicialmente debería ser por los que no fueron escogidos, porque también tenían que alimentar y vestir a los suyos. Algunos parecían tener menos suerte. Con cada visita del mayordomo, siempre veían que escogía a otros. Pero al terminar el día, el padre de familia regresó una quinta vez con una increíble oferta de última hora. Esos jornaleros, los últimos y más desalentados, escuchando solo que se les trataría con equidad, aceptaron el trabajo sin conocer el pago, sabiendo que cualquier cosa sería mejor que nada, que es lo que tenían hasta ahora. Luego, al juntarse para recibir su paga, se asombraron cuando recibieron lo mismo que todos los demás. Qué sorprendidos y agradecidos deben haber quedado. Ciertamente nunca habían visto tal compasión en todos sus días de trabajo. Es justamente en ese entorno que debemos considerar las quejas de los primeros jornaleros. Como le dice el dueño de la viña en la parábola, y parafraseo solo un poco, «Amigos míos, no soy injusto con ustedes. Acordamos un buen salario para un día. Estaban muy contentos de conseguir el trabajo y yo estoy contento con su servicio. Se les ha pagado íntegramente. Tomen su paga y disfrútenla. En cuanto a los demás, ciertamente soy libre de hacer lo que yo quiero con mi dinero. Y luego esta penetrante pregunta, para el que la necesite escucharla entonces o ahora. ¿Por qué has de tener envidia porque yo elijo ser bondadoso? Hermanos y hermanas, habrá ocasiones en nuestra vida cuando otra persona reciba una bendición inesperada o un reconocimiento especial. Ruego que no nos sintamos heridos y ciertamente que no sintamos envidia cuando otra persona tenga buena fortuna. El que otro reciba no nos quita nada a nosotros. No estamos en una carrera para ver quién es más rico, o tiene más talento, o es más hermoso, o quién es más bendecido. La carrera en la que realmente estamos es contra el pecado. Ciertamente la envidia es uno de los pecados más universales. Y a diferencia de otros errores a los que podemos sobreponernos, la envidia es un error que continúa multiplicándose. Obviamente sufrimos cuando tenemos un infortunio, pero la envidia hace que suframos por la buena fortuna de los demás. ¡Qué panorama tan malo para el futuro! Tragar un litro de vinagre cada vez que un conocido tiene un momento de felicidad. Ni hablar de la desilusión que tendremos al final cuando veamos que Dios realmente es justo y misericordioso. Y como dicen las Escrituras, da todos sus bienes a los que están de su lado. Entonces, la primera lección de la viña del Señor es que codiciar, hacer pucheros y destrozar a otros no mejora nuestra posición. Y degradar a otros no mejora nuestro autoconcepto. Por tanto, seamos bondadosos y agradecidos de que Dios sea bondadoso. Es el modelo de una vida feliz. Y el segundo punto que deseo hacer de esta parábola es el penoso error que algunos podrían incurrir al privarse de su jornal al final del día por su preocupación con los supuestos problemas ocurridos más temprano. No dice que alguien le haya tirado la moneda a la cara del dueño y se haya ido enojado y sin dinero, pero supongo que puede haber pasado. Mis queridos hermanos y hermanas, lo que ocurrió en este relato a las 9 de la mañana, al mediodía o a la tarde, es irrelevante en vista del pago universalmente generoso al final del día. La fórmula de la fe es seguir adelante, seguir trabajando y terminar y abandonar las preocupaciones reales o imaginarias de horas anteriores ante la abundancia de la recompensa final. No piensen tanto en problemas anteriores consigo mismos, con su vecino, ni siquiera con esta iglesia verdadera y viviente. La majestuosidad de su propia vida y del Evangelio se manifestará en el postrer día, aunque no todos la reconozcan al principio. No les dé un soponcio por algo que ocurrió a las 9, al mediodía o a las 15 horas, cuando la gracia de Dios está tratando de recompensarle a las 6 de la tarde, sean cuales fueran sus acuerdos de trabajo. Consumimos valioso capital emocional y espiritual cuando nos aferramos al recuerdo de una nota discordante que tocamos en un recital de piano infantil, o algo que dijo o hizo nuestro cónyuge hace 20 años que estamos decididos a recriminarles otros 20, o un incidente en la historia de la iglesia que solo comprueba que los mortales siempre lucharán por dar la talla ante las expectativas de Dios. Aun cuando usted no haya sido el autor del agravio, puede ser que le dé punto final. Y qué gran recompensa habrá por esa contribución cuando el Señor de la viña nos mire a los ojos y se ajusten cuentas al final de nuestro día terrenal. Eso me lleva al tercer y último punto. Esta parábola, como todas, realmente no trata de obreros ni jornales, así como las otras no tratan de ovejas y cabritos. Esta es una historia sobre la bondad de Dios, su paciencia y perdón, y la expiación del Señor Jesucristo. El relato trata de la generosidad y la compasión. Es una historia acerca de la gracia. Subraya el pensamiento que escuché hace mucho de que ciertamente lo que Dios más disfruta de ser Dios es el gozo de ser misericordioso. Especialmente con los que no se lo esperan y que a menudo piensan que no se lo merecen. No sé quién en esta vasta audiencia necesite escuchar el mensaje del perdón contenido en esta parábola. Pero por más tarde que piensen que hayan llegado, o por más oportunidades que se hayan perdido, errores que hayan cometido, talentos que piensen no tener, o distancia que los separe del hogar, de la familia y de Dios, yo testifico que no han ido más allá del alcance del amor divino. No es posible que se hundan tan profundos que no los alcance la infinita luz de la expiación de Cristo. Sean o no de nuestra fe, o si alguna vez lo fueron, pero no han permanecido, no hay nada que hagan hecho que no se pueda deshacer. No hay problema alguno que no puedan superar. No hay sueño que no pueda realizarse con el paso del tiempo y la eternidad. Aun cuando sientan que son el último obrero perdido de la hora undécima, el Señor de la viña les llama. Acérquense confiadamente al trono de la gracia y caigan a los pies del Santo de Israel. Vengan y coman, sin dinero y sin precio, a la mesa del Señor. En especial hago un llamado a los esposos y padres, a los poseedores actuales y futuros del sacerdocio. Como dijo Ley, despertad y levantaos del polvo y sed hombres. No siempre, pero a menudo, los hombres son quienes no responden al llamado de unirse a las filas. Con frecuencia, las mujeres y los niños están más dispuestos. Hermanos, es hora de actuar. Háganlo por su propio bien y por el bien de los que ustedes aman y que oran para que ustedes respondan. Háganlo por el bien del Señor Jesucristo, que pagó un precio inconcebible por el futuro que quiere para ustedes. Mis queridos hermanos y hermanas, ustedes que han sido bendecidos tantos años por el Evangelio, por tener la fortuna de encontrarlo temprano, ustedes que han llegado al Evangelio más adelante en etapas y fases, y ustedes, sean miembros o aún no lo sean, que todavía se resisten, a cada uno de ustedes les testifico del poder renovador del amor de Dios y del milagro de su gracia. A Él lo que le interesa es la fe que ultimadamente alcancen y no la hora del día en que hayan llegado a este punto. Si han hecho convenios, guárdenlos. Si no los han hecho, háganlos. Si los han hecho y los han quebrantado, arrepiéntanse y repárenlos. Nunca es demasiado tarde. En tanto, el maestro de la viña diga que hay tiempo. Por favor, escuchen los susurros del Espíritu Santo que les dicen ahora mismo, en este mismo momento, que deben aceptar el don de la expiación del Señor Jesucristo y disfrutar de la hermandad de su obra. No demoren. Se hace tarde. En el nombre de Jesucristo. Amén.
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7: Jóvenes adultos, los cambios que queremos y los que no queremos afrontar. Por el Elder Ciro Schmale, de los 70. ¿Cuál es tu meta a largo plazo? Si sabes cuál es tu objetivo, estarás preparado e incluso entusiasmado para hacer cambios en tu vida. ¿Alguna vez has tenido que hacer algún cambio que en realidad no te sentías motivado a hacer, o algún cambio que no esperabas que tendrías que hacer? Hace unos 15 años, mi médico me dijo que tenía que hacer un cambio en mi forma de vida. Empieza a ser más activo o no vivirás mucho tiempo, me dijo. Tomé en serio su advertencia y decidí empezar a correr. Para que ese cambio en mi forma de vida fuera un éxito, debía tener en mente una perspectiva amplia, pues si tenía miras estrechas solamente, no iba a llegar muy lejos. Mi perspectiva amplia es la meta recurrente de correr un maratón cada año. Esa meta me ayuda a levantarme y correr todos los días, porque sé que cierto día del año entrante voy a tener que correr 42.2 kilómetros, 26.2 millas. Soy disciplinado para entrenar y cumplo mis metas a corto plazo cada semana, porque sé que éstas me preparan para el día de la carrera. A veces hay cosas que tratan de detenerme, como el clima. Tal vez hace demasiado calor o demasiado frío afuera, o tal vez llueve. Así que tengo que correr adentro en la caminadora o cinta de andar, aunque prefiero mucho más correr en la calle. Las lesiones también tratan de detenerme. Tal vez no haya hecho estiramientos adecuadamente antes de correr, así que me da un tirón. O quizás no sea necesariamente culpa mía que me lesione. Sin embargo, no importa cómo suceda, no puedo darme por vencido, porque sé que voy a correr un maratón el año entrante. Así que hago cambios en mi entrenamiento, me recupero y vuelvo a correr. Correr me ha enseñado mucho acerca del Evangelio. En el Evangelio todos tenemos la meta a largo plazo de perseverar hasta el fin y lograr la exaltación. Pero nos fijamos metas a corto plazo que nos ayuden a lograrlo, como tomar la Santa Cena en la iglesia cada semana, por ejemplo. Nos lesionamos espiritualmente cuando cometemos errores, pero no nos damos por vencidos. Nos arrepentimos y volvemos a intentar. La única manera en que podemos lograr nuestra meta a largo plazo es hacer pequeños cambios a lo largo del camino para mantener el rumbo. Escoger cambiar. Durante más de una década, trabajé como vicepresidente general de Walmart en Brasil. Mi familia era económicamente estable. Yo disfrutaba de mi trabajo y la vida era buena. Sin embargo, el empleo era exigente. Requería que viajara mucho, lo cual interfería con nuestra familia y con mi servicio en la iglesia. Después de 11 o 12 años, llegó a ser demasiado. Mi esposa y yo deliberamos en consejo y planteamos que dejara ese trabajo. Lo hablamos bastante con nuestros hijos y juntos dijimos, «Es hora de que hagamos un cambio». Cuando renuncié tuve una caída en picada, de vicepresidente general a desempleado. Tardé casi un año en encontrar y aceptar otro empleo. Cuando finalmente acepté un cargo en una pequeña empresa de bienes raíces en los Estados Unidos, me sentí bien al respecto. Ese trabajo me permitiría dedicar más tiempo a las cosas que en verdad importaban. Sin embargo, otras personas me dijeron que estaba loco. ¿Por qué dejar un empleo estable para trabajar en una compañía de bienes raíces de la que nadie ha oído hablar? Y mudarse al otro lado del mundo, a los Estados Unidos. Tenían razón de que el cambio que habíamos elegido hacer era enorme, pero estaban equivocados con respecto a que fuera una mala decisión. Tuvimos que tener mucha fe para cambiar de empleo y mudarnos a otro país, pero el Señor cuidó de nosotros y tuve más tiempo para cumplir con mis responsabilidades como esposo, padre y miembro del barrio. Creo que el cambio es imprescindible para lograr nuestro potencial. Nunca llegaremos a ser lo que el Padre Celestial quiere que seamos si permanecemos estáticos en la vida. Nos volvemos como Él cuando hacemos cambios deliberados con fe. Obligados a cambiar. Otro gran cambio que ocurrió en mi familia fue cuando mi hermano menor murió en un accidente automovilístico. No elegimos ni queríamos que aquello le sucediera a él ni a nosotros, y todavía es doloroso, aún después de 10 años. Los cambios forzosos nunca son fáciles. Sin embargo, los cambios que no escogemos también pueden convertirse en oportunidades de edificar nuestra fe en el Padre Celestial y en Jesucristo. Es fácil mantenerse fiel cuando todo marcha como deseamos, pero podemos conservar la fe y seguir adelante cuando los cambios no nos favorecen. El divorcio, la infertilidad, el desempleo, las enfermedades y otras experiencias dolorosas como esas no son vivencias que esperamos ni que planeamos tener. Pueden hacernos sentir que la vida transcurre fuera de nuestro control. No obstante, eso no es totalmente cierto. En medio de las circunstancias que no deseas, aún hay cosas que sí puedes controlar. Puedes fijarte metas pequeñas, aunque solo sea la meta de sobrellevarlo un día más. Tú puedes. Puedes sobrellevar todas las cosas con paciencia. José de Egipto es el ejemplo perfecto de ello. Su vida estuvo llena de cambios forzosos, hasta perdió su libertad 2 veces, una vez cuando sus hermanos lo vendieron como esclavo y otra cuando Potifar lo envió a la cárcel. Sin embargo, José no se desmoronó, debido a que no deseara sus circunstancias ni las hubiera planeado. Se adaptó y creció por medio de sus experiencias y al final salvó a su familia y a toda una nación. El Señor lo fue forjando y preparando durante todo el proceso. Es difícil ser paciente cuando algún cambio forzoso altera tu plan, pero recuerda que la meta a largo plazo es lograr la exaltación. El Padre Celestial sabe lo que necesitamos para llegar allí. No podéis aguantar ahora la presencia de Dios ni la ministración de ángeles. Por consiguiente, continuad con paciencia hasta perfeccionaros. Doctrina y Convenios, sección 67, versículo 13. El cambio nos ayuda a llegar a ser como el Salvador. El Padre Celestial te ama y desea que tengas éxito. Él desea que seas feliz y ha trazado un plan para que logres ambas cosas. Cuando veo la vida terrenal como lo que se supone que ha de ser, es decir, un entrenamiento, los cambios que afronto en la vida se vuelven más significativos. El cambio me ayuda a lograr mi meta a largo plazo, la cual es llegar a ser como mi Salvador Jesucristo. Sé que el Padre Celestial tiene la misma meta a largo plazo para mí y para todos sus hijos. Tal como mi médico sabía que yo debía cambiar algo por el bien de mi salud, Dios ve claramente los cambios que debemos hacer para llegar a ser como Él. Él nos sostiene y nos proporciona recursos como las Escrituras, una congregación local y un profeta viviente para ayudarnos en nuestra búsqueda de cambiar para mejor. En los días más difíciles, esos días en los que es difícil salir de la cama y ponerte el calzado para correr, cuando sabes que tienes que arrepentirte o cuando luchas con algún otro cambio inesperado, recordemos el amor infinito de Dios y su deseo de que seamos aún más felices de lo que somos ahora. Ese recordatorio nos da la fortaleza para hacer los cambios que el Espíritu nos inspira a hacer y nos ayuda a confiar en que los cambios inesperados que nos vemos forzados a hacer son parte de su plan para nuestra mayor felicidad.
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8: La correspondencia que recibimos en la Pascua o en Navidad proporciona recuerdos renovados de amigos y parientes queridos. Algunos de esos mensajes van acompañados de preciadas fotografías de familiares. Aquí hay una que en realidad me llamó la atención. Ella es una de nuestras bisnietas. La llamaré querida Ruby. Esta fotografía me recuerda a su madre, cuando más o menos tenía esa misma edad. De mis archivos saqué esta foto de la madre de querida Ruby, una de nuestras nietas. Le tomé esta foto a la madre de querida Ruby hace unos 29 años. Sus ojos permanecen así de azules. Recuerdos gratos de hace medio siglo volvieron a la mente cuando la abuela de querida Ruby, una de nuestras hijas, era entonces el miembro más nuevo de nuestra familia. Esta es su fotografía cuando era bebé. Ahora, ella es una abuela amorosa y yo soy el bisabuelo de querida Ruby. No les mostraré mi fotografía de bebé. Eso no ayudará. Estas fotografías sugieren el amor que entrelaza a nuestras cuatro generaciones. Cuando pienso en el amor que siento por cada miembro de nuestra familia, percibo en cierto grado el amor que nuestro Padre Celestial tiene por sus hijos. Mientras la familia está siendo atacada por el mundo, la Iglesia de Jesucristo de los Santos de los Últimos Días proclama, fomenta y protege la verdad de que la familia es fundamental en el plan del Creador para el destino eterno de sus hijos. La familia, una proclamación para el mundo, y nuestros amplios esfuerzos en historia familiar son solo dos evidencias de cómo esta Iglesia brinda esperanza y ayuda a la sagrada institución de la familia. Enseñamos que el amor de Dios por sus hijos es infinito. Sin importar la raza, la nacionalidad o el sexo, Él los ama a todos. Él lo ha hecho desde el principio y continuará haciéndolo. Él invita a todos a obtener la exaltación eterna para su familia. Su obra y su gloria es llevar a cabo la inmortalidad y la vida eterna, la exaltación de sus hijos. Porque de tal manera amó Dios al mundo que ha dado a su Hijo unigénito, para que todo aquel que en Él cree no se pierda, mas tenga vida eterna. La expiación de su Hijo amado hace posible que se cumplan ambos objetivos de su Padre. Sin la expiación, no habría inmortalidad. Sin la expiación, no habría regreso a la presencia del Padre, y no habría continuación de la familia más allá de la tumba. Debido a la expiación, estas bendiciones supremas las puede lograr cada hijo de Dios que obedezca sus leyes eternas. A través de las épocas, muchos de sus hijos han tenido acceso a las bendiciones del Evangelio, pero muchos otros no lo han tenido. Antes de la fundación del mundo, nuestro Padre Celestial instituyó la ordenanza del bautismo para quienes mueren sin el conocimiento del Evangelio. Él también ama a esos hijos. Además, Él proporcionó una vía para que ellos fueran parte de una familia eterna. Todo ser humano que viene a la tierra es el producto de generaciones de padres. Tenemos un anhelo natural de conectarnos con nuestros antepasados. Ese deseo mora en nuestros corazones, sin

en un registro de censo. Cuando nuestro corazón se vuelve a nuestros antepasados, algo cambia dentro de nosotros. Nos sentimos parte de algo más grande que nosotros mismos. Nuestros anhelos innatos por conexiones familiares se satisfacen cuando nos entrelazamos con nuestros antepasados mediante las ordenanzas sagradas del templo. Debido a la importancia de esta obra, la Iglesia ha edificado templos más cerca de la gente, y la investigación de historia familiar se ha facilitado como nunca antes. Los métodos para encontrar nombres y prepararlos para las ordenanzas del templo están también mejorando. En la conferencia de octubre de 2005, el presidente Gordon B. Hinckley anunció un emocionante paso adelante en la obra de historia familiar y del templo. Él dijo: "Uno de los aspectos preocupantes de nuestra actividad en el templo es que, al tener cada vez más templos por la tierra, hay una duplicación de trabajo en la obra vicaria. Por eso, nos hemos embarcado en una tarea muy difícil. La solución consiste en una tecnología computarizada compleja". Fin de la cita. Desde entonces, no solo se ha reducido la duplicación, sino que los procedimientos se han simplificado para que todo miembro de la Iglesia pueda participar en la obra del templo y de historia familiar. Han quedado atrás los días en que esta obra sagrada se efectuaba solo por especialistas. Sin importar su situación, ustedes pueden hacer de la historia familiar una parte de su vida ahora mismo. Los niños de la primaria pueden dibujar un árbol genealógico familiar. Los jóvenes pueden participar en bautismos vicarios y también pueden ayudar a otras generaciones a trabajar con computadoras. Los padres pueden relatar historias de su vida a su posteridad. Los miembros adultos dignos pueden tener una recomendación para el templo y efectuar ordenanzas del templo a favor de sus propios familiares. El profeta José Smith dijo: "La responsabilidad mayor que Dios ha puesto sobre nosotros en este mundo es ocuparnos de nuestros muertos. La nueva tecnología hace que sea más fácil que nunca cumplir con esa responsabilidad. La obra del templo e historia familiar ahora se facilita mediante un sistema conocido como New Family Search. Este sistema en Internet ayuda a los miembros a localizar a sus antepasados, a determinar qué obra de las ordenanzas se necesita efectuar por ellos y a preparar los nombres para el templo. Se puede acceder desde el hogar, desde un centro de historia familiar o desde cualquier lugar que tenga internet. Los pasos son fáciles de seguir. Primero, deben localizar a las personas por quienes desean efectuar la obra del templo. Después, deben imprimir una solicitud de ordenanzas familiares. Este documento les proporciona la información que necesitan en el templo y elimina la necesidad de llevar discos de computadora con ustedes. De la solicitud de ordenanzas familiares, se imprimen en el templo las tarjetas para ordenanzas. Después que se efectúe una ordenanza, se registra y se ingresa en el programa New Family Search ese mismo día. Ahora bien, ¿qué sucede con las personas que no tengan acceso a una computadora o que prefieren no utilizar esa tecnología? No se preocupen. Den un paso a la vez. Comiencen en el hogar. Empiecen con una caja de cartón vacía, como lo sugirió el presidente Boyd K. Packer. En la caja, pongan datos importantes acerca de ustedes y de su familia. Añadan datos recopilados por otros familiares. Entonces, consigan la ayuda de un consultor de historia familiar de su barrio o rama. El sistema New Family Search permite al consultor efectuar todas las funciones de computadora en favor de ustedes, incluso preparar los nombres para el templo. Cerca de 60,000 consultores prestan servicio en el mundo. Uno de ellos, en su barrio o rama, puede ser de gran ayuda para ustedes. El sistema New Family Search cambia la dinámica de la historia familiar, trabajando hacia la creación de un cuadro genealógico común, en el cual todos podemos trabajar.
En el pasado, una persona trabajaba en

0: forma separada y guardaba sus propios registros de familia. A menudo, alguien trabajaba en ello sin saber qué estaban haciendo otros miembros de la familia. Ahora, cada persona puede contribuir información mientras trabaja con los demás al elaborar su árbol genealógico familiar. Aunque el New Family Search es un paso gigantesco hacia adelante, es solo un paso. Hay mucho trabajo por delante. Debido a que el sistema facilita acceso a la información enviada a la Iglesia durante muchas décadas y de muchas fuentes, el New Family Search puede exponer duplicados o errores que no se habían reconocido previamente. Esta función es especialmente útil para quienes tengan antepasados pioneros. Las duplicaciones y los errores se deben corregir, y no hay nadie mejor para hacerlo que cada persona por su propia familia. Puede que se sientan frustración al trabajar en medio de esos desafíos. Permítanme asegurarles de que sus preocupaciones son bien entendidas. La Iglesia, bajo el inspirado liderazgo del presidente Thomas S. Monson, está trabajando diligentemente para ayudarlos a resolver esos problemas. Juntos, nos esforzamos para organizar el árbol genealógico familiar para todos los hijos de Dios. Este es un enorme esfuerzo con enormes recompensas. Esta es una obra de gozo. Miren la fotografía de estos nuevos conversos realizando la obra del templo por sus familiares. Estos queridos santos son de la estaca Ilopango, El Salvador, y están yendo al templo de la ciudad de Guatemala por primera vez. Llevan sus tarjetas del templo, cada uno con el nombre de un familiar fallecido por el cual han efectuado el bautismo vicario. Para que los esfuerzos de historia familiar de la Iglesia tengan éxito, la dirección y el liderazgo del sacerdocio son esenciales. Los líderes enseñan y testifican acerca de la doctrina sobre la cual se basa esta sagrada obra. Ellos extienden llamamientos y se aseguran de que haya instrucción disponible. Ven la actividad del templo y de historia familiar como un medio de elevar el espíritu de su barrio, fortalecer las raíces espirituales de los nuevos conversos, y bendecir la vida de todos los miembros. Aunque la obra del templo y de historia familiar tiene el poder para bendecir a los que están más allá del velo, tiene el mismo poder para bendecir a las personas que están vivas. Tiene una influencia refinadora en aquellos que participan de ella, quienes están literalmente ayudando a exaltar a su familia. Somos exaltados cuando podemos morar juntos con todos nuestros familiares en la presencia del Dios Todopoderoso. El profeta José Smith previó nuestro deber. Está a punto de llegar el gran día del Señor, dijo él. Ofrezcamos, pues, como iglesia y como pueblo y como santos de los últimos días, una ofrenda al Señor en rectitud. Y presentemos en su santo templo un libro que contenga el registro de nuestros muertos, el cual sea digno de toda aceptación. La preparación de ese registro es nuestra responsabilidad colectiva e individualmente. Al trabajar juntos, podemos hacerlo digno de toda aceptación del Señor. Ese registro permite que se efectúen las ordenanzas y que sean aceptadas por nuestros antepasados fallecidos, según lo decidan. Esas ordenanzas pueden traer la libertad a los cautivos que están del otro lado del velo. Nuestros hijos, nietos, querida Ruby, y todos nuestros bisnietos están entrelazados con amor. También están entrelazados con amor con sus antepasados. Esos eslabones, soldados mediante sagradas ordenanzas, conducen a la exaltación de nuestras familias. Que esa meta sagrada pueda lograrse para cada uno de nosotros, es mi oración en el nombre de Jesucristo. Amén.
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3: Oraciones en Perú, por Emily L. Johnson Housley, Utah, Estados Unidos. Cuando el misionero de tiempo completo oró por mí diciendo mi nombre, aprendí una poderosa lección. Durante un año, enseñé inglés como segunda lengua en la Universidad de Piura, en Piura, Perú. Era la ciudad sede de la misión Perú-Piura. El presidente de misión, Chad Rowley, y su esposa Lisa vivían en mi barrio. Me pidieron que diera lecciones de inglés a los misioneros que servían en Piura, y yo acepté. Utilizando el programa de capacitación en inglés de la iglesia, me reunía con diferentes grupos de misioneros en la oficina de la misión para enseñarles inglés. Fue una gran experiencia espiritual para mí trabajar y llegar a conocer a misioneros de Sudamérica y de Estados Unidos. Las tardes entre semana eran mejor, porque la ciudad tendía a ser bastante tranquila para la obra misional hasta la última hora de la tarde. Hacia el final de mi estancia en Piura, me sentía nostálgica y agotada emocional y profesionalmente. Un viernes por la tarde me sentía particularmente adormilada y deprimida. Esperaba que se cancelaran las clases debido a la obra misional que tenía prioridad sobre las lecciones de inglés. Sin embargo, esa tarde no fue así. Salí de mi apartamento tarde y me fui a la oficina de la misión. Mientras pasaba por un parque en el camino, oré. Le dije al Padre Celestial que no podía soportar ni un minuto más y mucho menos una semana más. Estaba exhausta mental y físicamente y necesitaba su ayuda. Llegué a la oficina de la misión y subí a esperar a los misioneros. Cuando llegaron para la lección, no tenía idea de qué enseñarles. Pero para empezar, le pedí a uno de los élderes que hiciera la primera oración en inglés. Cuando el misionero comenzó a orar, dijo, «Por favor, bendice a la hermana Johnson». Y después hizo una pausa. Cuando continuó, agregó, «Por favor, bendícela para que continúe con la misma fortaleza que en el principio». Ese misionero no sabía que yo había orado de camino a la oficina de la misión, y ciertamente no sabía por qué había orado, pero el Padre Celestial sí lo sabía, y contestó esa oración fortaleciéndome. Allí estaba yo, una ciudadana de Estados Unidos en Perú, por quien un misionero de Bolivia oró, diciendo su nombre. ¡Qué bálsamo sanador fue esa tarde en la oficina de la misión! Y qué poderosa lección aprendí ese día. No importa quiénes seamos o dónde estemos, el Padre Celestial escucha y contesta nuestras oraciones, ya sea que se expresen o no se expresen.
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0: Hace unas semanas tuvimos una reunión de testimonios en nuestro barrio y vi a un niño que estaba atrás tratando de obtener su valor para dar su testimonio. Finalmente fue su turno para pasar y él se paró muy recto. Caminó con fuerza hacia el frente. Caminó, subió, se subió al púlpito, puso sus manos sobre el púlpito, vio a toda la congregación, se sonrió y luego se dio la vuelta, se bajó y se fue a sentar otra vez donde estaban sus padres. Los veo a ustedes esta noche en este lugar tan grande y me puse a pensar en ese muchacho. Mis hermanos, me honra tener el privilegio de dirigirles la palabra esta tarde. Qué gozo es ver que este magnífico centro de conferencias esté lleno. Viene a mi mente una escritura de Eclesiastés. Teme a Dios y guarda sus mandamientos, porque este es el deber del hombre. Amo y aprecio la noble palabra deber. El legendario general Robert E. Lee de la Guerra de Secesión de los Estados Unidos declaró: deber es la palabra más sublime de nuestro idioma. Uno no puede hacer más, ni tampoco deseará hacer menos. Cada uno de nosotros tiene deberes vinculados con el sagrado sacerdocio que posee. Ya sea que poseamos el sacerdocio aarónico o el de Melquisedec, se espera mucho de cada uno de nosotros. El Señor mismo resumió nuestra responsabilidad cuando en la revelación sobre el sacerdocio nos exhortó: por tanto, aprenda todo varón su deber, así como a obrar con toda diligencia en el oficio al cual fuere nombrado. Espero con todo mi corazón y con toda mi alma que cada joven que reciba el sacerdocio lo honre y sea fiel a la confianza que se le deposita cuando se le confiere. Hace 51 años, escuché a William J. Critchlow, hijo, entonces presidente de la Estaca Ogden Sur y que después sirvió en calidad de ayudante del Quórum de los Doce, dirigirse a los hermanos en la sesión general del sacerdocio de una conferencia y relatar acerca de la confianza, el honor y el deber. Permítanme compartir ese relato con ustedes, pues su sencilla lección se aplica a nosotros hoy, tal y como en aquel entonces. El joven Rupert se detuvo al lado del camino a contemplar una cantidad enorme de personas que pasaban apresuradas. Al rato reconoció a un amigo. ¿Hacia dónde van todos tan a prisa?, preguntó. El amigo se detuvo. ¿Te enteraste?, le dijo. ¿De qué?, contestó Rupert. Verás, continuó el amigo, el rey ha perdido su esmeralda real. Ayer asistió a la boda de un noble y llevaba la esmeralda en una delgada cadenita atada al cuello. De alguna forma, la esmeralda se soltó de la cadena y todos la buscan, porque el rey ofreció una recompensa a quien la encuentre. Vamos, date prisa. No puedo ir sin pedirle permiso a mi abuela, titubeó Rupert. Entonces no te puedo esperar. Deseo encontrar la esmeralda, contestó su amigo. Rupert se apresuró a la cabaña en la entrada del bosque en busca del permiso de su abuela. Si lograse encontrar la esmeralda, nos mudaríamos de esta choza tan húmeda y compraríamos un terreno en la ladera, le dijo a su abuela. Pero su abuela movió la cabeza en desaprobación. ¿Qué harían las ovejas?, preguntó. Ya están inquietas en el corral, esperando que las lleves a pastar. Y por favor, no olvides llevarlas a beber cuando el sol brille en lo alto del cielo. Lleno de tristeza, Rupert llevó las ovejas a pastar. Y al mediodía las guió hasta el abrevadero del bosque, donde se sentó sobre una roca junto al arroyo. Si tan solo hubiera tenido la oportunidad de ir a buscar la esmeralda del rey, pensó. Al volver la cabeza para mirar el fondo arenoso del arroyo, repentinamente fijó la vista en el agua. ¿Qué será eso? No podía ser. Saltó al agua y sus dedos agarraron algo verde con un pequeño trozo de cadena dorada. La esmeralda del rey, gritó. Debe haberse caído de la cadena cuando el rey, montado a caballo, galopaba por el puente que cruzaba el arroyo y la corriente la trajo hasta aquí. Con ojos relucientes, Rupert corrió hacia la choza de su abuela para contarle sobre su gran hallazgo. Bendito seas, hijo, le dijo ella, pero nunca la habrías encontrado si no hubieras estado cumpliendo con tu deber, pastoreando las ovejas. Y Rupert sabía que eso era verdad. La lección que se debe aprender de ese relato se encuentra en un verso popular. Haz tu deber, que es lo mejor. Deja el resto para el Señor. A ustedes que son o han sido presidentes de quórumes, permítanme sugerirles que su deber no termina cuando el periodo de su oficio concluye. Esas relaciones con los miembros de su quórum y su deber hacia ellos continúan durante la vida. Durante el tiempo que fui maestro en el sacerdocio arónico, se me llamó como presidente del quórum. Con la ayuda y el ánimo de un dedicado e inspirado asesor de quórum, trabajé diligentemente para asegurarme que cada joven asistiera a nuestras reuniones con frecuencia. Dos fueron un desafío singular, pero con perseverancia y amor comenzaron a asistir a las reuniones y a participar en las actividades de quórum. Sin embargo, con el tiempo, se mudaron del barrio para estudiar y trabajar. Cada uno de ellos se deslizó de nuevo en la inactividad. A lo largo de los años, he visto a cada uno de estos dos amigos en diversas reuniones, incluso en varias bodas y funerales. Cuando lo hago, pongo mi mano sobre su hombro y les recuerdo, todavía soy tu presidente de quórum y no desistiré. Para mí, tú eres tan importante y quiero que disfrutes de las bendiciones que vienen al ser activo en la iglesia. Ellos saben que los amo y que nunca los abandonaré. Para los que poseemos el sacerdocio de Melquisedec, nuestro privilegio de magnificar nuestros llamamientos está siempre presente. Somos pastores al cuidado de Israel. Las ovejas hambrientas nos miran, listas para ser alimentadas con el pan de vida. Hace varios años, en una noche de Halloween, fue mi privilegio prestar ayuda a alguien que temporalmente se había descarriado y necesitaba una ayuda para regresar. Manejaba de regreso a casa desde la oficina bastante tarde, y al pasar, y dejando que mi esposa se encargara de todos los niños que llegaban por los dulces, me sentí culpable. Pero cuando pasé el hospital de St. Mark en Salt Lake City, recordé que Max, un buen amigo que conocí en los negocios, yacía enfermo en ese mismo hospital. Al conocernos, nos dimos cuenta de que habíamos vivido en el mismo barrio, aunque en diferentes épocas. Cuando nací, Max y sus padres ya se habían mudado del barrio. Esa noche de Halloween, estacioné el auto y entré al hospital. Al preguntar el número de su cuarto al encargado, se me informó que cuando Max había ingresado en el hospital, había declarado que su religión no era santo de los últimos días, sino que era de otra iglesia. Entré al cuarto de Max y lo saludé. Le dije cuán orgulloso me sentía de ser su amigo y cuánto me preocupaba por él. Me di cuenta que se había... Hablé un poco con él sobre su carrera en la banca. Y me di cuenta de que se había ofendido por un par de comentarios de otras personas y que había decidido asistir a otra iglesia. Le dije, Max, tú eres sumo sacerdote. Me gustaría darte una bendición esta noche. Él aceptó y se efectuó la bendición. Después me informó que su esposa Alice también estaba muy enferma y que de hecho se encontraba en el siguiente cuarto. Tras mi invitación, Max me acompañó para darle una bendición. Me pidió que le ayudara y yo le ayudé. Él ungió a su esposa. Había lágrimas y abrazos por doquier. Cuando yo sellé esa unción con Max teniendo sus manos sobre su cabeza, haciendo de esa noche una para recordar. Al salir del hospital esa noche, me detuve y le dije a la recepcionista que con permiso de Max y de su esposa, los registros personales de ellos deberían corregirse para reflejar su membresía en la Iglesia de Jesucristo de los Santos de los Últimos Días. Y esperé y me di cuenta hasta que en verdad se cambió. Mis amigos Max y Alice se encuentran del otro lado del velo, pero pasaron los últimos años de su vida activos y contentos y recibieron las bendiciones que proceden de los testimonios del Evangelio y de la asistencia a la iglesia. Hermanos, nuestra tarea es llegar a aquellos que por cualquier motivo necesiten de nuestra ayuda. Nuestro desafío puede superarse. Estamos en la obra del Señor y por lo tanto tenemos derecho a la ayuda del Señor, pero debemos intentar. De la obra Shenandoah hay una frase que inspira: si no lo intentamos, no lo haremos. Y si no lo hacemos, ¿para qué estamos aquí? Es nuestra responsabilidad dirigir nuestra vida para que cuando se nos pida efectuar una bendición del sacerdocio o ayudar en cualquier aspecto, seamos dignos de hacerlo. Se nos ha dicho que en verdad no podemos escapar de los efectos de nuestra influencia personal. Debemos asegurarnos de que nuestra influencia es positiva y edificante. ¿Están limpias nuestras manos? ¿Es puro nuestro corazón? Al mirar hacia atrás en las páginas de la historia, aprendemos de una lección de dignidad en las palabras del agonizante rey Darío. A Darío, por medio de los ritos debidos, se le había reconocido como el legítimo rey de Egipto. A su adversario, Alejandro Magno, se le había declarado hijo legítimo de Amón. Él también era faraón. Alejandro, al encontrar al derrotado Darío al borde de la muerte, le puso las manos sobre la cabeza para curarlo, mandándole ponerse de pie y asumir nuevamente su posición de rey, diciéndole: juro ante ti, Darío, por todos los dioses, que hago esto con sinceridad y sin engaños. Darío le reprochó suavemente: Alejandro, hijo mío, ¿crees que puedes tocar los cielos con esas tus manos? El llamado del deber puede llegar en silencio a medida que los que poseemos el sacerdocio respondemos a las asignaciones que recibimos. El presidente George Albert Smith, aquel modesto pero eficaz líder y octavo presidente de la Iglesia, afirmó: el deber de ustedes es primeramente aprender lo que el Señor desea y después, por el poder y la fuerza de su santo sacerdocio, magnificar así su llamamiento en la presencia de sus semejantes, de tal manera que la gente estará dispuesta a seguirles. ¿Qué significa magnificar un llamamiento? Significa simplemente prestando el servicio que le corresponde. Hermanos, es en el hacer y no solo en el soñar que se bendicen vidas, otros son guiados y se salvan almas. Pero sed hacedores de la palabra y no tan solamente oidores, engañándoos a vosotros mismos, declaró Santiago. Ruego que todos los que estamos reunidos esta noche en esta asamblea del sacerdocio hagamos un esfuerzo renovado para calificar, para recibir la guía del Señor en nuestra vida. Hay muchos por ahí que ruegan y oran para recibir ayuda. Hay aquellos que están desalentados, aquellos que desean regresar, pero no saben por dónde comenzar. Siempre he creído en la veracidad de las palabras. Las bendiciones más gratas de Dios siempre llegan de las manos de quienes le sirven aquí en la tierra. Tengamos siempre manos prestas, limpias y dispuestas para que podamos participar en proveer lo que nuestro Padre Celestial desea que otros reciban de Él. Deseo terminar con un ejemplo de mi propia vida. Tuve un preciado amigo que parecía experimentar más de los problemas y de las frustraciones de esta vida de los que podía soportar. Finalmente, fue hospitalizado por causa de una enfermedad incurable. Yo no sabía que él se encontraba allí. Mi esposa y yo habíamos ido a ese mismo hospital a visitar a otra persona muy enferma. Al salir del hospital y dirigirnos al lugar donde habíamos estacionado el auto, sentí la clara impresión de que debía regresar y averiguar si por casualidad mi amigo Hiram estaba internado. Al verificar con el encargado, me informó que, en efecto, Hiram era uno de los pacientes. Después de muchas semanas, nos dirigimos a su habitación, llamamos a la puerta y entramos. No estábamos preparados para la escena que nos esperaba. Había arreglos de globos por todas partes. En la pared había un gran cartel que decía «Feliz cumpleaños». Hiram estaba sentado en la cama con los miembros de su familia a su lado. Cuando nos vio, exclamó, «Hermano Monson, ¿cómo supo que hoy es mi cumpleaños?» Sonreí, pero dejé la pregunta sin responder. Aquellos presentes y que poseían el sacerdocio de Melquisedec rodearon a ese hombre, su padre y amigo, y se le dio una bendición del sacerdocio. Luego de derramar lágrimas, de intercambiar sonrisas de gratitud y de dar y recibir abrazos de ternura, me incliné hacia Hiram y le susurré, «Recuerda las palabras del Señor, porque te consolarán. Él te prometió, no os dejaré huérfanos, vendré a vosotros». El tiempo sigue su curso, el deber marca el paso en esa marcha. El deber no se opaca ni disminuye. Los conflictos catastróficos vienen y van, pero la guerra emprendida por las almas de los hombres continúa sin menguar. Como el toque del clarín, llega la palabra del Señor a ustedes, a mí y a los poseedores del sacerdocio en todas partes. Reitero esa frase. Por tanto, aprenda todo varón su deber, así como a obrar con toda diligencia en el oficio al cual fuere nombrado. Hermanos, aprendamos nuestros deberes. Seamos siempre dignos de efectuar esos deberes, y al llevarlos a cabo, sigan los pasos del Maestro. Cuando a él le llegó el llamado a servir, contestó, «Padre, hágase tu voluntad, y sea tuya la gloria para siempre. Ruego que podamos hacerlo así en el nombre de Jesucristo, nuestro Señor. Amén».
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4: Principios de ministración. Tenga el valor de tender una mano. Dios nos utilizará para marcar la diferencia si vencemos el temor. Como creyentes, tenemos gran necesidad de valor en estos tiempos, incluso en nuestras experiencias con la ministración. John, los nombres se han cambiado, fue asignado a ministrar a Peter, un miembro que nunca había asistido a las reuniones del barrio. A John le preocupaba acercarse a Peter, ya que no lo conocía y no conocía su historia. Sin embargo, al recordar el consejo de amar, compartir e invitar, oró pidiendo guía y luego se propuso primero llegar a tener una amistad sincera con Peter. Dedicó tiempo a llegar a conocer a Peter con visitas frecuentes, llamadas telefónicas y alguna salida ocasional para ir a desayunar juntos. John llegó a conocer bien a Peter y este comenzó a confiar en su amistad. Cuando necesitaba ayuda, era natural que Peter acudiera a John, quien respondía con gusto. Un día, John sintió la impresión de que tal vez Peter estaba listo para recibir la invitación de regresar a la iglesia. Durante una de sus visitas, habló de la idea de manera natural. Peter hizo una pausa. «No he ido a la iglesia en 17 años», dijo, «pero creo que lo haré». Cuando Peter llegó al barrio, John estaba esperándolo para darle la bienvenida y sentarse con él. John se sintió agradecido de haber podido superar su temor inicial. Mediante esos esfuerzos, ambos lograron tener una amistad verdadera que bendijo sus vidas. Con valor. El relato del Antiguo Testamento de Esther, véase Esther, capítulos del 1 al 10, enseña muchos principios, pero quizás sea mejor conocido como una historia de valentía. Esther era una mujer judía, muy joven cuando fue elegida como reina y mostró gran valor al arriesgar su vida para salvar a su pueblo. El rey había sido engañado mediante trampas para que decretara que todos los judíos del reino debían morir. Esther pensó en un plan que requería gran fe y que podría ser la única oportunidad para cambiar el parecer del rey. Según la tradición de su cultura, acercarse al rey sin que se le invitara podría resultar en una sentencia de muerte. Pero con valentía siguió adelante con su plan y le pidió a su pueblo que ayunara junto con ella. Véase Esther, capítulo 4, versículo 16. Por medio de sus acciones valientes y de las acciones de otras personas, pudo convencer al rey de que modificara su decreto. Las oraciones de Esther y de su pueblo fueron contestadas. Podemos considerar a Esther como un ejemplo de valor, incluso en la administración, al dejar de lado nuestros temores para llegar a conocer a alguien y ayudarlo en sus desafíos. ¿Qué podemos hacer? Tenga el valor de tender la mano. Dios lo ayudará, ya sea para llegar a conocer a alguien o para invitarlo a hacer algo que podría bendecir su vida. Descubra más. Encuentre valor en las promesas del Señor a quienes dejan que Él prevalezca. Lea Que Dios prevalezca por el presidente Russell M. Nelson, Liaona, noviembre de 2020, páginas 92 a 95. Lea cómo la familia del elder Thierry K. Mutombo cambió por motivo del Evangelio en Seréis Libres, Liaona, mayo de 2021, páginas 50 a 52. Aprenda cómo hacer crecer la fe que nos ayudará a superar cualquier obstáculo. Lea Cristo ha resucitado, la fe en Él moverá montes, por el presidente Russell M. Nelson, Liaona, mayo de 2021, páginas 101 a 104.
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0: ¿Cuál es entonces la diferencia de la senda de los convenios? En realidad, la diferencia es singular y eternamente significativa.
1: Bienvenidos a este episodio del podcast de la Conferencia General. 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
0: A lo largo de su ministerio, el presidente Russell M. Nelson ha estudiado y enseñado sobre los convenios de Dios con sus hijos. Él mismo es un ejemplo radiante de alguien que anda en la senda de los convenios. En su primer mensaje como presidente de la Iglesia, el presidente Nelson declaró su compromiso de seguir al Salvador al hacer convenios con él, y luego guardar esos convenios abrirá la puerta a toda bendición y privilegio espiritual que están al alcance de hombres, mujeres y niños en todas partes. Las ordenanzas del templo y los convenios que ustedes hagan allí son clave para fortalecer su vida, su matrimonio y su familia, y su habilidad para resistir los ataques del adversario, y los fortalecerá en su compromiso de mantenerse en la senda de los convenios. ¿Qué es la senda de los convenios? Es aquella senda que nos lleva hasta el reino celestial de Dios. Nos embarcamos en esa senda desde la puerta del bautismo y luego seguimos adelante con firmeza en Cristo, teniendo un fulgor perfecto de esperanza y amor por Dios y por todos los hombres, los dos grandes mandamientos, hasta el fin. En el curso de la senda de los convenios, la cual por cierto se extiende más allá de la vida terrenal, recibimos todas las ordenanzas y convenios pertinentes a la salvación y la exaltación. Obedecer los principios y mandamientos del Evangelio de Jesucristo, día a día, es el curso de mayor felicidad y satisfacción en la vida. Por una parte, la persona se evita muchos problemas y cosas que lamentar. Permítame utilizar una analogía deportiva. En tenis hay algo llamado errores no forzados. Son cosas como enviar una pelota sencilla contra la red o cometer doble falta en el servicio. Los errores no forzados se consideran el resultado de los desatinos del jugador en vez de ser causados por la habilidad del oponente. Con demasiada frecuencia, nuestros problemas o desafíos son autoinfligidos, el resultado de malas decisiones o, podríamos decir, la consecuencia de errores no forzados. Cuando seguimos diligentemente la senda de los convenios, evitamos de forma bastante natural muchos errores no forzados. Esquivamos diversos tipos de adicción. No caemos en el foso de la conducta deshonesta. Cruzamos el abismo de la inmoralidad y la infidelidad sin caer. Eludimos a las personas y las cosas que, aunque sean populares, pondrían en peligro nuestro bienestar físico y espiritual. Evitamos las decisiones que dañan o perjudican a otras personas, y más bien adquirimos hábitos de autodisciplina y de servicio. Se dice que el Elder J. Golden Kimball, un 70 que sirvió hace muchos años, dijo, «Tal vez no siempre he andado en la senda estrecha y angosta, pero trato de cruzarla con tanta frecuencia como puedo». En un momento más serio, estoy seguro de que el hermano Kimball estaría de acuerdo con que permanecer en la senda de los convenios, y no tan solo cruzarla, es nuestra mayor esperanza para evitar la desdicha evitable, por un lado, y para lidiar con las adversidades inevitables de la vida, por el otro. Alguien podría decir, puedo tomar buenas decisiones con o sin el bautismo. No necesito convenios para ser una persona honorable o exitosa. Ciertamente hay muchos que, aunque no se encuentran en la senda de los convenios, actúan de un modo que refleja las decisiones y contribuciones de aquellos que están en la senda. Se podría decir que reciben las bendiciones de transitar un camino coherente con los convenios. ¿Cuál es entonces la diferencia de la senda de los convenios? En realidad, la diferencia es singular y eternamente significativa. Incluye la naturaleza de nuestra obediencia, el carácter del compromiso de Dios hacia nosotros, la ayuda divina que recibimos, las bendiciones ligadas al recogimiento como pueblo del convenio, y lo que es más importante, nuestra herencia eterna. Lo primero es la naturaleza de nuestra obediencia a Dios. Es más que simplemente tener buenas intenciones. Nos comprometemos solemnemente a vivir de toda palabra que sale de la boca de Dios. En esto seguimos el ejemplo de Jesucristo. Al ser bautizado, Él muestra a los hijos de los hombres que, según la carne, Él se humilla ante el Padre y testifica al Padre que le sería obediente al observar sus mandamientos. Con los convenios no solo estamos resueltos a evitar errores o ser prudentes con nuestras decisiones, sino que nos sentimos responsables ante Dios por nuestras decisiones y por nuestra vida. Tomamos sobre nosotros el nombre de Cristo, nos centramos en Cristo, en ser valientes en el testimonio de Jesús y en cultivar el carácter de Él. Ofrecemos el sacrificio de un corazón quebrantado y un espíritu contrito. Con los convenios, la obediencia a los principios del Evangelio se arraiga en nuestra alma misma. Conozco a un matrimonio que, al momento de casarse, la esposa no estaba activa en la iglesia y el esposo nunca había sido miembro de la iglesia. Me referiré a ellos como María y Juan, que no son sus nombres reales. Cuando llegaron los hijos, María sintió la profunda necesidad de criarlos, como dicen las Escrituras, en disciplina y amonestación del Señor. Juan la apoyaba. María hizo algunos sacrificios importantes para estar en el hogar a fin de enseñar el Evangelio de forma constante. Se aseguró de que la familia aprovechara plenamente la adoración y la actividad en la iglesia. María y Juan llegaron a ser padres ejemplares, y sus hijos, todos varones llenos de energía, crecieron en fe y devoción a los principios y normas del Evangelio. Los padres de Juan, los abuelos de los niños, estaban complacidos con la vida sana y los logros de sus nietos, pero debido a cierto antagonismo hacia la iglesia, querían atribuir ese éxito exclusivamente a las habilidades parentales de Juan y María. Si bien no era miembro de la iglesia, Juan no dejó de cuestionar esa afirmación e insistió en que lo que ellos veían eran los frutos de las enseñanzas del Evangelio, lo que sus hijos experimentaban en la iglesia, así como lo que sucedía en el hogar. Juan mismo estaba siendo influenciado por el Espíritu, por el amor y el ejemplo de su esposa, y por los ruegos de sus hijos. En el debido tiempo y para alegría de los miembros del barrio y de sus amistades, fue bautizado. Aunque en la vida de ellos y sus hijos no han faltado los desafíos, María y Juan afirman de todo corazón que el convenio del Evangelio es, en efecto, la raíz de sus bendiciones, individualmente y como familia. Han visto cumplirse las palabras del Señor a Jeremías en la vida de sus hijos y en la de ellos. «Pondré mi ley en su mente y la escribiré en sus corazones, y yo seré su Dios y ellos serán mi pueblo». Otro aspecto singular de la senda de los convenios es nuestra relación con la Deidad. Los convenios que Dios ofrece a sus hijos hacen más que guiarnos, nos ligan a Él. Una vez leí un artículo de periódico escrito por un periodista poco informado que explicaba que la forma en que efectuamos bautismos por los muertos es sumergiendo rollos de microfilmes en el agua. De ese modo, todos aquellos cuyos nombres figuren en el microfilm se consideran bautizados. Ese método sería eficiente, extremadamente eficiente, pero ignora el valor infinito de cada alma y la importancia crucial del convenio personal con Dios. Jesús dijo, «Entrad por la puerta estrecha, porque estrecha es la puerta y angosto el camino que conduce a la vida, y pocos son los que lo hallan». Hablando en sentido figurado, esa puerta es tan estrecha que permite que solo entre una persona a la vez. Cada una asume un compromiso individual con Dios y a cambio recibe de Él un convenio individual, por nombre, en el que puede confiar incondicionalmente por el tiempo y la eternidad. Esto nos lleva a considerar una tercera bendición especial de la senda de los convenios. Dios brinda un don casi incomprensible para ayudar a guardar los convenios a quienes los hacen, el don del Espíritu Santo. Dicho don es el derecho a la compañía, protección y guía constantes del Santo Espíritu. En la senda de los convenios también encontramos las bendiciones esenciales del perdón y de ser limpios de pecado. Esa ayuda solo puede recibirse mediante la gracia divina, administrada por el Espíritu Santo. Y este es el mandamiento, dice el Señor. Arrepentíos todos vosotros extremos de la tierra y venid a mí y sed bautizados en mi nombre, para que seáis santificados por la recepción del Espíritu Santo, a fin de que en el postrer día os presentéis ante mí sin mancha. Quienes siguen la senda de los convenios hallan bendiciones singulares en diversos recogimientos divinamente señalados. A lo largo de las Escrituras encontramos profecías del recogimiento literal de las largamente dispersadas tribus de Israel en las tierras de su herencia. El cumplimiento de esas profecías está ahora en marcha con el recogimiento del pueblo del convenio en la Iglesia, el reino de Dios sobre la tierra. El presidente Nelson explica, cuando hablamos del recogimiento, simplemente estamos diciendo esta verdad fundamental. Cada uno de los hijos de nuestro Padre Celestial merece escuchar el mensaje del Evangelio restaurado de Jesucristo. El Señor manda a los miembros de la Iglesia de Jesucristo de los Santos de los Últimos Días, «Levantaos y brillad, para que vuestra luz sea un estandarte a las naciones, a fin de que el recogimiento en la tierra de Sion y sus estacas sea para defensa y para refugio contra la tempestad y contra la ira cuando sea derramada sin mezcla sobre toda la tierra». Existe también una congregación semanal del pueblo del convenio en la casa de oración, en el día del Señor, para que más íntegramente nos conservemos sin mancha del mundo. Es una reunión para participar del pan y el agua sacramentales en memoria de la expiación de Jesucristo. Cuando era adolescente, yo era el único miembro de la iglesia en mi clase de la escuela secundaria. Disfrutaba relacionarme con muchos buenos amigos en la escuela. No obstante, descubrí que dependía mucho de dicha reunión del día de reposo cada semana para vivificarme y renovarme espiritual y hasta físicamente. ¿Cuánto hemos sentido la pérdida de esa regular reunión del convenio durante la actual pandemia? ¿Y cuánto ansiamos que llegue el momento en que podamos volver a reunirnos como antes? Por último, el pueblo del convenio se congrega en el templo, la casa del Señor, para procurar las ordenanzas, las bendiciones y la revelación que únicamente están disponibles allí. El profeta José Smith enseñó, ¿cuál era el objeto del recogimiento del pueblo de Dios en cualquier época del mundo? El objeto principal era edificar una casa al Señor, en el cual Él pudiera revelar a su pueblo las ordenanzas de su casa y las glorias de su reino, y enseñar a la gente el camino de la salvación. Porque hay ciertas ordenanzas y principios que, para poder enseñarse y practicarse, deben efectuarse en un lugar o casa edificada para tal propósito. Al final, solo al seguir la senda de los convenios, heredamos las bendiciones de Abraham, Isaac y Jacob, las supremas bendiciones de la salvación y la exaltación que solo Dios puede dar. Las referencias que hacen las Escrituras al pueblo del convenio a menudo se refieren a los descendientes literales de Abraham, o la casa de Israel. Sin embargo, el pueblo del convenio también incluye a todos los que reciben el Evangelio de Jesucristo. Pablo explicó, «Pues todos los que habéis sido bautizados en Cristo, de Cristo estáis revestidos. Y si vosotros sois de Cristo, ciertamente descendientes de Abraham sois, y herederos conforme a la promesa. Quienes son leales a sus convenios saldrán en la resurrección de los justos. Son hechos perfectos mediante Jesús, el mediador del nuevo convenio. Son aquellos cuyos cuerpos son celestiales, cuya gloria es la del sol, sí, la gloria de Dios, el más alto de todos. Por consiguiente, todas las cosas son suyas. Sea vida o muerte, o cosas presentes o cosas futuras, todas son suyas, y ellos son de Cristo y Cristo es de Dios». Ruego que, como pueblo, demos oído al llamado del profeta de permanecer en la senda de los convenios. Nefi nos vio a nosotros y nuestra época, y escribió, «Yo, Nefi, vi que el poder del Cordero de Dios descendió sobre los santos de la Iglesia del Cordero y sobre el pueblo del convenio del Señor, que se hallaban dispersados sobre toda la superficie de la tierra y tenían por armas su rectitud y el poder de Dios en gran gloria. Este domingo de Pascua de Resurrección testifico de Jesucristo, cuya resurrección es nuestra esperanza y la seguridad irrefutable de todo lo que se promete en la senda de los convenios y al final de ella. En el nombre de Jesucristo. Amén.
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3: 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La música estará bajo la dirección de Mac Wilberg y Ryan Murphy, con Andrew Unsworth al órgano, el Gabriel Trumpet Ensemble y las palabras de inspiración por Pepe Valle.

para las personas de fe, es también una ocasión para reflexionar sobre las bendiciones de la vida y la promesa de la renovación espiritual. Adoremos ahora juntos en este domingo de Pascua, un día para regocijarnos en el amor de Dios por todos sus hijos.

Después de la muerte de Jesucristo, uno de sus seguidores, un hombre llamado José de Arimatea, pidió que le permitieran llevarse el cuerpo del Señor. Con la ayuda de otros discípulos, José, de manera tierna y amorosa, envolvió el cuerpo del Salvador en tela de lino limpia, lo puso en el interior de un sepulcro y colocó una enorme piedra en su entrada. Las Escrituras dicen que José era un hombre noble que esperaba la venida del Mesías. Él creía que Jesús era quien traería el reino de Dios a la tierra. Pese a ello, a lo largo de su vida, Jesús fue despreciado y desechado, varón de dolores y experimentado en quebranto. Y entonces, al caer sobre Jerusalén la oscuridad de la noche, su cuerpo yació sin vida detrás de la pesada piedra. Tuvo que haberse sentido como un final inevitable. Pero, claro, no era definitivo. La promesa de la Pascua es que Jesucristo ha vencido todos los obstáculos, todas las angustias y todos los pesares. La vida continúa después de la muerte. La oscuridad da paso a la luz y todo lo malo puede ser hecho bueno. Al día siguiente, muy de mañana, recién salido el sol, María Magdalena y otras dos mujeres llegaron al sepulcro. Allí, para su asombro, hallaron que la piedra había sido corrida, la tumba estaba vacía y dos ángeles les dieron las buenas nuevas que se han repetido a lo largo de las épocas. ¿Por qué buscáis entre los muertos al que vive? No está aquí, sino que ha resucitado. Jesucristo tiene muchos títulos y cada uno nos enseña algo importante sobre él. Se le conoce como el Redentor, el Príncipe de Paz, el Rey de Reyes y la Luz del Mundo. Pero hoy honramos el título que él enseñó a su amiga Marta: Yo soy la resurrección y la vida. Él ha resucitado, y gracias a ello, toda la humanidad resucitará y volverá a vivir, incluyéndonos a ustedes y a mí. La muerte no es el fin, y ninguna tragedia es final. Las enormes y pesadas piedras que se interponen en nuestro camino se pueden quitar. Todo cuanto parezca injusto en la vida puede ser hecho justo. Los heridos serán sanados, los afligidos serán consolados, y todo cuanto esté perdido será restaurado. Y todo debido a que Él ha resucitado.

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1: Segunda Epístola a los Corintios, capítulo 7. ¿De qué modo nos ayuda a arrepentirnos la tristeza que es según Dios? El apóstol Pablo enseñó: la tristeza que es según Dios produce arrepentimiento para salvación, pero la tristeza del mundo produce muerte. Puede que sintamos la tristeza, vergüenza y desaliento del mundo cuando pecamos. Sin embargo, cuando acudimos al Salvador para arrepentirnos, lo invitamos a transformar nuestro corazón y a convertir nuestra tristeza en gozo. La tristeza que es según Dios y el verdadero arrepentimiento. Cuando sentimos la tristeza que es según Dios, reconocemos nuestros defectos y deseamos mejorar. Sentimos esperanza por el futuro y sentimos el amor del Salvador por nosotros. Considere estas preguntas al estudiar la segunda epístola a los Corintios, capítulo 7. ¿Qué significa cuando somos contristados para arrepentimiento? Versículo 9. ¿Qué acciones realizamos cuando sentimos la tristeza que es según Dios? La tristeza del mundo versus la tristeza que es según Dios. La tristeza del mundo nos desanima, apaga la esperanza y nos persuade a ceder a más tentación. La tristeza según Dios conduce a la conversión y a un cambio de corazón. Nos hace odiar el pecado y amar lo bueno. Nos anima a levantarnos y andar en la luz del amor de Cristo. El verdadero arrepentimiento tiene que ver con la transformación, no con la tortura o el tormento. Sí, la lamentación sincera y el verdadero remordimiento por la desobediencia son pasos a menudo dolorosos, pero son pasos importantes en el sagrado proceso del arrepentimiento. Pero cuando la culpa conduce al autodesprecio o no permite que nos volvamos a levantar, impide nuestro arrepentimiento en lugar de promoverlo. Véase Elder Dieter F. Uchtdorf. Análisis. Lea Doctrina y Convenios, sección 18, versículos de 9 a 13. ¿Qué piensa el Salvador de nosotros a pesar de nuestras imperfecciones? ¿Cómo podemos cambiar nuestra opinión de nosotros mismos para que coincida con la de Él?
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3: Cuando era un joven misionero, mi compañero y yo testificamos que Dios habla por medio de profetas hoy día. Uno me preguntó, ¿y qué es lo que su profeta dijo esta semana? Al esforzarme por recordar el mensaje del profeta en la revista Improvement Era, la revista más importante de la iglesia en esa época, llegué a entender la importancia de conocer y obedecer las enseñanzas del profeta viviente. Hoy espero persuadirlos a seguir a los profetas vivientes y advertirles sobre el engaño que ha creado el adversario para evitar que los sigan. Las Escrituras se refieren a ese engaño como murmuración. El Salvador enseña una parábola para advertirnos sobre el traicionero camino a la desobediencia por medio de la murmuración. En la parábola aprendemos sobre un noble señor que tenía un terreno muy escogido. Les dijo a sus siervos que plantaran 12 olivos y construyeran una torre para vigilar los olivos. El objetivo de la torre era que un vigía se sentara allí para advertir la venida del enemigo. Así, el olivar estaría protegido. Los siervos no construyeron la torre. El enemigo llegó y destruyó los olivos. La desobediencia de los siervos fue la causa del desastre en el olivar. ¿Por qué los siervos fracasaron en la edificación de la torre? La semilla del desastre se sembró con murmuración. De acuerdo con la parábola del Señor, la murmuración o crítica tiene tres etapas, cada una dirigiendo a la otra en un camino descendiente hacia la desobediencia. Primero, los siervos empezaron a criticar. Consideraron que podían ejercer su propio juicio con respecto a las instrucciones del amo. ¿Qué necesidad tiene mi señor de esta torre, siendo esta una época de paz? Se preguntaron. Primero, criticaron en sus propias mentes y después pusieron la crítica en la mente de los demás. La crítica fue lo primero. Segundo, empezaron a racionalizar y a excusarse para no hacer lo que se les había instruido. Dijeron, no se puede dar este dinero a los cambistas, pues no hay necesidad de estas cosas. Así, excusaron su desobediencia. El tercer paso inevitable le sigue, la negligencia al no seguir mandamiento del maestro. La parábola dice, se volvieron muy perezosos y no hicieron caso de los mandamientos de su Señor. Así establecieron el escenario para el desastre. Dios ha bendecido a sus hijos con profetas para que los instruyan en sus caminos y los preparen para la vida eterna. Los hombres no entienden fácilmente los caminos de Dios, porque mis pensamientos no son vuestros pensamientos, ni vuestros caminos mis caminos. La obediencia es esencial para recibir las bendiciones del Señor, aun cuando no se entiende el objetivo del mandamiento. El adversario susurra invitaciones engañosas para murmurar y así destruir el poder que viene de la obediencia. El modelo de la murmuración se ve claramente en el siguiente relato sobre los hijos de Israel. El Señor prometió a los hijos de Israel que enviaría un ángel y expulsaría a los cananeos para que Israel pudiera heredar una tierra de leche y miel. Cuando los israelitas llegaron a las fronteras de Canaán, Moisés envió espías al campo y cuando regresaron informaron que el ejército de Canaán era más fuerte que el de Israel. Y entonces empezaron las murmuraciones. Criticaron los mandamientos dados a través de Moisés, su profeta viviente. Esparcieron sus críticas entre los demás. ¿Cómo podía derrotar Israel a los gigantes de Canaán cuando los hijos de Israel se veían a sí mismos en comparación como langostas? La crítica se tornó hacia la racionalización y las excusas. Dijeron temer por sus esposas y sus hijos. Sería mejor volvernos a Egipto. Y la crítica se volvió a desobediencia cuando Israel trató de elegir a un capitán que los llevara de regreso a Egipto. Simplemente rehusaron seguir al profeta viviente. Por sus murmuraciones, el Señor quitó la bendición prometida a los hijos de Israel, el que destruiría a los cananeos y les daría su tierra prometida. En lugar de eso, envió a Israel al desierto a deambular durante 40 años. El modelo de crítica se ve nuevamente en la familia de Leí. Cuando el profeta Leí envió a sus hijos a Jerusalén a obtener las planchas de bronce, encontraron mucha oposición. Primero, Lamán fue expulsado de la casa de Labán por solo pedir las planchas. Después que los hijos de Leí ofrecieron pagarlas con oro y plata, Labán trató de matarlos y confiscó sus propiedades. Los hermanos se reunieron en la cavidad de una roca para evaluar la situación. Lamán y Lemuel murmuraron, lo que empezó, como siempre, con críticas. ¿Cómo es posible que el Señor entregue a Labán en nuestras manos? Dijeron. Luego las excusas. He aquí, es un hombre poderoso y puede mandar a 50, sí, aún puede matar a 50. Luego, ¿por qué no a nosotros? Finalmente fueron perezosos. Llenos de ira, resentimiento y excusas, Lamán y Lemuel esperaron en los muros de Jerusalén mientras que el fiel Nefi cumplió con la obra del Señor. El Señor ha hablado en contra de esta actitud en nuestro día. Mas el que no hace nada hasta que se le mande y recibe un mandamiento con corazón dudoso y lo cumple decidiosamente, ya es condenado. Al levantar nuestra mano hemos sostenido a nuestros profetas vivientes. Nos regocijamos en el privilegio de escuchar la palabra de Dios revelada en nuestro día por nuestros profetas vivientes. ¿Qué hacemos cuando los escuchamos? ¿Seguimos con exactitud las instrucciones de nuestros profetas vivientes o murmuramos? ¿Es más fácil a los profetas en nuestra época que en los días de Moisés o Nefi?
4: ¿Murmurarían hoy día aquellos que murmuraron contra Moisés y Nefi? Se puede hacer la misma pregunta en reverso. Aquellos que murmuran en la actualidad, ¿también habrían murmurado como lo hicieron Lamán y Lemuel o los hijos de Israel en contra del profeta de sus días, con las mismas consecuencias desastrosas? Las instrucciones más simples pueden revelar la tendencia a murmurar. Asistí a una reunión donde la autoridad que presidía invitó a la congregación a sentarse más adelante en la sala. Algunos lo hicieron, la mayoría no. ¿Por qué no? Estoy seguro de que ellos murmuraban por qué deberían dejar su comodidad. ¿Por qué yo? Sin duda, esa pregunta fue seguida pronto por una excusa o una racionalización del por qué importaba cambiar o no de asiento. Creo que les dio alguna irritación de que la autoridad presidente hubiera hecho tal pedido. El último paso, obvio para todos los que observaban, fue indolencia en la respuesta. Pocos se cambiaron. ¿Fue esto algo pequeño? Sí, pero refleja una gran falta de deseo de obedecer. Reflejó un espíritu de desobediencia, y eso no es algo pequeño. Hace poco estuve en una reunión de la iglesia en África Occidental, cuando un líder del sacerdocio invitó a los hermanos a que pasaran a ocupar las tres primeras filas. Cada hombre se levantó de inmediato y se sentó de acuerdo con las instrucciones. ¿Fue algo pequeño? Sí. Pero reflejó la voluntad de obedecer. Eso no es algo pequeño. Les invito a centrarse en los mandamientos de los profetas vivientes que les incomoden más. ¿Ponen en duda si el mandamiento aplica a ustedes? ¿Encuentran excusas convenientes de por qué no pueden cumplir con ese mandamiento ahora? ¿Se sienten frustrados o irritados con los que les recuerdan esos mandamientos? ¿Son lentos en cumplirlos? Cuídense de los engaños del adversario. Cuídense de murmurar. Un padre afortunado experimenta ese gozo especial que emana de su hijo dispuesto a obedecer. ¿No es lo mismo con Dios? En una pequeña escala puedo entender cuánto gozo debe sentir el Señor cuando sus siervos obedecen sin murmurar. Hace poco, mi querida esposa y yo participamos en una reunión durante la cual se nos explicarían nuestras responsabilidades. No teníamos idea de cuál o a dónde sería nuestra asignación para servir. A mí se me había dicho en privado que seríamos llamados a África Occidental. Estaba sorprendido y alegre con la asignación, pero entonces me vino a la mente lo que inevitablemente pasaría por la mente de mi compañera de casi 39 años. ¿Cómo recibiría ella esa asignación? Sabía que aceptaría ir. En todos nuestros años juntos jamás había rechazado un llamamiento del Señor. Pero ¿cuáles serían sus sentimientos y su corazón? Al sentarme junto a ella, leyó en mis ojos que sabía nuestra asignación. Ella dijo, bien, ¿dónde vamos? Simplemente dije, África. Sus ojos brillaron y alegremente dijo, ¡qué maravilloso! Mi gozo fue completo. Así se debe sentir también nuestro Padre cuando seguimos a los profetas vivientes con corazones dispuestos. Testifico que Jesucristo vive. Habla a los profetas en nuestra época. Que sigamos a nuestros profetas sin murmurar, es mi ruego, en el nombre de Jesucristo. Amén.
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5: Seguimos al maestro de la administración, por el Elder Juan Pablo Villar de los 70. Jesucristo es nuestro ejemplo perfecto de administración compasiva para todos. Al asistir a conferencias de estaca en toda la iglesia, tengo la maravillosa oportunidad de ir con los presidentes de estaca a visitar y ministrar a los miembros individualmente y a las familias. En esas visitas de ministración, a veces me pregunto qué decir y qué hacer, especialmente cuando las personas a las que visito están atravesando desafíos difíciles. Pero en lugar de centrarme en lo que podría decir o hacer, he descubierto que centrarme en el Maestro de la Administración, nuestro Salvador Jesucristo, es lo que más me ayuda cuando ministro a los demás. Como en todas las cosas buenas, Jesucristo es nuestro ejemplo perfecto. El Salvador nos guiará en nuestros esfuerzos cuando dejemos nuestro hogar y abandonemos nuestra postura cómoda para ministrar a quienes nos rodean como Él lo haría. Entonces nuestra ministración llegará a ser más significativa que cualquier cosa que pudiéramos decir o hacer por nuestra cuenta. No pasar de largo. Cuando se le preguntó, ¿quién es mi prójimo?, Jesús aprovechó la oportunidad para relatar una parábola. Habló de un hombre que iba de Jerusalén a Jericó, que cayó en manos de ladrones y le robaron, lo golpearon y lo dejaron medio muerto en el camino. Al poco tiempo pasó un sacerdote. El sacerdote debió ver que el hombre estaba en grave estado, pero no se detuvo a ayudarlo. Pasó de largo por aquel camino. Después, un levita, al verle lo gravemente herido que estaba el hombre, también pasó de largo. Luego llegó un samaritano. Jesús describió que el samaritano tuvo algo que el sacerdote y el levita no tuvieron. El samaritano fue movido a misericordia por aquel hombre, y acercándose, vendó sus heridas y cuidó de él. La parábola del buen samaritano no se trata solo de sacerdotes, levitas o samaritanos. En realidad se trata de nosotros. Tenemos hermanos y hermanas que han quedado heridos a un lado del camino de la vida. Puede ser cualquier persona: amigos, familiares, vecinos, miembros de la comunidad e incluso aquellos que están sentados en la capilla con nosotros el domingo. ¿Los vemos y pasamos de largo? ¿O los ministramos con compasión, como lo hizo el buen samaritano? La mayoría de los que veamos no tendrán heridas visibles. Muchos sufren en silencio y no piden ayuda. La única manera de estar seguros de nuestra forma de atender el asunto es tratar a los demás con el amor y la compasión que mostró el samaritano. Ministrar a la manera de Cristo significa tener compasión por todos. Orar para ver las necesidades de los demás. Mientras Jesús caminaba entre la multitud, una mujer que sufría de flujo de sangre desde hacía 12 años se acercó a él con fe. Cuando tocó el borde del manto de Jesús, él sintió que había salido poder de él. Jesús se volvió a la mujer y le dijo, «Tu fe te ha sanado. Ve en paz». Cuando un paralítico fue llevado por sus amigos hasta Jesús a través de un techo, Jesús primero sanó espiritualmente al paralítico. «Hijo, tus pecados te son perdonados», dijo él. Como respuesta, los escribas acusaron a Jesús de blasfemia. Para ayudar a los presentes a entender que Él tiene potestad en la tierra para perdonar pecados, Jesús dijo al hombre, «Levántate y toma tu lecho y vete a tu casa». Inmediatamente el hombre se levantó delante de todos. El poder de Cristo para sanar físicamente a los enfermos era el mismo poder que utilizaba para sanar a los espiritualmente enfermos. Estos dos ejemplos y muchos otros muestran que el Salvador entiende perfectamente tanto las necesidades temporales como las espirituales de los demás, y los ministra según esas necesidades. Nosotros podemos hacer lo mismo. Si bien no podemos ver a la perfección las necesidades de los demás como lo hace el Salvador, podemos orar para pedir la capacidad de ver dichas necesidades, para pedir guía sobre cómo atenderlas y para ser la respuesta a la oración de otras personas. Después de ver, también debemos actuar con compasión. ¿De qué sirve ver si no hacemos nada? Si vemos y no hacemos nada, podemos perder la vista espiritual. Conforme actuemos, incluso en las pequeñas cosas, recibiremos más de la luz del Salvador para ver y ministrar mejor a quienes nos rodean. Estar con ellos. En ocasiones podemos estar renuentes a ministrar a otras personas. Tal vez nos preocupe cómo reaccionarán o hasta qué grado serán receptivas. A mí me ha pasado. En esos momentos lo más importante que podemos hacer es estar con ellos y amarlos. Reitero, el Salvador es nuestro ejemplo perfecto. Justo antes de que el Salvador resucitado se apareciera a los nefitas, Estos habían sufrido muchas catástrofes y una profunda oscuridad. Estaban desesperados por recibir socorro. Aunque el Salvador podría haberse limitado a hablarles desde el cielo y decirles lo que necesitaban oír, se les apareció y fue entre ellos. Les enseñó y oró con ellos y por ellos. El Salvador también les preguntó, ¿tenéis enfermos entre vosotros? Traedlos aquí. ¿Tenéis cojos, o ciegos, o lisiados, o mutilados, o leprosos, o atrofiados, o sordos, o quienes estén afligidos de alguna manera? Traedlos aquí, y yo los sanaré, porque tengo compasión de vosotros. Mis entrañas rebosan de misericordia. Y sucedió que cuando hubo hablado así, toda la multitud de común acuerdo se acercó con todos los que padecían cualquier aflicción, y los sanaba a todos, según se los llevaban. Si no están seguros de cómo ministrar a los demás o sienten ansiedad al respecto, no se preocupen tanto por qué decir o qué hacer. Empiecen simplemente por estar a su lado. El presidente Russell M. Nelson ha enseñado que la buena inspiración se basa en la buena información. Al estar con ellos, aprenderán acerca de sus vidas y sabrán cuándo visitarlos cuando estén enfermos, cuándo ofrecer y dar bendiciones del sacerdocio, cuándo escucharlos y llevar las cargas los unos de los otros para que sean ligeras, llorar con los que lloran, consolar a los que necesitan de consuelo, y regocijarse con los que se regocijan. No titubeen. Serán inspirados en lo que el Salvador necesite que digan y hagan al ministrar. Sacar el máximo provecho de la ministración. Hay muchas oportunidades a nuestro alrededor de ministrar como el Salvador desea que ministremos. Las siguientes son algunas maneras en las que pueden hacer que la ministración sea una parte frecuente de sus vidas. Primero, ponerse en contacto. ¿Saben a cuáles personas se le asignaron ministrar? Acérquense a ellas con su compañero de ministración. Así es como se da lugar a muchas oportunidades de ministración. Pueden encontrar sus asignaciones de ministración en la aplicación Herramientas al seleccionar su nombre en el directorio y luego Ministración. Segundo, conocer a los demás. Hagan saber a quienes les rodean que les importa conocer en cuanto a su vida y muéstrenles que están prestos a ayudarlos. Tercero, orar por ellos. Oren para tener oportunidades de ministrar y para recibir la ayuda y la inspiración del Padre Celestial para ministrar como Él necesita que lo hagan. Él los guiará por medio de la inspiración. Cuarto, mantenerse en contacto. Acérquense con regularidad a las personas que los rodean. Al estar en contacto frecuente, estarán al tanto de ellas y preparados para servir. El Salvador mostró el ejemplo perfecto de ministración. Miramos hacia Él y ministramos con caridad y amor en nuestros corazones como Él lo hace por nosotros. Seguir su modelo. La primera acción que el Salvador llevó a cabo cuando se apareció a los nefitas fue decirles, «Levantaos y venid a mí», y pedirles que metieran sus manos en su costado y palparan las marcas de los clavos en sus manos y pies. El Salvador no quería tan solo que lo vieran. Ya lo habían visto descender del cielo y ponerse en medio de ellos. Quería que cada uno de ellos viniera a Él y lo sintieran y lo conocieran a Él y lo que había hecho por todo el mundo. Y esto hicieron, yendo uno por uno, hasta que todos hubieron llegado. También llamó a 12 discípulos y les dio poder para bautizar. Y enseñó la doctrina del bautismo. Luego mandó a los nefitas que detuvieran toda contención. He aquí, esta no es mi doctrina, agitar con ira el corazón de los hombres el uno contra el otro. Antes bien, mi doctrina es esta, que se acaben tales cosas. En muchos sentidos, el ministerio del Salvador en el Libro de Mormón sirve como modelo para nuestra propia ministración. Podemos ayudar a nuestros hermanos y hermanas a venir a Jesucristo, alentarlos a ser bautizados y a procurar las demás ordenanzas de salvación, y amarlos y ser pacificadores, como el profeta nos ha enseñado. A veces no será fácil tender la mano a los demás. Incluso podríamos encontrarnos en nuestras propias pruebas que hacen que nos sea más difícil sentirnos motivados a ministrar a la manera del Señor. Al Redentor le sobrevinieron pruebas y dificultades durante su ministerio. Al tomar sobre nosotros su nombre y ser testigos de Él, se nos pedirá que andemos como Él lo hizo y que tendamos la mano y amemos a aquellos con quienes entremos en contacto. Si seguimos a Jesucristo, el Maestro de la Ministración, y ministramos a los demás como Él lo haría, Él nos fortalecerá y nos dará poder. Por medio de nuestra ministración, podemos bendecir la vida de otras personas y hallar paz y gozo para la nuestra.
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6: Truly, sisters, sweet is verdaderamente, hermanas, amo este trabajo y quisiera compartir algunos pensamientos con ustedes acerca de eso. Tiempo después de la resurrección y ascensión de Jesús, el apóstol Pedro enseñó: sepa ciertísimamente toda la casa de Israel que Jesús, a quien vosotros crucificasteis, Dios le ha hecho Señor y Cristo. Los que lo escucharon se compungieron de corazón y le preguntaron a Pedro y a los demás: varones, hermanos, ¿qué haremos? Y enseguida obedecieron las enseñanzas de Pedro con alegría. Mañana es domingo de Pascua, y espero que también nos compunjamos de corazón para que reconozcamos al Salvador, nos arrepintamos y obedezcamos con alegría. En esta conferencia general escucharemos a líderes de la Iglesia darnos guía inspirada, sabiendo que sus palabras nos conmoverán el corazón. Les pregunto esta noche, mujeres y hermanas, ¿qué haremos nosotras? En calidad de presidenta general de la Sociedad de Socorro, Eliza R. Snow declaró hace casi 150 años: el Señor nos ha dado grandes responsabilidades. Testifico que lo que ella declaró sigue siendo verdad hoy en día. La Iglesia y el reino del Señor requieren mujeres guiadas por el Espíritu que usen sus dones para cuidar la verdad del Evangelio, hablar en favor de ella y defenderla. La inspiración e intuición son necesarias para la edificación del reino de Dios, lo que quiere decir hacer nuestra parte para llevar la salvación a los hijos de Dios. Edificamos el reino cuando cuidamos de los demás. Sin embargo, a la primera hija de Dios que debemos edificar en el Evangelio restaurado es a nosotras mismas. Emma Smith dijo: deseo tener el Espíritu de Dios para conocerme y comprenderme a mí misma, para superar cualquier obstáculo de costumbre o de carácter que no me conduzca a alcanzar mi exaltación. Debemos desarrollar una fe firme en el Evangelio de Cristo y avanzar, investidas con el poder de los convenios del templo, hacia nuestra exaltación. ¿Qué pasa si algunas de nuestras costumbres no tienen lugar en el Evangelio restaurado de Cristo? Abandonarlas quizás requiera el apoyo emocional y el cuidado de otra persona, así como sucedió conmigo. Cuando nací, mis padres plantaron un árbol de magnolias para que hubiera magnolias en el día de mi boda, la cual se celebraría en la iglesia protestante de mis antepasados. Sin embargo, en el día de mi boda, mis padres no estaban conmigo y no había magnolias, ya que al cumplir un año como conversa, había viajado a Salt Lake City, Utah, para recibir la investidura del templo y ser sellada a David, mi prometido. Cuando salí de Luisiana y estaba cerca de Utah, se apoderó de mí un sentimiento de que no tenía hogar. Mientras llegaba el día de la boda, me quedaría con la abuelastra de David, a la que llamaban tía Carol. Allí me encontraba, en Utah, quedándome en casa de una persona desconocida, antes de ser sellada por la eternidad a una familia que casi no conocía. Por suerte amaba y confiaba en mi futuro esposo y en el Señor. Al encontrarme a la puerta de la casa de tía Carol, quería desaparecer. La puerta se abrió y yo me quedé parada como un conejito asustado. La tía Carol, sin decir palabra, extendió los brazos y me abrazó. Ella, que no tenía hijos propios, supo en su corazón que tanto amaba, que necesitaba un lugar al que pertenecer. Fue un momento tan dulce y consolador. Mi temor desapareció y tuve la sensación de estar en un lugar espiritualmente seguro. Amar es hacer sitio en su vida a alguien más, así como lo hizo la tía Carol conmigo. Las madres literalmente hacen sitio en su cuerpo a fin de nutrir a un bebé antes de nacer y ojalá un lugar en su corazón al criarlos. Pero nutrir no se limita a criar hijos. A Eva se la llamó madre antes de que tuviera hijos. Y creo que ser madre significa dar vida. Piensen en las muchas maneras en las que dan vida. Podría significar dar vida emocional al desesperanzado o vida espiritual al que duda. Con la ayuda del Espíritu, podemos crear un lugar de sanación emocional para el discriminado, el rechazado y también el desconocido. De esas maneras tiernas, pero poderosas, edificamos el reino de Dios. Hermanas, todas nosotras vinimos a la tierra con estos dones maternales de dar vida y de amar. Seguir su plan y convertirse en alguien que edifica el reino requiere sacrificio desinteresado. Orson F. Whitney escribió: "Todo lo que sufrimos y todo lo que sobrellevamos, particularmente si lo sobrellevamos con paciencia, nos purifica el corazón y nos hace más sensibles y caritativos. Es por medio del esfuerzo y la tribulación que recibimos la educación que nos hará más parecidos a nuestro Padre y Madre celestiales. Estas pruebas nos llevan a Cristo, quien nos puede sanar y hacernos útiles en la obra de salvación. Edificamos el reino cuando hablamos y testificamos de la verdad. Seguimos el modelo del Señor, quien nos enseña con poder y la autoridad de Dios. Hermanas, nosotras podemos hacerlo también. Generalmente a las mujeres les gusta conversar y reunirse. Al trabajar según la autoridad del sacerdocio delegada a nosotras, conversar y reunirnos se convierte en un medio de enseñar el Evangelio. La hermana Julie B. Beck, expresidenta general de la Sociedad de Socorro, enseñó: la capacidad de reunir los requisitos para recibir revelación personal y actuar de acuerdo con ella es la aptitud más importante que se pueda lograr en la vida. Se requiere un esfuerzo consciente. La revelación del Espíritu Santo nos impulsará a aprender, a hablar y a actuar conforme a la verdad del Salvador. Mientras más sigamos a Cristo, más sentiremos su amor y guía. Y mientras más sintamos su amor y su guía, más desearemos enseñar la verdad como Él lo hizo, aun cuando enfrentemos oposición. Hace años, oré para tener las palabras para defender la maternidad al recibir una llamada anónima. La persona que llamó preguntó: ¿es usted Neil Marriott, madre de una familia grande? Respondí felizmente sí, esperando que me dijera algo como: bueno, qué bueno. Pero no, no fue así. Nunca olvidaré su respuesta mientras crujía su voz por el teléfono. Me siento muy ofendida de que usted traiga hijos a este planeta superpoblado. ¡Oh! Tartamudeé. Creo entender lo que siente. y lo que piensa. Enojada dijo, no, no entiende. A lo que emitiendo un gemido contesté, bueno, quizás no. Comenzó a hablar sobre mi mala decisión de ser madre. Mientras ella continuaba, oré para pedir ayuda y un pensamiento llegó a mi mente. ¿Qué le diría el Señor? Y luego sentí que estaba parada en tierra firme y cobré valor al pensar en Cristo. Yo le respondí, me alegra ser la madre de una familia grande y le prometo que haré lo que esté en mi alcance para educar a mis hijos de tal manera que hagan de este mundo un mejor lugar. Ella respondió, pues espero que así sea, y colgó. No fue una gran cosa. Después de todo, yo estaba a salvo en mi propia cocina. Pero en mi limitada dimensión, pude hablar en defensa de la familia, de las madres y las edificadoras, ya que comprendía y creía en dos cosas. Entendía la doctrina de Dios sobre la familia. Y dos, oré para pedir palabras que transmitieran esa verdad. Ser diferentes del mundo traerá algo de crítica, pero debemos estar sujetas a los principios eternos y testificar de ellos, sin importar cuál sea la respuesta del mundo. Cuando nos preguntemos, ¿qué haremos? Meditemos en esta pregunta. ¿Qué hace en forma constante el Salvador? Él educa y crea. Él fomenta el progreso y la bondad. Mujeres y hermanas, podemos hacer estas cosas. Niñas de la primaria, ¿hay

0: poder expiatorio. La fe en Cristo y en su expiación es el lugar supremo de sanación y esperanza, de crecimiento y de propósito. Todos necesitan un lugar de pertenencia espiritual y físico. Nosotras, hermanas de todas las edades, podemos crear ese lugar, que es incluso un lugar santo. Nuestra máxima responsabilidad es llegar a ser mujeres que sigan al Salvador, que eduquen con inspiración y vivan la verdad sin temor. Al pedir al Padre Celestial que nos haga edificadoras de su reino, su poder fluirá hacia nosotras y sabremos cómo amar, a fin de ser como nuestros padres celestiales. En el nombre de Jesucristo. Amén.
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2: Voces de los Santos de los Últimos Días. La Liaona que Dios me mostró. Por Gadwin Aonaemba Timiun. Benue, Nigeria. En un principio me parecía una blasfemia decir que la Iglesia de Jesucristo había sido restaurada. Mientras cursaba mis estudios de doctorado en Australia, a menudo me trasladaba del lugar donde vivía a restaurantes que estaban cerca de la zona comercial central de Melbourne. En uno de esos recorridos, vi en el suelo una tarjeta con una imagen de Jesucristo. En mis adentros una voz me insistió en que la recogiera. De modo que obedecí y la examiné detenidamente. Después busqué un mejor lugar donde dejar la pequeña imagen del Salvador, pero no encontré ninguno. Por consiguiente, me la llevé a casa y la coloqué en el librero. 3 días después conocí a 2 misioneros mientras me dirigía a almorzar. Fijamos una cita para que ellos me enseñaran y me dieron una tarjeta similar a la que había encontrado. Al volver a casa, las comparé. Ambas eran de la Iglesia de los Misioneros. Cuando me visitaron, compartieron su testimonio de la Iglesia de Jesucristo de los Santos de los Últimos Días. Al principio no me sentí cómodo con su testimonio. Me parecía una blasfemia decir que la Iglesia de Jesucristo había sido restaurada y que era la única iglesia verdadera sobre la tierra. Pero 2 factores captaron mi interés. Primero, en las Escrituras leí que el principio de la sabiduría es el temor a Jehová. Yo necesitaba sabiduría y deseaba temer al Señor a fin de obtenerla. Comprendí que no podía temer al Señor si no lo conocía a Él. Por consiguiente, lo que los misioneros me enseñaban tenía importancia, porque yo necesitaba conocimiento en cuanto al Señor. Segundo, llegué a la conclusión de que el Señor me había guiado para que encontrara la tarjeta que recogí. A lo largo de los años que había vivido en Melbourne, nunca había visto una tarjeta similar en el suelo. Concluí que las tarjetas no se tiraban de manera descuidada. Conforme recibí las lecciones misionales, me volví una persona más feliz y me sobrecogía el conocimiento que recibía de esas nuevas enseñanzas. Al poco tiempo, fui bautizado. Ahora estoy sellado a mi esposa y a mis hijos por esta vida y por la eternidad, y tengo el mismo testimonio que los misioneros compartieron conmigo. La Iglesia de Jesucristo ha sido restaurada por medio del profeta José Smith. La Iglesia de Jesucristo de los Santos de los Últimos Días es la única iglesia verdadera sobre la tierra y es guiada por un profeta viviente.
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3: Mis queridos hermanos y hermanas, ruego que el Espíritu me ayude a expresar mi mensaje. Durante mis visitas y conferencias en las estacas, barrios y ramas, siempre.

0: Siempre me ha embargado un profundo sentimiento de gozo al reunirme con los miembros de la Iglesia, aquellos que ahora como en el meridiano de los tiempos han sido llamados santos. El espíritu de paz y amor que siempre siento entre ellos me hace saber que me encuentro en Sion, en alguna de sus estacas. Aun cuando la mayoría de ellos representan a miembros de dos o más generaciones en la Iglesia, muchos otros son conversos recientes. A estos les repetimos como bienvenida las palabras del apóstol Pablo a los Efesios. Cito: Así que ya no sois extranjeros ni advenedizos, sino conciudadanos con los santos y miembros de la familia de Dios, edificados sobre el fundamento de los apóstoles y profetas, siendo la principal piedra del ángulo Jesucristo mismo. Fin de la cita. Hace algunos años, mientras servía en la Oficina de Asuntos Públicos de la Iglesia en México, fuimos invitados a participar en un programa radiofónico dedicado a describir las religiones del mundo. Dos de nosotros fuimos designados para representar la Iglesia y contestar las preguntas que generalmente se hacen en ese tipo de programas. Después de repetidas veces de entrar y salir al aire, como se dice en el ambiente de la radio, el conductor del programa volvió a decir: Esta noche tenemos con nosotros a dos élderes de la Iglesia de Jesucristo de los Santos de los Últimos Días. Repentinamente hizo una pausa y preguntó: ¿Por qué tiene su iglesia un nombre tan largo? ¿No podría tener uno más corto o más comercial? Mi compañero y yo sonreímos ante esa magnífica pregunta. Y procedimos a explicar que el nombre de la iglesia no había sido elegido por hombre alguno, sino había sido dado por el Salvador a través de un profeta en estos últimos días. Cito: Porque así se llamará mi iglesia en los postreros días, a saber, la iglesia de Jesucristo, de los santos de los últimos días. Fin de la cita. A lo que el conductor del programa inmediata y respetuosamente agregó: Entonces lo repetiremos con mucho gusto. No recuerdo ahora cuántas veces él repitió el significativo nombre de la iglesia, pero sí recuerdo el dulce espíritu que nos acompañó mientras explicábamos no solo el nombre de la iglesia, sino la manera en que se refiere a los miembros de la misma, los santos de los últimos días. Leemos en el Nuevo Testamento que los primeros miembros de la iglesia fueron llamados cristianos, por primera vez en Antioquía, pero entre ellos mismos se hacían llamar santos. Qué conmovedor debe haber sido para ellos escuchar al apóstol Pablo llamarlos conciudadanos con los santos y miembros de la familia de Dios, y también llamados a ser santos. A medida que los miembros de la Iglesia viven el Evangelio y siguen el consejo de los profetas, poco a poco, y aún sin notarlo, se realiza en ellos el proceso de la santificación. Los humildes miembros de la Iglesia, que a diario oran y leen las Escrituras como familia, los que hacen historia familiar y consagran tiempo para asistir con frecuencia al templo, aquellos que están dedicados a la edificación de una familia eterna llegan a ser santos. También lo son aquellos que apartan tiempo de sus ocupadas vidas para salir en rescate de sus hermanos desalentados, animándolos a venir y sentarse de nuevo a la mesa del Señor. Y todos aquellos élderes y hermanas y matrimonios maduros que sin dudar responden al llamado de ser misioneros del Señor. Sí, hermanos y hermanas, llegan a ser santos a medida que descubren ese cálido y asombroso sentimiento llamado la caridad o el amor puro de Cristo. Los santos o miembros de la Iglesia también llegan a conocer al Salvador en medio de pruebas y aflicciones. No olvidemos que aún Él ha tenido que sufrir todas las cosas. Cito: Y tomará sobre sí la muerte para soltar las ligaduras de la muerte que sujetan a su pueblo, y sus enfermedades tomará Él sobre sí, para que sus entrañas sean llenas de misericordia, según la carne, a fin de que según la carne sepa cómo socorrer a los de su pueblo, de acuerdo con las enfermedades de ellos. Fin de la cita. En los últimos años también he estado cerca del sufrimiento de muchas personas, incluyendo a muchos de los santos. Oramos por ellos y les recordamos continuamente delante del Señor, pidiendo que su fe no falte y que sigan adelante con paciencia. A ellos, amorosamente les repetimos las reconfortantes palabras del profeta Jacob en el Libro de Mormón. Cito: Así pues, amados hermanos míos, venid al Señor, el Santo. Recordad que sus sendas son justas. He aquí, la vía para el hombre es angosta, mas se halla en línea recta ante él. Y el guardián de la puerta es el Santo de Israel. Y allí, él no emplea ningún sirviente. Y no hay otra entrada sino por la puerta, porque él no puede ser engañado, pues su nombre es el Señor Dios. Y al que llamare, él abrirá. Fin de la cita. No importan las circunstancias, pruebas y desafíos que nos rodeen, el entendimiento de la doctrina de Cristo y de su expiación será la fuente de nuestra fortaleza y la fuente de nuestra paz. Sí, hermanos y hermanas, esa calma y tranquilidad interior que nacen del Espíritu que Dios da a sus santos fieles. Él nos alienta diciendo, cito, «La paz os dejo, mi paz os doy. No se turbe vuestro corazón, ni tenga miedo». Fin de la cita. Por muchos años he sido testigo de la fidelidad ejemplar de muchos miembros de la Iglesia, santos de los últimos días, quienes con fe en el plan de nuestro Padre Celestial y en la expiación de nuestro Señor Jesucristo, han soportado y aún soportan con valor y gran ánimo sus tribulaciones y aflicciones, perseverando así en el estrecho y angosto camino de la santificación. No tengo palabras para expresar mi aprecio y admiración por todos los fieles santos con quienes he tenido el privilegio de asociarme. Aun cuando nuestro entendimiento del Evangelio no fuera tan profundo como nuestro testimonio de su veracidad, si ponemos nuestra confianza en Dios, seremos sostenidos en todas nuestras dificultades, tribulaciones y aflicciones. Esta promesa del Señor a sus santos no significa que seremos exentos de sufrimientos y pruebas, sino que seremos sostenidos mientras pasamos por cada una de ellas, y sabremos que es el Señor quien nos ha sostenido. Mis queridos hermanos y hermanas, cuán bendecidos somos al haber sido traídos a esta hermandad de los santos en estos últimos días. Cuán bendecidos somos al contar con los testimonios sobre el Salvador de profetas antiguos y modernos. Doy testimonio de que nuestro Señor, el Santo de Israel, vive y que hoy dirige su iglesia, la Iglesia de Jesucristo de los Santos de los Últimos Días, a través de nuestro querido profeta Thomas S. Monson. En el nombre de nuestro Señor Jesucristo. Amén.
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2: Solo para versión digital, jóvenes adultos. Hallar un sentimiento de pertenencia en el templo otra vez, por Brooklyn Hughes. No había ido al templo por años, pero acudí al Salvador para que me ayudara a ser digna de entrar de nuevo. Me encontraba en el vestíbulo cuando el segundo consejero del obispado me pidió que hablara en la reunión sacramental acerca de la importancia de los templos. Con la mirada baja y las mejillas enrojecidas de vergüenza, pedí un tema diferente sobre el cual hablar. No había asistido al templo por varios años porque las decisiones que había tomado en mi vida me habían desconectado de mi Padre Celestial y no me sentía digna para hablar sobre él. Después de esa experiencia, el templo seguía acudiendo a mi mente y sentía un deseo cada vez mayor de estar allí, pero también luchaba contra los sentimientos de indignidad. Tenía miedo de que el Padre Celestial no me quisiera en su sagrada casa. Tomar medidas para cambiar. Al acercarse la conferencia general, escuché con nerviosismo a los discursantes, con la esperanza de percibir algún indicio de que Dios todavía me amaba a pesar de mis errores. Fue entonces cuando el presidente Dieter F. Uchtdorf, segundo consejero de la primera presidencia, dijo: «No importa qué tan completamente arruinada parezca estar nuestra vida, no importa lo escarlata de nuestros pecados, lo profundo de nuestro resentimiento, lo solitario, abandonado o destrozado que parezca estar nuestro corazón. No existe una vida que esté tan destrozada que no pueda ser restablecida». Sentí claramente que Dios me hablaba a mí. Llevaba meses preguntándome cómo volver a Cristo, y ese mensaje de conferencia era su llamado para que yo hiciera cambios a fin de entrar de nuevo en su casa. Me reuní con mi obispo para conversar acerca de entrar en el templo de nuevo. Él me ayudó a entender la función que Jesucristo podía desempeñar en mi vida y la manera en que el aceptar su expiación me ayudaría a entregarle mi carga de dolor y pecado. Comencé a orar pidiendo entendimiento, fortaleza y paciencia conmigo misma. Al confiar un poco más en Dios y mejorar un poco cada día, gradualmente volví a conectarme con la luz del Salvador. El trabajar con mi obispo y aprender más acerca de mi Salvador aumentó mi testimonio de la identidad que tengo como hija del Padre Celestial. Comprendí que mi amoroso Redentor nunca me pediría que me apartara de él, pero que Satanás trataría de hacerme sentir como si no hubiera lugar para mí en el templo. Con ese conocimiento, finalmente me sentí lista para entrar de nuevo en la casa de Dios. Regresar al templo. Con una recomendación cuidadosamente doblada en la mano, caminé hacia el templo por primera vez en años, sintiéndome de pronto ansiosa en cuanto a mi lugar en la casa de Dios. Cuanto más me acercaba a las puertas, más me invadía la incertidumbre. ¿Haría el ridículo por no saber a dónde ir o qué hacer? ¿Era demasiado mayor para ir al templo a efectuar bautismos? El hombre de la recepción sonrió cuando entré y me dio la bienvenida al templo. Esa mañana rejuveneció mi espíritu cuando los obreros del templo me reafirmaron que tengo un lugar en la casa de Dios. Al irme del templo, uno de los obreros me saludó con la mano mientras caminaba por el pasillo para salir del bautisterio. Con una voz susurrante y alegre dijo: «Gracias por venir al templo hoy. La necesitábamos aquí». Le prometí que regresaría la semana siguiente, mientras esperaba con ansias volver a sentir la calidez del templo. Debido a nuestra identidad divina como hijas e hijos de padres celestiales, cada uno de nosotros puede encontrar un sentido de pertenencia en el templo. No hay nada que pueda mantenernos permanentemente fuera del amoroso alcance de Dios si deseamos estar en su presencia. Él nos quiere allí, y al dar pequeños pasos para llegar a ser más como nuestro Salvador cada día, podemos alinear nuestra vida con la de Él y permanecer siempre dignos de entrar en el templo. Sé que gracias a la expiación de Jesucristo podemos entrar en la santa casa de Dios y recibir las bendiciones que nos esperan dentro. Y según mi experiencia, esas bendiciones son lo más valioso. Brooklyn Hughes creció en los bosques de Oregón y ahora estudia edición y publicación en la Universidad Brigham Young. Cree firmemente que nada de lo que hagamos puede distanciarnos permanentemente de la expiación de Jesucristo y trata de cultivar una comunidad de pertenencia entre sus amigos y familiares. Le gusta experimentar con nuevas recetas de postres para sus cenas familiares de los domingos.
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1: Thank you, Tabernacle Choir.
2: Gracias al coro del Tabernáculo. Qué coro magnífico y qué inspiración nos proporciona. Mis queridos hermanos y hermanas, no hace mucho tiempo recibí una carta de una madre preocupada que rogaba que se hablara en una conferencia general sobre un tema que beneficiaría específicamente a sus dos hijos. Había surgido entre ellos una discordia y habían dejado de hablarse. La madre estaba desconsolada y en la carta me aseguraba que un mensaje de una conferencia general sobre ese tema haría que sus hijos se reconciliaran y todo volvería a la normalidad. El ruego sincero y franco de esa buena hermana fue nada más que una de las impresiones que he recibido en estos últimos meses de que debía decir hoy unas palabras sobre un tema que es cada vez de mayor preocupación, no solo para una madre afligida, sino para muchas personas en la Iglesia y ciertamente en el mundo. Me ha impactado la fe de esa madre amorosa en el hecho de que un discurso de conferencia general contribuiría a mejorar la relación entre sus hijos. Estoy seguro de que su confianza no se basaba tanto en la habilidad del discursante como en la virtud de la palabra de Dios, que tiene, como dice una escritura, un efecto más potente en la mente del pueblo que cualquier otra cosa. Querida hermana, ruego que el Espíritu toque el corazón de sus hijos. Las relaciones tirantes y rotas es algo tan antiguo como la humanidad misma. Caín de antaño fue el primero en dejar que el cáncer de la amargura y la malicia le corrompiera el corazón. Cultivó el terreno de su alma con envidia y odio y permitió que esos sentimientos maduraran en él hasta hacerlo inconcebible, asesinar a su propio hermano y convertirse en el proceso en el padre de las mentiras de Satanás. Desde aquellos primeros días, el espíritu de envidia y odio ha desencadenado algunos de los más trágicos sucesos de la historia. Hizo a Saúl volverse contra David, a los hijos de Jacob contra su hermano José, a Lamán y Lemuel contra Nefi, y a Amalequía contra Moroni. Supongo que todos los seres humanos se han visto de algún modo afectados por el espíritu destructivo de la contención, el resentimiento y la venganza. Quizás a veces reconozcamos ese espíritu en nosotros mismos. Cuando nos sentimos ofendidos, enojados o envidiosos, es muy fácil juzgar a otras personas y a menudo asignar motivos tenebrosos a sus acciones a fin de justificar nuestros propios sentimientos de rencor. Por supuesto, sabemos que eso está mal. La doctrina es clara. Todos dependemos del Salvador. Nadie puede salvarse sin Él. La expiación de Cristo es infinita y eterna. El perdón de nuestros pecados tiene condiciones. Debemos arrepentirnos y estar dispuestos a perdonar a los demás. Jesús enseñó, debéis perdonaros los unos a los otros, pues el que no perdona queda condenado ante el Señor, porque en él permanece el mayor pecado. Y también dijo, bienaventurados los misericordiosos, porque ellos alcanzarán la misericordia. Naturalmente, esas palabras parecen muy razonables siempre que se apliquen a otra persona. Cuando los demás juzgan y guardan rencor, vemos muy clara y fácilmente los resultados dañinos que eso produce. Y por cierto, no nos agrada que la gente nos juzgue a nosotros. Pero cuando se trata de nuestros propios prejuicios y quejas, demasiadas veces consideramos que nuestra actitud está justificada y que nuestro juicio es apropiado. Aunque no podemos ver el corazón de los demás, creemos reconocer un motivo malicioso o hasta una persona mala apenas los vemos. Cuando se trata de analizar nuestra propia actitud, hacemos excepciones porque pensamos que, en nuestro caso, tenemos toda la información necesaria para considerar o tratar a alguien con desdén. En su epístola a los Romanos, el apóstol Pablo dijo que quienes juzgan a los demás no tienen excusa. Y explicó que en el momento en que juzgamos a otra persona, nos condenamos nosotros mismos, puesto que nadie está sin pecado. El rehusarnos a perdonar es una falta muy seria, contra la cual el Salvador nos advirtió. Los propios discípulos de Jesús buscaron motivo el uno contra el otro, y no se perdonaron unos a otros en su corazón, y por esta maldad fueron afligidos y disciplinados con severidad. Nuestro Salvador ha hablado tan claramente sobre este tema que no hay lugar para la interpretación personal. Yo, el Señor, dijo, perdonaré a quien sea mi voluntad perdonar. Pero después dijo, mas a vosotros os es requerido perdonar a todos los hombres. Permítanme hacer una aclaración. Cuando el Señor nos requiere perdonar a todos los hombres, eso incluye perdonarnos a nosotros mismos. A veces, la persona más difícil de perdonar entre toda la gente del mundo, y quizás la que más necesite nuestro perdón, es aquella que vemos en el espejo. Este tema de juzgar a los demás en realidad podría enseñarse con un sermón de tres palabras. Cuando se trate de odiar, menoscabar, despreciar, ridiculizar, sentir rencor o de sentir el deseo de causar daño, por favor, apliquen lo siguiente. Dejen de hacerlo. Es así de sencillo. Simplemente debemos dejar de juzgar a otros y reemplazar los pensamientos y sentimientos de crítica con amor por Dios y por sus hijos. Dios es nuestro Padre. Nosotros somos sus hijos. Todos somos hermanos y hermanas. No sé exactamente cómo expresar este asunto de no juzgar a los demás con suficiente elocuencia, énfasis y persuasión para que se graben ustedes. Puedo citarles pasajes de las Escrituras, explicar doctrina, e incluso citar una calcomanía que vi hace poco en un automóvil. Estaba pegada en la parte de atrás de un coche cuyo conductor parecía un tanto rústico. Pero las palabras escritas me enseñaron una gran lección. Decía, no me juzgues porque peco diferente a como pecas tú. Debemos reconocer que todos somos imperfectos, que somos mendigos ante Dios. ¿No nos hemos todos en un momento u otro acercado sumisamente al trono de la misericordia y suplicado la gracia? ¿No hemos anhelado con toda la energía de nuestra alma recibir misericordia y ser perdonados por los errores y pecados que hemos cometido? Ya que todos dependemos de la misericordia de Dios, ¿cómo podemos negar a los demás toda porción de esa gracia que tan desesperadamente deseamos recibir? Hermanos y hermanas, ¿no debemos perdonar así como queremos que se nos perdone? ¿Es eso difícil de hacer? Sí, por supuesto que lo es. El perdonar, ya sea a nosotros mismos o a los demás, no es fácil. De hecho, a la mayoría nos exige un importante cambio de actitud y manera de pensar, aún un cambio de corazón. Pero hay buenas nuevas al respecto. Ese potente cambio de corazón es exactamente lo que el Evangelio de Jesucristo tiene como objeto producir en nuestra vida. ¿Y cómo se logra? Mediante el amor de Dios. Cuando tenemos el corazón lleno del amor de Dios, nos ocurre algo bueno y puro. Guardamos sus mandamientos, y sus mandamientos no son gravosos, porque todo el que ha nacido de Dios vence al mundo. Cuanto más permitimos que el amor de Dios nos gobierne la mente y las emociones, cuanto más dejemos que el amor por nuestro Padre Celestial nos llene el corazón, más fácil nos resultará amar a los demás con el amor puro de Cristo. Al abrir nuestro corazón al refulgente amanecer del amor de Dios, la oscuridad y el frío de la animosidad y la envidia con el tiempo se disiparán. Como siempre, Cristo es nuestro ejemplo. En sus enseñanzas y en su vida, Él nos mostró el camino. Él perdonó al inicuo, al profano, y a los que procuraron causarle daño y pesar. Jesús dijo que es fácil amar a los que nos aman. Incluso los malvados pueden hacerlo. Pero Jesucristo enseñó una ley más alta. Sus palabras hacen eco a través de los siglos y se dirigen a nosotros hoy. Son para todos los que deseen ser discípulos suyos. Son para ustedes y para mí. Amad a vuestros enemigos, bendecid a los que os maldicen, haced bien a los que os aborrecen y orad por los que os ultrajan y os persiguen. Cuando tenemos el corazón lleno del amor de Dios, nos volvemos benignos los unos con los otros, misericordiosos, perdonándonos los unos a los otros, como también Dios perdonó en Cristo. El amor puro del Señor quita de nuestros ojos las escamas del resentimiento y de la ira, dejándonos ver a los demás en la forma en que nuestro Padre Celestial nos ve a nosotros, como seres mortales imperfectos y con fallas que tenemos potencial y valía más allá de lo que nos es posible imaginar. En virtud de que Dios nos ama tanto, nosotros también debemos amarnos y perdonarnos los unos a los otros. Mis queridos hermanos y hermanas, consideren las siguientes preguntas como una prueba de introspección. ¿Guardan rencor a alguien? ¿Hablan a espaldas de los demás, aun cuando lo que digan puede ser verdad? ¿Excluyen a otras personas, se apartan de ellas o las incriminan por algo que hayan hecho? ¿Envidian en secreto a otra persona? ¿Se sienten inclinados a hacer daño a alguien? Si contestaron afirmativamente a cualquiera de esas preguntas, tal vez deberían aplicar el sermón de tres palabras que mencioné antes. Dejen de hacerlo. En un mundo lleno de acusaciones y enemistades, es fácil juntar y arrojar piedras. Pero antes de hacerlo, recordemos las palabras del que es nuestro maestro y nuestro modelo. El que de entre vosotros esté sin pecado, sea el primero en arrojar la piedra. Hermanos y hermanas, deshagámonos de nuestras piedras. Seamos bondadosos, perdonemos. Hablemos pacíficamente el uno con el otro. Dejemos que el amor de Dios nos llene el corazón. Hagamos bien a todos. El Salvador prometió esto: dad y se os dará, medida buena, apretada, remecida y rebosante, porque con la misma medida con que midiereis, se os volverá a medir. ¿No debería ser esta promesa suficiente para que siempre concentremos nuestros esfuerzos en la bondad, el perdón y la caridad en lugar de un comportamiento negativo? Como discípulos de Jesucristo, volvamos bien por mal. No busquemos venganza ni permitamos que la ira nos domine. Escrito está: mía es la venganza, yo pagaré, dice el Señor. Así que, si tu enemigo tuviere hambre, dale de comer. Si tuviere sed, dale de beber. No seas vencido por el mal, sino vence el mal con bien. Recuerden, en última instancia, es el misericordioso quien obtiene misericordia. Por ser miembros de la Iglesia de Jesucristo de los Santos de los Últimos Días, dondequiera que estemos, que se nos conozca como personas que tenemos amor los unos por los otros. Hermanos y hermanas, en esta vida hay suficiente aflicción y dolor sin que agreguemos más con terquedad, hostilidad y resentimiento personales. No somos perfectos. La gente que nos rodea no es perfecta. Las personas hacen cosas que molestan, decepcionan y enfadan. En esta vida terrenal siempre será así. No obstante, debemos librarnos de nuestros resentimientos. Parte del propósito de la vida terrenal es aprender a librarnos de esas cosas. Esa es la manera del Señor. Recuerden que el cielo está lleno de aquellos que tienen esto en común. Han sido perdonados y perdonan. Pongan su carga a los pies del Salvador. Dejen de juzgar. Permitan que la expiación de Cristo los cambie y les sane el corazón. Ámense los unos a los otros. Perdónense los unos a los otros. Los misericordiosos obtendrán misericordia. De esto testifico, en el nombre de aquel que amó tanto y tan completamente, que dio su vida por nosotros, sus amigos. En el nombre de Jesucristo. Amén.
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3: Doctrina y Convenios, sección 101. La parábola del noble, una lección de obediencia. Doctrina y Convenios, sección 101, versículos 43 a 62, presenta una parábola que se dio para explicar por qué los santos habían sido expulsados de Missouri. En la parábola, los siervos comienzan a edificar una torre, pero luego deciden que no hay necesidad de ello. Al no edificar la torre, no ven las señales de peligro cuando un enemigo irrumpe y destruye la viña. Un noble manda a sus siervos que planten una viña y construyan un vallado alrededor de los árboles y una torre desde la que un centinela pueda vigilar la tierra. Los siervos plantan la viña y construyen el vallado, pero deciden no edificar la torre. Un enemigo inesperado destruye la viña. ¿Cuestiono a veces los mandamientos de Dios? ¿Se han preguntado alguna vez, al igual que los siervos, si un mandamiento es realmente necesario? Esta parábola nos enseña que los mandamientos del Señor nos protegen y nos ayudan a vivir una vida feliz. ¿Qué podemos hacer cuando no vemos la necesidad de algún mandamiento? Estudiar el tema y orar para que el Señor nos ayude a sentir que está bien. Recordar ocasiones del pasado en las que la obediencia trajo bendiciones. Actuar con fe, confiando en que entenderemos después de la prueba de nuestra fe.
4: 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Protegidos durante un deslave de rocas. Dictado por Raymond G. Cox. Escrito y editado por Karen E. Nelson. El autor vive en Washington, Estados Unidos. Mientras nuestro auto se dirigía descontroladamente hacia el guardarraíl del acantilado, el espíritu me bendijo con una impresión inesperada. Estaba visitando el Parque Nacional Yellowstone con mi hija y su familia, y habíamos pasado el día en varios lugares. Había estado lluvioso, pero no íbamos a dejar que eso nos desanimara. Mi hija había manejado durante gran parte de ese día, pero al final de la noche sentí la impresión de que yo era quien debía conducir de regreso a nuestro alojamiento. No tenía en claro por qué tenía que ser yo quien manejara, pero siempre trato de seguir las impresiones del Espíritu Santo cuando me siento así. Como enseñó José Smith, tengan cuidado y no se alejen de la voz apacible. Esta les enseñará lo que deben hacer y a dónde ir. Había oscurecido y llovía mucho. De la nada, apareció algo frente a mi camioneta. No estaba seguro de lo que era, pero estaba cerca. Sabía que íbamos a chocarlo. Me di cuenta de que un pedazo de la ladera de la montaña se había desprendido y había caído en medio del camino. Con toda la velocidad posible, traté de girar bruscamente para no chocar el enorme peñasco, pero estaba demasiado cerca y lo embestimos. La inercia de la camioneta nos empujó contra el peñasco e hizo que el vehículo se inclinara y quedara sobre dos ruedas. Traté de detenerlo, pero el acelerador estaba atascado. Seguíamos avanzando con velocidad, como si fuéramos un cohete, volando por la carretera sobre dos ruedas. En ese momento, me di cuenta de que nos dirigíamos hacia el guardarraíl junto a un acantilado que descendía al río Yellowstone. Había perdido el control del vehículo y sabía lo que había al otro lado del guardarraíl si lo cruzábamos. En ese momento, oré en silencio. Padre, ayúdame a salvar a mi familia. De repente, el Espíritu Santo me inspiró a apagar el motor. Para ello, tenía que quitar una mano del volante, pero necesitaba las dos para controlar la camioneta, pensé. No puedo soltarlo. Sentí un tranquilizador susurro del Espíritu Santo. Está bien, yo te ayudaré. Apaga el motor. Extendí la mano y quité la llave del interruptor de encendido. Cuando la camioneta comenzó a bajar la velocidad, pude volver a maniobrarla, de modo que no nos salimos de la carretera. Sé que fue la inspiración del Espíritu Santo lo que me llevó a apagar el motor. Fue como si hubiera habido ángeles que sostuvieron con fuerza el volante para que yo pudiera quitar la mano y apagar el motor. Sé que el Padre Celestial y el Espíritu Santo me ayudaron esa noche. Estoy muy agradecido por el Evangelio en mi vida, que hizo posible que yo estuviese preparado para recibir las impresiones que nos guiaron para estar a salvo. El Espíritu Santo puede guiarnos y calmarnos. A medida que nos esforcemos por seguir el sendero que lleva a la vida eterna, el Espíritu Santo nos guiará en nuestras decisiones y nos protegerá de los peligros físicos y espirituales. Mediante Él, podemos recibir dones del Espíritu que nos beneficien a nosotros y también a quienes amamos y servimos. Él es el Consolador. Así como la dulce voz de un padre amoroso es capaz de calmar el llanto de un niño, los susurros del Espíritu pueden aplacar nuestros miedos. La plenitud de las bendiciones que se otorgan mediante el Espíritu Santo están disponibles solo para quienes reciban el don del Espíritu Santo y se conserven dignos. 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
6: What a joy it is to be with you tonight.
7: Qué gozo es estar en su compañía esta noche y compartir mi testimonio del Evangelio restaurado de Jesucristo con ustedes. Me uno a todos para dar gracias por los principios del Evangelio que nos ofrecen una visión eterna y nos enseñan cómo tener gozo en esta vida y en la vida venidera. Después de ser apartado en el templo de Salt Lake como ayudante de los 12 apóstoles, como ayudante, el Elder LeGrand Richards, que era 46 años mayor que yo, me puso un brazo sobre los hombros y me susurró al oído, ah, si pudiera volver a ser un muchacho con toda la vida por delante. La razón por la cual les digo esto es porque esta noche les voy a hablar como si ustedes fueran más jóvenes de lo que piensan que lo son. Y volver a ser un muchacho, yo tenía 42 años. Mis queridos hermanos y hermanas, los miro a los ojos y veo en ustedes a la juventud de Sion, un ejército real con un noble legado. Ustedes son el ejemplo actual para las generaciones futuras, como dice el himno. Para fallará en la defensa de Sion la juventud, no, firmes creced en la fe que guardamos. Esta noche me gustaría hablarles acerca de la manera de crecer siempre firmes en la fe. Y les digo que únicamente podemos crecer firmes en la fe al buscar, alcanzar y retener una posición espiritual elevada en la vida. ¿Qué se entiende por una posición espiritual elevada? Resulta interesante que los profetas de todas las dispensaciones hayan buscado inspiración en las cimas de las montañas. Moisés, por ejemplo, vio a Dios cara a cara en una montaña extremadamente alta. Nefi subió al monte y clamó al Señor. El hermano de Jared vio al Cristo preterrenal, una experiencia enormemente sagrada en el monte Shelem. Isaías y Miqueas, profetas del Antiguo Testamento, profetizaron que en los postreros de los tiempos será confirmado el monte de la casa de Jehová como cabeza de los montes. Nuestro Salvador también ascendía a los montes con frecuencia en busca de guía espiritual y para enseñar a sus discípulos. Cristo se transfiguró ante Pedro, Santiago y Juan, aparte un monte alto. Uno de sus más grandes discursos, el de las bienaventuranzas, se enmarca en el gran sermón del monte. En otra ocasión, ascendió a una montaña próxima al mar de Galilea, y cuando las multitudes se le acercaron, él las bendijo y sanó a todos los que estaban afligidos. Desde esta posición elevada, tanto los profetas de la antigüedad como el Señor mismo recibieron guía y poder para guardar los mandamientos y servir al prójimo. Buscar una posición espiritual elevada consiste en alzarse por encima del mundo y sus tentaciones para así seguir a nuestro Salvador. Esta noche quisiera compartir con ustedes un relato especial de las Escrituras en el que se demuestra la importancia de buscar una posición espiritual elevada y permanecer en ella. La importancia de una posición espiritual elevada. Leonti en el Libro de Mormón nos enseña una importante lección sobre cómo buscar y conservar una posición espiritual elevada. Leonti condujo a sus seguidores a lo alto de un monte donde edificó un fuerte que les brindara seguridad y protección. El rey Lamanita envió a su ejército, liderado por un disidente llamado Amalequía, para vencer a Leonti y subyugar a su pueblo. Pero Amalequía era un hombre muy hábil para lo malo, pues deseaba granjearse la buena voluntad de los ejércitos de los lamanitas a fin de apoderarse del reino. En tres ocasiones, Amilakía envió mensajeros a Leonti para decirle que descendería hasta el valle y se reuniera con él. Y las tres veces Leonti se negó a abandonar la seguridad que le brindaba su posición elevada. Sin embargo, Amalequía fue persistente y la cuarta vez fue él quien subió al campamento de Leonti y le dijo: sal de tu fuerte, lleva a tus guardas y me reuniré contigo. Esta vez Leonti aceptó la invitación de Amalequía y abandonó la seguridad que le ofrecía la cima del monte. Ahora Amalequía compartió con él su pérfido plan y lo tentó con la victoria y el poder, invitándole a descender del monte con sus hombres para rodear al ejército lamanita mientras éste dormía. Amalequía le prometió rendirse a él y entregarle el mando de todo su ejército lamanita siempre y cuando Leonti lo nombrara a él segundo al mando. El plan se llevó a cabo como había planeado Amalequía. El ejército lamanita se rindió y Leonti se convirtió en su jefe. Pero entonces Amalequía mandó a sus siervos que administraran veneno lentamente a Leonti. Una vez muerto, Amalequía se puso al mando del ejército, llegó a dominar al pueblo de Leonti y regresó victorioso al rey de los lamanitas, momento en el que completó su malévolo plan, dando muerte al rey y convirtiéndose en gobernante de los lamanitas. Veamos esto. En términos de nuestra propia vida, el engaño de Amalequía nos muestra la forma en la que obra Satanás en nuestra vida. Sus tentaciones son invitaciones persistentes a que abandonemos nuestra posición espiritual elevada y nuestra salvaguardia espiritual. Y armado con una gran paciencia, aguardará a que cedamos a sus señuelos. Leonti no respondió la primera vez que Amalequía le envió un mensajero, ni la segunda vez, ni siquiera la tercera, pero a la cuarta visita abandonó la seguridad de su posición elevada y sucumbió a las falsas promesas de poder y gloria. Dado que la muerte de Leonti no fue inmediata, puede que por unos días llegara a gloriarse de su condición de comandante en jefe del ejército lamanita y que hasta pensara que merecía la pena abandonar la fortaleza edificada en lo alto de la montaña. Pero al igual que acontece con la traición de Amalequía, los señuelos del adversario son de corta duración, además de venenosos. Siempre que abandonamos nuestra posición espiritual elevada, sucumbimos a la enfermedad espiritual. ¿Por qué debemos permanecer en una posición espiritual elevada? ¿Ven la importancia de permanecer en una posición elevada? Así como el Salvador llamó a sus discípulos a acompañarle a una montaña para ser ordenados con poder del sacerdocio, Él mismo nos invita a todos nosotros, sus discípulos de la actualidad, a acudir a Él. Quienes acepten tal invitación recibirán bendiciones que no están a su alcance en ningún otro lugar. Esta vida será una prueba constante para ver si seremos obedientes a los mandamientos de Dios. Sin embargo, todas las pruebas de este periodo de probación tienen como finalidad hacernos más fuertes y no hacernos caer ni derrotarnos. El Señor enseñó al profeta José Smith: todas estas cosas te servirán de experiencia y serán para tu bien. Tus aflicciones no serán más que por un breve momento, y entonces, si lo sobrellevas bien, Dios te exaltará. En ocasiones olvidamos quiénes somos. Somos hijos de Dios y estamos luchando por alcanzar la exaltación. Queremos vivir eternamente en la más elevada de las posiciones, la presencia de Dios, el Padre y su Hijo Jesucristo. Pero sucede que a veces, al igual que Leonti, nos situamos en circunstancias comprometedoras cuando optamos por abandonar, aunque sea brevemente, la seguridad que nos ofrece la observancia de los mandamientos, volviéndonos vulnerables a Satanás y las tentaciones del mundo. Es importante permanecer juntos en una posición espiritual elevada. Recuerden que Leonti no fue el único que sufrió las consecuencias de sus decisiones. En muchas ocasiones, tanto ustedes como yo creemos que comprometer nuestras normas no daña a nadie excepto a uno mismo. Pero en realidad son muchos los que dependen de nuestra obediencia, dignidad, veracidad y castidad. Piensen en sus amigos, sus padres, sus hermanos y hermanas, pero sobre todo piensen en su cónyuge eterno y en sus hijos, aun si no están casados. Ese cónyuge y sus futuros hijos tienen interés en el bienestar espiritual de ustedes. Las decisiones que tomen ahora podrían determinar si serán dignos o no de ellos en el futuro. Quiero decirles ahora que en algunos de ustedes quizás no se casarán, pero lo más importante que deben recordar es de manteneros en los lugares altos y ser dignos, porque se nos promete que recibiremos muchas bendiciones en las eternidades futuras y que serán de ustedes. Por lo tanto, no se desanimen. Es importante que se mantengan dignos y en lugar espiritual elevado. Todo el pueblo

mortales ser a quienes nos rodean. Ascendamos hasta una posición espiritual elevada, no solo para salvaguardarnos del adversario, sino también para elevar a otros a un lugar seguro. Las buenas amistades nos ayudan a permanecer en una posición espiritual elevada, nos fortalecen y nos ayudan a vivir los mandamientos cuando gozamos de su compañía. Los verdaderos amigos no nos obligan a escoger entre las vías del Señor y las de ellos. Si sus amigos actuales intentan alejarlos del sendero estrecho y angosto, aléjense de ellos de inmediato. No permitan que las burlas de aquellos que han escogido el edificio grande y espacioso los avergüencen al grado de alejarlos de su refugio espiritual. Escojan a sus amigos con cuidado. De pequeño, mi madre me llevaba a un estanque donde dábamos de comer pan a los cisnes. Ella solía decirme: ¿ves algún buitre o ave de presa entre estos bellos y tranquilos cisnes? Solo hay cisnes porque las aves de la misma especie vuelan juntas. El mensaje fue sencillo. Sus amigos reflejan el tipo de persona que son ustedes y con la que ustedes se sienten cómodos en la vida. Es de entre sus amistades de donde escogerán un compañero eterno. Y son sus amigos quienes les ayudarán a mantenerse firmes y fieles. Al mismo tiempo, debemos preguntarnos: ¿qué clase de amigo soy? Sean buenos ejemplos, sean una luz al mundo, lideren y guíen a su prójimo por la senda de la rectitud. Ellos dependen de ustedes para elevarse y fortalecerse. ¿Cómo permanecer en una posición espiritual elevada? Esto requiere el deseo y la fe. ¿Cómo se logra alcanzar una posición espiritual elevada y permanecer en ella? En primer lugar, debemos desear y buscar el ser siempre fieles a las enseñanzas, los mandamientos y los convenios del Evangelio. Es preciso anhelar las bendiciones que emanan de dicha obediencia, y esto se logra al cultivar una atmósfera en la que el Espíritu pueda estar siempre con nosotros. Una vez que nos hallamos en esa posición elevada, nos mantenemos en ella por medio de la obediencia a los mandamientos, el estudio y la oración. Al vivir los principios de una vida providente y de la autosuficiencia, al prepararse para realizar y honrar los convenios del templo y al edificar matrimonios y familias fuertes. Para alcanzar una posición espiritual elevada, primero debemos tener el deseo de estar en el reino de Dios y por encima de las cosas del mundo. La fe es el elemento principal de ese deseo. Las Escrituras explican que por la fe, no un conocimiento perfecto, pero aunque no tengamos más que un deseo de creer, podemos desarrollar nuestra fe experimentando con la palabra, es decir, que nuestra fe crece al guardar los mandamientos. La fe en el Señor Jesucristo es el primer principio del Evangelio y la piedra angular de nuestra salvación eterna. Nos fortaleceremos al ejercer nuestra fe en el Salvador y poner en práctica sus enseñanzas en nuestra vida, y al no temer al mundo ni dar oído a sus cantos de sirena. La invitación del Señor a confiar en Él es clara: elevad hacia mí todo pensamiento, no dudéis, no temáis. Podemos ser como José Smith, cuyo servicio al Señor comenzó con la sencilla fe de un niño en un versículo de las Escrituras. Y si alguno de vosotros tiene falta de sabiduría, pídala a Dios. La oración sincera de José fue contestada con la primera visión, y desde entonces obedeció las instrucciones del Señor. Al igual que José, también creceremos fielmente en el servicio al Evangelio. Seremos más como nuestro Salvador al cuidar de los demás, al dar y al testificar, si confiamos en el Espíritu Santo para guiarnos en todo lo que hagamos. Tengamos el Espíritu con nosotros. Es lo más importante. Al ejercer la fe y al confiar en el Espíritu, nos permite lograr una posición espiritual elevada. Recibimos el don del Espíritu Santo durante el bautismo, tal
y como dijo el Salvador que sucedería,

0: cuando prometió a sus antiguos apóstoles que les daría un consolador. Me maravilla que aunque los apóstoles terminaron siendo asesinados por su fe, todos, excepto Judas, aún así permanecieron fieles al Salvador hasta el fin. El Espíritu Santo también nos ofrecerá guía, valor y entereza para permanecer en una posición espiritual elevada. Mediante su influjo podemos recibir revelación como respuesta a nuestras oraciones. Podemos mantener un futuro testimonio del Salvador durante toda la vida. Podemos perseverar hasta el fin y alcanzar la vida eterna. Ninguno de nosotros es inmune a las tentaciones del adversario. Todos precisamos de la fortaleza que se nos dispensa a través del Espíritu Santo. Cuán importante es que durante los momentos de tribulación, cuando somos probados, no hagamos nada que nos impida disfrutar del consuelo, la paz y la guía del Espíritu. La compañía del Espíritu nos dotará de la fortaleza para resistir al mal y cuando sea necesario arrepentirnos y regresar al sendero estrecho y angosto que conduce a la salvación eterna. Considero imposible que nos alejemos de la posición espiritual elevada si tenemos siempre el Espíritu con nosotros. Cada día de reposo se nos presenta la oportunidad de renovar nuestro convenio bautismal participando de la Santa Cena, con lo cual prometemos al Señor que estamos dispuestos a tomar su nombre sobre nosotros, a recordarle siempre y a guardar sus mandamientos. Nuestra disposición a hacerlo nos permite recibir la gran promesa que siempre tendremos su Espíritu con nosotros. El rey Benjamín explica en el Libro de Mormón la importancia de estar dispuestos a tomar sobre nosotros el nombre del Salvador. No hay otro nombre dado por el cual venga la salvación. Por tanto, quisiera que tomaseis sobre vosotros el nombre de Cristo, todos vosotros que habéis hecho convenio con Dios de ser obedientes hasta el fin de vuestras vidas. Y sucederá que quien hiciere esto se hallará a la diestra de Dios, porque sabrá el nombre por el cual es llamado, pues será llamado por el nombre de Cristo. En nuestro esfuerzo por tomar sobre nosotros el nombre de Cristo, hacemos que tanto Él como su obra ocupen el primer lugar de nuestra vida. Nos santificamos y tratamos de llegar a ser como Él al tratar de hacer su voluntad y servir fielmente a nuestro prójimo. Alcanzamos una posición espiritual elevada al obedecer de este modo las impresiones del Espíritu Santo. Esto requiere obediencia. La obediencia a las enseñanzas de Cristo que nos permite ocupar una posición espiritual elevada. El salmista escribió, ¿quién subirá al monte de Jehová? El limpio de manos y puro de corazón. Nuestras manos quedan limpias y puro nuestro corazón por medio de la obediencia. En la existencia preterrenal se nos bendijo con el albedrío, o sea, la capacidad para escoger. Y lo conservamos en esta vida mediante la obediencia, pues esta nos libera de la esclavitud de Satanás. Si somos fieles y obedientes, él no puede dominarnos ni controlarnos. Pero tal y como sucede, para tener el Espíritu tenemos luz. Y Satanás, que es el príncipe de la oscuridad, no puede estar con nosotros. Por tanto, con esa luz, él debe de apartarse de nosotros. Pero tal y como sucede en el relato de Leonti y Amalequía, el adversario es muy listo en sus tentaciones y nos atrae hacia un lapso momentáneo en nuestro sano juicio para que descendamos de nuestra posición espiritual elevada. En este proceso podemos perder todas las bendiciones que nos estaban reservadas por ser fieles. Deseo inmensamente que comprendan que ustedes no quieren vivir lamentándose por haber tomado malas decisiones o de haber sido desobedientes. Vienen a mi mente las palabras de Witter. De todas las palabras habladas o escritas, son estas las más tristes. Y quiero repetir, podría haber sido. De todas las palabras habladas o escritas, son estas las más tristes. No hay nada más triste que estar en la que no estar en la presencia y plagados por nuestras decisiones pasadas. Si llegara semejante momento de debilidad, entiendan que el Señor les ayudará. Recuerden que no hay nada que puedan haber hecho que les pueda detener de hacer esto, de ponerlo a vuestros hombros. Si llegara a semejante momento de debilidad, entiendan que gracias a la expiación de nuestro Salvador Jesucristo, hay un camino de regreso para que mediante el arrepentimiento podamos regresar a ellos con honor. Aun cuando ya estamos sintiendo los efectos de la ponzoña, hay un antídoto. Podemos recuperar una salud espiritual y una felicidad plenas. La misericordia puede satisfacer las demandas de la justicia. Si nos arrepentimos y nos volvemos al Padre en nuestras oraciones y nuestra conducta, el arrepentimiento y la obediencia a los mandamientos, al ser fieles y cumplir nuestros convenios, nos facultarán una vez más a volver a ser dignos de las bendiciones eternas. Por favor, estudien y oren. El estudio y la oración, fieles y reflexivos, constituyen otra manera importante de mantenernos en nuestra posición elevada. Hay tanto que aprender, tanto de nuestro Salvador. Cuando Lucifer lo tentó, él oró a su Padre Celestial en busca de fortaleza y dijo: «Vete de mí, Satanás». Deben de entender que al haber tomado estas decisiones con un cuerpo mortal y al venir a este mundo para vivir esta experiencia, él jamás tendrá esta experiencia. Y cuando ustedes le digan que debe de apartarse de ustedes, él debe apartarse. Y cuando ustedes entiendan esto, ustedes entenderán que son hijos de Dios. Pero ¿qué habría sucedido si Leonti hubiera orado en busca de guía, como lo hizo Jesús? Yo creo que no habría accedido a la petición de Amalequía, que lo llevó a salir de la seguridad que le ofrecía la cima de la montaña. Estoy convencido de que el Espíritu habría advertido a Leonti de los peligros que le acechaban a él y a su pueblo. Me siento agradecido por las Escrituras, ya que puedo aprender de personas que se erigieron en ejemplos de fidelidad y valor, y así evitar los errores de aquellos que no fueron fieles. Me siento agradecido por poder acudir a la oración en busca de guía y seguir las impresiones del Espíritu. También me siento agradecido por la oportunidad que tenemos de aprender al estudiar y observar a otras personas. ¡Qué gran influencia! Todos tenemos, debemos de observar, especialmente a nuestras familias. ¡Qué gran influencia tuvo mi madre en mí! Nunca habría hecho nada que pudiera haberle dolido. También amaba a mi padre. Mi padre no me predicaba, sino que calladamente me dio un buen ejemplo, guiándome gracias a su bondadosa persuasión y sus bondadosas expectativas. Siendo el menor de nuestra familia, también aprendí de mis hermanos mayores, pero la mayor de las influencias que ha recibido es la de mi compañera eterna. La decisión más importante de nuestra vida es con quién vamos a casarnos. Y debemos aprender de aquellos que nos rodean, y eso nos ayudará mucho. La influencia más importante, como dije, fue de mi compañera eterna. La decisión más importante de nuestra vida es con quién vamos a casarnos, y estoy muy agradecido a mi querida esposa por el ejemplo que ha sido para mí durante más de 50 años y por habernos guiado a mí y a nuestra familia por el sendero estrecho y angosto. Además de la fe y el Espíritu Santo, el estudio y la oración, el Señor nos ha dado otras ocasiones muy importantes para nuestro bienestar espiritual y temporal. El almacén del Señor es temporal y espiritual a la vez. Mediante la fe y la obediencia a los mandamientos, procedemos a preparar una reserva espiritual de fuerza para encarar los problemas de la vida. De igual modo, debemos ceñirnos a los sabios principios de una vida próvida y de la autosuficiencia para, de este modo, disponer de recursos temporales con los que atender nuestras necesidades y servir al prójimo. Por vida próvida se entiende no desear las cosas de este mundo, utilizar los recursos terrenales con prudencia y no malgastarlos, aún viviendo en épocas de abundancia. Una vida próvida implica, además, evitar las deudas excesivas y contentarse con tener suficiente para nuestras necesidades. Esto también significa que no debemos endeudarnos y que debemos de vivir dentro de lo que tenemos. Por ejemplo, uno de los elementos de una vida próvida es obtener una formación académica o vocacional que nos prepare para acceder a una profesión con la que sostenernos nosotros y nuestra familia. El siguiente paso consiste en ser merecedores del salario que cobramos. Semejante ética laboral, a la que debemos sumar cualidades como la integridad, el carácter y la confianza, nos califican para ser un obrero digno de su salario. Otro elemento de una vida próvida es la capacidad de ser dichosos viviendo según nuestras posibilidades, evitando contraer deudas excesivas y no deseando las cosas temporales de este mundo. En la sociedad actual parece reinar cierto sentimiento de que se debe adquirir de inmediato todo lo que nuestros padres tardaron años en conseguir. La deuda puede esclavizarnos. La carga de la deuda excesiva da al traste con nuestro preciado albedrío para caer en una servidumbre autoimpuesta que nos obliga a dedicar todo nuestro tiempo, esfuerzos y medios al pago de las deudas. Una gran sensación de desesperanza deriva de esta situación, genera una tensión que culmina en una depresión mental que llega a afectar nuestra autoestima, nuestra relación con nuestro cónyuge y, en última instancia, nuestros sentimientos hacia el Señor. Es esencial que entendamos la necesidad de tener un plan de gastos y de ahorro, un presupuesto, y que distingamos entre caprichos y necesidades. Siempre he sentido que una relación de compañerismo no solo se fundamenta en las tan preciadas dos palabras te quiero, sino en las sensatas no podemos permitirnoslo. Cuando una pareja toma decisiones económicas, es preciso que conversen el uno con el otro. Si uno de los cónyuges realiza una compra sustancial sin antes analizarlo juntos y consultarlo con el Señor en oración, se produce una tensión económica en el matrimonio, y dicha tensión es la causa principal del divorcio. Si las parejas no son uno tanto en lo temporal como en lo económico, les garantizo que no van a serlo tampoco en lo espiritual. La autosuficiencia conlleva el aceptar ser responsables de nuestro propio bienestar temporal y espiritual y de aquellos a quienes nuestro Padre Celestial ha confiado a nuestro cuidado. Es más fácil emular al Salvador y servir y bendecir al prójimo cuando se es autosuficiente y nos elevamos para poder ayudar a otros. La razón por la cual tendrán éxitos en la vida no es por lo que logramos inmediatamente, sino el de ayudar a otros. Nuestra capacidad para servir aumenta o disminuye según sea nuestro nivel de autosuficiencia. Esos principios de bienestar son pautas prácticas que nos enseñan un estilo de vida prudente que nos reportará felicidad en nuestro diario vivir y nos preparará para encarar y soportar los retos y los imprevistos de las pruebas de esta vida. Cuando apliquemos dichos principios en nuestra propia vida, entonces seremos capaces de permanecer en una posición espiritual elevada y de tender una mano a quienes necesitan ayuda y enseñarles. Estos principios son igual de importantes para una persona o para una familia. Si aún no están casados, pónganlos en práctica con ustedes mismos para que, llegado el momento, hayan desarrollado buenos hábitos. Esta autodisciplina bendecirá enormemente a su familia en el futuro. El pago del diezmo y de las ofrendas de ayuno es otro elemento importante en el establecimiento de un estilo de vida próvido. El pago del diezmo y las ofrendas contribuye al desarrollo de la rectitud personal y fortalece nuestra fe para sostenernos en medio de las pruebas, las tribulaciones y los pesares de la vida. Permite sofocar la sed egoísta y temporal de las cosas del mundo y redirige nuestros pensamientos y hechos hacia objetivos eternos, así como hacia una disposición para ayudar a los necesitados. Si estamos dispuestos a dar el diezmo, seremos bendecidos. Y las ofrendas se traducen en bendiciones y experimentamos un poderoso cambio de corazón. Pasamos a la rectitud. Y si estamos preparados para hacerlo, no debemos de tener temor, sino que podremos vencer nuestras dificultades y ayudar a otros en los momentos de necesidad. Esa es una gran bendición. Esperemos que todos ustedes aprendan y la practiquen en vuestras vidas. Yo quiero ahora hablar un poco acerca del tiempo, del templo, para que ustedes puedan hacer en el templo es la más elevada de las posiciones a la que podemos ascender en esta vida. Actualmente el templo es nuestra cima de la montaña. Es la casa que el Señor ha escogido para impartir sus sagradas enseñanzas, efectuar convenios y ordenanzas eternos y comunicarnos personalmente con Él. Es el lugar donde hacemos convenios con el Señor. Y cuando hacemos esos convenios, es como si estuviéramos en su presencia. El templo es un lugar alejado del mundo y se ha dedicado y consagrado al Señor. Es un sitio donde se aprende sobre la fundación del mundo, el propósito del hombre para esta vida y los requisitos necesarios para recibir bendiciones eternas. Allí, en el templo donde se sella, en el templo se sella en los cielos, por tiempo y eternidad. Los eternos convenios que hacemos con el Señor nunca pueden ser quebrados solamente por nuestra desobediencia. Estas son eternos principios, y mediante estos principios podemos prepararnos para vivir eternamente con Dios el Padre y su Hijo Jesucristo. El templo es, además, el sitio al que podamos acudir ante el Señor en oración y presentarle nuestros deseos e inquietudes. Es un lugar sagrado en el que podemos meditar y orar pidiendo entereza para hacer frente a los problemas o guía a nuestra vida. En los momentos de tribulación o de toma de decisiones cruciales que tanto abruman nuestra mente y alma, podemos acudir al templo con nuestras preocupaciones y recibir guía espiritual, y yo espero que ustedes lo hagan durante sus vidas. Los convenios y la adoración del templo son vitales para mantenerse en una posición espiritual elevada. Si aún no hemos recibido los sagrados convenios del templo, debemos centrarnos en ir allí y recibir las bendiciones que el Señor nos promete. Y después de haber ido al templo, debemos regresar a él fiel y frecuentemente para adorar y efectuar ordenanzas sagradas cosas a favor de otras personas. Muchos de ustedes están preparando para sellarse eternamente con un hijo o una hija selecta de nuestro Padre Celestial. Algunos de los presentes ya tienen esa bendición y se están preparando para magnificar sus responsabilidades como padres. Tanto si esas bendiciones llegan en esta vida o en la venidera, irán destinados a los fieles. Si ustedes nacieron de padres sellados en el templo, agradézcanle a ellos y a su Padre Celestial esta gran bendición. Si no es el caso, sientan gratitud por sus padres y por todo aquel que les haya ayudado a estar hoy en el día de la posición espiritual elevada que es el Evangelio. Comprométanse a sellarse en el templo para así criar a sus hijos en el convenio. Las bendiciones del matrimonio en el templo que disfrutarán en esta vida y en la venidera los bendecirán a ustedes y a su posteridad por toda eternidad. ¿Cómo edificar matrimonios y familias fuertes? Esto es lo que debemos hacer. Al esforzarnos por observar los convenios del templo y edificar matrimonios y familias fuertes, nos estaremos fortaleciendo a nosotros mismos con el escudo de la fe para defendernos de los dardos encendidos del adversario, sabiendo que necesitamos las ordenanzas y los convenios del templo para acceder al más alto grado de gloria del reino celestial. A menudo me he preguntado qué motiva a quien los haya tomado sobre sí a quebrantar tales convenios. Tamaña infidelidad no hace sino quebrar los corazones del cónyuge y los hijos, quienes desean tener una familia eterna. Con los años he visto a muchísimas parejas que han logrado tener matrimonios fuertes y dinámicos al haberse mantenido fieles a sus convenios del templo. A modo de conclusión, permítame compartir con ustedes lo que he visto hacer a estos matrimonios de éxito. Estas cosas aparentemente pequeñas han fortalecido y reforzado a estas familias. Primero, las parejas que edifican matrimonios y familias fuertes saben quiénes son, saben que son hijos e hijas de Dios, que se fijan metas eternas para regresar nuevamente a vivir con nuestro Padre Celestial y con su Hijo Jesucristo, esforzándose por dejar atrás las sendas del hombre natural. Segundo, conocen las doctrinas del Evangelio y la importancia de las ordenanzas y los convenios del templo. Saben que la observancia de estos convenios es necesaria para alcanzar sus metas eternas. Tercero, eligen las bendiciones eternas del reino de Dios antes que las posiciones temporales o provisionales del mundo. Buscan una posición espiritual elevada y permanecen en ella. Cuarto, esos matrimonios se dan cuenta del que al estar sellados por esta vida y por toda la eternidad, han escogido a un compañero eterno. No hay necesidad de seguir buscando. Sus noviazgos ya han finalizado. Quinto, estas parejas piensan en su cónyuge antes que en sí mismos. Crecen juntos sin distanciarse a medida que se prestan servicio mutuo y se comunican con el Señor en oración. Suelen conversar con frecuencia, por lo que las cosas pequeñas nunca se convierten en grandes cosas. Hablan de las pequeñas heridas, sin dilación y sin temor a ofender. Así es como evitan las grandes explosiones de sentimientos amargos. Es mejor dejar salir algo de vapor antes de que estalle la válvula de presión. Estas parejas buscan el beneficio del cónyuge y evitan caer en el egoísmo, pues este asfixia la sensibilidad espiritual. No fastidian, ridiculizan ni critican a sus cónyuges delante de otras personas, pues saben que tales palabras y conductas dañan el potencial eterno de su relación. Están dispuestos a cambiar sus corazones, a arrepentirse, a disculparse y a pedir perdón si se han herido o si han herido a un ser amado. Trabajan ahora para mejorar su relación, sabiendo que la muerte no los va a hacer más buenos como por arte de magia. Siempre cultivan un espíritu y amor considerado y amable del uno para con el otro, y al obrar así se elevan hasta la posición espiritual elevada y se fortalecen mutuamente en su determinación por permanecer allí. Para concluir, mis hermanos y hermanas, yo espero que ustedes puedan ver la importancia de buscar y mantener una posición espiritual elevada en la vida y traer a otros a esta posición. Espero y ruego que entiendan verdaderamente quiénes son y dirijan su vida de modo que siempre tengan el Espíritu con ustedes. Solo así alcanzarán la posición espiritual elevada que les permitirá a ustedes y a su posteridad merecer todas las bendiciones que por derecho les pertenecen. Ruego que las más electas bendiciones del Señor desciendan sobre ustedes. Ustedes son el ejército real que los conducirá a ustedes, a sus familias, a sus amistades y a aquellos quienes sirven hasta una posición espiritual elevada. Testifico que si lo hacen en la búsqueda de una posición espiritual elevada y del mantenerse en ella, el propósito de su vida, recibirán un día la bendición de estar en la más elevada de todas las posiciones, la presencia de Dios, el Padre y de su Hijo Jesucristo. Ruego que vivamos siendo dignos de alcanzar tales bendiciones celestiales por medio de nuestra obediencia y la observancia de los convenios sagrados. En el nombre de Jesucristo. Amén.
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2: ¿Cómo señalaban los sacrificios de la antigüedad hacia Jesucristo? Ven, sígueme, Malaquías. Malaquías advirtió contra el ofrecimiento de sacrificios inmundos al Señor. El Señor requería una ofrenda limpia y no quería que su mesa se contaminara. Los sacrificios debían ser puros porque hacían referencia a la forma que Dios ha provisto para llevarnos de regreso a su presencia, Jesucristo y su expiación. Ofrecer menos era una burla tanto de la perfección de Cristo como de su sacrificio. Piensen cómo estos cuatro tipos de sacrificios del Antiguo Testamento pueden enseñarnos a venir a Cristo. Holocaustos. Ofrenda de un animal que simboliza la obligación de someterse a Dios. Véase Levítico, capítulo 1. Ofrendas de alimentos. Ofrenda no sangrienta de grano, vino e incienso que se incluía en cada ofrenda de paz y holocausto. Véase Levítico, capítulo 2. Ofrendas de paz. Sacrificio de un animal efectuado por alguien que está en paz con Dios y que busca más paz. Véase Levítico, capítulo 3. Ofrendas por el pecado. Sacrificio de un animal para expiar un pecado y obtener comunión con Jehová. Véase Levítico, capítulos 4 y 5. La expiación del Salvador marcó el fin de estos sacrificios. Sin embargo, los miembros de la Iglesia del Señor deben estar dispuestos a sacrificar todas las cosas por el Señor. ¿De qué manera observamos la ley del sacrificio en la actualidad? Véase Tercer Nefi, capítulo 9, versículos 19 a 20.

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1: My beloved brothers and sisters,
2: mis amados hermanos y hermanas, cuán agradecido me siento de estar con ustedes en esta hermosa mañana de Pascua de Resurrección, cuando nuestros pensamientos se dirigen hacia el Salvador del mundo. Les saludo, expreso mi amor a cada uno de ustedes y ruego que nuestro Padre Celestial inspire mis palabras. En esta conferencia se cumplen 7 años desde que fui sostenido como presidente de la Iglesia. Estos han sido años intensos, colmados no solo de algunos desafíos, sino también de innumerables bendiciones. Entre las más sagradas y placenteras, he tenido la oportunidad de dedicar y rededicar templos. El más reciente fue en noviembre, cuando tuve el privilegio de dedicar el nuevo y hermoso templo de Phoenix, Arizona. Me acompañaron el presidente Dieter Uchtdorf, el elder Dallin Oaks, el elder Richard Mains y el elder Lynn Robbins. En la víspera de la dedicación, tuvo lugar una maravillosa celebración cultural donde actuaron magistralmente más de 4,000 jóvenes del distrito del templo. Al día siguiente se dedicó el templo en 3 sesiones sagradas e inspiradoras. La edificación de templos es un indicador claro del crecimiento de la Iglesia. En la actualidad tenemos 144 templos en funcionamiento en todo el mundo. 5 están siendo renovados y hay 13 más en construcción. Además, 13 templos se habían anunciado previamente y se hallan en diversas etapas de preparación previas al comienzo de las obras. Para este año esperamos volver a dedicar 2 templos y dedicar otros 5 nuevos cuya finalización está programada. En los últimos 2 años hemos centrado nuestros esfuerzos en terminar los templos previamente anunciados, dejando en suspenso todo plan de nuevas construcciones. Sin embargo, esta mañana me complace anunciar 3 nuevos templos a ser edificados en los siguientes lugares: Abidjan, Costa de Marfil, Puerto Príncipe, Haití y Bangkok, Tailandia. ¡Qué bendiciones tan sagradas aguardan a nuestros fieles miembros en esos lugares, así como en todas partes del mundo donde tenemos templos! El proceso que seguimos para determinar la necesidad de nuevos templos y encontrar sitios para ellos es continuo, pues deseamos que la mayor cantidad posible de miembros tenga la oportunidad de asistir al templo sin hacer grandes sacrificios de tiempo y de recursos. Tal como lo hemos hecho en el pasado, los mantendremos informados a medida que se vayan tomando decisiones al respecto. Cuando pienso en los templos, recuerdo las muchas bendiciones que allí recibimos. Al entrar por las puertas del templo, dejamos atrás las distracciones y la confusión del mundo. En el interior de ese santuario, hallamos belleza y orden. Allí hay reposo para nuestra alma y descanso de los afanes de la vida. Cuando asistimos al templo, podemos recibir y percibir un nivel de espiritualidad y un sentimiento de paz que superan cualquier otro sentimiento que podría penetrar en el corazón humano. Comprendemos el verdadero significado de las palabras del Salvador cuando dijo: "La paz os dejo, mi paz os doy. No se turbe vuestro corazón, ni tenga miedo". Esa paz puede penetrar cualquier corazón, ya sea que esté atribulado, abrumado por la aflicción, que se sienta confundido o que esté clamando por ayuda. Hace poco me enteré personalmente de un joven que asistió al templo suplicando en su corazón por ayuda. Muchos meses antes, él había recibido su llamamiento para servir una misión en Sudamérica. Sin embargo, Hubo tanto retraso con su visa que fue reasignado a una misión en los Estados Unidos. Aunque se sintió desilusionado por no poder servir en el área de su llamamiento original, igual se esforzó mucho en su nueva asignación, decidido a prestar servicio lo mejor que pudiera. Sin embargo, comenzó a desanimarse debido a algunas experiencias negativas que tuvo con unos misioneros que, según su parecer, estaban más interesados en pasarla bien que en compartir el Evangelio. Pocos meses después, ese misionero tuvo un serio problema de salud que lo dejó paralizado parcialmente, por lo que lo enviaron a casa con permiso médico. Después de unos meses, el joven se recuperó totalmente. La parálisis había desaparecido. Se le informó que podría volver a servir como misionero, bendición por la que había estado orando a diario. Lo único que lo desanimó fue el enterarse de que iba a regresar a la misión misma, donde él sentía que la actitud y el comportamiento de algunos misioneros no eran tan apropiados como debían ser. Así que acudió al templo en busca de consuelo y la confirmación de que podría tener una buena experiencia como misionero. Sus padres también habían orado para que la visita al templo proporcionara la ayuda que su hijo necesitaba. Al terminar la sesión, cuando el joven ingresó en el salón celestial, se sentó en una silla y comenzó a orar pidiendo guía a su Padre Celestial. Poco después entró en el salón celestial un joven llamado Landon. Al ingresar en la sala, inmediatamente vio al joven que estaba sentado en la silla con los ojos cerrados, obviamente haciendo una oración. Landon recibió la clara impresión de que debía hablar con ese joven. No deseando interrumpirlo, se dispuso a esperar. Habían transcurrido varios minutos y el joven continuaba orando. Landon supo que no podía esperar más. Se acercó al joven y suavemente tocó su hombro. El joven abrió sus ojos, sorprendido de que lo hubieran interrumpido. Landon dijo en voz baja, «He recibido la impresión de que debo conversar contigo, aunque no sé realmente por qué debo hacerlo». Comenzaron a conversar y el joven abrió su corazón a Landon. Le explicó sus circunstancias y finalizó comentándole que tenía el deseo de recibir consuelo y ánimo concerniente a su misión. Landon, que había vuelto de su servicio misional justo un año antes, le contó acerca de sus propias experiencias, los desafíos y las preocupaciones que afrontó, la manera en que acudió al Señor en busca de ayuda y las bendiciones que había recibido. Sus palabras consolaron y tranquilizaron al joven, y el entusiasmo que le transmitió de su misión fue contagioso. Finalmente cedieron los temores del joven y lo invadió un sentimiento de paz. Se sintió profundamente agradecido al percatarse de que su oración había sido contestada. Los dos jóvenes hicieron una oración juntos y luego Landon comenzó a despedirse, feliz de haber escuchado los susurros que había recibido. Al ponerse de pie para irse, el joven le preguntó a Landon, ¿dónde serviste tu misión? Hasta ese momento ninguno de los dos había mencionado el nombre de la misión donde había servido. Cuando Landon le dijo el nombre de su misión, los ojos del joven se llenaron de lágrimas. Landon había servido en la misma misión a la que el joven iba a regresar. En una carta reciente, Landon me contó lo que el joven le dijo al despedirse. Yo tenía fe en que el Padre Celestial me iba a bendecir, pero nunca me hubiera imaginado que para ayudarme me enviaría a alguien que había servido en mi misma misión. Ahora sé que todo va a estar bien. La humilde oración de un corazón sincero había sido escuchada y había sido contestada. Mis hermanos y hermanas, en la vida tendremos tentaciones. Habrá pruebas y desafíos. Al ir al templo y al recordar los convenios que allí hacemos, estaremos mejor preparados para vencer esas tentaciones y soportar nuestras pruebas. En el templo podemos hallar paz. Las bendiciones del templo son inestimables. Una de ellas, por la que doy gracias todos los días de mi vida, es la que recibimos mi amada esposa Frances y yo cuando nos arrodillamos ante un sagrado altar e hicimos convenios que nos unieron por toda la eternidad. No hay bendición más preciada para mí que la paz y el consuelo que me infunde el saber que ella y yo estaremos juntos nuevamente. Ruego que nuestro Padre Celestial nos bendiga para que tengamos el espíritu de adoración en el templo, que seamos obedientes a sus mandamientos y que sigamos con esmero los pasos de nuestro Señor y Salvador Jesucristo. Testifico que Él es nuestro Redentor. Él es el Hijo de Dios. Él es quien salió del sepulcro aquella primera mañana de Pascua de Resurrección, trayendo consigo el don de la vida eterna para todos los hijos de Dios. En este hermoso día que celebramos ese trascendental acontecimiento, ofrezcamos oraciones de gratitud por sus grandes y maravillosos dones para con nosotros. Que así sea, lo ruego. En su santo nombre, en nombre de Jesucristo. Amén.
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3: 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Acercarnos más a Dios mediante el aprendizaje continuo. Por Joel B. Randall, Revistas de la Iglesia. La educación es una meta eterna, porque llegar a ser semejantes a Dios es una búsqueda eterna. Graduarme de la universidad fue un desafío para mí. No por todo lo que tuve que sacrificar para permanecer en la universidad, sino por la parte de mí que tuve que dejar al graduarme. Cada fascinante disertación que hacía avanzar la semana o el completar con éxito proyectos de investigación de un mes de duración hicieron que, al final, cada segundo de mi educación académica valiera la pena. Sin embargo, he aprendido que mi educación, y la tuya, no tiene por qué terminar con la graduación. Si ya obtuvimos un título hace décadas o tenemos un trabajo en el que destacamos, podemos y debemos seguir aprendiendo, porque la educación implica más de lo que pensamos. Cuando el presidente Henry B. Eyring, segundo consejero de la primera presidencia, estudiaba física y matemáticas en la universidad, se sentía abrumado. Su desánimo lo condujo a dejar de estudiar y a pensar en abandonar la universidad. Pero relató que una noche, la ayuda vino en forma de voz, una voz real en mi mente. No era mi voz, era una voz suave y amorosa, pero firme. Las palabras expresadas fueron estas: cuando te des cuenta de quién eres realmente, lamentarás no haberte esforzado más. Esta reflexión llevó al presidente Eyring a terminar la universidad, obtener un posgrado y luego convertirse en maestro. Tal vez estemos satisfechos con el lugar en el que estamos en nuestra educación o carrera, pero Dios puede ver un potencial en nosotros que no siempre podemos reconocer. No perdemos nada y ganamos todo si nos dedicamos al aprendizaje continuo. Nuestra responsabilidad de aprender. El aprendizaje continuo no es solo algo a lo que podríamos dedicarnos. El presidente Russell M. Nelson dijo lo siguiente: por el carácter sagrado que tiene para nosotros el intelecto humano, consideramos que el obtener una educación es una responsabilidad religiosa. ¿Por qué el obtener más educación podría ser una responsabilidad religiosa? Doctrina y Convenios, sección 88, versículos 79 a 80, nos enseña a ser instruidos sobre muchos temas a fin de estar preparados en todas las cosas, cuando de nuevo nos envíe a magnificar el llamamiento al cual nos ha nombrado y la misión con la que nos ha comisionado. Podemos y debemos utilizar nuestro conocimiento para bendecir a los demás y ayudar a edificar el reino de Dios. Además, Dios nos ama tanto que desea vernos progresar. Como hijos procreados como espíritus de nuestro Padre Celestial, tenemos una capacidad única que ninguna otra criatura en la tierra posee: la de llegar a ser como Él. De las Escrituras aprendemos que Dios es perfecto en conocimiento, por lo que nuestro objetivo de llegar a ser perfectos debe incluir el esforzarnos por obtener un conocimiento más perfecto. El librito para la fortaleza de la juventud dice lo siguiente: tienes motivos tanto temporales como espirituales para buscar el aprendizaje y amarlo. La formación académica no se trata solo de ganar dinero. Es parte de tu meta eterna para llegar a ser más semejante al Padre Celestial. La educación es una meta eterna porque llegar a ser semejantes a Dios es una búsqueda eterna. BYU Pathway Worldwide e English Connect. El Elder David A. Bednar del Quórum de los Doce Apóstoles dijo que la Iglesia de Jesucristo de los Santos de los Últimos Días se esfuerza por hacer que la educación sea accesible y asequible para todos sus miembros, sin importar sus antecedentes o circunstancias. Para cumplir con esta misión, la Iglesia ha invertido en 4 universidades a las cuales patrocina y en BYU Pathway Worldwide. BYU Pathway Worldwide, que ofrece educación en línea asequible, es un sistema de rápido crecimiento que imparte educación en línea y asiste a más de 60,000 alumnos al año en 188 países. Sus alumnos pueden obtener títulos universitarios en línea a un costo significativamente menor que en otras universidades. Otro esfuerzo educativo que la Iglesia respalda es English Connect. Los 3 cursos de este programa enseñan a los alumnos a escribir, hablar y comprender el idioma inglés. Aunque BYU Pathway Worldwide requiere que los alumnos aprueben un examen de dominio del inglés, English Connect puede ayudar a aquellos que no hablan inglés a alcanzar los requisitos. Para aprender más acerca de BYU Pathway Worldwide e English Connect, consulta el artículo La Educación, un esfuerzo espiritual, que se encuentra en el ejemplar de este mes de la revista Liaona. El principio del aprendizaje continuo no es una oportunidad limitada solo a aquellos que pueden obtener una educación universitaria. El Elder Dieter F. Uchtdorf del Quórum de los Doce Apóstoles dijo: si no disponen de educación formal, no permitan que eso les impida adquirir todo el conocimiento posible. Bajo tales circunstancias, los mejores libros, en cierto sentido, pueden convertirse en su universidad, un salón de clases siempre abierto que admite a todos los que se presenten. Doctrina y Convenios, sección 88, versículo 118, enseña lo siguiente: buscad palabras de sabiduría de los mejores libros. Buscad conocimiento, tanto por el estudio como por la fe. Los mejores libros incluyen las Sagradas Escrituras y las enseñanzas de los profetas vivientes. Y para aprender otras habilidades y adquirir conocimiento, a menudo también necesitamos perspectivas de otras fuentes, tales como libros de expertos de confianza, herramientas de aprendizaje de institutos públicos de enseñanza superior, sitios educativos en línea, publicaciones de noticias, festivales culturales locales, etc. Por supuesto, no todos los recursos contienen la verdad, así que el estudio diario de la palabra de Dios puede ayudarnos a discernir la verdad en otros temas. Y podemos buscar el Espíritu y usar la sabiduría para determinar de qué fuentes aprender y qué partes de ellas son verdaderas. Vuélvete curioso sobre el mundo y haz preguntas. Busca las complejidades y bellezas de la vida cotidiana. El presidente Dallin H. Oaks, primer consejero de la primera presidencia, y su esposa Kristen dijeron: una instrucción de toda la vida abarca ejecuciones artísticas. También implica experiencias con gente y con lugares, conversaciones con amigos, visitas a museos, conciertos y oportunidades de prestar servicio. Debemos expandir nuestro horizonte y disfrutar de la jornada. En todo nuestro aprendizaje y formación académica, debemos buscar la dirección del Padre Celestial, ya que su guía hará que nuestros esfuerzos educativos sean más provechosos. El presidente Eyring declaró: "No hay nada que sea verdad que no puedas aprender, porque Él conoce toda la verdad. Ten fe en que Dios, uno, lo sabe todo, y dos, desea compartir ese conocimiento con nosotros". Como enseñó el elder Jeffrey R. Holland del Quórum de los Doce Apóstoles, nuestro Padre Celestial aguarda ansiosamente el tener la oportunidad de contestar sus oraciones y de hacer realidad sus sueños. Y esto incluye nuestros sueños educativos. Confía en que Dios puede ayudarnos a tener éxito y que Él nos guiará a las personas y los recursos que deseamos y necesitamos en el momento adecuado a medida que buscamos revelación y actuamos de acuerdo con ella. No hay edad en la que dejemos de aprender. Siempre hay algo más que Dios desea enseñarnos. Podemos ser lo suficientemente humildes como para darnos cuenta de que hay más cosas que no sabemos y podemos estar agradecidos por la oportunidad de ser sus alumnos. Nuestra responsabilidad de servir a los demás con nuestro conocimiento. Una manera de demostrarle a Dios nuestra gratitud por la capacidad de aprender es valernos del conocimiento que hemos obtenido para bendecir a los demás. Siempre hay alguien que puede beneficiarse de nuestro conocimiento y experiencia, ya sea una audiencia mundial a través de las redes sociales, una familia vecina con dificultades o un familiar en casa. Dios quiere que eduquemos nuestra mente, mejoremos nuestras destrezas y perfeccionemos nuestras habilidades para que seamos una influencia más positiva en el mundo. Que proveamos lo necesario para nosotros mismos, nuestra familia y los necesitados, y que edifiquemos el reino de Dios. Permite que Dios obre bendiciones por medio de todo lo que has aprendido y lo que continúas aprendiendo. El Salvador relató una parábola acerca de un amo que dio talentos a tres de sus siervos antes de irse lejos. Tanto el siervo que tenía 5 talentos como el que tenía 2 lo duplicaron antes de que el amo regresara. Sin embargo, el tercer siervo fue y cavó en la tierra y escondió el dinero de su señor. Cuando el amo regresó, alabó a los 2 siervos fieles, mientras que reprendió al siervo negligente. Porque al que tiene, le será dado, y tendrá más. Y al que no tiene, aún lo que tiene le será quitado. No importa cuánto conocimiento hayamos obtenido a lo largo de nuestra vida, siempre tenemos el propósito más elevado de bendecir a los demás con ese conocimiento. El presidente Nelson enseñó lo siguiente: la educación es la diferencia que existe entre desear poder ayudar a otras personas y el ser capaces de ayudarlas. Al utilizar lo que hemos aprendido para fortalecer a nuestros hermanos y hermanas y mantenernos abiertos a aprender más, nuestro propio conocimiento se ampliará y nuestra experiencia aumentará. Sin embargo, ocultar nuestro conocimiento y guardarlo para nosotros mismos no nos ayudará a llegar a ser más semejantes al Padre Celestial y Jesucristo. Hay muchas maneras en las que podemos obtener una educación continua.

0: Podemos investigarla para brindar mejor apoyo y empatía. Podemos utilizar nuestro conocimiento del Evangelio y nuestro testimonio de Cristo para alegrar el día de un amigo mediante un mensaje de texto. Si los miembros más jóvenes de la familia tienen dificultades con una asignatura de la escuela, podemos reservar tiempo de nuestra agenda para enseñarles. El programa Niños y Jóvenes. El aprendizaje continuo es parte del programa Niños y Jóvenes de la Iglesia, que comenzó en 2019. Este programa tiene el objetivo de guiar a los niños para que lleguen a ser más semejantes a su Salvador en lo espiritual, social, físico e intelectual. A medida que invitamos a los niños y jóvenes a centrarse en el progreso, en estos cuatro aspectos, mediante el establecimiento de metas y la elaboración de planes para alcanzarlas, nosotros podemos hacer lo mismo. Los recursos son igualmente beneficiosos para los adultos. Los niños realmente desean aumentar su conocimiento y sus habilidades, y son sumamente receptivos a cambiar en sus primeras etapas. Podemos aprender de su ejemplo mientras continuamos implementando actitudes similares en nuestra vida. Para obtener recursos que podemos utilizar en nuestros deseos de progresar, visita niñosyjovenes.laiglesiadejesucristo.org. Además de esforzarnos por aprender a lo largo de nuestra vida, también podemos apoyar a los demás para que hagan lo mismo. Ayudar a los demás en su trayecto de aprendizaje continuo no necesariamente significa convertirnos en maestro de escuela. Simplemente podría significar inspirar a los demás a seguir aprendiendo por medio de nuestro entusiasmo por aprender. Podría significar aprender una nueva habilidad con un miembro de la familia porque es algo en lo que está interesado, incluso si no buscaríamos naturalmente aprender sobre ese tema por nuestra cuenta. Podría significar buscar una necesidad a nuestro alrededor y aprender con los demás cómo ayudar a resolverla. Significa aprender como lo hizo el Salvador y procurar continuar en ese aprendizaje a lo largo de nuestra vida porque lo que es de Dios es luz, y el que recibe luz y persevera en Dios recibe más luz. El presidente Nelson nos extendió la invitación siguiente. Continúen su educación. Decidan lo que decidan en cuanto a cuál será la mejor forma de servir a su familia y a la sociedad. No hay dos experiencias terrenales ni trayectos educativos iguales, pero a medida que sigamos aprendiendo y progresando a lo largo de nuestra vida, podremos generar un impacto único que solo nosotros podremos causar.
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2: Ayuda desde el otro lado del velo, por Aileen Chacón Sánchez, de Balmaceda, San Juan, Argentina. Me sentía sola mientras yacía adolorida en el hospital, hasta que recordé a mis queridas antepasadas. En 2017, quedé embarazada de nuestro primer hijo. Mi esposo Lucas y yo estábamos emocionados, aunque asustados, ante la llegada del pequeño Juan Lionel. Ya avanzada la noche, a principios de febrero de 2018, comencé a tener contracciones. Solo tenía 8 meses de embarazo, pero parecía que nuestro bebé llegaría antes de lo esperado. Reunimos algunas cosas y nos fuimos deprisa a la clínica. No me sentía preparada para ponerme de parto, pero oré para pedirle a Dios que se hiciera su voluntad a pesar de nuestros temores. Se dio aviso a mi ginecólogo cuando llegamos a la clínica, pero él dijo que no llegaría sino hasta más tarde. Mi esposo llamó y envió mensajes de texto a nuestros padres y hermanos, pero ninguno de ellos estaba despierto. Continuó llamando y enviando mensajes de texto durante la noche, pero nadie respondió. Eso me hizo sentir muy sola. A medida que aumentaba el dolor de las contracciones, me sentía más y más sola. Sin embargo, de pronto sucedió algo maravilloso. Comencé a pensar en mis antepasadas, en especial en mi abuela materna, Rosa Mercado, y en su madre, Javiera Balmaceda. Al recordarlas, sentí en el corazón y en la mente que ambas estaban conmigo en ese momento. Sentí su presencia de manera tan fuerte y amorosa que no puedo expresar plenamente con palabras lo que experimenté. No las vi, pero las sentí

0: cerca, dándome valor, apoyo y amor en calidad de madres y como parte de mi familia. Sentí que eran ángeles que me ministraban en un momento de necesidad. Años antes, mi madre, mi padre, mis hermanos, mi esposo y yo efectuamos la obra vicaria por ellas y por otros antepasados en el templo. Creo que el valor que recibí, el sentimiento que tuve de que mis antepasadas estaban cerca, fue un don mediante el poder y la autoridad de Dios. Desde entonces, he sentido en otras ocasiones que el espíritu de mis antepasadas me ayuda y me guía como madre y esposa y en otros aspectos importantes de mi vida. Testifico que Dios nunca nos dejará solos en la senda de la vida. Si hacemos su obra, se nos dará ayuda desde el otro lado del velo. Recibiremos amor, conocimiento, fortaleza y la paz que sobrepasa todo entendimiento. Filipenses capítulo 4, versículo 7.
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2: My dear brethren,
3: mis queridos hermanos, es una lección de humildad estar ante ustedes en esta ocasión y pensar que además de la imponente congregación que hay aquí en el Centro de Conferencias, muchos cientos de miles de poseedores del sacerdocio están también reunidos por todo el mundo. Mientras meditaba en la responsabilidad de dirigirles la palabra, recordé la definición de la autoridad del sacerdocio que dio el presidente Stephen L. Richards. Él dijo, «Por lo general, el sacerdocio se define sencillamente como el poder de Dios delegado al hombre». Creo que esa definición es correcta, pero por razones prácticas me gusta definirlo en términos de servicio y con frecuencia lo llamo el plan perfecto de servicio. Ya sea que poseamos el oficio de diácono en el sacerdocio arónico o el de élder en el sacerdocio de Melquisedec, el deber nos obliga por la revelación del Señor que se encuentra en la sección 107 de Doctrina y Convenios, el versículo 99. Por tanto, aprenda todo varón su deber, así como a obrar con toda diligencia en el oficio al cual fuere nombrado. Cuando mi hijo menor, Clark, se acercaba a cumplir 12 años de edad, él y yo salíamos del edificio de la administración de la iglesia cuando el presidente Harold B. Lee se acercó a saludarnos. Le mencioné que Clark pronto cumpliría 12 años, por lo que el presidente Lee se volvió hacia él y le preguntó, «¿Qué te ocurre cuando cumples 12 años?» Aquel fue uno de esos momentos en los que un padre ruega que el hijo sea inspirado y dé la respuesta correcta. Clark, sin vacilar, dijo al presidente Lee, «Seré ordenado diácono». La respuesta fue la que el presidente Lee buscaba. Entonces, aconsejó a mi hijo, «Recuerda que es una gran bendición poseer el sacerdocio». De niño, yo esperaba con gran anhelo servir la Santa Cena a los miembros del barrio. A los diáconos nos enseñaban con respecto a nuestros deberes. Uno de los hermanos del barrio, Luis, padecía de una parálisis que le hacía temblar la cabeza y la mano con tal violencia que no podía por sí mismo participar de la Santa Cena. Todos los diáconos sabían que su deber al servir a Luis era sostenerle el pan hasta los labios para que lo tomase, y del mismo modo llevarle el vaso de agua a la boca con una mano y sostenerle a la vez la cabeza con la otra. Mientras tanto, otro diácono sostenía la bandeja. Luis siempre decía gracias. Se cumplen 40 años esta conferencia que el presidente David O. McKay me llamó a ser miembro del Quórum de los 12 Apóstoles. En la primera reunión de la presidencia y los 12 a la que asistí, en la que servían la Santa Cena, el presidente McKay anunció, Antes de que participemos de la Santa Cena, quisiera pedir al más nuevo de los miembros de este grupo, el hermano Monson, que tenga a bien hablarnos a la primera presidencia y a los doce sobre el sacrificio expiatorio de nuestro Señor y Salvador Jesucristo. En aquel momento comprendí en verdad el antiguo adagio que dice, cuando el momento de la decisión ha llegado, el tiempo de la preparación ha pasado. También fue la ocasión de recordar el consejo que se encuentra en 1 Pedro. Estad siempre preparados para presentar defensa ante todo el que os demande razón de la esperanza que hay en vosotros. Para comenzar, mencioné una carta que había recibido de uno de los militares de nuestro barrio, que se hallaba en el frente de batalla en Corea, durante aquella, a veces olvidada, guerra. En ella me contaba que en medio del bombardeo, un domingo por la mañana, varios hombres del pelotón participaron del pan y del agua, los cuales sirvieron en un casco. Cada uno recordó la trascendencia de la bendición que se pronunció sobre los sagrados emblemas y su responsabilidad individual de guardar los mandamientos del Señor y de seguir el ejemplo del Señor de servicio al prójimo. El recuerdo de aquella experiencia especial con la primera presidencia y el quórum de los doce no se ha empañado en los 40 años que han pasado. A los que no han estado en casa con la familia, por haberse encontrado en el servicio militar, en el campo misional o por otras razones, los días festivos les hacen sentir anhelo, o mejor dicho, una intensa añoranza de estar junto a los seres queridos, oír la risa de los niños, presenciar la expresión del cariño de los padres y fundirse en un abrazo con los hermanos y las hermanas, nos brinda una sinopsis del cielo y del regocijo eterno que reina allí. Una noche de diciembre, mientras esperábamos para subir al avión que nos llevaría a los Estados Unidos, mi esposa y yo estábamos en el sofocante calor y la humedad de Singapur. Cuando por los altavoces del aeropuerto, de pronto se hizo oír la conocida y agradable melodía de la canción que cantaba Bing Crosby, cuya letra dice, «Estaré en casa para Navidad, que haya nieve y guirnaldas y regalitos, sí, y en Nochebuena de celebración, estaré en casa, aunque sea de ilusión». La primera presidencia ha hecho hincapié desde hace largo tiempo en la aseveración: el hogar es el fundamento de una vida recta y ningún otro medio puede ocupar su lugar ni cumplir sus funciones esenciales. Hay familias compuestas de madres y padres, hijos e hijas que, por comentarios irreflexivos, se han distanciado unos de otros. El caso de una tragedia de ese tipo que estuvo a punto de concretarse ocurrió hace muchos años a un joven al que, por conservar el anonimato, llamaré Jack. Durante su vida, Jack había tenido serias diferencias con su padre. Y un día, cuando Jack tenía 17 años, tuvieron una discusión muy violenta. Jack dijo a su padre, «Esta es la gota que colma el vaso. Me voy de casa y no regresaré jamás». Acto seguido, se fue a hacer su maleta. La madre suplicó que se quedase, pero estaba demasiado enojado para escucharla y la dejó llorando en la entrada de la casa. Tras haber cruzado el jardín y casi al momento de pasar a la acera, oyó las palabras de su padre que le decían, «Jack, reconozco que en gran parte es mi culpa que te vayas de casa y sinceramente lo siento muchísimo. Quiero que sepas que si alguna vez deseas volver a casa, siempre serás bienvenido. Procuraré ser un mejor padre y recuerda siempre que te quiero». Jack no contestó y siguió camino a la terminal de autobuses, donde compró un boleto para una ciudad distante. Mientras viajaba en el autobús y veía que la distancia se iba haciendo más larga, se puso a pensar en las palabras de su padre. Comenzó a darse cuenta del gran amor que hacía falta para hacer lo que su padre había hecho. Se había disculpado, le había invitado a regresar y había dejado resonando en el aire estival las palabras «te quiero». Entonces Jack comprendió que el próximo paso debía darlo él. Concluyó con el único modo de hallar paz consigo mismo y este era manifestar a su padre el mismo grado de madurez, de bondad, de amor que su progenitor le había puesto de manifiesto a él. Se bajó del autobús, compró un boleto de vuelta a casa y regresó. Llegó poco después de la medianoche, entró en la casa y encendió la luz. Allí, en la silla mecedora, estaba su padre, con la cabeza entre las manos. Al ver a Jack, se levantó y ambos se abalanzaron a abrazarse. Jack solía decir, «Esos últimos años que estuve en casa se cuentan entre los más felices de mi vida». Podríamos decir que ese fue un muchacho que se hizo hombre de la noche a la mañana y que ese fue un padre que gracias a que ejerció el autodominio y superó el orgullo, rescató a su hijo antes de que se convirtiese en integrante de ese numeroso batallón perdido que se origina por la desintegración de las familias. El amor fue el lazo de unión, el bálsamo sanador. El amor que tan a menudo suele sentirse y que tan pocas veces suele expresarse. Desde el monte Sinaí resuena con estruendo en nuestros oídos. Honra a tu padre y a tu madre. Y posteriormente de ese mismo Dios, el mandamiento, viviréis juntos en amor. Hermanos, nuestra es la responsabilidad, sí, el deber solemne de tender una mano de ayuda a los que se han vuelto inactivos en la iglesia o que se han apartado del círculo familiar. Recuerden, junto conmigo, las hermosas palabras de la revelación del Señor en la sección 18 de Doctrina y Convenios. Recordad que el valor de las almas es grande a la vista de Dios, y si acontece que trabajáis todos vuestros días proclamando el arrepentimiento a este pueblo, y me traéis, aun cuando fuere, una sola alma, ¿cuán grande será vuestro gozo con ella en el reino de mi Padre? Y ahora, si vuestro gozo será grande con un alma, que me hayáis traído al reino de mi Padre, cuán grande no será vuestro gozo si me trajereis muchas almas. En calidad de presidencias de los quórumes del sacerdocio arónico, de asesores de esos quórumes, podemos, con la ayuda del Señor, tender una mano de auxilio y rescatar a aquellos de los que somos responsables. Hombres jóvenes, con una sonrisa en el rostro y con determinación en el corazón, ustedes sí pueden llevar con amistad a un muchacho menos activo junto a ustedes a la reunión del sacerdocio a aprender del Señor y de lo que Él ha preparado para que ustedes hagan. Ustedes tienen derecho a recibir su ayuda divina, puesto que Él ha prometido, «Iré delante de vuestra faz, estaré a vuestra diestra y a vuestra siniestra, y mi espíritu estará en vuestro corazón, y mis ángeles alrededor de vosotros para sosteneros». Hermanos del sacerdocio de Melquisedec, ustedes tienen el mismo y sagrado mandato y obligación referente a sus deberes para con los demás varones y para con la familia de ellos, y tienen también esa misma promesa del Señor con respecto a sus labores. Al cumplir satisfactoriamente su deber, darán respuesta a la oración de una madre, a los delicados, aunque no expresados, sentimientos de los niños, y sus nombres serán honrados para siempre por aquellos a quienes hayan tendido una mano de ayuda. Quisiera contarles una historia más bien privada, pero de feliz resultado de mi propia experiencia. Cuando era obispo, me preocupaba por los miembros inactivos, los que no asistían ni tenían cargos. Pensaba en ellos el día en que pasaba por la casa donde vivían Ben y Emily Fulmer. Los achaques de su avanzada edad les habían hecho retirarse de la actividad al refugio de su hogar, aislados, apartados, separados de la corriente del diario vivir y de todo trato social. Ben y Emily no habían ido a la reunión sacramental desde hacía años. Ben, que había sido obispo, se sentaba en la sala de su casa a leer el Nuevo Testamento. Me dirigía desde mi oficina de ventas, que estaba en el centro de la ciudad, a la planta situada en Industrial Road, sin saber que había conducido el coche por la vía First West, una calle que nunca había tomado antes para ir a la planta. Entonces sentí la inconfundible inspiración de estacionar el auto y visitar a Ben y Emily, aun cuando iba en camino a una reunión. No hice caso de la impresión al principio y seguí conduciendo dos calles más. Pero cuando volví a sentir la misma impresión, regresé a su domicilio. Era una tarde soleada de entre semana. Me dirigí a la casa y llamé a la puerta. Oí ladrar al perrito Fox Terrier cuando me acercaba. Emily salió entonces y al verme exclamó: todo el día ha esperado oír sonar el teléfono, pero no ha sonado. Esperaba que el cartero me trajese una carta, pero solo trajo facturas. Obispo, ¿cómo sabía usted que hoy es mi cumpleaños? Le respondí: Dios lo sabe, Emily, porque Él la ama. En la quietud de la sala dije a Ben y Emily: no sé por qué fui conducido a su casa hoy, pero nuestro Padre Celestial lo sabe. Arrodillémonos a orar y preguntémosle por qué. Oramos y recibimos la respuesta. Cuando nos pusimos de pie, dije al hermano Fulmer: Ben, quisiera ir a la reunión del sacerdocio para contar al sacerdocio arónico de la ocasión que usted me refirió, cuando usted y otro grupo de muchachos iba al río Jordán a bañarse un domingo, y usted sintió que el Espíritu le indicaba ir a la escuela dominical, y que uno de los chicos no obedeció y se ahogó aquel domingo. A nuestros muchachos les gustaría oír su testimonio. Lo haré, me dijo. Entonces dije a la hermana Fulmer: Emily, sé que tiene usted una hermosa voz. Mi madre me lo ha dicho. La conferencia de nuestro barrio se efectuará en unas pocas semanas más. ¿Se uniría usted al coro o iría a la conferencia del barrio para cantar quizá un solo? ¿Qué himno tendré que cantar?, me preguntó. No lo sé, le dije, pero me gustaría que usted lo cantara. Ella cantó. Y él habló. Muchos se alegraron con el regreso a la actividad de Ben y de Emily. Rara vez faltaron a una reunión sacramental desde ese día en adelante. Se había hablado el lenguaje del Espíritu, se conmovió el corazón de personas y se salvaron almas. Ben y Emily Fulmer volvieron a casa. Una de las obras musicales que más se ha llevado al escenario es Los Miserables. La historia se desarrolla en el periodo de la Revolución Francesa. El personaje principal de la obra es Jean Valjean. Con su honda preocupación por el joven Marius, que se va al campo de batalla, expresa en una canción una sincera oración: oh, mi Dios, óyeme. Tú que siempre me has ayudado. Él es joven, tiene miedo. Cálmale, bendícelo, tráele a casa. Dale paz y alegría. Él es joven, casi un niño. Tú que das y que quitas. Déjale existir. Déjale vivir. Si yo muero, que muera. Pero a él dale vida. Tráele a casa. Hermanos, al seguir adelante, como poseedores del sacerdocio, aprendiendo nuestro deber y enseguida ayudando a nuestros hermanos que necesitan nuestra ayuda, dirijamos la mirada a lo alto, a nuestro Padre Celestial, que es el Padre de todos nosotros. Tal vez no oigamos su voz, pero recordemos su saludo. Bien, buen siervo y fiel. Y dentro de nuestra alma, reconoceremos su callada súplica. Tráele a casa. En el nombre de Jesucristo. Amén.
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2: Principios básicos del Evangelio. Las bendiciones del sacerdocio. Los poseedores del sacerdocio de Melquisedec dan bendiciones del sacerdocio por medio de la inspiración. Las bendiciones del sacerdocio hacen posible que todos los hijos de Dios reciban su poder, sanación, consuelo y guía. El sacerdocio. El sacerdocio es el poder y la autoridad de Dios. Cuando dan bendiciones del sacerdocio, los hombres dignos que poseen el sacerdocio de Melquisedec actúan en el nombre de Jesucristo. Al dar dichas bendiciones, siguen el ejemplo del Salvador de bendecir a los demás. Conozca más. Si tiene preguntas acerca de las bendiciones del sacerdocio, puede hablar con sus hermanos o hermanas ministrantes, los líderes de su barrio o rama, o los misioneros. Para más información acerca de cómo dar bendiciones del sacerdocio, consulte el capítulo 18 del Manual General Servir en la Iglesia de Jesucristo de los Santos de los Últimos Días en laiglesiadejesucristo.org. ¿Cómo se dan las bendiciones? Las bendiciones del sacerdocio se dan por medio de la imposición de manos. El poseedor del sacerdocio de Melquisedec coloca las manos sobre la cabeza de la persona que recibe la bendición y pronuncia la bendición de acuerdo con lo que le indica el Espíritu. Quienes dan bendiciones y quienes las reciben ejercen la fe en Dios y confían en su voluntad y en sus tiempos. Dar un nombre y una bendición a los niños pequeños. Cuando nace un niño, un poseedor del sacerdocio le da un nombre y una bendición. Por lo general, aquello tiene lugar en la reunión de ayuno y testimonios. Al niño primero se le da un nombre. Luego, el poseedor del sacerdocio le da una bendición. Bendiciones a los enfermos. Los poseedores del sacerdocio de Melquisedec pueden dar bendiciones a las personas enfermas. Ese tipo de bendiciones consta de dos partes, la unción con aceite y el sellamiento de la unción. Primero, un poseedor del sacerdocio vierte una gota de aceite de oliva que ha sido consagrado, es decir, bendecido, sobre la cabeza de la persona y ofrece una breve oración. A continuación, otro poseedor del sacerdocio sella la unción y da a la persona una bendición según lo guíe el Espíritu Santo. Bendiciones de consuelo y consejo. Los poseedores del sacerdocio de Melquisedec pueden dar bendiciones de consuelo y consejo a los miembros de su familia y a otras personas que las soliciten. Los padres que poseen el sacerdocio de Melquisedec pueden dar bendiciones de padre a sus hijos. Estas pueden ser especialmente de ayuda cuando los hijos afronten desafíos especiales. Apartar a miembros para servir en llamamientos. Cuando los miembros de la iglesia reciben llamamientos, se les da una bendición en la cual se les aparta para servir. Un líder del sacerdocio los bendice con autoridad para actuar en el llamamiento. El líder del sacerdocio también les da una bendición para ayudarles en su servicio. Bendiciones patriarcales. Todo miembro de la iglesia que sea digno puede recibir una bendición patriarcal. Dicha bendición ofrece consejos personales del Señor y puede proporcionar guía y consuelo a lo largo de la vida de la persona. También indica el linaje de la persona en la casa de Israel. Solamente un patriarca ordenado puede dar ese tipo de bendición. De las Escrituras. Jesucristo bendecía a los enfermos por medio de la imposición de manos. Véase Lucas capítulo 4, versículo 40. Los miembros que prestan servicio en la iglesia son apartados por aquellos que tienen la debida autoridad. Véanse Doctrina y Convenios, sección 42, versículo 11, y Artículos de Fe, capítulo 1, versículo 5. Las personas enfermas pueden pedir bendiciones a los poseedores del sacerdocio. Véanse Santiago, capítulo 5, versículo 14. Doctrina y Convenios, sección 42, versículo 44. Palabras a recordar. Reunión de ayuno y testimonios. Una reunión sacramental en la que los miembros de la congregación comparten su testimonio. Los miembros ayunan, no comen ni beben nada durante ese día, por lo general, el primer domingo de cada mes. Unción. La aplicación de aceite consagrado como parte de una bendición del sacerdocio a los enfermos. Patriarca. Un poseedor del sacerdocio que es ordenado para dar bendiciones patriarcales a los miembros de la iglesia de su estaca.
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5: Llegar a ser mejores mayordomos de la tierra que Dios creó para nosotros. Por el Elder Marcus B. Nash, de los 70. Cuanto mejor cuidemos este mundo y todo lo que hay en él, más sostendrá, inspirará, fortalecerá, vivificará y alegrará nuestro corazón y espíritu. De un discurso pronunciado en el 18º Simposio Anual del Centro Exteckner en la Universidad de Utah en Salt Lake City el 12 de abril de 2013. Mi afición es estar en la naturaleza, ya sea haciendo senderismo, esquí, kayak de mar, ciclismo o incluso ir de safari. Cuando era niño, me encantaba estar en el bosque y sentir el testimonio silencioso y elocuente que los imponentes árboles de hoja perenne daban del Creador. Al llegar a la edad adulta, he aprendido por el estudio y por la fe que si entendemos quiénes somos, el propósito de la vida y la razón por la que se creó la tierra, y si tenemos en cuenta estas cosas, trataremos esta tierra y todo lo que hay en ella de manera más elevada y noble. El propósito de Dios al crear la tierra. El Señor, a través de sus profetas, tanto antiguos como modernos, ha tratado de ayudarnos a entender y apreciar el don de vivir en esta hermosa tierra. En el Antiguo Testamento, David consideró las majestuosas creaciones de Dios y se preguntó en voz alta por qué, entre semejantes maravillas, Dios tiene memoria del hombre. David concluyó que la humanidad es especial, un poco menor que los ángeles. Moisés también vio en visión incontables mundos y declaró: «Por esta causa, ahora sé que el hombre no es nada», cosa que yo nunca me había imaginado. En la humildad de Moisés ante la magnificencia de las creaciones de Dios, él no pudo comprender una gran verdad. De modo que el Señor le mostró una vez más su creación infinita y declaró explícitamente que él, Dios, hizo estas creaciones para llevar a cabo la inmortalidad y la vida eterna del hombre. Esta tierra, y de hecho toda creación, está diseñada para ayudarnos a obtener la inmortalidad y la vida eterna. Al hablar de nuevo sobre el propósito de la tierra, el Señor dijo: «Haremos una tierra sobre la cual estos, refiriéndose a nosotros, puedan morar, y con esto los probaremos, para ver si harán todas las cosas que el Señor su Dios les mandare». La vida en esta tierra, junto con el don del albedrío moral, nos proporciona la oportunidad de optar por buscar y recibir algún día todo lo que Dios ofrece. Cuando se finalizó la creación de la tierra, Dios estuvo complacido porque vio que serviría a su propósito para con nosotros, sus hijos. Los hijos y las hijas de Dios y las familias que forman no son meros intrusos en esta tierra. Más bien, son una parte central para su propósito. Debemos ser buenos mayordomos. La vida en esta tierra es una bendición así como una responsabilidad. El Señor declara: «Porque he aquí, las bestias del campo, las aves del cielo y lo que viene de la tierra se han ordenado para el uso del hombre como alimento y vestido y para que tenga en abundancia». Sin embargo, debido a que la tierra y todo lo que hay en ella es la obra de sus manos, todo le pertenece a él. Como habitantes temporales de esta tierra, somos mayordomos, no dueños. Como tales, somos responsables ante Dios, el dueño, por lo que hagamos con su creación. Porque conviene que yo, el Señor, haga a todo hombre responsable como mayordomo de las bendiciones terrenales que he dispuesto y preparado para mis criaturas. La forma en que cuidamos la tierra, cómo la utilizamos y compartimos su abundancia, y cómo tratamos todo lo que se nos ha proporcionado es parte de nuestra prueba en la vida terrenal. Con gratitud, debemos hacer uso de lo que el Señor ha proporcionado, evitar desperdiciar la vida y los recursos, y utilizar la abundancia de la tierra para cuidar de los pobres. El Señor se preocupa profundamente por toda vida y especialmente por sus hijos, y nos hará rendir cuentas por lo que decidamos hacer o no hacer con las abundancias de su creación. El Señor nos promete que si lo seguimos a Él y utilizamos los recursos de la tierra con prudencia y con acción de gracias y respeto, la abundancia de la tierra será nuestra, las bestias del campo y las aves del cielo. Y complace a Dios haber dado todas estas cosas al hombre, porque para este fin fueron creadas, para usarse con juicio, no en exceso ni por extorsión. Debemos usar estos recursos con juicio y gratitud, con la intención de ayudar a otras personas, de generaciones actuales, pasadas y futuras, a recibir las bendiciones que nuestro Padre Celestial desea para sus hijos. Ver más allá de nosotros mismos. Lamentablemente, vivimos en un mundo donde puede que las personas elijan rechazar a Dios y tratar su creación con desdén. Cuando eso sucede, Dios y su creación padecen. Enoch registra que Dios lloró por motivo de las malas decisiones y el egoísmo sofocante de sus hijos. Moroni profetizó que en los últimos días habría fuegos y tempestades y vapores de humo y grandes contaminaciones sobre la superficie de la tierra, y que a estas condiciones las acompañaría toda clase de abominaciones, cuando habrá muchos que dirán: «Haz esto o haz aquello y no importa». Cuando el hombre contamina este mundo espiritual o temporalmente, no solo Dios sufre, sino también la naturaleza. Es importante destacar que las bendiciones y el poder que se logran mediante la Iglesia restaurada del Señor y el Evangelio tienen la capacidad de extender y cambiar el alma humana más allá de sí misma, de inspirar el amor a Dios y a sus creaciones, y de ayudarnos a pensar en el bienestar de los demás y considerar las necesidades de las generaciones futuras. La naturaleza nos acerca más a Dios. La tierra y toda vida son más que elementos para consumir o conservar. Algunas partes o porciones de ellas también se deben preservar. La naturaleza pura y todas las cosas que de la tierra salen son hechas para el beneficio del hombre, para agradar la vista como para alegrar el corazón y animar el alma. La naturaleza en su estado impecable nos acerca más a Dios, nos despeja la mente y el corazón del ruido y de las distracciones del materialismo. Nos eleva a una esfera superior y exaltada, y nos ayuda a conocer más a nuestro Dios. La tierra rueda sobre sus alas, y el sol da su luz de día, y la luna da su luz de noche, y las estrellas también dan su luz. Todo aquel que ha visto a cualquiera o al menor de ellos, ha visto a Dios obrando en su majestad y poder. Todavía me encanta caminar en las montañas, entre las magníficas rocas y picos de granito. Aunque en silencio, hablan del poder y de la majestad de Dios, y de su genialidad incomparable para la belleza. Como testificó Alma, todas las cosas indican que hay un Dios, sí, aún la tierra y todo cuanto hay sobre ella testifican que hay un Creador Supremo. Me encanta mirar las estrellas por la noche y tratar de comprender la eternidad del tiempo y del espacio que están al alcance de mi vista. Siempre me asombra el conocimiento que recibo en esos momentos tranquilos de que, a pesar de la inmensidad del cosmos, el Señor del universo me conoce a mí, alguien tan insignificante. Y Él conoce a cada uno de nosotros. La creación da testimonio del Creador, y si preservamos esos lugares especiales y vírgenes, estos serán testigos de manera elocuente y profunda de nuestro Dios y nos inspirarán a seguir adelante. Cuanto mejor cuidemos este mundo y todo lo que hay en él, más sostendrá, inspirará, fortalecerá, vivificará, y alegrará nuestro corazón y espíritu, y nos preparará para morar con nuestro Padre Celestial y con nuestras familias en una esfera celestial, la cual será la tierra misma en la que estamos actualmente, pero en un estado glorificado. Ruego que cuidemos con gratitud esta tierra, nuestro actual y posiblemente futuro hogar.

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2: It is my purpose.
3: Es mi propósito de poder demostrar que en tiempos difíciles el Señor siempre ha preparado un camino seguro para nosotros. Vivimos en tiempos peligrosos que el apóstol Pablo profetizó que vendrían en los últimos días. Si hemos de estar a salvo individualmente y como familias y en la iglesia, será mediante la obediencia a las leyes y ordenanzas del Evangelio. El 24 de julio de 1849, los santos habían estado en el Valle del Lago Salado exactamente 2 años. Al fin eran libres de los años de persecución y asedio, y eso había que celebrarlo. Solo unos años antes, bajo condiciones desastrosas, el profeta José Smith había sufrido por meses en la cárcel de Liberty mientras la chusma echaba a los santos de sus hogares. La palabra cárcel y Liberty, que en español significa libertad, no concuerdan muy bien. José imploró, «Oh, Dios, ¿en dónde estás? ¿Y dónde está el pabellón que cubre tu morada oculta? ¿Hasta cuándo se detendrá tu mano y tu ojo? Sí, tu ojo puro contemplará desde los cielos eternos los agravios de tu pueblo y de tus siervos, y penetrarán sus lamentos en tus oídos». Antes, el profeta José Smith había pedido instrucción, y el Señor dijo a los santos que trataran de obtener indemnización ante los jueces, el gobernador y después ante el presidente. Las apelaciones ante los jueces fracasaron. Durante el transcurso de su vida, a José Smith se le llevó a tribunales más de 200 veces con toda serie de cargos falsos y nunca se le halló culpable. Cuando trataron de obtener reparación del gobernador Box de Missouri, él emitió una declaración. A los mormones se les debe tratar como enemigos y deben ser exterminados o expulsados del estado si es necesario para conservar la paz pública. Eso desató una inconcebible brutalidad e iniquidad. Los santos apelaron al presidente Martin Van Buren de los Estados Unidos, quien dijo, «Su causa es justa, pero no puedo hacer nada por ustedes». Ahora leeré los párrafos finales de la tercera petición dirigida al Congreso de los Estados Unidos. Las aflicciones de estos peticionarios ya han sido insoportables, demasiados para la humanidad, y los ciudadanos las soportan sin quejarse. Hemos gemido bajo la mano de hierro de la tiranía y la opresión por muchos años. Se nos ha robado de nuestra propiedad hasta la suma de $2 millones. Se nos ha cazado cual si fuéramos bestias salvajes del bosque. Hemos visto a nuestros padres ancianos que pelearon en la revolución y a nuestros hijos inocentes asesinados por igual por nuestros perseguidores. Hemos visto a bellas hijas de ciudadanos insultadas y maltratadas de la forma más inhumana. Y finalmente, hemos visto a 15,000 almas, hombres, mujeres y niños, expulsadas por las fuerzas armadas durante los rigorosos del invierno, del calor de sus hogares sagrados hacia una tierra de extraños, sin dinero y desprotegidos. Bajo estas circunstancias de aflicción, estrechamos suplicantes las manos hacia los concilios supremos de la nación y humildemente apelamos a los ilustres senadores y representantes de este gran pueblo libre en busca de reparación y de protección. Oh, escuchen la voz de petición de muchos miles de ciudadanos estadounidenses que ahora gimen en el exilio. Oh, escuchen el llanto y las amargas lamentaciones de las viudas y los enfermos y los huérfanos cuyos esposos y padres han sido cruelmente martirizados en la tierra donde vuela el águila orgullosa. Que no quede registrado en los archivos de las naciones que exiliados buscaron protección y reparación de manos de ustedes inútilmente. Tienen el poder de salvarnos, a nosotros, a nuestras esposas y a nuestros hijos, de las repetidas escenas sanguinarias de Missouri. Y así mitigarán grandiosamente los temores de un pueblo perseguido y herido, y estos peticionarios continuarán orando. Pero no hubo compasión para ellos. Fueron rechazados. En 1844, bajo la prometida protección del gobernador Thomas Ford de Illinois, el profeta José Smith y su hermano Hiram fueron asesinados a balazos en la cárcel de Carthage. Es imposible expresar con palabras la brutalidad y el sufrimiento que habían soportado los santos. Ahora, ese día, 24 de julio de 1849, libres ya de las chusmas, era el plan para celebrar. Todo lo que poseían los santos, lo que habían transportado por esas 1,600 kilómetros por el desierto en carros de mano o carretas, el ferrocarril no llegó a Salt Lake sino hasta 20 años después. Ya que no tenían muchos medios, decidieron que la celebración sería una gran expresión de sus sentimientos. Construyeron una enramada en la manzana del templo, erigieron un asta de 32 metros de alto y fabricaron una enorme bandera nacional de 20 metros de largo y la izaron en la punta de esta asta de libertad. Quizás parezca desconcertante y sumamente increíble que para el tema de esa primera gran celebración hayan escogido el patriotismo y la lealtad a ese mismo gobierno que los había rechazado y no les había ayudado. Si logran entender el porqué, comprendían el poder de las enseñanzas de Cristo. La banda de música tocó mientras el presidente Brigham Young encabezaba una procesión solemne hasta la manzana del templo. Atrás de él venían los 12 apóstoles y los 70. A continuación, había 24 jóvenes de pantalones blancos, abrigos negros, bandas blancas sobre el hombro derecho, corona sobre la cabeza y una espada envainada del lado izquierdo. En la mano derecha, si lo pueden creer, cada uno llevaba una copia de la Declaración de Independencia y la Constitución de los Estados Unidos. Uno de los jóvenes leyó la Declaración de la Independencia. Enseguida, había 24 mujeres jóvenes vestidas de blanco, con bufandas azules sobre el hombro derecho y rosas blancas sobre la cabeza. Cada una llevaba una Biblia y un libro de Mormón. Casi con tan asombroso como la elección del patriotismo como tema, fue lo que venía enseguida. 24 señores de edad, como solía llamárseles, encabezados por el patriarca Isaac Morley, se les conocía como los plateados, ya que todos tenían 60 años o más. Cada uno llevaba un bastón rojo con un listón blanco flotando en la punta, y uno llevaba la bandera de los Estados Unidos. Esos hombres simbolizaban el sacerdocio, que era desde el principio, antes que el mundo fuese, y que se había restaurado en esta dispensación. Los santos sabían que el Señor les había mandado estar sujetos a reyes, presidentes, gobernantes y magistrados, obedecer, honrar y sostener la ley. Ese mandamiento revelado en aquel entonces lo viven nuestros miembros en todas las naciones. Debemos ser ciudadanos dignos que obedecen la ley. El Señor les dijo: establecí la constitución de este país por mano de hombres sabios que levanté para este propósito mismo. En otro versículo, el Señor le dice que no es justo que un hombre sea esclavo de otro. Por tanto, se oponían a la esclavitud, y eso les causó problemas con los colonos de Missouri. En ese día, la celebración de 1849, el elder Phineas Richards representó a los 24 señores de edad y leyó su leal y patriótico discurso. Habló de la necesidad de que enseñaran el patriotismo a sus hijos y de amar y honrar la libertad. Después de recitar brevemente los peligrosos que habían vivido, los peligros que habían vivido, dijo: hermanos y amigos, nosotros, que hemos vivido 60 o más años, hemos visto el gobierno de los Estados Unidos en su gloria. Y sabemos que la crueldad y las atrocidades que padecimos procedían de una administración corrupta e inicua. Mientras que los principios puros de nuestra aclamada Constitución siguen inmutables. Tal como hemos heredado de nuestros padres el espíritu de la libertad y la pasión del patriotismo, que estos se transmitan de manera intacta a nuestra posteridad. Uno pensaría que, compelidos por las emociones de la naturaleza humana, los santos buscarían venganza, pero controlaba sus hechos algo mucho más fuerte que la naturaleza humana. El apóstol Pablo le explicó a Timoteo, el hombre natural no percibe las cosas que son del Espíritu de Dios, porque para él son locura, y no las puede entender, porque se han de discernir espiritualmente. Nosotros tenemos la mente de Cristo. Ese Espíritu distinguió a esos antiguos miembros de la Iglesia como seguidores de Cristo. Si logran entender a un pueblo tan sufrido, tolerante, cristiano y presto a perdonar, después de lo que había padecido, habrán descubierto la clave de lo que es un santo de los últimos días. En lugar de verse dominados por la venganza, quedaron anclados a la revelación. Su camino quedó definido por las enseñanzas que todavía se encuentran en el Antiguo y el Nuevo Testamento, en el Libro de Mormón, Doctrina y Convenios y la Perla de Gran Precio. Si logran entender por qué pudieron celebrar como lo hicieron, lograrán comprender por qué ahora tenemos fe en el Señor Jesucristo, en los principios del Evangelio. En el Libro de Mormón se nos enseña, hablamos de Cristo, nos regocijamos en Cristo, predicamos de Cristo, profetizamos de Cristo y escribimos según nuestras profecías para que nuestros hijos sepan a qué fuente han de acudir para la remisión de sus pecados. Y así hoy, en estos tiempos sumamente peligrosos, en la verdadera Iglesia de Jesucristo, enseñamos y vivimos los principios del Evangelio. Quiero mencionar tres cosas en cuanto a esa conmemoración de 1849 que eran simbólicas y también proféticas. Primero, los jóvenes llevaban la Constitución y la Declaración de Independencia. Enseguida, cada mujer joven llevaba la Biblia y el Libro de Mormón. Y finalmente, se rindió honor a los hombres mayores, los plateados, en la procesión. Después del programa, tuvieron un banquete en mesas improvisadas. Se invitó a comer a varios cientos de buscadores de oro y también a 60 indios. Y entonces regresaron a su trabajo. El presidente Young dijo, si el pueblo de los Estados Unidos nos dejara en paz por 10 años, no les pediremos ninguna reivindicación. Exactamente 8 años después de la celebración de 1849, los santos estaban en el cañón Little Cottonwood, celebrando otro 24 de julio, cuando llegaron 4 jinetes a informar que había un ejército de aproximadamente 2,500 soldados en las llanuras. El ejército de los Estados Unidos, bajo el mando del coronel Albert Sidney Johnston, había recibido órdenes del presidente James Buchanan de aplastar una supuesta rebelión mormona. Los santos finalizaron la celebración y se dirigieron a casa para preparar las defensas. En lugar de huir, esta vez el presidente Young declaró, no hemos quebrantado ninguna ley y no tenemos motivo para hacerlo ni intenciones de hacerlo. Pero que una nación venga a destruir a este pueblo, vive el Dios Todopoderoso que no podrán venir aquí. Mis bisabuelos sepultaron a un hijo en el camino a Nabú cuando fueron expulsados de Far West y otro en Winter Quarters cuando fueron expulsados hacia el oeste. Otra bisabuela, siendo adolescente, empujaba un carro de mano por la orilla del río Platte mientras cantaban hacia el sol, todo Dios lo preparó, buscaremos lugar do libres ya de miedo y dolor, nos permitan morar. Del otro lado del río, veían el sol reflejándose en las bayonetas de los soldados del ejército. ni la persecución, podemos ver que en San Luis ella compró un pequeño recuerdo de una bandera americana que ella se lo puso en el vestido. Podemos ver que ni la persecución ni el ejército podían aportar a los santos lo que sabían que era verdad.

0: Hace seis meses, en la conferencia general de abril se sostuvo a Thomas S. Monson como el profeta de la iglesia número 16, solo cinco meses antes de cumplir 81 años. Él sucedió al presidente Gordon B. Hinckley, quien murió en sus 98 años. Los líderes que están a la cabeza de la iglesia casi siempre tendrán la experiencia de décadas de preparación. El presidente Monson está capacitado para los desafíos de nuestra época. Lo sostienen dos consejeros y el quórum de los 12 apóstoles, todos ellos profetas, videntes y reveladores. Aquel mismo Lucifer que fue echado de la presencia del Padre sigue empeñado. Él, junto con los ángeles que lo siguieron, causará dificultades para la obra del Señor, y si puede, la destruirá. Pero nosotros mantendremos el rumbo. Debemos anclarnos como familias y como iglesia a esos principios y ordenanzas. Debemos mirar hacia el futuro con fe, sin importar las pruebas que nos aguarden. Y habrá muchas. Debemos permanecer fieles y leales. Doy testimonio de que Dios, el Padre y su Hijo Jesucristo viven. Que Thomas S. Monson, hoy día, se llamó como profeta. Se ha izado la bandera y ninguna mano puede detener la iglesia. Hoy, nunca se va a ponerse el sol. En el nombre de Jesucristo. Amén.
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3: La obra de historia familiar. Una fuente de poder. Por Mary Hallman. Podemos recibir mucho poder al aprender acerca de nuestros antepasados. Mi abuela materna vivió en la habitación de huéspedes de mi casa los últimos meses de su vida. Aún hoy, 18 años después de su fallecimiento, llamamos al cuarto de huéspedes la habitación de la abuela. Hace más o menos un año, tuve un sueño particularmente vívido en el que pasaba por la habitación de la abuela y ella estaba allí. Y salía a darme un gran abrazo, y con lágrimas en los ojos y una sonrisa en el rostro, me decía, «Gracias por amar a tus antepasados. No tengo palabras para explicarte cuánto significa eso para nosotros». Aquel sueño me ha cambiado para siempre. ¿Por qué debemos conocer la historia de nuestros antepasados? En el devocional mundial del presidente Russell M. Nelson, dirigido a los jóvenes adultos en mayo de 2022, él dijo, «Cada decisión justa que tomen aquí generará enormes dividendos ahora, pero las decisiones justas de la vida terrenal reportarán unos dividendos inimaginables en la eternidad. Si eligen hacer convenios con Dios y son fieles a esos convenios, tienen la promesa de gloria aumentada sobre su cabeza para siempre jamás». Estas verdades deberían despertar su más fuerte sentimiento de FOMO, un acrónimo en inglés que hace referencia al miedo de perderse algo importante. Tienen el potencial de alcanzar el reino celestial. El FOMO más grande sería perderse el reino celestial, contentarse con un reino menor, porque aquí en la tierra decidieron vivir las leyes de un reino menor. Imagina lo que deben sentir tus antepasados al ser recordados en la casa del Señor cuando los de su posteridad actúan como representantes para ofrecerles humildemente la promesa de gloria y libertad del miedo FOMO que describió el presidente Nelson. Al efectuar ordenanzas vicarias por nuestros antepasados fallecidos, llegamos a ser salvadores en el monte de Sion. Me gustaría señalar que, de manera diferente, nuestros antepasados ayudan a salvarnos a nosotros. Ellos, junto con Dios, han ayudado a darnos la vida que vivimos hoy en día. ¿Conoces los sacrificios que hicieron tus antepasados que hayan influido en tus circunstancias actuales? ¿Has dedicado tiempo a conocer a tus antepasados? ¿Sabes qué características o experiencias tienes en común con ellos? ¿De qué modo el saber

0: esas cosas puede bendecir tu vida? Según mi experiencia, aprender acerca de mi tercera bisabuela, Mary Jane Cutcliffe, me mostró cuánta influencia tienen los antepasados en nuestra vida. Mary Jane fue una de mis primeras antepasadas que se bautizaron en la iglesia en 1857 en Liverpool, Inglaterra. Se unió a la iglesia después de tener una potente experiencia espiritual. Aprender sobre su gran fe me ha inspirado a actuar con fe y a confiar en las verdades que el Espíritu me ha revelado. Otro ejemplo de elocuentes relatos sobre los antepasados es el capitán Moroni, quien se rasgó la túnica y utilizó un pedazo de esta como el estandarte de la libertad. Aquel trozo de túnica era un símbolo de su antepasado en común, José, cuya túnica sus hermanos hicieron pedazos y quien fue vendido a Egipto y superó una serie de enormes desafíos. El capitán Moroni no solo conocía la elocuente historia de su antepasado, sino que pudo aplicarla a su vida e inspirar a otras personas a recordar la historia de José y a tener fe y esperanza para superar sus propios desafíos. El conocer la historia de nuestros antepasados puede beneficiarnos del mismo modo. El poder de la historia familiar. El elder Rafael E. Pino, de los 70, dijo recientemente que participar frecuentemente en la obra del templo y de historia familiar es el medio para unir y sellar familias por la eternidad. Los antepasados pueden darnos ejemplos a seguir y aumentar nuestro deseo de estar unidos para siempre con nuestra familia. Dije que, desde que tuve aquel sueño sobre mi abuela, he cambiado para siempre, y es cierto. Desde que me sumergí en la historia familiar, se ha producido un cambio en mi mente. Me he vuelto más diligente en esforzarme por conocer a los miembros de mi familia de ambos lados del velo. El presidente Nelson mencionó que el FOMO, o miedo más grande, sería el perderse el reino celestial. Mi amor por Dios siempre ha sido mi motivación para regresar a vivir con Él en el reino celestial, y al fortalecer mi amor por mis antepasados, la motivación ha aumentado. Sé que Dios ama a cada uno de sus hijos y no quiere que ninguno de nosotros se pierda la oportunidad de tener una familia eterna, ni el gozo de la gloria celestial. Estoy agradecida por su plan, que me permite regresar a Él y a mi familia. En este momento, no puedo comprender todo lo que mi amor ni mi labor de historia familiar significa para mis antepasados, como mi abuela mencionó en el sueño. Pero sí sé que nuestras relaciones familiares son eternas y que tenemos un amor mutuo los unos por los otros. El velo se torna cada vez más delgado y un día ya no nos separará de nuestros seres queridos. Espero con ansias volver a verlos aquel día. Mary Hallman actualmente estudia comunicación estratégica. Sirvió en una misión de habla hispana en Alabama, Estados Unidos, y en gran medida fue allí donde aumentó su amor por la historia familiar. Ahora, Mary continúa compartiendo su amor por la historia familiar como pasante de Family Search. Consulta la publicación semanal para jóvenes adultos en la Biblioteca del Evangelio en las secciones Revistas o Adultos, Jóvenes Adultos, a fin de encontrar contenido nuevo e inspirador para los jóvenes adultos cada semana.
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2: Hace ya algunos años, una terrible tormenta azotó la zona donde vivíamos. Comenzó con una lluvia torrencial, seguida de un devastador viento que venía del este. Cuando pasó, se evaluaron los daños. La tempestad había tirado cables eléctricos, dañado propiedades y arrancado muchos hermosos árboles que crecían en el lugar. Pocos días después, conversé con un amigo que había perdido varios árboles. Los de un lado de la casa se mantenían erguidos. Habían resistido muy bien la tormenta. Mientras los que se encontraban en lo que yo consideraba el mejor lugar de la propiedad no habían podido soportar el embate de los fuertes vientos, me indicó que los árboles que habían sobrevivido al vendaval estaban plantados en suelo firme y sus raíces habían penetrado muy hondo en la tierra con el fin de obtener la nutrición, mientras que los que se habían caído estaban plantados cerca de una pequeña corriente de agua donde el sustento se encontraba casi a flor de tierra. Las raíces eran superficiales y no estaban afianzadas lo suficiente. Nuestro testimonio, al igual que esos árboles, deben edificarse sobre un fundamento seguro, afianzado profundamente en el Evangelio de Jesucristo, para que cuando los vientos y las lluvias azoten nuestra vida, como de cierto pasará, seamos lo suficientemente fuertes para resistir las tempestades que rujan a nuestro alrededor. El Amán aconsejó a sus hijos: y ahora bien, recordad, hijos míos, recordad que es sobre la roca de nuestro Redentor, el cual es Cristo, el Hijo de Dios, donde debéis establecer vuestro fundamento, para que cuando el diablo lance sus impetuosos vientos, sí, sus dardos en el torbellino, sí, cuando todo su granizo y furiosa tormenta os azoten, esto no tenga poder para arrastraros al abismo de miseria y de angustia sin fin, a causa de la roca sobre la cual estáis edificados, que es un fundamento seguro, un fundamento sobre el cual, si los hombres edifican, no caerán. En el Libro de Mormón, el profeta Jacob, durante su enfrentamiento con Jerem, el anticristo, hizo esta pregunta: ¿niegas tú al Cristo que ha de venir? Y él dijo: si hubiera un Cristo, no lo negaría, mas sé que no hay Cristo, ni lo ha habido, ni lo jamás habrá. Y le dije: ¿crees tú en las Escrituras? Y él dijo: sí. Y le dije yo: entonces no las entiendes, porque en verdad testifican de Cristo. He aquí, te digo que ninguno de los profetas ha escrito ni profetizado sin que haya hablado concerniente a ese Cristo. Y esto no es todo. También me lo ha manifestado el poder del Espíritu Santo. Jacob señaló tres fuentes de verdad: las Escrituras, los profetas y el Espíritu Santo, que testifican de Cristo, las que nos ayudarán a edificar sobre la roca de nuestro Redentor, el cual es Cristo, el Hijo de Dios. Primero, las Escrituras. El Salvador mismo dijo: escudriñad las Escrituras, ellas son las que dan testimonio de mí. Cuando el Señor mandó a Lehi a huir con su familia al desierto, sabía que ellos necesitarían un fundamento firme sobre el cual establecerse en el Nuevo Mundo. Las Escrituras eran tan importantes que, con el fin de obtenerlas, la voz del Espíritu mandó a Nefi matar a Labán, diciéndole: es preferible que muera un hombre a dejar que una nación degenere y perezca en la incredulidad. Alrededor de esa misma época de la historia, el Señor había guiado a otro grupo de personas de Jerusalén a la tierra prometida. Muchas generaciones después, el rey Mosía descubrió a sus descendientes, llamados el pueblo de Zarahemla. Su condición espiritual era muy pobre. En Omni leemos: su idioma se había corrompido y no habían llevado anales consigo, y negaban la existencia de su Creador. Sin las Escrituras, no solo los pueblos perecen, sino que las familias y las personas caen en la incredulidad. El estudio diario de las Escrituras nos ayuda a afianzar nuestra fe en Cristo. Ellas, en verdad, testifican de Él. Segundo, los profetas. Años atrás, se me asignó la reorganización de la presidencia de una estaca. Durante la sesión de la conferencia del domingo, la esposa del nuevo presidente de estaca relató esta historia. Contó que ella había sido criada en un buen hogar cristiano, donde sus padres reunían a la familia todos los días para leer y estudiar la Biblia. Al leer sobre los profetas de la antigüedad, ella les había preguntado por qué no había profetas hoy día sobre la tierra. Ellos nunca le dieron una respuesta que pudiera satisfacerla, ni tampoco lo hicieron sus maestros o líderes religiosos. Un día, siendo estudiante universitaria, vio a dos jóvenes de camisa blanca y corbata que portaban unas placas negras en las que se leía el nombre de Jesucristo. Entonces ella se acercó y les preguntó si eran misioneros. Sí, lo somos. Somos misioneros de la Iglesia de Jesucristo de los Santos de los Últimos Días. ¿Podría hacerles unas preguntas? Ella dijo, ¿ama el Señor a la gente de la actualidad tanto como amaba a la de la antigüedad? Sí, la ama, le respondieron. Entonces, ¿por qué no hay profetas en la tierra hoy día? ¿Pueden imaginar el entusiasmo de los dos jóvenes misioneros ante una pregunta así? Ellos respondieron, sí, sí que los hay. Sí hay profetas sobre la tierra en la actualidad. ¿Quiere que hablemos de ellos? Nuestro mensaje al mundo es el mismo. Hay profetas sobre la tierra en la actualidad. Esta misma tarde, levantaremos la mano para sostener al presidente Gordon B. Hinckley, a sus consejeros y al quórum de los doce como profetas, videntes y reveladores. Ellos son testigos especiales del nombre de Jesucristo. En la declaración, el Cristo viviente, el testimonio de los apóstoles, ellos manifiestan, damos testimonio en calidad de sus apóstoles, debidamente ordenados, de que Jesús es el Cristo viviente, el inmortal Hijo de Dios. Él es la luz, la vida y la esperanza del mundo. Su camino es el sendero que lleva a la felicidad en esta vida y a la vida eterna en el mundo venidero. Hermanos y hermanas, si Dios nos ama tanto que nos envía profetas, entonces nosotros debemos amarle lo suficiente para seguirlos. El seguir a los profetas nos protegerá de las tempestades de la vida y nos guiará a Cristo. La tercera fuente es el Espíritu Santo. Cuando Cristo se reunió con sus apóstoles en el aposento alto, antes de su crucifixión, dijo, «Si me amáis, guardad mis mandamientos». Y yo rogaré al Padre y os dará otro Consolador para que esté con vosotros para siempre. Cuando se pone las manos sobre nuestra cabeza después del bautismo, se nos confirma miembros de la Iglesia y se nos otorga el don del Espíritu Santo. Y si vivimos rectamente y permanecemos dignos, se nos promete su compañía constante. Él guiará nuestra vida, nos enseñará verdades y nos testificará que Jesús es el Cristo. Como miembros del convenio de la Iglesia del Señor, prometemos servirle y guardar sus mandamientos para que Él derrame su Espíritu más abundantemente sobre nosotros. En África Occidental, donde prestamos servicio actualmente, sentimos que su Espíritu se ha derramado abundantemente sobre los santos fieles. En 1989, una tempestad se desató sobre Ghana. No fue una tempestad de lluvia o viento, sino de persecución, de calumnias y de malentendidos. Fue una época de prueba. La iglesia era nueva en el lugar y a todos los misioneros que no eran africanos se les mandó que dejaran el país. Nuestros centros de reuniones fueron cerrados y custodiados para que los miembros no pudieran usarlos. Los santos no se podían reunir, por lo que adoraban en sus hogares como familia. Algunos miembros fueron arrestados e incluso encarcelados. A ese periodo se le llamó la paralización. Durante esa época, los miembros tuvieron poco contacto y apoyo de afuera, pero no había sido abandonados a su suerte para hacer frente al temporal. Tenían las Escrituras y las palabras de los profetas. Habían confiado en el Señor y Él había derramado su Espíritu sobre ellos. Un miembro de la iglesia dijo, «Teníamos el Espíritu del Señor con nosotros. Podíamos sentirlo, guiándonos y dirigiéndonos. Nos acercamos los unos a los otros y al Salvador». Por 18 meses, los santos ayunaron y oraron, rogando que la paralización terminara. En noviembre de 1990 se levantó la veda. Lo peor de la tempestad había pasado, pero había cobrado sus víctimas. Hubo quienes se alejaron de la iglesia. Sus raíces eran superficiales y su fundamento endeble. Hoy día, el cimiento de la iglesia en Ghana está edificado sobre la fe de quienes resistieron la tormenta. Ellos están profundamente afianzados en el Evangelio de Jesucristo. Hermanos y hermanas, las Escrituras, los profetas y el Espíritu Santo testifican de Cristo. Ellos nos ayudarán a establecernos sobre un fundamento seguro, un fundamento sobre el cual, si los hombres edificas, no caerán. De esto testifico humildemente en el nombre de Jesucristo. Amén.
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3: ¿Quieres tomar la Santa Cena? Por Christian Jackson, Utah, Estados Unidos. Cuando se le repartía la Santa Cena, el niño extendió la mano, se detuvo por un segundo y luego la retiró. Uno de mis mejores amigos me invitó a asistir a su barrio un domingo de ayuno para participar en la bendición de su hijo. Después de la bendición llegó el momento de la Santa Cena. Mientras se repartía la Santa Cena a la congregación, noté al sobrino de mi amigo de 6 años que padece de trastorno de déficit de atención e hiperactividad. Deambulaba por la parte de atrás de la capilla, pero luego en silencio comenzó a interactuar con uno de los hombres mayores que repartían la Santa Cena. Inseguro de si el niño había tomado la Santa Cena, el hombre le extendió suavemente la bandeja. El niño extendió la mano, se detuvo por un momento y luego la retiró. Durante los siguientes segundos hubo un ida y vuelta un poco incómodo cuando el niño volvió a tender la mano y a retirarla. Parecía inseguro de lo que debía hacer. El caballero mayor esperó pacientemente. Finalmente, el niño preguntó, ¿quieres que tome la Santa Cena? Con voz compasiva el caballero mayor respondió, ¿tú quieres tomar la Santa Cena? El niño dijo que sí, y entonces, sin vacilar, extendió la mano y tomó el pan. Cuando el hombre que repartía la Santa Cena llevó el pan a otras personas, el niño regresó a su familia y se sentó. El recuerdo de aquella experiencia entre el hombre y el niño me enseñó mucho acerca de cómo el Padre Celestial interactúa con nosotros, sus hijos. Nuestro Padre Celestial nunca nos fuerza a hacer nada, sino que nos invita a participar con amor y paciencia. Luego, aguarda presto a bendecirnos, con sus amorosos brazos siempre extendidos hacia nosotros. Cuando nosotros decidimos acudir a Él, Él ya está allí, preparado para derramar su milagroso amor y bendiciones sobre nosotros.
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1: Hace 10 años, cuando mi esposa Kathy y yo vivíamos en Sao Paulo, Brasil, el presidente David Marriott presidía la misión Brasil-Sao Paulo Interlagos. Él y su esposa Neil y sus hijos Will, Wesley y Trace vivían cerca de nosotros. Ellos habían dejado su hogar, su negocio y muchos familiares a fin de responder al llamado del profeta de servir una misión. El presidente Marriott me llamó una tarde. A su preciosa y recta hija Georgia, de 21 años, que cursaba el último año de estudios de violín en la Universidad de Indiana, la había atropellado un camión cuando regresaba en bicicleta de una reunión de la iglesia. Los primeros informes decían que ella estaba bien, pero horas más tarde su condición empeoró considerablemente. La familia y los amigos empezaron a ayunar y a orar por un milagro para Georgia. Su madre viajó toda la noche en avión desde Brasil. Al llegar a Indiana al día siguiente, la esperaban otros hijos mayores que entre lágrimas le explicaron que habían estado con Georgia en el momento que había muerto. Observé a la familia Marriott en el momento de esa experiencia y en los meses y años subsiguientes. Lloraron, oraron, hablaron de Georgia, sintieron inmenso dolor y tristeza, pero su fe no faltó. Esta sesión de la mañana escuchamos lo que sucedió en las vidas de la familia Bowen y Wilberger. El don de la fe es un valioso legado espiritual. Esta es la vida eterna, oro Jesús, que te conozcan a ti, el único Dios verdadero, y a Jesucristo, a quien has enviado. Nuestra fe se centra en Dios nuestro Padre y en su Hijo Jesucristo, nuestro Salvador y Redentor, y la refuerza nuestro conocimiento de que la plenitud del Evangelio se ha restaurado en la tierra, de que el Libro de Mormón es la palabra de Dios y de que los profetas y apóstoles hoy día poseen las llaves del sacerdocio. Atesoramos nuestra fe, nos esforzamos por fortalecerla, oramos por aumentarla y hacemos todo lo posible por protegerla y defenderla. El apóstol Pedro describió algo a lo que llamó una prueba de vuestra fe. Él la había experimentado. Recuerden las palabras de Jesús: Simón, Satanás os ha pedido para zarandearos como a trigo, pero yo he rogado por ti que tu fe no falte. Pedro más tarde alentó a los demás. No os asombréis, dijo, del fuego de prueba que os ha sobrevenido para poneros a prueba como si alguna cosa extraña os aconteciese. Esos fuegos de prueba están diseñados para hacernos más fuertes, pero tienen el potencial de disminuir o incluso destruir nuestra confianza en el Hijo de Dios y debilitar nuestra resolución de guardar las promesas que le hemos hecho. Muchas veces estas pruebas están camufladas, lo que dificulta identificarlas. Se arraigan en nuestras debilidades, vulnerabilidades y susceptibilidades, o en aquellas cosas que nos importan más. Una prueba real, pero manejable para una persona, puede ser un fuego de prueba para otro. ¿Cómo permanecen firmes e inamovibles durante una prueba de su fe? Se concentran en las cosas específicas que edificaron su núcleo de fe. Ejercitan fe en Cristo. Oran, meditan las Escrituras, se arrepienten, guardan los mandamientos y sirven a los demás. Cuando se enfrenten a una prueba de fe, pase lo que pase, no se alejen de la iglesia. El distanciarse del reino de Dios durante una prueba de fe es igual a dejar un refugio en el instante que ven un tornado. El apóstol Pablo dijo: Ya no sois extranjeros ni advenedizos, sino conciudadanos con los santos y miembros de la familia de Dios. Es dentro del santuario de la iglesia que protegemos nuestra fe. Al reunirnos con otras personas creyentes, oramos y recibimos respuestas a nuestras oraciones. Adoramos a través de la música. Compartimos el testimonio del Salvador. Nos servimos unos a otros y sentimos el Espíritu del Señor. Participamos de la Santa Cena. Recibimos las bendiciones del sacerdocio y asistimos al templo. El Señor dijo, en sus ordenanzas se manifiesta el poder de la divinidad. Cuando se enfrenten con una prueba de su fe, permanezcan dentro de la protección y seguridad de la familia de Dios. Siempre hay un lugar para ustedes aquí. No hay prueba que sea tan grande que no podamos superarla juntos. El presidente Thomas S. Monson dijo, las normas morales de la sociedad han cambiado a gran velocidad. Comportamientos que antes se consideraban inapropiados e inmorales, ahora muchísimas personas las consideran aceptables. Hay muchos adultos solteros en la iglesia que han sobrepasado los primeros años de la edad adulta. Aunque su vida actual es diferente de lo que habían esperado, guardan la ley de castidad. Puede ser la prueba de su fe. Y expreso nuestro profundo respeto y admiración por esos discípulos de Cristo. Dios ha mandado que los sagrados poderes de la procreación sean empleados solo entre el hombre y la mujer legítimamente casados como esposo y esposa. En el Nuevo Testamento, el Salvador elevó la norma moral de sus seguidores cuando declaró, cualquiera que mira a una mujer para codiciarla, ya ha cometido adulterio con ella en su corazón. Nos enseñó a no condenar a los demás. Pero él no tuvo miedo de hablar directamente. Vete, dijo él, y no peques más. Nuestra familia tiene una amiga. Ustedes probablemente conozcan a alguien como ella o quizás sean como ella. Siempre fiel. Sirve noblemente en la iglesia. Admirada profesionalmente. Su familia la ama. Y aunque esperaba casarse y tener hijos, es soltera. Tomé la decisión, dijo ella, de poner mi confianza en Jesucristo. Tengo fe en que ninguna bendición se retendrá si sigo fiel a mis convenios, incluyendo la ley de castidad. Otro amigo sirvió en una misión extraordinaria, seguida de una rigurosa capacitación académica. Él esperaba tener una familia. Su prueba de fe, sentimientos de atracción hacia personas del mismo sexo. Recientemente me escribió, en mi bendición patriarcal se me promete de que algún día tendré mi propia familia. Ya sea en esta vida o en la siguiente, no lo sé. Pero no quiero hacer nada que comprometa las bendiciones que Dios ha prometido. El vivir la ley de castidad es un desafío. Pero no vinimos a la tierra para afrontar desafíos y mostrarle a Dios nuestro amor y respeto al guardar sus mandamientos. Soy bendecido con buena salud, el Evangelio, una familia amorosa y amigos fieles. Estoy agradecido por mis muchas bendiciones. El mundo protesta, ¿cómo puedes exigir tanto? El Señor responde, como son más altos los cielos que la tierra, así son mis caminos más altos que vuestros caminos. Estos dos seguidores de Cristo y decenas de millares como ellos han sentido la promesa del Salvador. Mi paz os doy. Yo no os la doy como el mundo la da. He aquí otra prueba. Siempre ha habido aquellos que desean desacreditar a la iglesia y destruir la fe. Hoy en día usan el Internet. Alguna información sobre la iglesia, no importa cuán convincente, simplemente no es verdad. En 1985, recuerdo a un colega que entró a mi oficina en Florida. Llevaba un artículo de la revista Time titulado «Se ponen en tela de juicio las raíces del mormonismo». Hablaba de una carta recién descubierta, supuestamente escrita por Martin Harris, que discrepaba con el relato de José Smith sobre el hallazgo de las planchas del Libro de Mormón. Mi colega preguntó si esa nueva información destruiría a la iglesia mormona. El artículo citaba a un hombre que dijo que estaba abandonando la iglesia debido a ese documento. Más tarde, otros supuestamente dejaron la iglesia. Estoy seguro de que fue una prueba de su fe. Unos meses después, expertos descubrieron y el falsificador confesó que la carta era todo un fraude. Recuerdo que sinceramente tuve la esperanza de que aquellos que habían dejado la iglesia a causa de ese engaño encontraran el camino de regreso. Algunas personas cuestionan su fe cuando encuentran una declaración hecha por un líder de la iglesia hace décadas y que parece estar en desacuerdo con nuestra doctrina. Hay un importante principio que gobierna la doctrina de la iglesia. La doctrina es enseñada por todos los 15 miembros de la primera presidencia y del quórum de los 12. No está escondida en un oscuro párrafo de un discurso. Muchos enseñan con frecuencia principios verdaderos. Nuestra doctrina no es difícil de encontrar. Los líderes de la iglesia son hombres honrados, pero imperfectos. Recuerden las palabras de Moroni. No me condenéis por mi imperfección ni a mi padre. Más bien, dad gracias a Dios que os ha manifestado nuestras imperfecciones, para que aprendáis a ser más sabios de lo que nosotros lo hemos sido. José Smith dijo, nunca les dije que fuera perfecto, pero no hay error en las revelaciones. El milagro de la mano de Dios en la historia y el destino de la Iglesia de Jesucristo de los Santos de los Últimos Días se comprende únicamente mediante el lente de la investigación espiritual. El presidente Ezra Taft Benson dijo, a la larga, toda persona se enfrenta a la pared de la fe y allí debe tomar una decisión. No se sorprendan cuando le suceda a ustedes. Por definición, las pruebas son difíciles. Habrá angustia, confusión, noches en vela y almohadas humedecidas con lágrimas, pero nuestras pruebas no tienen que ser espiritualmente fatales. No tienen que alejarnos de nuestros convenios ni de la familia de Dios. Recordad que es sobre la roca de nuestro Redentor, el cual es Cristo, el Hijo de Dios, donde debéis establecer vuestro fundamento, para que cuando el diablo lance sus impetuosos vientos, cuando todo su granizo y furiosa tormenta os azoten, esto no tenga poder para arrastraros, a causa de la roca sobre la cual estáis edificados, un fundamento sobre el cual, si los hombres edifican, no caerán. Al igual que el fuego intenso que transforma el metal en acero, si permanecemos fieles durante los fuegos de prueba de nuestra fe, somos espiritualmente refinados y fortalecidos. El elder D. Todd Christofferson explicó lo que aprendió de una prueba personal. Aunque en aquel entonces sufrí, al ver hacia atrás, ahora estoy agradecido de que no hubo una solución rápida a mi problema. Llegué a conocer a mi Salvador y a mi Padre Celestial de un modo y hasta un punto que no hubiera logrado de otra forma. Aprendí a confiar en el Señor con todo mi corazón. Pedro describió estas experiencias como mucho más preciosas que el oro. Moroni agregó que el testimonio le sigue a la prueba de nuestra fe. Comencé con el relato de la familia Marriott. La semana pasada, Kathy y yo nos juntamos con ellos en la tumba de Georgia. Han pasado 10 años. Los familiares y amigos hablaron del amor y de los recuerdos que tienen de ella. Había globos blancos con helio para celebrar la vida de la joven. Entre lágrimas, la madre habló tiernamente del aumento de fe y entendimiento que ha recibido, y el padre calladamente me contó del testimonio prometido que ha recibido. Con la fe vienen pruebas de fe que traen mayor fe. La seguridad consoladora del Señor al profeta José Smith es la misma promesa que el Señor les ofrece a ustedes en la prueba de su fe. Persevera, no temas, porque Dios estará contigo para siempre jamás. De esto doy mi sagrado testimonio en el nombre de Jesucristo. Amén.
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2: Para los padres, confiar en el poder y en los profetas del Señor. Estimados padres, en nuestro mundo cada vez más caótico, puede ser fácil sentir temor e incertidumbre, pero cuando acudimos a Jesucristo en busca de consuelo, Él puede darnos paz en las tormentas de la vida. Lean los artículos de este ejemplar para averiguar cómo el Salvador puede ayudarles a superar los desafíos. Conversaciones sobre el Evangelio. El Salvador ofrece paz prestamente en los momentos difíciles. Con la familia, lean el artículo del Elder Uchtdorf de la página 4 sobre cómo el confiar en el poder habilitador de Cristo puede brindar paz en situaciones difíciles. Analicen juntos algunas maneras en que Jesús ofrece alivio. ¿Qué pueden hacer para invitar a Jesucristo a su vida? ¿De qué modo bendice el sacerdocio a nuestra familia? Lean el artículo de la página 22 sobre las bendiciones del sacerdocio. Inviten a los miembros de la familia a hablar de ocasiones en las que hayan recibido alguna bendición del sacerdocio. ¿Cómo se sintieron? ¿De qué modo les ayudó la bendición? ¿Hay alguna bendición que podría ayudar a algún miembro de la familia en este momento? El Señor emplea a su profeta para ayudarnos a cultivar el valor. En el artículo de la página 30, el Elder Sikahema habla sobre cómo el seguir las enseñanzas del profeta lo ayudó a mantenerse firme en sus creencias y normas durante su carrera como jugador profesional de fútbol americano y a lo largo de su vida. Después de leer el artículo, podrían pedir a cada miembro de la familia que mencione alguna ocasión en la que el seguir al profeta les ayudó a tener valor. Diversión en familia con Ven, sígueme. Crecer y crecer cada día. Como miembros de la Iglesia Restaurada de Jesucristo, tenemos la responsabilidad de ayudar a hacer crecer el reino de Dios sobre la tierra. En Mateo capítulo 13, versículos 31 y 32, leemos: El reino de los cielos es semejante al grano de mostaza que un hombre tomó y sembró en su campo. A la verdad, es la más pequeña de todas las semillas, mas cuando ha crecido, es la mayor de las hortalizas y se hace árbol. 1. Formen un círculo en el suelo y acurrúquense como si fueran una pequeña semilla de mostaza. 2. Túrnense para mencionar alguna actividad que podrían realizar cada día a fin de ayudar a la iglesia a crecer, como compartir el testimonio, compartir algún pasaje de las Escrituras en las redes sociales, compartir alguna verdad del Evangelio con un amigo, etc. 3. Cada vez que alguien mencione alguna actividad que ayude a que la iglesia crezca, todos se estiran un poco y comienzan a interesarse hasta llegar a estar de pie. 4. Analicen en familia por qué es importante que cada persona haga su parte para contribuir al crecimiento de la iglesia. Enviado por Brenda Slade. De la revista para La Fortaleza de la Juventud. Cuaderno de la conferencia. Utilicen este recurso para prepararse para la conferencia general y sacar más provecho de los discursos de la conferencia. Paz en las tormentas de la vida. El Elder Uchtdorf enseña cómo el Salvador puede calmar las tormentas de nuestra vida y brindarnos paz. Listos para servir en la misión. Aquí se mencionan algunas cosas importantes en las que pueden centrarse los jóvenes al prepararse para servir en una misión. ¿Cómo valoraba a las mujeres el Salvador? Observen cómo el Salvador fue valiente al mostrar bondad y respeto por las mujeres y aprendan a seguir su ejemplo. De la revista Amigos. ¿Cómo prepararse para el bautismo? Encuentren relatos y actividades en El Amigo de este mes para ayudar a sus hijos a aprender acerca del bautismo y sus primeros convenios. Paz en la tormenta. Lean un relato ilustrado de las Escrituras acerca de cuando Jesús calmó la tormenta. Conozcan a una niña de Perú que halló paz durante un terremoto. Seguir a Jesús en Kiribati. Conozcan a nuestro amigo Scott y vean cómo sigue a Jesús. Luego lean más acerca de las islas de Kiribati. Para los amigos más pequeños, encuentren relatos y actividades especiales para nuestros lectores más pequeños, así como ayudas para el estudio a fin de enseñar principios de Ven, sígueme a los niños pequeños.
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En una fría y nevosa mañana de invierno en 1891, un grupo de estudiantes de la Asociación Cristiana de Jóvenes en Springfield, Massachusetts, estaban muy inquietos. Su profesor de educación física, James Naismith, decidió optar por una actividad que pudieran hacer en el interior del edificio. Así que tomó dos canastos de frutas, los clavó en los balcones a ambos extremos del gimnasio, a poco más de 3 metros del piso, y dio a los chicos una pelota. Algunos sugirieron dar a ese nuevo juego el nombre de Naismith Ball, pero él sencillamente lo llamó Basketball. Desde entonces, la popularidad del básquetbol se ha extendido por todo el mundo, siendo mucho más que algo para hacer en el crudo invierno. Como todo otro deporte, el básquetbol capta la imaginación de la gente, pues da expresión a principios fundamentales de la vida. Todo partido empieza 0-0. Uno se adelanta en el marcador al jugar como equipo, dentro de los límites de la cancha, esforzándose y combinando potencia y velocidad con elegancia y precisión. Si uno queda atrás en el marcador, no hay nada en particular que pueda hacer para emparejarlo. La única forma de hacerlo es una canasta a la vez.

Hace unos 30 años, el muy querido entrenador de básquetbol universitario Jim Valvano, quien batallaba contra el cáncer, recibió un premio humanitario. Y en su discurso de agradecimiento expresó algunas verdades sobre la perseverancia que casi con seguridad había aprendido del básquetbol. Hay tres cosas, dijo, que todos deberían hacer todos los días. Número uno, reír. Número dos, pensar. Y número tres, dejar que la felicidad los conmueva hasta las lágrimas. Entonces, si ríen, piensan y lloran, cada día será completo. Si lo hacen 7 días a la semana, tendrán una vida feliz. Jim Valvano fundó una organización con el fin de recaudar dinero para la investigación del cáncer. Su lema, el cual también parece tener sus raíces en el básquetbol, es «No se den por vencidos, nunca se den por vencidos». Y eso es lo que yo trataré de hacer cada minuto que me quede de vida, agregó. Agradeceré a Dios por cada día y por cada momento que Él me conceda. A veces todos vamos perdiendo en el juego de la vida. Cuando eso sucede, podemos agradecer a Dios por cada día que Él nos da para reír, pensar, llorar y repuntar en el marcador. Una canasta a la vez.

Así llegamos al final de otro programa de música y palabras de inspiración en sus 94 años de transmisión ininterrumpida. Esperamos encontrarnos pronto. Que la paz les acompañe hoy y siempre.

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1: Principios básicos del Evangelio. ¿Por qué ayunamos? Ayunar significa abstenerse de alimentos y bebidas con el fin de acercarse más a Dios. Si su salud se los permite, los miembros de la Iglesia de Jesucristo de los Santos de los Últimos Días ayunan el primer domingo de cada mes. No obstante, también podemos ayunar en otras ocasiones, como cuando un familiar o un miembro del barrio o de la rama está muy enfermo. Las enseñanzas de Cristo. En la época del Antiguo Testamento, Moisés y Elías, el profeta, ayunaron. En los días del Nuevo Testamento, Jesucristo ayunó y oró con el fin de prepararse para su ministerio. Enseñó a sus discípulos sobre el poder y la importancia del ayuno. El mandamiento de ayunar sigue vigente en la actualidad. Conozca más. Si tiene preguntas sobre el ayuno, puede hablar con sus hermanos o hermanas ministrantes, sus líderes de barrio o rama, o los misioneros. Su propósito. El ayuno es una manera de acercarnos más a Dios. Tal vez deseemos ayunar al procurar revelación o alguna bendición específica. Podemos ayunar para expresar gracias a Dios. El ayuno también nos brinda una manera de servir a los demás por medio de las ofrendas de ayuno. El ayuno y la oración. Los profetas han enseñado que ayunar sin orar es simplemente pasar hambre. Podemos comenzar y terminar nuestro ayuno con una oración y tener una oración en el corazón mientras ayunamos. Podemos orar para pedir fortaleza e inspiración y para entender la voluntad de Dios. También podemos pedir a Dios bendiciones para nosotros o para nuestros seres queridos. El domingo de ayuno. Normalmente el primer día de reposo del mes es el día de ayuno. Ese día ayunamos durante un periodo de 24 horas, si podemos hacerlo. También oramos, asistimos a las reuniones de la iglesia y damos una ofrenda de ayuno a la iglesia. De las Escrituras. El ayuno nos ayuda a ser más rectos y a acercarnos más a Dios. Véase Isaías capítulo 58, versículos 6 a 11. El ayuno y la oración pueden ayudarnos a obtener un testimonio. Véase Alma, capítulo 5, versículos 46. El ayuno y la oración pueden ayudarnos a obtener un testimonio. Véase Alma, capítulo 5, versículo 46. El ayuno es un mandamiento. Véase Doctrina y Convenios, sección 88, versículo 76. Las ofrendas de ayuno. Las ofrendas de ayuno. La ofrenda de ayuno es un donativo que se hace con el fin de ayudar a cuidar de los necesitados. Forma parte de la ley del ayuno. Cada vez que ayunamos el domingo de ayuno, se nos invita a dar una ofrenda que sea al menos el equivalente al valor de los alimentos que no comimos. Entregamos el donativo, al igual que el diezmo, a un miembro del obispado o de la presidencia de rama, o bien lo enviamos por medio del sitio web de la iglesia. La reunión de ayuno y testimonios. El domingo de ayuno, la reunión sacramental es de ayuno y testimonios. Durante esa reunión, cantamos, oramos y tomamos la Santa Cena, como lo hacemos todos los domingos. Después se invita a los miembros de la congregación a dar su testimonio de Jesucristo y de su Evangelio. Las bendiciones del ayuno y la oración. Cada vez que ayunamos y oramos, nos acercamos más al Señor y aumentamos nuestra fortaleza espiritual. También fortalecemos nuestra autosuficiencia, logramos mayor compasión y nos volvemos más humildes. Palabras para recordar. Revelación. Es la comunicación de Dios con sus hijos que están en la tierra. Testimonio. Es una declaración espiritual de la verdad que se recibe por medio del Espíritu Santo. Autosuficiencia. Es la capacidad de cubrir nuestras propias necesidades físicas y espirituales.
2: Dear sisters,
3: queridas hermanas,
2: thank you for being
3: here. Gracias por estar aquí. Me siento honrado al participar en esta sesión de mujeres de la Conferencia General. En ocasiones he tenido el privilegio de asistir a clases de las mujeres jóvenes, Pero permítanme señalar algo que es obvio. Ni soy joven, ni soy mujer. Sin embargo, he aprendido que me siento menos fuera de lugar si puedo recitar el lema de las mujeres jóvenes junto con ellas. La doctrina profunda que se enseña en dicho lema es importante para las jóvenes, pero se puede aplicar a todos, incluyendo a aquellos de nosotros que no somos mujeres jóvenes. El lema de las mujeres jóvenes comienza así: soy una hija amada de padres celestiales con una naturaleza divina y un destino eterno. Esta declaración contiene cuatro verdades importantes. Primero, ustedes son hijas amadas. Nada que hagan o no hagan puede cambiar eso. Dios las ama porque son sus hijas procreadas como espíritus. En ocasiones es posible que no sintamos su amor, pero siempre está ahí. El amor de Dios es perfecto. Nuestra capacidad para sentir ese amor no lo es. El Espíritu tiene una función trascendental para comunicar el amor que Dios siente por nosotros. Sin embargo, su influencia puede quedar escondida debido a emociones fuertes, tales como el enojo, el miedo o el odio. Es como tratar de paladear el delicado sabor de una uva mientras se come un chile jalapeño picante. Uno de los sabores completamente se superpone al otro. De igual manera, los comportamientos que nos distancian del Espíritu Santo, incluido el pecado, hacen que sea difícil percibir el amor que Dios siente por nosotros. Así también, nuestra percepción del amor de Dios podría verse atenuada por circunstancias desafiantes y enfermedades físicas o mentales, entre otras cosas. En todos esos casos, el consejo de líderes o profesionales de confianza suele ser beneficioso. También podemos tratar de mejorar nuestra receptividad al amor de Dios al preguntarnos: ¿mi amor por Dios es constante o lo amo cuando tengo días buenos, pero no tanto cuando tengo días malos? La segunda verdad es que tenemos padres celestiales, un padre y una madre. La doctrina de una madre celestial viene por revelación y es una creencia distintiva entre los santos de los últimos días. El presidente Dallin H. Oaks explicó la importancia de esta verdad. Nuestra teología empieza con padres celestiales. Nuestra mayor aspiración es llegar a ser como ellos. Se ha revelado muy poco en cuanto a la madre celestial. Pero lo que sabemos está resumido en un tema del Evangelio que se encuentra en nuestra aplicación Biblioteca del Evangelio. Una vez que hayan leído lo que se encuentra ahí, sabrán todo lo que yo sé respecto al tema. Ojalá supiera más. Es posible que ustedes también sigan teniendo preguntas y quieran hallar más respuestas. El procurar más entendimiento es una parte importante de nuestro desarrollo espiritual, pero por favor sean prudentes. La razón no puede reemplazar la revelación. La especulación no conducirá a más conocimiento espiritual. Sin embargo, puede conducir al engaño o desviar nuestro enfoque de lo que se ha revelado. Por ejemplo, el Salvador enseñó a sus discípulos: siempre debéis orar al Padre en mi nombre. Nosotros seguimos ese modelo y dirigimos nuestra adoración a nuestro Padre Celestial en el nombre de Jesucristo y no oramos a la Madre Celestial. Desde que Dios designó profetas, ellos han sido autorizados para hablar en su nombre, pero no declaran doctrinas fabricadas de su propia voluntad, ni enseñan lo que no se ha revelado. Consideren las palabras del profeta Balaam del Antiguo Testamento, a quien se le ofreció un soborno para maldecir a los israelitas y beneficiar a Moab. Balaam dijo: aunque el rey de Moab me diese su casa llena de plata y oro, no puedo traspasar la palabra de Jehová mi Dios para hacer cosa chica ni grande. Los profetas de los últimos días están restringidos de manera similar. Exigir revelación de Dios es tan arrogante como improductivo. Por el contrario, esperamos en el Señor y en su tiempo, cuando Él revele sus verdades a través de los medios que Él ha establecido. La tercera verdad en el párrafo inicial del lema de las mujeres jóvenes es que tenemos una naturaleza divina. Esto es inherente a nuestra identidad, es espiritualmente genético, heredado de nuestros padres celestiales y no requiere esfuerzo por nuestra parte. Es nuestra identidad más significativa, sin importar de qué otra manera elijamos identificarnos. Comprender esta verdad profunda es importante para todos, pero en especial para las personas que pertenecen a grupos que han sido marginados, oprimidos o subyugados históricamente. Recuerden que su identidad más significativa está relacionada con su naturaleza divina como hijas de Dios. La cuarta verdad es que tenemos un destino eterno. No se nos impondrá tal destino. Después de la muerte, recibiremos aquello para lo que hayamos hecho méritos y gozaremos solo de lo que estemos dispuestos a recibir. Y nos daremos cuenta de que nuestro destino eterno depende de nuestras decisiones. Esto requiere que hagamos y guardemos convenios sagrados. Esta senda del convenio es la manera en la que venimos a Cristo y se fundamenta en la verdad absoluta y en la ley eterna e invariable. No podemos crear nuestra propia senda y esperar los resultados prometidos por Dios. Esperar sus bendiciones mientras no se siguen las leyes eternas sobre las cuales se basan es erróneo. Es como pensar que podemos tocar una estufa caliente y decidir no quemarnos. Quizás ustedes sepan que yo trataba a pacientes con insuficiencias cardíacas. Cuando ellos seguían planes de tratamiento establecidos y basados en evidencia, se lograban los mejores resultados. A pesar de eso, algunos pacientes trataban de negociar un plan de tratamiento distinto. Decían, no quiero tomar tantos medicamentos, o no quiero tener que hacer tantas pruebas de seguimiento. Por supuesto, los pacientes eran libres para tomar sus decisiones, pero si se desviaban de los planes de tratamiento óptimos, sus resultados se veían afectados. Los pacientes con insuficiencias cardíacas no pueden elegir un plan inferior y después culpar al cardiólogo por los resultados inferiores. Lo mismo sucede con nosotros. El Padre Celestial ha prescrito una senda que conduce a los mejores resultados eternos. Somos libres de escoger, pero no podemos escoger las consecuencias de no seguir la senda revelada. El Señor ha dicho, «Aquello que traspasa una ley y no se rige por la ley, antes procura ser una ley a sí mismo, no puede ser santificado por la ley, ni por la misericordia, ni por la justicia, ni por el juicio». No podemos desviarnos del plan de nuestro Padre Celestial y después culparlo por los resultados inferiores. El segundo párrafo del lema de las mujeres jóvenes dice, «Como discípula de Jesucristo, me esfuerzo por llegar a ser semejante a Él. Busco revelación personal y actúo de conformidad con ella y ministro a otras personas en su santo nombre». Podemos desarrollar un testimonio de Jesucristo al actuar con fe. Podemos reclamar el don espiritual de saber que Jesucristo es el Hijo de Dios y que fue crucificado por los pecados del mundo. O podemos recibir el don de creer en las palabras de aquellos que lo saben hasta que lo sepamos por nosotros mismos. Podemos seguir las enseñanzas del Salvador y ayudar a los demás a venir a Él. De esta manera, nos unimos a Él en su obra. El lema de las mujeres jóvenes continúa. Seré testigo de Dios en todo tiempo y en todas las cosas y en todo lugar. Todos los miembros de la Iglesia son necesarios como testigos de Dios. Aunque los apóstoles y los 70 están comisionados como testigos especiales del nombre de Cristo. Imaginen un partido de fútbol en el que solo el portero protege la portería. Sin la ayuda de los demás jugadores del equipo, ese portero no podrá defender adecuadamente la portería y el equipo siempre perderá. De igual manera, se nos necesita a todos en el equipo del Señor. El párrafo final del lema de las mujeres jóvenes comienza diciendo: a medida que me esfuerzo por ser merecedora de la exaltación, valoro el don del arrepentimiento y procuro mejorar cada día. Por causa del sacrificio expiatorio del Salvador, podemos arrepentirnos, aprender de nuestros errores y no ser condenados por ellos. El presidente Russell M. Nelson enseñó: demasiadas personas consideran el arrepentimiento como un castigo, pero es Satanás quien genera ese sentimiento de castigo. Él trata de impedir que miremos hacia Jesucristo, que espera con los brazos abiertos, con la esperanza y disposición de sanarnos, perdonarnos, limpiarnos, fortalecernos, purificarnos y santificarnos. Cuando nos arrepentimos con sinceridad, no quedan cicatrices espirituales, independientemente de lo que hayamos hecho, cuán serio fue o cuántas veces lo repetimos. Cuantas veces nos arrepintamos y busquemos el perdón con verdadera intención, podemos ser perdonados. ¡Qué don tan excepcional de nuestro Salvador Jesucristo! El Espíritu Santo puede asegurarnos que hemos sido perdonados. A medida que sentimos gozo y paz, la culpa es expurgada y dejamos de ser atormentados por nuestros pecados. Aún así, incluso después del arrepentimiento sincero, podríamos tropezar. Un tropiezo no significa que el arrepentimiento fue inadecuado. Sencillamente podría reflejar debilidades humanas. ¿Cuán reconfortante es saber que el Señor ve las debilidades en forma diferente a como ve la rebelión? No debemos dudar de la capacidad del Salvador para ayudarnos con nuestras debilidades, porque cuando habla de debilidades, siempre lo hace con misericordia. El lema de las mujeres jóvenes concluye: con fe fortaleceré mi hogar y mi familia, haré y guardaré convenios sagrados y recibiré las ordenanzas y las bendiciones del Santo Templo. Fortalecer el hogar y la familia puede significar forjar el primer eslabón en la cadena de la fidelidad, continuar un legado de fe o restaurarlo. En cualquiera de los casos, la fortaleza viene por medio de la fe en Jesucristo y al hacer convenios sagrados. En el templo aprendemos quiénes somos y dónde hemos estado. El filósofo romano Cicerón dijo: ignorar lo que ha sucedido antes de que naciéramos es estar condenados a permanecer para siempre en la niñez. Por supuesto, Cicerón se refería a la historia secular, pero su astuta observación se puede ampliar. Vivimos como niños perpetuamente si ignoramos la perspectiva eterna que se obtiene en los templos. Allí crecemos en el Señor, recibimos la plenitud del Espíritu Santo y llegamos a comprometernos más plenamente como discípulos del Salvador. A medida que guardamos nuestros convenios, recibimos el poder de Dios en nuestra vida. Las invito a centrar su vida en Jesucristo y a recordar las verdades fundamentales que hay en el lema de las mujeres jóvenes. Si están dispuestas, el Espíritu Santo las guiará. Nuestro Padre Celestial desea que ustedes se conviertan en sus herederas y reciban todo lo que Él tiene. Él no puede ofrecerles más, no puede prometerles más. Él las ama más de lo que ustedes saben y quiere que sean felices en esta vida y en la vida venidera. En el nombre de Jesucristo. Amén.
4: 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Por Ashley Holdaway, Departamento de Historia de la Iglesia. Estudiar Ven, Sígueme este año nos ayudará a darnos cuenta de lo personales que pueden ser las Escrituras. Este año estudiaremos Doctrina y Convenios en las lecciones de Ven, Sígueme. Doctrina y Convenios enseña acerca de la doctrina del Evangelio, de las bendiciones de guardar los mandamientos y de buscar y recibir revelación personal. De hecho, la mayor parte del libro es una revelación directa del Señor y se erige como un poderoso testigo de que Él también puede hablarte a ti. Haces que el estudio personal de las Escrituras sea mucho más poderoso cuando te das cuenta de que lo que te importa a ti también le importa al Señor. A Él le interesa cada aspecto de tu vida, ya sea el trabajo, la educación, las relaciones personales, la administración o tu bienestar general. Doctrina y Convenios contiene una invitación a todas las personas, donde quiera que estén, a escuchar la voz del Señor Jesucristo, que les habla para su bienestar temporal y su salvación sempiterna. Dicho esto, si a veces te resulta difícil identificarte con Doctrina y Convenios, a continuación se indican algunos consejos para que tu estudio resulte más personal y significativo. 1. Ora de antemano y estudia con un propósito. La primera palabra de la sección 1 es escuchad, que es la invitación del Señor a escucharlo de manera ferviente y dar oído a sus palabras. El Señor está deseando que lo escuches y sigas su consejo, porque Él entiende tus necesidades y sabe cómo ayudarte. Al comenzar el estudio con una oración, puedes invitar al Espíritu Santo, ser más sensible a las impresiones espirituales y a centrarte de lleno en los versículos. El elder Richard G. Scott, del Quórum de los Doce, enseñó, a lo largo de las épocas, el Padre Celestial ha inspirado a hombres y mujeres escogidos para encontrar, mediante la guía del Espíritu Santo, las soluciones a los problemas más perplejos de la vida. Él ha inspirado a sus siervos autorizados a registrar esas soluciones en una especie de manual para aquellos de sus hijos que tuviesen fe en su plan de felicidad y en su amado Hijo Jesucristo. Doctrina y Convenios es uno de esos libros. Si te preparas para recibir revelación personal, al meditar con detenimiento qué y cómo estudiar, le muestras al Señor tu disposición de trabajar junto a Él para que te guíe. El combinar la rutina de estudio también puede ayudarte a obtener nuevas perspectivas. Intenta estudiar por temas o en el orden cronológico en el que se dieron las revelaciones. Luego, marca los versículos de manera que esto te ayude a visualizar los principios que se enseñaron. 2. Aprende el contexto histórico. El saber lo que motivó que se dieran las revelaciones de Doctrina y Convenios te ayudará a entender lo que el Señor está enseñando. Estas revelaciones sagradas se recibieron como respuesta a la oración, en épocas de necesidad, y surgieron de situaciones reales de la vida, vividas por personas también reales. El profeta y los que con él se asociaban buscaron orientación divina, y estas revelaciones certifican que la recibieron. En las revelaciones, uno ve la restauración y el despliegue del Evangelio de Jesucristo y la introducción de la dispensación del cumplimiento de los tiempos. La pestaña Restauración e Historia de la Iglesia en la aplicación Biblioteca del Evangelio contiene grandes recursos relacionados con el contexto histórico de acontecimientos importantes, como los temas de la historia de la Iglesia y los ensayos sobre temas del Evangelio, y relatos sobre la historia de la Iglesia en el mundo. El comprender el contexto histórico puede ayudarte a reconocer cómo puedes escucharlo a él. 3. Personaliza el estudio. Muchas secciones de Doctrina y Convenios están dedicadas a diferentes personas con las que el Señor está hablando. Cuando leas, intenta insertar tu nombre en lugar del que está escrito. Eso puede recordarte que el Señor te habla personalmente cuando comparas las Escrituras a ti mismo. Además, no olvides encontrar a tus héroes de Doctrina y Convenios. Así como Nefi podría ser tu héroe, encuentra con quién te identificas y quién te inspira en Doctrina y Convenios. Este libro está lleno de ejemplos de santos que recurren al Señor en busca de guía y apoyo, tanto en los buenos como en los malos tiempos. He obtenido un testimonio de Doctrina y Convenios mientras he buscado en oración reconocer los mensajes personales que el Señor tiene para mí en cada sección. Me inspira la fe de aquellos que sentaron las bases de la restauración de la que formo parte. El estudio de este libro este año te recordará cuán extraordinario es que el Señor nos hable aún, así como lo ha hecho con otras personas de generaciones anteriores. Te darás cuenta de que Él está pendiente de ti y de tus circunstancias personales, y que Él te guiará a través de tus desafíos únicos, y que tu fe y confianza en Él continuarán creciendo.
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2: Al igual que todos los buenos padres, los míos deseaban un futuro brillante para sus hijos. Mi padre no era miembro, y debido a circunstancias inusuales que existían en ese entonces, ellos decidieron que mis hermanos, mis hermanas y yo, dejáramos nuestro hogar en la isla de Samoa Americana en el Pacífico Sur y viajáramos a los Estados Unidos para ir a la escuela. La decisión de separarse de nosotros fue muy difícil, en especial para mi madre. Sabían que teníamos que afrontar desafíos al trasladarnos a un nuevo entorno. Sin embargo, con fe y determinación, siguieron adelante con su plan. Debido a que mi madre se había criado como santo en los últimos días, estaba familiarizada con los principios del ayuno y la oración. Pero ambos sentían que necesitaban las bendiciones del cielo para ayudar a sus hijos. Con ese espíritu, comenzaron a apartar un día de la semana para ayunar y orar por nosotros. Su intención era preparar a sus hijos para un futuro brillante. Ellos actuaron de acuerdo con esa visión y ejercieron su fe al buscar las bendiciones del Señor. Mediante el ayuno y la oración recibieron la seguridad, el consuelo y la paz de que todo saldría bien. ¿En qué forma obtenemos la visión necesaria para hacer las cosas que nos acercarán al Salvador en medio de los desafíos de la vida? Con respecto a tener visión, el libro de Proverbios nos enseña, sin profecía, el pueblo se desenfrena. Si queremos prosperar en lugar de perecer, debemos obtener una visión de nosotros tal como el Salvador nos ve. El Salvador vio más en aquellos pescadores a quienes llamó para que lo siguieran que lo que ellos inicialmente veían en sí mismos. Él tenía la visión de lo que podían llegar a ser. Sabía acerca de la bondad y el potencial de ellos y decidió llamarlos. Al principio no tenían experiencia, pero al seguirlo, vieron su ejemplo, percibieron sus enseñanzas y se convirtieron en sus discípulos. Hubo un momento en que algunos discípulos se alejaron de él debido a que las cosas que oían eran difíciles para ellos. Consciente de que otros quizás también se alejarían, Jesús preguntó a los 12, ¿también vosotros queréis iros? La respuesta de Pedro refleja la forma de su cambio y cómo había captado la misión de quien era el Salvador. ¿A quién iremos? Tú tienes palabras de vida eterna, respondió. Con esa visión, esos discípulos fieles y devotos pudieron hacer cosas difíciles mientras viajaban para predicar el Evangelio y establecer la iglesia después de que el Salvador hubo partido. Con el tiempo, algunos de ellos sacrificaron su vida por su testimonio. En las Escrituras hay otros ejemplos de personas que captaron la misión del Evangelio y luego actuaron de acuerdo con esa visión. El profeta Alma captó la visión cuando escuchó a Abinadí enseñar y testificar delante del rey Noé. Él actuó de acuerdo con las enseñanzas de Abinadí y se dedicó a enseñar lo que había aprendido, bautizando a muchos que creyeron en sus palabras. Mientras perseguía a los antiguos santos, el apóstol Pablo se convirtió en el camino a Damasco y luego actuó en consecuencia al enseñar y testificar de Cristo. En nuestra época, muchos jóvenes, mujeres y matrimonios mayores han respondido al llamado del profeta de Dios de prestar servicio misional. Con fe y valentía, dejan sus hogares y todo lo que les es familiar a causa de su fe en el bien que pueden hacer como misioneros. Al poner en práctica su visión de prestar servicio, bendicen la vida de muchos y cambian su propia vida. En la última conferencia general, el presidente Monson nos agradeció por el servicio que nos damos unos a otros y nos recordó la responsabilidad de ser las manos de Dios aquí en la tierra para bendecir a sus hijos. El cumplimiento de este mandato ha sido reconfortante a medida que los miembros han actuado de acuerdo con la visión que él tiene. Antes de que el Señor partiera, sabiendo que necesitaríamos ayuda, dijo, «No os dejaré huérfanos, vendré a vosotros», enseñó a sus discípulos, «mas el Consolador, el Espíritu Santo, a quien el Padre enviará en mi nombre, Él os enseñará todas las cosas y os recordará todo lo que os he dicho». Este es el mismo Espíritu Santo. Este es el mismo Espíritu Santo que puede motivarnos a hacer lo que el Salvador y los profetas de nuestros días nos enseñan. Al poner en práctica las enseñanzas de nuestros líderes, obtenemos una comprensión más profunda de la visión de nuestro Salvador, que nuestro Salvador tiene. A lo largo de esta conferencia, hemos recibido consejo inspirado de profetas y apóstoles. Estudien sus enseñanzas y mediten sobre ellas mientras buscan el Espíritu Santo para que los ayude a captar la visión de esas enseñanzas. Con esa visión, ejerzan su fe para actuar de acuerdo con el consejo de ellos. Escudriñen y estudien las Escrituras concentrándose en recibir más luz y conocimiento de sus mensajes. Medítenlos y permitan que los inspiren. Después, actúen según la inspiración que reciban. Al aprender como familia, actuamos cuando ayunamos y oramos. Alma habló de ayunar y orar como una manera de recibir certeza cuando dijo: he ayunado y orado muchos días para poder saber estas cosas por mí mismo. Nosotros también sabremos cómo afrontar los desafíos al ayunar y orar. Experimentamos dificultades en la vida que algunas veces pueden restringir nuestra visión y fe para hacer lo que debemos. Llegamos a estar tan ocupados que muchas veces nos sentimos abrumados e incapaces de hacer más. A pesar de que cada uno de nosotros es diferente, con humildad sugiero que enfoquemos nuestra visión en el Salvador, en sus enseñanzas. ¿Qué vio él en Pedro, Santiago y Juan y en los demás apóstoles que hizo que los invitara a seguirle? Al igual que ellos, el Salvador tiene una gran visión de lo que nosotros podemos llegar a ser. Requerirá la misma fe y valor que tuvieron los primeros apóstoles para que nos centremos en las cosas más importantes que nos darán felicidad y gran gozo perecederos. Al estudiar la vida de nuestro Salvador y sus enseñanzas, lo vemos entre la gente enseñando, orando, dando ánimo y sanando. Cuando lo emulamos y hacemos lo que Él hace, comenzamos a tener una visión de quienes podemos llegar a ser. Ustedes serán bendecidos con entendimiento mediante la ayuda del Espíritu Santo para hacer mayor bien. Empezarán a cambiar y darán un orden diferente a su vida que los bendecirá a ustedes y a su familia. Durante su ministerio entre los nefitas, el Salvador preguntó: ¿qué clase de hombres habéis de ser? Y respondió: en verdad os digo, aún como yo soy, necesitamos su ayuda para llegar a ser como Él, y Él nos ha mostrado el camino. Por consiguiente, pedid y recibiréis, llamad y se os abrirá, porque el que pide, recibe, y al que llama, se le abrirá. Sé que al obtener una visión de nosotros tal como el Salvador nos ve y actuar de acuerdo a ella, nuestras vidas serán bendecidas de formas inesperadas. Gracias a la visión de mis padres, no solo fui bendecido con experiencias académicas, sino que me encontré en circunstancias en las que conocí y abracé el Evangelio. Más importante aún, aprendí el significado de padres buenos y fieles. En pocas palabras, mi vida cambió para siempre. De la misma forma en que la visión de mis padres los llevó a ayunar y orar por el bienestar de sus hijos, y al igual que la visión de los antiguos apóstoles los llevó a seguir al Salvador, esa misma visión está a nuestro alcance para inspirarnos y ayudarnos a actuar. Hermanos y hermanas, somos un pueblo con una historia de visión y con la fe y valentía para actuar. Miren a dónde hemos llegado y las bendiciones que hemos recibido. Crean que Él puede bendecirlos con visión en la vida y con la valentía para actuar. Les doy mi testimonio del Salvador y de su deseo de que regresemos a Él. Para lograrlo, debemos tener fe para actuar, seguirlo y llegar a ser como Él. Muchas veces en la vida, Él nos tiende la mano y nos invita: llevad mi yugo sobre vosotros y aprended de mí, que soy manso y humilde de corazón, y hallaréis descanso para vuestras almas. Porque mi yugo es fácil y ligera mi carga. Al igual que el Salvador vio un gran potencial en sus primeros apóstoles, Él también ve lo mismo en nosotros. Ruego que nos veamos como el Salvador nos ve. Oro para que tengamos esa visión con la fe y la valentía para actuar. En el nombre de Jesucristo. Amén.
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3: Actuar con fe mientras se aguarda el matrimonio con esperanza. 8 ideas para adultos que están solteros. ¿Cómo podemos mantener la esperanza de tener un matrimonio e hijos en el futuro y aún así sentir pesar porque esas bendiciones aún no nos han llegado? Por el Dr. Jeffrey B. Jackson, terapeuta matrimonial y de familia certificado. Para los miembros adultos de la Iglesia que están solteros, la promesa del matrimonio celestial, ya sea ahora o en las eternidades, brinda gran esperanza y consuelo. Sin embargo, esa promesa no evita necesariamente los sentimientos de angustia, preocupación o confusión. Muchos profetas han hablado de la prometida bendición del matrimonio para los adultos que están solteros y que se mantienen dignos de ese convenio. Por ejemplo, el presidente Russell M. Nelson enseñó, aunque no tengan la culpa de ello, luchan solos con las pruebas de la vida. Todos debemos recordar que, en el debido tiempo del Señor, no se privará a sus santos fieles de ninguna bendición. El presidente M. Russell Ballard, presidente del Quórum de los Doce Apóstoles, también nos ha recordado que aunque la bendición del matrimonio celestial está garantizada a los fieles, no se han revelado el momento preciso ni la manera en que se otorgan las bendiciones de la exaltación. Por lo tanto, es posible que para quienes están solteros quede la incesante pregunta, ¿se cumplirá la promesa del matrimonio en la vida terrenal o no? Y con esa pregunta, algunas personas pueden experimentar sentimientos de incertidumbre, dolor e incluso una sensación de pérdida intangible, es decir, la pérdida de no llegar a ser cónyuges o padres en el momento en que esperaban. Mediante la fe y las bendiciones del Padre Celestial y de Jesucristo, quienes están solteros pueden seguir hallando esperanza, fortaleza y gozo al esperar en el Señor las bendiciones prometidas del matrimonio celestial. Seguir adelante en medio de una pérdida intangible. En la vida terrenal, todos sufrimos muchos tipos de pérdidas y desilusiones. Sin embargo, la pérdida de esperanzas y expectativas de lo que pueda o no llegar a nuestra vida en el futuro trae consigo un nivel de incertidumbre diferente al de las pérdidas más evidentes. Por ejemplo, la muerte de seres queridos, pese a lo difícil que pueda ser, es evidente. Eso nos ayuda a experimentar un duelo y con el tiempo sanar. No obstante, hay otras pérdidas que son menos evidentes, menos perceptibles o que no tienen límite de tiempo. Aquello puede sucederle a quienes padecen infertilidad o ven el avance de la demencia en un miembro de la familia, por ejemplo. También puede sucederle a los adultos que actualmente están solteros, aunque han tenido la esperanza o expectativa de casarse, especialmente a aquellos que nunca se han casado o nunca han tenido hijos, sea cual fuere la razón. Los profesionales de la salud mental se refieren a este tipo de pérdida intangible como pérdida ambigua debido a su naturaleza poco clara. Siendo yo alguien que se casó cuando tenía bastante más de 30 años, y como terapeuta que ha tratado a muchas personas solteras, incluso miembros de la Iglesia, estoy familiarizado con lo difícil que puede ser este tipo de incertidumbre y pérdida, en especial en una Iglesia que recalca debidamente la doctrina restaurada del matrimonio eterno y las familias eternas. Muchos pacientes me dicen que desearían saber si alguna vez se casarán en esta vida, pues aunque descubrieran que no se casarán en la vida terrenal, al menos podrían afrontarlo y seguir adelante con la esperanza de esas bendiciones en el futuro. Es la incertidumbre de esta pérdida lo que crea el interrogante de si es mejor seguir esperando o seguir adelante. Entre las reacciones comunes a este tipo de pérdida se hallan sentimientos de ambivalencia, confusión, incertidumbre, tristeza, depresión, ansiedad, dolor, soledad, vergüenza, resentimiento, enojo, frustración y pena. Incluso las personas solteras más resilientes pueden tener dificultades con la incertidumbre propia de anhelar casarse y formar una familia durante la vida terrenal. Al dirigirse a los miembros solteros de la iglesia, el presidente Gordon B. Hinckley dijo: "Les aseguro que somos conscientes de la soledad que experimentan muchos de ustedes. La soledad es amarga y dolorosa, pero también está aquello que él dijo: Yo soy vuestro consolador. Cristo es nuestra fuente de consuelo y esperanza en medio de la incertidumbre." El presidente Ballard enseñó que esperar en el Señor significa obediencia continua y progreso espiritual hacia Él. Esperar en el Señor no significa aguardar el momento oportuno. Nunca deben sentirse como si estuvieran en una sala de espera. Esperar en el Señor significa actuar. Entonces, ¿cómo pueden las personas solteras actuar de un modo que les ayude a seguir adelante con fe en Cristo en medio del dolor de esperar un matrimonio que puede o no ocurrir durante la vida terrenal? Las siguientes 8 estrategias pueden ayudar a aumentar su resiliencia para no limitarse a sobrevivir la soltería, sino también progresar y llevar una vida plena mientras estén solteros. 1. Darse cuenta de que sufre una pérdida ambigua. Resulta útil darse cuenta de que usted sufre un tipo de pérdida ambigua y de que es probable que no pueda resolver con facilidad la confusión que ésta produce. El entenderlo puede ayudarle a normalizar lo que le está pasando, ya sea el sentir ambivalencia en cuanto a estar soltero, a seguir esperando el matrimonio, a querer renunciar a buscar a alguien con quien casarse, a lamentarse de no haberse casado con alguien en particular, o bien preguntarse si esto se debe a que usted tenga defectos o a que los tengan los posibles cónyuges. Comprender que lo que siente es una pérdida ambigua puede brindar algo de alivio. 2. Reconocer varias formas de ver la situación como válidas. Es importante permitir que varias formas de ver lo que sucede puedan ser válidas al mismo tiempo. Por ejemplo, puedo aferrarme a la esperanza de casarme y al mismo tiempo seguir adelante viviendo la vida de manera significativa y agradable. Puedo lamentarme por no tener cónyuge en este momento, pero al mismo tiempo guardar la esperanza de que podría tenerlo en el futuro. Puedo valorar la relación que tengo con mis amigos y familiares y al mismo tiempo desear tener cónyuge. Puedo esforzarme por conocer a mi futuro cónyuge

lo que puede y lo que no puede controlar. Por ejemplo, sí puede controlar el mantenerse cerca del Padre Celestial y de Jesucristo y recibir fortaleza de ellos. Puede prepararse para el matrimonio en el templo y vivir digno de éste. Y puede buscar el tipo de persona con la que desea casarse. No puede tener control sobre encontrar a esa persona, ni que tal persona decida casarse con usted. Cuando comprende lo que sí puede controlar y acepta lo que no puede controlar, puede disminuir el sufrimiento emocional y aumentar la capacidad de tolerar la aflicción. El dolor es inevitable, pero la desdicha y el sufrimiento a menudo llegan cuando tratamos de controlar cosas que están fuera de nuestro control en lugar de confiar en los planes de Dios. Practique la confianza en Dios, especialmente en las cosas que no pueda controlar. Considere de qué manera el estar soltero mientras anhela casarse puede brindarle oportunidades de crecer. El elder Bruce C. Hafen, 70, autoridad general emérito, enseñó una vez: los problemas de la vida parecen no cesar nunca, pero el esforzarse arduamente por lidiar con ellos de alguna manera hace que ahonden lo suficiente como para aprender cosas que jamás hubieran entendido si no hubiesen ahondado en ello. Una vida feliz no consiste en obtener lo que uno desea. Se trata de la actitud que logran tener hacia cualquier cosa que les suceda, una actitud que les permita crecer. Nutrir el deseo divino de casarse. El deseo de casarse puede ser una poderosa fuente de esperanza, inspiración y motivación. Decida nutrir el deseo divino de casarse, aun cuando ese anhelo de casarse pueda ser difícil y doloroso mientras está soltero. Tal vez se sienta tentado a reprimir el deseo de casarse para aliviar los desafíos emocionales que aquello conlleva, lo cual puede consistir en pensar negativamente acerca del matrimonio y de los demás, personas con las que haya salido, el sexo opuesto, etc., o bien resignarse a permanecer soltero. Ejercer con toda intención el albedrío dado por Dios para nutrir el divino deseo de casarse, aun cuando éste pueda ser una fuente importante de dolor mientras siga soltero, puede ser fortalecedor. Estos son algunos ejemplos de cómo podrían hacerlo. Podría pensar de este modo: debido a que el matrimonio es un deseo recto que valoro, escojo mantener la esperanza de que me casaré en la vida terrenal, aunque el hacerlo también signifique elegir seguir sintiendo la desilusión y el dolor de estar soltero. Elegir hacer aquello que pueda para casarse, tal como conocer a personas del sexo opuesto y salir en citas con ellas, aunque el hacerlo signifique que a veces se sienta rechazado, desanimado y cansado. Honrar el deseo de casarse, aunque por ahora no pueda honrar el mandamiento de hacerlo, es una manera significativa de mostrar su compromiso de seguir al Salvador en la senda de los convenios. 5. Siga dedicándose activamente a su progreso eterno. Cuando se está soltero, es fácil centrarse excesivamente en la función que desempeña el matrimonio en nuestro progreso eterno. Sin embargo, aún así puede crecer y progresar de muchas maneras. Nuestro propósito principal en la vida es llegar a ser más como el Padre Celestial y Jesucristo. En Leales a la Fe se enseña a quien esté soltero y desee casarse: no te desesperes. Al mismo tiempo, no permitas que esa meta te preocupe demasiado, sino participa con interés en actividades sanas, busca maneras de servir a tus familiares y a tu comunidad, acepta y magnifica los llamamientos que tengas en la iglesia, consérvate limpio, tanto física como espiritualmente, continúa aprendiendo, cultívate y progresa en tu vida personal. Cultive atributos semejantes a los de Cristo. Haga los convenios sagrados que pueda hacer mientras esté soltero y guárdelos. Aproveche lo que sus circunstancias actuales le ofrezcan. Halle gozo en su camino. Por medio de cosas pequeñas y sencillas se realizan grandes cosas. 6.
fortalezca sus

0: relaciones. Las relaciones significativas son una parte central de la vida terrenal y de las eternidades. Cultive su relación con Dios y con los demás. Practique cómo tener conversaciones significativas. Hable acerca de sus experiencias. Escuche a los demás. Aprenda a lidiar con los conflictos. Participe en actividades edificantes. Reconozca que sus relaciones con los demás son una poderosa fuente de gozo y proporcionan maneras de llegar a ser más como Jesucristo. 7. Comprenda su verdadera identidad. Aunque el estar soltero pueda parecer el aspecto que mejor defina su vida, no es su identidad. Es simplemente parte de sus circunstancias actuales. Céntrese en su verdadera identidad como hijo de Dios. El presidente Nelson ha enseñado: ustedes son literalmente hijos procreados como espíritus de Dios. Temo que hayan oído tan a menudo esta verdad que les suene más como un eslogan que como una verdad eterna. Y sin embargo, la manera en la que piensan sobre quiénes son realmente ustedes afecta a casi toda decisión que tomarán. Ante todo, recuerde su identidad divina al determinar quién es usted. 8. Conserve la esperanza. La esperanza se encuentra en Jesucristo y en su expiación. Mantener la esperanza, a pesar de la incertidumbre, es un acto de fe. El presidente Ballard enseñó que la esperanza en Cristo es esencial para superar la adversidad, fomentar la resiliencia y la fortaleza espirituales y llegar a saber que nuestro Padre Eterno nos ama y que somos sus hijos y pertenecemos a su familia. Conserve la perspectiva eterna para mantener en perspectiva lo que es estar soltero. El presidente Dallin H. Oaks, primer consejero de la primera presidencia, enseñó: la soltería, la falta de hijos, la muerte y el divorcio frustran los ideales y posponen el cumplimiento de las bendiciones prometidas. Pero esas frustraciones son solo temporales. El Señor ha prometido que en la eternidad no se negará ninguna bendición a sus hijos que obedezcan los mandamientos, sean fieles a sus convenios con Él y deseen lo correcto. Así como el creer en las doctrinas restauradas del plan de salvación puede aumentar los desafíos de estar soltero, puede hallar consuelo y esperanza al creer también en el plan de Dios, en la naturaleza divina de usted y en el matrimonio eterno para todos los que vivan dignos de esa gran bendición.
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2: Cuando nació nuestro primer nieto, toda la familia salió al hospital a toda prisa. Fue una experiencia increíble para mí ver a nuestro hijo mayor Matthew sosteniendo a ese nuevo y precioso niño. Al estar presente al ventanal de la habitación de los niños recién nacidos con nuestro hijo menor, Chad, miramos a los ojos de ese nuevo y pequeñito espíritu tan limpio, tan puro que había venido del cielo tan recientemente. Parecía que el tiempo se hubiera detenido por un instante y pudiésemos ver el gran plan eterno. Lo sagrado de la vida era muy claro y le susurré a Chad: ¿entiendes por qué es tan importante mantenerse limpio y puro? Él respondió con reverencia: sí, mamá, lo entiendo. Ese momento fue tan impactante que deseo que cada jovencito y jovencita, todo adulto joven y en realidad cada uno de nosotros, sienta y sepa la importancia de llevar una vida digna y pura. Nuestra dignidad personal es lo que nos habilitará para llevar a cabo nuestra misión terrenal individual. Nuestra misión personal comenzó mucho antes de que llegásemos a la tierra. En la vida premortal fuimos llamados y preparados para vivir en la tierra en un tiempo en que la tentación y los desafíos serían los más grandes. Eso fue por causa de nuestra fe excepcional y buenas obras y por haber escogido el bien. Entendimos el plan de nuestro Padre y sabíamos que era bueno. Y no solamente lo escogimos, sino que también lo defendimos. Sabíamos que nuestra misión terrenal estaría llena de tentaciones, pruebas y dificultades, pero también sabíamos que seríamos bendecidos con la plenitud del Evangelio, profetas vivientes y la guía del Espíritu Santo. Sabíamos y comprendíamos que nuestro éxito en esta tierra dependería de nuestra dignidad y pureza. ¿Qué significa ser digno? En el Libro de Mormón, el padre de Lamoni suplicó, ¿qué haré para lograr esta vida eterna de que has hablado? Entonces el rey hizo un compromiso con el Señor cuando dijo, abandonaré todos mis pecados para conocerte. Una vez que el padre de Lamoni comprendió quién era y el gran plan del que formaba parte, la dignidad se convirtió en el deseo de su corazón. Para ser dignos, tomamos decisiones que nos permiten regresar a la presencia de nuestro Padre Celestial. Hacemos aquellas cosas que nos calificarán para reclamar todas las bendiciones que Él tiene preparadas para nosotros. Esa es la razón por la que nos encontramos aquí en la tierra, para ver si haremos todas las cosas que el Señor mandare. Es mediante nuestra fe en el Señor Jesucristo que podemos resistir la tentación. Nuestra fe nos permitirá rechazar el mal y llegará a ser repugnante para nosotros porque la luz se allega a la luz y la virtud ama la virtud. El volverse sin mancha del mundo requiere no solo fe, sino arrepentimiento y obediencia. Debemos vivir las normas y hacer aquellas cosas que nos darán derecho a la compañía y la guía constantes del Espíritu Santo, ya que el Espíritu no puede habitar en templos inmundos. Un joven que conozco dijo, es demasiado difícil. El vivir las normas en mi mundo no es algo realista. Es muy difícil. Aún así, al saber que somos hijos e hijas de Dios, debemos esforzarnos por ser dignos. Otro grupo de jóvenes adoptó el siguiente lema, puedo hacer cosas difíciles. Ellos entienden su identidad, su misión, su fuente de guía y reciben fortaleza al guardar sus convenios. También comprenden que cuando cometen un error, pueden cambiar. Satanás desea que cada uno de nosotros piense que el arrepentimiento no es posible. Eso es absolutamente falso. El Salvador ha prometido el perdón. Cada semana, el participar dignamente de la Santa Cena hace posible que cada uno de nosotros llegue a ser limpio y puro cuando hacemos convenio de recordar siempre al Salvador y guardar sus mandamientos. El Evangelio de Jesucristo es un evangelio de sencillez y se nos dan las herramientas que hacen que el camino sea estrecho y angosto. El camino es claro, porque mi yugo es fácil y ligera mi carga. Hace 38 años, mi esposo y yo, el presidente Gordon B. Hinckley nos casó a mi esposo y a mí en el templo de Salt Lake. El consejo y la dirección que él nos dio aquel día se han convertido en una fuente de luz en nuestra vida. Cuando salimos del templo como marido y mujer, fuimos a un parque cerca del templo y escribimos en un diario las palabras de sabiduría que habíamos recibido. Él nos aconsejó que siempre recordáramos nuestras oraciones por la noche y por la familia, que oráramos como matrimonio y como familia. Nos aconsejó que siempre pagáramos un diezmo íntegro. Nos aconsejó que leyéramos las Escrituras a diario y que aplicáramos los principios a nuestra vida. Y nos aconsejó que nos mantuviésemos dignos. Él dijo, vivan siempre de tal manera que cuando necesiten las bendiciones del Señor, puedan recurrir a Él y recibirlas porque son dignos. Dijo, vendrán tiempos en su vida en los que necesitarán bendiciones inmediatas. Tendrán que vivir de una manera tal que se les concedan, no por misericordia, sino porque son dignos. En aquel entonces no comprendía qué significaba eso, pero durante los 38 años subsiguientes le hemos pedido a nuestro Padre Celestial muchas bendiciones inmediatas. A diario, esas costumbres santas y rutinas rectas nos han ayudado a estabilizarnos en el sendero que nos lleva de regreso a la presencia de nuestro Padre. Y hoy digo, te damos, Señor, nuestras gracias, que mandas de nuevo venir, profetas con tu Evangelio. La dignidad personal es esencial para entrar en sus santos templos y finalmente llegar a ser herederos de todo lo que tiene el Padre. El Señor ha dicho, Deja que la virtud engalane tus pensamientos incesantemente, entonces tu confianza se fortalecerá en la presencia de Dios. Cuando hacemos eso, podemos entrar en los santos templos de Dios con confianza y con la seguridad de que somos dignos para ir a donde el Señor mismo va. Cuando somos dignos, no solo podemos entrar en el templo, sino que el templo puede entrar en nosotros. Las promesas del Señor de salvación y de felicidad llegan a ser nuestras y nuestra misión terrenal llega a ser de Él. El mes pasado, nuestro hijo menor Chad fue al templo con una bella y digna jovencita para casarse por esta vida y por toda la eternidad. Cuando la tomó de la mano y se arrodillaron en el altar, miré los espejos que se encuentran a ambos lados y una vez más sentí deseos de susurrar. ¿Entiendes por qué es tan importante ser limpios y puros? Pero esta vez no tuve que recordárselo, porque el Espíritu se lo susurró. A la juventud bendita, miren por las ventanas de la eternidad. Véanse a ustedes mismos en los santos templos del Señor. Véanse viviendo vidas dignas y puras. Las generaciones futuras dependen de ustedes. Testifico que la dignidad es posible debido al poder redentor y habilitador de la expiación de Jesucristo. Ruego que se pueda decir de cada uno de nosotros, andarán conmigo en vestiduras blancas porque son dignos. En el nombre de Jesucristo. Amén.
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A lo largo de los últimos 3 años, el coro del tabernáculo y la orquesta de la manzana del templo han estado viajando alrededor del mundo como parte de nuestra gira Canciones de Esperanza. Desde México hasta las Filipinas, de los Estados Unidos a Perú, y desde Argentina hasta su más reciente escala en São Paulo, Brasil, nos hemos regocijado en la oportunidad de hacer nuevos amigos en cada lugar, aunados por el edificante poder de la música. Las interpretaciones que oiremos hoy se originan en algunos de los temas que fueron compartidos a lo largo de esas presentaciones. Estas son nuestras canciones de esperanza.

Por más de un siglo, el coro del Tabernáculo de la Manzana del Templo ha estado viajando por distintas partes del mundo tratando de llevar dicha, paz, fe y esperanza a todos cuanto lo escuchen. Esta gira ha sido singular. Mediante el uso de la tecnología, estas canciones de esperanza fueron compartidas no solo con el público que asistió a los conciertos, sino con cientos de miles más que siguieron las transmisiones desde lugares lejanos, aún en otros países. Un buen amigo y su esposa viajaron a Bogotá, Colombia, para una de dichas presentaciones, donde se reunieron con cientos de personas para ver el concierto que se llevaba a cabo en vivo a casi 2.900 kilómetros al sur, en Lima, Perú. Durante el concierto, un artista especial invitado comenzó a entonar el himno "Soy un hijo de Dios". Mientras cantaba, sucedió algo inesperado. Casi la totalidad del auditorio de 35.000 personas en el estadio comenzó a cantar con él, y lo hizo con tanto fervor que el artista reverentemente extendió el micrófono hacia el público, permitiendo que fueran ellos quienes entonaran el himno. A una voz cantaron: "Guíenme, enséñenme la senda a seguir, para que algún día yo con él pueda vivir".

Al ver la transmisión en vivo, mis amigos se maravillaron ante lo que presenciaban. De pronto, las 500 o más personas congregadas con ellos en Bogotá también se unieron cantando. En ese momento, un sentimiento de esperanza y de confianza en Dios trascendió fronteras hasta llegar a lo más profundo de todo corazón al cantar. En medio de esa experiencia, observaron a un joven quitarse su sombrero, tomar su teléfono y comenzar a grabar lo que acontecía. Al finalizar el concierto, mi amigo y su esposa se acercaron al joven y le preguntaron qué había sentido en ese momento. El joven respondió que había sentido guía de Dios, así como claridad en cuanto al paso inmediato que debía dar en su vida. Sus ojos se iluminaron y su corazón se llenó de esperanza. A través de la música, el Espíritu de Dios había llegado simultáneamente al corazón de una multitud en Lima y al de ese joven en Bogotá, aun cuando estaban separados por miles de kilómetros. Canciones de esperanza, música que inspira, letras que enaltecen, el Espíritu de Dios en acción.

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0: Brothers and sisters,
1: hermanos y hermanas, les damos la bienvenida al Devocional Mundial para Jóvenes Adultos. Se transmite desde el campus de la Universidad de Brigham Young, Idaho. Este devocional está siendo interpretado en 40 idiomas para los jóvenes adultos alrededor del mundo. Soy Devin Barron, presidente de la Estaca Tercera de Restbrook, Idaho. Le damos la bienvenida a Randall L. Reed, segundo consejero de la Presidencia General de los Hombres Jóvenes, y agradecemos a su esposa que lo acompaña. Más adelante en el programa se presentará el hermano Reed. Agradecemos y nos complace reconocer en el estrado la asistencia de nuestros 70 de área, el rector de BYU, Idaho, presidentes de estacas locales de jóvenes adultos, así como administradores del CEI con sus respectivas esposas. Comenzaremos con el coro y la congregación entonando En el mundo he hecho bien, número 141. Agradecemos la ayuda del hermano Poston, quien dirigirá la música, y la hermana Hawks, quien le acompañará. Después del himno, Cristina Wacker ofrecerá la primera oración.

0: Nuestro querido Padre Celestial, estamos tan agradecidos y nos sentimos muy humildes por estar aquí hoy reunidos como santos y agradecemos tanto el Evangelio en cada una de nuestras vidas y oramos para que hoy, al venir con nuestros corazones preparados y al venir el discursante preparado, que el Espíritu esté aquí y que seamos edificados y saber qué hacer para ser más como tú. Especialmente estamos agradecidos por el amor que tienes por cada uno de nosotros y también individualmente. Y oramos para que tengamos el valor de hacer tu voluntad. Agradecemos la expiación de Jesucristo que nos da el poder para mejorar nuestras vidas. Y oramos y pedimos una bendición especial por cada persona en el mundo para que sientan tu amor por cada uno de ellos. Y especialmente agradecemos al profeta, al presidente Monson. Agradecemos los templos y la santidad que sentimos ahí. Oramos para que nuestra fe incremente y que estamos tan agradecidos por el Evangelio y el Evangelio de gozo y que podamos compartir esa luz y ese gozo con otras personas. De nuevo, te agradecemos tanto el amor y el gozo de este Evangelio y decimos esas cosas en el nombre de Jesucristo. Amén.
1: Esta tarde nos acompaña el coro Cantantes Colegiales de BYU Idaho, quien entonará Señor, yo te seguiré. Lo dirige Don Keaton y acompaña al órgano Daniel Kerr. Después del número musical, tendremos el placer de escuchar al hermano Reed. Al terminar el hermano Reed, el coro cantará A donde me mandes iré. La última oración la ofrecerá Zachary Harris. Ahora les presentaré al orador. Randall L. Reed servía como miembro de la Mesa General de los Hombres Jóvenes cuando fue llamado como segundo consejero de la Presidencia de los Hombres Jóvenes. Ha servido en muchos llamamientos de la Iglesia, entre los cuales se encuentran misionero de tiempo completo en la Misión de México Norte y como presidente de la Misión Ecuador-Guayaquil Norte. El hermano Reed recibió su licenciatura de la Universidad de Utah, tras lo cual comenzó su carrera profesional con la empresa IBM. Fue cofundador de una empresa de inversiones de bienes raíces en Houston, Texas. En la actualidad tiene su propia empresa en la industria de inversiones y valores inmobiliarios. Él y su esposa, Tamina, tienen 4 hijos y 8 nietos. Ahora el coro cantará Señor, yo te seguiré.

0: There is the reason why we start our meetings with
1: Hay una buena razón por la que iniciamos nuestras reuniones con buena música. Se siente el espíritu. Gracias. Es un honor estar con ustedes esta noche. Para mí y para mi esposa, estamos muy felices de acompañarlos y pensé que era interesante que mi teléfono supiera que yo tenía este viaje aquí en mi agenda. Me indicó cómo estaría el tiempo y me dio una lista de hoteles y restaurantes locales. Incluso mi teléfono me dio información de las varias atracciones que hay en Rexburg este fin de semana. Y bueno, ahora que lo pienso, mi discurso no era una de las atracciones. Supongo que eso demuestra que es un teléfono inteligente. Aunque su teléfono inteligente no se los recomendó, cada uno de ustedes decidió pasar una hora conmigo esta tarde. Una hora que nunca recuperarán. Así que siento una gran responsabilidad de que valga la pena. Pero también sé que lo que voy a decir no será tan importante como lo que el Espíritu les enseñe. Y eso solo será tan válido como su compromiso de actuar según esos susurros. Creo que estarán de acuerdo conmigo en que vivimos en una época maravillosa. Los sociólogos llamaron a mi generación los baby boomers. Aunque difícilmente se aplica este término hoy, a la siguiente generación, la generación X, y a la de ustedes la han llamado la generación Y o los milenarios, conocidos por la facilidad natural que tienen con la tecnología y cómo han aceptado las redes sociales. Son más inteligentes y más instruidos que otras generaciones. Estas características

opción a la vez. Demasiadas opciones y el miedo a tomar malas decisiones conducen a menudo a la parálisis de decisión, lo cual es uno de los desafíos de su generación. Centrarse es más difícil que nunca. Con respecto a la tecnología, en cuanto compran algo, posiblemente quedará obsoleto poco después de que hayan salido de la tienda. Son muchas las personas que tienen miedo a comprometerse con algo porque se preguntan si habrá una mejor opción a la vuelta de la esquina. Así que esperan y acaban sin escoger nada. En este estado pasivo son blancos fáciles de la distracción. El antídoto para esto, hermanos y hermanas, es de lo que me gustaría hablarles esta tarde. Vivir con un propósito, la importancia de la verdadera intención. Imaginen por un momento que están en un bote salvavidas en el medio del océano, con olas en toda dirección. El bote tiene remos, pero ¿en qué dirección remarían ustedes? Con olas por todos lados. Ahora imaginen que han avistado tierra. Ahora saben en qué dirección deben ir. ¿El hecho de ver tierra les da motivación y propósito? Las personas que no mantienen un sentido de propósito claro están a la deriva. Dejan que las mareas del mundo decidan a dónde deben ir. La vida del gran escritor ruso, León Tolstoy, autor de Guerra y Paz, ilustra este punto. León Tolstoy tuvo una juventud inestable. Sus padres murieron cuando él tenía unos 13 años. Educado por sus hermanos mayores en un ambiente de alcohol, juegos de azar y promiscuidad, León descuidó los estudios. A los 22 años, empezó a sentir que a su vida le faltaba un verdadero propósito y escribió en su diario, «Estoy viviendo como una bestia». 2 años después escribió, «Tengo 24 años y sigo sin haber hecho nada». La insatisfacción de Tolstoy lo motivó a empezar una búsqueda que duraría toda su vida, mayormente compuesta de intentos y errores, para encontrar el propósito de su vida, el porqué. Antes de morir a los 82 años, concluyó en su diario, «El completo significado y alegría de la vida yacen en la búsqueda y el entendimiento de la voluntad de Dios». Y yo agregaría, hacer la voluntad de Dios. Se ha dicho que los 2 días más importantes de la vida son el día en que se nace y el día en que se averigua por qué se nació. Gracias a que tenemos el Evangelio, no tenemos por qué pasar toda la vida intentando descubrir su propósito. Podemos centrarnos en cumplir dicho propósito. Mateo 5:48 dice, «Sed pues vosotros perfectos, así como vuestro Padre que está en los cielos es perfecto». Creo que todos tenemos un anhelo innato de mejorar. Pero por motivo de que cometemos errores, muchos estamos convencidos de que esa meta es inalcanzable, y lo sería si no fuera por la expiación. El sacrificio de nuestro Salvador hace que la perfección sea posible. Sí, venid a Cristo y perfeccionaos en Él, y absteneos de toda impiedad. Y si os abstenéis de toda impiedad y amáis a Dios con toda vuestra alma, mente y fuerza, entonces su gracia os es suficiente para que por su gracia seáis perfectos en Cristo. Nuestro Salvador nos ha dado la esperanza que nos inspira a llegar a ser como nuestro Padre Celestial. Ustedes saben, como descubrió León Tolstoy, que existe alegría en el camino hacia la perfección. Llega a nuestra vida un gran propósito cuando hemos y hacemos de nuestra búsqueda el seguir la voluntad del Señor. El Elder Callister preguntó, ¿y por qué es tan importante tener una visión correcta de este divino destino de la Deidad, de la cual las Escrituras y otros testigos testifican tan claramente? Porque con un aumento de visión, viene un aumento de motivación. Cuando era joven,

0: y decidí no ir a la misión. Después de un año en la universidad y un año en el ejército, conseguí un buen trabajo en un hospital como técnico de radiografías. Un día, el doctor James Pingree, uno de los cirujanos del hospital, me invitó a almorzar. Durante nuestra conversación, el doctor Pingree descubrió que yo no planeaba servir una misión y me preguntó por qué no. Le dije que era un poco mayor y que probablemente era muy tarde. Sin vacilar, me dijo que esa no era una buena razón y que él había ido a la misión después de haber terminado sus estudios de medicina. Entonces me dio su testimonio de la importancia de su misión. Su testimonio tuvo un efecto muy significativo en mí y me impulsó a orar como jamás había orado, con verdadera intención. Podía pensar en muchas razones para no ir a la misión. Era tímido, tan tímido que el pensar en dar un discurso de despedida en la reunión sacramental era razón suficiente para no ir. Tenía un trabajo que me gustaba, tenía la posibilidad de una beca que no tendría después de la misión, y lo más importante, tenía una novia. Una novia que me había esperado mientras estuve en el ejército y sabía que no me esperaría otros 2 años. Oré y oré para recibir la confirmación de que mis razones eran válidas y de que estaba en lo cierto. Para mi frustración, no podía obtener la fácil respuesta de sí o no que buscaba. Entonces me vino el pensamiento, ¿qué quiere el Señor que hagas? Tenía que reconocer que Él quería que sirviera una misión, y ese se convirtió en un momento decisivo en mi vida. ¿Iba a hacer lo que yo quería hacer o iba a hacer la voluntad del Señor? Esa es una pregunta que todos haríamos bien en preguntarnos. ¡Qué gran modelo a establecer temprano en nuestra vida! Muchas veces tenemos la actitud de, a donde me mandes iré, Señor, y haré lo que quieras que haga, con tal de que sea donde yo quiera ir, y sea lo que yo quiera hacer también. Con gratitud, decidí servir una misión y fui asignado a servir en la misión México Norte. Para aliviar el suspenso que algunos de ustedes puedan estar sintiendo, les puedo decir que mi novia no me esperó. Pero, de todos modos, me casé con ella. Ella es una de las bendiciones más grandes de mi vida, sabiendo que el propósito de nuestra vida es llegar a ser como nuestro Padre Celestial. He aprendido que no hay mejor universidad que la de estar casado y tener una familia para enseñarnos acerca del amor de Dios por sus hijos. Sabiendo lo que sé, haría lo que fuera por entrar a esa universidad si yo fuera ustedes. Creo que las inscripciones tempranas ya están abiertas. Cuando nuestro hijo estaba aprendiendo a hablar, tenía una curiosidad insaciable. Con su vocabulario limitado, su palabra favorita era ¿por qué? Si yo decía, es hora de prepararse para la cama, él contestaba, ¿por qué? Me voy a trabajar, ¿por qué? Vamos a hacer la oración. ¿Por qué? Es hora de ir a la capilla. ¿Por qué? Era muy gracioso las primeras 500 veces que lo dijo. Pero después dejó de ser gracioso y se hizo un poco exasperante. Estaba agradecido por el frecuente recordatorio de examinar el por qué de todo lo que hacía literalmente. No estoy seguro si tiene mucho sentido la letra Y como el título de su generación, pero sí creo que hay un gran valor en pensar en ustedes mismos como la generación ¿por qué? O why, como se pronuncia en inglés. Y es importante que pensemos en el por qué. Vivir con esa verdadera intención significa entender el por qué y ser consciente de los motivos que respaldan nuestras acciones. Sócrates dijo, una vida sin examen no vale la pena vivir. Mediten sobre cómo pasan el tiempo y pregúntense con regularidad,
1: ¿Por qué?
0: Esto les ayudará a desarrollar la habilidad de ver más allá del momento. Es muchísimo mejor mirar hacia adelante y preguntarse, ¿por qué hacer eso? En vez de mirar hacia atrás y decir, ¿por qué? ¿Por qué hice eso? Si la única razón es porque Dios quiere que lo hagan, esa es una razón válida. Aprendí la importancia de la verdadera intención de joven en seminario. Nuestro maestro nos dio el desafío de leer el Libro de Mormón. Para ayudarnos a dar seguimiento a nuestro progreso, creó una gráfica con nuestros nombres en un lado y los nombres de los libros en la parte superior. Cada vez que uno leía un libro, se colocaba una estrella junto a su nombre. Al principio no me esforcé mucho en leer, y no pasó mucho tiempo hasta que me quedé más y más atrás. Incentivado por el sentido de la vergüenza y por mi espíritu competitivo, comencé a leer. Cada vez que conseguía una estrella, me sentía bien. Y cuantas más estrellas conseguía, más motivado estaba para leer. Entre las clases, después de la escuela, en cada minuto que me sobraba. Esta sería una gran historia si les dijera que acabé primero en la clase, pero no fue así. Tampoco fui el último. Pero, ¿saben lo que sí conseguí por leer el Libro de Mormón? Sé que están pensando un testimonio, ¿verdad? Pero no fue así. Conseguí estrellas. Conseguí estrellas debido a que ese fue el porqué de mi lectura. Esa fue mi verdadera intención. Moroni es muy claro cuando describe la manera de saber si el Libro de Mormón es verdadero. Y cuando recibáis estas cosas, quisiera exhortaros a que preguntéis a Dios el Eterno Padre, en el nombre de Cristo, si no son verdaderas estas cosas, y si pedís con un corazón sincero, con verdadera intención, teniendo fe en Cristo, Él os manifestará la verdad de ellas por el poder del Espíritu Santo. En retrospectiva, puedo ver que el Señor fue justo conmigo. ¿Por qué debía esperar algo más de lo que estaba buscando? Nunca me detuve y me pregunté por qué estaba leyendo el Libro de Mormón. Me estaba desviando. Estaba dejando que me guiaran las motivaciones del mundo solo para saber que había leído el libro correcto por la razón incorrecta. La verdadera intención es hacer lo correcto por la razón correcta. No fue sino hasta hace varios años, cuando estaba luchando para decidir si me iba a la misión, que leí el Libro de Mormón con verdadera intención. Si iba a pasar 2 años dando testimonio del libro, primero tenía que tener un testimonio. Sé que el Libro de Mormón cumple su divino propósito de testificar de la vida y la misión de Jesucristo, porque lo he leído con verdadera intención. Quisiera compartir ahora una parábola moderna que llamaré la parábola de las naranjas. Al escuchar, piensen en lo que les enseña este relato acerca del poder de la verdadera intención. Había un joven que tenía la aspiración de trabajar para una empresa porque pagaba muy bien y era muy prestigiosa. Preparó su currículum vitae y tuvo varias entrevistas. Al final le dieron un puesto de inicio. Entonces su aspiración la convirtió en su siguiente meta, una promoción, un puesto de supervisor que le daría aún mayor prestigio y salario. De manera que completó las tareas que le daban. Llegaba temprano algunas mañanas y se quedaba tarde para que el jefe viera que trabajaba jornadas largas. Y después de 5 años se abrió un puesto de supervisor. Pero, para tristeza del joven, otro empleado, que llevaba trabajando para la empresa solo 6 meses, obtuvo este puesto. El joven estaba muy enojado y fue al jefe para exigirle una explicación. El sabio jefe le dijo, «Antes de responder a tus preguntas, ¿me podrías hacer un favor?» «Sí, claro», le dijo el empleado. ¿Podrías ir a la tienda a comprarme unas naranjas? Las necesita mi esposa. El joven aceptó y fue a la tienda. Cuando regresó, el jefe le preguntó, ¿qué clase de naranjas compraste? No sé, respondió el joven. Usted solo dijo que comprara naranjas y estas son naranjas. Aquí están. ¿Cuánto costaron? Preguntó el jefe. Bueno, no estoy seguro, fue la respuesta. Usted me dio $30, aquí está su recibo y aquí tiene su cambio. Gracias, dijo el jefe. Ahora, por favor, toma asiento y presta mucha atención. Entonces el jefe llamó al empleado que había conseguido la promoción y le pidió el mismo favor. Aceptó sin reparos y fue a la tienda. Cuando regresó, el jefe le preguntó, ¿qué clase de naranjas compraste? Bueno, contestó, la tienda tenía diferentes variedades, navelinas, Valencia, sanguinas y muchas más, y no sabía cuál de todas comprar. Pero me acordé que dijo que su esposa necesitaba las naranjas, así que la llamé. Me dijo que iba a tener una fiesta y que iba a hacer jugo de naranja. Por lo que le pregunté al señor de la tienda cuál de todas sería la mejor para hacer el mejor jugo. Me dijo que la naranja Valencia era muy jugosa y dulce. Así que esa es la que compré. Las dejé en su casa antes de volver a la oficina. Su esposa estaba muy contenta. ¿Cuánto costaron? Preguntó el jefe. Bueno, ese fue otro problema. No sabía cuántas comprar. Así que volví a llamar a su esposa y le pregunté a cuántas personas calculaba recibir. Me dijo que esperaba como a 20 personas. Así que le pregunté al de la tienda cuántas naranjas harían falta para hacer jugo para 20. Y eran muchas. Entonces le pregunté si me haría un descuento por la cantidad. Y me lo hizo. Estas naranjas normalmente cuestan 75 centavos cada una, pero le pagué solo 50 centavos. Aquí tiene el cambio y el recibo. El jefe sonrió y le dijo, gracias, ya se puede retirar. Miró al joven, que había estado contemplando la conversación. El joven se levantó, bajó los hombros y dijo, entiendo lo que quiere decir. Al salir desanimado de la oficina. ¿Cuál fue la diferencia entre estos dos jóvenes? A los dos se les pidió que compraran naranjas y así lo hicieron. Tal vez podríamos decir que uno hizo la milla extra o que fue más eficaz o quizás que prestó más atención a los detalles. Pero la diferencia más importante tenía que ver con la verdadera intención, en vez de cumplir por puro trámite. El primer joven estaba motivado por el dinero, un puesto y prestigio. El segundo estaba motivado por un gran deseo de complacer a su jefe y el compromiso interno de ser mejor empleado posible. Y el resultado fue evidente. ¿Cómo pueden aplicar esta parábola en sus vidas? ¿Cómo podrían sus esfuerzos en su familia, en los estudios, en el trabajo y en la iglesia ser diferentes si siempre trataran de complacer a Dios y hacer su voluntad motivados por el amor que le tienen a Él? ¿Cuántas veces se han sentado a la computadora a fin de hacer deberes para los estudios o una tarea del trabajo cuando de repente sale un anuncio de algo que habían buscado? Entonces, al buscar en las tiendas en línea, se dan cuenta de que algunos de sus amigos están en línea y empiezan a chatear con ellos. Entonces reciben un aviso de que un amigo ha puesto algo en Facebook y tienen que ver lo que es. Sin saberlo, han perdido un tiempo valioso y se han olvidado por qué se habían puesto a la computadora al principio. Son muchas las veces que nos distraemos cuando tendríamos que haber actuado. Las distracciones nos roban el tiempo que podríamos haber invertido en hacer cosas buenas. La habilidad de centrarnos nos ayuda a evitar las distracciones. Ahora sé que a todos les gusta tomar exámenes. Así que esta tarde les voy a hacer un breve examen de la habilidad que tienen de centrarse. Déjenme explicarles. Lo que van a ver son dos equipos, uno con camisetas blancas y el otro con camisetas negras. Se van a pasar una pelota de baloncesto y simplemente quiero que cuenten el número de pases que hace el equipo blanco. ¿De acuerdo? ¿Listos?
1: Okay.
0: Muy bien. ¿Cuántos pases contaron? Levanten la mano si contaron 19. 19. ¿Cuántos contaron 20? ¿Cuántos contaron 21? ¿Cuántos 22? La respuesta correcta es 21. Ahora, todos aquellos que acertaron con 21, levanten la mano. Todos los que acertaron. Ahora, mantengan la mano levantada. Si también vieron a una mujer mayor caminando y luego hacer el moonwalk. Mantengan la mano arriba. Mantengan la mano arriba si vieron a un guerrero ninja reemplazar a uno de los jugadores de camiseta negra. Bien. ¿Vieron a los jugadores de negro que se pusieron gorros? Ahora, vuelvan a verlo y céntrense en algo que no vieron la primera vez.
1: We will share this video.
0: Tendremos disponible este video vía internet después del evento. Para que vean las otras cosas que no notaron. Nuestro enfoque de la vida es muy importante. Como demuestra esta prueba, típicamente encontramos lo que buscamos. O como se indica en las Escrituras, buscad y hallaréis. Si nos centramos en las cosas del mundo, podemos perdernos todo un mundo espiritual a nuestro alrededor. Quizás no sepamos reconocer los susurros espirituales que el Espíritu Santo nos desea dar y dirigir nuestras vidas para bendecirnos y a otros. Pero al contrario, si nos centramos en las cosas del Espíritu y en aquello que es virtuoso o bello o de buena reputación o digno de alabanza, entonces es menos probable que nos desvíen las tentaciones y las distracciones del mundo. La mejor manera de evitar las distracciones es que nuestro enfoque esté firmemente centrado en nuestro propósito y estar anhelosamente consagrados en una buena causa. Tengan cuidado con su enfoque. No pasen tiempo centrados en escalar una montaña solo para descubrir que han escalado la montaña equivocada. 35 años después de que ajusté mi enfoque y decidí servir una misión, mi hijo me animó a visitar México con él y con suerte encontrar algunas personas que había enseñado. Fuimos a una reunión sacramental en un pueblito donde inicié mi misión, pensando que tal vez reconocería a alguien. Pero a ninguno reconocí. Después de la reunión, le preguntamos al obispo si reconocía a alguien de mi lista de personas a quienes había bautizado, y no reconoció a ninguno. Nos explicó que él solo había sido miembro por 5 años. Sugirió que habláramos con otro hombre que era miembro desde hacía 27 años. Todavía era escasa la posibilidad, pero merecía la pena intentarlo. Repasé mi lista con él sin éxito hasta que llegamos al último nombre, Leonor López de Enríquez. Oh, sí, me dijo. Esta familia está en otro barrio, pero asisten a esta capilla. La reunión empieza después. Deben llegar dentro de poco. Solo tuvimos que esperar unos 10 minutos antes de que Leonor entrara a la capilla. Aunque tenía unos 70 y tantos años, la reconocí de inmediato, y ella a mí. Nos dimos un fuerte abrazo con lágrimas, y me dijo, hemos orado durante 35 años por su regreso, para que pudiéramos darle las gracias por traer el Evangelio a nuestra familia. Según entraban más miembros de la familia a la capilla, nos abrazamos, y pude ver de reojo a mi hijo con los dos misioneros de tiempo completo, quienes se secaban las lágrimas con sus corbatas. Fue asombroso. Al asistir a la reunión sacramental y descubrir que el obispo era uno de los hijos de Leonor, el pianista era un nieto, la directora de música era una nieta, varios de los jóvenes del sacerdocio arónico eran sus nietos también, una de las hijas estaba casada con uno de los consejeros de la presidencia de Estaca, otra hija estaba casada con el obispo de otro barrio cercano. La mayoría de los hijos de Leonor habían servido misiones y ahora tenían nietos que servían también. Nos dimos cuenta de que Leonor fue una misionera mucho mejor que nosotros. Hoy en día sus hijos recuerdan con agradecimiento sus incansables esfuerzos por enseñarles el Evangelio, la importancia del diezmo, los templos, del estudio de las Escrituras, de la oración y de tener fe para confiar en ella. Les enseñó que muchas pequeñas decisiones con el tiempo resultan en una vida plena, recta y feliz. Y ellos enseñaron esas cosas a otros. Sumamos todo eso y son más de 500 los que han venido a la iglesia gracias a solo esta maravillosa familia. Y todo esto es una de las muchas razones por las que el Señor quería que fuera una misión. Me enseñó las consecuencias eternas de buscar hacer la voluntad de Él. Y todo empezó con una simple conversación de almuerzo. A menudo pienso que si el Dr. Pingree hubiera estado más centrado en su carrera profesional u otras cosas del mundo, quizás nunca me hubiese preguntado por qué no quería servir una misión. Pero su enfoque estaba en los demás y en hacer avanzar la obra del Señor. Él sembró una semilla que ha crecido y ha traído fruto y sigue creciendo y multiplicándose exponencialmente. Los pensamientos inspirados producen buenas obras y las buenas obras producen otras buenas obras y así sucesivamente, de manera eterna. Marcos 4:20 dice, y estos son los que son sembrados en buena tierra, los que oyen la palabra y la reciben y dan fruto, a 30, a 60 y a 100 por 1. La idea de que los actos pequeños, sencillos, pero con propósito, pueden tener grandes consecuencias tiene un sólido apoyo en las Escrituras. Alma enseñó a su hijo Elamán, por medio de cosas pequeñas y sencillas se realizan grandes cosas. Por medios muy pequeños, el Señor confunde a los sabios y realiza la salvación de muchas almas. Una de las primeras lecciones de la vida debería ser que hay un gran poder en el efecto combinado de las cosas pequeñas que hacemos cada día. Las cosas pequeñas y sencillas están actuando en sus vidas ahora mismo, o a favor o en contra de ustedes. Al igual que el Señor utiliza tales cosas para edificarlos, Satanás las utiliza para distraerlos y conducirlos lenta y casi imperceptiblemente fuera de la senda. Nuestro desafío es que cuando vemos a una familia maravillosa o a una persona con éxito económico, no vemos todos los pequeños, sencillos actos que los han producido. Vemos a atletas olímpicos, pero no vemos los años de entrenamiento diario que los hicieron campeones. Vamos a la tienda y compramos fruta fresca, pero no vemos la siembra de la semilla y el cuidadoso cultivo y la cosecha. Miramos al presidente Monson y a otras autoridades generales y percibimos su fortaleza espiritual y bondad. Pero lo que no vemos son las sencillas disciplinas diarias repetidas una y otra vez. Estas cosas son fáciles de hacer, pero también son fáciles de no hacer, especialmente porque los resultados no son instantáneos. Vivimos en un mundo instantáneo. Queremos ir de sembrar directamente a cosechar. Estamos demasiado acostumbrados a obtener resultados instantáneos. Si tenemos que esperar más de unos segundos para que Google responda alguna pregunta, nos irritamos. Pero olvidamos que estos resultados son el producto de generaciones de trabajo y sacrificio. Alma da a El Amán un consejo que es excelente para nosotros hoy en día. Hablando de la Liaona y de los muchos otros milagros que guiaron a la familia de Lei, diariamente dijo, por motivo de que se efectuaron estos milagros por medios pequeños y se les manifestaron obras maravillosas, mas fueron perezosos y se olvidaron de ejercer su fe y diligencia. Y entonces esas obras maravillosas cesaron y no progresaron en su viaje. Oh, hijo mío, no seamos perezosos por la facilidad que presenta la senda, porque así sucedió con nuestros padres, pues así les fue dispuesto, para que viviesen si miraban. Así también es con nosotros. La vida está preparada, y si queremos mirar, podremos vivir para siempre. Y ahora bien, hijo mío, asegúrate de cuidar estas cosas sagradas. Sí, asegúrate de acudir a Dios para que vivas. Deseo hacer hincapié en tres maneras pequeñas y sencillas de acudir a Dios que nos ayudarán a mantenernos centrados en nuestro propósito eterno. Ninguna les va a sorprender. Las han oído muchas veces. Pero les testifico que al hacer estas cosas constantemente y con verdadera intención, no solo marca la diferencia, sino marca toda la diferencia. Si entienden, o sea, si realmente entienden el por qué existe detrás de estas sencillas disciplinas sin dudar, harían que fueran una prioridad en sus vidas. Primero, cuando participamos de la Santa Cena, con demasiada frecuencia lo hacemos por puro trámite. Al ver este video, fíjense el énfasis que se da a recordar y piensen por qué es tan importante.
1: En aquella última cena preparada en forma especial, Jesucristo tomó el pan, lo bendijo y partió y se lo dio a sus apóstoles diciendo,
0: esto es mi cuerpo, que por vosotros es dado. Haced esto en memoria de mí. Esta copa es el nuevo pacto en mi sangre, que se derrama para remisión de pecados. Haced esto en memoria de mí.
1: Desde aquel acontecimiento que tuvo lugar en el aposento alto en la víspera de Getsemaní y del Gólgota, los hijos de la promesa han estado bajo convenio de recordar el sacrificio de Cristo en esta forma nueva, más perfecta, más santa y personal. Con un vasito de agua, recordamos el derramamiento de la sangre de Cristo y la profundidad de su sufrimiento espiritual. Con el trozo de pan, siempre partido, bendecido y ofrecido primero, recordamos su cuerpo herido y su corazón quebrantado. En el lenguaje sencillo y hermoso de las oraciones sacramentales que esos jóvenes presbíteros ofrecen, la palabra principal que escuchamos es recordarle. Si recordar es lo más importante que debemos hacer, ¿en qué debemos pensar cuando se nos ofrecen esos sencillos y preciosos emblemas?
2: this shall ye
0: do. Y haréis esto, y será un testimonio al Padre de que siempre os acordáis de mí. Y si os acordáis siempre de mí, tendréis mi espíritu para que esté con vosotros.
1: ¿Cómo le recordaremos a Él siempre?
0: Al recordarle siempre y guardar sus mandamientos, piensen en la manera en que el efecto multiplicador de tener siempre su Espíritu con nosotros impactaría en todos los aspectos de nuestra vida. Imaginen cómo influiría en nuestras decisiones, en reconocer las necesidades de los demás. Son incontables las maneras en que podemos mantener nuestra promesa de recordar al Señor a lo largo del día. ¿Cómo se pueden acordar siempre de Él? Muchos dirían orar y estudiar las Escrituras. Y tendrían razón. Sí, siempre y cuando eso es hecho con verdadera intención. Orar y estudiar las Escrituras son las dos siguientes cosas pequeñas de las que quiero hablar. El Señor deja en claro lo ineficaces que son nuestras oraciones si las hacemos por hábito. Les es contado por mal a un hombre si ora y no lo hace con verdadera intención de corazón. Sí, y nada le aprovecha, porque Dios no recibe a ninguno de estos. La verdadera intención de la oración es abrir una vía doble de comunicación con nuestro Padre, con la intención de seguir cualquier consejo que Él nos dé. Consulta al Señor en todos tus hechos, y Él te dirigirá para bien. Sí, cuando te acuestes por la noche, acuéstate en el Señor, para que Él te cuide en tu sueño. Y cuando te levantes por la mañana, rebose tu corazón de gratitud a Dios. Y si hacéis estas cosas, serás enaltecido en el postrer día. La oración y la lectura de las Escrituras van juntas. Cuando estudiamos las Escrituras y las palabras de los profetas modernos, se enciende la mecha de la revelación personal. Los ejemplos y las advertencias que se encuentran en las Escrituras educan nuestros deseos. De este modo es como llegamos a saber la intención y la voluntad de Dios. Los profetas pasados y presentes nos han suplicado que hagamos las cosas pequeñas y sencillas, como orar y estudiar. Entonces, ¿por qué no lo hace toda la gente? Quizás una razón sea porque no vemos dramáticas consecuencias negativas si fallamos un día o dos. De la misma manera que los dientes no se pican y se caen la primera vez que se les olvida cepillarlos, la mayoría de las consecuencias, tanto positivas como negativas, vendrán después con el tiempo. Pero vendrán. Hace años, planté dos árboles de la misma variedad y el mismo tamaño en el jardín de mi casa. Uno lo planté en un lugar donde recibía poco sol, el otro gozaba de plena luz del sol. El primer año no noté mucha diferencia de crecimiento entre los dos. Pero entonces mi esposa y yo nos fuimos a una misión por 3 años. Cuando regresamos, me quedé atónito por la diferencia. El efecto multiplicador de un poquito del sol cada día supuso una grandísima diferencia con el tiempo. Lo mismo ocurre con nuestra vida al exponernos cada día a la fuente de toda luz. Quizás no percibamos un cambio inmediato, pero tengan la seguridad que un cambio está ocurriendo dentro de ustedes y los resultados serán aparentes con el tiempo. Esta idea sencilla del efecto multiplicador de las disciplinas diarias con propósito y verdadera intención puede marcar una gran diferencia en todos los aspectos de nuestra vida. Puede suponer la diferencia entre pasar a duras penas por una vida común y corriente o tener un éxito inmenso y cumplir con la medida de nuestra creación. A menudo veo mi vida y me pregunto por qué me fue tan difícil tomar la decisión de ser misionero. Fue difícil porque me distraje y perdí el rumbo de mi propósito eterno. Mis deseos y mi voluntad no estaban alineados con la voluntad del Señor. De lo contrario, la decisión habría sido más fácil. ¿Y por qué no estaban alineados? Yo iba a la capilla los domingos y participaba de la Santa Cena, pero no pensaba en el significado. Oraba, pero en general era para cumplir el trámite. Leía las Escrituras, pero solo esporádicamente y sin verdadera intención. Al escuchar el día de hoy, espero que hayan sentido por medio de los susurros del Espíritu lo que deben hacer para vivir una vida prudente y centrada. Les animo a que sigan estos susurros. No se desanimen con los pensamientos de lo que ya han hecho o no han hecho. Dejen que el Salvador haga en ustedes un borrón y cuenta nueva. Recuerden lo que ha dicho el Señor. Cuantas veces se arrepentían y pedían perdón con verdadera intención, se les perdonaba. Empiecen ya. Vivan la vida con un propósito. Pongan en su lugar el poder de la multiplicación de la disciplina diaria en los aspectos importantes de su vida. Les prometo que dentro de un año, o bien se alegrarán de haber empezado hoy, o desearían haber empezado. Me gustaría que mediten en estas tres preguntas. Y los invito también a que compartan sus respuestas en las redes sociales usando el hashtag LDSDEVO. Primero, ¿pueden hacerlo? ¿Pueden hacer estas tres pequeñas cosas? ¿Pueden esforzarse para guardar el convenio de recordarle siempre? ¿Pueden tomar el tiempo para orar con verdadera intención y estudiar las Escrituras diariamente? Segundo, ¿funcionará? ¿Creen realmente en la promesa del Señor? ¿Creen que el efecto multiplicador de tener siempre su Espíritu con ustedes tendrá una profunda influencia en todos los aspectos de su vida? Y finalmente, ¿vale la pena? Les testifico que sí vale la pena y que eso marca la diferencia. Al hacer ustedes estas cosas, descubrirán que el más importante por qué detrás de todo lo que hacen es el amor de ustedes al Señor y porque reconocen su gran amor por ustedes. Que encuentren un gran gozo en su búsqueda de la perfección y del entendimiento al hacer su voluntad. En el nombre de Jesucristo, amén.

Nuestro amado Padre Celestial, estamos agradecidos por el privilegio que hemos tenido de estar reunidos aquí y haber aprendido de parte del Espíritu y del hermano Reed. Estamos agradecidos al Salvador y el sacrificio que Él nos ha dado para que podamos ser mejor cada día. Por favor, ayúdanos, Padre, a poder reconocer las cosas pequeñas en nuestra vida y lo que podemos hacer para acercarnos más hacia Ti. Te amamos y rogamos el tener paciencia para al esforzarnos a ser mejor cada día. Por favor, bendícenos con gracia y con la fortaleza y el poder de la expiación. Te suplicamos que por favor permitas que compartamos este mensaje. Ayúdanos a que hagamos las cosas pequeñas y poder ser mejores cada día. Y ofrecemos esta oración con un deseo tan sincero por tu amor y que nos des paciencia en el nombre de Jesucristo. Amén.

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2: Capítulo 14. Visiones y pesadillas. En enero de 1832, José, Emma y los mellizos vivían en la casa de Elsa y John Johnson en Hiram, Ohio, a unos 50 kilómetros al sur de Kirtland. Los Johnson tenían más o menos la misma edad que los padres de José, por lo que la mayoría de sus hijos se habían casado y se habían mudado de su espaciosa casa de campo, dejando mucho espacio como para que José se reuniera con líderes de la iglesia y trabajara en la traducción de la Biblia. Antes de bautizarse, Elsa y John habían sido miembros de la congregación de Ezra Booth. De hecho, fue el sanamiento milagroso de Elsa, efectuado por José, lo que llevó a Ezra a unirse a la iglesia. Pero mientras que Ezra había perdido su fe, los Johnson continuaron apoyando al profeta, tal como lo habían hecho las familias Whitmer y Knight en Nueva York. Ese invierno, José y Sidney pasaron gran parte de su tiempo traduciendo en una habitación en el piso superior de la casa de la familia Johnson. A mediados de febrero, mientras leían en el Evangelio de Juan acerca de la resurrección de las almas justas e injustas, José se preguntó si no habría más que saber sobre el cielo y la salvación de la humanidad. Si Dios recompensaba a sus hijos según sus obras en la tierra, ¿no eran las nociones tradicionales del cielo y el infierno demasiado simples? El 16 de febrero, José, Sidney y unos 12 hombres más estaban sentados en una habitación del piso superior de la casa de la familia Johnson. El espíritu reposó sobre José y Sidney, y se quedaron quietos al abrirse una visión ante sus ojos. La gloria del Señor los rodeó, y vieron a Jesucristo a la diestra de Dios. Ángeles adoraban ante su trono, y una voz testificó que Jesús era el unigénito del Padre. «¿Qué es lo que veo?», preguntó José mientras él y Sidney se asombraban de las maravillas que veían. Entonces describió lo que veía en la visión, y Sidney dijo, «Yo veo lo mismo». A continuación, Sidney hizo la misma pregunta y describió la escena que veía frente a él. Cuando terminó, José dijo, «Yo veo lo mismo». Hablaron así durante una hora, y su visión reveló que el plan de salvación de Dios comenzó antes de la vida en la tierra, y que sus hijos resucitarían después de la muerte mediante el poder de Jesucristo. También describieron el cielo de una manera que nadie en la habitación había imaginado. En lugar de ser un solo reino, estaba organizado en varios reinos de gloria. Ampliando la descripción que el apóstol Pablo hizo de la resurrección en 1 Corintios 15, José y Sidney vieron y describieron detalles específicos acerca de cada reino. El Señor preparó la gloria celestial para aquellos que hubieran sido inicuos y no se arrepintieron en la tierra. La gloria terrestre era para quienes hubieran vivido honorablemente, pero sin obedecer completamente el Evangelio de Jesucristo. La gloria celestial era para aquellos que aceptaran a Cristo, hicieran convenios del Evangelio y los guardaran, y heredaran la plenitud de la gloria de Dios. El Señor reveló más en cuanto al cielo y la resurrección a José y Sidney, pero les dijo que no lo registraran. Solo se ven y se comprenden por el poder del Santo Espíritu que Dios confiere a los que lo aman y se purifican ante Él, explicó José. Cuando la visión se cerró, Sidney se veía débil y pálido, dominado por lo que había visto. José sonrió y dijo, «Sidney no está acostumbrado a esto como lo estoy yo». Al mismo tiempo que los santos de Kirtland se enteraban de la gran visión del cielo que tuvo José, William Phelps estaba instalando la imprenta de la iglesia en Independence. Había sido editor de periódicos gran parte de su vida adulta, y además de trabajar en el libro de mandamientos, esperaba publicar un periódico mensual para los santos y sus vecinos de Missouri. En un tono firme y seguro, William escribió un anuncio público para el periódico, al que planeaba llamar The Evening and the Morning Star, la estrella vespertina y matutina. The Star, la estrella, recibirá su luz de fuentes sagradas, declaró, y se dedicará a las revelaciones de Dios. Él creía que los últimos días habían llegado y quería que su periódico les advirtiera a los justos y los inicuos por igual que el Evangelio se había restaurado y que el Salvador pronto regresaría a la tierra. Deseaba imprimir también otros artículos de interés, entre ellos informes de noticias y poesía. Pero a pesar de que era un hombre de fuertes convicciones que rara vez dejaba pasar la oportunidad de decir lo que pensaba, William insistió en que el periódico no se entrometería en política o en disputas locales. Él había sido un editor políticamente activo para los periódicos y algunas veces había salpicado sus artículos y editoriales con opiniones que irritaban a sus oponentes. Permanecer sin involucrarse en discusiones sería un desafío. Aún así, la perspectiva de escribir artículos periodísticos y editoriales lo llenaba de emoción. William era sincero en su plan de centrar el periódico en el Evangelio y entendió que su primera prioridad como impresor de la iglesia era publicar las revelaciones. De esta imprenta pueden esperarse, tan pronto como la prudencia lo indique, muchos registros sagrados, les prometió a sus lectores. En Ohio, la visión de José y Sidney estaba causando revuelo. Muchos santos aceptaron rápidamente las verdades recién reveladas acerca del cielo, pero a otros les costó conciliar la visión con sus creencias cristianas tradicionales. ¿Salvaba demasiadas almas esta nueva forma de ver el cielo? Algunos santos rechazaron la revelación y abandonaron la iglesia. La visión inquietó aún más a algunos de sus vecinos, quienes ya estaban molestos por las cartas que Ezra Booth había publicado en un periódico local. A medida que las cartas propagaban las críticas de Ezra contra José, otras personas que habían sido miembros de la iglesia se sumaron a ellas, planteando preguntas en la mente de las personas cuyos familiares y amigos adoraban con los santos. Al ponerse el sol, una tarde a fines de marzo de 1832, un grupo de hombres se encontraron en una fábrica de ladrillos a unos 800 metros de la casa de la familia Johnson. En el horno, los hombres prepararon un fuego para calentar brea de pino. Cuando el cielo se oscureció, cubrieron sus rostros de hollín y se escabulleron en la noche. Emma estaba despierta en la cama cuando escuchó un leve golpeteo en la ventana. El ruido fue lo suficientemente fuerte como para llamar su atención, pero no era inusual y ella le restó importancia. Cerca de allí, José yacía en una cama baja con ruedas. Su respiración regular era una señal de que estaba dormido. Los mellizos tenían sarampión, y José se había quedado con el más enfermo de los dos para que Emma pudiera dormir. Después de un rato, ella se despertó, tomó el bebé y le dijo a José que descansara. Él tenía que predicar por la mañana. Emma se estaba quedando dormida cuando la puerta de la habitación se abrió y una docena de hombres irrumpieron en ella. Sujetaron a José por los brazos y las piernas y comenzaron a arrastrarlo fuera de la casa. Emma gritó. José se revolvía con frenesí mientras los miembros lo aferraban más fuertemente. Alguien lo tomó por los cabellos y tiró de él hacia la puerta. Liberando bruscamente una de sus piernas, José pateó a un hombre en la cara. El hombre tropezó hacia atrás.

gruñó. Los hombres lucharon con José y lo llevaron fuera de la casa, hacia el patio. José se esforzó por librarse de quienes lo sujetaban y trató de liberar sus potentes extremidades, pero alguien lo agarró por el cuello y lo apretó hasta que su cuerpo quedó inerte. José volvió en sí en un prado a cierta distancia de la casa de la familia Johnson. Los hombres todavía lo sujetaban con fuerza, un poco por sobre el suelo, por lo que no podía liberarse. A unos metros de distancia, vio la silueta semidesnuda de Sidney Rigdon tendida en la hierba. Parecía muerto. «¡Tengan piedad!», suplicó José a los hombres. «¡Perdónenme la vida!». «Pide la ayuda a tu Dios», le gritó alguien. José miró a su alrededor y vio que más hombres se unían al populacho. Un hombre salió de un huerto cercano con una tabla de madera, y los hombres estiraron a José sobre ella y lo llevaron más hacia dentro del prado. Después de que se hubieron alejado un poco de la casa, le arrancaron la ropa y lo sujetaron al tiempo que un hombre se acercó con un cuchillo afilado, listo para mutilarlo. Pero el hombre miró a José y se negó a cortarlo. «¡Maldito seas!», bramó otro hombre. Se lanzó sobre José y rasgó la piel del profeta con sus afiladas uñas, dejándole en carne viva y lacerado. «Esa es la forma en la que el Espíritu Santo desciende sobre la gente», dijo. José podía oír a otros hombres a corta distancia, discutiendo sobre qué hacer con él y con Sidney. No podía oír cada palabra que decían, pero creyó haber escuchado uno o dos nombres conocidos. Una vez que las discusiones se detuvieron, alguien dijo, «¡Llenémosle la boca de brea!». Sucias manos forzaron su mandíbula a abrirse, mientras un hombre intentaba verter una botella de ácido en su garganta. La botella se rompió en los dientes de José, cortando a uno de ellos. Otro hombre trató de meter una paleta de brea pegajosa en su boca, pero José sacudió la cabeza de atrás para adelante. «¡Maldito seas!», gritó el hombre. «¡Levanta la cabeza!». Metió la paleta en la boca de José hasta que la brea le rebosó por los labios. Llegaron más hombres con una tinaja de brea y la vertieron sobre él. La brea corrió por su piel lacerada y por su cabello. Lo cubrieron con plumas, lo tiraron en el suelo frío y huyeron de la escena. Cuando se marcharon, José se quitó la brea de los labios y jadeó en busca de aire. Se esforzó por ponerse de pie, pero sus fuerzas le fallaron. Lo intentó de nuevo, y esta vez logró mantenerse erguido. En el aire a su alrededor revoloteaban plumas perdidas. Cuando vio a José caminando a tropezones hacia la puerta de la familia Johnson, Emma se desmayó, segura de que el populacho lo había desfigurado hasta dejarlo irreconocible. Al escuchar la conmoción, varias mujeres del vecindario habían corrido hasta la casa. José pidió una manta para cubrir su cuerpo maltratado. Durante el resto de la noche, las personas atendieron a José y a Sidney, que habían estado tendido en el prado por mucho tiempo, respirando apenas. Emma raspó la brea de las extremidades, el pecho y la espalda de José. Elsa Johnson, mientras tanto, utilizó grasa de cerdo de su despensa para aflojar la brea endurecida de su piel y cabello. Al día siguiente, José se vistió y dio un sermón desde la puerta de la familia Johnson. Reconoció a algunos de los hombres del populacho entre la congregación, pero no les dijo nada. Por la tarde, bautizó a 3 personas. Aún así, el ataque había causado mucho daño. Su cuerpo tenía moretones y estaba dolorido por la paliza. Sidney yacía en la cama, delirando, debatiéndose entre la vida y la muerte. El populacho lo había arrastrado fuera de su casa por los talones, dejándole la cabeza sin protección mientras rebotaba por las escaleras, y lo arrastraban por el frío suelo de marzo. Los bebés de José y Emma también sufrieron,

0: mientras que la salud de su hermana melliza, Julia, mejoró constantemente. El pequeño Joseph empeoró y murió más tarde esa semana. El profeta culpó de la muerte de su hijo al aire frío que entró a raudales en la casa cuando el populacho lo arrastró fuera. Unos días después del entierro del bebé, José regresó a la obra a pesar de su dolor. Siguiendo el mandamiento del Señor, partió para Missouri el 1 de abril junto con Newell Whitney y Sidney, quien todavía estaba débil por el ataque, pero que se había recuperado lo suficiente como para viajar. El Señor había llamado recientemente a Newell para que prestara servicio como obispo de los Santos en Ohio, y le mandó que consagrara el dinero excedente de sus rentables negocios para ayudar a mantener la tienda, la imprenta y las compras de tierra en Independence. El Señor deseaba que los tres hombres fueran a Missouri e hicieran convenio de cooperar económicamente con los líderes de Sion a fin de beneficiar a la iglesia y cuidar mejor de los pobres. También quería que fortalecieran a los santos para que no perdieran de vista su responsabilidad sagrada de edificar la ciudad de Sion. Cuando llegaron a Independence, José convocó un consejo de líderes de la iglesia y leyó una revelación que los llamaba a él, a Edward Partridge, a Newell Whitney y a otros líderes de la iglesia a hacer convenio entre sí a fin de administrar los asuntos de negocios de la iglesia. «Os doy este mandamiento de ligaros por medio de este convenio», declaró el Señor, «buscando cada cual el bienestar de su prójimo y haciendo todas las cosas con la mira puesta únicamente en la gloria de Dios». Ligados de esta manera, se denominaron a sí mismos la firma unida. Mientras estaba en Missouri, José visitó también a los miembros de la antigua rama Colesville y a otras personas que se habían establecido en la zona. Los líderes de la iglesia parecían estar trabajando bien juntos. La nueva imprenta se preparaba para publicar el primer ejemplar de The Evening and the Morning Star, y muchos miembros de la iglesia estaban ansiosos por edificar la ciudad. Pero José presentía que había resentimientos hacia él por parte de algunos de los santos, entre ellos algunos de sus líderes. Parecían molestos por su decisión de quedarse en Kirtland en lugar de mudarse permanentemente a Missouri. Y algunos aún parecían disgustados por lo que había sucedido en su última visita a la región, cuando él y algunos de los líderes habían estado en desacuerdo sobre dónde establecer Sion en Missouri. El resentimiento de ellos los sorprendió. ¿No se daban cuenta de que había abandonado a su afligida familia y había viajado 1,300 kilómetros solamente para ayudarles? Mientras José visitaba a los santos en Independence, William McClellan estaba luchando espiritualmente en Ohio. Después de ser llamado como misionero, había pasado el invierno predicando el Evangelio, primero en ciudades y pueblos al este de Kirtland y más tarde en el sur. A pesar de que había disfrutado de cierto éxito al principio, la mala salud, el mal tiempo y la falta de interés de las personas lo habían desanimado. Como maestro, estaba acostumbrado a los alumnos obedientes que escuchaban sus lecciones y no contestaban con impertinencia. Sin embargo, como misionero, a menudo estaba en conflicto con personas que no respetaban su autoridad. Una vez, mientras daba un largo sermón, fue interrumpido varias veces y lo llamaron mentiroso. Después de varios meses de fracasos, comenzó a cuestionar si era el Señor o José Smith quien lo había llamado a una misión. Incapaz de resolver sus dudas, abandonó el campo misional y encontró empleo como vendedor en una tienda. En su tiempo libre, examinaba minuciosamente la Biblia, buscando evidencias del Evangelio restaurado, y discutía con escépticos acerca de religión. Con el tiempo, optó por no regresar a su misión. En cambio, se casó con una miembro de la iglesia llamada Emmeline Miller y decidió acompañar a un grupo de unos 100 santos al condado de Jackson, donde había tierra fácil de obtener. En una revelación a José, Dios había reprendido a William por abandonar su misión, pero éste creía que podría comenzar de nuevo en Sion. Sin embargo, él quería hacerlo de acuerdo con sus propios términos. En el verano de 1832, él y su compañía se mudaron a Missouri sin una recomendación de los líderes de la iglesia, la cual el Señor requería que obtuvieran los santos que emigraban, a fin de que Sion no creciera demasiado rápido y forzaran los recursos al límite. Cuando llegó, tampoco fue al obispo Partridge para consagrar su propiedad o recibir una herencia. En cambio, compró dos lotes del gobierno en Independence. La llegada de William y los demás abrumó al obispo Partridge y sus consejeros. Muchos de los recién llegados eran pobres y tenían poco para consagrar. El obispo hizo todo lo posible para que se establecieran, pero fue un desafío organizar casas, granjas y empleo para ellos mientras la economía de Sion todavía era precaria. Sin embargo, William creía que su gran compañía cumplía la profecía de Isaías de que muchas personas vendrían a Sion. Encontró trabajo como maestro de escuela y les escribió a sus familiares acerca de su religión. «Creemos que José Smith es un verdadero profeta o vidente del Señor», testificó, «y que tiene poder y recibe revelaciones de Dios, y que esas revelaciones, cuando se reciben, tienen autoridad divina en la Iglesia de Cristo». No obstante, tales ideas estaban empezando a poner nerviosos a sus vecinos de Missouri, especialmente cuando oyeron a algunos miembros de la Iglesia decir que Dios había designado a Independence como el lugar central de su tierra prometida. Con la llegada de la compañía de William, los santos de Sion llegaron a ser alrededor de 500. Los recursos ya escaseaban, lo que hacía aumentar los precios de los productos locales. «Se están aglomerando», dijo una mujer al observar que más santos se instalaban a su alrededor. «Pienso realmente que deberían ser castigados».
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0: He aquí que yo, Moroni, doy fin a la historia de mi padre, Mormón. Por tanto, escribiré y esconderé los anales en la tierra, y no importará donde yo vaya, porque me hallo solo. Mi padre ha sido muerto en la batalla, y todos mis parientes, y no tengo amigos ni a dónde ir. Han pasado 400 años desde la venida de nuestro Señor y Salvador. Yo no me doy a conocer a los lamanitas, porque matan a todo nefita que no niegue al Cristo. Y yo no negaré al Cristo. De modo que ando errante por donde puedo para resguardar mi propia vida. Y bendito sea aquel que saque a luz esta cosa, porque saldrá de las tinieblas a la luz y se realizará por el poder de Dios. Os hablo como si os hallaseis presentes y sin embargo no lo estáis. Pero he aquí, Jesucristo me os ha mostrado y conozco vuestras obras. Y quisiera exhortaros a que vinieseis a Cristo. Venid y perfeccionaos en Él y absteneos de toda impiedad. Y si amáis a Dios con todo vuestro poder, alma y fuerza, entonces su gracia os es suficiente. Y ahora me despido de todos. Pronto iré a descansar en el paraíso de Dios, hasta que mi espíritu y mi cuerpo de nuevo se reúnan y sea llevado triunfante por el aire, para encontraros ante el agradable tribunal del gran Jehová, el juez eterno de vivos y muertos. Amén.
1: Presidente Ezra Taft Benson.
2: El Libro de Mormón es el instrumento que Dios ha preparado para cubrir toda la tierra. Este sagrado compendio de escrituras debe ser la parte central de nuestra predicación, de nuestras enseñanzas y de nuestra obra misional. Quiero dar a todos el cometido de que se esfuercen con esmero por distribuir el Libro de Mormón, este Nuevo Testamento de Jesucristo, que tanto nosotros como el mundo entero necesitamos. Puedo vislumbrar un sinnúmero de hogares preparados, de clases animadas y de púlpitos vibrantes con el espíritu de los mensajes del Libro de Mormón. En verdad, puedo imaginar la tierra inundada con el Libro de Mormón.
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4: In this Easter season,
5: en esta temporada de... En esta época de Pascua de Resurrección, reflexionamos sobre la redención que proporcionó a nuestro Salvador Jesucristo y nos regocijamos en ella. El clamor que retumba en todo el mundo a causa de la iniquidad nos provoca sentimientos de vulnerabilidad. Con las comunicaciones modernas, el impacto de la iniquidad, la desigualdad y la injusticia ocasiona que muchos sientan que la vida es intrínsecamente injusta. Por grandes que estas pruebas sean, no deben impedir que nos regocijemos en la divina intercesión que Cristo hizo por nosotros y que la celebremos. El Salvador literalmente logró la victoria sobre la muerte. Con misericordia y compasión, tomó sobre sí nuestras iniquidades y transgresiones. De ese modo, nos redimió y satisfizo las exigencias de la justicia para todos los que se arrepientan y crean en su nombre. Su magnífico sacrificio expiatorio tiene un sublime significado que trasciende el entendimiento humano. Ese acto de gracia ofrece la paz que sobrepasa todo entendimiento. ¿Cómo hacemos frente entonces a la cruel realidad que nos rodea? A mi esposa Mary siempre le han gustado los girasoles. Le encanta verlos brotar en lugares inauditos junto a las carreteras. Hay un camino de tierra que lleva a la casa en la que vivían mis abuelos. Antes de entrar al camino, Mary solía preguntar, ¿crees que veremos esos extraordinarios girasoles hoy? Nos sorprendía el que florecieran tanto en terrenos donde circulaban máquinas de labranza y quitanieves, y donde se acumulaban materiales que hacían la tierra poco ideal para que brotaran flores silvestres. Una sorprendente característica de los girasoles silvestres tiernos, además de crecer en terreno poco adecuado, es la forma en que el capullo sigue el recorrido del sol por el cielo. Al hacerlo, recibe la energía sustentadora de vida que necesita antes de abrirse en una gloriosa flor amarilla. Al igual que el tierno girasol, si seguimos al Salvador del mundo, al Hijo de Dios, florecemos y llegamos a ser gloriosos, a pesar de las terribles condiciones que nos rodeen. Él es verdaderamente nuestra luz y vida. En la parábola del trigo y la cizaña, el Salvador dijo a sus discípulos que los que causaran tropiezo e hicieran iniquidad serían recogidos de su reino. Pero al referirse a los fieles, dijo, «Entonces los justos resplandecerán como el sol en el reino de su Padre». Como personas y discípulos de Cristo que viven en un mundo hostil que se encuentra literalmente en conmoción, podemos prosperar y florecer si nuestro fundamento es el amor por el Salvador y si seguimos con humildad sus enseñanzas. Nuestra capacidad para permanecer firmes y fieles y seguir al Salvador, pese a las vicisitudes de la vida, se fortalece con las familias, con familias rectas y con la unidad centrada en Cristo en nuestros barrios y ramas. La función de la familia en el plan de Dios es traernos felicidad, ayudarnos a aprender principios correctos en un ambiente amoroso y prepararnos para la vida eterna. La hermosa tradición de observar principios religiosos en el hogar necesita arraigarse en el corazón de los hijos. Mi tío, Vaughn Roberts Kimball, era un buen estudiante. Aspiraba a ser escritor y era mariscal de campo del equipo de fútbol americano de BYU. El 8 de diciembre de 1941, un día después del ataque a Pearl Harbor, se alistó en la Marina de los Estados Unidos. Mientras cumplía una asignación en Albany, Nueva York, envió un breve artículo a la revista Reader's Digest, que le pagó $200 y publicó el artículo llamado La Hora de Casa, en el ejemplar de mayo de 1944. En el artículo de Reader's Digest, él habla desde el punto de vista de marinero y dice, La Hora de Casa. Una tarde en Albany, Nueva York, le pregunté a un marinero qué hora era. Él sacó un enorme reloj y respondió, son las 7:20. Yo sabía que era más tarde. ¿Tu reloj se detuvo, no? Pregunté. No, dijo él. Aún tengo la de casa. Soy del sur de Utah. Cuando entré en la Marina, mi papá me dio este reloj y dijo que me ayudaría a recordar mi casa. Cuando marca las 5 de la mañana, sé que mi papá se levanta a ordeñar las vacas. Y por la noche, cuando marca las 7:30, Sé que toda mi familia está alrededor de una mesa bien puesta y mi padre está agradeciendo al Señor por lo que hay en la mesa y pidiéndole que me cuide. Y agregó, puedo averiguar fácilmente la hora de aquí, pero lo que me interesa es saber la hora que es en Utah. Poco después de escribir ese artículo, mi tío Vaughn sirvió en un barco en el Océano Pacífico. El 11 de mayo de 1945, mientras se encontraba en el portaaviones USS Bunker Hill cerca de Okinawa, el barco fue bombardeado por dos aviones suicidas. Cerca de 400 tripulantes murieron, entre ellos mi tío Vaughn. El Elder Spencer Kimball extendió sus sinceras condolencias al padre de Vaughn, resaltando su dignidad y la certeza del Señor de que los que mueran en mí no gustarán la muerte, porque les será dulce. El padre de Vaughn tiernamente dijo que, a pesar de que Vaughn fue sepultado en alta mar, la mano de Dios lo llevaría a su hogar celestial. 28 años después, el presidente Spencer Kimball mencionó a Vaughn en una conferencia general. Él dijo en parte, conocí bien a esa familia. Me he arrodillado en oración con ellos. La educación en el hogar ha traído bendiciones eternas a esta numerosa familia. El presidente Kimball invitó a cada familia a doblar sus rodillas y a orar por sus hijos e hijas dos veces al día. Hermanos y hermanas, si fielmente tenemos la oración familiar, el estudio de las Escrituras, la noche de hogar, bendiciones del sacerdocio y guardamos el día de reposo, nuestros hijos sabrán qué hora es en casa. Estarán preparados para un hogar eterno en el cielo, sin importar lo que les suceda en un mundo difícil. Es de suma importancia que nuestros hijos sepan que en el hogar se les ama y se encuentran seguros. El esposo y la esposa son compañeros iguales. Sus responsabilidades son distintas pero complementarias. La esposa puede dar a luz los hijos, lo cual bendice a toda la familia. El esposo puede recibir el sacerdocio, lo cual bendice a toda la familia. Pero en los consejos familiares, el esposo y la esposa, como compañeros iguales, toman las decisiones más importantes. Deciden cómo se enseñará y se disciplinará a los hijos, cómo se administrará el dinero, dónde vivirán y muchos otros asuntos familiares. Las decisiones se toman juntos, después de procurar la guía del Señor. La meta es llegar a ser una familia eterna. La luz de Cristo siembra la naturaleza eterna de la familia en el corazón de todos sus hijos. Una de mis escritoras favoritas, que no es miembro de la iglesia, lo dijo así: mucho en la vida es irrelevante, pero la familia es lo que realmente importa, lo que es sustancial, lo que es eterno, a la que hay que cuidar, atender y serle fiel. Además de la familia, la función de la iglesia también es importante. La iglesia proporciona la organización y los medios para la enseñanza del Evangelio de Jesucristo a todos los hijos de Dios. Proporciona la autoridad del sacerdocio para administrar las ordenanzas de salvación y exaltación a todo el que sea digno y esté dispuesto a aceptarlas. En el mundo existe desenfrenada contención, iniquidad y énfasis en las culturas alternativas y la desigualdad. En la iglesia, a excepción de las unidades de idioma extranjeros, los barrios y las ramas solo tienen límites geográficos. No se dividen por clase ni por categoría. Nos regocijamos en el hecho de que todas las razas y culturas se mezclan en una congregación honrada. La familia del barrio es importante en nuestro progreso, felicidad y empeño individual para llegar a ser más como Cristo. Las culturas a menudo dividen a los pueblos y son a veces motivo de violencia y discriminación. En el Libro de Mormón se usa un lenguaje inquietante para describir las tradiciones de padres inicuos que fueron causa de violencia, guerras, malas acciones, iniquidad y hasta de la destrucción de pueblos y naciones. En las Escrituras no hay mejor punto de partida que el de Cuarto Nefi para describir la cultura de la iglesia que es esencial para todos. Una parte del versículo 2 dice, «Se convirtió al Señor toda la gente sobre la faz de la tierra, tanto nefitas como lamanitas, y no había contenciones ni disputas entre ellos, y obraban rectamente unos con otros. En el versículo 16 dice: y ciertamente no podía haber un pueblo más dichoso entre todos los que habían sido creados por la mano de Dios. El hecho de que no hubiera contenciones se atribuía al amor de Dios que moraba en el corazón del pueblo. Esa es la cultura a la que aspiramos. Los valores y las creencias culturales arraigadas conforman lo que somos. Las tradiciones de sacrificio, gratitud, fe y rectitud se deben atesorar y conservar. Las familias deben disfrutar y proteger las tradiciones que cultiven la fe. Uno de los aspectos más importantes de toda cultura es el idioma. En la zona de San Francisco, California, donde viví, había 7 unidades de idioma extranjero. Nuestra doctrina con respecto a los idiomas se explica en la sección 90, versículo 11, de Doctrina y Convenios. Porque acontecerá que en aquel día todo hombre oirá la plenitud del Evangelio en su propia lengua y en su propio idioma. Cada vez que los hijos de Dios le oran a Él en su lengua materna, lo hacen con el corazón. Está claro que el lenguaje del corazón es de mucho valor para las personas. Mi hermano mayor, Joseph, es médico y por muchos años ejerció en la región de la Bahía de San Francisco. Un miembro de la iglesia samoano, entrado en años, que era paciente nuevo, acudió a su consultorio. Tenía un dolor muy intenso y extenuante. Se determinó que tenía piedras en los riñones y se le recetó el tratamiento adecuado. Ese fiel miembro dijo que su meta original era sencillamente saber lo que le ocurría a fin de poder orar en samoano al Padre Celestial en cuanto a su problema de salud. Es importante que los miembros entiendan el Evangelio en el idioma de su corazón, a fin de que oren y actúen conforme a los principios del mismo. Aún con la diversidad de idiomas y las hermosas y edificantes tradiciones culturales, debemos entrelazar los corazones con unidad y amor. El Señor ha declarado enérgicamente: estime cada hombre a su hermano como a sí mismo, sed uno, y si no sois uno, no sois míos. Si bien valoramos la diversidad cultural apropiada, nuestra meta es estar unidos en la cultura, las costumbres y las tradiciones del Evangelio de Jesucristo en todo aspecto. Reconocemos que algunos miembros tienen dudas e inquietudes al procurar fortalecer su fe y su testimonio. Debemos tener cuidado de no criticar ni juzgar a los que tengan inquietudes, ya sean grandes o pequeñas. Al mismo tiempo, los que tengan inquietudes deben hacer todo lo posible por cultivar su fe y fortalecer su testimonio, dedicarse paciente y humildemente al estudio, la meditación, la oración, a vivir los principios del Evangelio y hablar con los respectivos líderes son la mejor forma de aclarar dudas e inquietudes. Hay quienes han asegurado que hoy en día más miembros abandonan la iglesia y que hay más dudas e incredulidad que en el pasado. Eso es sencillamente incierto. La Iglesia de Jesucristo de los Santos de los Últimos Días nunca ha sido más fuerte. La cantidad de miembros que pide que su nombre sea eliminado de los registros de la Iglesia siempre ha sido pequeña y en años recientes ha sido mucho menor que en el pasado. El aumento de las cifras en rubros mensurables, como los miembros investidos que poseen una recomendación vigente para el templo, los adultos que pagan un diezmo íntegro y los que sirven en misiones, ha sido espectacular. Permítanme reiterar, la Iglesia nunca ha sido más fuerte. Sin embargo, recordad que el valor de las almas es grande a la vista de Dios. Tendemos la mano a todos. Si la cruel realidad que afrontan ahora parece no tener remedio, ser onerosa y casi imposible de sobrellevar, recuerden que en la penosa oscuridad de Getsemaní y en la tortura y el dolor incomprensibles del Calvario, el Salvador llevó a cabo la expiación, la cual quita las cargas más terribles que se llevan en esta vida. Lo hizo por ustedes y por mí. Lo hizo porque nos ama y porque obedece a su Padre. Seremos rescatados de la muerte, incluso desde las profundidades del mar. Lo que nos protegerá en esta vida y en la eternidad serán la rectitud personal y familiar, las ordenanzas de la Iglesia y el seguir al Salvador. Ese es nuestro refugio contra la tempestad. Los que se sientan solos pueden vivir con firmeza en rectitud sabiendo que la expiación los protegerá y bendecirá más de lo que puedan entender por completo. Debemos recordar al Salvador, guardar nuestros convenios y seguir al Hijo de Dios como el tierno girasol sigue la luz del sol. El seguir su luz y ejemplo nos traerá gozo, felicidad y paz. Como dice el Salmo 27 y uno de mis himnos favoritos, Jehová es mi luz y mi salvación. Este fin de semana de Pascua de Resurrección, como uno de los apóstoles del Salvador, doy mi testimonio solemne de la resurrección de Jesucristo. Sé que Él vive, conozco su voz, testifico de su divinidad y de la realidad de la expiación. En el nombre de Jesucristo. Amén.
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6: María era un vaso precioso y escogido, llamada por Dios a dar a luz, nutrir y crear al mismo Hijo de Dios. María era joven cuando el ángel Gabriel se le apareció.
7: Salve, muy favorecida.
6: Al principio se turbó por ser llamada muy favorecida y bendita entre las mujeres. Gabriel la reconfortó diciéndole que no tenía nada que temer, ya que las noticias que traía eran buenas. Le respondió humildemente que haría lo que Dios le pidiera.
8: He aquí, la sierva del Señor. Hágase conmigo, conforme a tu palabra.
6: Sin exigir saber detalles específicos y ciertamente a pesar de tener innumerables preguntas, se comprometió sin comprender exactamente por qué él le pedía esto. Aceptó la palabra de Dios incondicionalmente y con antelación, con escaso conocimiento de lo que él esperaba. El Salvador llevó a cabo su primer milagro registrado durante la celebración de unas bodas en Caná de Galilea. Durante la celebración surgió un problema. Los anfitriones de la boda se quedaron sin vino. María estaba preocupada y acudió a Jesús. Hablaron brevemente y después María se dirigió a los que servían y les dijo:
9: todo lo que os diga que hagáis, ve y hazlo.
6: Y había allí 6 tinajas de piedra para agua. Jesús les dijo a los siervos: llenad estas tinajas de agua. Entonces les dijo: sacad ahora y llevadlo al maestresala. Entonces el maestresala probó el agua hecha vino y expresó su sorpresa de que se hubiera servido el mejor vino tan tarde en la fiesta. Ella sabía más de Jesús que ninguna otra persona sobre la tierra y sabía que Él era sin pecado. María sabía de su extraordinaria capacidad para resolver problemas. Tenía una confianza inquebrantable en Él y en su divino poder. Cuando confiamos en Él y lo seguimos, al igual que el agua a vino, nuestra vida se transforma. Llegamos a ser algo más y mejor de lo que habríamos sido de otro modo. Confíen en el Señor y hagan todo lo que Él les diga.

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1: Éxito al compartir el Evangelio. La obra misional puede ser tan sencilla como amar, compartir, invitar. Por Molly Ogden Welch, Revistas de la Iglesia. Cuando una nueva familia se mudó al barrio, Eddie y Christina Brown se propusieron conocerlos. Después de las reuniones de la iglesia, Christina se acercó a Brent Vickers y entabló conversación. Pronto se le unió la novia de Brent, Jessica Espinosa. Debido a que ambas tenían hijos recién nacidos, Christina y Jessica congeniaron de inmediato. Eddie dijo, «Brent es tan alto que a algunas personas les podría parecer intimidante, pero a mí solo me parecía un gran hombre. Recuerdo que pensé que era alguien a quien realmente quería llegar a conocer mejor». A medida que las familias Braus y Espinosa Vickers se hacían amigas, a menudo se invitaban mutuamente a cenar. Una noche, Brent y Jessica explicaron la situación de él con el Evangelio. Brent había recibido las lecciones misionales unos años antes, porque Jessica ya era miembro de la iglesia, y aunque había disfrutado de reunirse con los élderes, decidió no bautizarse en ese momento. Con el aliento de Jessica y de la familia Braus, Brent decidió reunirse nuevamente con los misioneros. Progresó bastante en las lecciones misionales, por lo que él y Jessica decidieron que debían casarse. La familia Braus apoyó esa decisión y siguió apoyando a Brent mientras se reunía con los misioneros. A Brent y a Jessica los casó su obispo, Eddie Braus, en julio de 2019. Tomando las precauciones de seguridad durante la pandemia del COVID-19, las familias pudieron volver a reunirse. Jessica mencionó a los Braus que Brent pensaba que estaba listo para ser bautizado. La sonrisa de Brent lo confirmaba. Christina dijo, «De inmediato llamamos a las misioneras y les dijimos que Brent quería bautizarse. Eso fue un miércoles y fue bautizado el sábado». Ella continuó, «El día de su bautismo, Brent nos dio un gran abrazo. Recuerdo haberme sentido muy agradecida de que nos hayan permitido tomar parte de esa travesía con su familia». Poco tiempo después de que Brent fuera bautizado, Jessica expresó interés en ir al templo. Tras hablar con los líderes de barrio y participar en la clase de preparación para el templo de su unidad, Jessica pudo recibir la investidura en el templo de Orlando, Florida, después de que se levantaran las restricciones del COVID-19. Los padres de Jessica también pudieron renovar sus recomendaciones para el templo y estar en el templo con ella. El hijo mayor de Brent y Jessica, Eli, además pudo recibir el sacerdocio arónico. Cuando Brent comenzó a tomar las lecciones para miembros nuevos y a participar en la obra de historia familiar, pudo encontrar los nombres de sus familiares para llevarlos al templo. Su padre falleció hace poco, así que Brent se está preparando para efectuar la obra del templo por él. Jessica preparó la obra de historia familiar de su padre biológico y de otros familiares para asegurarse de que recibieran las ordenanzas del templo. Eli, el hijo de Jessica, actuó como representante en el bautismo de su abuelo. La familia Braus ejemplificó cuán natural puede ser compartir el Evangelio. Abby, la hija de los Braus, dijo, «El ser sus amigos en primer lugar fue lo que nos ayudó a compartir el Evangelio con ellos». Christina asiente. Hablar con ellos sobre el Evangelio fue muy fácil, porque los amamos mucho y lo único que queríamos era verlos acercarse más al Señor.
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3: Estoy agradecido por hablar a esta congregación mundial de poseedores del sacerdocio. Ahora son las 8 de la mañana, domingo por la mañana en Filipinas, donde he tenido mi hogar por 2 años. Saludo a todos mis amados amigos en esa nación y a todos ustedes. Supongo que no hay niños en este público, solo jóvenes que poseen el sacerdocio. El apóstol Pablo escribió que cuando era niño pensaba como niño, pero cuando se hizo hombre dejó lo que era de niño. De donde se encuentran en el camino de la vida, jóvenes tienen muchos kilómetros que recorrer y muchas decisiones que tomar en sus esfuerzos por regresar junto a nuestro Padre Celestial. A lo largo de la ruta hay muchos anuncios atractivos. Satanás es el autor de algunas de esas invitaciones. Él procura confundirnos y engañarnos a fin de conducirnos a un camino que nos aleje de nuestro destino eterno. Al principio, cuando un espíritu poderoso fue echado por rebelión, llegó a ser Satanás, el diablo, el padre de todas las mentiras, para engañar a los hombres y llevarlos cautivos según la voluntad de él. Él y los espíritus que lo siguen todavía están engañando al mundo. La revelación de nuestros días dice que Satanás ha intentado engañaros para destruiros. Sus métodos para engatusarnos son atractivos: la música, las películas, otros medios de comunicación y el resplandor de la diversión. Cuando tiene éxito en engañarnos, nos volvemos vulnerables a su poder. Estas son algunas de las maneras en que el diablo tratará de engañarnos. Los mandamientos de Dios y las enseñanzas de sus profetas nos previenen acerca de cada una. Un tipo de engaño trata de despistarnos con respecto a quienes debemos seguir. Refiriéndose a los últimos días del Salvador, este enseñó lo siguiente: mirad que nadie os engañe, porque vendrán muchos en mi nombre diciendo, yo soy el Cristo, y a muchos engañarán. En otras palabras, muchos tratarán de engañarnos diciendo que ellos o sus enseñanzas nos salvarán, por lo que no es necesario tener un Salvador ni su Evangelio. El Libro de Mormón describe eso como el poder del diablo para extraviar y engañar el corazón del pueblo y hacerlo creer que la doctrina de Cristo era una cosa insensata y vana. Satanás trata de engañarnos también en cuanto a lo que está bien y lo que está mal, y de persuadirnos a que no existe el pecado. Ese desvío generalmente empieza con lo que parece un pequeño giro. Pruébalo una vez. Una cerveza, o un cigarrillo, o una película pornográfica no te va a hacer mal. Lo que tienen en común todos esos giros es que causan adicción. La adicción es una condición en la cual entregamos parte de nuestra facultad de decidir. Al hacerlo, damos al diablo poder sobre nosotros. El profeta Nefi describió así la situación a la cual conduce eso. El diablo asegura que no hay infierno y dice, yo no soy diablo, porque no lo hay. Y así le susurra al oído hasta que los prende con sus terribles cadenas de las cuales no hay rescate. Si elegimos el camino equivocado, elegimos el destino equivocado. Por ejemplo, una amiga de hace muchos años me dijo que el marido, que siempre había sido un buen muchacho en el liceo, tomó un día unas cuantas bebidas que él pensó le ayudarían a olvidar algunos problemas. Cuando se dio cuenta de lo que pasaba, ya era adicto. Ahora es incapaz de mantener a su familia y es inepto en casi todo lo que trata de hacer. El alcohol gobierna su vida y él no parece capaz de librarse de sus garras. El profeta Nefi advierte sobre otro tipo de engaño. Y a otros los pacificará y los adormecerá con seguridad carnal, de modo que le dirá, todo va bien en Sion, sí, Sion prosperará, todo va bien. Y así el diablo engaña sus almas y los conduce astutamente al infierno. Los que caen en esa falsedad quizás profesen creer en Dios, pero no toman en serio sus mandamientos ni su justicia. Se sienten seguros en su prosperidad y suponen que Dios debe haber aceptado el camino que han elegido. Sí, y habrá muchos que dirán, comed, bebed y divertíos, porque mañana moriremos y nos irá bien. Y también habrá muchos que dirán, comed, bebed y divertíos. No obstante, temed a Dios, pues Él justificará la comisión de unos cuantos pecados. Sí, mentid un poco. Aprovechaos de alguno por causa de sus palabras. Tended trampa a vuestro prójimo. En esto no hay mal. Y haced estas cosas, porque mañana moriremos. Y si somos culpables, Dios nos dará algunos azotes y nos salvaremos en su reino. Estoy seguro de que habrán visto y oído esos razonamientos. Hermanos, les llegan en las salas de clase, en las lecturas y en los pasatiempos populares. Hay muchas personas del mundo que niegan el propósito de un Salvador. Hay quienes niegan que haya nada bueno o malo y se burlan de la idea del pecado o del diablo. Y hay otros que confían en la misericordia de Dios y pasan por alto su justicia. El profeta dijo, habrá muchos que de esta manera enseñarán falsas y vanas e insensatas doctrinas. El apóstol Pablo hizo advertencias significativas sobre los tiempos peligrosos en estos últimos días, porque habrá hombres amadores de sí mismos, desobedientes a los padres, ingratos, impíos, sin afecto natural, aborrecedores de lo bueno, amadores de los deleites más que de Dios. También dijo que los malos hombres y los engañadores irán de mal en peor, engañando y siendo engañados. Dentro de un momento analizaré lo que Pablo le dijo a Timoteo acerca de la forma de evitar esa maldad. El apóstol hizo otra advertencia en cuanto a ser engañado por el diablo y sus rehenes. ¿No sabéis que los injustos no heredarán el reino de Dios? No erréis, ni los fornicarios, ni los idólatras, ni los adúlteros, ni los afeminados, ni los que se echan con varones, ni los ladrones, ni los avaros, ni los borrachos, ni los maldicientes, ni los estafadores heredarán el reino de Dios. No se dejen engañar, hermanos. Escuchen las advertencias proféticas antiguas y modernas sobre el robo, la ebriedad y todas las formas de pecado sexual. El engañador procura destruir su espiritualidad por todos esos medios. Pablo nos advierte sobre los que están al acecho para engañar, por estratagema de hombres y las artimañas del error. Cuídense del aspecto atractivo y del resplandor de la diversión. Lo que el diablo hace aparecer divertido puede ser espiritualmente fatal. Al mirar a nuestro alrededor, vemos a muchos que practican el engaño. Oímos de oficiales prominentes que han mentido sobre sus hechos secretos. Nos enteramos de estrellas del deporte que han mentido sobre sus apuestas en el puntaje de los partidos o han empleado drogas para mejorar su rendimiento. Sabemos de personas menos conocidas que toman parte en malas acciones haciendo en secreto lo que nunca harían en público. Tal vez piensen que nadie lo sabrá nunca. Pero Dios siempre lo sabe. Y Él nos ha advertido repetidamente que vendrá el tiempo en que se pregonarán nuestras iniquidades desde los techos de las casas y nuestros hechos secretos serán revelados. No os engañéis, enseñó el apóstol Pablo. Dios no puede ser burlado, pues todo lo que el hombre sembrare, eso también segará. Porque el que siembra para su carne, de la carne segará corrupción. Mas el que siembra para el Espíritu, del Espíritu segará vida eterna. En otras palabras, si nos entregamos a las drogas, la pornografía u otros males, a los que el apóstol llamó de la carne, la ley eterna decreta que seguimos corrupción en lugar de vida eterna. Así es la justicia de Dios. Y la misericordia no puede robar a la justicia. Si se quebranta una ley eterna, se debe sufrir el castigo correspondiente a esa ley. Algo puede compensarse por la expiación del Salvador, pero la purificación misericordiosa del pecador solo ocurre después del arrepentimiento, el cual puede ser un proceso largo y doloroso, según haya sido el pecado. De otro modo, aquel que no ejerce la fe para arrepentimiento queda expuesto a las exigencias de toda la ley de la justicia. Por lo tanto, únicamente para aquel que tiene fe para arrepentimiento se realizará el gran y eterno plan de la redención. Felizmente, es posible arrepentirse. Con los pecados más graves, debemos confesarlos al obispo y procurar su ayuda amorosa. Con otros pecados, puede ser suficiente que los confesemos al Señor y a quien sea que hayamos perjudicado. La mayor parte de las mentiras son de esa clase. Si ustedes han engañado a alguien, resuélvanse ahora a dejar de llevar esa carga. Hagan lo correcto y sigan adelante con su vida. Ahora deseo hablar sobre la forma en que cada uno de nosotros puede evitar el ser engañado en asuntos de importancia eterna. Tengo dos temas. El primero es lo que Pablo enseñó a Timoteo después de hacerle la advertencia que cité anteriormente. Persiste en lo que has aprendido y te persuadiste. Le escribió, sabiendo de quién has aprendido. En otras palabras, a ustedes se les ha enseñado lo correcto y persuadido de la verdad. Persistan en ello. Al continuar, Pablo le recordó a su joven amigo que desde la niñez ha sabido las Sagradas Escrituras, las cuales te pueden hacer sabio para la salvación, por la fe en nuestro Salvador. Afírmense en las Escrituras, cuyas enseñanzas nos protegen del mal. La parábola de las 10 vírgenes nos enseña que cuando el Señor venga en su gloria, los invitados al banquete de bodas serán solo la mitad y serán estos los que podrán entrar. Nuestro segundo recurso de protección se revela en la explicación inspirada de esa parábola. Porque aquellos que son prudentes y han recibido la verdad y han tomado al Santo Espíritu por guía y no han sido engañados, de cierto os digo que estos no serán talados ni echados al fuego, sino que aguantarán el día. A la otra mitad se les negará la entrada por no estar preparados. No es suficiente con haber recibido la verdad, sino que también tenemos que haber tomado al Santo Espíritu por guía y no haber sido engañados. ¿Cómo tomamos al Santo Espíritu por guía? Debemos arrepentirnos de nuestros pecados todas las semanas y renovar nuestros convenios tomando la Santa Cena con manos limpias y corazón puro, como se nos manda. Solo de esa manera se cumplirá la divina promesa de que siempre podamos tener su Espíritu con nosotros. Ese Espíritu es el Espíritu Santo, cuya misión es enseñarnos, guiarnos a la verdad y testificarnos del Padre y del Hijo. Para evitar ser engañados, es preciso también que sigamos las impresiones de ese Espíritu. El Señor nos enseñó ese principio en la sección 46 de Doctrina y Convenios. Lo que el Espíritu os testifique, eso quisiera yo que hicieseis con toda santidad de corazón, andando rectamente ante mí, considerando el fin de vuestra salvación, haciendo todas las cosas con oración y acción de gracias, para que no seáis seducidos por espíritus malos, ni por doctrinas de demonios, ni por los mandamientos de los hombres. Por tanto, cuidaos a fin de que no os engañen y para que no seáis engañados. Buscad diligentemente los mejores dones, recordando siempre para qué son dados. El Espíritu Santo nos protegerá de ser engañados, pero a fin de recibir esa maravillosa bendición, siempre debemos hacer lo necesario para tener el Espíritu. Debemos guardar los mandamientos, orar pidiendo guía, asistir a la iglesia y tomar la Santa Cena todos los domingos. Y nunca debemos hacer nada que aleje al Espíritu. En particular, tenemos que eludir la pornografía, el alcohol, el tabaco y las drogas, y evitar siempre, siempre las violaciones de la ley de castidad. Nunca debemos tomar en nuestro cuerpo ni hacer con él nada que aleje al Espíritu del Señor y nos deje sin protección espiritual del engaño. Concluiré describiendo otra forma sutil de engaño. La idea de que es suficiente escuchar Y creer sin llevar la acción a la acción esa creencia. Muchos profetas han enseñado sobre ese engaño. El apóstol Santiago escribió: sed hacedores de la palabra y no tan solamente oidores, engañándoos a vosotros mismos. El rey Benjamín enseñó: y ahora bien, si creéis todas estas cosas, mirad que las hagáis. Y en la revelación moderna el Señor dice: pues si queréis que os dé un lugar en el mundo celestial, es preciso que os preparéis, haciendo lo que os he mandado y requerido. No es suficiente saber que Dios vive, que Jesucristo es nuestro Salvador y que el Evangelio es verdadero. Debemos seguir el camino más elevado llevando a la acción ese conocimiento. No es suficiente saber que el presidente Gordon B. Hinckley es el profeta de Dios. Debemos poner en práctica sus enseñanzas en nuestra vida. No es suficiente tener un llamamiento. Debemos cumplir nuestras responsabilidades. Lo que se nos ha enseñado en esta conferencia no es solo para llenarnos la mente, sino para motivar y guiar nuestras acciones. Testifico que estas cosas son verdad, y ruego que hagamos todo lo necesario para evitar los engaños del diablo. En el nombre de Jesucristo. Amén.
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4: Principios de ministración. Ministrar con humildad. Desarrollar una mayor humildad mejorará nuestra capacidad de ministrar como lo hizo el Salvador. Podemos llegar a ser más como el Salvador a medida que aprendemos a ministrar como Él lo hizo, utilizando los ejemplos de Cristo y sus discípulos en el Nuevo Testamento. Aprenderemos cómo desarrollar atributos semejantes a los de Cristo, que pueden ayudarnos en nuestros esfuerzos por ministrar como el Salvador. Juan el Bautista es un ejemplo de humildad. Juan el Bautista tuvo gran éxito en su ministerio. Llevó a muchos a una mayor comprensión de la verdad. Pero Juan entendía que su función principal era preparar a las personas para que el Salvador las cambiara. Juan sabía que era necesario que Jesús crezca y que yo mengüe. Reconoció quién merecía la alabanza y la gloria. Sabía de dónde provenía el poder para hacer el bien. Mientras que otras personas podrían haber sentido orgullo debido a todo lo bueno que hacían, Juan ejemplificó el atributo cristiano de la humildad. Cuando Jesús acudió a Juan y pidió ser bautizado, éste respondió humildemente con sorpresa ante la petición. «Yo necesito ser bautizado por ti, ¿y tú vienes a mí?» Entonces Juan volvió a mostrar humildad al obedecer la guía del Salvador y al hacer lo que él le pedía. Gracias a su humildad, Juan pudo preparar el camino para que muchos vinieran a Jesucristo. Cultivar la humildad.

0: Sentir humildad. 2. Podemos recordar y estar agradecidos por lo que Él ha hecho por nosotros. 3. Podemos reconocer nuestra dependencia de Él. 4. Podemos arrepentirnos. 5. Nuestra humildad puede aumentar al invitar al Espíritu a nuestra vida. Practicar la humildad al ministrar. Esforzarnos por aprender humildad contribuirá a nuestros esfuerzos por ministrarnos unos a otros. 1. Se requiere humildad para aceptar la asignación de ministrar de aquellos que son llamados a guiarnos. La humildad nos ayuda a avanzar con fe en que el Señor bendecirá nuestros esfuerzos. 2. Se requiere humildad para buscar guía y seguir las impresiones espirituales. El ser humildes nos hará más enseñables y receptivos a las impresiones del Espíritu. El corazón humilde está más preparado para recibir inspiración, es más blando y está lleno de compasión. Recibir inspiración nos ayudará a servir de la manera que sea mejor para aquellos a quienes ministramos. 3. Se requiere humildad para relacionarse con alguien que es diferente de nosotros y servirle. Independientemente de las diferencias, el tratar de entender en qué somos iguales puede ayudarnos a conectarnos mejor con los demás. Practicar el arte de escuchar atentamente puede ayudarnos a entenderlos, aprender de ellos y reconocer cómo podemos ayudarlos. El preguntarnos, ¿qué es lo que más me ayudaría si estuviera en su lugar? Podría darnos ideas. 4. Se requiere humildad para reconocer que todos estamos aprendiendo y creciendo juntos. Podemos ser pacientes con los demás y esperar que ellos sean pacientes con nosotros. El procurar sugerencias sobre las maneras en que podemos mejorar requiere humildad. 5. Para quienes reciben la administración, aceptar ayuda no siempre es fácil. Por naturaleza, queremos sentir que podemos manejar los problemas por cuenta propia. Sin embargo, aceptar la administración de los demás es una manera de fortalecer las amistades, ya que servir a los demás fomenta el amor entre nosotros. El permitir que otras personas nos sirvan requiere un corazón blando y humilde que todos debemos esforzarnos por adquirir. Descubra más. Vea cómo Jesús y Juan el Bautista mostraron humildad en el video de la Biblia, El Bautismo de Jesús, el cual se encuentra en churchofjesuschrist.org/media. Vea cómo Kevin J. Worthen, rector de BYU, explica en inglés qué es la humildad y cómo puede cambiar nuestra vida. Choose to be humble. 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Lea los comentarios en inglés del Elder Adrián Ochoa sobre la humildad y la parábola del hijo pródigo. The Choice of Humility, Ensign, July 2020, páginas de la 38 a la 41.
1: Brothers and sisters,
2: hermanos y hermanas, me criaron unos padres maravillosos que amaban y enseñaban fielmente el Evangelio a sus hijos. Lamentablemente, mis queridos padres tuvieron dificultades en su matrimonio durante muchos años. Yo era un niño de la primaria cuando se me dijo que era probable que se divorciaran un día y que mis hermanos y yo tendríamos que escoger con cuál de ellos íbamos a vivir. Como resultado, durante años experimenté gran ansiedad. Sin embargo, un regalo de mi Padre Celestial finalmente cambió todo para mí, mi bendición patriarcal. A la edad de 11 años, sintiéndome cada vez más preocupado por la relación entre mis padres, deseé profundamente recibir mi bendición patriarcal. Supe que el Padre Celestial me conocía perfectamente.

0: perfectamente y que conocía mis circunstancias específicas. También sabía que recibiría dirección de él. Inmediatamente después de cumplir 12 años, recibí mi bendición patriarcal. Eso fue hace más de medio siglo, pero recuerdo vívidamente esa experiencia sagrada. Afortunadamente, contamos con dirección inspirada acerca de las bendiciones patriarcales en el Manual General de la Iglesia. Todo miembro bautizado y digno tiene derecho a recibir una bendición patriarcal, la cual le proporciona dirección inspirada del Padre Celestial. El miembro debe tener la madurez suficiente para entender la importancia y la naturaleza sagrada de tal bendición y comprender la doctrina básica del Evangelio. Lo ideal es que el miembro sea lo suficientemente joven como para que todavía tenga por delante muchas decisiones importantes en la vida. Los líderes del sacerdocio no deben establecer una edad mínima para que los miembros reciban la bendición patriarcal. Cada bendición patriarcal es sagrada, confidencial y personal. La persona que reciba una bendición patriarcal debe atesorar sus palabras, meditarlas y vivir digna de recibir las bendiciones prometidas en esta vida y en la eternidad. El presidente Russell M. Nelson ha enseñado muchas veces acerca de la importancia de la bendición patriarcal, que brinda a cada uno que la recibe la declaración de su linaje remontándose a Abraham, Isaac y Jacob, y que es escritura personal para ustedes. Mi bendición patriarcal fue de vital importancia para mí cuando era joven por numerosas razones. En primer lugar, mediante el poder del Espíritu Santo, la bendición patriarcal me ayudó a comprender mi identidad verdadera y eterna. ¿Quién era yo realmente y quién podía llegar a ser? Me ayudó a saber, como ha enseñado el presidente Nelson, que yo era un hijo de Dios, un hijo del convenio y un discípulo de Jesucristo. Yo sabía que el Padre Celestial y mi Salvador me conocían y me amaban, y que ellos estaban personalmente implicados en mi vida. Esto me ayudó a tener el deseo de acercarme más a ellos y aumentar mi fe y mi confianza en ellos. Un querido amigo que se unió a la iglesia siendo un joven adulto relató: cuando el patriarca colocó sus manos en mi cabeza y dijo mi nombre, todo cambió. No solo entonces, sino para el resto de mi vida. Inmediatamente sentí que, a través del poder por el cual él habló, se me conocía íntima y profundamente. Las palabras que habló penetraron todo mi ser. Supe que el Padre Celestial me conocía por dentro y por fuera. Saber quién era yo en realidad me ayudó a comprender y a tener el deseo de hacer lo que Dios esperaba de mí. Esto me llevó a estudiar los convenios que había hecho y las bendiciones prometidas en el convenio que Dios hizo con Abraham. Me brindó una perspectiva eterna que me inspiró a guardar mis convenios más plenamente. Estudié mi bendición patriarcal a menudo, como joven, a veces diariamente, lo cual me permitió sentir el consuelo y la influencia orientadora del Espíritu Santo, quien me ayudó a disminuir mi ansiedad conforme seguía sus impresiones. Esto aumentó mi deseo de invitar activamente a la luz, a la verdad y al Espíritu Santo, estudiando las Escrituras y orando a diario, y tratando de estudiar y seguir las enseñanzas del profeta y los apóstoles de Dios con más diligencia. Mi bendición patriarcal también me ayudó a desear ser más sumiso a la voluntad de mi Padre Celestial. Y al centrarme en eso, pude experimentar gozo a pesar de mis circunstancias personales. Cada vez que estudié mi bendición patriarcal, recibí fortaleza espiritual. Cuando mis padres finalmente se divorciaron, mi bendición patriarcal, como enseñó el presidente Thomas S. Monson, se había convertido en un tesoro personal, preciado e invaluable, incluso una leona personal. Por favor, no me malinterpreten, yo no era perfecto. Cometía toda clase de errores, pero mi esposa puede confirmar que lo sigo haciendo. Pero mi bendición patriarcal me ayudó a tener el deseo de actuar mejor y ser mejor. Al estudiar mi bendición patriarcal a menudo, aumentó mi deseo de resistir la tentación. Me ayudó a tener el deseo y el valor de arrepentirme. Y el arrepentimiento llegó a ser progresivamente un proceso gozoso. Fue crucial para mí haber recibido mi bendición patriarcal cuando era joven. Y mi testimonio todavía estaba creciendo. Estaré por siempre agradecido de que mis padres y mi obispo comprendieron que mi deseo indicaba que estaba preparado. Cuando tenía 12 años, había menos confusión y menos distracciones que en el mundo de hoy en día. El presidente Nelson ha descrito la actualidad como una de las épocas más complicadas de la historia del mundo. Un mundo saturado de pecado y egocéntrico. Por fortuna, los jóvenes actualmente son mucho más maduros que cuando yo tenía 12 años y también tienen que tomar decisiones sumamente importantes en su juventud. Ellos necesitan saber quiénes son en realidad y que Dios los ama y está al tanto de ellos. No todos tendrán el deseo de recibir su bendición patriarcal a la misma edad que yo. Ruego que los miembros que aún no han recibido su bendición patriarcal busquen con espíritu de oración reconocer cuándo están preparados. Les prometo que si se preparan espiritualmente, su experiencia, así como la mía, será sagrada para ustedes. También ruego que aquellos que ya han recibido su bendición patriarcal la estudien y la atesoren. Apreciar mi bendición patriarcal cuando era joven me ha bendecido con valor cuando me sentía desalentado, con consuelo cuando tenía temor, con paz cuando me sentía ansioso, con esperanza cuando me sentía desesperanzado, y con gozo, cuando más lo necesitaba. Mi bendición patriarcal me ayudó a aumentar mi fe y confianza en mi Padre Celestial y mi Salvador. También aumentó mi amor por ellos, y aún sigue aumentando. Testifico que las bendiciones patriarcales ofrecen dirección inspirada del Padre Celestial. Testifico de la realidad viviente de nuestro Padre Celestial y de su Hijo Jesucristo, nuestro Salvador. Quienes nos conocen, nos aman y desean bendecirnos. También sé con certeza que el presidente Russell M. Nelson es el profeta de Dios sobre la tierra en la actualidad, en el nombre de Jesucristo. Amén.
1: Respuestas a preguntas sobre la agresión sexual. Por medio de Jesucristo hay esperanza y sanación. Estas son algunas maneras en que podemos ayudar y no herir a quienes hayan sido afectados por la agresión sexual. Por Melissa K. Goetz-Jones, psicóloga y profesora adjunta de la Universidad Brigham Young, y Benjamin M. Ogles, psicólogo y profesor de la Universidad Brigham Young. La agresión sexual es un problema muy extendido que puede causar un daño devastador a los hijos de Dios. Es difícil encontrar estadísticas mundiales precisas sobre la prevalencia de las agresiones sexuales, tanto en hombres como en mujeres, pero los cálculos en Estados Unidos indican que el 44% de las mujeres y el 25% de los hombres son víctimas de violencia sexual. Al aprender sobre la agresión sexual y unirnos en nuestros esfuerzos por ayudar a las víctimas, y promover el respeto por los demás, podemos ayudar a reducir la violencia sexual en todo el mundo. ¿Qué es la agresión sexual? La agresión sexual se da cuando alguien impone cualquier actividad sexual no deseada a otra persona sin su permiso o consentimiento. La agresión sexual es un pecado grave. Los agresores se rebelan contra Dios al quebrantar la ley de castidad y al tratar a sus víctimas como objetos para satisfacer deseos egoístas. Ignoran y violan el albedrío de sus víctimas, quitándoles el derecho de actuar y de que no se actúe sobre ellas. Quienes obligan o presionan a alguien para que tenga contacto sexual toman parte en una de las formas más personales e invasivas de violencia. Cuando pensamos en las agresiones sexuales, a menudo imaginamos al agresor escondido en un callejón oscuro, listo para atacar. A eso se le conoce como violación por parte de un desconocido. Sin embargo, la mayoría de las agresiones sexuales ocurren en relaciones establecidas en las que un cónyuge, un miembro de la familia, alguien que sale en citas con la víctima, un amigo u otro conocido, ignora el concepto del consentimiento. Lamentablemente, en algunas culturas el concepto del consentimiento no se suele enseñar. Y cuando los medios de comunicación representan la intimidad física, el consentimiento a menudo se ignora o se describe erróneamente como algo innecesario o no deseado. Pasar por alto el consentimiento nunca es aceptable para Dios. ¿Qué es el consentimiento y en qué ocasiones se infringe? La palabra consentimiento está estrechamente relacionada con el albedrío. El albedrío es el poder dado por Dios para actuar y para que no se actúe sobre nosotros. Se nos enseña a honrar el albedrío de los demás y a no ignorarlo por medio de la coerción, ni la compulsión, ni la fuerza. La palabra consentimiento se utiliza en diversos contextos, tales como en el ámbito jurídico, el ético, el de las ciencias sociales y el médico. Por ejemplo, los médicos no realizarán ninguna cirugía en nuestro cuerpo sin antes pedir nuestro permiso expreso claramente. En el contexto del afecto físico y de la intimidad sexual, consentimiento significa que la persona debe aceptar voluntaria, libre y claramente el acto de tocar o ser tocada, de besar o ser besada, u otro acto íntimo. De lo contrario, se está actuando sobre ella, quien no ha dado su consentimiento. Es importante entender que el consentimiento no puede darse en estas circunstancias. 1. Cuando la persona está dormida, inconsciente, o bajo la influencia del alcohol, las drogas o los medicamentos. 2. Cuando la persona no tiene la capacidad intelectual de aceptar contacto sexual. 3. Cuando la persona es menor de la edad legal de consentimiento. 4. Cuando alguien engaña, obliga o controla a la otra persona. También es importante entender que la ausencia de resistencia no es consentimiento. Si la persona no se resiste al contacto físico o deja de resistirse, no significa que haya dado su consentimiento. Los psicólogos observan que la reacción de parálisis o el estar inmovilizado por el temor son reacciones comunes al contacto físico no deseado. Además, el consentimiento debe ser continuo. Dar consentimiento a un tipo de intimidad física una vez no implica el consentimiento para el mismo comportamiento en el futuro. ¿De qué manera afecta la agresión sexual a las víctimas? Cuando alguien traspasa los límites de otra persona mediante el contacto sexual no deseado, la víctima puede sufrir de muchas maneras. Si bien algunos tipos de abuso o maltrato causan daño físico, todas las formas de abuso afectan la mente y el espíritu. Las víctimas de abuso suelen lidiar con sentimientos de confusión, duda, culpa, vergüenza, recelo y temor. Puede que se sientan desamparadas, indefensas, solas y aisladas. Tal vez incluso cuestionen el amor del Padre Celestial y su propio valor divino. ¿Qué hago si he sido agredido? Sepa que no está solo. Recuerde que el Padre Celestial le ama. Además de la oportunidad de orar y buscar consuelo y revelación de Él, Él también ha proporcionado muchas otras maneras de ayudarle. Busque con quién hablar. Hable con amigos de confianza, familiares, líderes de la iglesia u otras personas que puedan brindar protección y apoyo. Es posible que encuentre paz y sanación más rápidamente al hablar de su experiencia con personas de confianza que compartan sus creencias y al invitarlas a apoyarle a seguir adelante. Comprenda que no es su culpa. Tal vez se sienta confundido, asustado o avergonzado, pero usted no tiene la culpa de las acciones del agresor. Busque ayuda. Su sanación se puede facilitar mediante recursos adicionales, tales como atención médica adecuada, terapia profesional, asesoramiento legal, materiales de la iglesia a los que se hace referencia en abuso o maltrato en topics.churchofjesuschrist.org. Busque esperanza y sanación por medio de Jesucristo. Como enseñó el Elder Richard G. Scott, del Quórum de los Doce Apóstoles, nuestro Padre Celestial proporcionó el modo de sanar de las consecuencias de actos que por medio de la fuerza, del abuso de autoridad o del miedo, despojan temporalmente del albedrío a la víctima de abuso. Él explicó, la fe en Jesucristo y en su poder para sanar proporciona a la persona que ha sido víctima de abuso los medios para superar las terribles consecuencias de los actos indignos de otra persona. Considere leer más de la vida y las enseñanzas de Jesucristo para entender cómo Él puede ayudarle a sanar. Encontrar paz y sanación puede ser un proceso largo y difícil, pero es posible por medio de Jesucristo. Él sufrió dolores, aflicciones y tentaciones de todas clases, y nuestras debilidades tomó Él sobre sí para que sus entrañas fueran llenas de misericordia, a fin de que supiera cómo socorrer a los de su pueblo de acuerdo con las debilidades de ellos. ¿Cómo puedo ayudar a alguien que haya sido agredido? Aunque la experiencia de cada víctima de agresión sexual puede variar, las siguientes son algunas maneras en que usted puede ayudar. Escuche con amor y compasión. Exprese su preocupación y deseo de ayudarles. Averigüe si están en peligro inmediato y ayúdelos a buscar seguridad y refugio. Póngalos en contacto. Ayúdelos a ponerse en contacto con servicios de atención médica, asesoramiento profesional u otros recursos de la comunidad, como los centros de crisis por violación, los cuales ayudan a las víctimas. Aliéntelos. Aliéntelos a denunciar el abuso a las autoridades correspondientes. Es posible que la ley de su país exija que usted denuncie la agresión o el abuso, especialmente si usted es líder de la iglesia. En algunos países, la Iglesia ha establecido una línea confidencial de ayuda contra el abuso y el maltrato que puede ayudar a los presidentes de estaca y a los obispos a denunciar la agresión y dar apoyo a la víctima. Bríndeles apoyo. Las víctimas a veces piensan que la agresión o el abuso fue culpa de ellas. Debido a que las víctimas pueden creer que quebrantaron la ley de castidad y que necesitan arrepentirse, es importante que los obispos, padres, maestros, líderes de los jóvenes y demás personas reconozcan las señales que indican agresión o abuso a fin de poder brindar apoyo y fomentar la sanación. Recuerde que debido a que se violó el albedrío de la víctima, esta no necesita el arrepentimiento. En el manual general leemos, en ocasiones, las víctimas tienen sentimientos de vergüenza o de culpa, pero no son culpables de haber pecado. Los líderes no culpan a la víctima. La ayudan a ella y a su familia a comprender el amor de Dios y la sanación que proviene de Jesucristo y su expiación. Sea sensible a sus necesidades. Las víctimas pueden sentirse incómodas con el contacto físico, como, por ejemplo, el estrechar la mano o dar abrazos. Pueden sentirse incómodas al reunirse a solas con un líder, o tal vez se sientan como si estuvieran atrapadas si el aula fuera demasiado pequeña o si usted se sentara en el espacio entre ellos y la puerta. Algunas consideraciones sencillas pueden marcar la diferencia para alguien que busca sanación de una experiencia traumática como la agresión. Algunas palabras para los agresores. Algunas personas que lean este artículo podrían darse cuenta de que han violado el albedrío de otra persona. Es posible que hayan utilizado la fuerza o la presión, que hayan ignorado intencionalmente los límites o supuesto erróneamente los deseos de otra persona en cuanto a la intimidad física. Si ha cometido ese pecado, los pasos esenciales incluyen la necesidad de aceptar la responsabilidad, hablar con el obispo, arrepentirse, cooperar con las autoridades legales cuando sea necesario y buscar ayuda profesional. Es posible que la gravedad de tus hechos haga necesario que afrontes el castigo civil y eclesiástico, pero un arrepentimiento completo te brindará el dulce alivio del perdón, una conciencia tranquila y una nueva vida.
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1: En una de mis asignaciones a una conferencia de estaca en el Valle del Lago Salado, pedí al joven presidente de un quórum de diáconos que me acompañara para conversar acerca de las llaves del sacerdocio. Quería que él entendiera que poseía un oficio muy especial que incluye las llaves para presidir un quórum del sacerdocio. Hablamos de la gran responsabilidad de poseer las llaves y de lo especial que es pertenecer a un quórum. Al concluir la pequeña demostración, le pregunté, ¿cuántos miembros había en su quórum? Él respondió que había 14. Entonces le pregunté otra vez, ¿cuántos son activos? Él contestó, 12. Enseguida insistí, ¿y los otros dos? Él respondió, tengo que ponerme a trabajar para que formen parte activa de nuestro quórum. Después le pregunté cuánto tiempo le tomaría. Pensó que quizás 3 meses. Y lo alenté en sus esfuerzos. Casi exactamente 3 meses después recibí una carta de él informándome que ahora todos los miembros de su quórum eran activos. Dijo que se había hecho amigo de ellos, que uno asistía a las reuniones del quórum de diáconos, y el otro había sido ordenado maestro. Su empeño me dejó maravillado. ¡Qué gran ejemplo de alguien que honra el sacerdocio y usa las llaves del mismo para llevar a cabo la asignación que el Señor le ha encomendado! No pude evitar maravillarme por el plan que el Señor ha establecido para la administración de su obra aquí en la tierra, mediante los poderes del sacerdocio. Ese joven, que aún no cumple 14 años de edad, está recibiendo una capacitación sumamente valiosa que lo preparará para toda una vida de servicio. Me lo imagino a 5 o 6 años más continuando ese servicio con una placa en su traje, la cual indica que está dando 2 años de su vida como misionero de la Iglesia de Jesucristo, de los Santos de los Últimos Días. Además de la experiencia que está recibiendo al ejercer el sacerdocio al servir a los demás, la preparación de ese joven también debe incluir un firme entendimiento del mensaje de la restauración, el mensaje que miles de misioneros están declarando hoy día al mundo. Es el mensaje de que en nuestros días, en la dispensación del cumplimiento de los tiempos, se ha restaurado el Evangelio para bendecir a todos los que deseen escuchar y obedecer. La dispensación del cumplimiento de los tiempos se inició con una visión muy especial que se dio a otro joven menor de 15 años de edad, que fue a una arboleda a orar para recibir respuestas a las preguntas que tenía acerca de la religión. José Smith describe con estas palabras la gloriosa visión que se desplegó ante él. Vi una columna de luz, más brillante que el sol, directamente arriba de mi cabeza, y esta luz gradualmente descendió hasta descansar sobre mí. Al reposar sobre mí la luz vi en el aire, arriba de mí, a 2 personajes cuyo fulgor y gloria no admiten descripción. Uno de ellos me habló, llamándome por mi nombre, dijo, señalando al otro, «Este es mi hijo amado, escúchalo». Esa visión nos reveló que Dios, nuestro Padre, y Jesucristo, su Hijo amado, son 2 personajes distintos. Cada uno tiene un cuerpo de carne y huesos glorificado y perfecto, lo cual aclara la idea errónea que había existido durante muchos siglos concernientes al concepto de Dios. Es de sorprenderse que cuando José Smith escribió los artículos de fe, en el primero declaró, nosotros creemos en Dios, el Eterno Padre, y en su Hijo Jesucristo, y en el Espíritu Santo. Sabiendo que la duda, la incredulidad y las ideas erróneas seguirían de inmediato al profeta cuando relatara la primera visión, el Señor sacó a la luz el Libro de Mormón, otro testamento de nuestro Señor Jesucristo. Ese antiguo tomo de Sagradas Escrituras es un compañero sagrado de la Biblia y contiene la plenitud del Evangelio sempiterno de Jesucristo. También da evidencia convincente al mundo de que José Smith es en verdad un profeta de Dios. Doctrina y Convenios contiene la siguiente declaración acerca de la salida a la luz del Libro de Mormón. Dios le dio mandamiento a José Smith que lo inspiraron y le dio poder de lo alto para traducir el Libro de Mormón por los medios preparados de antemano, el cual contiene la historia de un pueblo caído y la plenitud del Evangelio de Jesucristo a los gentiles y también a los judíos, el cual se dio por inspiración y se confirma a otros por la ministración de ángeles y por ellos se declara al mundo, probando al mundo que las Santas Escrituras son verdaderas y que Dios inspira a los hombres y los llama a su santa obra en esta edad y generación, así como en las antiguas. La traducción del Libro de Mormón es un milagro en sí y da evidencia adicional del origen divino del libro. Cuando Oliver Cowdery llegó a Harmony, Pensilvania, el 5 de abril de 1829, para actuar como escriba del profeta, solo se había traducido unas cuantas páginas. Esa noche, José y Oliver se sentaron juntos y hablaron hasta entrada la noche de las experiencias del profeta. Dos días después, el 7 de abril, comenzaron la traducción de la obra. A lo largo de los tres meses siguientes, José tradujo a un paso increíble cerca de 500 páginas impresas en aproximadamente 60 días de trabajo. Oliver escribió lo siguiente acerca de esa extraordinaria experiencia. Esos fueron días inolvidables. Estar sentado, oyendo el son de una voz dictada por la inspiración del cielo, despertó la más profunda gratitud en este pecho. Día tras día, yo continuaba escribiendo las palabras de su boca, sin interrupción. Según él traducía con el Urim y Tumim, la historia y documento llamado el Libro de Mormón. Mientras seguían adelante, José y Oliver se sentían emocionados con las doctrinas que contenía este libro. Quedaron especialmente impresionados con la doctrina del bautismo que enseñó el Salvador durante su visita a los habitantes del hemisferio occidental. La importancia de la doctrina del bautismo les fue claramente revelada en su mente. Decidieron que debían acudir al Señor en ferviente oración para averiguar cómo podrían obtener la bendición del bautismo para sí mismos. El 15 de mayo de 1829, fueron a una arboleda cercana al río Susquehanna y se arrodillaron en oración. Oliver describe lo que ocurrió. Repentinamente, cual si hubiera salido desde el centro de la eternidad, la voz del Redentor nos habló paz. Y se partió el velo, y un ángel de Dios descendió, revestido de gloria, y dejó el anhelado mensaje y las llaves del Evangelio de arrepentimiento. ¡Qué gozo! ¡Qué admiración! ¡Qué asombro! Mientras el mundo se hacía pedazos confundido, mientras millones buscaban palpando la pared como ciegos, y mientras todos los hombres se basaban en la incertidumbre como masa general, nuestros ojos vieron y nuestros oídos oyeron. El ángel se presentó como Juan, el mismo al que se le llamaba Juan el Bautista en el Nuevo Testamento. Colocó las manos sobre la cabeza de José y de Oliver y dijo: «Sobre vosotros, mis consiervos, en el nombre del Mesías confiero el sacerdocio de Aarón, el cual tiene las llaves del ministerio de ángeles y del evangelio de arrepentimiento y del bautismo por inmersión para la remisión de pecados. y este sacerdocio nunca más será quitado de la tierra hasta que los hijos de Leví de nuevo ofrezcan al Señor un sacrificio en rectitud. Declaró que este sacerdocio arónico no tenía el poder de imponer las manos para comunicar el don del Espíritu Santo, pero que se nos conferiría más adelante. Y nos mandó bautizarnos, indicándonos que yo bautizara a Oliver Cowdery y que después él me bautizara a mí. Por consiguiente, fuimos y nos bautizamos. Yo lo bauticé primero. Luego me bautizó él a mí, después de lo cual puse mis manos sobre su cabeza y lo ordené al sacerdocio de Aarón. Y luego él puso sus manos sobre mí y me ordenó al mismo sacerdocio, porque así se nos había mandado. Poco después aparecieron los apóstoles Pedro, Santiago y Juan y colocaron las manos sobre la cabeza de esos dos consiervos y confirieron el sacerdocio de Melquisedec. Ahora que el poder para actuar en el nombre del Señor estaba de nuevo sobre la tierra, se le mandó a José organizar formalmente la iglesia. El 6 de abril de 1830, en la casa de Peter Whitmer padre, en Fayette, Nueva York, seis hombres que previamente habían sido bautizados votaron unánimemente para organizar la Iglesia de Jesucristo según los mandamientos de Dios. En esa reunión se recibió una revelación. He aquí, se llevará entre vosotros una historia, y en ella José Smith será llamado vidente, traductor, profeta, apóstol de Jesucristo, élder de la Iglesia, por la voluntad de Dios el Padre y la gracia de tu Señor Jesucristo. Habiendo sido inspirado por el Espíritu Santo para poner los cimientos de ella y edificarla para la fe santísima, dicha Iglesia se organizó y se estableció en el año de tu Señor, de 1830, en el cuarto mes, y el sexto día del mes llamado abril. Por tanto, vosotros, es decir, la Iglesia, daréis oído a todas sus palabras y mandamientos que os dará según los reciba, andando delante de mí con toda santidad. Porque recibiréis su palabra con toda fe y paciencia, como si viniera de mi propia boca. Y así, la Iglesia de Jesucristo se encontraba de nuevo sobre la tierra para bendecir al género humano con las doctrinas y las enseñanzas del Salvador. Esta Iglesia se organizó de acuerdo con el plan del Señor, aquel que Él había establecido en la antigüedad. Pero declaró a los santos Efesios Pablo, y él mismo constituyó a unos apóstoles, a otros profetas, a otros evangelistas, a otros pastores y maestros, a fin de perfeccionar a los santos para la obra del ministerio, para la edificación del cuerpo de Cristo, hasta que todos lleguemos a la unidad de la fe y del conocimiento del Hijo de Dios, a un varón perfecto, a la medida de la estatura de la plenitud de Cristo, para que ya no seamos niños fluctuantes, llevados por doquiera que de todo viento de doctrina, por estratagema de hombres, que para engañar emplean con astucia las artimañas del error, sino que, siguiendo la verdad en amor, crezcamos en todo en aquel que es la cabeza, esto es, Cristo. El presidente Hinckley ha dicho respecto a la restauración: después de que muchas generaciones hubieron andado por la tierra, muchos de ellos en conflicto, odio, tinieblas y maldad, llegó el grandioso día de la restauración. Aquel glorioso evangelio se introdujo con la aparición del Padre y el Hijo al joven José. El alba de la dispensación del cumplimiento de los tiempos se alzó sobre el mundo. Todo lo bueno, todo lo bello, lo divino de todas las dispensaciones pasadas fue restaurado en esa época tan extraordinaria. Nuestro mensaje es singular. Declaramos al mundo que la plenitud del Evangelio de Jesucristo se ha restaurado en la tierra. Declaramos con firmeza que las llaves del sacerdocio han sido restauradas al hombre, con el poder para sellar en la tierra y en los cielos. Las ordenanzas de salvación que pronunció el Señor como requisito para entrar en la vida eterna con Él, ahora las pueden llevar a cabo con poder vinculante aquellos que ejercen dignamente el poder de su santo sacerdocio. Declaramos al mundo que este es el día que se refirieron los profetas bíblicos como los últimos días. Es la época final, justo antes de la segunda venida de Jesucristo para gobernar y reinar sobre la tierra. Invitamos a todos a escuchar nuestro mensaje del Evangelio restaurado de Jesucristo. Lo comparen a este mensaje glorioso con otros que puedan haber escuchado y puedan determinar cuál proviene de Dios y cuál es del hombre. Les testifico que esta es la Iglesia de Jesucristo y que ha sido establecida en los últimos días. En el nombre del Señor y Salvador Jesucristo. Amén.
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La vida está comprendida de millones de momentos particulares. Al unirlos, esos millones de momentos se transforman en la historia de nuestra vida. Si fuésemos a mirar una repetición de momentos vividos, veríamos que algunos de ellos se distinguen de los demás, momentos de profundo significado. A menudo, esos momentos ocurren cuando debemos tomar una decisión relevante. Para un adolescente, tal vez sea una fiesta con amigos donde se toman decisiones que pueden llevar a consecuencias lamentables. ¿Me quedo o me voy? Cuando decide irse, él o ella evita un peligro espiritual y más tarde, al mirar hacia atrás, comprenderá que ese fue un momento trascendente. Para un padre, uno de tales momentos puede presentarse al gestionar las demandas de su tiempo. Una tarde decide estar en su casa con su familia a la hora de la cena. Más tarde, uno de sus hijos se le acerca y le pide un consejo. Hablan y oran juntos y su relación se ve fortalecida. Años después, padre e hijo recuerdan aquella noche como un momento trascendente. Todos nosotros podemos hallar a diario momentos verdaderamente relevantes. ¿Cómo reaccionaré si alguien me ofende? ¿Me disculparé ante una persona con la que actué impacientemente? ¿Prestaré atención cuando alguien expresa su punto de vista? ¿Estoy dispuesta a cambiar, a ser mejor, aun cuando me resulte difícil? Los momentos en que surgen preguntas como estas son impactantes, ya que si actuamos con sabiduría, pueden llevarnos a cambiar, a progresar y a ser más felices. Hay un hombre que dedicó sus años de estudiante universitario a centrarse solo en sí mismo y a hacer todo lo que disfrutaba: la comida, el gimnasio, los amigos y, claro, los videojuegos. Únicamente miraba hacia su interior. Un día, su amigo le preguntó al hombre si estaría dispuesto a mirar hacia afuera, a centrarse en los demás en vez de sí mismo. El hombre aceptó esta invitación. Día tras día se esforzó por

tomar buenas decisiones y por aprovechar momentos trascendentes. Hoy, el hombre mira hacia afuera y busca la oportunidad de servir a otras personas. Y no solo es feliz, sino que siente gozo. Busquemos y reconozcamos los momentos trascendentes de la vida por lo que realmente son: dádivas celestiales, oportunidades de tomar buenas decisiones y de ser bendecidos por ello.

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1: Solo para la versión digital. Hallar gozo al indexar cuando leer los registros era difícil. Por Daniel Wade McCombs. El autor vive en Utah, Estados Unidos. Cuando me parecía que no podía leer la letra manuscrita de los registros antiguos, una lección de la historia de la Iglesia me ayudó a seguir adelante. Nunca me había dedicado mucho a la indexación. Me encanta la obra del templo y he utilizado FamilySearch.org para buscar los nombres de mis familiares a fin de llevarlos al templo. Creo que el Señor ha inspirado avances tecnológicos para apresurar y hacer avanzar su obra. Además, entiendo que la indexación cumple la crucial función de lograr que se puedan realizar búsquedas en los registros. No obstante, mis esfuerzos por indexar habían sido intermitentes y débiles. Luego llegó el COVID-19 y el cierre de los templos. Durante la Conferencia General de abril de 2020, el presidente Russell M. Nelson dijo, «Como la adoración en el templo no es posible actualmente, les invito a participar más en la historia familiar, que abarca la investigación y la indexación. Les prometo que conforme aumenten el tiempo que pasen en el templo y en la obra de historia familiar, aumentará y mejorará su capacidad de escucharle a él». Justo después de que se extendiera esa invitación, quedé en cuarentena debido a que había estado expuesto a alguien con COVID-19. Decidí utilizar aquel tiempo para intentar volver a indexar. Al principio, mi experiencia fue igual que antes, lenta y frustrante. No me es sencillo entender la letra manuscrita de otras personas, ni los formatos de diferentes formularios. Entonces, recordé lo que aprendí en Santos, tomo 1, sobre cuando José Smith traducía el Libro de Mormón. Él tenía que ser humilde y ejercer fe en tanto estudiaba los caracteres. Al mismo tiempo, Oliver Cowdery no pudo traducir, en parte, porque no pensó sino en pedir. No quería caer en el mismo error que Oliver, así que me dediqué con un poco más de entusiasmo y compromiso. Consejos para indexar. Leer registros puede ser difícil, especialmente cuando se comienza a indexar. Pruebe estas ideas para que sea más fácil. Comience con una oración y pida ayuda divina para leer los registros. Dedíquese a un solo proyecto, un conjunto de registros. Cuanto más registros termine dentro del mismo proyecto, más familiar le será la letra manuscrita y más fácil será leerla. Busque la opción Ayuda con manuscritos dentro del proyecto. Para encontrarla, haga clic en Instrucciones del proyecto. Pautas generales de indexación, ayuda con manuscritos. Desde ese momento, en lugar de asustarme o evitar los proyectos de indexación difíciles, disfruto de la oportunidad de trabajar de la mano con el Señor en la indexación de nombres a fin de que aquellos que han fallecido puedan llegar a estar un paso más cerca de recibir las ordenanzas del templo. Al estudiar en la mente los detalles de los registros que tengo ante mí, siento mayor paciencia en mi persistencia para entender los registros y reconozco la mano del Señor cuando logro entenderlos. He sentido el cumplimiento de la promesa del presidente Nelson. Estoy aumentando mi capacidad de escuchar al Señor. Estoy agradecido por la oportunidad de participar en la obra de salvación y exaltación. La indexación es una oportunidad increíble de emular al profeta José Smith, quien se esforzó por comprender lo que de otro modo sería incomprensible para nosotros, pero que puede llegar a ser claro mediante el don y el poder de Dios.
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3: My beloved brothers and sisters,
4: mis amados hermanos, es un gozo estar reunido con ustedes esta mañana del día de reposo. Vivimos en muchas circunstancias diferentes. Venimos al reino de Dios de toda nación y de muchos orígenes étnicos. Y ese recogimiento profetizado se acelerará. En el mundo que nos rodea vemos mayor conflicto entre los pueblos. Esas divisiones y diferencias podrían afectarnos. Y es por esa razón que mi mensaje de esperanza hoy es que se acerca un gran día de unión. Jehová el Señor volverá a vivir con aquellos que han llegado a ser su pueblo y los encontrará unidos, de un solo corazón, unidos con Él y con nuestro Padre Celestial. Ustedes me han oído predicar ese mensaje de unión en más de una ocasión y es posible que vuelva a mencionarlo en el futuro. Durante mi vida yo lo he oído de cada uno de los profetas de Dios. El último mensaje que recuerdo haber leído del presidente David O. McKay fue una súplica para que hubiese unidad. Los profetas del Señor siempre han hecho un llamado a la unión. La necesidad de que se nos conceda ese don y el desafío de preservarlo serán mayores en los días venideros. Días en los que estaremos preparados como pueblo para nuestro destino glorioso. Mi mensaje es que estamos progresando. Los padres y las madres suplican tener unión en sus hogares, y esas oraciones se contestan. Las familias oran juntas por la noche y por la mañana. Mientras era huésped de una familia, me invitaron a arrodillarme con ellos antes de acostarse. Se le pidió al hijo menor que hiciera la oración. Oró como un patriarca por cada integrante de la familia, identificándolos por nombres. Confieso que abrí los ojos por un instante para mirar el rostro de los otros hijos y de los padres, y me di cuenta que unían su fe y sus corazones a la oración de ese pequeño. Hace poco, unas hermanas de la Sociedad de Socorro oraron al prepararse para visitar por primera vez a una joven viuda cuyo marido había muerto repentinamente. Deseaban saber qué hacer y cómo trabajar juntas para preparar la casa para familiares y amigos que vendrían al funeral. Necesitaban saber las palabras de consuelo que el Señor quería que pronunciasen. Recibieron la respuesta a sus oraciones. Cuando llegaron a la casa, cada hermana se ocupó de una tarea. La casa quedó lista tan rápido que algunas hermanas se lamentaron de no poder hacer más. Y se ofrecieron las apropiadas palabras de consuelo. Prestaron el servicio del Señor como si fuesen una, con los corazones entrelazados. Ustedes han visto, al igual que yo, que estamos llegando a ser uno. El milagro de la unión se nos está concediendo a medida que oramos y nos esforzamos por obtenerlo a la manera del Señor. Nuestros corazones se entrelazarán en unidad. Dios ha prometido esa bendición a sus fieles santos, no importa cuáles sean sus diferencias de origen ni el conflicto que ruja a su alrededor. Él oraba por nosotros, así como por sus discípulos, cuando pidió, Padre, que seamos uno. La razón por la que oramos y pedimos esa bendición es la misma por la que el Padre nos la concede. Sabemos por experiencia que tenemos gozo cuando se nos bendice con unión. Como hijos espirituales de nuestro Padre Celestial, anhelamos el gozo que una vez sentimos con Él en una vida anterior. Por su amor hacia nosotros, Él desea concedernos ese sagrado deseo de la unidad. Él no puede concedernos tal deseo a cada uno individualmente. El regocijo de la unión que nos quiere dar no es solitario. Debemos buscarlo y ser dignos de Él junto con otros. Por eso, no es extraño que Dios nos inste a que nos reunamos para poder bendecirnos. Él quiere que nos unamos en familias. Ha establecido clases, barrios y ramas, y nos ha mandado a que nos reunamos a menudo. En esas reuniones que Dios ha designado para nosotros, tenemos una gran oportunidad. Podemos orar y trabajar para lograr la unión que nos traerá gozo y multiplicará nuestro poder de servir. A los tres nefitas, el Salvador les prometió gozo y unión con Él como galardón final de su servicio fiel. Él dijo, tendréis plenitud de gozo y os sentaréis en el reino de mi Padre, sí, vuestro gozo será completo, así como el Padre me ha dado plenitud de gozo, y seréis tal como, yo soy, y yo soy tal como el Padre, y el Padre y yo somos uno. El Señor nos ha dado pautas para saber qué hacer a fin de recibir la bendición y el gozo de la unión en constante aumento. El Libro de Mormón relata una época de éxito. Eran los días de Alma en las aguas de Mormón. Lo que la gente hizo en esas circunstancias difíciles y peligrosas nos da tanto guía como ánimo. Todo lo que Alma y su pueblo fueron inspirados a hacer tenía como objeto ayudar a las personas a decidir cambiar su corazón por medio de la expiación de Jesucristo. Esa es la única forma en que Dios puede concedernos la bendición de ser uno de corazón. En Mosía dice, y fueron llamados la iglesia de Dios o la iglesia de Cristo desde ese tiempo en adelante, y aconteció que quienquiera que era bautizado por el poder y autoridad de Dios era agregado a su iglesia. Y les mandó que no enseñaran nada, sino las cosas que él había enseñado y que habían sido declaradas por boca de los santos profetas. Sí, les mandó que no predicaran nada salvo el arrepentimiento y la fe en el Señor que había redimido a su pueblo. Y les mandó que no hubiera ninguna contención entre uno y otro, sino que fijasen su vista hacia adelante con una sola mira, teniendo una fe y un bautismo, teniendo entrelazados sus corazones con unidad y el amor el uno para con el otro. Y así les mandó predicar, y así se convirtieron en hijos de Dios. Por eso Alma mandó a la gente a predicar la fe y el arrepentimiento. Es por eso que mis hijos esperaban en cada lección de la noche de hogar que yo encontrara la manera de animar a alguien a testificar del Salvador y de su misión. A veces lo hacían los padres. Las mejores noches eran cuando alentábamos a los niños a hacerlo, ya sea al presentar una lección o al responder preguntas. Cuando se testificaba del Salvador, el Espíritu Santo lo confirmaba, y esas noches sentíamos nuestros corazones entrelazados. Además de las ordenanzas, hay principios que seguimos como pueblo y que nos conducen a una mayor unión. Uno de esos principios es la revelación. La revelación es la única manera de saber cómo seguir la voluntad del Señor juntos. Requiere iluminación de los cielos. El Espíritu Santo testificará a nuestro corazón y al corazón de quienes estén reunidos con nosotros lo que Él quiere que hagamos. Y es al guardar sus mandamientos que podemos entrelazar nuestros corazones como si fuesen uno. Un segundo principio para guiar nuestro progreso y llegar a ser uno es ser humildes. El orgullo es el gran enemigo de la unión. Ustedes han visto y sentido sus terribles efectos. Hace apenas unos días observé a dos personas, personas buenas, comenzar con una leve diferencia de opiniones. Empezó como una conversación sobre lo que era la verdad, pero se transformó en una competencia para ver quién tenía razón. El tono de voz se elevó gradualmente. Los rostros estaban cada vez más enrojecidos. En lugar de hablar del tema, las personas empezaron a hablar de sí mismas, presentando pruebas de por qué su punto de vista era el correcto en base a su amplio conocimiento. Ustedes se hubieran preocupado como yo. Hemos visto los efectos destructores de ese trágico conflicto. Tanto ustedes como yo conocemos a personas que se han apartado de la iglesia a causa del orgullo herido. Felizmente, veo más y más pacificadores habilidosos que calman las aguas turbulentas antes de que se haga daño. Ustedes pueden ser dichos pacificadores, ya sea que participen del conflicto o que sean observadores. Una manera en que he visto hacerlo es buscar algo en lo que todos estemos de acuerdo. Para ser ese pacificador deben tener la fe sencilla de que como hijos de Dios, con todas nuestras diferencias, es factible que, en la firme posición que tomemos, habrá elementos de verdad. El gran pacificador, el que restaurará la unidad, es el que encuentre la forma de ayudar a las personas a ver la verdad que tienen en común. La verdad que comparten es siempre mayor y más importante para ellos que sus diferencias. Ustedes pueden ayudarse a ustedes mismos y a los demás a ver ese punto en común si piden la ayuda de Dios y luego actúan. Él contestará sus oraciones cuando pidan ayuda para restaurar la fe, al igual que ha respondido las mías. Ese mismo principio se aplica para establecer unidad entre las personas que provienen de orígenes muy diferentes. Los hijos de Dios tienen más cosas en común que diferencias, y aún las diferencias se pueden ver como oportunidades. Dios nos ayudará a ver las diferencias en los demás, no como motivo de irritación, sino como aporte. El Señor puede ayudar a ver y valorar lo que otra persona aporta y que ustedes no tienen. Más de una vez, el Señor me ha ayudado a ver su bondad al permitirme relacionarme con alguien cuyas diferencias eran exactamente la ayuda que yo necesitaba. Esa ha sido la manera del Señor de agregar algo que me era necesario para servirlo a Él mejor. Eso nos conduce a otro principio de la unión, hablar bien el uno del otro. Piensen en la última vez que se les preguntó cómo iban las cosas con alguien de su familia o de la iglesia. A mí me sucedió más de una vez, de hecho me sucedió anoche. Varias veces la semana pasada me sucede constantemente. Ahora bien, hay ocasiones en que debemos juzgar a los demás, en que se nos requiere expresar ese tipo de opiniones. Pero por lo general, tenemos opción. Por ejemplo, supongamos que alguien les pregunta qué piensan del nuevo obispo. A medida que mejoremos en forjar la unión, pensaremos en este pasaje de las Escrituras al escuchar esa pregunta. Ahora bien, mis hermanos, en vista de que conocéis la luz por la cual podéis juzgar, la cual es la luz de Cristo, cuidaos de juzgar equivocadamente, porque con el mismo juicio con que juzguéis, seréis también juzgados. El darse cuenta de que ven a otros con luz imperfecta hará que sean más generosos en lo que digan. Además de ese pasaje, tal vez recuerden a su madre decir, como lo decía la mía, si no tienes nada bueno que decir de alguien, no digas nada. Eso los ayudará a buscar lo mejor en el desempeño y el carácter del obispo. El Salvador, como juez amoroso, seguramente hará eso al juzgar lo que ustedes hagan y lo que yo haga. La Escritura y lo que oyeron decir a su madre puede conducirlos a describir lo mejor en el servicio del obispo y su buena intención. Les prometo que sentirán paz y gozo cuando hablen amablemente de los demás en la luz de Cristo. Se sentirán en unión con ese obispo, por ejemplo, y con la persona que les pidió su opinión, no porque el obispo sea perfecto, ni porque el que pregunta comparta dicha opinión, sino porque el Señor les permitirá sentir el aprecio de Él, porque ustedes optaron alejarse de la posibilidad de plantar semillas de desunión. Debemos aplicar ese mismo principio a medida que el Señor congrega a más y más personas que no son como nosotros. Lo más obvio que notaremos es que la expiación produce los mismos cambios en todos nosotros. Llegamos a ser discípulos mansos, amorosos, fáciles de persuadir y, a la vez, intrépidos y fieles en todas las cosas. Vivimos en diferentes países, pero nos unimos a la iglesia por medio de un proceso que nos cambia. Mediante los dones del Espíritu llegamos a ser lo que el apóstol Pablo vio, porque por medio de él, los unos y los otros tenemos entrada por un mismo Espíritu al Padre, así que ya no sois extranjeros ni advenedizos, sino conciudadanos con los santos y miembros de la familia de Dios. Con la unión que veo en aumento, el Señor podrá llevar a cabo lo que el mundo pensará es un milagro. Los santos pueden lograr cualquier propósito del Señor cuando estén completamente unidos en rectitud. Presidentes de países, gobernadores y líderes de organizaciones mundiales de beneficencia nos han alabado con palabras como estas. La iglesia de ustedes fue la primera en la zona para ayudar cuando ocurrió el desastre. Miles de personas de su iglesia llegaron trayendo lo necesario para los sobrevivientes, incluso sus propias carpas y suministros. Fueron incansables y siempre alegres. Parecía que sabían dónde ir y cuándo hacerlo. Luego han dicho algo como esto: su iglesia sabe cómo organizarse para que se hagan las cosas. Yo les agradezco a estas personas sin decirles que el milagro no reside solo en la organización, sino también en el corazón de la gente. Los santos fueron en el nombre del Señor para brindar el socorro que Él daría. Fueron siguiendo las instrucciones de los líderes escogidos del Señor, y debido a que sus corazones estaban entrelazados, su poder se magnificó. Les testifico solemnemente que la unión que ahora tenemos aumentará. Dios el Padre vive. Él escucha y responde nuestras oraciones con amor. El Salvador Jesucristo resucitó y vive gloriosamente y nos extiende una mano con misericordia. Esta es su verdadera iglesia. El presidente Monson es el profeta viviente de Dios. Si nos unimos para sostenerlo de todo corazón, obedeciendo con gusto a Dios, avanzaremos juntos con poder para ir donde quiera que Dios quiera que vayamos y para hacer lo que Él quiere que seamos. Les dejo mi bendición para que gocen de unión, para que gocemos de unión en nuestros hogares y en la iglesia. Y les dejo la promesa del Señor de que obtendrán los deseos justos de su corazón. Mediante ese gozo y unión, en el nombre sagrado de Jesucristo. Amén.
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0: Jóvenes adultos, una guía de 3 pasos para cuidar la salud mental. Por el Dr. Michael Gardner, Servicios para la Familia. Como terapeuta de salud mental con 30 años de experiencia, con frecuencia me asombra la capacidad que tienen las personas de afrontar y superar retos. Vivimos en tiempos difíciles, y el estrés, la depresión y la ansiedad pueden infiltrarse en nuestra vida con frecuencia, en especial durante una etapa de la vida que es tan incierta como la de los jóvenes adultos. Tales dificultades a veces nos dejan confundidos y nos hacen dudar de nuestra capacidad de hacerles frente y seguir adelante. No obstante, he aprendido que cuando dedicamos tiempo a cuidar de nuestra salud mental, obtenemos más fortaleza y más resiliencia para afrontar los retos. Hay muchas cosas que podemos hacer por nosotros mismos para fortalecer la capacidad mental, a fin de poder atravesar mejor los obstáculos, y también disfrutar de los buenos tiempos. A continuación se hallan tan solo 3 campos de acción que pueden ayudarte a mantener tu salud mental y emocional en condición óptima. 1. No subestimes el poder de las cosas espirituales pequeñas y sencillas. Las cosas espirituales pequeñas que puedes hacer a diario a fin de acercarte más al Padre Celestial generan mucho más poder para ayudarte a preservar la salud mental de lo que podrías imaginar. Los hábitos espirituales no hacen necesariamente que los desafíos desaparezcan, pero sí nos dan la fortaleza, la claridad mental, la perspectiva eterna, la esperanza y el valor para seguir adelante. A menudo les digo a mis pacientes que realicen las tareas diarias. Estas incluyen la oración diaria significativa, el estudio diario de las Escrituras, el prestar servicio a nuestros llamamientos o responsabilidades de la iglesia, el asistir a la iglesia cada semana e ir al templo con frecuencia, y el esforzarse por obedecer las impresiones del Espíritu Santo. He visto que esas pequeñas y sencillas costumbres espirituales transforman de manera profunda la capacidad de las personas de afrontar los retos y superarlos. Cuando mis pacientes se comprometen a realizar dichos pequeños hábitos espirituales con constancia, sienten una mayor influencia del poder del Salvador en sus vidas. He visto que tal poder les aumenta la fortaleza espiritual y mental, y eso marca una gran diferencia en su capacidad de hallar la felicidad y centrarse en lo que de verdad importa. El elder David A. Bednar, del Quórum de los Doce Apóstoles, testificó sobre ello cuando dijo: "El patrón espiritual de las cosas pequeñas y sencillas, que llevan a efecto grandes cosas, produce firmeza y perseverancia, una devoción cada vez mayor y una conversión más completa al Señor Jesucristo y a su Evangelio. No permitas que los sentimientos de ineptitud o inseguridad te impidan hacer esas pequeñas cosas espirituales con verdadera intención. Si crees, o incluso si solo tienes el deseo de creer, que dichos hábitos espirituales pueden brindarte fortaleza, sanación, paz y esperanza, te la brindarán. Recuerda cuidar de ti mismo. Todos hemos oído en cuanto al principio del Evangelio de la autosuficiencia. La mayoría de las veces nos referimos a ella en lo concerniente a las necesidades económicas o temporales. Sin embargo, una de las partes más importantes de ese concepto es la autosuficiencia emocional, el cuidado de uno mismo, que es vital para preservar la salud mental. Aunque hagamos mucho por los demás, ¿por qué nos es tan difícil a muchos de nosotros dedicar tiempo a nosotros mismos? Pienso que a veces la idea de dedicarse tiempo a uno mismo parece egoísta, o una pérdida de tiempo. Pero no hay nada que se aleje más de la verdad. Cuidar de uno mismo no es egoísta. Si no cuidamos de nosotros mismos, ¿qué puede quedarnos para compartir con los demás? El cuidado de ti mismo comienza por ser consciente de tus propias necesidades y de lo mucho que puedes dar. Reconocer, entender y admitir tus emociones es importante para descubrir cuáles son tus necesidades. Los siguientes son algunos hábitos para el cuidado de uno mismo que pueden satisfacer parte de tus necesidades mentales y emocionales. Cuida tu cuerpo al observar una dieta adecuada, dormir lo suficiente y hacer ejercicio con regularidad. Cultiva vínculos con personas con las que puedas hablar y compartir tus inquietudes, así como tus alegrías. Busca fuentes sanas de entretenimiento, pasatiempos y actividades que te brinden dicha y que te hagan sentir realizado. Lleva un diario personal en el que puedas expresar lo que sientes y organizar tus pensamientos. Pasa tiempo al aire libre. Fija límites sanos y di no cuando ya tengas demasiado que hacer. Ejerce la gratitud. Ser agradecidos nos permite evitar compadecernos de nosotros mismos o culpar a otras personas por nuestra infelicidad. Intenta escribir 3 cosas por las que estés agradecido al final de cada día. Reemplaza los pensamientos negativos y las cosas negativas que te dices a ti mismo por algo positivo. Recuerda quién eres: un hijo divino de padres celestiales. Muchas personas en el cielo y en la tierra te aman y te sostienen. Reduce el tiempo que dedicas a las redes sociales o evítalas por completo. Perdónate a ti mismo y a los demás. Guardar rencores o errores del pasado coloca una carga adicional innecesaria sobre tus hombros. 3. Sé humilde y pide ayuda. A ninguno de nosotros se nos requiere que recorramos solos esta travesía terrenal. Aunque seas autosuficiente, el relacionarte con los demás es esencial para atender tus necesidades mentales y emocionales. Y tenemos a padres, familiares, amigos, líderes de la Iglesia, y nuestro Padre Celestial, Jesucristo y al Espíritu Santo para guiarnos, dirigirnos y ayudarnos en nuestro camino. Dedica un momento a pensar en todas las personas con las que te relacionas actualmente. Pregúntate lo siguiente: ¿tienes una relación sana con los demás? ¿Necesitas más apoyo de los demás? ¿Alejas a las personas de ti? ¿O eres capaz de pedir ayuda cuando la necesitas? La mayoría de las veces, para poder ayudar a los demás, necesitamos saber si están teniendo dificultades. No temas, no te avergüences ni seas reacio a procurar ayuda cuando la necesites. Ya sea que se trate de hablar con alguien sobre tus sentimientos de ansiedad o incluso de pedir a alguna persona que te ayude. Indudablemente, se requiere valor y humildad para admitir que necesitamos ayuda. Pero con frecuencia el Padre Celestial nos bendice por medio de otras personas a medida que les permitimos acercarse y acompañarnos en las dificultades. La verdadera autosuficiencia emocional comienza por conocer nuestros límites y buscar la ayuda de otras personas para compensar lo que nos falta. Además de los amigos y la familia, los líderes de la iglesia también pueden brindarte consejo, guía y esperanza cuando lo necesites. Además, si a ti te beneficiara recibir asesoramiento profesional o ayuda médica para que tu salud mental se recupere, el obispo podría referirte a terapeutas cualificados. Como bien sabemos, vivimos en tiempos difíciles. Sin embargo, también vivimos en los mejores tiempos, debido al Evangelio restaurado de Jesucristo. Tenemos conocimiento del plan de salvación y de muchos medios que pueden darnos gozo, esperanza y paz, sin importar nuestras circunstancias. Y si utilizamos dichos medios, estos nos ayudarán a lograr regresar a nuestro Padre Celestial. Puedes encontrar más experiencias de jóvenes adultos sobre cómo lidiar con la depresión, la ansiedad y otros desafíos de salud mental en liaona.churchofjesuschrist.org y en la aplicación Biblioteca del Evangelio. 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Una joven adulta de Finlandia habla sobre su lucha con la salud mental y cómo el acercarse y conectarse con otras personas la ha ayudado a encontrar una salida de las tinieblas de la depresión. Otra joven adulta que ha luchado contra las tendencias suicidas brinda 14 consejos sobre cómo ayudar a otra persona a elegir seguir aquí. Una joven adulta de Filipinas habla sobre cómo se dio cuenta y aceptó que estaba luchando contra la depresión y cómo encontró el valor para buscar ayuda.
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7: Esta noche me siento particularmente bendecido de hablar como obispo a los jóvenes poseedores del sacerdocio arónico reunidos alrededor del mundo para esta reunión general del sacerdocio. Comparto una historia del Libro de Mormón que describe a Elamán y a sus 2,000 soldados. Este pasaje nos revela el carácter de aquellos jóvenes de la antigüedad y les inspirará a ustedes, jóvenes de los últimos días. Cito un pasaje. Y todos ellos eran jóvenes y sumamente valientes en cuanto a intrepidez y también en cuanto a vigor y actividad. Mas he aquí, esto no era todo. Eran hombres que en todo momento se mantenían fieles. Valor, intrepidez, actividad y verdad. ¡Qué rasgos tan admirables! Me gustaría concentrarme en el primer rasgo que los describe, valientes en cuanto a intrepidez, que para mí describe la convicción de esos jóvenes de valientemente hacer lo correcto, o como dice Alma, ser testigos de Dios en todo tiempo y en todo lugar. Los 2,000 soldados jóvenes tuvieron incontables oportunidades de demostrar su valor, y cada uno de ustedes también tendrá momentos decisivos que requieran valor. Un amigo mío, John, compartió conmigo uno de esos momentos en su vida. Unos años atrás, John ingresó a una prestigiosa universidad japonesa. formaba parte del programa de estudiantes extranjeros junto a los mejores estudiantes de todo el mundo. Algunos se inscribieron con la esperanza de aprender más sobre la cultura. Otros consideraron que era el tiempo para obtener una profesión y un empleo en Japón. Pero todos dejaron atrás su hogar para estudiar en un país extranjero. Poco después de llegar John, se informó entre los estudiantes extranjeros que había una fiesta en una azotea de una residencia privada. Esa noche, John y sus dos amigos fueron a la dirección indicada. Tras subir por elevador al piso superior del edificio, John y sus amigos treparon la angosta escalera que llevaba a la azotea y empezaron a conversar con los demás. Al avanzar la noche, el ambiente cambió. Aumentó el ruido, el volumen de la música y el consumo de alcohol, a la vez que aumentaba también la inquietud de John. De repente, alguien empezó a organizar a los estudiantes en un gran círculo para compartir cigarrillos de marihuana. John frunció el ceño e informó a sus dos amigos que era hora de partir. Casi burlándose, uno de ellos le dijo, «John, esto es fácil. Nos ponemos en el círculo y cuando nos toque, se lo pasamos al siguiente en lugar de fumarlo. Así, no pasaremos la vergüenza frente a todos por dejar la fiesta». A John eso le sonaba fácil, pero no correcto. Él sabía que tenía que anunciar sus intenciones y actuar. En tan solo un momento hizo acopio de valor y les dijo que hicieran lo que quisieran, pero que él se iba. Un amigo decidió quedarse y se integró al círculo. El otro siguió renuentemente a John, quien bajó la escalera para subir al elevador. Para su sorpresa, al abrirse las puertas del elevador, salieron oficiales de policía japonesa, quienes treparon rápidamente la escalera hasta la azotea. John y su amigo subieron al elevador y partieron. Cuando la policía llegó a la azotea, los estudiantes rápidamente tiraron las drogas ilegales a la calle para que no los pescaran. Pero tras asegurar la escalera, los oficiales colocaron a todos en una hilera y pidieron que cada uno extendiera ambas manos. Luego caminaron fila por la fila oliendo el dedo gordo y el dedo índice de cada estudiante. Consideraron culpables a todos los que hubieran tocado la marihuana, la hubieran fumado o no, y hubo consecuencias enormes. Casi sin excepción, los estudiantes que habían permanecido en la azotea fueron expulsados de sus respectivas universidades. Los hallados culpables de un crimen fueron deportados de Japón. En un solo momento se esfumaron los sueños de educación, los años de preparación y la posibilidad de un futuro empleo en Japón. Ahora les contaré lo que ocurrió con esos tres amigos. El que permaneció sobre la azotea fue expulsado de la universidad, a la que tanto trabajó para poder ser aceptado, y tuvo que regresar a casa. El que dejó la fiesta esa noche con John terminó los estudios en Japón y su carrera lo llevó a Asia. Recibió títulos de posgrado de dos universidades prestigiosas en Estados Unidos. Hasta el día de hoy, le agradece a John su ejemplo de valor. Y las consecuencias en la vida de John han sido incalculables. El tiempo que pasó en Japón ese año lo llevó a un matrimonio feliz y después al nacimiento de dos hijos. Ha tenido gran éxito en los negocios y recientemente se integró a la facultad de una universidad japonesa. Imagínense lo diferente que habría sido su vida de no haber tenido el valor para dejar la fiesta esa noche en Japón. Jóvenes, habrá momentos en que ustedes, igual que John, tendrán que demostrar su valor a la vista de sus compañeros, y la consecuencia puede ser que los ridiculicen o los hagan avergonzarse. Además, en el mundo de ustedes, las luchas con el adversario también se entablarán frente a una pantalla solitaria. La tecnología, con sus grandes beneficios, también tiene desafíos que no tuvieron que enfrentar sus antepasados. Una reciente encuesta nacional determinó que los adolescentes no solo son tentados a niveles alarmantes en la escuela, sino también en Internet. Reveló que los jóvenes que quedan expuestos a imágenes de personas tomando alcohol o drogas en los sitios de las redes sociales tienen de 3 a 4 más veces probabilidades de usarlos. Un ex secretario del Gabinete de los Estados Unidos comentó, la encuesta de este año revela un nuevo y potente tipo de presión social, la digital. la cual se extiende más allá de los amigos y de los conocidos de un joven, invade el hogar y el dormitorio del niño vía Internet. A menudo la manera de demostrar el valor recto será algo tan sutil como hacer clic o no hacer clic. En Predicad mi Evangelio se enseña a los misioneros, lo que usted opte por pensar y hacer cuando está solo y cree que nadie lo observa es una indicación clara de su virtud. Sean valientes, sean fuertes, permaneced en lugares santos y no seáis movidos. Jóvenes, les prometo que el Señor les dará el poder, porque no nos ha dado Dios espíritu de cobardía, sino de poder. Él los recompensará con felicidad y gozo por su valentía y su conducta recta. Esa valentía será un producto de su fe en Jesucristo y su expiación, de sus oraciones y de su obediencia a los mandamientos. El presidente N. Eldon Tanner dijo: un solo niño en el patio escolar puede ejercer una gran influencia para bien. Un solo joven en el equipo de fútbol o en la universidad o entre compañeros de trabajo, al vivir el Evangelio, honrar el sacerdocio y defender el bien, puede hacer un bien incalculable. A menudo recibirán mucha crítica y serán ridiculizados aún por los que tienen sus mismas creencias, aunque los respeten por hacer el bien. Pero recuerden que al Salvador lo atormentaron, lo ridiculizaron, lo escupieron y finalmente lo crucificaron porque no cedió en su convicción. ¿Se han puesto a pensar en lo que habría sucedido si se hubiera debilitado y hubiera abandonado su misión? ¿Queremos abandonar la lucha o ser siervos valientes a pesar de toda la oposición y mal que hay en el mundo? Tengamos el valor de actuar y de ser contados como verdaderos seguidores devotos de Jesucristo. Les invito a hacerse dignos, como lo hicieron los 2,000 soldados jóvenes, siendo valientes en cuanto a intrepidez como dignos poseedores del sacerdocio. Recuerden que lo que hagan, a dónde vayan y lo que vean, determinará quiénes llegarán a ser. ¿Quién desean ser? Sean un digno diácono, un digno maestro, un digno presbítero. Pónganse la meta de ser dignos de entrar al templo ahora y de ser dignos de recibir la siguiente ordenanza a la edad indicada y con el tiempo recibir el sacerdocio de Melquisedec. Este es un camino de rectitud que requiere la ayuda divina. El Señor dijo, en sus ordenanzas se manifiesta el poder de la divinidad. Sus padres, líderes del sacerdocio y prioridades proféticas que se encuentran en sus libritos Mi deber a Dios y Fortaleza para la Juventud los guiarán a lo largo del camino. El presidente Monson aconsejó, para tomar decisiones sabiamente se necesita valor, el valor para decir no y el valor para decir sí. Les suplico que tomen la determinación aquí mismo, ahora mismo, de no desviarse del sendero que nos llevará a nuestra meta, la vida eterna con nuestro Padre Celestial. Así como los 2,000 soldados respondieron al grito de guerra de su líder, el Amán, y se armaron de valor intrépido, ustedes también pueden hacerlo al seguir a su profeta y líder, el presidente Thomas S. Monson. Jóvenes, poseedores del sacerdocio arónico, concluyo con mi testimonio de Dios el Padre y de Jesucristo, y con las palabras de José Smith: hermanos, ¿no hemos de seguir adelante en una causa tan grande? Avanzad en vez de retroceder. Valor, hermanos, e id adelante, adelante a la victoria. En el nombre de Jesucristo. Amén.
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10: Ven, sígueme. Segundo Nefi, capítulos 11 a 19. ¿Qué estaba sucediendo en la época de Isaías? Nefi se sintió inspirado a transmitir muchas de las palabras del profeta Isaías, Comprender el contexto geográfico y político de las profecías de Isaías puede ayudarlo a entender los símbolos que utilizó para profetizar sobre su época y la nuestra. En este mapa se muestran los reinos de la época de Isaías. Puede usarlo para seguir la lectura mientras Nefi cita a Isaías. Isaías puede referirse a un lugar de varias maneras: por su nombre, ciudad capital, tribu principal de Israel, líder político u otros símbolos. Consulte las notas al pie de página de las Escrituras para obtener más información. 1. Siria. Capital, Damasco. Ayudó a Israel a atacar Judá por no unirse a una alianza contra Asiria. Líder, Resín. 2. Israel. Reino del Norte. Capital, Samaria. Tribu principal, Efraín, o las tribus perdidas. Líder, Peca, hijo de Remalías. 3. Judá. Reino del Sur. Capital, Jerusalén. Tribu principal, Judá.

0: finalmente todo Judá, excepto Jerusalén. Dispersó a las 10 tribus. Posteriormente fue conquistada por Babilonia. Símbolo del orgullo y de la destrucción de los malvados en la segunda venida. 5. Babilonia. Conquistó a Siria y Judá. Exilió a los judíos de Jerusalén. Símbolo del mundo y su maldad.
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2: Hace poco, mi esposa y yo decidimos enseñar a nuestras nietas gemelas de 5 años a brincar la cuerda. Se trata de un juego de niños en el que los participantes brincan sobre la cuerda, después que pasa sobre su cabeza y luego bajo los pies. Tras recibir algunas instrucciones sencillas, las dos niñas intentaron, pero fracasaron en varias oportunidades. Justo cuando estábamos a punto de darnos por vencidos, dos niñas vecinas mayores pasaron por ahí y les pedimos su ayuda. Las dos vecinitas tenían experiencia en brincar la cuerda y les demostraron a nuestras nietas cómo hacerlo. Conforme lo hacían, observé que cantaban una canción que les ayudaba a brincar al ritmo en que giraba la cuerda. Cuando nuestras nietas comprendieron los principios de brincar la cuerda y al demostrarles cómo hacerlo, el resto de la lección fue fácil. Con un poco de práctica, las gemelas estaban bien encaminadas para llegar a dominar los fundamentos de brincar la cuerda. Durante la lección de brincar la cuerda, otra nietecita, de solo 3 años, sentada sobre el césped, observaba en silencio. Cuando le preguntaron si deseaba intentar brincar la cuerda, asintió con la cabeza, se acercó y se paró junto a la cuerda. Al girar la cuerda, para nuestra gran sorpresa, brincó tal y como había visto hacerlo a sus hermanas. Brincó una vez, después dos, y luego una y otra vez, repitiendo en voz alta la misma canción que las niñas mayores habían cantado. Nuestras nietas observaron que el brincar la cuerda requería destreza y que era algo sencillo que todas podían hacer después de aprender unos cuantos principios básicos y de una demostración. Lo mismo sucede con la enseñanza del Evangelio. Cuando aprendemos algunos principios fundamentales sobre la enseñanza y se nos demuestra cómo enseñar, todos podemos hacerlo. El presidente Boyd K. Packer a menudo nos recuerda que todos nosotros, líderes, maestros, misioneros y padres, tenemos el desafío de toda la vida dado por el Señor de enseñar y de aprender las doctrinas del Evangelio tal como nos han sido reveladas. Dicho en forma simple por el L. Tom Perry, todo puesto en la iglesia requiere de un maestro eficaz. Ya que cada miembro es un maestro y que la enseñanza es fundamental en todo lo que hacemos, todos tenemos la responsabilidad sagrada de aprender algunos principios básicos de enseñanza. Hay muchos principios de enseñanza y aprendizaje, y no es suficiente que solo leamos en cuanto a ellos. Primero, debemos comprenderlos. Y segundo, maestros eficaces deben demostrarnos cómo se utilizan. Eso se logra al observar atentamente a maestros capaces de nuestros barrios y ramas y al repasar la reunión mundial de capacitación de líderes sobre la enseñanza y el aprendizaje encontradas en el sitio web o en las revistas de la iglesia. Los principios básicos aplicados al aprendizaje y enseñanza del Evangelio se encuentran en las Escrituras y también es un excelente recurso de enseñanza, a menudo desaprovechado, intitulado La enseñanza, el llamamiento más importante. Cuando buscamos un modelo del maestro ideal que nos pueda demostrar cómo enseñar el Evangelio, nos encontramos ineludiblemente atraídos a Jesús de Nazaret. Sus discípulos lo llamaban Raboni, es decir, maestro. Él fue y continúa siendo el maestro de maestros. Jesús se diferenciaba de otros maestros de su

0: época porque enseñaba como quien tiene autoridad. Esa autoridad para enseñar y ministrar procedía de su Padre Celestial, puesto que Dios ungió con el Espíritu Santo y con poder a Jesús, porque Dios estaba con él. Siguiendo este modelo, a Jesús le enseñó su Padre Celestial, tal como lo registra Juan. Jesús dijo, «Nada hago por mí mismo, sino que según me enseñó el Padre». No puede el Hijo hacer nada por sí mismo, sino lo que ve hacer al Padre, porque el Padre ama al Hijo y le muestra todas las cosas que Él hace. En las Escrituras podemos encontrar ejemplos adicionales de maestros del Evangelio eficaces, que cambiaron la vida y salvaron el alma de aquellos a quienes enseñaron. En el Libro de Mormón, por ejemplo, Nefi, Alma y los hijos de Mosía nos vienen a la mente de inmediato. Observen la preparación personal de los hijos de Mosía al prepararse para enseñar el Evangelio. Se habían fortalecido en el conocimiento de la verdad porque eran hombres de sano entendimiento y habían escudriñado diligentemente las Escrituras para conocer la palabra de Dios. Mas esto no es todo. Se habían dedicado a mucha oración y ayuno. Por tanto, tenían el espíritu de profecía y el espíritu de revelación. Y cuando enseñaban, lo hacían con poder y autoridad de Dios. Otro maestro del Evangelio fue Moroni, quien fue escogido como un mensajero enviado de la presencia de Dios para enseñar y guiar al profeta José Smith. José nos ha dado una breve pero detallada descripción de lo que Moroni dijo e hizo cuando le enseñó. La primera vez que Moroni se apareció a José Smith, José era un joven de 17 años con poca formación académica. José se describió a sí mismo como un muchacho desconocido que no era de importancia alguna en el mundo, y un amigo después dijo que no era versado ni instruido. En manos de un maestro paciente y comprensivo como Moroni y de otros mensajeros celestiales que lo instruyeron, este joven llegó a ser el personaje central de lo que el Señor se refirió como una obra maravillosa y un prodigio. ¿Cuáles son algunos de los principios de enseñanza y aprendizaje que podemos identificar de la forma en que Moroni le enseñó a José Smith? Hay varios principios importantes que analizar, pero concentrémonos en tres principios básicos esenciales para la buena enseñanza. Principio número uno, mostrar amor hacia quienes enseña y llamarlos por su nombre. José Smith dijo que cuando el ángel Moroni se le apareció por primera vez, José tuvo miedo, mas el temor pronto se apartó de él. ¿Qué fue lo que hizo Moroni para disipar ese temor? José dijo, «Me llamó por mi nombre». Los maestros que aman a sus alumnos y los llaman por su nombre siguen un modelo celestial. En una reunión con el presidente Thomas S. Monson, noté que él nos saludó a todos por el nombre. Nos habló de la maestra de la escuela dominical que tuvo en su niñez, Lucy Gertsch, e hizo notar que ella conocía los nombres de cada alumno de su clase. El presidente Monson ha dicho que ella indefectiblemente pasaba a ver a los que faltaban el domingo o que no habían asistido. Sabíamos que se preocupaba por nosotros. Ninguno de nosotros la ha olvidado, ni tampoco las lecciones que enseñó. Principio número dos, enseñar en base a las Escrituras. Otro principio de la enseñanza que practicó Moroni es que conocía las Escrituras y enseñaba en base a ellas. José Smith dijo que durante su primera reunión, Moroni empezó a citar las profecías del Antiguo Testamento. Citó muchos otros pasajes de las Escrituras y expuso muchas explicaciones. De los muchos pasajes de las Escrituras que citó Moroni, José aprendió en cuanto a su función profética en sacar a la luz el Libro de Mormón y en la restauración del Evangelio verdadero nuevamente a la tierra. Principio número tres, promover la meditación sobre las verdades del Evangelio. Un tercer principio que empleó Moroni al enseñar a José Smith fue hacerle meditar sobre lo que le había enseñado. José indica que después de su tercera reunión con Moroni, se quedó meditando en lo que acababa de experimentar. Los maestros eficaces desearán seguir el modelo del Cristo resucitado entre los nefitas. Cuando pidió a los de la multitud que regresaran a sus casas y meditaran las cosas que les había enseñado para que pudieran entender. Nefi nos recuerda que el hecho de meditar, incluyendo no solo el uso de la cabeza, sino también del corazón. Él dijo, «Mi corazón medita continuamente en las cosas que he visto y oído». El hecho de meditar en cuanto a las Escrituras y las cosas que hemos visto y oído invita a la revelación personal a nuestra vida. Testifico que la enseñanza del Evangelio es un llamamiento sagrado y santo. Cuando amen a sus alumnos y los llamen por su nombre, cuando abran las Escrituras y enseñen en base a ellas, y cuando alienten a sus alumnos a meditar las verdades del Evangelio restaurado, y a ponerlas en práctica, entonces su influencia para bien se magnificará y la vida de sus alumnos será bendecida más abundantemente. En ese día glorioso, les dirán tal como se le dijo de Jesús de Nazaret, sabemos que has venido de Dios como maestro. En el nombre de Jesucristo. Amén.
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2: ¿Cómo podemos guardar el nuevo y sempiterno convenio? Jeremías capítulo 31. Por medio de Jeremías, el Señor declaró que Él haría un nuevo convenio con la casa de Israel y con la casa de Judá. Esa promesa se ha cumplido en nuestra época cuando, por medio del profeta José Smith, Jesucristo reveló otra vez sobre la tierra el nuevo y sempiterno convenio a los hombres. Cuando las personas aceptan el Evangelio y prometen guardar los mandamientos de Dios, Él, a su vez, promete darles las bendiciones de su nuevo y sempiterno convenio. Considere las siguientes preguntas al estudiar Jeremías capítulo 31. ¿Dónde escribirá el Señor su ley? Véase el versículo 33. ¿Qué hará el Señor por nosotros si guardamos nuestros convenios? Véase el versículo 34. ¿Qué hará el Señor si no guardamos su ley? Véanse los versículos 36 y 37. El Elder D. Todd Christofferson, del Quórum de los Doce Apóstoles, enseñó, «El nuevo y sempiterno convenio es el Evangelio de Jesucristo. En otras palabras, las doctrinas y los mandamientos del Evangelio constituyen la esencia de un convenio perpetuo entre Dios y el hombre, que se establece nuevamente en cada dispensación». Análisis. El Señor prometió, «Pondré mi ley en su mente y la escribiré en sus corazones». ¿En qué ocasiones ha sentido que el convenio del Señor estaba escrito en su corazón? Jeremías capítulo 31, versículo 33.
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1: Mi mensaje se centra en la importancia de esforzarnos a diario por recibir en verdad el Espíritu Santo. Ruego e invito a que el Espíritu del Señor instruya y edifique a cada uno de nosotros. En diciembre de 1839, mientras estaba en la ciudad de Washington, D.C. para solicitar indemnización por los daños causados a los santos de Missouri, José Smith y Elías Higbee escribieron lo siguiente a Hiram Smith, cito, en nuestra entrevista con el presidente de los Estados Unidos, nos preguntó en qué se diferenciaba nuestra religión de las otras religiones en esos días. El hermano José dijo que diferíamos en la forma de bautizar y en el don del Espíritu Santo por la imposición de manos. Consideramos que todos los demás aspectos están comprendidos en el don del Espíritu Santo. Fin de la cita. El Espíritu Santo es el tercer miembro de la Trinidad. Es un personaje de espíritu y da testimonio de toda verdad. En las Escrituras se hace referencia al Espíritu Santo como el Consolador, un Maestro y un Revelador. Las revelaciones del Padre y del Hijo se transmiten mediante el Espíritu Santo. Él es el mensajero del Padre y del Hijo y testifica de ellos. El Espíritu Santo se manifiesta a los hombres y a las mujeres de la tierra tanto como el poder y como el don del Espíritu Santo. Este poder puede llegar a una persona antes del bautismo. Es el poder testificador de que Jesucristo es nuestro Salvador y Redentor. Mediante el poder del Espíritu Santo, los investigadores sinceros pueden obtener una convicción de la veracidad del Evangelio del Salvador, del Libro de Mormón, de la realidad de la restauración y del llamamiento profético de José Smith. El don del Espíritu Santo se confiere únicamente tras el debido y autorizado bautismo por la imposición de manos de parte de aquellos que poseen el sacerdocio de Melquisedec. El Señor declaró, «Sí, arrepentíos y bautícese cada uno de vosotros para la remisión de sus pecados. Sí, bautizaos en el agua, y entonces vendrá el bautismo de fuego y del Espíritu Santo. Y por la imposición de manos, confirmaréis en mi iglesia quienes tengan fe, y yo les conferiré el don del Espíritu Santo». El apóstol Pablo clarificó esta práctica a los efesios cuando preguntó, ¿habéis recibido el Espíritu Santo después que creísteis? Y ellos le dijeron, ni siquiera hemos oído si hay Espíritu Santo. Entonces dijo, ¿en qué, pues, fuisteis bautizados? Y ellos dijeron, en el bautismo de Juan. Y dijo Pablo, Juan bautizó con bautismo de arrepentimiento, diciendo al pueblo que creyesen en el que había de venir después de él, a saber, en Jesús el Cristo. Cuando oyeron esto, fueron bautizados en el nombre del Señor Jesús. Y habiéndoles impuesto Pablo las manos, vino sobre ellos el Espíritu Santo. El bautismo por inmersión es la ordenanza preliminar del Evangelio a la que debe seguir el bautismo del Espíritu a fin de que sea completa. El profeta José Smith explicó que, y cito, el bautismo es una ordenanza santa preparatoria para recibir el Espíritu Santo. Es el conducto y la llave por medio de los cuales se puede administrar el Espíritu Santo. El don del Espíritu Santo por la imposición de manos no se puede recibir por medio de ningún otro principio que no sea el principio de la rectitud. Fin de la cita. La ordenanza de confirmar a un miembro nuevo de la Iglesia y de conferir el don del Espíritu Santo es a la vez sencilla y profunda. Los dignos poseedores del sacerdocio de Melquisedec colocan las manos sobre la cabeza de la persona y se dirigen a ella por su nombre. Después, por la autoridad del santo sacerdocio y en el nombre del Salvador, se confirma a la persona miembro de la Iglesia de Jesucristo de los Santos de los Últimos Días y se pronuncia esta importante frase, recibe el Espíritu Santo. Hermanos y hermanas, es posible que la sencillez de esta ordenanza nos haga pasar por alto su importancia. Estas cuatro palabras, recibe el Espíritu Santo, no son una declaración pasiva. Más bien, constituyen un mandato del sacerdocio, una amonestación autorizada para actuar y no para que se actúe sobre nosotros. El Espíritu Santo no entra en vigor en nuestra vida simplemente porque se colocan las manos sobre nuestra cabeza y se pronuncian esas cuatro palabras importantes. Al recibir esta ordenanza, cada uno de nosotros acepta una sagrada y constante responsabilidad de desear, procurar, trabajar y vivir de tal manera que de verdad recibamos el Espíritu Santo y los dones espirituales que conlleva. Porque, ¿en qué se beneficia el hombre a quien se le confiere un don si no lo recibe? He aquí, ni se regocija con lo que le es dado, ni se regocija en aquel que le dio la dádiva. ¿Qué debemos hacer a fin de que esta amonestación autorizada de procurar la compañía del tercer miembro de la Trinidad se convierta en una constante realidad? Permítanme sugerir que necesitamos, uno, desear sinceramente recibir el Espíritu Santo. Dos, invitar debidamente al Espíritu Santo a nuestra vida. Y tres, obedecer fielmente los mandamientos de Dios. Debemos primeramente desear, anhelar y procurar la compañía del Espíritu Santo. Ustedes y yo podemos aprender una gran lección sobre los deseos justos de los fieles discípulos del Maestro que se describen en el Libro de Mormón. Y los doce instruyeron a la multitud, y he aquí, hicieron que la multitud se arrodillase en el suelo y orase al Padre en el nombre de Jesús. Y oraron por lo que más deseaban, y su deseo era que les fuese dado el Espíritu Santo. ¿Nos acordamos del mismo modo de orar ferviente y constantemente por lo que más deseamos, aún el Espíritu Santo? ¿O estamos, hermanas y hermanos, distraídos por las preocupaciones del mundo y la rutina del diario vivir, y pasamos por alto o incluso descuidamos este don que es el más valioso de todos los dones? El recibir el Espíritu Santo empieza con nuestro sincero y constante deseo de tener su compañía en nuestra vida. Podemos recibir y reconocer más fácilmente el Espíritu del Señor si lo invitamos debidamente a nuestra vida. No podemos obligar, ejercer coerción o mandar al Espíritu Santo. Más bien, debemos invitarlo a nuestra vida con la misma bondad y ternura con la que Él nos trata. Nuestras invitaciones para tener la compañía del Espíritu Santo ocurren de muchas maneras: al hacer convenios y cumplirlos, al orar sinceramente de manera personal y con la familia, al escudriñar diligentemente las Escrituras, al fortalecer las buenas relaciones con familiares y amigos, al procurar pensamientos, actos y palabras virtuosos, y al adorar en nuestros hogares, en el Santo Templo y en la Iglesia. Por el contrario, el quebrantar convenios y compromisos o nuestra indiferencia hacia ellos, el no orar y estudiar las Escrituras y los pensamientos, actos y palabras inapropiados hacen que el Espíritu se aleje de nosotros o que nos evite totalmente. Así como el rey Benjamín enseñó a su pueblo, y ahora bien, os digo, hermanos míos, que después de haber sabido y de haber sido instruidos en todas estas cosas, si transgredís y obráis contra lo que se ha hablado, de modo que os separáis del Espíritu del Señor, para que no tenga cabida en vosotros para guiaros por las sendas de la sabiduría, a fin de que seáis bendecidos, prosperados y preservados. El obedecer fielmente los mandamientos de Dios es esencial para recibir el Espíritu Santo. Se nos recuerda esta verdad cada semana al escuchar las oraciones sacramentales y al participar dignamente del pan y del agua. Al prometer que estamos dispuestos a tomar sobre nosotros el nombre de Jesucristo, a recordarle siempre y a guardar sus mandamientos, se nos promete que siempre podremos tener su Espíritu con nosotros. Por lo tanto, todo lo que el Evangelio del Salvador nos enseña a hacer y a llegar a ser, tiene como fin bendecirnos con la compañía del Espíritu Santo. Consideremos las razones por las que oramos y estudiamos las Escrituras. Sí, anhelamos comunicarnos en oración con nuestro Padre Celestial en el nombre de su Hijo. Y sí, deseamos obtener la luz y el conocimiento disponible en los libros canónicos. Pero, por favor, recuerden que estos hábitos santos son, ante todo, maneras por las que siempre recordamos a nuestro Padre Celestial y a su amado Hijo, y que son requisitos para tener la compañía constante del Espíritu Santo. Reflexionen en las razones por las que adoramos en la casa del Señor y en nuestras reuniones del día de reposo. Sí, prestamos servicio en el templo por nuestros familiares fallecidos y por nuestras familias y amigos en los barrios y en las ramas en donde residimos. Y sí, disfrutamos de la recta jovialidad que encontramos entre nuestros hermanos y hermanas. Pero ante todo, nos reunimos en unidad para procurar las bendiciones y la instrucción del Espíritu Santo. Orar, estudiar, reunirse, adorar, servir y obedecer no son cosas aisladas e independientes de una lista de tareas que estén relacionadas con el Evangelio. Más bien, cada una de estas prácticas rectas es un importante elemento de una imperante búsqueda espiritual para cumplir el mandato de recibir el Espíritu Santo. Los mandamientos de Dios que obedecemos y el inspirado consejo de los líderes de la iglesia que seguimos se centran principalmente en obtener la compañía del Espíritu. Básicamente, todas las enseñanzas del Evangelio y actividades se centran en que recibamos el Espíritu Santo en nuestras vidas. Ustedes y yo debemos esforzarnos por ser como los jóvenes guerreros que se describen en el Libro de Mormón, quienes procuraron cumplir con exactitud toda orden. Sí, y les fue hecho según su fe, y son diligentes en acordarse del Señor su Dios de día en día. Sí, se esfuerzan por obedecer sus estatutos y sus juicios y sus mandamientos continuamente. El Señor ha declarado que la Iglesia de Jesucristo de los Santos de los Últimos Días es la única iglesia verdadera y viviente sobre la faz de toda la tierra. Esta iglesia restaurada es verdadera porque es la iglesia del Salvador. Él es el camino y la verdad y la vida. Y es una iglesia viviente debido a las obras y los dones del Espíritu Santo. ¡Cuán bendecidos somos por vivir en una época en la que el sacerdocio está sobre la tierra y podemos recibir el Espíritu Santo! Varios años después de que el profeta José Smith fuera martirizado, se apareció al presidente Brigham Young y compartió este eterno consejo. Cito, «Diga a la gente que sea humilde y fiel, y se asegure de conservar el Espíritu del Señor, el cual le guiará con rectitud». Que tengan cuidado y no se alejen de la voz apacible. Esa les enseñará lo que deben hacer y a dónde ir. Les proveerá los frutos del reino. Diga a los hermanos que tengan el corazón dispuesto al convencimiento, a fin de que cuando el Espíritu Santo llegue a ellos, su corazón esté listo para recibirlo. Pueden discernir al Espíritu del Señor de cualquier otro espíritu, pues Él susurrará paz y gozo a su alma, y les quitará del corazón toda malicia, odio, envidia, contiendas y maldad. Y todo su deseo será hacer el bien, fomentar la rectitud y edificar el reino de Dios. Diga a los hermanos que si siguen al Espíritu del Señor, les irá bien. Fin de la cita. Ruego que deseemos sinceramente e invitemos debidamente al Espíritu Santo a nuestra vida diaria. Ruego también que cada uno de nosotros obedezca fielmente los mandamientos de Dios y que de verdad recibamos el Espíritu Santo. Prometo que las bendiciones que el profeta José Smith le describió a Brigham Young son pertinentes y que las puede lograr toda persona que escuche o lea este mensaje. Doy testimonio de la realidad viviente del Padre y del Hijo. Testifico que el Espíritu Santo es un revelador, un consolador y el maestro óptimo de quien debemos aprender. Y testifico que las bendiciones y los dones del Espíritu están en funcionamiento en la restaurada, verdadera y viviente Iglesia de Jesucristo en estos últimos días. De ello testifico, en el sagrado nombre del Señor Jesucristo. Amén.
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2: Hermanos y hermanas, hay un dicho que dice, hay que dar la bienvenida a la oportunidad que le lleva a uno más allá de sus límites, que le ayudan a crecer y progresar. Yo estoy segura que este llamamiento me ayudará a crecer y progresar. Quiero expresar mi agradecimiento a la hermana Smooth, la hermana Du y la hermana Jensen por el gran servicio que han dado a todos nosotros como miembros de la Iglesia. Expreso mi gratitud a las consejeras Kathy y Ann por estar tan dispuestas a servir. Ellas son mujeres de fe. Me siento tan agradecida por mi padre y mi madre, por sus enseñanzas, por su amor, por enseñarme a trabajar. Yo sé trabajar. Estoy agradecida por mi esposo. Jim es un maravilloso compañero. Lo amo y me siento agradecida por su apoyo. Él es un hombre de integridad. Estoy agradecida por mis hijos y sus esposas que les ayudan a ser mejores hombres. Estoy agradecida por mis nietos. Hace unos días, en la noche, fuimos a visitar a uno de mis hijos para contarle acerca de este llamamiento. Sus niños ya estaban durmiendo. Le dije a mi hijo y a la esposa, me han llamado para ser presidenta general de la Sociedad de Socorro. Y mi hijo dijo, tú, la presidenta de la Sociedad de Socorro de toda la iglesia. Qué maravillosos son los hijos, ¿verdad? Ayer cuando llegamos a casa, recibí un fax de mi hijo David y su esposa que están en Bélgica y decía, madre, yo sé que tú puedes cumplir con esta responsabilidad. Tal vez no recordarás, pero tú tenías un pasaje de las Escrituras en la nevera que decía, pero tú, yo y mi casa serviremos a Jehová. Seguramente mi hijo iba a la nevera con frecuencia y recordaba esta escritura. Estoy tan agradecida por mis hijos. Estoy agradecida por las mujeres de la iglesia que me han enseñado, que me han amado, me han enseñado, que han creído en mí. Estoy agradecida por los misioneros en la misión de Inglaterra Sur, por la manera como cumplen con los convenios. Estoy agradecida por los santos de las Islas Británicas que me aceptaron en esas tierras. Hermanos y hermanas, yo no sé por qué fui llamada, pero sí sé que fui llamada. Les prometo que serviré con todo mi amor. Les ruego que tengan paciencia conmigo a medida que aprendo. Invito a las mujeres jóvenes adultas de la iglesia, donde quiera que se encuentren, que vean a la Sociedad de Socorro como una organización que las necesita. Las amamos y juntas podemos progresar. Vengan, únanse a nosotras. Como Wallace Stegner dijo, las mujeres de la iglesia son increíbles. Y yo sé que el Señor ama a las mujeres de la iglesia. Si pudiera lograr algo para las mujeres de la iglesia, sería que sintieran el amor del Señor en sus vidas diariamente. Yo he sentido el amor del Señor en mi vida. Me siento tan agradecida por ello. Estoy agradecida por la paz que he sentido. Testifico de mi Salvador Jesucristo. Yo sé que Él vive. Yo he sentido su amor. He sentido su perdón. Pienso en una misionera, en el testimonio que dio antes de salir de la misión. Ella dijo, vine a la misión porque quería demostrar a mi Padre Celestial que le amaba y quería demostrarle mi agradecimiento. Y salgo endeudada con él. Testifico del poder de un profeta de Dios, el presidente Gordon B. Hinckley. Y doy gracias al Señor por él, por su amor y por todos los profetas que han confiado en mí. Testifico estas cosas en el nombre de Jesucristo. Amén.
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0: Joseph Smith había visto una visión. Sin embargo, en ese momento no se refirió a ella como su primera visión. Según sus propios relatos y revelaciones, en las décadas que siguieron, José tuvo numerosas visiones de personajes divinos. Solo después de esas visiones, esta llegó a conocerse como la primera. Con el tiempo, el relato de la primera visión de José resonaría entre hombres y mujeres en todo el mundo, en parte porque las preguntas que se hacía José no eran exclusivas de él. Muchas personas de esa época y desde entonces se han preocupado por el estado de su alma y han buscado el perdón de sus pecados, y muchas otras han sentido confusión e incertidumbre al buscar respuestas en las distintas iglesias y en los sistemas religiosos de sus comunidades. Este es uno de los motivos por lo que con el tiempo, la visión de José en la arboleda, cerca de la granja de su familia en 1820, resonó en millones de personas. Pero primero, debía contárselo a sus más allegados. Esto es La Primera Visión, un podcast de los documentos de Joseph Smith. Y yo soy Spencer McBride, el presentador. Episodio 5. Me fue motivo de seria reflexión. Póngase por un momento en el lugar de Joseph Smith. Acaban de recibir una gloriosa visión de la Deidad. ¿A quién se lo contarían? ¿Cómo se lo dirían? Como historiadores, trabajamos con las fuentes que se conservan, y las que recogen con quienes habló Joseph Smith acerca de su visión son escasas, no obstante, resultan esclarecedoras. Sabemos que José regresó a su casa después de la visión y habló con su madre.
1: Uno de los relatos dice que se fue a casa y, en lugar de registrar, que le contó a su madre todo acerca de esa visión. Le dijo que había entendido por sí mismo que el presbiterianismo no era verdadero.
0: Ese era Robin Jensen, historiador adjunto del proyecto Los Documentos de Joseph Smith. Recuerden que en medio de la extraordinaria agitación religiosa que había en la comunidad de la familia Smith, Lucy, la madre de José y varios de sus hermanos se habían unido a los presbiterianos.
1: El hecho de que José le dijera a su madre que la religión a la que ella se acababa de unir no era verdadera debió haber sido muy impactante para Lucy Mack Smith. Ahora bien, José no explica en este relato si dio más información o si le dijo a Lucy por qué sabía eso con exactitud. Tal vez sí que le dijo a su madre que había tenido esa visión.
0: Pero el relato de los detalles de su visión que pareció grabarse durante años en la memoria de Joseph Smith fue el que dio en la ocasión en que habló con un ministro metodista de lo que había visto como respuesta a su oración. En su relato de 1838 de la visión, José declaró: «A los pocos días de haber visto esta visión, me encontré por casualidad en compañía de uno de los ministros metodistas, uno muy activo en la ya mencionada agitación religiosa, y hablando con él de asuntos religiosos, aproveché la oportunidad para relatarle la visión que yo había visto. Su conducta me sorprendió grandemente. No solo trató mi narración livianamente, sino con mucho desprecio, diciendo que todo aquello era del diablo, que no había tales cosas como visiones ni revelaciones en estos días, que todo eso había cesado con los apóstoles y que no volvería a ver más». ¿Por qué reaccionó ese ministro de una manera tan crítica al relato de José? Al fin y al cabo, era en las reuniones de evangelización donde los predicadores urgían a los indecisos, a quienes no se habían convertido, a buscar la conversión por medio de la oración privada. Fue un ministro que habló de Santiago, capítulo 1, versículo 5, quien inspiró a José a orar. ¿A qué se debía esa hostilidad hacia el relato de su visión? Sin duda, el hecho de que José describiera una visión en la que Jesucristo le daba instrucciones de que no se uniera a ninguna de las iglesias que por entonces competían para convencerlo tuvo algo que ver con eso. Pero el historiador Stephen Harper explica que es muy posible que la reacción negativa del ministro también tuviera algo que ver con los desafíos que la visión de José suponía para los credos de la cristiandad.
2: Ese es el motivo por el que, cuando habla de su visión al ministro, es rechazado. Nadie en su entorno, ninguna de las autoridades, están preparadas para recibir una revelación directa de la magnitud de la primera visión de José. Lo que podríamos llamar el contenido teológico de lo que José Smith compartió es radical, una divergencia drástica respecto a lo que era aceptable. Él ni siquiera logra verlo. Piensa que ha tenido una experiencia de conversión como la de los metodistas. Conoce a otras personas que han orado y han recibido respuestas dramáticas, incluso visiones, y llevaba tiempo esperando algo similar al éxtasis, al amor de Dios que los había llenado a ellos y del que hablaban en sus reuniones. Así que se queda anonadado cuando le describe algo de lo que llamaré el contenido teológico de su visión a un ministro, a una autoridad, y éste lo rechaza. El ministro comprende la drástica divergencia que plantea José, incluso antes de que José pueda comprenderla.

0: La respuesta negativa que José recibió del ministro metodista, una persona en la que claramente había confiado lo suficiente como para compartir una experiencia espiritual tan personal y relevante, fue difícil. Lo lastimó. Los registros que se conservan sugieren que inmediatamente después, José no habló públicamente de su visión, en parte debido a esa respuesta. Tal vez se pregunten, ¿por qué no escribió José su experiencia en 1820, justo después de que ocurriera? Tal como explica Robin Jensen, esto tuvo mucho que ver con la costumbre de llevar registros en esa época y con el modo en que la familia Smith llevaba los registros de su granja en 1820.
1: Por supuesto que llevaban registros. Ellos, como cualquier familia de granjeros, tendrían que estar al tanto de las faenas y llevarían registros de sus asuntos financieros. En otras palabras, la familia Smith era una familia agricultora bastante normal y llevaban registros prácticos de esas cosas, pero no necesariamente de su pasado. No parece haber mucha correspondencia, aunque hay cierta evidencia que existía algo. En otras palabras, la familia Smith no era una familia instruida. Sabían leer y escribir, pero no eran personas de letras. No formaban parte de esa república de las letras que les daba acceso a los escritos de diversos intelectuales, ni se dedicaban a generar un legado literario. Es una forma práctica de llevar registros, una cultura mucho más oral que literaria. Cuando José Smith recibe esas visiones, no las escribe en el momento, como tampoco escribe sus interacciones con familiares y vecinos. Está hablando con diversos seres celestiales y recibiendo instrucciones de manera oral. No las escribe. José Smith no piensa que deba ir a casa y escribir un relato, porque esa no es su manera de pensar.
0: José Smith tuvo su primera visión en una época en la que ni él, ni su familia, ni muchos de sus vecinos acostumbraban a llevar registros escritos de los sucesos espirituales inmediatamente después de que ocurrieran. Pero esa costumbre de llevar registros cambiaría. En los años siguientes, a medida que recibía más visiones y se preparaba para publicar el Libro de Mormón y para organizar la Iglesia de Jesucristo, José Smith habló de una revelación que indicaba la importancia de llevar registros. Y a partir de entonces, José procuró registrar sus visiones y revelaciones, así como dar un relato de las del pasado.

0: Toda esta conversación en cuanto a llevar registros nos conduce a una pregunta que muchos santos de los últimos días se han hecho en cuanto a la primera visión de Joseph Smith. ¿Por qué hay distintos relatos? La respuesta es que hay distintos relatos de la primera visión porque Joseph Smith describió el acontecimiento a distintas audiencias en diferentes momentos. Es natural que los distintos relatos varíen en énfasis y en detalles, ya que cada uno fue narrado en un contexto diferente. No obstante, los diferentes relatos narran una historia consistente. Para los historiadores, es lógico encontrar diferencias en los relatos de los acontecimientos históricos si estos se dieron en diferentes momentos y bajo distintas circunstancias. De hecho, tales diferencias en los detalles y el énfasis con frecuencia ayudan a los historiadores y a otros eruditos a construir una historia más completa. Por ejemplo, piensen en los relatos de la vida de Jesús y su resurrección en la Biblia, en los cuatro evangelios. Existen cuatro relatos distintos que se hicieron en diferentes contextos y que hacen hincapié en diferentes detalles. Los eruditos de la Biblia y los primeros cristianos no rechazan esos relatos por causa de las diferencias, sino que consideran los diferentes relatos en beneficio para su estudio. Y los distintos relatos de la primera visión se pueden estudiar de una manera similar. No solo nos ayudan a comprender mejor la visión en sí, sino que nos ayudan a comprender mejor la vida de Joseph Smith y el comienzo de la historia de la iglesia que él dirigió. Como explica Stephen Harper, esto tiene mucho que ver con la manera en que funciona la memoria, aparte de que José relatara la visión en distintas ocasiones y a diferentes audiencias. Los diferentes relatos también se deben a la propia naturaleza de la memoria.
1: Para mí, la razón de los diferentes relatos reside en la ciencia y la psicología de la memoria. La memoria no es lo que con frecuencia asumimos. No es una grabación de nuestro pasado como la grabación de este podcast, que podríamos reproducir dentro de 10 años y sonaría igual. Sería la misma grabación exacta, independientemente de cuántas veces se reprodujera o cuán lejos en el tiempo. Los recuerdos no funcionan así en absoluto. Un recuerdo es una producción presente formada por una combinación de indicios de alguna manera almacenados en algún lugar de la mente. Nadie sabe con certeza cómo, pero son huellas del pasado, como las llama Daniel Schrader de Harvard. Él utiliza la palabra huellas. Así que es el pasado, o piezas del pasado, como esquirlas del pasado y el presente. El contexto del presente en el que recordamos tiene mucho que ver con la forma que tomará nuestro recuerdo.
0: Lo que Steve describe es muy interesante. Al parecer, lo que ocurre en el presente influye en la manera en que recordamos los acontecimientos del pasado. Nuestras circunstancias en un momento dado también determinan ¿qué aspectos de esos acontecimientos elegimos enfatizar? Cuando hablamos de la memoria, el contexto importa, y mucho. En otras palabras, vemos el pasado a través de los lentes del presente. Así es como funcionan los recuerdos. Entonces, ¿cómo influyó esto en la manera en la que Joseph Smith recordó y volvió a relatar la primera visión en diferentes momentos?
1: En primer lugar, lo que ocurre en el presente de José determina el recuerdo y le ayuda a recuperar algunas de las esquirlas o huellas almacenadas y colocarlas en la manera particular en que lo hace en cada momento. Eso explica las diferencias en los relatos.
0: Si queremos comprender las diferencias en los relatos de la primera visión y descubrir un significado nuevo y más profundo de las experiencias de Joseph Smith, debemos preguntarnos qué estaba ocurriendo en la vida de Joseph Smith en los momentos en los que relató la primera visión. En resumen, para dejar de preguntarnos por qué hay diferentes relatos de la primera visión y preguntarnos más bien qué podemos aprender del estudio de los mismos, debemos prestar atención a los indicios que determinaron el modo en que José recordó y relató el acontecimiento a otras personas. Osette Smith registró el relato más antiguo que se conserva de la primera visión en 1832, y lo hizo en un momento en el que él y otros líderes religiosos estaban activamente centrados en llevar registros.
2: En 1832 se comienzan 5 registros significativos: una colección de revelaciones, un diario, un libro de cartas, un libro de actas y también una historia. Es la primera vez que José Smith escribe una historia detallada de su vida, y casi inmediatamente comienza a escribir sus experiencias. Esto sucede 12 años después de los acontecimientos de la primera visión. Pero si consideramos los registros en su conjunto, lo primero que hace cuando escribe las cosas en papel es hablar de la primera visión. En esta historia de 1832 encontramos esa mirada profundamente personal e íntima al propio pasado de José Smith.
0: Además de ser el relato más antiguo que se conserva de la visión, el relato de 1832 destaca por otro motivo.
2: La historia de 1832 es el primer registro del pasado de José Smith, pero también es el único registro escrito de su puño y letra. Y es un tanto complicado porque se trata de un documento de solo 6 páginas. De hecho, hay 2 escribas trabajando en este manuscrito: José Smith y Frederick G. Williams. Y lo que encontramos es un relato íntimo de la oración de José Smith para obtener el perdón, y que el Señor viene a él y le dice que sus pecados le son perdonados. Previamente, José Smith ha estado considerando varias religiones. Habla de las reuniones de evangelización, de cómo había meditado en cuanto a su condición, de quién estaba en lo cierto en medio de toda esa confusión religiosa. Pero de hecho, no se habla mucho de eso en la respuesta que registra en el relato de 1832. En 1832, lo que José Smith desea subrayar es que su condición ante Dios fue redimida por medio del sacrificio expiatorio de Cristo, que José Smith y todo el mundo estaba en pecado, y que era por medio de la redención de Cristo que uno podría encontrar la salvación.
0: Ciertamente es un relato bastante personal. El motivo tiene mucho que ver con el contexto en el que José lo escribió, y concretamente con un viaje y un accidente de diligencia.
3: En la primavera de 1832, a José se le manda ir a Missouri y reunirse con los santos, tal como se le indica en una revelación que recibe el 1 de marzo de 1832.
0: Ese es Matthew Godfrey, historiador gerente y editor general de los documentos de José Smith.
3: Es un momento difícil en su vida porque Joseph Murdoch, su hijo adoptivo, acaba de fallecer a finales de marzo, solo una semana antes de que José parta hacia Missouri, y él piensa que es a causa de un incidente que tuvo lugar a finales de marzo de 1832, cuando un populacho irrumpió en la casa en la que José, Emma, Julia Murdoch y Joseph Murdoch se estaban alojando. Arrastraron a José fuera de la casa hasta un campo donde lo llenaron de brea y plumas. Esas personas dejaron la puerta de la casa abierta y Joseph Murdoch, quien ya estaba enfermo de sarampión, quedó expuesto al aire gélido de la noche y murió un par de días más tarde. De hecho, es el cuarto hijo de José que muere durante la infancia. Emma había dado a luz a otros 3 bebés que no habían sobrevivido al parto. Su viaje a Missouri se produce en un momento traumático de su vida. Llega en abril de 1832. Permanece en Missouri aproximadamente 3 semanas y después regresa a Kirtland. Viaja con Sidney Rigdon y Newell K. Whitney en diligencia. Y, cuando se hallan en Indiana, el caballo que tira de su carruaje se asusta con algo y los caballos echan a correr. José logra saltar de la diligencia, así como Sidney Rigdon, pero cuando Newell K. Whitney trata de saltar, sus pantalones se enganchan en la puerta y termina rompiéndose la pierna por varios sitios, por lo que no puede seguir viajando de regreso a Ohio. Aún en esos difíciles momentos,

0: Brookville, un pequeño pueblecito de Indiana, hasta que no puede viajar de nuevo.
1: Sin duda ese fue un desgraciado y doloroso accidente. Y aunque en ese momento no resultara obvio, hay una conexión significativa con el relato de 1832 de la primera visión.
0: El motivo por qué les cuento todo esto es porque hay una arboleda a las afueras de Greenville, donde José se encontraba. En una carta que escribe en junio de 1832, José le cuenta a Emma que, como tiene tanto tiempo y realmente no sabe qué hacer, con frecuencia acude a esa arboleda y ahí ha recordado sus pecados del pasado, así como la misericordia de Dios para perdonar esos pecados. Es evidente que José está reflexionando de nuevo en su vida. Es una época en la que considera la posibilidad de escribir su historia personal. Y no mucho tiempo después, de hecho, es posible que comenzara a redactarla en Greenville, cuando tuvo tiempo para hacerlo. En algún momento del verano de 1832, comienza a escribir esta historia de su vida en la que describe la visión que tuvo en Palmira en 1820. Es interesante porque este primer relato se centra en la búsqueda de redención del propio José por parte del Salvador. Habla mucho de los pecados de José, de lo preocupado que estaba por su bienestar espiritual y por el bienestar de la tierra y de las personas que vivían en el mundo, y de que, al reflexionar en esas cosas, fue a una arboleda en Palmira y oró. Dice que el Señor se le apareció y le dijo que sus pecados le eran perdonados. Con frecuencia, cuando las personas leen los diferentes relatos de la primera visión, consideran este relato de 1832 un caso singular en el que, a diferencia de los otros tres relatos que él da de la primera visión, no se habla mucho de la búsqueda para saber cuál es la iglesia verdadera. En esta ocasión, habla de una experiencia ciertamente personal. Tampoco parece mencionar a más de un ser en este relato de 1832. Solo dice que el Señor se le apareció, cuando evidentemente en otros relatos dice que Dios, el Padre y Jesucristo se le aparecieron.
1: Así que José comienza a registrar su historia personal, que incluye la primera visión, después de esa experiencia en Greenville. Y esa experiencia parece ser la que determina su recuerdo de la primera visión en esta ocasión. Al compartir el relato de 1832 con miembros de la iglesia que no estaban previamente familiarizados con él, descubro que a ellos también les impresiona el carácter tan personal del relato. Brent Rogers, historiador adjunto de los documentos de Joseph Smith, habla de uno de los motivos.
2: Me gusta mucho observar el relato de 1832 y el carácter personal del mismo. Este enfoque en el perdón de los pecados de José como persona, como un ser humano que comete errores, es un relato consolador, porque me hace pensar en el perdón individual. Y eso es algo que yo necesito en mi vida. Para mí es una muestra de la evolución de una experiencia personal e íntima de José Smith a una expresión religiosa organizada. Es algo con lo que puedo identificarme como miembro de una iglesia organizada, porque entiendo que es necesaria que haya maneras de explicar y expresar las cosas a los miembros. Pero a nivel personal, me gusta mucho este primer relato, ya que veo lo importante que fue para José Smith como persona y puedo entender por qué escribió ese relato para el mundo y para la iglesia organizada del modo en que lo hizo.
1: Otro motivo del carácter personal del relato de 1832 de Joseph Smith tiene que ver con la manera en la que José estaba acostumbrado a escuchar hablar a otras personas en cuanto a las experiencias espirituales. En las reuniones de evangelización, especialmente las de los metodistas, se alentaba a los asistentes a buscar una confirmación espiritual de lo que se había predicado. Al asistir a esas reuniones, José habría escuchado historia tras historia a personas que buscaban un lugar privado, con frecuencia el bosque, y recibían respuestas a sus oraciones, de modo que tiene sentido que José instintivamente modelara su primer relato escrito a

0: semejanza de estos. En la cultura religiosa de la época, esa era la manera en la que se expresaban las experiencias. Christopher Jones, profesor adjunto de historia en la Universidad Brigham Young, explica.
1: Cuando José Smith comparte inicialmente el relato de su primera visión, esta resulta muy similar a la narración de una conversión evangélica que uno escucharía compartir a alguien o que leería en algunos de esos periódicos confesionales, con la importante diferencia de que Dios no le dice a José Smith que se una a una iglesia en particular, sino que le dice que no se una a ninguna de ellas.
0: A pesar de las similitudes en el formato, hay una diferencia significativa entre los relatos de José, de la primera visión, y las narraciones de conversiones evangélicas.
1: Uno de los aspectos que diferencian los relatos de José Smith, especialmente el más completo que tenemos de 1838, es el lenguaje sumamente específico que usa para describir la visión. Personas como Benjamin Abbott o los cientos de conversos metodistas que están teniendo esas visiones siempre son extremadamente cuidadosas con su lenguaje y con la manera en la que describen esas experiencias visionarias. Lo que dirán es que, por la fe, vieron al Señor Jesucristo, o, utilizando el lenguaje del apóstol Pablo en la Biblia, si en el cuerpo o fuera del cuerpo, no lo sé. Ellos tratan de encontrar sentido a lo que en realidad significa experimentar una visión divina, y son muy cuidadosos. Siempre se refrenan de decir, «Dios vino y me visitó». Se trata de visiones, no visitas. Pero en su relato de 1838, José hace exactamente lo contrario. Ya sea en un esfuerzo por diferenciar su relato de otros que circulaban en la época o como reflejo de su comprensión más amplia de la importancia de esa experiencia, él dice, «En realidad, vi una visión. Dios el Padre en verdad me visitó. Jesucristo ciertamente me habló». Lo expresa mucho más como una visita, a diferencia de una visión a la que no puede encontrarle bien el sentido. El lenguaje de «por la fe yo vi» o «en ensueño yo vi» no existe en los relatos de José Smith. Él insiste en que es algo más real, más tangible. Creo que esto es significativo para comprender cómo difiere su experiencia de otras personas y cómo él comprende que su experiencia difiere de otras. Y también me parece que es importante para ayudarnos a comprender las reacciones que su visión desencadena.
0: Como mencionamos anteriormente, las implicaciones teológicas de la primera visión de José probablemente tuvieron mucho que ver con el hecho de que el ministro metodista reaccionara de manera tan negativa en 1820. Hay un detalle importante en el texto del relato de 1832 que me parece particularmente útil para comprender los desafíos que José Smith tuvo para narrar su visión por escrito. El relato de 1832 lo escribió José de su puño y letra, y al llegar a la parte de la visión, él anota que vio una columna de fuego. Pero en ese momento se detiene. No sabemos por cuánto tiempo, pero al observar su letra, sabemos que se detiene en ese momento. Y antes de continuar, tacha la palabra «fuego» y pone la palabra «luz». De modo que la frase completa dice, «Una columna de luz, más brillante que el sol al mediodía, descendió y descansó sobre mí. Él cambió «fuego» por «luz». Pero solo cuando leemos el manuscrito podemos detectar ese momento en el que José se debatió para saber qué palabra usar para describir la luz que descendió del cielo. Como historiador que trabaja con los documentos que se conservan de Joseph Smith, he pensado mucho y muy profundamente en ese momento, en esa palabra tachada, y creo que lo que nos indica es la dificultad que tuvo José para describir su primera visión, y pienso que es comprensible. ¿Cómo describirían ustedes una luz que es más brillante que cualquier otra luz que hayan visto? ¿Cómo describirían lo divino con las limitaciones del lenguaje terrenal? José se refirió precisamente a esa dificultad en una carta que escribió a William W. Phelps, más o menos por esa época. En esa carta de 1832, él lamentaba la dificultad del proceso de describir por escrito lo que había visto, escuchado y sentido en las visiones y revelaciones, y describía ese proceso como una pequeña y estrecha prisión, casi como si fuera la oscuridad absoluta del papel, la pluma y la tinta, y un lenguaje enrevesado, disperso e imperfecto. Para José Smith, escribir era difícil, y más aún cuando escribía acerca de visiones divinas. Por eso, en los diferentes relatos de la primera visión, encontramos un lenguaje variado para hablar de una historia consistente, y con frecuencia vemos a José afanado por encontrar las palabras correctas para describir lo que había experimentado. Los dos siguientes relatos que se conservan de la primera visión se registraron en 1835. El motivo del primero fue una reunión entre Joseph Smith y Robert Matthews. A Matthews también se le conocía como el profeta Matías y Josué, el ministro judío. Era una excéntrica figura religiosa en los Estados Unidos del siglo XIX, que en diferentes momentos de su vida afirmó ser Dios, o la reencarnación del apóstol Matías del Nuevo Testamento. En noviembre de 1835, Matías fue a Ohio y buscó a José Smith. Mientras conversaban, José describió su experiencia espiritual y Warren Parrish, uno de los escribas de José Smith que estaba presente en esa ocasión, registró un informe de la reunión que más adelante copió en el diario de José.
2: Este relato de 1835 no es el resultado de una recuperación estratégica de datos. Simplemente conversa con Matías, quien está impaciente por examinar en profundidad a José Smith y descubrir a lo que se enfrenta. ¿Tengo un aliado en él? ¿Es un profeta rival? José está haciendo lo mismo. Así que sostienen una conversación en la que tratan de descifrarse mutuamente, como comparando sus acreditaciones proféticas a medida que hablan. Cuando le toca contar su historia, José dice: «Permítame contarle cómo salió a la luz el Libro de Mormón. Y el primer acontecimiento en esa secuencia es su primera visión».
0: Eso también supone una evolución para José en cuanto al modo en que veía la primera visión en su historia como líder eclesiástico. Él comienza el relato de la salida a la luz del Libro de Mormón 3 años antes de las visiones que tuvo de Moroni en 1823. Comienza la historia con su visión de 1820.
2: Esta es la primera vez que lo escuchamos usar la palabra «primera» para describir la visión. Solo se convierte en la primera visión en la memoria interpretativa cuando las experiencias subsiguientes le permiten darle ese significado. Así que le cuenta a Matías cómo tradujo el Libro de Mormón, y lo que me parece más interesante es que en ese recuerdo espontáneo no parece preocupado ni agobiado por la necesidad de responder a esa autoritaria cultura protestante.
0: Este es un aspecto importante del contexto de este relato. En este momento, José no está narrando la historia a una gran audiencia, ni lo hace para una publicación. Le está hablando a una persona. Y eso es importante.
2: Simplemente está narrando una historia. Una historia menos detallada que acontece más rápido, principalmente porque no es una autobiografía. Solo la está narrando. La cuenta de manera espontánea y amena. Es la primera vez que lo escuchamos hablar de la oposición de un poder invisible y la primera ocasión en la que dice explícitamente que vio a un personaje divino que a continuación reveló al otro. Vamos a escuchar eso 3 veces en los diferentes relatos, pero esta es la primera ocasión. Me encanta este relato de 1835 porque está libre de preocupaciones.
0: El segundo relato, de 1835, se deriva de esta misma reunión. Warren Parrish incluyó en la historia de Joseph Smith una versión ligeramente editada del relato. El mensaje y la historia de los relatos de 1835 son consistentes con los del relato de 1832, pero estos relatos posteriores demuestran cómo la memoria y el volver a narrar la visión en un contexto diferente nos ofrece una nueva perspectiva. El relato de la primera visión con el que los santos de los últimos días están más familiarizados es el de 1838, que es el que finalmente se publicó en La Perla de Gran Precio. Más allá de que se incluyera en un libro de escrituras, este relato es el más conocido en parte porque es uno de los relatos más completos de la visión y surge del registro escrito de la historia de la Iglesia en 1838. Anteriormente, se había intentado escribir la historia de la Iglesia en varias ocasiones, pero ahora se retomaban esos esfuerzos, en gran parte tras la expulsión de los santos de los últimos días de Missouri. Por consiguiente, el contexto para su elaboración era muy diferente al de 1832, cuando José comienza a escribir su historia personal, o al de 1835, cuando habló con el excéntrico Robert Matthews. Tras una larga serie de persecuciones violentas, José, Sidney Rigdon y el secretario George W. Robinson comenzaron la historia con las siguientes palabras. Debido a las muchas noticias que personas mal dispuestas e insidiosas han hecho circular acerca del origen y progreso de la Iglesia de Jesucristo de los Santos de los Últimos Días, con las cuales sus autores han intentado combatir su reputación como iglesia y su progreso en el mundo, se me ha persuadido a escribir esta historia para sacar del error a la opinión pública y presentar a los que buscan la verdad los hechos tal como han sucedido, tanto en lo concerniente a mí, así como a la iglesia.
3: José Smith quería hacer pública su historia, quería dar a conocer lo que estaba pasando.
0: Y José es muy directo y resuelto en el lenguaje que emplea. Después de relatar la visión, escribe: porque había visto una visión, yo lo sabía, y sabía que Dios lo sabía, y no podía negarlo, ni osaría hacerlo. El hecho de que José y los santos hubieran experimentado una persecución tan violenta durante el tiempo en el que él escribió esta historia, ayuda a explicar el tono desafiante. Estaba diciendo que ninguna persecución haría que él negara las visiones y revelaciones que había tenido. Stephen Harper explica.
2: Ese año de su vida es el que enmarca el registro escrito de su historia. Comienza a escribir el relato que se encuentra en La Perla de Gran Precio antes de ser capturado y encarcelado, y lo termina poco después de salir de la cárcel y trasladarse a lo que actualmente es Nauvoo. Y eso determina su recuerdo. Su pensamiento está acondicionado por ese año, y cuando piensa en cuál es el inicio de esa historia, dónde comienza, cómo surge esa acalorada y amarga persecución, Recuerda que fue el día en que habló con ese ministro en cuanto a su visión.
0: En el relato de 1838, también vemos que José reconoce lo importante que fueron las visiones y revelaciones que recibió en la década de 1820 para el establecimiento y progreso de la Iglesia desde 1830. Por un lado, esas fueron experiencias espirituales personales para él, pero fueron más que eso.
3: José Smith y Sidney Rigdon comienzan su historia, que en realidad es una historia personal acerca de José Smith, con la intención de hablar del surgimiento de la Iglesia. Y así comenzamos a comprender que las visiones de José Smith, la salida a la luz del Libro de Mormón, la primera visión, están íntimamente ligadas al surgimiento de la Iglesia. Y ya no vemos la primera visión de José Smith como un relato de redención personal, sino como el surgimiento de la Iglesia en sí. Que José Smith no solo recibe el mensaje que sus pecados le son perdonados, sino de que no se una a ninguna de las iglesias y de que debe formar su propia iglesia. Creo que es importante entender esto. Al principio, José Smith habla de sus visiones de una manera más personal, pero más adelante, hacia el final de su vida, sus primeras visiones están ligadas al surgimiento y al progreso de la propia iglesia.
0: En 1842, José recibió una carta de John Wentworth, quien era dueño y editor de un prominente periódico de Chicago, y le escribía de parte de un amigo que estaba escribiendo un libro sobre la historia de New Hampshire y estaba considerando la posibilidad de incluir información acerca de la Iglesia de Jesucristo de los Santos de los Últimos Días, por lo que Wentworth le pedía a José un resumen de la doctrina y la historia de los santos de los últimos días. En respuesta, José escribió con gusto una breve carta en la que incluyó un relato de su primera visión congruente con el relato de 1838, pero en un tono distinto. Stephen Harper explica un posible motivo.
2: José había vivido en New Hampshire cuando era niño. Allí se había realizado su cirugía en la pierna, así que esto resultó increíblemente alentador para José Smith. Piensen en la manera en que comienza el relato de 1838 a 1839. Debido a las muchas noticias que personas mal dispuestas e insidiosas han hecho circular, ahora hay influyentes líderes de opinión que le preguntan amablemente si les podría proporcionar su propio relato. Así pues, la respuesta de José Smith es mucho menos desafiante en su carta de 1842 a John Wentworth. Casi todos los documentos de Wentworth parecen haber sido destruidos. No contamos con la carta que José le escribió a Wentworth, pero José la publicó en su propio periódico, Times and Seasons, así que contamos con un documento impreso de marzo de 1842 que relata la misma historia, aunque en términos más amables y que, consciente o inconscientemente, tomó forma teniendo en cuenta su repercusión pública. Por ejemplo, en lugar de decir los profesores de religión se han pervertido y todos sus credos son una abominación, la manera de expresar eso en 1842 es: el Señor me dijo que todas creían doctrinas incorrectas. Dice lo mismo, pero con palabras escogidas para una audiencia diferente, o quizás simplemente se deba a un estado de ánimo diferente.
0: Un poco más suave, un poco más digerible para alguien que no es miembro de la iglesia. El amigo de Wentworth finalmente concluyó su historia de New Hampshire en 1819 y no incluyó a los santos de los últimos días en ese libro. Si José no hubiera publicado la carta en Times and Seasons, ese relato se habría perdido para la historia. Los cuatro relatos que hemos descrito son los únicos relatos de primera mano que sabemos que fueron registrados por Joseph Smith o bajo su dirección. Sin embargo, varios de sus contemporáneos que conversaron personalmente con José en cuanto a su primera visión, escribieron lo que él les había contado. Al hacerlo, a menudo incluyeron la primera visión en una narración con las visiones y revelaciones que José tuvo después. Robin Jensen explica.
3: Personas que escucharon a José Smith hablar de sus visiones las incluyeron en sus propios panfletos misionales, y tenemos dos panfletos bastante significativos. Uno está escrito por Orson Pratt, quien lo publicó en Europa mientras servía en una misión, y es un relato de varias visiones notables en el que incluyó el relato de la primera visión. El otro es de Orson Hyde, un panfleto en alemán cuya traducción sería A Cry Out of the Wilderness, una voz que clama desde el desierto. Ambos panfletos son significativos porque muestran que la primera visión se consideraba una herramienta misional que ayudaría a las personas a ver la eficacia de la Iglesia de Jesucristo de los Santos de los Últimos Días, no solo en el Libro de Mormón, no solo en Doctrina y Convenios, incluso no solo en sus interpretaciones de la Biblia, sino en las experiencias personales de José Smith. Y creo que indirectamente los miembros de la Iglesia podrían ver, por medio de José Smith, esas extraordinarias visiones y reconocer que Dios no solamente puede hablarle al profeta, sino que también podría hablarles a ellos conforme se unieran a la Iglesia y creyeran en sus enseñanzas.
0: Como dijo Steve Harper, otras personas registraron relatos en otros lugares.
2: Hay una entrada de 1843 en el diario de Levi Richards. Es muy breve, pero habla de José después de un sermón que pronunció otra persona. José simplemente se pone de pie en Nauvoo y habla del momento en que recibió la primera visión. Y tenemos un artículo en un periódico de 1843. Un periodista de Filadelfia fue a Nauvoo a entrevistar a José Smith y publicó esa entrevista. Es un relato verdaderamente maravilloso, lleno de detalles que no se encuentran en ningún otro lado. Es difícil determinar a ciencia cierta el contenido atribuible a José y la aportación del propio periodista. Si alguna vez los han citado en un periódico, sabrán que es arriesgado asumir que la cita se corresponde con exactitud con lo que se dijo en ese contexto. Pero aún así, creo que podemos asegurar que en ese artículo hay algo de José Smith. Y ahí es donde nos enteramos, por ejemplo, del detalle de que fue al lugar del bosque en el que había dejado clavada su hacha y comenzó a invocar al Señor. Es un relato enérgico, muy ágil. Suena como alguien que está hablando en vez de escribiendo una autobiografía. Y, por último, tenemos el relato que hizo José justo un mes antes de ser asesinado, cuando le contó su experiencia a Alexander Neighbor, un amigo alemán judío que era dentista y converso, y a un grupo de personas que estaban con él. Está escrito en el inglés algo entrecortado de Neighbor. En verdad, es un bello relato del deseo de José de sentir y clamar como los otros conversos metodistas cuando iba a las reuniones, pero él no podía sentir nada. Me encanta porque me transmite su autenticidad. Él anhela desesperadamente el perdón de Dios. Desea sentir el amor de Dios y saber que Dios está complacido con él, pero no puede sentirlo, y no va a fingir que lo siente, así que sigue buscando.
0: Cuatro relatos de primera mano y cinco relatos contemporáneos de segunda mano de la primera visión, de la teofanía de Joseph Smith, una palabra que significa una manifestación visible de Dios a la humanidad. Esas son las principales fuentes que los historiadores usan cuando estudian la primera visión. Y las unas aportan luz a las otras. Al estudiarlas juntas, proporcionan un conocimiento más profundo de la historia de José y de la historia de la Iglesia. Si están interesados, todos los relatos están publicados y disponibles en el sitio web de los documentos de Joseph Smith, josephsmithpapers.org. Desde la perspectiva del estudio del Evangelio en la Iglesia, los diferentes relatos proporcionan mayor entendimiento a nuestro deseo inherente de comunicarnos con lo divino y al deseo de Dios de comunicarse con sus hijos. Como dice Stephen Harper, la primera visión es la teofanía mejor documentada de la historia. Los historiadores estamos agradecidos por tener tantos relatos como tenemos. A medida que pasa el tiempo, vemos la evolución del relato de la primera visión de Joseph Smith. Esa visión fue un momento conmovedor para José, un momento en el que Dios alivió sus preocupaciones más profundas, sus preocupaciones en cuanto al estado de su alma. Fue una experiencia personal. Lo que José y otras personas hemos comprendido solo con el tiempo es que esa visión fue significativa por motivos mayores. Comenzamos a comprenderla como un momento clave en el proceso por el que la Iglesia de Jesucristo fue restaurada en la tierra. Los distintos relatos de la primera visión dan luz a dicha evolución. Al final de su vida, en 1844, José había pasado de compartir su primera visión solamente con amigos cercanos y familiares, a compartirla con toda la Iglesia y con el público en general. Es más, los apóstoles de la Iglesia habían incluido la primera visión en folletos misionales que se habían distribuido por todo el mundo. Y el relato se compartió una y otra vez después de la muerte de José. Cada generación lo compartió con la siguiente, y conforme la Iglesia se fue extendiendo por todo el mundo, también lo hizo el relato de la primera visión.

Aunque el relato está bastante arraigado en la historia del oeste de Nueva York, en el siglo XIX ha resonado en millones de hombres y mujeres a lo largo del tiempo y el espacio. En la actualidad, más de 100.000 visitantes viajan cada año a la Arboleda Sagrada para ver el lugar en el que tuvo lugar esta visión trascendental. Hablaremos de la vida y perdurable influencia de la visión en nuestra época y en todo el mundo en el siguiente episodio de La Primera Visión, un podcast de los documentos de Josette Smith.

0: Doctrina y Convenios, secciones 23 a 26, del 8 al 14 de marzo. ¿Qué significa el común acuerdo en la Iglesia? El Señor ha mandado a los santos que todas las cosas se hagan de común acuerdo en la Iglesia. El común acuerdo permite que los miembros de la Iglesia sostengan a los que son llamados a servir en la Iglesia y apoyen otras decisiones de la Iglesia que requieren su sostenimiento. Por lo general, se indica alzando la mano derecha. ¿Qué sucede si no puedo sostener a alguien? En raras ocasiones, alguna persona podría conocer cierta razón valedera por la cual el miembro no deba ocupar el llamamiento. En tales casos, el miembro que esté en desacuerdo podrá reunirse en privado con el obispo o con el presidente de estaca para hablar sobre sus inquietudes. ¿Es que acaso votamos cuando sostenemos a los miembros? Ningún profeta o ningún otro líder de esta iglesia se ha dado a sí mismo o a sí misma un llamamiento. Jamás se ha elegido a un profeta. El Señor lo dejó claro cuando dijo, «No me elegisteis vosotros a mí, sino que yo os elegí a vosotros y os he puesto». Ni ustedes ni yo votamos por los líderes de la Iglesia a ningún nivel, aunque sí tenemos el privilegio de sostenerlos. Presidente Russell M. Nelson. Lo mismo puede decirse de todos los llamamientos. El sostenimiento es la oportunidad de mostrar y brindar nuestro apoyo y de reconocer la voluntad de Dios. ¿Es tan solo una mera formalidad el levantar la mano para sostener a los miembros? Con nuestro voto de sostenimiento, hacemos promesas solemnes. Prometemos orar por los siervos del Señor para que Él los guíe y los fortalezca. Nos comprometemos a buscar la inspiración de Dios y esperamos sentirla por medio del consejo que ellos impartan y en toda ocasión en la que actúen en sus llamamientos. Presidente Henry B. Eyring. Debemos continuar sosteniendo a los miembros en sus llamamientos en tanto que posean dicho llamamiento de manera digna.
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3: Mis queridos hermanos, esta ha sido una reunión de sacerdocio memorable. Escriban lo que escucharon esta noche. Les va a ayudar a ustedes a honrar el sacerdocio de una mejor forma. Les recordamos que la transmisión del programa del Coro del Tabernáculo se emitirá mañana por la mañana de 9:30 a 10, hora de Salt Lake City. La sesión del domingo por la mañana comenzará inmediatamente después. Expresamos nuestro aprecio al Coro de Poseedores del Sacerdocio de la Universidad Brigham Young, Idaho, por la hermosa música que nos han brindado, y además agradecemos a las autoridades generales que nos han dirigido la palabra esta noche. Ahora tendré el placer de dirigirme a ustedes. Luego de mis palabras, el coro concluirá esta sesión con el himno «A dónde me mandes iré». Entonces el elder Shirley D. Christensen de los 70 ofrecerá la última oración. Mis queridos hermanos del sacerdocio reunidos aquí y en lugares alrededor del mundo, me siento humilde por la responsabilidad de dirigirles la palabra. Apruebo los mensajes que ya se han dado y le expreso a cada uno de ustedes mi sincero amor, así como mi agradecimiento por su fe y su devoción. Hermanos, nuestras responsabilidades como poseedores del sacerdocio son sumamente importantes, tal como se explica en Doctrina y Convenios. El poder y la autoridad del sacerdocio mayor, o sea, el de Melquisedec, consiste en tener las llaves de todas las bendiciones espirituales de la Iglesia. Y además, el poder y la autoridad del sacerdocio menor, o sea, el de Aarón, consiste en poseer las llaves del ministerio de ángeles y en administrar las ordenanzas exteriores, la letra del Evangelio, el bautismo de arrepentimiento para la remisión de pecados, de acuerdo con los convenios y los mandamientos. ¡Qué cargo el que tenemos! En 1958, el elder Harold Bailey, quien después fuera el 11º presidente de la Iglesia, describió el sacerdocio como las tropas del Señor contra las fuerzas del mal. Fin de la cita. El presidente John Taylor declaró que el poder que se manifiesta por medio del sacerdocio es sencillamente el poder de Dios. Esas emotivas declaraciones de profetas de Dios nos ayudan a comprender que todo hombre y joven que posea el sacerdocio de Dios debe ser digno de ese gran privilegio y responsabilidad. Cada uno debe esforzarse por aprender su deber y por llevarlo a cabo lo mejor posible. Cuando lo hacemos, proporcionamos los medios por los cuales el Padre Celestial y su Hijo Jesucristo pueden llevar a cabo su obra en la tierra. Nosotros somos sus representantes aquí. En el mundo de hoy, enfrentamos dificultades y desafíos, algunos de ellos realmente sobrecogedores. Sin embargo, con Dios de nuestro lado, no podemos fracasar. Si somos dignos poseedores del sacerdocio, saldremos victoriosos. A ustedes, los poseedores del sacerdocio arónico, quiero decirles que espero sinceramente que estén conscientes de la importancia de su ordenación en el sacerdocio. Ustedes tienen un papel vital en la vida de cada miembro de su barrio por participar en la administración y la repartición de la Santa Cena cada domingo. Tuve el privilegio de servir como secretario de mi quórum de diáconos. Recuerdo las muchas asignaciones que tuvimos la oportunidad de realizar como miembros del quórum. Los que recuerdo ahora son repartir la Santa Cena, recolectar las ofrendas de ayuno mensuales y velar unos por otros. Pero la que más miedo me dio ocurrió en la sesión de liderazgo de nuestra conferencia de barrio. El miembro de la presidencia de estaca que presidía pidió que hablara uno de los oficiales de barrio y luego, y sin ningún aviso, dijo, y ahora pediremos a uno de los oficiales jóvenes, a Thomas S. Monson, secretario del Quórum de Diáconos, que nos dé un informe de su servicio y que dé su testimonio. No recuerdo nada de lo que dije, pero jamás olvidé la experiencia ni la lección que aprendí. Fue el apóstol Pedro quien dijo, «Estad siempre preparados para presentar defensa con mansedumbre y reverencia ante todo el que os demande razón de la esperanza que hay en vosotros». Hace tiempo, en otra época, el Señor prometió lo siguiente a los poseedores del sacerdocio, «Iré delante de vuestra faz, estaré a vuestra diestra y a vuestra siniestra, y mi espíritu estará en vuestro corazón, y mis ángeles alrededor de vosotros para sosteneros». Este no es el momento de temer, hermanos, sino de tener fe. Es el momento de que cada uno de nosotros, los poseedores del sacerdocio, seamos lo mejor que podamos ser. Aunque nuestra jornada por la vida mortal a veces nos pondrá en peligro, esta noche quiero darles tres sugerencias que, si las observan y las siguen, nos protegerán, y son: estudien con diligencia, oren con fervor y vivan con rectitud. Estas sugerencias no son nuevas, se han enseñado y repetido una y otra vez. Sin embargo, si las incorporamos en nuestra vida, tendremos la fuerza necesaria para vencer al adversario. Si las ignoramos, abriremos la puerta para que Satanás tenga influencia y poder sobre nosotros. Primero, estudien con diligencia. Todo poseedor del sacerdocio debe participar en el estudio diario de las Escrituras. El estudio intensivo no es tan eficaz como la lectura y aplicación diaria de las Escrituras en nuestra vida. Familiarícense con las lecciones que se enseñan en las Escrituras. Aprendan las circunstancias y el entorno de las parábolas del Maestro y las admoniciones de los profetas. Estúdienlas como si les hablaran a ustedes, porque así es la verdad. El profeta Lehi y su hijo Nefi recibieron separadamente una visión de la importancia de obtener la palabra de Dios y aferrarse a ella. Respecto a la barra de hierro que vio, Nefi dijo lo siguiente a sus incrédulos hermanos Lamán y Lemuel, y les dije que la barra era la palabra de Dios, y que quienes escucharan la palabra de Dios y se aferraran a ella, no perecerían jamás, ni los vencerían las tentaciones, ni los ardientes dardos del adversario para cegarlos y llevarlos hasta la destrucción. Por tanto, yo, Nefi, los exhorté a que escucharan la palabra del Señor. Sí, les exhorté con todas las energías de mi alma y con toda la facultad que poseía, y que a que obedecieran la palabra de Dios y se acordaran siempre de guardar sus mandamientos en todas las cosas. Les prometo, ya sea que posean el sacerdocio de Aarón o de Melquisedec, que si estudian las Escrituras con diligencia, aumentará su poder para evitar la tentación y para recibir la guía del Espíritu Santo en todo lo que hagan, y todo será aumentado. Segundo, oren con fervor. Con Dios todo es posible. Hombres del sacerdocio arónico y del sacerdocio de Melquisedec, recuerden la oración que el profeta José ofreció en aquella arboleda sagrada. Miren a su alrededor y vean el resultado de aquella oración contestada. Adán oró y Jesús oró. Y conocemos el resultado de esas oraciones. El que está al tanto de la caída de un pajarillo escucha los ruegos de nuestro corazón. Recuerden la promesa: si alguno de vosotros tiene falta de sabiduría, pídala a Dios, el cual da a todos abundantemente y sin reproche, y le será dada. A los que están al alcance de mi voz y que están pasando desafíos y dificultades grandes y pequeños, la oración brinda fortaleza espiritual. Es el pasaporte a la paz. La oración es el medio por el cual nos acercamos a nuestro Padre Celestial, que nos ama. Hablen con Él en oración. Y después escuchen para recibir la respuesta. A través de la oración ocurren milagros. La hermana Daisy Ogando vive en la ciudad de Nueva York, donde hay más de 8 millones de habitantes. Hace unos años, ella recibió a los misioneros y ellos le enseñaron el Evangelio, pero con el tiempo perdió el contacto con ellos. El tiempo pasó. Luego, en 2007, despertaron en su corazón los principios del Evangelio que le habían enseñado los misioneros. Un día, cuando se subía a un taxi, Daisy vio a unos misioneros a la distancia, pero no logró hacer contacto con ellos antes de que desaparecieran de su vista. Oró fervientemente a nuestro Padre Celestial y le prometió que si de alguna manera guiaba a los misioneros a su hogar de nuevo, ella les abriría la puerta. Regresó a casa ese día con fe en su corazón de que Dios escucharía y contestaría su oración. Mientras tanto, un día dos misioneros jóvenes que habían trabajado y orado sinceramente para encontrar personas para enseñar, examinaban los registros de los misioneros que habían servido en esa área. Y al hacerlo, encontraron el nombre de Daisy Ogando. Cuando se acercaron al apartamento, esa misma tarde, donde ella ofreció esa oración sencilla y ferviente, ella les abrió la puerta y dijo esas palabras que son como música para todo misionero. Pasen, élderes, los estaba esperando. Fueron contestadas dos oraciones fervientes, se restableció el contacto, se dieron las lecciones misionales y se dispuso lo necesario para el bautismo de Daisy y su hijo Eddie. Recuerden orar con fervor. Mi sugerencia final, hermanos, es vivan con rectitud. El gran profeta Isaías del Antiguo Testamento dio este mandato conmovedor a los poseedores del sacerdocio: no toquéis cosa inmunda, purificaos los que lleváis los utensilios del Señor. Eso es lo más recto que se puede dar. Los poseedores del sacerdocio quizás no sean elocuentes, ni tengan títulos avanzados en campos de estudio difíciles. Es muy posible que sean hombres de recursos limitados, pero Dios no hace acepción de personas y sostendrá a sus siervos en rectitud si ellos evitan las iniquidades de la época y viven vidas de virtud y pureza. Les daré un ejemplo. A unos 1,450 kilómetros al norte de Salt Lake City está la ciudad de Calgary, Alberta, Canadá, sede de la famosa Estampida de Calgary, uno de los eventos anuales más grandes de Canadá y el rodeo al aire libre más grande del mundo. En ese evento de 10 días hay competencias de rodeo, exhibiciones, competencias agrícolas y carreras de carretas. El desfile de la estampida, que ocurre el primer día, es una de las tradiciones más viejas y más largas del festival, recorriendo una ruta de 5 kilómetros en el centro de Calgary, y hay hasta 350,000 espectadores, muchos de ellos vestidos de vaqueros. Hace varios años, una banda de una secundaria muy grande de Utah hizo la audición y se ganó la oportunidad de marchar en el desfile de la estampida de Calgary. Por meses recabaron fondos, practicaron en las calles e hicieron otros preparativos para que la banda viajara a Calgary para participar en el desfile, en el cual se seleccionaría a una banda para recibir el honor de quedar en primer lugar. Finalmente, llegó el día de partir, y los estudiantes y líderes ansiosos abordaron los autobuses y arrancaron hacia el norte para el largo viaje a Calgary. En el camino, la caravana se detuvo en Cardston, Alberta, Canadá, donde el grupo pasó la noche. Las hermanas de la Sociedad de Socorro del lugar prepararon almuerzos para los miembros de la banda para que comieran antes de partir. Brad, un miembro de la banda que era presbítero, no tenía hambre y decidió guardar su almuerzo para más tarde. A Brad le gustaba sentarse bien atrás en el autobús y cuando tomó su asiento para prepararse para el resto del viaje a Calgary, colocó su almuerzo en una repisa detrás de la última fila de asientos. Ahí se quedó el almuerzo, junto a la ventana, al calor del sol del mes de julio. Lamentablemente, en ese almuerzo había un sándwich de huevo. Para los que no saben por qué eso tiene importancia, debo decirles que el huevo tiene que estar refrigerado, porque si no, y si está bajo un calor muy fuerte, como el que producía el sol a través de la ventana del autobús en un día soleado, se convierte en una incubadora muy eficiente de varias cepas de bacteria que pueden dar como resultado lo que comúnmente conocemos como intoxicación alimentaria. Antes de llegar a Calgary, a Brad le dio hambre. Recordó el almuerzo que había guardado y se comió el sándwich de huevo. Cuando los autobuses llegaron a Calgary y dieron la vuelta por la ciudad, todos los miembros de la banda estaban emocionados, todos menos Brad. Lamentablemente, lo que sí sentía eran severos dolores estomacales y otras molestias relacionadas con la intoxicación. Ustedes saben cuáles son. Al llegar a destino, los miembros de la banda bajaron del autobús, pero Brad no. Aunque sabía que sus compañeros contaban con que él tocara el tambor en el desfile a la mañana siguiente, Brad estaba encogido de dolor y demasiado enfermo para bajar del autobús. Providencialmente, Steve y Mike, dos amigos de Brad, que hacía poco se habían graduado de la secundaria y también habían sido ordenados recientemente al oficio de elder en el sacerdocio de Melquisedec, vieron que faltaba Brad y decidieron buscarlo. Lo encontraron en la parte de atrás del autobús y se enteraron del problema. Steve y Mike se sentían inútiles. Finalmente se les ocurrió que eran élderes y tenían el poder del sacerdocio de Melquisedec para bendecir a los enfermos. A pesar de que nunca habían dado una bendición del sacerdocio, esos dos élderes nuevos tenían fe en el poder que poseían. Pusieron las manos sobre la cabeza de Brad e invocando la autoridad del sacerdocio de Melquisedec y en el nombre de Jesucristo, pronunciaron palabras sencillas para bendecir a Brad y sanarlo. A partir de ese momento, desaparecieron los síntomas de Brad. A la mañana siguiente tomó su lugar con el resto de la banda y felizmente desfiló por las calles de Calgary. La banda recibió el honor del primer lugar y el codiciado primer premio. Pero lo más importante fue que dos poseedores del sacerdocio dignos, jóvenes y sin experiencia, habían respondido al llamado de servir al Señor al servir a su semejante. Cuando fue necesario que ejercieran el sacerdocio a favor de quien desesperadamente necesitaba su ayuda, pudieron hacerlo porque habían vivido con rectitud. Hermanos, ¿estamos preparados para nuestro viaje por la vida? Piensen en la pregunta. A veces el sendero puede ser difícil. Tracen su curso. Tomen precauciones y decídanse a estudiar con diligencia, a orar con fervor y a vivir con rectitud. No desesperemos nunca, porque esta obra en la cual nos hallamos en

0: desafíos de un mundo complejo y cambiante puede ser nuestra cuando con fortaleza y valor resuelto digamos con Josué, yo y mi casa serviremos a Jehová. Testifico de esa verdad divina y lo hago en el nombre de Jesucristo, nuestro Señor. Amén.
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3: Principios de ministración. Ministrar a las personas con discapacidades. No tenga temor a tender la mano y aprender cómo ayudar. Ministrar a amigos y vecinos que tengan discapacidades puede resultar intimidante. Aunque queremos tender la mano de manera cristiana, a veces simplemente no estamos seguros de cómo hacerlo. Mientras vivían en New Canaan, Connecticut, Estados Unidos, a la familia Thompson se la bendijo con dos mellizas. Cuando las niñas nacieron de modo prematuro y con síndrome de Down, el barrio acudió al rescate y los apoyó durante las cirugías a corazón abierto de las mellizas y durante meses de hospitalizaciones. Algunas de aquellas primeras necesidades fueron fáciles de ver. Los miembros se organizaban para preparar comidas, cuidar a los niños, limpiar la casa, ayudar con lo relativo a la Navidad y aún más. No obstante, la ayuda amorosa no cesó conforme las niñas crecieron y las necesidades se volvieron menos notorias. Hubo amigos, líderes y hermanos y hermanas ministrantes amorosos que hicieron el esfuerzo de consultar a los Thompson en cuanto a cómo podían ayudar. Una amiga me preguntó qué cosa nos resultaba difícil, dijo la hermana Thompson. Le mencioné que los domingos eran difíciles, pues mi esposo y yo a menudo estábamos ocupados en nuestros llamamientos y solo podíamos dejar que nuestra hija mayor se hiciera cargo. Mi amiga de inmediato se ofreció a cuidar a las mellizas durante algunas horas cada domingo y lo hizo durante muchos meses. Cuando las mellizas llegaron a la adolescencia, los líderes conversaban con los padres con regularidad a fin de planificar actividades que fueran inclusivas y entretenidas para ellas, así como para el resto de las jóvenes. Otra amiga invitaba a las jovencitas a su casa para que los Thompson pudieran participar en los ensayos del coro. Después que los Thompson se mudaron a Utah, se asignó a un matrimonio que ministrara a la familia. Antes de visitarnos, siempre preguntaban qué necesitábamos y qué tipo de mensaje se adecuaría mejor a la familia, dijo la hermana Thompson. Dedicaron tiempo a conocer a cada miembro de la familia, lo cual es importante, pues con frecuencia se presta menos atención a los hermanos de quienes tienen necesidades especiales. El matrimonio a menudo invitaba a las mellizas a salir para realizar actividades especiales, dándole así un descanso a la familia. La hermana Thompson aconseja a los hermanos y hermanas ministrantes que no teman preguntar a los padres qué les resulta difícil y cómo pueden ayudar. Tan solo tiendan la mano. Cuanto más lleguen a conocer a alguien, tanto más entenderán cómo ministrarle mejor. Sugerencias para ministrar a las personas con discapacidades y sus familias. Número 1. Conozca a la persona tal como es, más allá de su discapacidad. Pregúnteles qué les gustaría que sepa en cuanto a ellos. ¿Cuáles son sus aficiones? Número 2. Hábleles del modo en que les hablaría a otras personas de su edad. Procure mostrar respeto en su tono de voz y en sus acciones. Procure hablarles directamente a ellos. Número 3. No ignore a las personas que tengan discapacidades. Téngalas presente e inclúyalas. Consulte al miembro y a la familia de este en cuanto al modo en que les gustaría colaborar y servir.

0: Número 4. En el caso de las personas con discapacidades que sean menores de edad, use expresiones como, por ejemplo, háblenme en cuanto a David, a fin de permitir que la familia mencione aquello con lo que se sienta cómoda. Número 5. Ofrecerse a pasar tiempo con niños que tengan discapacidades puede proporcionar a los padres una pausa para centrarse en los demás hijos o atender otras ocupaciones. Además, nos hace comprender mejor la carga que llevan sobre sus hombros las personas que brindan ese cuidado. Número 6. Puede brindar ayuda aunque no le sea posible estar presente. Recibir notas de aliento o escuchar una voz amigable puede significar muchísimo. Incluso puede realizar compras en Internet en ocasión de los cumpleaños o para atender otras necesidades. Recursos útiles. Número 1. Conozca más sobre lo que las personas encargadas de cuidar a alguien experimentan en Necesidades especiales, lecciones especiales. Liaona, junio de 2020, páginas 28 a 31. Número 2. Considere Tercer Nefi, capítulo 22, versículo 13. Y todos tus hijos serán instruidos por el Señor. ¿Por qué cree que Dios incluyó la palabra todos en ese pasaje? ¿Qué significa eso para usted en lo concerniente a ministrar a sus hijos? Número 3. Disability.churchofjesuschrist.org contiene abundante información en 10 idiomas.
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2: El invierno de 1848 fue difícil y desafiante para los colonos pioneros en el Valle del Lago Salado. En el verano de 1847, Brigham Young declaró que los santos habían alcanzado finalmente su destino. Este es su lugar correcto, dijo el presidente Young, que había visto en una visión el sitio donde los santos habrían de establecerse. Aquellos primeros miembros de la iglesia tuvieron que soportar una enorme adversidad según se desplegaba la restauración del Evangelio. Fueron expulsados de sus hogares, perseguidos y acosados. Padecieron indecibles penalidades al cruzar las planicies, pero por fin se hallaban en el lugar correcto. Y aún así, el invierno de 1848 fue extremadamente duro. Hizo tanto frío que a algunas personas se les congelaron gravemente los pies. Un sentimiento de desasosiego comenzó a embargar a los santos. Algunos miembros de la iglesia afirmaron que no iban a construir sus casas en el valle. Antes bien, permanecerían en sus carmatos, pues estaban convencidos de que los líderes de la iglesia los conducirían a un lugar mejor. Habían traído consigo semillas y árboles frutales, pero no se atrevían a malgastarlos plantándolos en la tierra estéril de un desierto. Jim Bridger, un famoso explorador de la época, le dijo a Brigham Young que daría $1,000 por la primera medida de maíz cosechada en el Valle del Lago Salado, pues afirmaba que era algo que no se podía lograr. Por si eso fuera poco, acababa de descubrirse oro en California y algunos miembros de la iglesia se imaginaron que la vida sería más sencilla y abundante si se trasladaban a California en busca de riquezas y de un clima mejor. En medio de este ambiente de descontento, Brigham Young declaró a los miembros de la iglesia, «Este valle es el lugar que Dios ha señalado a su pueblo. Nos han echado de la sartén para caer en las brasas, y de las brasas nos han arrojado al suelo. Aquí estamos y aquí nos vamos a quedar. Dios me ha mostrado que este es el lugar para que se establezca su pueblo, y aquí es donde prosperará. Él templará los elementos por el bien de los santos. Él reprenderá a la helada y la esterilidad del suelo, y la tierra será fructífera. Hermanos, vayan y planten las semillas. Además de estas bendiciones, el presidente Yang declaró que el Valle del Lago Salado llegaría a conocerse como un camino para las naciones. Reyes y emperadores visitarían esta tierra, y lo mejor de todo es que se erigiría un templo al Señor. Fueron unas promesas excepcionales. Muchos miembros de la iglesia tuvieron fe en las profecías de Brigham Young, mientras que otros se mostraron escépticos y partieron hacia lo que ellos creían que sería una vida mejor. Sin embargo, la historia ha demostrado que cada profecía de Brigham Young se ha cumplido. El valle floreció y produjo. Los santos prosperaron. El invierno de 1848 fue un gran catalizador para que el Señor enseñara una valiosa lección a su pueblo. Ellos aprendieron así como debemos aprenderlo nosotros, que el único camino seguro y cierto que conduce a la protección en esta vida se halla en confiar y obedecer al consejo de los profetas de Dios. Ciertamente, una de las bendiciones supremas de ser miembros de esta iglesia es el ser guiados por profetas vivientes de Dios. El Señor declaró, «Nunca hay más de una persona a la vez sobre la tierra a quien se confieren este poder y las llaves de este sacerdocio». El profeta y presidente de la iglesia hoy en día, Thomas S. Monson, recibe la palabra de Dios para todos los miembros de la iglesia y para el mundo. Además, sostenemos como profetas videntes y reveladores a los consejeros de la primera presidencia y a los miembros del quórum de los 12 apóstoles. Con los pies congelados y ante un yermo estéril, ciertamente aquellos primeros santos tuvieron que tener fe para confiar en su profeta. Su supervivencia y sus vidas estaban en juego. Pero aún así, el Señor recompensó su obediencia y bendijo y prosperó a quienes siguieron a su portavoz. El Señor hace lo mismo en la actualidad por ustedes y por mí. El mundo está repleto de muchísimos libros de autoayuda, de muchos autoproclamados expertos, de tantos teóricos, educadores y filósofos que ofrecen consejos casi para cualquier cosa. Con la tecnología actual, solo estamos a un clic de cualquier información sobre una miríada de temas. Resulta fácil caer en la trampa de acudir al brazo de la carne, en busca de consejo para todo. Desde cómo criar a nuestros hijos hasta cómo hallar la felicidad. Si bien alguna información tiene su mérito, los miembros de la iglesia tenemos acceso a la fuente de la verdad pura, Dios mismo. Haríamos bien en buscar respuesta a nuestros problemas y preguntas investigando lo que el Señor ha revelado por conducto de sus profetas. Gracias a esa misma tecnología, tenemos en la punta de los dedos acceso a las palabras de los profetas sobre casi cualquier tema. ¿Qué nos ha enseñado Dios acerca del matrimonio y la familia por medio de sus profetas? ¿Qué nos ha enseñado sobre la formación académica y la vida próvida por medio de sus profetas? ¿Qué nos ha enseñado sobre la felicidad y la realización personales por medio de sus profetas? A algunos puede parecerle que las enseñanzas de los profetas estén desfasadas, que son impopulares o hasta imposibles, pero Dios es un Dios de orden y ha establecido un sistema por el cual podemos conocer su voluntad. Porque no hará nada Jehová el Señor sin que revele su secreto a sus siervos los profetas. Al comienzo de esta, la dispensación del cumplimiento de los tiempos, el Señor reafirmó que se comunicaría con nosotros por conducto de sus profetas y declaró, «Mi palabra será cumplida, sea por mi propia voz o por la voz de mis siervos, es lo mismo». Confiar en los profetas y seguirlos es más que una bendición y un privilegio. El presidente Ezra Taft Benson declaró que nuestra salvación misma depende de seguir al profeta y enumeró las que él dio en llamar 14 razones para seguir al profeta. En la sesión de esta mañana, el elder Claudio Costa de la presidencia de los 70 nos instruyó muy elocuentemente sobre estas 14 razones. Hermanos y hermanas, Al igual que los santos de 1848, nosotros podemos escoger seguir al profeta o podemos acudir al brazo de la carne. Ruego que tengamos la sabiduría de confiar en el consejo de los profetas y apóstoles actuales y obedecerlo. Yo soy testigo de su bondad y testifico que son llamados por Dios. Testifico que no hay una manera más segura de encarar la vida, de hallar respuestas a nuestros problemas y de obtener paz y felicidad en este mundo, ni de proteger nuestra propia salvación, sino mediante la obediencia a sus palabras. Y comparto este testimonio en el sagrado nombre del Señor Jesucristo. Amén.
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0: Solo para versión digital. Conocí a mi tatarabuelo en la misión, por Bay Steed. Mientras servía en una misión en un sitio histórico, una impresión me ayudó a sentirme cerca de un antepasado. Un domingo por la mañana, llegó un correo electrónico de Family Search a mi bandeja de entrada. Hablaba de mi tatarabuelo Thomas Jefferson Thurston. Me enteré de que lo sepultaron en St. George, Utah, Estados Unidos, donde yo prestaba servicio como misionera en un sitio histórico. Al examinar más mi árbol genealógico, descubrí que Thomas se mudó a St. George en 1880, a la edad de 75 años, para estar cerca del templo de St. George, Utah. También aprendí que Thomas construyó una de las primeras casas de madera de pino en St. George. Estaba entusiasmada e intrigada porque esos detalles eran nuevos para mí, ya que solo conocía a Thomas por nombre. Quería buscar su lápida al día siguiente. Temprano en el día dije, «Esperemos a ir después de haber servido en la casa de Jacob Hamblin, uno de los sitios históricos donde prestaba servicio». Poco después, sentí la impresión de decir, «Vamos ya». Tras haber visto una foto de la lápida de Thomas en FamilySearch.org, la lápida fue sorprendentemente fácil de encontrar. Mientras estaba de pie al lado de la lápida, noté que una señora se apresuraba hacia mí. Allí, junto a la lápida de nuestro antepasado, descubrimos que éramos primas terceras. Nos abrazamos, reímos y nos tomamos fotos juntas. Sentí que el Espíritu Santo me guió, especialmente en cuanto al momento oportuno, para llegar al cementerio antes que Susan, mi prima recién descubierta, saliera del cementerio. Dejé el lugar emocionada por ir directamente a la dirección que Family Search muestra como el lugar donde había vivido mi tatarabuelo. Allí estaba la casa. Habían pasado 140 años desde que él había comenzado su construcción. Al ver la casa, experimenté inesperados sentimientos de amor por mi tatarabuelo y un vínculo con él. Una placa en el frente del terreno confirmaba que aquella era la casa que había edificado. Mientras leía la placa, el dueño salió en auto por la entrada. Se detuvo y le dije que era tataranieta del constructor de esa casa. El hombre amablemente se ofreció a mostrarme el lugar. Pude ver y tocar la casa de mi tatarabuelo que había nacido en 1805. Caminé por el piso original de pino en la sala de estar. Miré a través de las ventanas originales. Subí las empinadas escaleras históricas hasta la segunda planta. En la quietud, imaginé a mis antepasados comiendo, durmiendo y aprendiendo el Evangelio en ese hogar. Si hubiera llegado minutos después, no me habrían invitado a la casa donde Thomas había vivido. Mi Padre Celestial estuvo en los detalles cuando visité la casa de mi tatarabuelo y sentí una cercanía con él mayor de lo que hubiera imaginado. Pensé en las palabras del Elder David A. Bednar del Quórum de los Doce Apóstoles. Nuestros deseos, fidelidad y obediencia nos invitan y nos ayudan a discernir sus misericordias en nuestra vida. Cada uno tiene ojos para ver claramente y oídos para oír perfectamente las entrañables misericordias del Señor a medida que nos fortalecen y nos ayudan en estos últimos días. En poco más de 24 horas me había conectado con mi tatarabuelo Thurston. Aprendí de su obediencia, sus sacrificios y sus logros. Family Search fue mi fuente para aprender acerca de él, pero los susurros del Espíritu me conectaron con mi legado. El amor que mi Padre Celestial me manifestó me fortaleció y permanecerá en mi memoria para siempre. Sé que la serie de acontecimientos y los detalles de aquel día fueron bendiciones del Señor. Family Search, establecer nexos familiares. FamilySearch.org te facilita compartir y buscar historias e información sobre los miembros de tu familia. Cualquier persona puede crear una cuenta gratuita. También puedes ayudar a otras personas a conectarse con sus antepasados al indexar registros antiguos a fin de que la información sea fácil de buscar para que otras personas aprendan más acerca de sus antepasados.
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4: My beloved brethren and sisters,
5: mis queridos hermanos y hermanas, hemos llegado al final de una gran conferencia. Hemos sido edificados y elevados. Hemos sido inspirados y trasladados a un grado más elevado de gratitud de este maravilloso Evangelio. Tanto la música como los discursos y las oraciones han sido magníficos. Ahora regresaremos a nuestros hogares. Si estamos conduciendo, seamos cuidadosos y no permitamos que la tragedia empañe la experiencia que hemos disfrutado. Todo lo que ha acontecido en esta conferencia será publicado próximamente en las revistas Ensign y Liaona. Les alentamos a leer de nuevo los discursos en las noches de hogar y conversar sobre ellos en familia. Dichos discursos son el resultado de mucha oración y meditación, y realmente vale la pena estudiarlos detenidamente. La conferencia ahora entra en receso por 6 meses. Esperamos verlos nuevamente el próximo abril. Tengo 97 años, pero espero estar aquí. Que las bendiciones del cielo les acompañen. Es nuestra humilde oración y sincera en el nombre de Jesucristo, aún nuestro Redentor. Amén.
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0: Nueva York, centro de los sitios históricos de la iglesia. Palmira y Fayette, Nueva York, Estados Unidos, son el marco de muchos acontecimientos sagrados de la restauración. En la preservación de esos lugares sagrados se celebra el compromiso de los santos de los últimos días de todo el mundo de establecer el reino de Dios en nuestros días. La Arboleda Sagrada, 1820. José Smith tuvo la primera visión. Entre 200 y 350 años es la edad de los árboles que hay en el terreno donde la familia Smith compró su granja. Tipos de árboles, principalmente arces, hayas, carpes y cerezos silvestres, algunos fresnos, robles, nogales y olmos. La granja de la familia de José Smith, 1819. José Smith, padre, Lucy Mack Smith y 8 hijos se trasladan a una pequeña cabaña de troncos. 40.5 hectáreas. Es el tamaño de la granja a unos 3 kilómetros al sur de Palmira. 2/3 es la superficie de tierra de cultivo que despejó la familia Smith para pastar y el cultivo de trigo, maíz, legumbres y un huerto grande. 1823, Moroni se apareció a José Smith en la casa de la granja. 1907, la iglesia compró el terreno que abarca la Arboleda Sagrada. La casa fue el sitio de la visita de Moroni a José. En 1998 se construyó una réplica. La granja de la familia Whitmer, 40.5 hectáreas, es la superficie de tierra que era propiedad de Peter y Mary Whitmer para su granja en Fayette, Nueva York. 40 kilómetros, distancia de Palmira. 1829, José Smith acabó de traducir el Libro de Mormón. David Whitmer, uno de los 3 testigos que vio a Moroni y las planchas de oro en el bosque de la granja. 6 de abril de 1830, la iglesia se organizó oficialmente. 1980, la iglesia construyó una casa de troncos y un centro de visitantes. El Cerro Cumora. 1827. José obtuvo las planchas de oro y el Urim y Tumim bajo las instrucciones del ángel Moroni. 4.8 kilómetros es la distancia que hay entre la granja de la familia Smith y el Cerro Cumora. 3.000 es el número de plantas de semillero de los alrededores de la Arboleda Sagrada que se trasplantaron a Cumora en la década de 1930. 1937. Se llevó a cabo el primer espectáculo al aire libre del Cerro Cumora, que atrajo cada año a miles de visitantes.
1: Jóvenes adultos. Abuso, adopción y sanación. Mi familia era abusiva e inestable, pero por medio de Cristo, ahora tengo esperanza para mi futura familia. Por Brianna P. Me crié en un entorno inestable. Mis padres biológicos me maltrataron y me descuidaron, y tuve muchos desafíos difíciles. Tuve problemas de ansiedad, de imagen corporal, anorexia y depresión situacional que se apoderaron de mí durante años. Mis padres biológicos habían sido sellados en el templo, pero poco después de que yo fuera bautizada a los 8 años, empezaron a alejarse de la iglesia. Y cuanto más se alejaban de sus convenios, más empeoraba nuestra situación. A los 14 años, yo cuidaba a mi hermano autista y a mi madre. Yo estaba perdida y fuera de control. Me odiaba a mí misma y odiaba mi situación, y creía que mi vida nunca cambiaría. Sin embargo, entonces sucedió un milagro. Mi madre biológica se dio cuenta de que no podía cuidar de mí y llamó a su hermano en Singapur para preguntarle si quería adoptarme. Con las maletas en las manos y lágrimas en los ojos, me subí a un avión para comenzar una nueva vida, una vida libre de maltrato. Pero adaptarme a mi familia adoptiva y a una nueva cultura era difícil y me costaba seguir adelante. Mis padres adoptivos hicieron todo lo posible por ayudarme. Acudí a terapeutas y médicos. También empecé a ir a la iglesia otra vez. Pero aprender acerca de un Padre Celestial que me ama y tiene un propósito para mí me resultaba difícil, porque no lo creía después de todo lo que había soportado. Yo no era feliz. No sabía cómo sanar del pasado y todavía me sentía desesperanzada con respecto al futuro. El deseo de sanar. Un día estaba meditando acerca de lo corta que es la vida terrenal. No quería pasar la vida sintiéndome infeliz. Necesitaba aprender de mis pruebas, aplicar los principios del Evangelio que me habían enseñado e invitar a Cristo a mi vida. Di un salto de fe y comencé a arrodillarme y a pedir al Padre Celestial cada día, poder para perdonar a mis padres biológicos, para cambiar el temor por la fe, para encontrar sanación y felicidad, y para reconocer el amor en mi vida. Fui a instituto y comencé a estudiar las Escrituras y a aplicar las verdades del Evangelio en mi vida. Verdaderamente busqué el poder sanador de Jesucristo y de su expiación, y con el tiempo, mi vida comenzó a cambiar. Con paciencia, con tratamientos médicos y terapéuticos, y llenando mi vida con el Espíritu cada día, comencé a sanar. Me sentí menos retraída y más como yo misma. Me sentí segura, presté servicio a otras personas. Me amé, perdoné y me acepté a mí misma. Entablé relaciones sanas y amorosas. Comencé a sentir el amor que Dios siente por mí y por primera vez en mi vida sentí verdadero gozo. Cristo ofrece esperanza para nuestro futuro. No puedo cambiar mi pasado, pero como leemos en Doctrina y Convenios, sección 122, versículo 7, todas estas cosas me servirán de experiencia y serán para mi bien. Ahora sé que el Salvador me sostuvo durante mis dificultades. Y a pesar de ellas, he progresado mucho debido a mi deseo de cambiar y porque sigo acudiendo a Él. Si se encuentran en una situación familiar difícil, sepan que tienen un Padre Celestial que los conoce y los ama, y que les abrirá la puerta a un futuro prometedor. Antes de ser adoptada, me decía a mí misma que mis circunstancias nunca cambiarían, que nunca me casaría ni tendría hijos, porque temía que sufrieran como yo. Pero he descubierto que, independientemente de las dificultades que hayamos tenido en nuestra vida, si buscamos a Cristo, podemos edificar nuestros futuros hogares y familias eternas con esperanza, las verdades del Evangelio y amor. El Elder Clark G. Gilbert, de los 70, enseñó: todos empezamos en distintos lugares, dotados de diversos entornos vitales. Algunos nacen con intersecciones altas y llenas de oportunidades. Otros se enfrentan circunstancias que son desafiantes. Después avanzamos a lo largo de una pendiente de progreso personal. Nuestro futuro estará determinado mucho más por nuestra pendiente que por nuestro origen. Jesucristo ve el potencial divino sin importar dónde empezamos. Él hará todo lo que pueda por ayudarnos a dirigir nuestra pendiente hacia el cielo. Sean cuales sean sus circunstancias, hay esperanza y sanación en Jesucristo. Él está con ustedes y los guiará a la paz y al gozo a medida que lo busquen, y siempre lo

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2: Hace años, después de un análisis en la escuela de posgrado sobre la historia religiosa estadounidense, un compañero me preguntó, ¿por qué los santos de los últimos días no han adoptado la cruz que otros cristianos utilizan como símbolo de su fe? Dado que esas preguntas sobre la cruz a menudo son interrogantes en cuanto a nuestra dedicación a Cristo, de inmediato le dije que la Iglesia de Jesucristo de los Santos de los Últimos Días considera que el sacrificio expiatorio de Jesucristo es el hecho central, el fundamento crucial, la doctrina principal y la máxima expresión de amor divino en el gran plan de Dios para la salvación de sus hijos. Le expliqué que la gracia salvadora inherente a ese acto fue esencial para toda la familia humana desde Adán y Eva hasta el fin del mundo, y que fue otorgada de manera universal. Cité al profeta José Smith, quien dijo, todas las cosas que pertenecen a nuestra religión son únicamente apéndices de la expiación de Jesucristo. Luego le leí lo que Nefi había escrito 600 años antes del nacimiento de Jesús. Y me habló el ángel diciendo, mira, y miré, y vi al Cordero de Dios, quien fue levantado sobre la cruz y muerto por los pecados del mundo. Con mi gran entusiasmo por amar, compartir e invitar, seguí leyendo. A los nefitas del Nuevo Mundo, el Cristo resucitado dijo, mi Padre me envió para que fuese levantado sobre la cruz y pudiese atraer a mí mismo a todos los hombres, y por esta razón he sido levantado. Estaba a punto de citar al apóstol Pablo cuando me di cuenta de que los ojos de mi amigo comenzaban a ponerse vidriosos. Un vistazo rápido a su reloj aparentemente le recordó que debía estar en algún lugar, en cualquier lugar, y salió deprisa para su cita ficticia. Así concluyó nuestra conversación. Bueno, esta mañana, unos 150 años después, estoy decidido a terminar esa explicación. Aunque cada uno de ustedes comience a mirar su reloj al tratar de explicar, porque en general no utilizamos la iconografía de la cruz. Deseo dejar sumamente claro nuestro profundo respeto y profunda admiración por los motivos llenos de fe y la vida devota de aquellos que lo hacen. Una de las razones para la que no destacamos la cruz como símbolo proviene de nuestras raíces bíblicas. Debido a que la crucifixión fue una de las formas de ejecución más atroces del Imperio Romano, muchos de los primeros seguidores de Jesús decidieron no poner de relieve ese brutal método de sufrimiento. El significado de la muerte de Cristo ciertamente fue fundamental para su fe, pero por alrededor de 300 años, por lo general procuraron transmitir su identidad del Evangelio por otros medios. En los siglos 4 y 5, se introdujo la cruz como símbolo de cristianismo generalizado. Pero el nuestro no es un cristianismo generalizado. Al no ser católicos ni protestantes, somos más bien una iglesia restaurada, la iglesia restaurada del Nuevo Testamento. Por lo tanto, nuestros orígenes y autoridad se remontan a la época anterior a la de los concilios, credos e iconografía. En este sentido, la falta de un símbolo que se tardaría en llegar a ser de uso común es otra evidencia de que la Iglesia de Jesucristo de los Santos de los Últimos Días es una restauración de los verdaderos conocimientos del cristianismo. Otra razón por la que no usamos el icono de la cruz es nuestro enfoque en el milagro completo de la misión de Cristo. Su gloriosa resurrección, así como el sacrificio de su sufrimiento y muerte. Al hacer hincapié en esa relación, menciono dos obras de arte que sirven como telón de fondo para la primera presidencia y el quórum de los 12 apóstoles en su sagrada reunión semanal del templo cada jueves en Salt Lake City. Esas representaciones nos sirven como recordatorios constantes del precio que pagó y de la victoria que obtuvo aquel cuyos siervos somos. Una representación más pública del doble triunfo de Cristo es el uso que le damos a esta pequeña imagen de Thorvaldsen del Cristo resucitado, saliendo en gloria del sepulcro con las heridas de su crucifixión aún visibles. Por último, nos recordamos a nosotros mismos que el presidente Gordon B. Hinckley dijo una vez, «La vida de nuestro pueblo debe ser el símbolo de nuestra fe». Esto me conduce a lo que tal vez sea la más importante de todas las referencias a la cruz que se hacen en las Escrituras. No tiene nada que ver con colgantes o joyas, ni con campanarios o carteles. Tiene que ver, más bien, con la sólida integridad y la firmeza moral que los cristianos deben aportar al llamado de Jesús y que ha hecho a cada uno de sus discípulos. En toda tierra y época, Él nos ha dicho a todos, si algún hombre o mujer quiere venir en pos de mí, niéguese a sí mismo y tome su cruz y sígame. Esto se refiere a las cruces que soportamos en lugar de las que llevamos puestas. Para ser seguidor de Jesucristo, a veces se debe llevar una carga, la propia o la de otra persona, e ir a donde se requiera sacrificio y el sufrimiento es inevitable. Un verdadero cristiano no puede seguir al Maestro solo en aquellos asuntos con los que él o ella esté de acuerdo. No, lo seguimos a todas partes, incluso si fuera necesario, a lugares llenos de lágrimas y problemas, donde a veces es posible que estemos muy solos. Conozco a personas, dentro y fuera de la iglesia, que siguen a Cristo así de fielmente. Conozco a niños con discapacidades físicas graves y conozco a los padres que los cuidan. Los veo a todos ellos trabajar, a veces hasta el punto del agotamiento total, buscando fortaleza, seguridad y momentos de gozo que no se reciben de ninguna otra manera. Conozco a muchos adultos solteros que ansían y merecen un cónyuge amoroso, un matrimonio maravilloso y un hogar lleno de hijos propios. Ningún deseo podría ser más justo, pero pasan los años y esa buena fortuna aún no llega. Conozco a quienes luchan contra enfermedades mentales de muchas clases, que suplican ayuda mientras añoran y piden en oración llegar a la anhelada tierra prometida de la estabilidad emocional. Conozco a quienes viven con pobreza debilitante, pero que, desafiando a la desesperación, solo piden la oportunidad de brindar una vida mejor a sus seres queridos y a otras personas necesitadas a su alrededor. Conozco a muchas personas que luchan con temas desgarradores de identidad, de género y de sexualidad. Lloro por ellos y lloro con ellos, sabiendo cuán importantes serán las consecuencias de sus decisiones. Estas son solo algunas de las circunstancias difíciles a las que podemos enfrentarnos en la vida. Son recordatorios solemnes de que el verdadero discipulado es. A Araúna, quien intentó darle bueyes y leña sin costo para su holocausto, el rey David dijo, «No, sino que por precio te lo compraré, porque no ofreceré a Jehová mi Dios lo que no me cueste nada». Así también decimos todos. Al tomar nuestra cruz y seguirlo, sería en realidad trágico si el peso de nuestros desafíos no nos hiciera estar más atentos a las cargas que llevan los demás y a ser más empáticos con ellos. Una de las paradojas más poderosas de la crucifixión es que los brazos del Salvador fueron extendidos de par en par y luego clavados en esa posición, representando involuntariamente, pero de manera precisa, que todo hombre, mujer y niño de la familia humana no solo es bienvenido, sino que también se le invita a su brazo que redime y exalta. Así como la gloriosa resurrección siguió a la agonizante crucifixión, de la misma manera se derraman bendiciones de todas clases sobre aquellos que están dispuestos, como dice Jacob, el profeta del Libro de Mormón, a creer en Cristo y contemplar su muerte y sufrir su cruz. A veces esas bendiciones llegan pronto y otras veces llegan más tarde. Pero la maravillosa conclusión de nuestra vía dolorosa personal es la promesa del Maestro mismo de que llegarán. Para obtener tales bendiciones, ruego que lo sigamos indefectiblemente, sin flaquear ni huir, sin vacilar ante la tarea cuando nuestras cruces sean pesadas, ni cuando por un tiempo la senda se torne oscura. Por su fuerza y lealtad, doy mi agradecimiento personal en este día. Y en el nombre de Jesús de Nazaret doy mi testimonio apostólico de aquel que fue levantado en la cruz y de la bendición eterna que Él otorga. Aún el Señor Jesucristo. Amén.
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La gente a menudo me dice que tengo un testimonio extremadamente sólido. La gente también a menudo se sorprende cuando descubre que casi he salido de la iglesia dos veces. Creo que ellos combinan un testimonio con la convicción de mi fe. Un testimonio es lo que uno sabe que es verdad, pero no creo que tenga un testimonio especial porque no tengo ningún conocimiento especial sobre la iglesia o el evangelio. Pero creo que lo que la gente nota en mí es la fuerza de mi fe, que sí pienso que es algo especial. La segunda vez que casi salí de la iglesia, lo que finalmente me ayudó a estabilizarme en medio del caos, la duda, el miedo y la negatividad que me sentía por dentro, fue la comprensión de que la fe es algo que podemos elegir. Es una decisión de creer. Y eso significa que no hay nada ni ninguna persona que pueda controlar mi fe excepto yo. No hay nada fuera de mí que pueda cambiar mi fe. Nada puede quitármela y nada puede dármela. Es 100% una elección mía. Yo tengo el poder de decidir si voy a ejercer la fe o no. Es solo una decisión. Y sí, es una decisión que tengo que tomar con regularidad. Cada vez que sucede algo que hace que surjan pensamientos de duda en mi mente, tengo que decidir activamente mantenerme en la fe y dejar de lado esas dudas en vez de dejar que mis emociones decidan si voy a mantenerme fiel o no. Por eso Dios nos aconseja vigilar nuestros pensamientos y llevar cautivo todo pensamiento. Debo estar a cargo de mis propios pensamientos y Dios me ha dado la capacidad de dirigir mis pensamientos y emociones. Así pues, no puedo culpar a nadie si permito que el miedo y la duda corran desenfrenados en mi mente y empiezan a dirigir mi vida. Creo que esta idea puede ser difícil para unas personas porque no están listas o no están dispuestas a asumir la responsabilidad de su fe. Están atrapados en la idea de que la fe solo puede provenir de Dios a través de alguna experiencia especial o como un don que se les descarga espiritualmente. Pero Dios nos dice: no recibís un testimonio, sino hasta después de la prueba de vuestra fe. Y sabemos que no hay solo pocos afortunados que tengan la suerte de poder creer. El pensar que debemos tener una experiencia especial antes de poder tener fe confunde la fe con un testimonio. Y por último, nos quita el poder, porque la fe es creencia. Y la creencia es simplemente una elección, mientras que un testimonio es conocimiento y el conocimiento proviene de la experiencia. Así que aunque no tengamos la experiencia que nos da el conocimiento, todavía podemos elegir la fe. La razón principal que permanecí tanto tiempo en mi estado de sufrimiento cuando estaba en medio de mi crisis de fe es que quería creer. Pero mi creencia se tomó de rehén por la falta de una experiencia espiritual que yo esperaba. Me negué a moverme adelante con fe hasta que llegara a esa experiencia. Pero por hacer eso, me convertí en una víctima de mis circunstancias, porque esperar una experiencia espiritual que nos dé fe es esencialmente abandonar el albedrío, que es exactamente lo que quiere el adversario. Él quiere que pensemos que no podemos elegir la fe hasta que sucede algo fuera de nosotros y de nuestra responsabilidad. Quiere que entreguemos nuestro poder para que seamos víctimas de nuestras circunstancias. También creo que el pensar que la fe es solamente algo con que nacemos o que tenemos que recibirla como un don especial de Dios también es un error, porque muchas personas no se dan cuenta de que así como la paciencia, la caridad y la humildad son atributos de Cristo que pueden cultivar, así es la fe. Solo se necesita practicar. Mantener la fe cuando se desafía puede ser difícil si nunca hemos entrenado nuestros pensamientos y emociones
para que sean fieles, pero es una habilidad que podemos aprender como cualquier otra habilidad. Por ejemplo, ¿han tomado alguna vez una decisión intencional para darle a alguien el beneficio de la duda cuando la situación se hizo incierta? Entonces, ¿han usado esta habilidad antes? Aun cuando tenían motivos para dudar, eligieron creer en esa persona. Y si nuestro Padre Celestial es más fiel que cualquier ser humano y todo su propósito es actuar en beneficio de mí, ¿por qué no lo trataría de la misma manera? ¿Por qué no le daría un eterno beneficio de la duda, sin importar cómo parezca la situación? La fe es una habilidad que desarrollamos al igual que los músculos, por ejercitarla. No esperamos a que alguien venga al gimnasio y nos dé músculos, así que tampoco debemos hacerlo en la iglesia con nuestra fe. Tomar posesión de mi fe es la cosa más poderosa que he hecho para mi salud espiritual. Ya no puedo ser pasivo con mi fe. La diferencia entre alquilar y ser dueño de una casa es que cuando es necesario hacer reparaciones, un inquilino llama al propietario y espera pasivamente hasta que haga algo, mientras que el dueño se pone manos a la obra para solucionar el problema. Yo no alquilo mi fe de Dios, ni de los maestros o líderes de la iglesia. Ellos no deciden por cuánto tiempo tendré mi fe, y no es posible para mí abdicar de la responsabilidad de repararla cuando permito que se meta en mi mente alguna duda que cause daño. Como el dueño de mi fe, soy responsable de cuidarla, y luego Dios vendrá y me ayudará a fortalecerla. Pero mi decisión de creer tiene que ser lo primero, porque Dios no va a forzarme a creer. Para mí, eso es verdadera autosuficiencia espiritual. Sé que tomar la decisión de creer cuando se falta el conocimiento puede ser difícil o dar miedo. La imagen que veo en mi mente durante los momentos más exigentes es de yo mismo. Se me han vendado los ojos. Estoy en el extremo de una cuerda floja que está colgada sobre un cañón. Me recosto y grito, no, no, no, porque me siento tan vulnerable y atemorizada. Pero doy un paso adelante de todos modos, aunque estoy gritando por dentro que no quiero seguir adelante con esto debido a la incertidumbre. Pero voy adelante porque sé que Dios es quien me guía. Manejar esa decisión de confiar en Dios una y otra vez, regularmente, cuando nos enfrentamos a dudas o información desafiante, puede causar temor. Pero en mi experiencia, la decisión de creer siempre es recompensada. Creo que Dios nos

0: crisis de fe. Pero ahora he pagado el precio a través de mi compromiso y esfuerzo y aprendí esta lección irreemplazable que he compartido contigo hoy. Las pruebas de mi fe valieron la pena por lo que obtuve de ellas. Ahora mi fe es significativamente más inquebrantable que nunca antes. Pase lo que pase, hago la decisión de confiar en Dios. Y ya que me he adueñado de mi fe completamente, las cosas que más desafiaron mi fe antes, ahora son incapaces de afectarme, porque mantengo el control de mi creencia, sin importar lo que el mundo intente tirarme, y a pesar de que no tengo todas las respuestas. Pero no importa lo que pase en el mundo, ni en mi vida, ni en la iglesia, yo pongo mi fe en Dios y nada puede deshacerla porque es una decisión que ya tomé. Es un compromiso con Dios que ya hice y que está totalmente en mis manos. Y siempre preferiré apostar mi eternidad en creer en vez de arriesgarme a no tener fe. Gracias.
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2: I am grateful.
3: Siento gratitud de que hayan venido al centro de conferencias a sentir la inspiración del cielo y sentirse más cerca de nuestro Padre Celestial y del Señor. Congregados en esta reunión que llega a todo el mundo, están millones de discípulos de Jesucristo que han hecho convenio de recordarle y servirle siempre. Mediante el milagro de la tecnología moderna, se desvanece la separación del tiempo y de la vasta distancia, y nos reunimos como si todos estuviéramos en un gran auditorio. Pero mucho más importante que estar todos reunidos es en nombre de quien lo hacemos. El Señor prometió que aún con el gran número de sus discípulos actualmente en la tierra, Él estaría cerca de cada uno de nosotros. Él dijo a su pequeño grupo de discípulos en 1829, «De cierto os digo, donde estén dos o tres congregados en mi nombre, he aquí, allí estaré yo en medio de ellos, así como estoy yo en medio de vosotros». En esta conferencia no hay uno ni dos, sino una multitud de sus discípulos. Y tal y como prometió, el Señor está en medio de nosotros. Como Él es un ser resucitado y glorificado, no está físicamente en todo lugar donde se reúnen los santos, pero por el poder del Espíritu Santo podemos sentir que está aquí con nosotros hoy. El lugar y el momento cuando sentimos la proximidad del Salvador depende de cada uno de nosotros. Él dio esta instrucción. Y además, de cierto os digo, mis amigos, os dejo estas palabras para que las meditéis en vuestro corazón junto con este mandamiento que os doy, de llamarme mientras estoy cerca. Allegaos a mí, y yo me allegaré a vosotros. Buscadme diligentemente, y me hallaréis. Pedid, y recibiréis. Llamad, y se os abrirá. Sé al menos de dos personas que están escuchando hoy que desean esa bendición de todo corazón, y se esforzarán por acercarse más al Señor durante esta conferencia. Cada una de ellas me escribió, y sus cartas llegaron a mi oficina la misma semana, suplicando el mismo tipo de ayuda. Ambas personas son conversas a la iglesia, y con anterioridad han recibido testimonios claros del amor de Dios el Padre y de su Hijo Jesucristo, el Salvador del mundo. Ellas saben que el profeta José Smith organizó la iglesia por revelación directa de Dios y que se restauraron las llaves del santo sacerdocio. Cada una sintió un testimonio de que las llaves están activas actualmente en la iglesia y me expresaron ese solemne testimonio por escrito. Sin embargo, ambas lamentaban que sus sentimientos de amor por el Señor

0: y del amor de él por ellas estuvieran disminuyendo. Ambas querían de todo corazón que les ayudase a recuperar el gozo y el sentimiento de ser amadas que tenían cuando entraron al reino de Dios. Ambas manifestaron el temor de que si no podían recuperar plenamente esos sentimientos de amor por el Salvador y su Iglesia, las pruebas y tribulaciones que enfrentaban acabarían finalmente con su fe. No son las únicas personas con esa inquietud, ni es esta una prueba nueva. Durante su ministerio terrenal, el Salvador nos dio la parábola de la semilla y el sembrador. La semilla era la palabra de Dios y el sembrador era el Señor. La supervivencia de la semilla y su crecimiento dependían del estado de la tierra. Seguro que recuerdan sus palabras. Y mientras sembraba, parte de la semilla cayó junto al camino, y vinieron las aves y se la comieron. Y parte cayó en pedregales, donde no había mucha tierra, y brotó enseguida, porque no tenía profundidad de tierra. Mas cuando salió el sol, se quemó y se secó, porque no tenía raíz. Y parte cayó entre espinos, y los espinos crecieron y la ahogaron. Y parte cayó en buena tierra y dio fruto, cual a 100, cual a 60, y cual a 30 por uno. El que tiene oídos para oír, oiga. Como dije, la semilla es la palabra de Dios, y la tierra es el corazón de la persona que recibe la semilla. Todos nosotros tenemos mucho en común con las maravillosas personas que me escribieron para pedirme ayuda y seguridad. En alguna ocasión, a todos se nos ha sembrado semillas o la palabra de Dios en el corazón. Para algunos, esto sucedió durante la infancia, cuando nuestros padres nos invitaron a ser bautizados y confirmados por alguien con autoridad. Mientras que a otros nos enseñaron siervos llamados por Dios. Cada uno sintió que la semilla era buena y hasta la sentimos hinchada en el corazón, y experimentamos un gozo tal que nos parecía que se nos ensanchaban el corazón y la mente. Todos hemos visto probada nuestra fe por la demora de bendiciones, los ataques despiadados de quienes querían destruir nuestra fe, la tentación a pecar o nuestros intereses egoístas que mermaron nuestros intentos por cultivar y ablandar las profundidades espirituales de nuestro corazón. Benditos son los que están tristes por la pérdida del gozo que tuvieron, pues algunos no ven cómo se marchita la fe en su interior. Satanás es ingenioso y les dice a los que él desea que sean miserables que el gozo que sintieron fue un autoengaño infantil. Mi mensaje de hoy, para todos nosotros, es que en los próximos días habrá una oportunidad preciada de escoger que se ablande nuestro corazón y de recibir y nutrir la semilla. La semilla es la palabra de Dios, la cual se derramará sobre todo el que escuche, mire o lea las sesiones de esta conferencia. La música, los discursos y los testimonios han sido preparados por siervos de Dios que han buscado el Espíritu Santo con diligencia para que los guiase en sus preparativos. Estas personas han orado por más tiempo y con más humildad a medida que se acercaban los días de la conferencia. Han orado para tener el poder de animarlos a ustedes a tomar decisiones que hagan del corazón un terreno más fértil para que la buena palabra de Dios crezca y dé fruto. Si escuchan mediante el Espíritu, descubrirán que se les ha ablandado el corazón, se ha fortalecido su fe y ha aumentado su capacidad para amar al Señor. La decisión de orar con íntegro propósito de corazón transformará su experiencia durante las sesiones de la conferencia y en los días y meses venideros. Muchos de ustedes ya han empezado. Al comienzo de esta sesión hicieron más que escuchar la oración. Sumaron su fe a la petición de que disfrutemos de la bendición de que el Espíritu Santo se derrame sobre nosotros. Al sumar su súplica silenciosa en el nombre de Jesucristo, se acercaron más a Él. Esta es su conferencia. Solo el Espíritu Santo puede traer las bendiciones que el Señor desea para nosotros. En su amor por nosotros, Él nos ha prometido que podemos sentir que lo que hablen cuando sean inspirados por el Espíritu Santo será Escritura, será la voluntad del Señor, será la intención del Señor, será la palabra del Señor, será la voz del Señor y el poder de Dios para salvación. He aquí, esta es la promesa del Señor a vosotros, oh mis siervos. Sed de buen ánimo, pues, y no temáis, porque yo, el Señor, estoy con vosotros y os ampararé, y testificaréis de mí, sí, Jesucristo, que soy el Hijo del Dios viviente, que fui, que soy y que he de venir. Ustedes pueden orar y sumar su fe cada vez que un siervo de Dios se acerque al púlpito, a fin de que se cumpla la promesa que el Señor hace en la sección 50 de Doctrina y Convenios. De cierto os digo, el que es ordenado por mí y enviado a predicar la palabra de verdad por el Consolador, en el Espíritu de verdad, la predica por el Espíritu de verdad o de alguna otra manera. Y si es de alguna otra manera, no es de Dios. Y además, el que recibe la palabra de verdad, ¿la recibe por el Espíritu de verdad o de alguna otra manera? Si es de alguna otra manera, no es de Dios. Por tanto, ¿cómo es que no podéis comprender y saber que el que recibe la palabra por el Espíritu de verdad, la recibe como la predica el Espíritu de verdad? De manera que el que la predica y el que la recibe se comprenden el uno al otro, y ambos son edificados y se regocijan juntamente. Pueden orar cuando el coro vaya a cantar. El director del coro, los organistas y los miembros del coro han orado y ensayado con una oración en su corazón y con fe en que la música y la letra ablandarán el corazón y magnificarán su poder para edificar la fe de los demás. Ellos cantarán para el Señor como si estuvieran ante Él, sabiendo que nuestro Padre Celestial los oye tan ciertamente como oye sus oraciones personales. Juntos han trabajado con amor para que se haga realidad la promesa que el Señor hizo a Emma Smith. Porque mi alma se deleita en el canto del corazón. Sí, la canción de los justos es una oración para mí y será contestada con una bendición sobre su cabeza. Si no solo escuchan, sino que también oran mientras cantan, su oración y las de ellos serán contestadas con una bendición sobre la cabeza de ustedes y la de ellos. Sentirán la bendición del amor y la aprobación del Salvador. Todos los que se sumen a esa alabanza sentirán que en su amor por Él crece. Podrían decidir orar cuando un discursante se acerque al final de su mensaje. Ellos estarán orando en su interior al Padre para que el Espíritu Santo les dé palabras de testimonio que edifiquen el corazón y las esperanzas de los que escuchen, y su determinación de recordar siempre al Salvador y guardar los mandamientos que Él nos ha dado. El testimonio no será una frase más del mensaje, sino una afirmación de alguna verdad que el Espíritu puede llevar al corazón de aquellos que estén orando por ayuda, dirección divina, o para recibir el amor puro de Cristo. Los discursantes recibirán un testimonio verdadero. Puede que sus palabras sean pocas, pero serán llevadas al corazón del que escuche con humildad y que haya acudido a la conferencia hambriento de la buena palabra de Dios. Sé por experiencia lo que la fe de las buenas personas pueden hacer para inspirar palabras del Espíritu a la conclusión de un sermón. Alguien me ha dicho más de una vez después de mi testimonio, ¿cómo sabía lo que yo tanto necesitaba oír? He aprendido a no sorprenderme cuando logro recordar haber dicho esas palabras. Hablé palabras de testimonio, pero el Señor estuvo allí dándomelas en el momento. La promesa de que el Señor nos dará en el momento preciso las palabras que necesitamos se aplica especialmente al testimonio. Escuchen atentamente los testimonios que se compartan en esta conferencia y se sentirán más cerca del Señor. Pueden percibir que me acerco al momento en que finalizaré el mensaje que he intentado transmitir con un testimonio de la verdad. Sus oraciones me ayudarán a recibir palabras de testimonio que puedan ayudar a alguien que anhela una respuesta a sus preguntas. Les dejo mi testimonio firme de que nuestro Padre Celestial, el gran Elohim, nos ama y nos conoce a cada uno. Bajo su dirección, su Hijo Jehová fue el Creador. Testifico que Jesús de Nazaret nació siendo el Hijo de Dios. Él sanó a los enfermos, devolvió la vista a los ciegos y levantó a los muertos. Pagó el precio de todos los pecados de cada hijo del Padre Celestial que nace en esta vida. Rompió las ligaduras de la muerte de todos cuando se levantó de la tumba el primer domingo de Pascua. Él vive hoy, un Dios resucitado y glorioso. Esta es la única iglesia verdadera y Él es la piedra principal del ángulo. Thomas S. Monson es su profeta para todo el mundo. Los profetas y apóstoles que van a oír en esta conferencia hablan por el Señor. Son sus siervos, autorizados a obrar por Él. Él guía a sus siervos en el mundo. Lo sé, y de ello testifico en su nombre. Sí, Jesucristo, su nombre sagrado. Amén.
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2: Solo para versión digital, jóvenes adultos. ¿Marca realmente una diferencia el permanecer en lugares santos? Por Regina Congo. Permanecer en un lugar impuro no sería un problema si no hiciera nada impuro, ¿verdad? Cuando era adolescente, mis vecinos nos dieron a conocer a mi familia y a mí la Iglesia de Jesucristo de los Santos de los Últimos Días. Terminé siendo bautizada. Luego, algunos de mis hermanos hicieron lo mismo, y con el tiempo mis padres también. No hay muchos miembros de la iglesia en mi región de la India, así que fue bueno tener un cimiento tan sólido de apoyo de mis seres queridos en casa. Hicieron que fuera fácil mantener fuerte mi fe. Sin embargo, cuando regresé a casa después de la misión, conseguí un trabajo y me mudé lejos de mi familia. Encontré un apartamento en un estado diferente, con compañeras de cuarto que tenían normas muy diferentes a las mías. Mis compañeros de trabajo también tenían vidas muy diferentes a la mía. Se reunían todos los fines de semana para beber y tener fiestas, y me invitaban a participar. Como no quería estar en un ambiente como ese, siempre rechacé sus invitaciones. Pero un fin de semana tras otro, mientras me quedaba sola en mi apartamento y me despertaba cada domingo para ir a la iglesia por mi cuenta, empecé a sentirme desanimada. Sentirse solo. Aunque dije que no a las primeras invitaciones para salir con mis compañeros de trabajo, sentía celos, ya que parecía que se estaban divirtiendo. Me di cuenta de que las amistades que desarrollaban cuando salían parecían estar ayudándolos a avanzar en sus carreras. Me sentía como la compañera de trabajo tranquila y aburrida que nadie conocía. Un fin de semana estaba cansada de sentirme sola, así que decidí ir con ellos cuando me lo pidieron. Justifiqué la decisión determinando de antemano que no probaría nada con alcohol. Me dije a mí misma, aunque esté en un lugar impuro, el estar allí no me hará daño si no estoy haciendo nada impuro, ¿verdad? Alejarse cada vez más de Dios. Al empezar a salir con esos compañeros de trabajo, empecé a cambiar gradualmente. Estaba afuera hasta tarde los sábados por la noche, lo cual hacía que me quedara dormida para ir a la iglesia los domingos. Aunque no estaba bebiendo alcohol, no permanecía en lugares santos. Físicamente no iba a la iglesia. Espiritualmente no pensaba en el Evangelio ni hacía tiempo para el Padre Celestial. Estaba cambiando mi centro de reuniones por fiestas. No daba lugar al Espíritu en mi vida. Un día me desperté y me di cuenta de cuánto me había alejado del Padre Celestial. Sentí que finalmente entendía el término tristeza que es según Dios. Mi mente y mi corazón estaban llenos de angustia. ¿Qué estoy haciendo? Pensé. Yo no soy así. A pesar de que salía los fines de semana, no me sentía feliz. Sabía que debía volver a enfocarme en mi fe. Necesitaba arrepentirme. Escoger permanecer en lugares santos. Solía pensar que el arrepentimiento era un proceso doloroso y difícil, lleno de culpa y vergüenza. Pero mediante esta experiencia, he aprendido que el arrepentimiento es el proceso de permitir que Jesucristo cambie nuestra naturaleza y nos ayude a llegar a ser nuevas criaturas. En definitiva, fue el pensar en Jesucristo y su expiación lo que me ayudó a recordar quién soy realmente, las decisiones que quiero tomar y los ambientes en los que quiero estar. Comencé a orar por primera vez en meses. Dejé de salir con mis compañeros de trabajo. Volví a la iglesia, abrí mi Libro de Mormón con más frecuencia. Al regresar a mis hábitos espirituales constantes, sentí paz y un consuelo renovado. Obtuve un testimonio de que cuando Dios pide un lugar en mi vida y yo se lo doy, Él me bendice. Puedo escoger permanecer en lugares santos, y si a veces me encuentro en un ambiente que hace difícil sentir el Espíritu, puedo aferrarme a mis normas y fe, y confiar en que el Padre Celestial y Jesucristo me protegen. Jesucristo es la respuesta. Esa experiencia me mostró que el mundo tiene una influencia muy fuerte y tentadora, y que fácilmente podemos ser arrastrados por ella si no damos lugar al Espíritu en nuestra vida. El presidente Russell M. Nelson enseñó: nuestro máximo afán en la vida es prepararnos para comparecer ante nuestro Hacedor. Lo hacemos al esforzarnos diariamente por llegar a ser más semejantes a nuestro Salvador Jesucristo. Y logramos eso conforme nos arrepentimos todos los días y recibimos su poder purificador, sanador y fortalecedor. Entonces podemos sentir una paz y un gozo duraderos, incluso en épocas turbulentas. Esa es precisamente la razón por la que el Señor nos ha suplicado que permanezcamos en lugares santos y no seamos movidos. Antes me preocupaba mucho mi carrera y la soledad, pero después de alejarme del Evangelio, me di cuenta de que, si sigo a Jesucristo, Él continuará preparando una vía para mí, física, social, espiritual y económicamente. A medida que mi relación con el Padre Celestial y Jesucristo ha mejorado, he encontrado nuevas maneras de socializar sin estar en entornos espiritualmente peligrosos. Sé que el Padre Celestial me ha proporcionado una solución en Jesucristo y que mi vida estará llena de bendiciones a medida que continúe siguiéndolo. Me siento muy agradecida por un Salvador que estuvo dispuesto a sufrir por mí para que yo pudiera elegir seguirlo de nuevo. El presidente M. Russell Ballard compartió que la relación con nuestro Padre Celestial y su Hijo, el Señor Jesucristo, es lo más importante. Esta relación es importante ahora y en la eternidad. Sé que si fortaleces tu relación con ellos y haces más lugar para ellos en tu vida, podrás sentir más paz y cosechar las bendiciones del Evangelio del Salvador. Regina Kongu vive en Telangana, India. Actualmente trabaja para una compañía de transporte. Le encanta aprender nuevos pasatiempos, pintar y leer las Escrituras. Tiene un testimonio de que el Padre Celestial escucha y contesta las oraciones.
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0: Vencer al mundo y hallar descanso. Por el presidente Russell M. Nelson, presidente de la Iglesia de Jesucristo de los Santos de los Últimos Días.
1: Mis queridos hermanos y hermanas, estoy agradecido poder saludarlos en esta gloriosa mañana de día de reposo. Están en mi mente constantemente. Me maravilla la manera en la que entran en acción cada vez que ven a personas necesitadas. Me asombran la fe y el testimonio que demuestran una y otra vez. Lloro por sus penas, decepciones y preocupaciones. Los amo. Y les aseguro que nuestro Padre Celestial y su Hijo amado Jesucristo los aman. Ellos están personalmente al tanto de sus circunstancias, su bondad, sus necesidades y sus oraciones pidiendo ayuda. Una y otra vez oro para que sientan el amor de ellos por ustedes. Experimentar su amor es fundamental, ya que parece que nos asalta una invasión de noticias graves a diario. Es posible que hayan tenido días en los que hayan deseado ponerse su pijama, acurrucarse y pedirle a alguien que los despierte cuando haya terminado todo este alboroto. Pero, mis queridos hermanos y hermanas, tenemos por delante muchísimas cosas maravillosas. En los días venideros veremos las mayores manifestaciones del poder del Salvador que el mundo jamás haya visto. Entre ahora y el momento en que regrese con poder y gran gloria, Él concederá innumerables privilegios, bendiciones y milagros a los fieles. No obstante, en la actualidad vivimos en la que sin duda es una de las épocas más complicadas en la historia del mundo. Las complejidades y los desafíos hacen que muchas personas se sientan abrumadas y exhaustas. Sin embargo, consideren una experiencia reciente que podría arrojar luz sobre la manera en que ustedes y yo podemos hallar descanso. Durante el reciente programa de Puertas Abiertas del Templo de Washington, D.C., un miembro del comité del programa fue testigo de una interesante conversación mientras acompañaba a varios destacados periodistas a través del templo. De alguna manera, una joven familia se incorporó a esa visita para los medios de comunicación. Uno de los periodistas no dejaba de preguntar sobre el trayecto de los participantes del templo a su paso por este. Quería saber si el trayecto por el templo era un símbolo de los desafíos en el trayecto de una persona por la vida. Un niño de la familia escuchó la conversación, y cuando el grupo entró en una sala de investiduras, el niño señaló el altar donde las personas se arrodillan para hacer convenios con Dios, y dijo, «¡Oh, qué bien! Aquí hay un lugar para que las personas descansen en su trayecto por el templo». Dudo que aquel pequeño supiera lo profunda que fue su observación. Probablemente no tenía idea de la conexión directa que hay entre hacer un convenio con Dios en el templo y esta asombrosa promesa del Salvador. Venid a mí todos los que estáis trabajados y cargados, y yo os haré descansar. Llevad mi yugo sobre vosotros y aprended de mí, y hallaréis descanso para vuestras almas. Porque mi yugo es fácil y ligera mi carga. Queridos hermanos y hermanas, me aflijo por los que dejan la iglesia porque sienten que el ser miembros requiere demasiado de ellos. Aún no han descubierto que, en realidad, hacer convenios y guardarlos hace la vida más fácil. Cada persona que hace convenios en las pilas bautismales y en los templos y los guarda, tiene un mayor acceso al poder de Jesucristo. Reflexionen, por favor, sobre esta asombrosa verdad. La recompensa por guardar los convenios con Dios es poder celestial, un poder que nos fortalece para soportar mejor nuestras pruebas, tentaciones y pesares. Ese poder nos facilita el camino. Quienes viven las leyes mayores de Jesucristo tienen acceso a su poder mayor. De ese modo, quienes guardan los convenios tienen derecho a un tipo especial de descanso que les llega por medio de su relación por convenio con Dios. Antes de que el Salvador se sometiera a la agonía de Getsemaní y del Calvario, Él declaró a sus apóstoles: «En el mundo tendréis aflicción, pero confiad, yo he vencido al mundo». Posteriormente, nos rogó a cada uno de nosotros que hiciéramos lo mismo cuando dijo: «Es mi voluntad que venzáis al mundo». Queridos hermanos y hermanas, mi mensaje hoy es que gracias a que Jesucristo venció este mundo caído y expió por cada uno de nosotros, ustedes también pueden vencer este mundo saturado de pecado, egocéntrico y a menudo agotador. Debido a que el Salvador, por medio de su expiación infinita, nos redimió a todos nosotros de la debilidad, los errores y el pecado, y debido a que experimentó cada dolor, preocupación y carga que ustedes hayan tenido alguna vez, entonces, conforme se arrepientan verdaderamente y busquen su ayuda, podrán elevarse por encima de este mundo precario actual. Pueden vencer las plagas espiritual y emocionalmente agotadoras del mundo, que incluyen la arrogancia, el orgullo, la ira, la inmoralidad, el odio, la codicia, los celos y el temor. A pesar de las distracciones y distorsiones que se arremolinan a nuestro alrededor, pueden hallar verdadero descanso, es decir, alivio y paz, incluso en medio de sus problemas más acuciantes. Esta importante verdad suscita tres preguntas fundamentales. Primero, ¿qué significa vencer al mundo? Segundo, ¿cómo lo logramos? Y tercero, ¿cómo bendice nuestra vida el hecho de vencer al mundo? ¿Qué significa vencer al mundo? Significa vencer la tentación de preocuparse más por las cosas de este mundo que por las cosas de Dios. Significa confiar en la doctrina de Cristo más que en las filosofías de los hombres. Significa deleitarse en la verdad, denunciar el engaño, y llegar a ser humildes discípulos de Cristo. Significa optar por abstenerse de todo lo que aleje al Espíritu. Significa estar dispuestos a abandonar incluso nuestros pecados favoritos. Ahora bien, vencer al mundo ciertamente no significa llegar a ser perfectos en esta vida, ni significa que sus problemas se esfumarán como por arte de magia, porque no lo harán. Y no significa que no seguirán cometiendo errores. Sin embargo, vencer al mundo sí significa que la resistencia de ustedes al pecado aumentará. Su corazón se ablandará a medida que su fe en Jesucristo aumente. Vencer al mundo significa llegar a amar a Dios y a su Hijo amado más que a cualquier otra persona o cosa. ¿cómo entonces vencemos al mundo? El rey Benjamín nos dijo cómo hacerlo, cuando enseñó que el hombre natural es enemigo de Dios, y lo será para siempre, a menos que se someta al influjo del Santo Espíritu y se despoje del hombre natural y se haga santo por la expiación de Cristo el Señor. Cada vez que procuran las impresiones del Espíritu y las siguen, cada vez que hacen algo bueno, cosas que el hombre natural no haría, están venciendo al mundo. Vencer al mundo no es un acontecimiento que ocurra en un día o dos. Se produce a lo largo de toda la vida, al aceptar repetidamente la doctrina de Cristo. Cultivamos la fe en Jesucristo al arrepentirnos diariamente y al guardar los convenios que nos invisten de poder. Permanecemos en la senda de los convenios y somos bendecidos con fortaleza espiritual, revelación personal, una fe cada vez mayor y el ministerio de ángeles. Vivir la doctrina de Cristo puede producir el ciclo virtuoso más poderoso, generando ímpetu espiritual en nuestra vida. A medida que nos esforzamos por vivir las leyes mayores de Jesucristo, nuestro corazón y nuestra naturaleza misma comienzan a cambiar. A fin de elevarnos por encima de la atracción de este mundo caído, el Salvador nos bendice con más caridad, humildad, generosidad, bondad, autodisciplina, paz y con descanso. Ahora bien, deben estar pensando que esto suena más a un arduo trabajo espiritual que a un descanso. Pero